0: Hola, hola, ¿qué tal? Muy buenas tardes, soy Ana Luisa Medina, feliz de poder compartir esta tarde de lunes, iniciando la semana, y ya sabe que esta semana esté llena de bendiciones, y por supuesto invitarlos a que nos acompañen. El día de hoy estaremos contestando esta pregunta que tenemos finalmente como título del programa: ¿tu árbol familiar te da sombra o te aplasta? Hay patrones ocultos, secretos, lealtades, historias que se repiten y que seguimos actuando sin darnos cuenta de que no son nuestras. Así que acompáñenos, un gran tema, y yo por supuesto estoy segurísima que en esta tarde aprenderemos muchas cosas, tendremos mucho material para trabajar por supuesto en nosotros mismos. Y feliz nuevamente porque me acompaña la licenciada Romy Maldonado. Ella es numeróloga y también es perito, es grafóloga perito. Mi querida Romy, nuevamente bienvenida, ¿cómo estás?
1: Muy bien, gracias a Dios, muy bien, y feliz de estar otra vez aquí contigo y con tus radioescuchas.
0: Oye, Romy, este tema, ¿qué te parece esta pregunta?
1: Fíjate que es bien interesante, me llamó mucho la atención porque dices, a ver, ¿mi árbol, mi linaje me nutre o todo lo contrario?
0: Claro.
1: ¿Me está haciendo daño? Obviamente aquí tú hablabas algo bien importante. ¿Qué es lo que está pasando? ¿Por qué siento que estoy repitiendo historias? O simple y sencillamente el día de hoy, fíjate bien, tráiganse su cafecito, vamos a platicar de esto. Es una invitación a que te sientes a observar a toda tu ascendencia, porque vamos a hablar de la ascendencia, ¿no? Tus padres, tus abuelos, tus bisabuelos, tus tatarabuelos, porque hay historias que por lealtad se repiten. En la psicogenealogía precisamente hablamos de las órdenes del amor, uh-huh, en donde todos tenemos derecho a pertenecer, en donde tenemos que darle su lugar primero a los que llegaron, después a los segundos. Fíjate qué interesante, ¿no? Hay una parte, y aquí voy a hacer un corte bien fuerte, porque hay gente que luego le digo, te divorciaste, entonces en tu árbol tienes que poner ese divorcio. ¿Pero por qué lo voy a poner? Porque tiene que pertenecer, porque si no, vas a obligar a los que siguen a que lo estén repitiendo. Entonces, por eso hay, híjole, familias de segundas nupcias y que no la hacen y todo. Entonces, les digo, tenemos que poner a todos en su lugar, incluidos los abortos, ¿eh? Entonces, un excluido en un árbol, ¿el que va a provocar que se estén repitiendo historias y se repitan generaciones, hasta 7 generaciones, hasta que no lo ponemos en orden? Entonces, de eso se encarga la psicogenealogía.
0: Fíjate que este tema, Romy, yo creo que es muy importante precisamente porque si nos vamos a la aquí y ahora, ¿cuántos de nosotros desconocemos primeramente toda esta información que, bueno, forma parte de nuestra historia familiar y que a lo mucho llegamos a veces con los abuelos? Pero de ahí para arriba, creo que de repente esa información no la tenemos, y a veces conocerla, y sobre todo tú das una palabra bien interesante, integrarla, reconocerla, ya que lo que no se reconoce, estamos condenados a repetirlo, como dice la misma historia.
1: Sí. Fíjate que yo les platico a mis alumnos, ¿por qué si nos dan historia de México, del universo, lo que tú quieras, por qué no nos dan parte de nuestra historia? Yo me he encontrado con gente que realmente no sabe ni cuándo nacieron sus papás, o cuándo nacieron sus abuelos, o cuándo nacieron, o los nombres de sus bisabuelos o tatarabuelos. Uh-huh. Entonces, esto es muy importante que nosotros lo reconozcamos, porque de esta manera lo ponemos ir poniendo en orden. Finalmente, lo que vamos a hacer es buscar los equilibrios nada más. No vamos a sanar así locamente, pero sí vamos a poner un equilibrio en donde hay un desequilibrio. ¿Por qué? Porque hay un faltante. Siempre doy el ejemplo de un árbol que cuando una rama se cae, que es muy pesado, la jalas, todo el árbol se va a inclinar.
0: Claro.
1: Entonces, de esta manera, todo lo que nosotros venimos cargando transgeneracionalmente se va a estar repitiendo de alguna manera. Y llámese como le quieras llamar, desde el dinero, desde el amor, uh-huh, desde el éxito, las empresas. ¿Por qué no funcionan? Pues porque tenemos una lealtad por ahí que es una orden de amor que nadie te dijo, pero tú la tomaste por esa lealtad y ese amor a tu sistema, aunque tú no lo sepas.
0: Oye, ¿qué tan cierto es precisamente que el inconsciente familiar nos lleva a repetir estas fechas, ya sea también por nombres, por estas acciones que fueron o que son de nuestros antepasados, Romy.
1: Fíjate, no nada más son los nombres, también son las fechas de nacimiento y de muerte, ¿sí?
0: Ok.
1: Entonces aquí ya estamos hablando de los síndromes del aniversario, y entonces mucha gente no nos va a dejar mentir, que de repente me dices, es que ¿sabes qué? Mi pareja tiene la misma fecha que mi papá o que mi abuelo, o mis hijos están naciendo en las fechas de mi familia, o sea, hay coincidencias. ¿Por qué? Pues porque de alguna manera estoy repitiendo. Aquí entrarían algunos de los protocolos que manejamos, pero te voy a hablar del proyecto sentido.
0: Okay.
1: Entonces, en el proyecto sentido, cuando nosotros estamos trabajando, el proyecto eres tú y el sentido es qué sentido de vida le están dando tus papás a este proyecto, fíjate. Entonces, desde ahí me voy a ver qué esperaban de mí y wow. Entonces entra este síndrome del aniversario y entonces yo vengo, yo por ti. O yo en tu lugar, porque es la frase, ¿no? Entonces estás repitiendo historias. Imagínate el nombre que es un mantra, que es poder.
0: Sí.
1: Y pusieron el y luego todo me dicen, es que me llamo como mi abuelita. Oye, ¿cómo fue la historia de tu abuelita? Muy triste, la atropellaron, la asaltaron, perdió todo. Uf,
0: y entonces la mía, ¿cómo está, verdad?
1: Pues es que entonces claro. Es por lo que mucha gente me dice, ¿por qué me va tan mal si yo le echo muchas ganas uh-huh. y todo? ¿Sabes qué? A veces es una lealtad. Por eso la psicogenealogía y las constelaciones familiares tomaron tanto auge en este momento, al menos en esta parte del siglo, porque nos dicen, ¿sabes qué? Sé consciente que hay atrás de ti, quienes vienen atrás de ti para que tú puedas ponerte en orden y pongas los que vienen después también en orden, nada más. Pero pues no es tan fácil porque no lo conocemos.
0: Uh-huh. Oye, y sobre todo esto que tú dices, cuando nosotros no tenemos esta capacidad o esta información a la mano de saber pues estos datos, fechas, nombres o situaciones de nuestros familiares, ¿hay alguna manera que nosotros pudiéramos empezar a identificar o aterrizar?
1: Fíjate, lo primero que tenemos que hacer es preguntar, observar. Yo ahora que estuve, yo empecé a estudiar con todo eso hace unos 3-4 años ya, me puse a buscar a mis tíos los más viejos, a los abuelitos, okay. a los que estuvieran vivos. Oye, cuéntame la historia, cuéntame qué hay aquí, qué pasó, cómo se llamaba, cuándo nació. Pero también podemos buscarlo a través, hoy tenemos ya redes sociales y redes que nos dicen, ¿sabes qué? Métete, pon tu nombre, pon quién es tu papá, tu mamá, y si tienes algo más, y te van sacando, ¿eh? A mí me llegaron hasta las actas de matrimonio de mis bisabuelos.
0: ¿Cómo crees?
1: Y así se llamaba y así nació. Entonces empecé a identificar muchos síndromes del aniversario que en mi familia se están repitiendo muchísimo. Entonces fui entendiendo el por qué. Ahora, digamos, la pareja, por ejemplo, si tengo una pareja y es del mismo día que mi papá, pues me voy a qué historia tuvo mi papá y pues tal vez hasta puse casting para que llegara, que se pareciera más. ¡Hijo, qué fuerte está eso!
0: Sí.
1: Pero fíjate qué interesante, ¿no? También están los yacientes, ¿no? Uh-huh. Los yacientes son aquellas personas que se fueron y que las andamos cargando energéticamente. Puede ser desde un aborto anterior a que tú nacieras, puede ser un hermano que murió cuando tú estabas chiquillo, puede ser incluso una pareja, porque tengo algunos clientes también que les ha sucedido que pierden a la pareja y empiezan a subir y se les hace una panza como de gestación. ¿Eh? Y suben exactamente lo que murió, la persona que murió. Entonces le digo, ¿sabes qué? Es que tienes que soltarlo porque está ahí, vive en ti. Entonces, en amor y en honra, déjalo ir, pero vieras qué trabajo nos cuesta. Se dice fácil.
0: No es que fíjate que se ha vuelto también esta palabra de soltar, pareciera de que es algo fácil, se ha vuelto como una invitación que se nos hace, pero difícilmente, Romy, creo que también nos enseñan cómo identificar el soltar no implica una pérdida, porque lo vemos como ese punto de vista.
1: Es que sabes que, mira, cuando hablamos el dejar ir, cerrar un ciclo o llevar un duelo simple y sencillamente ante una situación, una persona, en automático pensamos que es morir y olvidar. No, hay que honrar, siempre hay que honrar lo que hay atrás de nosotros, pero tenemos que decirles amorosamente, lamento lo triste de tu desgracia, pero uh-huh. yo mi historia quiero generarla, no quiero repetir. Pero traemos esa lealtad, porque finalmente son lealtades que se van generando a través de nudos que le llamamos nosotros, en donde se va repitiendo y repitiendo los abusos sexuales, los abortos, el alcoholismo, la pobreza, la riqueza. Todo esto tiene mucho que ver con todo este tipo de lealtades, ¿no? Entonces, cuando tú haces a una persona que sea consciente, porque desgraciadamente vivimos en el inconsciente.
0: Claro.
1: No conoces, no lo sabes, entonces lo repites, ¿no? decía Carl Jung, lo que niegas te somete y lo que aceptas te transforma. Entonces, el trabajo de esta materia es precisamente hacer que las personas sean conscientes de lo que vienen cargando para que en honra te despidas y les des las gracias, punto. No sigo yo repitiendo. Nada más que la gente luego cree que estos son mancias y luego la gente, eso no va a funcionar. Les digo, es que si no lo pruebas, no vas a saber hasta dónde, pero la gente que lo ha probado ha tenido grandes resultados.
0: Y entonces, ¿de aquí nos podemos apoyar o nos apoyamos básicamente a través de las constelaciones familiares?
1: Que este sería la cereza del pastel, porque primero hay que ver qué es lo que está sucediendo, tengo que identificar.
0: Como identificar los patrones que se repiten.
1: Y entonces ya en base a los patrones que estoy siguiendo, puedo llevar una constelación familiar, pero ya dirigida exactamente al tema que vengo yo cargando. Nos ayuda muchísimo y de verdad, cada día está tomando más auge esta parte de ayudarnos de forma alternativa. Y pues nos está sirviendo mucho, ¿eh? Hay cambios y muy buenos cambios.
0: Pues nos vamos a nuestra primera pausa. ¿Tu árbol familiar te da sombra o te aplasta? El tema de esta tarde aquí en Para Vivir Mejor.
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2: En Radio BI son las 6:13.
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2: Temperatura, 24 grados. 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
0: 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Seguimos platicando con la licenciada Romy Maldonado acerca de este tema tan interesante. ¿Tu árbol familiar te da sombra o te aplasta? Y bueno, Romy, yo creo que vale la pena que nosotros entremos y especifiquemos sobre todo cómo podemos identificar cuáles serían esas señales, en qué áreas de nuestra vida se van a manifestar precisamente estas características que estamos repitiendo de nuestro árbol.
1: La más sencilla, vamos a empezar con ella, las enfermedades.
0: Ándale.
1: Hijo, con eso tenemos, fíjate.
0: ¿Qué tal?
1: Es que vengo de una familia de diabéticos y seguro voy a ser diabético. A ver, ¿quién te dijo que vas a ser diabético? Pero entra la lealtad. Es que sabes que
0: si no soy diabético,
1: como los demás, porque entonces ya no voy a pertenecer.
0: Uy, qué fuerte.
1: Entonces, la gente se enferma, ¿eh? Y de verdad hay gente que no tiene, tú viste hace 8 días la numerología, todo lo que podemos ver, y hay gente que realmente no tiene la tendencia a tener alguna enfermedad, más sin embargo se la cargan por lealtad, porque son las enfermedades, presión arterial, el claro, cáncer, los riñones, la diabetes, o sea, de alguna manera nos casamos con la idea. Antes nos decían las abuelas, ¿no? Es que es la cruz familiar. Ay, por favor. Ahí está su cruz, yo ya no la cargo, ¿no?
0: Oye, sobre todo cuando estamos hablando de enfermedad, ¿no? Sí, yo creo que es un tema bastante fuerte.
1: Cuídate porque ya ves que somos diabéticos. Bueno, sí. Pues ustedes son diabéticos.
0: Si oye, el sobrepeso, ya, Romy, también.
1: El sobrepeso también. Y fíjate, el sobrepeso también se va a unir con las heridas de infancia, ¿eh? Porque también tenemos esa parte de la herida de infancia y puede ser también con un yaciente, ¿eh? Que ando cargando yo a mi la persona que perdí, a mi hermano, a quien tú quieras. Entonces, precisamente esa es una de las áreas de la psicogenealogía. Vamos a ver cuál es el origen de lo que te está pasando. Obviamente tiene que haber detrás algo que viene cargándose transgeneracionalmente desde tus padres, abuelos, bisabuelos, que por lo regular son los bisabuelos y los tatarabuelos los que nos generaron casi todo este tipo de cuestiones. Y te voy a decir el por qué. Me voy con la enfermedad y me voy con el amor, por ejemplo, ¿no? Con las relaciones de pareja, que también es un tema que se maneja muchísimo en esta parte. Porque te dicen, es que ¿por qué no puedo ser feliz en el amor? ¿Por qué si tengo una buena persona? ¿Por qué me está pasando esto? ¿Por qué repito y repito y repito? Bueno, es que tenemos que ver en tu sistema familiar qué pasó. Nos vamos a la revolución, por ejemplo, ¿no? En tiempos de la revolución, pues el marido se tenía que ir a pelear y la mujer se quedaba con el montón de niños y el señor nunca regresó. Entonces ya de ahí, nosotros mucha gente ni habla de ellos. Te voy a hablar de la película de, ¿cómo se llama esta? De Encantado, se llama, no, ahorita te digo cómo se llama, se me fue ahorita, la de los Madrigal.
0: Sí.
1: Que dice, no se habla de Bruno.
0: Sí, claro.
1: ¿Por qué? Porque el que se fue nadie quiere hablar de él, entonces lo estás excluyendo del sistema. Entonces el mismo sistema va a provocar que alguien dentro del mismo sistema repita y se vaya, se excluya. Entonces, si es la pareja, pues ¿qué va a pasar? Por eso tenemos tantas parejas o tantas situaciones, perdón, de mujeres amazonas, por ejemplo.
0: Que están solas.
1: ¿Están solas?
0: Oye, hay familias, Romy, que conozco en donde curiosamente todas son mujeres.
1: Ándale.
0: Ni un hombre.
1: Fíjate, aquí también tendría mucho que ver un factor bien importante. Sí hubo abusos sexuales dentro del sistema y fueron a los hombres a los que abusaron. Entonces, en el sistema nacen puras niñas para que al hombre no lo lastimen, o al revés. También eso es que son los nudos. Mira, esto de los nuditos, si lo vamos desenredando, vamos a encontrar muchísima información. Entonces, el sistema siempre va a defender una parte. Entonces, si las mujeres siempre sufrieron por amor, pues entonces que se queden solas para que no sufran por amor. Y luego llega la lealtad. Abuela, si tú te quedaste sola, yo no puedo tener una pareja. Por eso vemos muchas familias que a veces incluso se quedan en matrimonios donde no son felices, pero no puedo ser menos que el sistema. ¿Por qué? Porque mis abuelos se quedaron hasta que la muerte los separó, aunque fueron infelices. Se dejaban de hablar. Acuérdate que la violencia que se ejercía antes era
0: de la familia.
1: No te vuelvo a hablar. Y entonces esas parejas se van a quedar juntos hasta que la muerte nos separe, aunque ya estemos muertos.
0: Por ese mandato.
1: Por ese mandato.
0: Oye, y también, por ejemplo, la dificultad para tener bebés.
1: También. Tiene mucho que ver. Uno puede ser los abortos que no se reconocieron. Pueden haber sido abusos sexuales también. Y pueden ser también muchos factores. Es que mira, si yo me pusiera a enumerarte todos los factores que pueden influir en que una mujer no pueda tener bebés, y ese es un trabajo bien bonito que podemos hacer de forma alternativa, regresando a esa parte. ¿No sabes qué? Tienes derecho a ser madre. ¿Por qué? Pues porque hay mucho abandono, hijos regados por donde quiera. Y mucha gente dice, yo por eso no voy a tener hijos. Esas familias que son 14 hijos, 13 hijos, y que las hijas están cargando. Okay.
0: Con, fíjate, los hermanos.
1: Porque viene la lealtad. Claro. Papá, como tú no puedes, puedo yo, aunque yo sea la hija y sea la menor, ¿eh? Entonces, híjole, esta hija se va a encargar de todo el sistema por amor a su papá, yo en tu lugar. Entonces, cuando llegue el momento de que tengo que ser madre.
0: No, ya gracias, no, pues si ya tuve que cuidar a mis hermanos.
1: Porque ya tuve a todos estos más mi papá y mi mamá.
0: Híjole.
1: Entonces, son factores, porque es lo que en los nudos empezamos a abrir el nudo para ir viendo cuáles pueden ser las razones según transgeneracionalmente. No podemos hacerlo tan a la ligera porque hay que investigarlo, claro, perfectamente.
0: Sí, no, si es no, como un catálogo que abramos y digamos, ah, bueno, por ejemplo, la falta de fertilidad, esto y aquello, okay, es
1: no
0: individual.
1: No puedes cuadrar nada más porque sí, pero sí tienes que investigarlo, pero algunos factores que influyen son estos.
0: Uh-huh.
1: Entonces, abusos sexuales, violaciones también que hubo, pues tú sabes que en tiempos de la revolución, pues
0: sí,
1: eso
0: claro,
1: sucedió cada rato llegaban y violaban a las pobres hijas.
0: Por eso menores. Dices que nos montamos hasta los tatarabuelos.
1: Son 7 generaciones. Normalmente cuando hacemos esta investigación, que hacemos el genograma, nos tenemos que ir 7 generaciones. Mucha gente no sabe ni cómo se llamaban sus abuelitos.
0: Ay, sí creo.
1: Entonces ahí nos detiene mucho, pero hoy tenemos ya algunos redes que nos ayudan.
0: Algunas apps.
1: Sí, nos ayudan muchísimo. No tienes idea. Mira, pues es que mi papá y mi mamá, cosas que ni sabíamos, ¿no?
0: Claro.
1: Se da mucho el incesto. También esa es otra situación muy fuerte, ¿no? El incesto, porque pues vivían en lugares,
0: alejados.
1: Allá en rancherías, alejadas de todo el mundo. Pues obviamente cuando el jovencillo, por ejemplo, o el abuelo, el papá tenía algunas necesidades y la mamá lo tenía castigado, pues me recurro a lo que hay. Entonces, sí es muy interesante el tema que estamos hablando. Hay que llevarlo con mucha seriedad y sobre todo con mucho respeto, para que podamos ayudar a que las personas puedan encontrar ese rayito de sol que necesitan para arreglar ciertas situaciones. Ya hablamos del amor o de la pareja, ya hablamos de abortos o de infertilidad, ya hablamos de las enfermedades. Las enfermedades tienen mucho que ver también con lo que se vivió, ¿no? Si sabes que hay una serie muy interesante turca que nos habla de esta parte, ¿no? Que ahí fue la que nos vino a destapar todo esto, porque todo el mundo, ay, ¿cómo crees que esto? Bueno, pues sí, la enfermedad como tal. ¿Qué es la enfermedad? Entonces vamos a buscar dentro del sistema qué originó la semillita para que germinara y en alguna cuestión tienes el detonante y llega la enfermedad, se hace evidente y presente, ¿no?
0: Pues nos vamos a pausa. Quédese, tu árbol familiar te da sombra o te aplasta. El tema de esta tarde aquí en Para Vivir Mejor.
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2: En Radio BI son las 6:23.
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0: Seguimos platicando con Romy Maldonado. Por aquí nos manda un saludo nuestro queridísimo Jorge Bernal. Buenas tardes, saludo para ambas. Qué gusto escuchar este tema en voz de una de las personas más preparadas y que se vayan clarificando y entendiendo mejor las situaciones. Muchas gracias, Jorge, un abrazo. Y efectivamente, yo creo que hablando de estos temas, y decíamos, bueno, en esta serie turca, que es Mi Otra Yo, se refleja y se va vivenciando y experimentando, sobre todo en ciertas situaciones, Romy, en donde

0: volteas a ver, si conocieras la historia, te darías cuenta que no te pudo dar algo que no tenía.
1: Totalmente.
0: Entonces no los juzgues, honralos, pero sí toma cartas entiende en el asunto para que tú puedas trabajar esa parte. Aquí yo con los papás me voy, fíjate, con el dinero, con pareja también, el éxito. Sí, nos vamos con el amor porque es lo que nos dan los papás. Papás nos dan prosperidad, éxito, dinero, abundancia y amor, punto. Entonces, si no entendemos lo que nos dieron y los juzgamos porque vivimos juzgándolos. ¿Cuánta gente no hay que no puede ver a su mamá o que no pueden ver a su papá porque nos dejó, porque no estuvo, porque no me abrazó? No tenía que darte otra cosa, era lo que tenía. Entonces, no me los juzgues, mejor honralos. Y tú haz todo lo que tengas que hacer para que te reconcilies con eso. De lo contrario, el alcohol, la droga, el cigarro, la comida, las compras, todo va a ser la forma en que tú vas a llenar esa ausencia. ¿Sí me entiendes? Uh-huh. Ahora, mucha gente llega conmigo, y tú lo sabes, por el dinero.
1: Ay, claro.
0: Es que no tengo dinero.
1: Es que ese tema, Romy, a mí me encantaría que pudiéramos como separar y nuevamente como mencionar qué es lo que nos da papá, qué es lo que nos da mamá, como este impulso en nuestra vida.
0: Fíjate, papá es prosperidad, éxito y dinero. Y mamá es abundancia y es como van a ser nuestras relaciones de pareja.
1: Ok.
0: Entonces, si yo le pregunto a una persona, ¿cómo consideras que fue tu relación con tu mamá? Mi mamá nunca me abrazó, me pegó, me dice, oye, ¿cómo te dan el amor? No me abraza, me hace.
1: Entonces, no digo, tengo pareja.
0: Entonces, vamos a poner en orden a mamá. Poner en orden a mamá es honrarla y ponerla en el lugar de la grande. Tú eres la grande y yo soy la pequeña, tú das y yo recibo. Me diste lo que tenías. Hoy honro tu vida, honro tu historia, pero yo decido alejarme de tu historia para continuar con la mía.
1: Ay, qué bonito.
0: Porque es la abundancia. Hay quien gana mucho, pero nunca tiene.
1: Claro, que se nos va como agua entre las manos.
0: Tienen. Yo les digo, se te va. Ahora, hay gente muy inteligente, muy trabajadora, que va subiendo y escalando la escalada del éxito, y cuando ya van a lograr lo máximo, siempre pasa algo y no lo logran. ¿Por qué? Porque hay algo con papá que tenemos que arreglar, ¿sí? Papá, como te dije, es prosperidad, éxito y dinero. Entonces hay gente que lo puede hacer todo, pero no logra el éxito. ¿Por qué? Porque tiene un resentimiento, porque tiene una ausencia, porque está enojado con su papá, por lo que tú quieras. O porque magnificó a su papá, ¿sí? A mí me han llegado casos de gente que están en unos puestos muy altos y que no pueden pasar y que no pueden pasar. Me ha tocado con militares. Y yo les digo, a ver, platícame qué puesto tenía o qué jerarquía tiene tu papá en el ejército, pues tal. Y por qué estás tú compitiendo o vas a subir. Por la misma, ¿sabes que el que se está autoboicoteando eres tú? ¿Cómo voy a ser más que mi superhéroe? No puedo. Entonces, ¿qué hago? Me atoro.
1: ¡Wow! Simplemente, y ahí es una lealtad con papá.
0: Es lealtad con papá. Y te pueden decir, odio a mi papá, yo ni lo soporto porque nunca estuve, era militar. Uh-huh. Nunca estuvo, sí, pero hay una lealtad. Entonces yo te sigo, yo atrás de ti.
1: Claro.
0: Entonces no puedo ser más que tú, ni puedo estar a la par que tú. Entonces, poner en orden esta parte, pues es poner en orden todo lo demás. Y es fácil, pero es confrontativo.
1: Claro.
0: Nos va a confrontar porque primero que nada tenemos que luchar con ese enojo, con ese recelo, con ese miedo, el abandono, con lo que tú quieras, y después entender que ellos son los grandes. Siempre nos van a dar y siempre los vamos a honrar, pero la mejor manera de honrar a ellos es demostrándoles que podemos todavía un poquito más, nada más que no lo entendemos. Y nos boicoteamos y nos quedamos en el camino.
1: Uh-huh.
0: Y me pasa mucho, ¿eh? Me pasa mucho gente que no puede y no puede, y me dicen, es que estoy embrujado, me maldijeron, me hicieron. No, lo que tú traes es una lealtad y vamos nada más a ponerle en su lugar.
1: Pero fíjate, esto que tú dices, hablando de estas órdenes del amor, darle ese lugar a nuestro padre, primeramente a mamá, y abajo estamos los hijos, todos los que seamos, de mayor a menor.
0: Así es, y eso también es importante, ¿eh? Porque luego ahí viene también, tú lo dices, de mayor
1: claro,
0: a menor.
1: ¿Sí?
0: ¿Y cuántos hermanos menores no ocupan los lugares de los mayores?
1: Ah, por supuesto. Entonces, el lugar, por ejemplo, de papá o de mamá.
0: Exacto. Ya ni hablemos de eso, imagínate. Entonces,
1: sí, claro.
0: Ahí está, no puedo tener bebés, ahí no puedo tener el éxito.
1: No puedo tener pareja porque ya estoy ocupada.
0: Porque pues estás bien ocupado, tienes la energía totalmente ocupada en otro lugar que no debes. Por eso a mí esa frase siempre se me ha hecho tan bonita. Tú eres el grande y yo soy el pequeño, tú das y yo recibo.
1: Nada. Y con eso nos ponemos en orden, jerárquicamente hablando. Pues vámonos a pausa nuevamente. Tu árbol familiar, ¿te da sombra o te aplasta?
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0: En Radio Bay son las 6:33.
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11: Seguimos platicando con Romy Maldonado, pues acerca de la psicogenealogía y sobre todo resaltando estos elementos. La parte, como bien nos decías, Romy, de poder honrar, pero la otra parte es tomar nuestro lugar, el lugar que a cada uno de nosotros nos corresponde dentro de nuestra familia.
12: Así es. Fíjate, en la familia, pues obviamente si nos vamos a la familia nuclear son papá, mamá, hasta por jerarquía, Primero claro. Es papá, después es mamá.
11: ¿Nos guste o no?
12: Sí, y luego vienen los hermanos de mayor a menor. Pero muchas veces papá se fue y resulta que yo soy el único hombre de la familia, pero soy el del medio. Entonces, por lealtad a mi papá, voy a asumir el rol. Tú sabes que eso se le dice también a los niños, como tú eres el hombrecito claro. De la casa, tú vas a cuidar a tus hermanas y todo. Entonces, este hombre va precisamente a romper un orden que debe de existir, una jerarquía. Entonces, él va a subir hasta el plano de su papá y se vuelve el esposo de su mamá y el papá de sus hermanos.
11: ¿Y eso a qué nos llevaría,
12: Romy? A que no vaya a encontrar una relación sana de pareja. Porque luego viene la parte que si la llegan a encontrar, entra la competencia. La pareja va a competir con la familia y eso va a provocar que se desunan, ¿no? O que simple y sencillamente decida quedarse como hijo bastón y decir, ¿sabes qué? Como yo soy el mosquetero de la reina, el mosquetero de la reina es el hijo que se queda siendo el esposito de la mamá.
11: El
12: y yo
11: que
12: te
11: cuida.
12: Cuido.
11: Hijo.
12: Sí, entonces decido también convertirme en el hijo bastón y yo me voy a quedar con ustedes o contigo hasta que te mueras. Entonces va a dejar de hacer una vida, se va a amargar, los demás hermanos van a creer que es su obligación. ¿Pero por qué? Porque él por amor decidió tomar ese papel o asumir un papel que no le tocaba. Hay muchas mujeres, déjame que te diga, que han asumido ese rol. Entonces, tenemos los libros como agua para chocolate, eso, que nos dicen, es que ¿sabes qué? También las mamás antes decían, pues no la quería tener, pero ella es la que me va a cuidar. Y condenan a las hijas a quedarse siempre cuidándolas. Y ella no se va a realizar, entonces se vuelve una mujer, pues no realizada, amargada, enojada. Tú sabes, en el círculo de lectura que tenemos, claro. Hemos leído cosas de
11: interesantes.
12: Muy interesantes, pero nos han enseñado muchísimo, ¿no? Que dice, ¿sabes qué? Si en la familia alguien se brincó un orden que debe de ser, obviamente vamos a provocar que se siga repitiendo dentro del sistema familiar. ¿Cuánto? 7 generaciones abajo. Hasta que surge un
11: la oveja negra, ¿no? Que todos decimos.
12: Él dice, pues mire, es que él vino y rompió todo. Entonces, pero si esa persona no se trabaja tan bien, va a sentir que no le está siendo leal y se va a excluir del sistema familiar. Mm. Y entonces creamos otra bronca,
11: como
12: ¿verdad?
11: Pasó en la película de Encanto.
12: La de Encanto. Entonces, por eso yo insisto mucho que investiguemos un poquito de nuestra historia familiar. Tal vez ni nos va a gustar. A mí me enfermó, ¿eh? Conocer las historias de mi familia me enfermó porque dije, santa madre de Dios.
11: Somatizaste.
12: Mucho. Yo somaticé muchísimo conforme fui descubriendo situaciones que había dentro de mi familia que se llaman secretos, porque el secreto en lo que no se dice, en lo que se calla, se repite. Entonces, si por ahí tu tío se fue a la cárcel y nadie quiere hablar de él, el Bruno, ¿verdad?, de la familia.
11: Claro.
12: Pues entonces dentro de la familia alguien va a llamar la atención a través de algún vicio, de entrar otra vez en la delincuencia o de una enfermedad, ¿por qué no? Pues porque vienen siendo leales, ¿no? Entonces sí es muy, muy importante que conozcamos nuestra historia. Y esta materia nos ayuda muchísimo a investigar, a buscar, porque la primera parte de esto es entender. Sí, ¿qué es lo que vengo cargando para que si yo me vaya quitando todos esos grilletitos? O abriendo la maleta, ¿verdad? Y quitándome todo lo que es la lealtad a no tener dinero, la lealtad a quedarme sola, la lealtad de estar enferma, la lealtad de que todo mundo me robe y me engañe, porque también esa es otra lealtad, ¿eh? Sí, en tiempos de las revoluciones, ¿cuánta gente no saqueaba los lugares?
11: Era común.
12: ¿Y qué crees? Esas familias que saquearon, hoy son familias que siempre les están haciendo fraudes, siempre los están robando, siempre les están pasando cosas así. Entonces, nada más pónganlo en orden. Y entonces, cuando entro en conciencia, entonces puedo, es el primer paso para que ya me lo quite.
11: Pero no solamente que se quede ahí, o sea, entro en conciencia, pero aparte me muevo. Trabájale. Y empiezo a hacer cosas.
12: Es que es el primer paso, ya diste el paso, ya lo reconocí, ya lo encontré. Ahora, ¿qué sigue? Hay alternativas, no necesariamente tenemos que entrar dentro de la psicogenealogía, pero hoy por hoy tomó mucho auge precisamente porque te ayuda a estructurar, ¿sí? A través de la estructuración. Uh-huh. Fíjate, te voy a hablar, por ejemplo, de las empresas. También a las empresas hay que reconocerlas porque el árbol genealógico de una empresa es el organigrama.
11: Wow.
12: Y si el organigrama no está en orden y no están bien estipulados, cuáles
11: los
12: son
11: puestos,
12: las jerarquías,
11: claro,
12: y cuáles son los deberes y obligaciones, ¿qué crees? También sucede lo mismo. Y ahorita yo estoy trabajando esa parte de hablarle a las empresas el por qué mi empresa no logra triunfar o por qué me quedo en el camino y me quedo a medias. ¿Por qué? Porque también hay lealtades. Tiene que ver con la familia, ¿eh?
11: Sí, esto te iba a preguntar, ¿qué tanto es cierto lo que se dice luego de repente que nuestro empleo, nuestra empresa, es lo que representa a nuestra propia familia?
12: Es la familia, pues porque la empresa es mamá y tu jefe o el trabajo es tu papá. Entonces,
11: ándale,
12: pues,
11: ¿qué tal?
12: Hay que ponernos en orden, ¿verdad? Y vas a ver que nos va a ir muy bien. Y después viene la constelación, que es una terapia sistémica grupal, porque ya se puede hacer grupal, se puede hacer individual, la podemos hacer de muchas maneras, pero bien hecha y profesionalmente,
11: claro,
12: porque estamos jugando con la vida de una persona. Y eso es algo que yo creo que tiene que quedar bien, bien claro, porque luego cualquiera quiere venirte a constelar, pero no tienen el conocimiento. Entonces, en lugar de dar pasos para adelante, te pueden llevar pasos para atrás. Entonces, una constelación es voy a poner el orden y voy a poner todo como debe de ser y nos esperamos un poquito a que se empiece a mover la energía. Y aquí estamos hablando hasta de la física cuántica, ¿no? Porque
11: claro,
12: son campos cuánticos en donde, claro, se trabaja todo esto y funciona.
11: Y vamos haciendo, como quien dice, estos cierres, devolviéndole a los antepasados, pues,
12: poniendo
11: todo lo que les toca.
12: Poniendo en su lugar, honrando, poniendo los que no estaban, ponlos en donde están y vas a ver que es como un juego de ajedrez. Cada pieza tiene su lugar y no hay pierde.
11: ¿Qué tal? Como que cada quien sepa y defina cuál es el objetivo, la misión de vida que tiene.
12: Así es, exactamente. Es exactamente para qué nací. Ahí está el proyecto Sentir.
11: Claro.
12: Muy bonito, ¿eh? Ese sistema está muy bonito, el reconocer cuando te gestaron, en qué fecha te gestaron, y entonces ya nos vamos haciendo los numeritos,
11: claro,
12: cómo fue el embarazo, cómo fue el parto. Acuérdate que el niño vive en el agua y el agua son las emociones. Entonces, si el proyecto soy yo y el sentido es lo que mi mamá le está dando, y a mi mamá se le murió hasta su perrito, chocó, se divorció,
11: claro,
12: y
11: ya
12: todo
11: impactó.
12: Le pasó, pues te lo comiste todo. Y entonces también traemos estos bebés que traen algunas situaciones de salud o que son hiperactivos.
11: Ándale.
12: O que traen todo lo que traen.
11: Y todas estas neurodivergencias también.
12: Que ya ves que ahorita estamos de supermoda,
11: claro,
12: con todo esto.
11: Que, ¿no? Muchos niños.
12: Ya tiene nombre.
11: Claro, que muchos niños tienen un cerebro diferente. Piensan y nuevamente esta parte del déficit de atención, sobre todo, se ha manejado desde la parte transgeneracional, sí, con esta intención de tengo que moverme para ser visto.
12: Así es, para que me vean igual que el gordito, igual que muchos, ¿ah?
11: Qué fuerte.
12: Sí, es muy bonito. Bueno, a mí me gusta mucho lo que hago, tú lo sabes. Uh-huh. Estoy enamorada de mis materias y bueno, pues ahí estoy metiéndole bien duro, ¿no? Y sacando constantemente que la gente venga y reconozca esa parte, ¿no? El amor, el dinero, la salud, poner en orden la pareja, porque la pareja es una de las más complicadas por donde venimos, ¿no? Porque no nada más vengo yo. O sea, también viene mi pareja también de su propia historia.
11: Sí, sí.
12: Entonces,
11: sí,
12: el conocer esta historia nos va a ayudar a estar bien nosotros como núcleo de una familia y ayudar a que nuestros hijos estén también muy bien. Sí, es una escalerita, es vamos para abajo y vamos mejorando todo.
11: Oye, dentro de los beneficios podríamos considerar, Romy, si en esta tarde estamos identificando sobre todo temas de pareja, no sé, el tema de la infidelidad, del alcoholismo, etcétera, etcétera. ¿Con la psicogenealogía nosotros pudiéramos encontrar ese orden?
12: Sí. Sí, porque finalmente son situaciones que no se resolvieron en algún momento y por lealtad las estamos repitiendo. El alcoholismo, que muchas veces tú lo sabes, viene ya como heredado,
11: sí,
12: dicen,
11: sí, sí,
12: ¿no?
11: Sí, totalmente.
12: Bueno, no, es que ¿qué es lo que falta aquí? Hay que poner nada más en su lugar. En la constelación lo que hacemos es poner al que no estaba dentro del sistema que estamos ahí trabajando y con eso ya lo estamos poniendo. Entonces todo está en la mente, porque la que controla todo esto es la mente. Entonces, si yo creo que esto va a arreglar, se va a arreglar. Sí, y ya entonces ya estamos moviendo esa parte cuántica de poner el orden, porque finalmente eso es lo que se trata, de equilibrar y poner el orden.
11: Oye, estaba pensando sobre todo qué es lo que pasa también con algunas profesiones o vocaciones.
12: Ay, también.
11: Que de repente es como de, a ver, en esta familia todos somos abogados, exacto, somos médicos, pero yo quiero estudiar arte dramático. No, porque te vas a morir de pobre y aquí la tradición.
12: Ya lo declararon. Ya sí, lo declararon, claro. Pero fíjate bien, ¿cómo saber que de alguna manera estoy siguiendo yo patrones también dentro de mi carrera?
11: Okay, ¿sí? Sí.
12: Si estoy reparando algo primero, si algo hubo mal en mi sistema, yo lo voy a venir a reparar. ¿Cómo? Buscando un oficio o una carrera para hacer reparación. ¿Cómo saber que no estoy haciéndolo de esa manera porque no tengo dinero?
11: Okay.
12: ¿Sí? Cuando tú estás reparando algo, el dinero no te fluye. Y no fluye, no fluye.
11: Y nada más estás cumpliendo el servicio.
12: Estás nada más cumpliendo el servicio. Cuando entras en conciencia, lo pones en su lugar y se acabó el problema. Entonces, todas las profesiones, muchas de las profesiones que llevamos, son precisamente, unas son para componer algo que se hizo en mi sistema, y otra es porque tengo que ser leal al sistema. Y conocemos mucha gente, Ana Luisa, que está dentro de carreras que no funcionan, uh-huh, que no están haciendo lo que estudiaron, pero sus papás querían o su familia viene de abogados, de médicos, uh-huh, de maestros, pero no les está funcionando. ¿Por qué? Pues porque uno es lealtad. Dos, ¿y si estás reparando?
11: Híjole.
12: Entonces, no vas a tener el éxito y no vas a ganar.
11: Nos estancamos con el tema del dinero. Regresamos con este tema que se me hace también muy interesante. Pues vamos a pausa. ¿Tu árbol familiar te da sombra o te aplasta?
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0: En Radio BI son las 6:47.
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11: Seguimos platicando con Romy Maldonado y bueno, también queremos mandarle un gran saludo a nuestro querido Luis Gaitán, te manda a saludar, Luisito, Romy.
12: Un abrazo.
11: Y bueno, continuando nosotros con este tema acerca de la psicogenealogía, este punto que lo quise dejar a propósito al último, no por eso es menos importante, yo creo que un tema relacionado con la abundancia, con el dinero, Romy, ahí nosotros cómo pudiéramos explorar o algunas causas probables, porque ya nos explicaste que hay que trabajar en lo individual para identificarlas, pero ¿cuál es, desde tu experiencia profesional, qué es lo que nosotros vamos por ahí reconociendo?
12: Mira, te voy a empezar a decir, aquí vamos a empezar con el dinero, que es el tema que yo creo que todo mundo tiene interés por la prosperidad, y ahí andamos haciendo montones de cosas para claro. tener dinero, pero ¿por qué no me funciona? Punto número uno, fíjate, yo les preguntaría, ¿cuál es el lenguaje que se escuchó en tu niñez sobre el dinero? ¿Cuántas veces no? Mamá, me compras un dulce, no tengo dinero. Oye, híjole, vamos a ver, no hay dinero. Entonces, se te mete tanto en la cabeza el no hay dinero, que pues
11: ¿que no hay dinero?
12: ¿Por qué? Porque dices, no, pues es que si no hay dinero, en mi familia yo no puedo tener dinero porque entonces ya no voy a pertenecer, que es lo que hablábamos de la pertenencia. Otro es arreglar las cosas con papá, porque mucha gente está resentida con papá, pero nunca se han puesto a pensar que papá, mira, yo hay gente que le pregunto, yo, ¿cómo fue tu relación con tu papá? Pues que mi papá todo el tiempo estaba trabajando. Ah, entonces fue un excelente proveedor. Por proveer a la familia, no pudo tal vez abrazarte ni jugar contigo, pero eso no lo hace un mal padre. Simple okay. y sencillamente él, si viene de una carencia enorme, pues obviamente él
11: se va a enfocar a trabajar.
12: Entonces,
11: claro.
12: ¿qué es lo que sigue el hijo? Lo mismo. Yo tengo que darle una buena vida a mi familia. Entonces, lo que yo dije que no iba a hacer, lo voy a repetir. Ah, pues yo también entonces voy a ponerme a trabajar. Y nos hacemos adictos al trabajo y a vivir de la apariencia nada más. Pero el dinero no nos va a funcionar, se nos va a ir de la mano. ¿Por qué? Porque estamos nada más repitiendo un patrón. Reconciliarte con el dinero es reconciliarte primero con tu idea de qué es el dinero. Porque fíjate, hace mucho tiempo me tocó trabajar con una persona que decía, es que nosotros éramos muy pobres de pequeños. Y a mi papá le fue muy bien y nos compró una casa preciosa. Pero a los 3 años engañó a mi mamá y nos abandonó. Entonces mi mamá decía, ya ven, por tener dinero nos abandonó tu papá y nos quedamos sin nada.
11: El dinero es malo.
12: Entonces, ¿sabes okay. qué hicieron todos los hijos? El dinero es malo, entonces yo nunca me voy a comprar una casa y no me voy a dar el permiso de tener tanto dinero. ¿Por qué? Porque el dinero es el abandono de mi papá. Es otro ejemplo que te puedo Olé. Dar. ¿Y se da?
11: Qué fuerte.
12: Entonces, la invitación que yo le voy a hacer a la gente hoy, si están pensando en por qué el dinero no llega a mi vida, ponte a pensar primero, mira, no te vayas con tus ancestros, vete primero con tu relación con tu papá. ¿Cómo fue tu relación realmente con tu papá? Y entonces aquí ya viene la vertiente. ¿Admiré tanto o admiro tanto a mi papá que yo no lo puedo superar? Porque eso es una orden. O, ¿sabes qué? No puedo. Y no puedo porque mi papá nos dejó, mi papá esto y no. Entonces hay que hacer una observación, hacer un trabajo personal para entenderlo. Porque pues ahí tenemos la pura cuestión. Nunca nos va a alcanzar el dinero, nunca voy a tener dinero. Uh-huh. Y todos queremos dinero.
11: Claro.
12: Y trabajamos como locos, ¿y dónde está el dinero? Uh-huh. No llega. O se va. También es mamá. Entonces, esa reflexión yo quisiera que la gente se la quedara. ¿Cómo fueron mis relaciones con mi papá y mi mamá? Para que yo pueda entender el por qué en este momento el dinero se está comportando como se comporta conmigo. Obvio, si nos vamos para arriba, pues pasó lo mismo con los abuelos y pudo haber sucedido lo mismo con los bisabuelos. Sí, porque es la cadenita. Entonces, la reflexión es esa, ¿no? ¿Por qué no puedo tener dinero? Yo estoy creando algunos talleres precisamente para que las personas se hagan consciente y liberemos esto, pero también estoy creándoselos a las empresas, porque hay muchas empresas que de verdad, tecnología, lugar, el nombre, el producto, todo es excelente. ¿Y por qué no funciona? ¿Por qué no podemos tener el éxito? Pues porque algo está atorado. Vamos a hacer una constelación empresarial y con eso ponemos orden. Es orden nada más. Esa es la psicogenealogía. Poner el orden en donde se creó un desorden.
11: Oye, algunos otros ejercicios, como por ejemplo, para empezar a trabajar, digo, la recomendación, por supuesto, es que vayamos con profesionales que sin duda nos ayuden a hacer este orden, pero de toda la sabiduría que tú tienes, Romino, ¿qué nos puedes compartir en esta tarde? Pues como libros, como algún ejercicio que bueno, que puedan hacer todos los que nos están escuchando y nos están favoreciendo con su atención en esta tarde.
12: Fíjate que, por ejemplo, el libro este de Este dolor no es mío, es muy bueno. Hay otro libro que está muy fuerte, pero yo lo recomiendo mucho a mis alumnos. Se llama Los perdono, pero no los amo.
11: Wow.
12: También tiene que ver con esta parte transgeneracional. Queremos irnos con algo un poquito más light, pues vámonos a reconocer desde Como agua para chocolate, todos esos libros que nos hablan de todo lo que viene de atrás, ¿no? Acabamos de ir a ver una película que se me hizo bien interesante en el cine, que es de brujas, pero sin embargo se mete con la parte transgeneracional, los secretos, lo no hablado y cómo se viene de generación en generación. Hay mucho cine, hay muchos libros que nos podrían ayudar a entender toda esta parte, ¿no? Yo de entrada les puedo recomendar esos dos libros que comenté para que podamos entender. Y el del Este dolor no es mío es como una entrada a conocer toda esta parte.
11: Sobre todo, ¿no?, la parte de la constelación familiar.
12: Sí, para entenderlo, porque finalmente lo que hace es, primero me voy con la psicogenealogía a preguntar, a investigar qué tanto sabes, qué tanto conoces, y una vez que ya tengo yo estructurado qué voy a trabajar, entonces es cuando genero la constelación, por sobre todo por los participantes que nos van a ayudar, ¿no? Que van a representar.
11: Claro.
12: Entonces yo les recomiendo empezar con ese libro que nos vino a abrir mucho, pues finalmente la serie nos despertó a todos en este aspecto y ahorita el libro es muy bueno, ¿eh? Hay muy buenos libros de Bert Hellinger, por ejemplo, que es el creador de toda esta parte de las constelaciones, y él tiene libros muy buenos. Pido permiso para estar en pareja, pido permiso para tener dinero, hay libros buenos de él, ¿eh? Pues es que él es el creador de la
11: y que finalmente eso es lo que nosotros terminamos haciendo cuando nos decidimos a trabajarlo ya dentro de las constelaciones.
12: Así es. Y entonces pedir ya sabes permiso. Hacia dónde vas, pido permiso y con eso me pongo en orden. Entonces pido permiso incluso para salirme del sistema, muchas veces tenemos que salirnos del sistema para poderlo mirar desde una perspectiva, porque si estamos adentro, estamos dentro del drama.
11: Sí, claro.
12: No vamos a salir de ahí. Entonces, yo a mucha gente le digo, las herramientas están, hay muchas herramientas hoy. La cuestión es querer. Si tú quieres estar bien, puedes estar bien. Nada más ponte en orden.
11: ¿Qué tal? Oye, sobre todo la parte también, casi ya para cerrar, ¿qué tanto beneficio nosotros podemos obtener retomando el tema? Ya hablamos del dinero, en este caso de la salud, Romy.
12: La salud, pues es que también es otra lealtad. Entonces, lo primero que yo quiero que se haga consciente de las personas es qué está generando que yo tenga este síntoma. Porque atrás de este síntoma hay una emoción que no estoy controlando. Sí, dejemos un poquito de lado a la parte transgeneracional. ¿Qué estoy generando? Si tengo diabetes, ¿por qué tengo diabetes? Hoy hay mucha gente que tiene resistencia a la insulina, porque están enojados con su mamá. Entonces le digo, pon en orden a tu mamá nada más y vas a ver que te va a bajar, que te vas a poner en orden, te equilibras. Entonces la salud también es un tema muy interesante que podemos entender dentro de lo que es la lealtad familiar. Cáncer renal, que aquí en Aguascalientes tenemos
11: tanto
12: problema de
11: muchísimo.
12: Esto, ¿no? El suicidio,
11: También.
12: Ya que pasamos la semana del suicidio, ¿te acuerdas?
11: Sí.
12: El suicidio también tiene mucho que ver con los excluidos de un sistema, lo negado, lo no aceptado. Entonces,
11: la depresión, por ejemplo.
12: La depresión, todos los temas se pueden manejar, te lo prometo, todos. Dentro de eso, nada más hay que encontrar dónde nace el nudo y empezar a trabajar con el nudo. Obviamente es conocimiento, no nada más es, ya lo encontré y ahora ya haces esto, ¿no?
11: Claro.
12: Es un estudio que se lleva poquito tiempo, pero vale la pena.
11: Con mucha dedicación, constancia y compromiso sobre todo.
12: ¿Y sabes qué? Trabajo personal.
11: Eso.
12: Si yo te quiero a ti enseñar o ayudar en algo, si yo no estoy bien, no funciona.
11: Claro, la congruencia es importante.
12: No hay congruencia. Eso es bien importante.
11: Totalmente. 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
11: Pues muchísimas gracias, Romy Maldonado, por el tema de esta tarde. Como siempre, un placer coincidir. Nosotros hemos llegado al final del programa. Recuerden que para vivir mejor hay que saber vivir. Soy Ana Luisa Medina y nos sintonizamos el día de mañana. Pase una excelente tarde.
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0: Buenas noches, Aguascalientes, 21 de septiembre y estas son las noticias. Habrá tarifas domésticas de agua para templos, adelanta Mía. Dengue incrementó en 362% en el último mes. Aguascalientes supera los 200 casos. Estado tiene primer lugar nacional en tasa de denuncias por robo a negocio y por robo a casa habitación. Banda criminal desarticulada podría ser sentenciada a más de 7 años por narcotizadores. Analizan desarrollo económico e infraestructura ferroviaria de Villa Juárez. 7 de cada 10 estudiantes de la UA dependen del transporte público, buscan acercar descuentos. Actualizan cobro anual por instalación y modificación de taxímetros, inscripción de carros chocolate, entre otros. Trabajadores sin plaza pueden reclamar prestaciones y aportaciones no reconocidas, dice ISPEA. Desarrollan en Aguascalientes prototipo de telemedicina con inteligencia artificial para analizar síntomas y signos vitales. En información policiaca, cae banda dedicada al fraude de vehículos y tarjetas departamentales. En noticias nacionales e internacionales, Polo evoluciona huracán en costas de México y alcanzará categoría 5, prevén. IMSS investiga la muerte de 5 recién nacidos en Durango. Trasladan restos de Claudia Tacoronte a Madrid, España. Principales televisoras de Estados Unidos suspenden cobertura a Donald Trump y California declara emergencia ante amenazas de El Niño.
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0: Muy buenas noches, Aguascalientes. Con el gusto de saludarle, le estaré acompañando durante la siguiente hora informativa para que sepa lo más relevante ocurrido hasta este momento en el ámbito local, nacional e internacional. 449-910-3508, nuestra línea telefónica en cabina de Radio BI, mismo número, nuestro centro de WhatsApp. Ya estoy recibiendo sus mensajes, reiterarle su opinión es lo más importante para BI Noticias y sus reportes. En caso de que los tenga, por favor, hágalo llegar con la mayor cantidad de detalles posibles, incluyendo su dirección exacta para poder canalizarla con las autoridades correspondientes. Iniciamos de lleno con información en el ámbito local, información del servicio de agua y alcantarillado en el municipio de Aguascalientes. Se había hablado hace algunos meses respecto a la falta de tarifas específicas para aquellos lugares que no son casa, que no son negocios, que no son empresas. Por ejemplo, lo que podrían ser a algunas asociaciones civiles que tienen domicilios físicos y que si bien prestan servicios, pues no están lucrando con ello. Se estaba presionando a las autoridades, estaba haciendo un exhorto para saber si se podría hacer algo al respecto. Descartan que esto pueda suceder a corto plazo, que haya una tarifa especial para asociaciones civiles, por ejemplo, pero sí respalda el modelo integral de aguas de Aguascalientes Mía, que haya tarifas especiales para las iglesias y templos en nuestra entidad.
2: Respalda Mía tarifas domésticas de agua para templos. Su uso es mínimo, señala director. El modelo integral de aguas de Aguascalientes Mía respalda la iniciativa recién aprobada en el Congreso del Estado para que los inmuebles destinados exclusivamente a la realización de actos de culto público por parte de asociaciones religiosas registradas formalmente gocen de una tarifa doméstica en el servicio de agua potable. Su director, Jesús Vallín Contreras, explica que este tipo de inmuebles son catalogados como usuarios del sector servicios, pese a que su consumo es incluso menor al de un hogar en la ciudad. No obstante, precisa, en caso de que se registre un consumo mayor al de la tarifa correspondiente al uso doméstico, estos espacios deberán pagar por el suministro adicional.
3: Bueno, pues la vemos bien, ¿no? Es una cosa que las iglesias, pues prácticamente su uso es mínimo de agua. Por clasificaciones normativas, teníamos que ponerlas en empresas de servicio, porque ofrecen un servicio, pero realmente su servicio o su uso es menos que un doméstico, por ser la sacristía, ¿no? Una cosa así. Entonces, sí, yo lo veo bien, o sea, con muy buenos ojos, porque más o menos se cobra lo que ellos consumen. Ahora, insistimos, es servicio medido. Si hay una iglesia que consume más de los 10 metros cúbicos, pues paga más.
4: ¿Qué no pasa?
3: No, realmente no pasa. No hay iglesias que pasen de eso.
2: Este lunes se publicó en el Periódico Oficial del Estado el decreto mediante el cual se reforma la Ley de Ingresos del municipio de Aguascalientes para el ejercicio fiscal 2026, donde, entre otros cambios, se aprueban las tarifas domésticas del servicio de agua potable para inmuebles destinados a actos de culto público por parte de asociaciones religiosas, siempre que el líquido se destine exclusivamente a la higiene, servicios sanitarios, limpieza, preparación de alimentos, riego de áreas verdes u ornatos, así como demás requerimientos vinculados a fines religiosos. No obstante, la medida no será aplicable cuando el agua sea utilizada como insumo o para la realización de actividades comerciales, industriales, educativas, de salud, recreativas o para la prestación de cualquier servicio distinto al culto público. De esta manera, los inmuebles destinados a actos religiosos pagarán una tarifa menor a los 614.12 pesos establecidos como monto base por el consumo de agua por usuarios del sector comercio y servicios al corte del mes de agosto. Cuestionado sobre las tarifas que reciben las asociaciones civiles que han denunciado públicamente supuestos incrementos en los cobros de agua, el director del organismo explica que cualquier usuario que no sea considerado doméstico se integra a categorías de uso comercial o industrial.
4: ¿Hemos sentido ahí algún tipo de estímulo para organizaciones de la sociedad civil? También se estaban quejando de que les llegaba algunas tarifa comercial. ¿Y cuál es el criterio para definir la tarifa comercial en este
3: Bueno, eso está en la ley. Ajá. Está bien definido qué es una tarifa doméstica. Uh-huh. Y las demás están la industrial, comercial y de servicios. Entonces, todo lo que no es doméstico entra en cualquiera de las otras calificaciones.
2: Yalma Arronte, BI Noticias.
0: Pasamos a temas de salud y escuche bien las siguientes cifras. No son cifras que se digan al aire, es decir, que no estén respaldadas, pero se está identificando por parte de la propia autoridad en Aguascalientes y a nivel federal un incremento de 362% en casos de dengue en el estado. Esto derivado que en menos de un mes hubo más de 200 pacientes confirmados con esta enfermedad, por lo que el ISEA hace el exhorto para permanecer o implementar estas medidas de erradicación del mosquito y también nos señalan los signos de alarma. Escuche. Entre el 24 de agosto y el 21 de septiembre de 2026, Aguascalientes pasó de registrar 55 a 231 casos confirmados de dengue, lo que representa un incremento de 362% en poco menos de un mes. De acuerdo con la Dirección de Vigilancia Epidemiológica de la Secretaría de Salud Federal, hay pacientes con dengue en 6 de los 12 municipios: Aguascalientes, San Francisco de los Romo, Tepezalá, Rincón de Romos y Jesús María, siendo la ciudad capital la demarcación que concentra casi la totalidad de reportes. María Salas Valenzuela, directora de Inteligencia de Salud de Elisea, menciona a BI Noticias que más de la mitad de los casos probables de la enfermedad han sido descartados, teniendo un pico de contagio relacionado con la temporada de lluvia, como ya se había advertido.
5: Este año se han notificado 580 casos probables. De estos, ya 329 fueron descartados y hay 231 personas confirmadas. Y en este momento solo tenemos 7 muestras pendientes. O sea, recordar que alcanza un nivel máximo y luego empezamos a ver los descensos. Por lo general es el comportamiento o esta curva epidemiológica que presentan las enfermedades de este tipo.
0: El ISEA recuerda que la presencia del mosquito podría extenderse hasta el mes de octubre con la temporada de lluvias, donde se propicia la eclosión del insecto cuando hay temperaturas superiores a los 26 grados. Aunque la Autoridad de Salud Estatal realiza desde hace meses campañas para prevenir y erradicar el mosquito, Salas Valenzuela enfatiza que la medida de prevención más efectiva resulta con la participación ciudadana.
5: Recordar que lo más importante es la eliminación de criaderos, que este mosquito prefiere el agua limpia, por lo que esos criaderos se encuentran al interior de nuestros hogares. Debemos mantener las azoteas limpias, los tinacos tapados, voltear, tirar, cualquier elemento que pueda servirles como depósito, mantener limpios floreros, macetas, nuestros jardines, los platos donde se alimentan nuestras mascotas.
0: La directora reitera algunas medidas de prevención que se pueden realizar en los hogares, además de las ya mencionadas.
5: a las personas que tienen vulcanizadoras y ventas de llantas, también pedirles por favor que cubran estas llantas, que no permitan que acumulen líquidos porque favorecen mucho el incremento de esta población. Y las medidas de cuidado personal, el uso de repelentes, el uso de ropa de manga larga, pantalón, el uso de mosquiteros en puertas y ventanas, pabellones alrededor de las camas para evitar ser picados por el mosquito.
0: Entre los síntomas de la enfermedad se encuentran fiebre, dolor de cabeza intenso, dolor de ojos, erupción en la piel, náuseas, vómito, insomnio, dolor abdominal o deshidratación, por mencionar algunas. En caso de presentar una o más de ellas, el ISEA pide a la población acudir a cualquier unidad de salud para recibir un diagnóstico correcto, con énfasis en la no automedicación. Asimismo, reitera que todos los días hay jornadas de nebulización con camionetas rotuladas, donde los detalles de horarios y fraccionamientos que serán atendidos se publican a través de las redes sociales del instituto. Jessica de Loera, BI Noticias. Y enfatizando en el tema de la nebulización, usted sabe, ha habido incluso incidentes con el personal médico, con el personal de salud que se encarga de estas jornadas. Reiterarle, es una camioneta identificada, rotulada, que está lanzando este gas nebulizador en ciertos fraccionamientos en Aguascalientes, donde hay mayor reporte o mayor casos de dengue identificados. Hay todo un calendario, todos los días están pasando, y la recomendación por parte de la autoridad de salud es que si usted ve que está pasando la camioneta, que está lanzando este material, pues abra sus puertas, abra sus ventanas para que pueda alcanzar la mayor cantidad de sustancia posible. Reiterarle, no le hace daño a usted, no le hace daño a los niños, a ningún humano, ni siquiera a las mascotas domésticas, ni siquiera a las plantas, únicamente a los mosquitos. Este lunes, a partir de las 4 de la mañana, estuvieron en la colonia Las Flores, alrededor de las 5 de la tarde, pasaron por el fraccionamiento España. Mañana, martes, van a estar en Obraje, Progreso y Circunvalación Norte a las 4:30 de la mañana, y por la tarde también nuevamente en el fraccionamiento España. El miércoles en la mañana, madrugada, Circunvalación Norte; en la tarde en el fraccionamiento España; jueves en la madrugada en Circunvalación Norte nuevamente; por la tarde en el fraccionamiento España; y el viernes está pendiente a las colonias emergentes que puedan tener incidencia o reportes, entonces para que no le agarre desprevenido y para que sepa que las autoridades van a hacer estas jornadas, continuar con las jornadas de nebulización. 7:12 y hablando de incidencia, hablando de cifras, Aguascalientes está manteniendo un primer lugar nacional, pero no es algo para enorgullecerse. Se trata de la tasa de denuncias por robo a negocio y por robo a casa-habitación.
2: A casi un año, Aguascalientes mantiene el primer lugar nacional en tasa de denuncias por robo a negocio. También lidera en robo a casa-habitación. El estado de Aguascalientes se ubica en el primer lugar a nivel nacional, con mayores carpetas de investigación iniciadas por los delitos de robo a negocio y casa-habitación, según datos del Observatorio Nacional Ciudadano, con información del Secretariado Ejecutivo del Sistema Nacional de Seguridad Pública. En el acumulado anual, de enero a julio, la entidad reportó 1,063 denuncias por robo a negocio, es decir, se iniciaron 68.9 carpetas de investigación por cada 100,000 habitantes, superando a entidades como Ciudad de México, que ocupa el segundo lugar con una tasa de 60.1, y Querétaro con 59.7. Es el municipio de San Francisco de los Romo el que lidera la incidencia, con una tasa de 100.8 carpetas por cada 100,000 habitantes, seguido del municipio capital con 80.1 y Jesús María con 68.6. Cabe señalar que en 2025, la organización México Cómo Vamos reveló que de enero a agosto la entidad habría alcanzado el primer lugar nacional en robo a negocios, con una tasa de 85.5 delitos de este tipo por cada 100,000 habitantes. Aguascalientes también se posicionó en el primer lugar con mayores denuncias por el delito de robo a casa-habitación, al acumular 883 incidentes. La entidad reporta una tasa de 57.2 carpetas iniciadas por cada 100,000 habitantes, por encima de Baja California Sur y Colima, con tasas de 55.9 y 33.8 respectivamente. El municipio que mayores carpetas acumula por este tipo de incidentes es San José de Gracia, con una tasa de 77.2 denuncias, seguido de Jesús María con 73.6 y San Francisco de los Romo con 68.4, superando a la ciudad capital, que reporta 61.8 investigaciones por cada 100,000 habitantes. Yalma Arronte, BI Noticias.
0: 7:14, estoy recibiendo sus mensajes. Más adelante le doy lectura, siga participando con nosotros también a través de redes sociales, Facebook, YouTube, X, nos encuentra como BI Noticias. Hacemos una breve pausa y ya volvemos.
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1: En Radio BI son las 7:15.
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1: Temperatura, 23 grados. 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
0: 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Volvemos con temas locales, temas de seguridad. Hace algunos días le dimos seguimiento sobre esta red criminal que estaba dando seguimiento sobre todo en espacios públicos de entretenimiento, donde había reportes que supuestamente se estaba poniendo cierto tipo de narcóticos en bebidas. Lo que se adelanta es que ya fue desarticulada y que podrían ser sentenciados cada uno de ellos hasta 7 años de prisión.
13: En Aguascalientes ya existe el delito contra las personas que narcotizan a otras, ya sea para cometer algún otro delito o no, o lo que se conoce mejor como goteras y goteros. Es por esto que la banda de poblanos recientemente detenida en Aguascalientes por operar durante varios años ya podrán ser imputados por el delito de administración subrepticia de sustancias. Se trata de una reforma que fue propuesta por Morena y el PAN para añadir un artículo al Código Penal, el 113A, en donde se crea dicha figura penal. Este fue avalado por el Pleno en mayo de este año 2026 y su decreto, el 521, fue publicado en el periódico oficial del Estado el pasado 23 de junio, por lo que ya está vigente. En cuanto a la definición, está de la siguiente manera. Comete el delito de administración subrepticia de sustancias quien, sin el consentimiento de la víctima, administre, introduzca, suministre o aplique cualquier sustancia de manera subrepticia o mediante engaño. La conducta podrá realizarse por cualquier vía, incluyendo oral, intravenosa, intramuscular, dérmica o subcutánea, mediante el uso de bebidas, alimentos, objetos punzocortantes, inyecciones, agujas o cualquier otro medio. La conducta será sancionada independientemente de la finalidad con la que se lleve a cabo. Para efectos del presente artículo, sustancia es aquella que produzca alteraciones en la conciencia, la voluntad, la salud, el estado físico mental de una persona que está definida conforme a la Ley General de Salud, a fin de dar certeza respecto de la conducta que se pretende sancionar. Sobre las penalidades para las personas que son declaradas culpables de este delito, se especifica: al responsable de administración subrepticia de sustancias se le aplicarán de 2 a 5 años de prisión y de 50 a 300 días multa y al pago total de la reparación de los daños y perjuicios ocasionados. Pero también hay agravantes, por lo que las personas culpables podrían recibir hasta 7 años y medio tras las rejas, y estas son: las penas de prisión y multa referidas en el párrafo anterior se duplicarán en sus mínimos y máximos cuando, 1. La sustancia administrada sea psicoactiva, narcótica, psicotrópica o tóxica, de acuerdo con la clasificación de la Ley General de Salud. 2. La sustancia administrada ponga en peligro la vida o salud de la víctima. 3. El acto se cometa en medio de transporte público, instalaciones públicas o eventos de concentración masiva. 4. La conducta se realice contra 2 o más personas en un mismo acto o mediante actos sucesivos. 5. El acto tenga como finalidad facilitar la comisión de otros delitos. 6. La conducta se realice por 2 o más personas o por un grupo de manera coordinada. O 7. La conducta se realice en un lugar cerrado o con acceso restringido. Es por esto que la banda, al haber narcotizado a sus víctimas para robarlos, puede recibir una sentencia agravada tan solo por este delito de hasta 7 años y medio, más los demás que se les acrediten por otros delitos. Luigi Rivera Ramírez, BI Noticias.
0: Nos enfocamos en tema de economía. Este nuevo municipio, Villa Juárez, se conformó hace algunas semanas y donde las autoridades ya están analizando su viabilidad económica y también la infraestructura ferroviaria. Todo esto derivado de programas nacionales, por ejemplo, los que ha anunciado la presidenta Claudia Sheinbaum durante esta administración para la reactivación de los trenes.
11: El titular de la Secretaría de Desarrollo Económico, Ciencia y Tecnología, SEDECID, Esaú Garza de Vega, informa que el gobierno del estado analiza el potencial económico de Villa Juárez con base en su infraestructura ferroviaria y su ubicación dentro de la red logística del estado.
14: Aguascalientes en general tiene una gran competitividad logística por su ubicación geográfica, conectividad, infraestructura de carreteras, trenes, aeropuerto, etcétera. En el caso particular de Villa Juárez, bueno, pues lo que estamos haciendo ahora es analizar cuál sería la vocación ideal, precisamente donde la logística hace mucho sentido.
11: De acuerdo con el funcionario, el análisis no se limita a determinar posibles actividades de transporte y distribución de mercancías, sino que también contempla identificar procesos complementarios que puedan desarrollarse en Villa Juárez y en otros municipios.
14: Procesos complementarios a la logística puedan llegar a Villa Juárez o a los demás municipios como lo hemos estado trabajando. Entonces, pues eso es algo que estaremos trabajando ahora con la nueva estructura que va a tener el municipio y pues de manera muy puntual analizar cuáles son esas oportunidades.
11: Garza de Vega señala que el planteamiento se encuentra en etapa de evaluación y no se ha definido posibles inversiones ni los sectores que podrían establecerse en Villa Juárez. La localidad adquirió recientemente la categoría de municipio, con lo que también se encuentra en proceso de definir su estructura y perspectiva de desarrollo. Día Álvarez, BI Noticias.
0: Y centrándonos en indicadores económicos, a nivel nacional, Aguascalientes está cayendo en los índices de competitividad estatal durante este 2026. Sin embargo, la noticia buena es que permanece dentro de los 10 mejores entidades. Por encima del promedio nacional en índice de competitividad, Aguascalientes tiene 50.68 puntos de 100 posibles en el más reciente resultado del Instituto Mexicano para la Competitividad, IMCO. Este puntaje coloca a la entidad en el octavo lugar nacional de competitividad, perdiendo 3 lugares respecto al año pasado. La lista la lidera Ciudad de México con 12 puntos porcentuales de diferencia con Aguascalientes. Con 6 categorías evaluadas por el IMCO, el estado tiene su mejor puntaje en sociedad y medio ambiente, que le vale el sexto lugar nacional y donde destacan mediciones como la esperanza de vida estimada en 77 años, los 1.5 especialistas médicos por cada 1000 habitantes o que el 53% de la población ocupada tiene acceso a la salud. En contraparte, la categoría peor evaluada para el estado es mercado de trabajo, donde ocupa el escaño 13 y resaltan las jornadas laborales de 48 horas o más a la semana para el 27% de los ciudadanos. Aguascalientes ocupa las siguientes posiciones en las categorías restantes de competitividad 2026. Derecho, lugar número 7. Infraestructura, número 9. Innovación y economía, lugar 11. Y sistema político y gobiernos, posición 12. Respecto a indicadores específicos, el IMCO refiere que Aguascalientes es el tercer estado que mejor evalúa la corrupción estatal, el cuarto estado con mejor percepción de seguridad en el país o el cuarto estado con mayor inversión extranjera directa. De manera general, el Instituto califica a Aguascalientes como una entidad con fuerte integración a las cadenas productivas de América del Norte, con avances importantes en atracción de inversión y exportaciones. El detalle completo de los 53 indicadores evaluados por el Instituto y la calificación que recibe Aguascalientes está disponible en binoticias.com. Jessica de Loera, BI Noticias. Pasamos a temas educativos y de transporte público. Escuche bien, porque alrededor del 70% de los estudiantes de la Universidad Autónoma de Aguascalientes en sus diferentes planteles y también grados escolares dependen del transporte público para llegar a sus clases. Por este motivo están buscando acercar ciertos descuentos.
15: El 70% de los estudiantes de la Universidad Autónoma de Aguascalientes utilizan el transporte público como alternativa para trasladarse, informa la Federación de Estudiantes de la institución. La presidenta de la organización estudiantil, Mariana Torres Antuna, señala que la incorporación de nuevas unidades podría beneficiar a los universitarios que dependen de este servicio y, al mismo tiempo, contribuir a reducir el uso de vehículos particulares y las emisiones contaminantes.
16: No hemos tenido tal cual un acercamiento o queja del estudiantado por el tema de las rutas. Sin embargo, pues estamos muy al pendiente de cualquier situación o petición que tengan los estudiantes acerca de eso.
15: La dirigente estudiantil reconoce que otro de los pendientes es facilitar el acceso al descuento para estudiantes en el transporte público, por lo que se busca establecer un vínculo con la agencia de movilidad para que este trámite pueda realizarse dentro de la propia universidad, puntualiza.
16: La cuestión tal cual de Yo Voy, como unidad que entra a la Universidad Autónoma, no se ha realizado en nuestra gestión. Prácticamente todos los que van a pedir informes en la Federación de Estudiantes los mandamos a las instituciones. Claramente que como objetivo de federación buscamos que sea una manera bastante sencilla y cercana para que los estudiantes no se tengan que trasladar ahora hasta las instituciones de Yo Voy.
15: En cuanto al transporte hacia el campus de La Posta, la presidenta de la FEUA informa que se autorizó una unidad adicional de transporte interno de la universidad para facilitar el traslado de los estudiantes. No obstante, el alumnado mantiene la solicitud de ampliar la disponibilidad de unidades, por lo que se lleva a cabo una recolección de firmas para respaldar esta petición. Día Álvarez, BI Noticias.
0: Vamos a una breve pausa comercial, no se despegue, volvemos con lo que debe de saber del ámbito nacional e internacional.
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4: En Radio BI son las 7:28.
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11: Volvemos con información que debe de conocer del ámbito nacional. La tormenta tropical Polo ya evolucionó la tarde de este lunes a huracán y se prevé que alcance la categoría número 5, lo que podría ocasionar daños catastróficos. De manera preventiva, ya hay entidades que se están adelantando y están señalando, por ejemplo, cancelación de clases como lo podría hacer Guerrero o Michoacán. Esto principalmente para mañana martes 22 de septiembre y en algunas zonas de Michoacán, sobre todo en las zonas costeras, para el miércoles también. Hay un comunicado de la presidenta Claudia Sheinbaum donde está informando respecto a esta evolución de huracán, está pidiendo a la ciudadanía que se ponga en resguardo y que también esté pendiente de los canales oficiales para que no haya ningún tipo de situación adicional. Dice, estaremos informando oportunamente respecto a cualquier evolución. Tema delicado el que se está viviendo en el IMSS, esto en Durango, porque durante la semana pasada hubo al menos 5 recién nacidos que fallecieron dentro del nosocomio. Lo que se sabe hasta este momento es que todo ocurrió en la unidad de cuidados intensivos neonatales, pero de acuerdo con un comunicado que ha emitido el Instituto Mexicano del Seguro Social, no hay ningún indicio o indicador en común que esté refiriendo algún una causa en concreto. Tras el lamentable fallecimiento de estos 5 recién nacidos en el Hospital General de Zona Número 1 de Durango, la Dirección General de Epidemiología, la SENAPRESE y la COFEPRIS, junto al equipo del instituto, están realizando una investigación integral con los expedientes clínicos y dicen que como medida preventiva, la unidad de cuidados intensivos neonatales permanecerá cerrada durante estos nuevos ingresos. Están denunciando por delincuencia organizada al hermano de Carlos Manso. La Fiscalía de la General de la República recibió este lunes una denuncia por presunta delincuencia organizada contra Juan Daniel Manso Rodríguez, hermano de Carlos Manso, el exalcalde de Uruapan, asesinado a tiros el 1 de noviembre de 2025 durante un acto público. La denuncia fue presentada en Ciudad de México por Víctor Hugo de la Cruz Saucedo, miembro del gobierno local de Uruapan, es el cual también era subsecretario de Gobernación de Michoacán, y está pidiendo investigarlo por presuntos vínculos con integrantes de la organización criminal Los Caballeros Templarios. Las principales cadenas de televisión de Estados Unidos, como son ABC, CBS, Fox News y NBC, acordaron este lunes suspender la cobertura conjunta de los actos del presidente Donald Trump tras la decisión del mandatario de vetar el ingreso de CNN y político a la Casa Blanca para realizar su trabajo. Las cuatro cadenas que comparten con CNN la responsabilidad de ofrecer cobertura televisiva de los eventos presidenciales, lo que supone una distribución de imágenes a todo el mundo, decidieron solidarizarse con sus compañeros vetados. Reitero, el detalle de estas noticias y, por supuesto, más información que usted debe de conocer está disponible en el portal de noticias más leído de todo Aguascalientes. Claro que me refiero a beinoticias.com. Son a 7:34. Y desde el Congreso del Estado de Aguascalientes están actualizando el cobro anual por instalación y modificación de los taxímetros, así como la inscripción de los denominados autos chocolate.
7: Luego de que ya fuera publicado en el periódico oficial del Estado, tras la aprobación por parte del Congreso de la entidad, es que se dan varios cambios en los pagos, así como en las facultades de la Secretaría de Finanzas, incluso para la revisión de las condiciones de los vehículos que circulan en Aguascalientes e incluso también para taxis. Se trata de varias modificaciones a la Ley de Ingresos 2026, en donde se señala lo siguiente: por la expedición del certificado de condiciones físico-mecánicas de autos antiguos, que anteriormente podía ser realizado por asociaciones facultadas por la CEFI, pero ahora ya volverá a ser potestad exclusiva de esta dependencia, serán $750. En cuanto a los servicios por el alta en el padrón vehicular de vehículos extranjeros regularizados o conocidos como chocolates, serán $250 por la validación de los documentos y $2,000 por la inscripción a dicho registro. Asimismo, se incorpora el concepto correspondiente al permiso anual para el suministro, instalación y modificación de taxímetros, dotando de fundamento legal al cobro de un trámite cuya regulación administrativa resulta necesaria para el adecuado control, supervisión y modernización del servicio público de transporte en la modalidad de taxi. De la misma manera, se agrega una parte para permitir que la Agencia de Movilidad pueda recibir y administrar los pagos del transporte público ofrecido por el SITMA. En este caso, señala que cuando la Agencia de Movilidad del Estado preste directamente el servicio público de transporte colectivo urbano dentro del SITMA, percibirá los ingresos derivados del cobro de las tarifas aplicables y se prevé que dichos recursos sean administrados y aplicados conforme al esquema financiero previsto por la agencia. Luigi Rivera Ramírez, BEI Noticias.
11: Y acorde con el ISPEA aquí en Aguascalientes, hay situaciones donde los trabajadores sin plaza pueden reclamar sus prestaciones y aportaciones no reconocidas. Escuche de qué se trata.
12: Ante los recientes señalamientos de grupos sindicales nacionales sobre la persistente situación de trabajadores que llevan años laborando para dependencias públicas de Aguascalientes sin contar con una plaza de base, el director del ISPEA, Mario Alberto Álvarez Michaus, reconoció que se desconoce cuántas personas se encuentran en esta situación.
13: Esa es una cifra negra. Nosotros tenemos ahorita afiliados 23.500 trabajadores, más o menos en 80 entidades. La verdad es que los tres poderes del Estado están afiliados, los 11 municipios, algunos organismos autónomos, y hay muchas personas que están gozando pues de las garantías que te da la Seguridad Social.
12: Explicó que la falta de una plaza no necesariamente significa que una persona carezca de seguridad social, pero sí puede implicar diferencias en las prestaciones económicas y en el reconocimiento de las aportaciones para una futura pensión. En estos casos, dijo, los trabajadores pueden recurrir a la vía legal.
13: Por ejemplo, si hay casos donde los trabajadores no les pagaron en el pasado, ellos pueden demandar y al final la autoridad les da la razón y están obligados. Nosotros hacemos el cálculo, les decimos cuánto es lo que deben de pagar y bueno, ante una resolución judicial pues ya no tienen opción las entidades de no pagar.
12: Aunque no existe una cifra oficial actual, en 2024 el secretario general de la Federación de Sindicatos de Trabajadores del Estado y Municipios de Aguascalientes, Francisco Araiza Méndez, señaló que en el servicio público estatal y municipal había alrededor de 5.000 trabajadores que laboraban bajo contratos temporales, pero que acumulaban antigüedades de hasta 10 años. Para este grupo, el principal problema es la postergación de la edad de retiro, así como la incapacidad de realizar aportaciones para su pensión.
13: Sí, la cosa es que nosotros se aplica la ley conforme a su fecha de afiliación. Entonces, hay personas que les puede cambiar la edad de 55 a 65 años. Lo que pasa es que al final lo que hace el instituto es un administrador de fondos. Nosotros no respondemos a la historia laboral, nosotros estamos respondiendo a la historia de aportaciones. ¿Qué es lo que hacemos? Recibimos durante una cantidad de tiempo, 15, 20, 30 años, las aportaciones de manera quincenal de las entidades y de los trabajadores, y el día que se pensionan, nosotros se las regresamos. Obviamente se las vamos regresando vía quincena, y ese dinero que nosotros en algún momento guardamos, lo invertimos para que crezca. Entonces, si llega una persona y me dice, oye, yo trabajé 30 años, yo le voy a preguntar, ¿cuánto aportaste? Para en base a eso, yo podértelo regresar mediante una pensión.
12: Sostuvo que el sistema de pensiones depende de las aportaciones realizadas durante la vida laboral y advirtió que otorgar una pensión sin que existan las contribuciones correspondientes podría comprometer los recursos destinados a los trabajadores que sí han realizado aportaciones.
13: No es una cuestión únicamente de un tema de justicia social, sino un tema de justicia económica, es decir, ¿de dónde salen los recursos? Si yo le doy pensiones a trabajadores que nunca aportaron, le estoy quitando la oportunidad a los que sí aportaron, que el día de mañana no vaya a haber recursos suficientes para poderles pagar la pensión.
12: Eric Cortés, BI Noticias.
11: Hacemos otra breve pausa comercial. No se despegue, volvemos con lo que debe de saber de la información policiaca.
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4: En Radio BI son las 7:40.
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11: Lo más importante en las últimas horas. Adelante, Lorena, muy buenas noches.
17: ¿Qué tal, Jessica? Muy buenas noches y buenas noches también para todo el auditorio. En información policíaca, más de un año del sangriento ataque ocurrido en una vivienda de La Soledad, finalmente llegó a la sentencia Hugo, alias El Tijuano, quien fue declarado responsable del asesinato de dos hombres y del intento de homicidio de un tercero, por lo que deberá de pasar 93 años y 9 meses en prisión. La madrugada del 18 de junio del 2025, entre las 4 y las 5 de la mañana, Hugo se encontraba en un domicilio de la calle Autlán junto con tres hombres, y ya de acuerdo con la investigación de la fiscalía, en determinado momento sacó un arma y apuntó en contra de las víctimas mientras les advertía que dejaran de vender narcóticos pertenecientes a otro grupo criminal. Después de la amenaza comenzó el ataque. Hugo disparó 3 veces contra una de las víctimas y posteriormente abrió fuego contra un segundo hombre, quien recibió 5 impactos. Después atacó a una tercera persona que fue alcanzada por un disparo en la espalda, cayó al suelo y para salvar su vida permaneció inmóvil y fingió estar muerto, evitando que el agresor continuara disparando. Las dos víctimas mortales fueron identificadas en su momento como Juan Ramón Zapata Buendía, de 31 años de edad, Miguel Ángel Báez Martínez, de 35, y en las primeras horas posteriores al crimen eran conocidos únicamente con los apodos del Pingüino y el Chatarrero. En el lugar fueron encontrados 9 casquillos de arma calibre 9 milímetros y después se reportó el hallazgo de una bolsa con cristal, elementos que desde entonces colocaron la venta de drogas entre los principales límites de investigación o líneas de investigación. Y tras la agresión, bueno, pues finalmente este hombre fue detenido, lo pusieron a disposición porque intentó escapar en un Jetta color gris que posteriormente fue abandonado en las inmediaciones de la Soledad y Bosque Sereno. Las placas que llevaba el vehículo resultaron sobrepuestas y correspondían a otro automóvil. Con el avance de las investigaciones, la fiscalía reunió testimonios y pruebas que llevaron a identificar a Hugo como el responsable del directo ataque en contra de estas 3 personas. Un mes después del doble homicidio, en julio del 2025, agentes investigadores localizaron y detuvieron a Hugo en la zona centro de Aguascalientes y el proceso continuó hasta llegar a su juicio, en donde, como te digo, pasará 93 años y 9 meses tras las rejas, además de pagar una multa pues de miles de pesos, pero finalmente este hombre ya se encuentra sentenciado. Jessica Auditorio, este es el reporte. Lorena Treviño, VEI Noticias.
11: Muchas gracias, Lorena. Te escuchamos mañana en punto de las 6 de la mañana. Oiga, y antes de continuar con la información que tenemos preparada, nos están refiriendo a través de nuestro centro de WhatsApp 449-910-3508 un presunto choque por alcance en la carretera El Retoño Arellano, esto en el crucero de Calvillito. Nos dice este radioescucha que es una camioneta tipo Jeep Patriot que chocó tras de un tractor que transportaba remolques con silo. Se salieron del camino. Estamos tratando de corroborar esta información. Ya nos comunicamos o tratamos de entablar comunicación con las autoridades del municipio de Aguascalientes, con Vialidad, con el secretario de Seguridad Pública Municipal también. Y estamos buscando una respuesta específica si hay un bloqueo carretero, si hay personas lesionadas, cuál es el estatus de este presunto accidente o si realmente ocurrió. Mientras tanto, tome sus precauciones y si usted es un radioescucha que está transitando por esta zona y tiene mayor información, también agradecemos que nos la haga llegar. 7:45, vamos a la información local y de nueva manera es el tema de los bachilleratos militarizados, los cuales hasta hace algunas semanas todavía estaban catalogados de esta manera. En Aguascalientes vuelven a cambiar de nombre y ahora van a ser bachilleratos cívicos estatales.
18: Nuevamente cambian nombre a preparatorias militarizadas. Ahora se denominarán bachilleratos cívicos estatales. Este lunes se publicó en el periódico oficial del Estado, La Fe de Erratas, al acuerdo para la adecuación y evolución del modelo del bachillerato general militarizado del Estado de Aguascalientes, publicado el pasado 14 de septiembre, a través del cual se anunciaba la nueva denominación de estos planteles a bachilleratos generales en liderazgo y alta disciplina, tras la medida anunciada por la Secretaría de Educación Pública, que prohíbe la impartición de educación castrense en el país. En la corrección, se adopta la denominación Bachillerato Cívico Estatal para los 2 planteles de educación media superior que operaban en la entidad bajo la educación militarizada hasta el pasado ciclo escolar y el que se encuentra próximo a entrar en funciones. Con esta modificación, se podrán continuar con los trámites correspondientes para que estos modelos evolucionen a un nuevo sistema civil. Además, se publicó el acuerdo del pasado 21 de agosto del 2025 de la malla curricular para bachilleratos estatales incorporados y técnico bachiller, a través del cual la Secretaría de Educación Pública establecerá un marco curricular común para los planteles de educación media superior del país, que será contextualizado a las realidades regionales, apegado a los criterios de la nueva escuela mexicana. En el acuerdo se establece el reconocimiento de las modalidades en las que se imparte la educación bachiller a nivel nacional, como la educación presencial o dual con formación en escuela y empresa, para fomentar las oportunidades del estudiantado, disminuir la deserción, el abandono escolar y, en su caso, integrarse al ámbito laboral. En este sentido, la Secretaría de Educación Pública, a través de la Subsecretaría de Educación Media Superior, coordinará y ejecutará las acciones para que en las instituciones de educación media superior dependientes a la SEP inicien la implementación del marco curricular común para la educación presencial y dual. A partir de la entrada en vigor de dicho acuerdo, durante los próximos 225 días hábiles, la SEP definirá las nuevas estructuras curriculares de los estudios de bachillerato conforme al marco curricular común de la educación media superior. Los planteles que ofrecen modalidades distintas a las mencionadas deben realizar la implementación a más tardar en el ciclo 2026-2027. Yalma Arronte, VEI Noticias.
11: Le doy lectura a algunos de sus mensajes. Agradezco su participación. Reiterarle, aunque no escuche su reporte al aire, es canalizado con las autoridades correspondientes. Nos dicen por acá, muy buenas noches, reportar megabaches. Estos los tenemos desde hace 2 años en una problemática que ha empeorado con la temporada de lluvias en Avenida Independencia, esquina con Niños Héroes, en la colonia Trojes de Alonso. Por favor, canalícenlo con las autoridades. Se canaliza. Otra persona nos dice una situación similar. Trojes de Alonso también, Avenida Independencia, baches muy grandes y ya los vecinos los tenemos que estar rellenando con tierra porque no vienen a repararlos. Otra persona nos dice, por favor, ayúdanos a reportar que no tenemos agua en el Morelos 2 con más de 4 días con este desabasto. Por favor, no hemos recibido respuesta al reporte. Otra persona nos dice respecto a la situación de dengue, reiterarle más de un 300% de aumento en el último mes. Nos dice, hace 2 años a mí me dio dengue y vaya que fue difícil sobrellevarla. En el IMSS no me dieron incapacidad. Una persona más dice, buenas noches, nunca habíamos tenido tanta inseguridad como la que esta administración tiene y están todo el día diciendo que la seguridad está al 100 y un estado blindado. Pues fíjese, estamos dando seguimiento a ambas partes de la moneda, estamos refiriendo el índice justamente de robos, al menos de denuncias por robos, y también la percepción de seguridad a través de estadísticas nacionales. No lo decimos nosotros, no lo está diciendo tampoco el gobierno, lo están diciendo diferentes instancias no gubernamentales. Otra persona, buenas noches, hace falta agua en las huertas, el recibo llega muy puntual, pero se pagará sin agua. Pues si nos puede canalizar la dirección exacta, por favor. Muy buenas noches, hace más de un mes las luminarias de Tercer Anillo están prendidas, casi todo Boulevard a Zacatecas, luminarias malas y caras, ya se verá reflejando en el recibo de todos, nos dice otra persona. Tenemos varios mensajes, dejamos pendientes, los leo fuera del aire, también los canalizo. 7:49, hacemos la última pausa.
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4: En Radio BI son las 7:50.
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11: Con 52 minutos pasamos con lo más importante de los espectáculos. Mucho tema nacional y sobre todo si usted es radio escucha o escucha de música en español, sobre todo del regional mexicano. Bueno, un tema muy variado. Luis Miguel ya anunció nuevas fechas para 2027. Todos los detalles contigo, Rey Macías. Muy buenas noches.
26: Hola, hola, Jessy. Así es como comentas. Hay regreso de Luis Miguel a los escenarios. Información que la verdad es pues muy sencilla, pero que causó mucho ruido en las últimas horas en las cuentas oficiales. Y Y es que en las redes de Luis Miguel se compartió que tendrá un tour 2027. Dicha información fue compartida, les repito, por un flyer, ahí donde aparece la cara del Sol de México junto con este tour 2027. Y no hay más contexto con respecto a esto, no sabemos cuándo serán las fechas, los lugares que esté visitando el cantante. Lo que sí es que es una realidad que al menos es la cuenta oficial del artista, entonces por ende sabemos que no es información falsa. Recordemos que Luis Miguel giró por nuestro país y por otros países durante 2023 y 2024. Estuvo acá en Aguascalientes en ambos años en el estadio Victoria con este espectáculo que lo traía de regreso, y ahora se anuncia que volverá pues a los escenarios este 2027. Esperemos que en los siguientes días se comparte información con respecto a los lugares que esté visitando el cantante como parte de esta gira, que bueno, recordemos que Luis Miguel está ahorita muy activo con los temas de las campañas que está haciendo, con todo el tema del refresco de cola más importante del mundo, pues él está haciendo parte de los 100 años y demás, justamente hablando de Luis Miguel. Y en temas ya no tan buenos, pero seguimos con la línea de los artistas mexicanos, fíjense que Carlos Rivera pospone conciertos en Latinoamérica por lesiones en las cuerdas vocales. El día de hoy por la mañana el cantante mexicano compartió que tiene tiempo lidiando con una lesión en las cuerdas vocales y que ha hecho todo lo posible por cuidarse y por seguir adelante con los conciertos. Sin embargo, llegó un punto en el que tiene que continuar y no se puede lastimar más. Así es que pues los conciertos programados para Guatemala, El Salvador, también para Bogotá, Medellín y Colombia se van a tener que mover de fecha, y la verdad es que pues sí será para el siguiente año, porque la mayoría son en el mes de abril del 2027 cuando el cantante Carlos Rivera pues vuelva a tener los conciertos que tenía programados, esperando él retomar su gira, si es que la salud se lo permite, para octubre de este 2026, regresando a los escenarios justamente en su natal Tlaxcala, según lo que compartió en sus cuentas oficiales el artista. Y bueno, la verdad es que qué lamentable que Carlos tenga que pasar por esto, pero lo importante es que ya se está cuidando en temas de salud. Eso en espectáculos, Jessy, Ray Macías, Bay Noticias.
11: Muchas gracias, Ray, que tengas muy buenas noches, y concluimos con lo más importante de los deportes. Habrá corridas de toros en temporada de otoño. Antonio León tiene todos los detalles. Buenas noches.
0: ¿Qué tal, Jess? Muy buenas noches, Aguascalientes. Vámonos con la información deportiva, ya que Aguascalientes se sigue distinguiendo por su relevancia en cuanto a carteles taurinos de primer nivel, y la Monumental vivirá una nueva edición de la temporada de otoño, la cual ya dio a conocer la confección de sus carteles. La temporada de otoño 2026 desde la Plaza de Toros Monumental de Aguascalientes consta de 3 corridas de toros y la novillada del Cristo Negro del Encino, y a continuación les mencionaré los festejos taurinos de la temporada, obviamente desde la Plaza de Toros Monumental de Aguascalientes. Primero, la corrida del aniversario de la ciudad será el próximo 24 de octubre a las 5:30 de la tarde, en donde van a alternar Emiliano Gamero, Antonio Ferrera y Leo Valadez, el de casa, con ganaderías de Arroyo Zarco y San Fernando. Posteriormente, la corrida de calaveras el 31 de octubre, también a las 5:30 de la tarde, alternan Diego San Román, Isaac Fonseca y Víctor Hernández, con ganadería de Shahai. Posteriormente, la novillada del Cristo Negro del Encino, 15 de noviembre, 5:30 de la tarde, Olga Casado, Jairo López e Ignacio Garibay, con ganaderías de Cuatro Caminos y José Barba. Y posteriormente la corrida del aniversario de la ciudad el 21 de noviembre, también 5:30 de la tarde, donde va a estar Diego Sánchez y obviamente la figura del toreo Andrés Rocarrey, además de Luis David, esto con toros de Peñalba. De los carteles, resalta obviamente la corrida del aniversario que te acabo de mencionar en la Monumental el próximo 21 de noviembre, ya que va a estar en la primera figura del toreo Andrés Rocarrey. Y bueno, también la participación de la figura peruana, además de ella, resalta la presencia de uno de los toreros con mayor agenda a nivel internacional, como lo es Antonio Ferrera, para la corrida de la ciudad, así como dos de las mejores espadas de México, como lo son hoy en día Diego San Román e Isaac Fonseca, para la ya tradicional corrida de calaveras. Y bueno, en cuanto a los matadores locales, se contará con 3 de la baraja fuerte de nuestra tierra, como lo es Leo Valadez, Diego Sánchez y Luis David, estos dos últimos alternando, como te mencionaba, en la corrida del aniversario. Si gustas revisar los carteles completos de esta importante temporada de otoño en la Monumental, pueden checarlos ya en la página baynoticias.com, en la sección de deportes, ahí viene la nota completa con los carteles de esta gran temporada de otoño. Y así la información deportiva. Muy buenas noches, Aguascalientes.
11: Muchas gracias, Tony. Estaremos revisando también esta información a través del portal. 7:57, nos tenemos que despedir. Agradezco antes al equipo de televisión y de radio por su trabajo en este espacio, pero sobre todo, y como siempre, a usted por el favor de su atención. Le deseo que tenga un excelente inicio de semana y muy buenas noches, Aguascalientes.
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4: Buenas noches. Estas son las noticias más importantes de hoy. Suspenden clases en Guerrero y Michoacán por huracán Polo. Mueren 5 recién nacidos en IMSS de Durango, indagan motivo. Presiona Mamdani a Trump por situación de haitianos con protección temporal. Acorrala incendio pueblo andino en Colombia. Los gobiernos de Guerrero y Michoacán suspendieron clases en distintas regiones a partir del próximo martes 22 de septiembre debido a las lluvias y vientos que estará provocando el huracán Polo, hasta ahora de intensidad categoría 1. El gobierno de Guerrero anunció que este martes se suspenderán clases en todos los municipios de las regiones de Costa Chica, Costa Grande y en Acapulco por las lluvias que estará provocando el huracán Polo, mientras que en Michoacán, la Secretaría de Educación informó que la región Sierra Costa no tendrá clases ni el martes 22 ni el miércoles 23 de septiembre debido al paso del huracán. 5 recién nacidos murieron en menos de una semana al interior del Hospital General de Zona Número 1 del IMSS en Durango Capital, informó el Instituto Federal. Señaló que realiza una revisión clínica y epidemiológica integral para determinar las circunstancias de cada caso que se registró del 15 al 19 de septiembre en la Unidad de Cuidados Intensivos Neonatales. Con la información disponible, su presencia no explica por sí sola los fallecimientos, pero la revisión continúa, precisó el instituto en un comunicado.
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4: El alcalde de Nueva York, Soran Mamdani, dijo que presionó al presidente de Estados Unidos, Donald Trump, sobre la situación de los inmigrantes haitianos en el país durante la reunión celebrada en Gracie Mansion. Mamdani dijo que ambos líderes mantuvieron una conversación productiva sobre el tema migratorio durante su tercer encuentro presencial. El alcalde ha reforzado las protecciones para los migrantes mientras la administración de Trump intensifica sus campañas de deportaciones. Bomberos consiguieron controlar un 75% del incendio que afecta a los alrededores de una de las joyas turísticas de Colombia, el pueblo andino de Villa de Leyva, que este lunes amaneció cubierto por el humo. El municipio en el centro del país es reconocido por su arquitectura colonial y calles de piedra, siendo visitado cada año por cerca de 1 millón de turistas. El ministro del Interior, Rodrigo Lara, informó que las labores se concentran en las zonas altas del Cerro San Marcos, aún envueltas en llamas. Hasta aquí la información. Gracias. Más noticias en breve. Jessica de Loera, BI Noticias.
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7: Actividad NFL. Hoy concluye la semana 2 en la temporada de la NFL con el clásico partido de Monday Night Football. En estos momentos, desde el SoFi Stadium en Los Ángeles, los Rams se miden ante los Gigantes de Nueva York, en donde el equipo local, comandado por Matthew Stafford, va por su primera victoria de la campaña. Temporada de otoño. Desde Aguascalientes se dio a conocer la confección de los festejos taurinos a celebrarse en la temporada de otoño en la Monumental. La temporada otoñal consta de 3 corridas y una novillada, destacando el aniversario de la Monumental, en donde alternará la primera figura del toreo, Andrés Rocarrey. Antonio León, BI Noticias.
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1: Muy buenas noches, bienvenidos a Panorama Global. Yo soy Chema León Lara y les saludo, disculpe usted, les saludo completamente en vivo a través de la multiplataforma de Bay Noticias. Les saludo a usted que está en Radio Bay 88.7 de FM. Saludo a quien está en Bay Televisión, Canal 102, Giga Cable 75 en Easy. Misma transmisión, completamente en vivo. Nuestras redes sociales de Bay Noticias, Facebook, YouTube y X. Saludo a quien está en radio por streaming, quien en este momento está en nuestra app Bay Noticias y en nuestro sitio web, baynoticias.com. Medios de contacto, redes sociales y el WhatsApp 449-910-3508. Hoy es lunes 21 de septiembre del año 2026, son las 8 de la noche con 6 minutos. Bienvenidos a una emisión más de Panorama Global.
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0: Buenas noches. Un análisis de la agencia Reuters publicada hoy revela un dato que no solo es estadística. Se trata de una estrategia política. El presidente Donald Trump ha mencionado a Joe Biden casi 900 veces en lo que va del 2026. Casi 3 veces al día. En discursos, en su red social Truth Social, en la convención republicana de mitad de mandato en Dallas, incluso en la Casa Blanca en el tradicional Easter Egg Hunt. Biden dejó el cargo hace 20 meses. Actualmente tiene 83 años, combate un cáncer en etapa 4 y prácticamente se retiró de la vida pública. Aún así, el presidente Trump lo mantiene como el villano central de la campaña rumbo a las intermedias del 3 de noviembre. Lo culpa de la inflación, de la frontera, de la escasez de municiones, de la guerra con Irán, del retiro de Afganistán, hasta de la renovación de un estanque en el National Mall. El mensaje es simple: yo no soy el problema es el que ya se fue. Esa fórmula no es exclusiva de Washington, se parece demasiado a lo que ocurre aquí en México. Desde 2018, el gobierno de Morena, primero con Andrés Manuel López Obrador y ahora con Claudia Sheinbaum, ha convertido a Felipe Calderón en el gran responsable de casi todo lo que duele a los mexicanos. Violencia, desapariciones, desigualdad, corrupción, incluso problemas que ya no caben en un sexenio que terminó hace 14 años. Sheinbaum lo llama presidente espurio, vendepatrias, entreguista. Le atribuye la guerra contra el narco, las víctimas colaterales, a García Luna, el fraude de 2006, en mañaneras, en informes de gobierno, frente a los jóvenes. Pero el relato se repite, el mal viene del pasado panista. El problema no es que Calderón no tenga cuentas pendientes, las tiene. El problema es el calendario. Morena lleva casi 8 años en el poder. Controla la presidencia, la mayoría del Congreso, la mayoría de las gubernaturas, el poder judicial y buena parte del relato público. A esa altura, seguir gobernando como si todavía fuera oposición deja de ser memoria histórica y se convierte en evasión. Cuando el discurso ya no puede decir "esto lo heredamos", el discurso del enemigo del pasado se vuelve un escudo. Trump lo hace con Biden, Sheinbaum y AMLO con Calderón. La mecánica es idéntica: desviar la mirada del presente hacia un hombre que ya no tiene poder político real. Esto no es un capricho de dos países, es una constante histórica. El poder, sobre todo el poder que se siente desgastado, necesita un enemigo, real o inventado, visible, personal. Alguien a quien señalar para que la base electoral no mire las facturas propias: inflación, guerra, inseguridad, fatiga. Un caso clásico es Venezuela. Hugo Chávez no gobernó solo con programas sociales, gobernó con un diccionario de enemigos. Primero los escuálidos, luego los apátridas, los traidores, los terroristas. Cada crisis, escasez, inflación, protestas, tenía un culpable externo o interno que no era su gobierno. El pueblo quedaba partido en dos, los que estaban con la revolución chavista y los que estaban contra ella. Esa división no resolvió el país, lo sostuvo políticamente durante años. El patrón se ve en otros lados. Hitler convirtió a los judíos en explicación de todas las desgracias alemanas. Fidel Castro bautizó gusanos a quienes pensaban distinto. En México, el PRI durante décadas tuvo la derecha rancia o el imperio. En Estados Unidos, Trump tiene a Biden, Morena tiene a Calderón. La lógica es la misma que describe el viejo divide y vencerás. Un electorado polarizado es más fácil de movilizar que un electorado que pide resultados. El enemigo simplifica, convierte problemas complejos como economía, seguridad, en una sola cara. Y esa cara, convenientemente, ya no está en el poder. Pero hay un límite. Los estrategas republicanos citados en esta publicación de Reuters que le comento lo dicen sin rodeos. La política para un votante es sobre el futuro, no sobre el pasado. Culpar al predecesor deja de funcionar cuando el que gobierna ya no tuvo tiempo de demostrar si puede o no. El 3 de noviembre no se elige presidente de Estados Unidos, se elige al Congreso. Y si este Congreso sigue en manos republicanos o se va con los demócratas. Y eso define los últimos 2 años de la segunda presidencia de Trump. 3 cosas están en la mesa. Primero, la continuidad del movimiento MAGA. Si los republicanos retienen la Cámara y el Senado, Trump llega a 2028 con un músculo legislativo. Si lo pierde, su agenda, deportaciones, aranceles, la guerra con Irán, las reformas electorales que ha impulsado, se estrella con un Congreso hostil. Segunda, la división del Partido Republicano. No todo el Partido Republicano es MAGA. Hay estrategas, legisladores y donantes que ya dicen en voz baja lo que Charlie Black dijo en voz alta. El presidente en el poder no puede vivir de echarle la culpa al que se fue. Si el 3 de noviembre sale mal esa grieta, leales a Trump versus republicanos tradicionales, se abre. Tercera, un posible renacer demócrata. Biden ya no es el candidato ni el centro de la conversación orgánica. Ya le decía, hace 20 meses dejó de ser presidente. Biden está enfermo y retirado. Pero si los demócratas recuperan una o las dos cámaras, deja de ser el partido que perdió 2024 y se vuelve y regresa a ser un contrapeso. No es un milagro ideológico, es aritmética. El voto de castigo contra el incumbente puede aparecer en las intermedias. Trump apuesta a que el nombre de Biden todavía encienda su base. Morena apuesta a que Calderón todavía explica el presente. La historia sugiere que ese combustible se acaba. No de un día para otro, pero sí se acaba. El 3 de noviembre en Estados Unidos veremos si el electorado estadounidense sigue comprando el pasado o si por fin pide cuentas al presente. Desde Washington y también aquí en México es el mismo método. Un enemigo que ya no gobierna, para quien gobierna no asuma las responsabilidades que le tocan. Al regresar del corte me acompaña el analista político internacional José Ángel Jiménez Padilla. Yo le invito a ponerse conmigo en contacto en las redes sociales y al WhatsApp 449-910-3508. Son las 8:13. Ya vuelvo con usted.
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1: En Radio BI son las 8:14.
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0: Estamos de vuelta en Panorama Global. Yo le comentaba antes de ir a corte que la agencia Reuters publicó el día de hoy un artículo donde dice que el presidente Donald Trump, cara a las elecciones intermedias de este primer martes de noviembre, ya a muy pocos días, pues la estrategia que está utilizando es hablar del pasado, hablar de que los problemas que vive actualmente en Estados Unidos fueron causados durante la presidencia de Joe Biden, pensando que Joe Biden salió del poder hace 20 meses. Para hablar de ese tema me acompaña el analista político internacional José Ángel Jiménez Padilla. José Ángel, ¿cómo estás? Muy buenas noches.
1: Hola, Chema. Muy buenas noches a ti y a toda la audiencia. Muchas gracias por invitarme.
0: Muchas gracias, José Ángel. Como siempre, un gusto tenerte aquí en el programa. Y yo comentaba en el monólogo al principio del programa que evidentemente esto no es una cosa exclusiva de los Estados Unidos actualmente de Trump. Lo vemos en México con Morena, que el enemigo público número uno es el caso de Felipe Calderón. Pero bueno, Cuba, Venezuela, siempre había que culpar a alguien. Es decir, culpar al entender al presente con los ojos del pasado, pero más bien no asumiendo las responsabilidades históricas del presente y culpando y señalando a las bases electorales que la culpa es del pasado y no asumes tu responsabilidad, José Ángel.
1: Sí, es un síndrome muy, muy actual, muy generalizado en la política. Me he tocado ver incluso casos de primeros ministros de Reino Unido siendo del mismo partido, de la misma bancada, pero en este caso el de Estados Unidos suena mucho porque, como bien lo dices, son más de 800 menciones en 20 meses al expresidente Joe Biden. Pareciera que no hay otro chivo expiatorio. Y aún así, siento que también hay algo que incluso los secretarios de Estado, todas las personas que están en el gabinete, se nota también marea ya de poco acuerdo con el presidente al ellos no hacer comentarios dentro de la bancada republicana, no hacen comentarios, no, ya se guardan muchas cosas, o sea, nada menos antier veía una entrevista con el secretario de Energía donde de Fox News le estaban preguntando sobre el precio de la gasolina, quisieron culpar a Biden y él también mencionó y lo dejaron completamente de lado. O sea, de primero mencionar a Biden, empezaron a hablar de otras cosas, empezaron a hablar de Irán y ya no están ni siquiera del lado del presidente.
0: Ahora, creo que das un punto clave. Realmente, ¿qué sucede en esta elección intermedia donde pues Trump no aparecerá en la boleta? Es decir, ¿el movimiento MAGA seguirá funcionando con la retórica del presidente de que en estos dos años que lleva de gobierno no ha sido suficiente para arreglar todo lo que hizo Biden en cuatro años? Es decir, ¿qué están jugando? Porque finalmente también podríamos ver una desbandada dentro del Partido Republicano dependiendo del resultado electoral de este noviembre.
1: Y es que lo que está en juego es que tienen el bueno, al final, como lo mencionábamos en entrevistas pasadas, el poder económico, la falla de este gobierno en una economía que está cada vez en pedazos, no puede nada más achacarse la culpa del expresidente. Claro, sabemos que Biden y los demócratas tuvieron muchos problemas económicos. Recibieron una presidencia, una administración algo quebrada, ellos tampoco lo pudieron levantar. Y a falta de respuestas, la retórica sigue siendo echar culpas. Solo funciona con las filas y solo funciona con los fanáticos que están detrás de él, de los cuales ya nada más el 32% lo apoya.
0: Claro, el apoyo de Trump ha bajado y sobre todo pues todas aquellas promesas de campaña que hizo en el 2024, que en aquel entonces ya criticaba o la plataforma era la crítica contra el gobierno de Biden, pues muchas cosas no se han cumplido, sobre todo el buscar la paz a través de la fuerza, no empezar nuevas guerras y pues bueno, vemos el tema de Irán, una situación interesante. Trump había dicho que acabaría en menos de una semana con la guerra en Ucrania y pues bueno, la situación sigue ahí. Dijo que habría de hacer públicos los archivos de Epstein, es algo que no se ha hecho, pero sobre todo la cuestión económica y el precio del combustible desarrollado, más bien pues que se ha desarrollado con base en el estrecho de Hormuz, el tema de la especulación del precio del petróleo, etcétera. Entonces, sabemos que los estadounidenses finalmente votan con el bolsillo, pero ¿hasta qué punto Trump todavía tiene cierta inmunidad después de los resultados electorales que literalmente desfondó al Partido Demócrata con la muy mala campaña que lograron hacer en tres meses de Kamala Harris una vez que Biden decidió dejar la carrera presidencial?
1: En ese caso también lo que evidencian mucho es que sucede como cualquier petardo, como cualquier juego de pólvora. Se dio la llamarada, salió, no pudo resolver, otra vez regreso a lo anterior, la retórica no le ayuda, pero ya no lo va a salvar. En estas elecciones no lo puede salvar porque, como bien lo dices, votan con el bolsillo e incluso la Reserva Federal ya está en contra de él. La Reserva Federal todavía puede subir la tasa de interés otro 2%, pero no es deseable para nadie. Ellos ya están hablando, incluso por la clase, todos los que tienen que ver con la clase financiera de Estados Unidos, y como sabemos, también esa elección se da en el penúltimo trimestre del año, en el informe de septiembre. Ya ellos no lo apoyan, las personas de pie no lo apoyan por el precio del diésel, el precio de la gasolina, el precio del huevo. ¿Quién le queda? Realmente el apoyo, yo siento que va a perder constantemente los midterms. Y como lo decíamos antes, puede ser esto una muy buena oportunidad para una regeneración republicana.
0: Una regeneración de un partido republicano que ha estado desde el 2016 en manos del presidente Trump. A ver, después de aquel famoso 6 de

0: Enero del 2021, con la toma del Capitolio, todo el mundo pensaba que la carrera de Donald Trump estaba muerta. Y no obstante, 4 años después regresó a la Casa Blanca. ¿Qué sucedió en ese gobierno de Biden como para que un presidente que había ya pasado por 2 juicios de destitución, 2 impeachment, uno tanto durante el gobierno de Trump, uno en los últimos 20 días del gobierno de Trump después de este 6 de enero, y bueno, pues revivió no solo el Partido Republicano con la base del movimiento MAGA, Make America Great Again? ¿Qué tan mal lo tuvo que haber hecho Biden para que revivieran a un personaje que había sido señalado por un intento de golpe de Estado?
1: Yo siento que en este caso juega mucho lo mismo que le está sucediendo a él, la desbandada dentro del partido. Y a Biden lo que no le ayudó fueron los números bajos y lanzarse de nuevo, bueno, en la opinión que percibo después de ya 20 meses y más de la elección, el mantenerse, el quererse mantener en la boleta fue lo que les jugó muy mal, y es lo que va a suceder ahora. Quieren mantenerse, el pleito que tiene desde hace unos días y que al final la Suprema Corte falló en contra de él. Ahora habla mal de sus propios jueces de la Suprema Corte porque no le dieron el fallo a favor en cuanto a las boletas por correo.
0: Sí, a ver, Trump trae en manos una reforma electoral, trae el tema de que los votantes en Estados Unidos tengan una credencial para votar con fotografía, algo que los demócratas están en contra, pero también su actual gobierno pues trae el tema de Ucrania, trae el tema de Irán, por supuesto ya hablábamos del precio de los combustibles, de la canasta básica, pero también trae la guerra arancelaria. Y entonces, ¿hasta qué punto el presidente Trump podría continuar con esto si en noviembre pierde el control de la Cámara y del Senado, o solo del Senado o solo de la Cámara?
1: Sí, y el asunto también de la guerra arancelaria es que hace algunas semanas se dieron cuenta la mayoría de los americanos, algunos los que votaron por él y están un poco más informados, de que el regreso de todos esos impuestos solo llegó a los bolsillos de las empresas. El americano de a pie esperaba ver un cheque de 100, 150, $200 de todo el regreso de todos esos aranceles, y al final, pues, algo que claramente sabíamos que no iba a suceder, pero lo esperaban. Muchos americanos, muchos votantes lo esperaban.
0: Ahora, en los últimos años del presidente Biden, su popularidad era comparada con la de Jimmy Carter. Es decir, eran 2 presidentes demócratas que tenían muy mala popularidad. Si las bases de Trump ya tampoco lo apoyan, ¿cómo poder diferenciar la intención de voto en favor de los republicanos y no necesariamente de los candidatos a los cuales está apoyando la Casa Blanca?
1: Ese es también el asunto donde creo que puede reformarse, y es un área de oportunidad para el Partido Republicano. Primero, desmarcar, como ya lo hizo el representante Massey, como ya lo han hecho varios, porque en realidad, al ver esta suerte de culto a la personalidad, hay una muy buena oportunidad para zafarse y para generar una nueva candidatura en 2 años, desmarcarse por completo de todo lo que está generando MAGA, como si fuera un partido dentro de un partido. Y creo que el votante es el que lo tiene que notar, y se puede notar muy bien en estas elecciones.
0: Ahora, una de las críticas que se hacía mucho al presidente Biden y que probablemente fue una de las causas principales para que decidiera bajarse de la candidatura presidencial en el 2024 era su edad. Trump ya tiene 80 años, Biden ya los tenía 81, 82, ahora actualmente tiene 84, y si bien es cierto que se veía un desgaste muy claro de las capacidades cognitivas del presidente Biden, pues la verdad es que el estilo de vida, la alimentación y lo que sabemos del presidente Trump tampoco no representa de un hombre muy sano. En este sentido, ¿seguimos hablando de que Estados Unidos está apostando por una gerontocracia?
1: Yo creo que sí, lo vemos también con el senador Mitchell, y lo vemos y de ambos lados, de ambas bancas, lo vemos con bastantes congresistas, y el ejemplo claro pues es la presidencia. Realmente no creo yo que debiera de existir más bien ese alguna legislación en contra de la edad, pero debería de existir algo de algún acuerdo o algún común acuerdo para no hacerlo. O sea, saber en qué momento ya no eres elegible para la presidencia o para el Congreso. 76, 78 años me parece muy bien para una persona sana, pero como bien lo dices, era evidente en Biden el declive cognitivo, el declive de la edad, y en este caso, aunque vemos enérgico al presidente, incluso me

0: estar al 100% de su capacidad para gobernar. Y en este es el caso también de una persona que al hacer todas las jugarretas que hace, sea como le salgan o para lo que las esté haciendo, pierde el respeto, y es un respeto de una investidura. Puede haber algún interés familiar, no lo sabes, pero realmente yo creo que el respeto a la investidura presidencial por parte de los otros gobiernos del mundo se ha perdido. No todo, no en su totalidad, pero lo ven ahora como, o al menos pienso que lo ven, como una persona y un gobierno que al que no se puede confiar, primero, y que en cualquier momento te va a dar respaldo.
1: Ahora, esta confianza que se puede tener de manera internacional, o el respeto que se le puede tener a la Casa Blanca, al presidente de los Estados Unidos, esta investidura presidencial, pero también hay un respeto a esta investidura al interior de los Estados Unidos, o eso también se ha venido desgastando a lo largo, no solo de Biden o de Trump, sino podemos ir hasta Obama, anteriormente Bush. Es decir, ¿la figura del presidente de Estados Unidos sigue teniendo un peso cívico en los Estados Unidos, o un peso de respeto, o eso también ha ido decayendo?
0: Decayendo mucho, y no quiero sonar anticuado, pero yo creo que desde Clinton hubo serios problemas con la figura de la investidura presidencial.
1: O sea, estamos hablando del caso de Clinton con Mónica Lewinsky. Es decir, aquel presidente fuerte, con carisma, que era querido independientemente de los partidos, Ronald Reagan, por ejemplo, ese tipo de presidencia que era más conciliadora, que buscaba la paz en el mundo, que cayó con el comunismo. Hoy en día vemos otra forma de cómo los estadounidenses o el mundo entienden al presidente de Estados Unidos, pensando no solo en el hombre que tiene el control de los códigos nucleares, sino que también controla la milicia y la economía más importante del mundo.
0: Sí, y como bien lo dices, es una figura que incluso dentro de los Estados Unidos se ve como una figura peligrosa por todo el poder que tiene, pero es una figura a la que no se le tiene el respeto. O sea, el respeto que merece la investidura. Se le tiene el respeto por miedo.
1: Es decir, es gobernar a través del miedo. O sea, estamos hablando básicamente de Maquiavelo.
0: Efectivamente, es una suerte de neo-Maquiavelo. Lo mencionaba hace algunas semanas un filósofo serbio, esloveno, pero mencionaba que vivíamos en este tiempo de la posverdad, en el que quien gritaba más la verdad asustaba más por lo que tenía detrás de él que por lo que decía.
1: José Ángel, te agradezco que me hayas tomado la comunicación esta noche. Siempre un privilegio tenerte aquí en Panorama Global.
0: Gracias a ti. Muy buenas noches.
1: Muy buenas noches, José Ángel Jiménez Padilla, analista político internacional aquí en Panorama Global. Es momento de ir a una pausa. Son las 8:32. Ya regreso.
2: 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En Radio BI son las 8:32.
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0: Estamos de vuelta en Panorama Global. Integral Consultores ha publicado la historia visual de la transición mexicana de la democracia de 1991 a 2024. Un análisis, un estudio bastante interesante sobre qué ha pasado en nuestro país, la participación de los políticos, cómo se ha ido votando, es decir, todos los partidos políticos que han existido desde el 91 al 2024, cómo ha sido la forma en que se han hecho de las mayorías. Para hablar de este tema me acompaña vía telefónica Sebastián Garrido, él es científico de datos y consultor en Integralia. Sebastián, ¿cómo estás? Muy buenas noches.
1: ¿Qué tal? ¿Cómo te va? Muy buenas noches. Gusto en saludarte a ti y a tu auditorio.
0: Muchísimas gracias. Pues bueno, estaba comentando que Integral acaba de publicar este estudio que llama la atención sobre todo cómo ha sido el desarrollo de cómo termina la hegemonía del PRI y cómo después de algunos años estamos ya de nueva cuenta en la hegemonía de Morena. ¿Qué tuvo que pasar para que el PRI dejara la concentración y centralización de tanto poder? ¿Y qué tendría que pasar para que Morena dé paso de nuevo a un mundo democrático o a un México donde la oposición también cuente?
1: Pues mira, sí, este libro es una publicación conjunta de Integral de Consultores y la Universidad de la Libertad, y su propósito fundamental es pues contar esta historia de los últimos 33 años, ¿no? Entre el 91 y el 2024, y hacerlo a través de gráficas y mapas que sean interactivos y amigables para entender pues cómo ha cambiado la competencia electoral en nuestro país a lo largo de este periodo, ¿no? Analizamos más de 12 elecciones de diputaciones federales y en algunos casos también elecciones presidenciales. Y efectivamente lo que vemos pues son cambios, algunos patrones interesantes, relevantes, que vale la pena tener presente para entender de dónde venimos y también lo que está cambiando nuestro país, ¿no?
0: Ahora, lo que me llama mucho la atención es que podríamos pensar que aproximadamente del 97 al 2018 pudimos estar viviendo una suerte de espejismo de una democracia que era posible y que después nos llegó de frente a la realidad.
1: Mira, yo creo que la democracia sí existía en nuestro país, ¿no? Lo que vemos en los datos más bien es la transición el final de un periodo claramente dominado por un partido, por el PRI, y cómo surgió el multipartidismo, cómo tuvimos una etapa con mucha competencia electoral, diversos partidos disputándose y distribuyéndose las curules en la Cámara de Diputados. Y más recientemente, a partir del 2018, hemos visto sí un proceso de concentración del poder nuevamente en Morena, ¿no? Y los partidos que han formado parte de sus coaliciones. Ahora, de nueva cuenta, como te repito, yo creo que seguimos estando en una democracia, simplemente con una distribución del poder diferente, en donde hay una concentración que no vimos en estos años previos.
0: Es decir, a ver, me gustaría... Este estudio se habla de tres etapas y termina con Morena. La transición democrática en México terminó 2018-2024 o cambió de dueño el partido dominante. Porque en 2021 la coalición oficialista no logró la mayoría calificada, pero en 2024 amplió su margen. ¿Esto puede demostrar la volatilidad del voto o que el efecto AMLO ya se institucionalizó en el partido, en el poder?
1: Pues mira, me parece primero que es relevante justo regresar un poco en el tiempo y pensar, digamos, reflexionar sobre lo que ocurrió con los partidos que formaban parte de esto que en el documento se llama de la etapa del multipartidismo, ¿no? Esa etapa en donde a mi generación, en particular a partir del 97, justo vivimos la transición, lo que llamamos en su momento la transición a la democracia, y el desgaste de muchas de estas fuerzas políticas por diversos motivos, ¿no? Desde por su desempeño en el gobierno, por los resultados que le dieron a la población, y al mismo tiempo esto se combina, sí, con el surgimiento de una figura política muy carismática en López Obrador, ¿no? Que logra construir un nuevo partido en poco tiempo y lo logra poner muy rápidamente en el firmamento político de nuestro país. En 2015 ya está compitiendo y en 2018 logra no solamente la presidencia, sino ser el partido más fuerte. Y como dices, en ese periodo en particular justo hay una volatilidad muy importante en donde cambia el sentido del voto de muchas personas que en años previos habían apoyado a otros partidos.
0: Ahora, justo vemos, en la elección intermedia del gobierno de López Obrador en 2021, Morena sí disminuyó sus votos, pero en 2024 los obtuvo. Este me viene porque en el estudio de Integralia se muestra que las coaliciones y los partidos pueden dar a un distrito electoral en particular a un partido, pero no necesariamente es el partido más votado. Y esto va de la mano de la representación proporcional. Entonces, el sistema actual nos está hablando de... ¿Se trata de un talento electoral o que el diseño de las alianzas políticas es lo que permite que la hegemonía actual subsista? Es decir, ¿Morena sí necesita de sus partidos aliados o no?
1: Mira, yo lo separaría en al menos dos partes. Primero, lo que tiene que ver la elección de diputaciones de mayoría relativa y después lo de representación proporcional, ¿no? En el caso de mayoría relativa, efectivamente lo que vemos es que hay varios distritos en donde hay diversas coaliciones compitiendo y no necesariamente el partido que obtiene el mayor porcentaje de votos en esos distritos es al que se le asigna. Y esto es una práctica que pues tiene ya varios años ocurriendo. Son parte de las reglas electorales que existen por lo menos desde el 2009, ¿no? Y este tipo de acomodos los utilizaron en su momento otras coaliciones. Lo que tú haces mención es a algo más reciente que es, digamos, claro en el caso de las coaliciones que ha integrado y encabezado Morena, pero de nueva cuenta, no es algo nuevo, ¿no? Y sí sirve esta manera de, digamos, de construir alianzas para no superar los límites de mayoría que establecen la ley, ¿no? Y sobre representación, más que mayoría. Entonces, es un mecanismo que le permite, a través de coaligarse con otros partidos, asignarles distritos y de esta forma darle, digamos, sacar la vuelta a la cláusula de sobrerepresentación.
0: Esta cláusula de sobrerepresentación que ha sido sin duda un tema muy criticado, la oposición habla de las mayorías artificiales. Ahora, también el estudio nos habla de cuestiones como satisfacción respecto al gobierno. ¿Qué desprenden o qué encontraron particularmente en ese rubro?
1: Pues mira, sí, hay, sobre todo nos enfocamos en lo que publican diversas encuestas internacionales para comparar las opiniones de las personas que fueran encuestadas en este estudio respecto a el mundo en general y América Latina en particular, ¿no? Yo me quedo con algunos datos relevantes. Hay una creciente satisfacción con la democracia en los últimos años, lo cual es interesante después de una caída paulatina en nuestro país, ¿no? Entonces, lo que vemos es que estos cambios que hemos descrito en la concentración del poder vienen acompañados de esto.
0: Ahora, el concepto que podemos llegar a tener de la participación democrática se basa nada más en el hecho de que el electorado acuda formalmente a ejercer su voto, ¿o cómo se puede estar midiendo esta participación democrática cuando existe este factor que simplemente no se puede, digamos, solventar, que es la abstinencia o cuando la gente decide no ir a votar?
1: Pues esa es la métrica más fácil de calcular, ¿no? Justo tienes el listado nominal y después cuentas el número de votos y entonces pues una métrica justo de cuánta gente fueron a participar. Pero sin duda el ejercicio democrático es un ejercicio continuo que deberíamos realizar todas y todos cotidianamente, ¿no? No solamente yendo a votar el día que nos toca hacerlo, sino también vigilando y exigiendo a nuestras autoridades resultados.
0: Ahora, el tema de los resultados, esto refleja cómo podrían hacer los partidos políticos o los candidatos para sacar más gente a votar.
1: Ah, ese es el reto que enfrentan todos, ¿no? Y en particular, para la oposición de nuestro país, ¿no? ¿Cómo hacer para construir una propuesta política interesante que les permita, pues, ser competitivos de nueva cuenta?
0: Ahora, ¿qué tendría que pasar en las reglas del voto para que no volvamos a confundir ganar elecciones con ser el único equipo en la cancha?
1: Ese es un buen punto, ¿no? Yo creo que todavía el sistema electoral mexicano garantiza que, digamos, haya competencia, ¿no? Pero también está en la ciudadanía entender y reflexionar sobre las implicaciones de nuestro voto, ¿no? Y de cómo, cuáles son las consecuencias de votar por un solo partido o distribuir nuestros votos para que haya pesos y contrapesos, y eso también a su vez genera incentivos para que las fuerzas políticas estén en circunstancias que les obligan a negociar con otros actores, ¿no?, para llegar a acuerdos. Desde mi perspectiva, siempre es mejor que el poder esté distribuido en diferentes actores, en los diferentes poderes, para que ocurra este tipo de escenarios. Pero la realización, la concreción de esto, pues depende de la, digamos, de la coordinación y la conjunción de muchísimas voluntades, ¿no?
0: Sebastián, finalmente, para la audiencia de Panorama Global, ¿dónde podrían encontrar esta historia visual de la transición política mexicana a la democracia de México?
1: Claro, lo pueden encontrar en historiavisual.integralia.com.mx.
0: historiavisual.integralia.com.mx. Sebastián, te agradezco que me hayas tomado la comunicación esta noche.
1: El agradecido soy yo. Buenas noches.
0: Buenas noches, Sebastián Garrido. Él es científico de datos y consultor en Integralia. Voy a una pausa, no se vaya.
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2: En Radio BI son las 8:48.
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0: Ya estamos de vuelta, noche de lunes con José Luis Justes. José Luis, ¿cómo estás? Muy buenas noches.
14: Siempre un gusto y un placer saludarte.
0: Muchas gracias. A ver, dos abogados peruanos, Luis Paredes Tejeda y Brandon Mori Ramírez, publicaron un libro que se llama Teoría del Delito, Análisis Normativo, Doctrinario y Jurisprudencial. Lo interesante es que se hizo famoso este libro porque empezó a circular en redes una foto de este libro donde aparece la frase típica de la IA, donde diría, si quieres ahora te lo separo en subtítulos más didácticos para tu libro. Definición, fundamento de la punición y elementos de la tentativa. Y sabemos que es el típico respuesta que da la IA cuando se le pide organizar un capítulo, en este caso el de tentativa, específicamente en este libro sobre derecho penal. Lo interesante es, no es que hayan hecho uso de la inteligencia artificial. El punto es, nada más un copy-paste. ¿Quién se equivocó? ¿Ellos? ¿Quién se equivocó? ¿El editor? ¿El corrector de estilo? ¿La imprenta? ¿Cómo puede llegarse a publicar un libro con errores tan básicos?
14: Mira, de hecho tengo enfrente de mí en Instagram de uno de los autores, porque eran abogados, docentes y son tiktokeros sobre temas de... Es un error que reconocemos y asumimos como profesionales. Y tú también utilizaste la palabra error. Un escritor, sea de novela o sea de un... Supongo que aburrido, al menos para mí, libro de derecho sobre teoría del delito, lo menos que le podemos pedir es que se lea el libro completito antes de mandarlo. Sí fue un descuido. Sí, todo el mundo, y yo tiro la primera piedra contra mí también, hemos hecho uso alguna vez, pero yo creo que aquí el error es no releer la seguridad que uno tiene. O sea, a mí lo que más me asombra es que no leyeran el libro antes de mandarlos. Y tú decías, ¿a quién le podemos achacar la responsabilidad? Si hubieran tenido un corrector de estilo, cosa que creo que no tuvieron porque se hubiera dado cuenta, o pues la imprenta, que llega la imprenta, yo creo que el error es de ellos. Y ahí te va el dato. Uno de los autores, Luis Paredes, ahora está estudiando una maestría en la Universidad Pompeu y Fabra. Entonces supongo que sus maestros ahora mirarán sus tareas con lupa para que no esté hecha con IA. Oh. Ganaron fama, pero yo no sé si buena o mala.
0: Ahora, lo grave no solo es que se utilice inteligencia artificial para un texto dedicado específicamente a la enseñanza del derecho, sino pues también los abogados no necesariamente tenemos una gran fama de honestidad. El punto es que es un trabajo académico que se utilizaría para enseñar. Son dos profesores. Entonces,
14: tú has dado con dos de las claves. Una es un trabajo académico y ellos también son docentes. Entonces, quiero decir, lo que comentaba antes, o sea, ¿cómo va a mirar el maestro ahora a Luis Paredes, no? Y con qué cara, que fue lo, cuando lo vi, fue lo primero que pensé, ojalá estos dos compas no den clase. ¿Con qué autoridad moral el Luis, cuando entra a dar clase, va a poder decirle a sus alumnos, por favor hagan las tareas ustedes, hagan las investigaciones ustedes, que no las haga la IA? Y como abogados, yo también me pensaría como cliente contratar a estos compas. Si mi pliego de peticiones o de amparo lo tuvieran que escribir estos dos, pues como que no me fiaría mucho de ellos.
0: Ahora, pudo haber sido, digamos, un error honesto, ¿no? Sin verdadero dolo. Y que quizás hayan escrito verdaderamente ellos el libro, pero simplemente al no tener un corrector de estilo, como decías ahora, tal vez utilizaron ChatGPT o la plataforma de inteligencia artificial que hayan utilizado, como para darle un mejor sentido a lo que escribieron. Ahora no, sí, el error es tremendo.
14: No, el error, y vuelvo a como comenzamos. Yo creo que el error más grave es dar a la imprenta, porque obviamente a la imprenta lo que le llega lo imprime. O sea, no, el compa que lo manda desde la pantalla a la máquina, de lo único que se preocupa es que esté bien encajado y que se pueda imprimir, que esté bien diseñado. Yo creo que el grave error, y más allá del libro, etcétera, porque también pasa mucho con los alumnos, o sea, es, no hay bronca, y creo que ya es inevitable en estos tiempos, no hay bronca con hacer uso de la IA para ayudarte en una tarea, para clarificar unas ideas, para organizar los capítulos del libro. Lo menos que le pido, y lo que podemos aprender de este caso, es lo menos que se le pide a alguien que haga caso, que haga uso o abuso, porque no sabemos, no podemos juzgar, uso o abuso de la mal llamada inteligencia artificial, es por lo menos antes de entregarlo, ya sea a la imprenta, ya sea al maestro, ya sea al periódico, en el caso de algunos columnistas que también ha pasado esto, lo menos que tienes que hacer con un texto que vas a firmar tú es leértelo de arriba abajo de arriba abajo. Y es un error que hubiera sido fácilmente subsanable si hubiera leído su texto antes de mandarlo.
0: Ahora, creo que ese es el... Tú que has dado más seguimiento a la noticia en particular, supongo que ya también se han hecho un análisis un poco más profundo sobre el contenido del resto del libro. ¿Se demostró que había más contenido generado por inteligencia artificial?
14: Lo que pasa es que ya, y tratándose de un libro tan técnico, no hay manera cierta de saber si casi todo estaba hecho con IA o no, pero todo parece indicar que sí, y de hecho en su comunicado dice que la utilizaron, y cito literalmente, únicamente para organizar mejor las ideas desarrolladas. Pero esa frase es demasiado ambigua, o sea, lo de organizar mejor las ideas desarrolladas es, tengo una idea y le tiro un prompt.
0: José Luis, te agradezco y nos escuchamos la próxima semana en tu sección Noche de Luz con José Luis Justes.
14: Perfecto, hasta el lunes que viene.
0: Muy buenas noches. A nombre de todo el gran equipo que hacemos este programa, yo soy Chema León Lara, le agradezco su sintonía. Le espero el miércoles pasadita de las 8 de la noche, aquí por la multiplataforma de Bein Noticias, en esto que lleva por nombre Panorama Global. Buenas noches, buen inicio de semana, buen inicio de otoño. Sean felices.
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6: La amibiasis es una infección que afecta el intestino grueso causada por un parásito llamado entamoeba histolítica. La mayoría de las personas afectadas solo acarrean el germen en su intestino sin desarrollar la infección. Las heces fecales contaminan las aguas negras y las cosechas que crecen al ras del suelo, como la fresa, la lechuga y la col. Los que desarrollan la infección presentan periodos de estreñimiento y diarrea, con dolor abdominal, abdomen inflamado y aumento de los gases intestinales. El tratamiento es a base de medicamentos tomados. Sin embargo, lo más importante es prevenir. Si usted prepara salsas o bebidas, utilice agua purificada, ya que el chile, la sal, el limón y la congelación no matan a la amiba. Mejor desinfecte las verduras y frutas con gotas de plata coloidal o cloro. Soy su amigo el doctor Carlos Huerta y ya sabe que a buenos cuidados, buena salud.
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9: Poblanos detenidos podrían ser sentenciados a más de 7 años por narcotizadores. En Aguascalientes ya existe el delito contra las personas que narcotizan a otras, ya sea para cometer algún otro delito o no, o lo que se conoce mejor como goteras y goteros. Es por esto que la banda, al haber narcotizado a sus víctimas para robarlos, puede recibir una sentencia agravada tan solo por este delito de hasta 7 años y medio, a los demás que se les acrediten por otras figuras cometidas. Dengue se incrementa ampliamente en el último mes. En menos de un mes hubo un incremento de 176 casos. Se concentran en al menos 6 municipios. La temporada de lluvias y temperaturas de más de 26 grados propician el insecto, por lo que piden eliminar acumulación de agua en hogares y usar prendas que cubran el cuerpo. Trabajadores sin plaza pueden reclamar prestaciones y aportaciones no reconocidas, señala el ISPEA. El instituto desconoce cuántos servidores públicos trabajan sin plaza, pero asegura que hay trabajadores con 10 años de antigüedad laborando bajo contratos temporales, por lo que agrega que las pensiones no responden a antigüedad laboral, sino a historial de aportaciones. Analizan desarrollo económico de Villajuárez, su infraestructura ferroviaria está en evaluación. El análisis no se limita a determinar posibles actividades de transporte y distribución de mercancías, por lo que el planteamiento se encuentra en etapa de evaluación y no se han definido posibles inversiones.
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0: un gusto acompañarnos en esta bonita mañana de lunes, donde hablaremos de un mal, no sé si es un síndrome, forma parte de una enfermedad o algo, pero ¿cuántas veces hemos tenido el ojo seco? Y te echas gotitas, y que la de manzanilla, y que mejor lavados de agüita con hierbas, y sigues teniendo el ojo seco. Hay temporadas, es una enfermedad, forma parte de otra enfermedad. El tema va a estar muy interesante con la doctora Patty Tinoco. Y bueno, pues para tener una vista así al 100 y unos ojos bien lubricados, pues esto nos sirve poder planear un viaje. Cuando nos vamos de vagas y de vagos decimos, no, ya está todo bajo control. Pero el día de hoy, mi querida Erika Castro nos dice, espérame, vamos a hablar de lo que no se dice antes de viajar. Ay, ¿qué es lo que no se dice? Porque pues ya, vámonos a la vagancia, ¿no? Además, bueno, mi queridísimo Benji nos hablará acerca de esto que nos tiene a todos, pero hasta con un chorro de pendiente, que si la inteligencia artificial va a acabar con el mundo. ¡Ay, Dios! Pues agárrate un buen libro, lo va a recomendar mi querido César Gómez Diz. Esto y más aquí entre nos.
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0: Doctora Pati Tinoco, ¿cómo estás?
1: Bien, gracias. Muy feliz de estar aquí con ustedes, como siempre. Pues bueno, hoy tenemos un tema muy interesante porque afecta a muchísimas personas, jóvenes, adultos, mayores. Sobre todo los adultos mayores tienden mucho a tener el famosísimo ojo seco. El ojo seco es una manifestación, es como hablar también de la rinitis alérgica, ¿no? O sea, es una reacción del ojo, ¿no? Que normalmente, ¿qué pasa? Cuando nos entra una basura en el ojo, nuestras glándulas lagrimales empiezan a producir lágrimas y nos llora
0: esto
1: el ojo.
0: Esto es inevitable, no, o sea, nada claro, que lo podemos controlar.
1: Claro, ajá, es autónomo. Entonces, esto hace que se limpie el ojo. Pero, ¿qué pasa, otra vez, cuando el sistema autónomo no funciona y no le ordena a las glándulas que generen lágrimas? Y entonces el ojo se empieza a poner seco y arde y da comezón y empiezan y todo esto. Y es todo lo contrario, ¿no? Al ojo lloroso, ahora aquí es el ojo seco y arde y da comezón y molesta y duele y sienten que tienen basuritas y todo esto. Y entonces, obviamente, la indicación pues es lubricar el ojo, ¿no? Y entonces empieza la gente a ponerse toda cantidad de líquidos, que la hipromelosa, que las lágrimas artificiales, que
0: venden lágrimas artificiales.
1: Se venden lágrimas artificiales, etcétera. Entonces ahí están todo el mundo poniéndose que el té de manzanilla, que por cierto una oftalmóloga me dijo que eso reseca el ojo, no lo sé, yo la verdad sí he recomendado el té de manzanilla varias veces y todo esto. Como pediatra lo acostumbraba mucho con los niños y siempre me funcionó y nunca vi que resecara el ojo. Pero en general, o sea, además es un antiséptico natural, la camomila, ¿no? Entonces, pero bueno, independientemente de esto, el ojo seco. Además, hay que hacer hincapié en que, acuérdense que somos parte de un todo. El ojo seco como tal se puede remitir como todo síntoma trabajándonos en terapia neural, trabajamos aquí en los supraópticos y entonces volvemos a echar a andar las glándulas lagrimales y empiezan a producir otra vez lo que tienen que hacer. Pero también hay una enfermedad, como bien lo dijiste, que se conoce así como el síndrome del ojo seco o la enfermedad de Sjögren. Enfermedad de Sjögren, me imagino que debe ser alemán o sueco, es S-C-H con diéresis la O, Sjögren, ¿no? Sjögren. Esta enfermedad hace que todas las conjuntivas, todas las mucosas se resequen. Y entonces aquí no solamente vamos a tener ojos secos, vamos a tener boca seca, vamos a tener vagina seca, vamos a tener uretra seca, vamos a tener estreñimiento porque el colon también se reseca. Entonces, incluso he tenido pacientes que a mí me llama mucho la atención que de repente llegan por otra razón o llegan por el ojo seco y cuando les pregunto, ah, no, pues también vieron al gastro y también vieron al gineco y también vieron, ¿no?
0: Y cada uno vio su pedazo. Y se gastaron su dinero.
1: Y cada uno vio su pedazo y tú te quedas así. ¿Qué no dieron? Se dieron cuenta que era el síndrome de Sjögren, que es una enfermedad autoinmune, ¿no? Que genera esta resequedad generalizada en las mucosas. Y aquí nuevamente, pues bueno, el manejo, o sea, yo sé que habrá médicos que manejen esto con cortisona. Yo en lo personal lo manejo con la terapia neural, lo manejamos con la hemovacuna y con esto se remiten los síntomas en todo el cuerpo. Entonces, esto es importante porque no hay que ver solo el ojo, sino hay que ver toda la persona. Pero sí, es un síndrome bastante molesto el ojo seco y muy frecuente, muy común. Pero es interesante, por ejemplo, mi madre, que tiene 88 años, cuando después de su cirugía de cataratas le dijeron, es muy probable que tenga ojo seco.
0: Pero que ahí entras tú como hija y dices, yo le pongo terapia neural y nunca le he visto a doña Caro.
1: No, ni las gotas, ¿no? Ajá. Pero ella empezó así, no, pues sí, que tengo el ojo seco. Y yo agarré y le empecé a poner la terapia neural. Le dije, pues no importa, aquí te tengo, te puedo poner toda la vida, ¿no? Pero ya creo que después de un mes ya se le quitó y me dijo, no, ya no es necesario, ¿no? Se ahorra dos piquetes.
0: Sí, se ahorra dos piquetitos. Pongo.
1: Y me dice, no, ya, mira, tengo bien lubricado mi ojo y todo esto y súper bien. Y ya lleva meses sin esto. O sea, la verdad es que sí, o sea, hacer que el cuerpo actúe como tiene que actuar, yo creo que es lo mejor, en vez de ponerse cosas artificiales o suplementos que no van a resolver el problema, ¿no?
0: Oye, a mí me llama mucho la atención que lo primero que hacemos es, sí, recurrir a la gotita, porque eso da la sensación de alivio, Pati.
1: Sí. Sí.
0: O sea, está el ojito seco, te pones la gotita, sientes un alivio, ya está tu ojo lubricado, ya, vamos, ya el parpadear ya va a dejar de ser molesto. Entonces, pues es bien cómodo, práctico traer tu goterito ahí. Uh-huh. Pero, pues qué mejor que nuestro cuerpo vuelva a reiniciarse, por así decirlo, es lo que hace la terapia oral, ¿no?
1: A volver,
0: ¿no?,
1: a tener, sí, las lágrimas. Porque, bueno, yo te voy a decir, aunque se venden lágrimas artificiales, en sí, la lágrima es como la leche materna. Perdón que lo compare así, pero la lágrima que nosotros producimos tiene diferentes sustancias que además son específicas para nuestras necesidades de nuestro ojo. O sea, tienen sales, tienen minerales, tienen anticuerpos, tienen inmunoglobulina A, o sea, secretan muchas cosas que no solamente lubrican el ojo, sino lo protegen de infecciones, lo ayudan, ¿no?, en todo este proceso también para mantener la ósmosis del ojo. O sea que la lágrima que producimos
0: tiene una función,
1: es insustituible. A eso, uh-huh, es a lo que me refiero. O sea, es como la leche materna. Por más imitaciones que hayan hecho, no hay como la leche de la madre. Bueno, pues las lágrimas, tus lágrimas para Mari Carmen, uh-huh, son las mejores. O sea, si tú me quisieras donar lágrimas, o sea,
0: tú tienes otras necesidades.
1: O sea, mi cuerpo lo sabe y entonces produce una lágrima con diferente. ¿Sabías que hay estudios que han analizado las lágrimas y pueden decir cuando una lágrima es por tristeza, cuando una lágrima es por dolor, cuando una lágrima es por risa, cuando una lágrima es por una infección? O sea, ahora sí que el contenido de la lágrima cambia.
0: Hay tanto por conocer sobre nuestro cuerpo, doctora.
1: Sí, o sea, lo vamos descubriendo, pero eso nos da una idea de que la lágrima no es siempre igual, como alguien diría, agua con sal. Por eso cuando las lágrimas artificiales, yo dije, bueno, pues sí, podrán ser agua con sal, más, no sé, algún lubricante en gel, no sé, diluido, pero nunca va a ser la lágrima. La lágrima que nosotros producimos y que se modifica dependiendo de nuestro estado emocional.
0: Es que, ¿sabes qué? Yo creo que lo mejor es, vamos, estar en un cuerpo armonioso que día a día nos enseña, que hace que vivamos un montón de años y vivamos de una manera honrosa, pues.
1: Siempre y cuando lo cuidemos.
0: Y para eso está la terapia no oral.
1: Claro, para ayudarte a regularte, a autorregularte.
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1: 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Ahí estamos, con todo gusto.
0: Muchísimas gracias, doctora.
1: Gracias.
0: Vámonos a una pausa, regresamos.
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2: En Radio BI son las 9:13. 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
5: ¿Alguna vez ha tenido dolor abdominal con episodios de diarrea o estreñimiento, gases, inflamación y mucosidad en heces? Es posible que usted tenga un síndrome de colon irritable. Este es un problema común que afecta a 1 de cada 5 personas. El estrés y los malos hábitos alimenticios pueden provocarlo. Usted puede prevenirlo evitando el consumo de alimentos grasos, productos lácteos, chocolate, alcohol, refrescos y leguminosas. También debe tomar suficientes líquidos, comer frutas y verduras, hacer ejercicio y acudir a terapias para liberar el estrés. Es necesario visitar a su médico para que descarte otras enfermedades intestinales. Por lo pronto, controle su estrés y cuide su alimentación.
2: 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Temperatura 20 grados. 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
2: Antes de viajar, investigamos qué lugares visitar, pero pocas veces nos preguntamos qué emociones, dificultades y transformaciones encontraremos en el camino.
0: Y bueno, pues antes de presentarles a nuestra invitada, quiero mandar un saludo a los chavos de Un Motivo, que bueno, pues de parte de la doctora Pati Tinoco y yo, cada 8 días ahí estar con ustedes porque se les quiere un montón. Un saludo a Sebastián, que le gusta estar ahí en la cocina de este lugar de recuperación.
3: Qué rico.
0: Qué rico, ¿verdad?
3: Sí.
0: Pues los vamos a invitar a que se imaginen viajar.
3: Ay, sí.
0: Mi querida Erika Castro, ¿cómo estás?
3: Amiga, muy contenta de estar aquí contigo. Gracias, buen inicio de semana.
0: Bonito inicio de semana y bueno, pues vámonos a la vagancia. ¿Es verdad que un viaje se disfruta desde que se planea?
3: Sí, claro, lo comienzas a disfrutar, pero también es bien importante porque tú te comienzas a imaginar y no todo te va a salir como tú te lo imaginas. Y es cuando empiezan las frustraciones.
0: ¡Ah, caray!
3: Sí, me imagino que ha pasado.
0: Sí, sí,
3: ¿no?
0: Se ha pasado, claro que pasa.
3: Ajá. Y es que el vuelo se retrasó. Es que la maleta no llegó, uh-huh. Es que la habitación se veía muy diferente en la foto, en el flyer, en el video. Y entonces ya comienzan esas cosas con que uno dice, bueno, pues es que no está como yo quería, pero no, lo importante es que cuando tú viajas estés preparado para estos imprevistos, ¿no? Hasta la manera de cómo llevas tu dinero, tu equipaje, como los kilos de las maletas, sobre todo.
0: Ay, también, sí es cierto.
3: Me imagino, no sé si han pasado, pero hay veces que no llega tu maleta, ¿no? Y te la entregan un día después o 2 días después.
0: Y estás con la ropa todo el día o 2 días o
3: sí,
0: 3 días.
3: Sí, lo que pasa es que casi nadie carga un cambiecito extra, ¿no? En tu maleta. Y eso es algo bien importante que normalmente no te dicen. Carga un cambiecito en tu maletita chiquita que no te va, que vas de mano por cualquier emergencia.
0: A ver, sabemos que hay personas que son obsesivo-compulsivas,
3: sí,
0: y quieren tener todo, pero planeado. Y cuando pasa un detalle de este tipo, se vuelven locos.
3: Sí.
0: Y
3: sí.
0: Hay otros que dicen, ya relájate, pues bueno, sí, no llegó la maleta, pues estaremos con 2 días, con la misma ropa, uh-huh, hasta que llegue, o ya nos compraremos algo.
3: Sí. Fíjate que yo creo que eso es lo que, la primer parte que debes de tú asumir cuando tú vas a viajar, que te van a llegar imprevistos, pero hay que estar preparados.
0: Sí. ¿Cómo para qué?
3: Preparados por si no te llega tu maleta, preparados por si...
0: Si el hotel no te gusta, si no, que te cambies de hotel.
3: Ajá,
0: si ya gastaste.
3: Exacto. Así es. Entonces, más bien estar dispuesto a disfrutar tus vacaciones como venga, ¿sí?
0: Uh-huh. Oye, bueno, yo creo que hay de frustraciones a frustraciones. ¿Qué hacer? Y lo hemos tocado en, uh-huh, en este segmento, mi querida Erika. Cuando llegas, ya pagaste tu viaje, llegas al hotel y el hotel te dice, ¿qué crees, señor? ¿Qué crees, señora? Que se lo hicieron guaje y aquí no hay reservación.
3: Ay, amiga, yo creo que esa es la peor parte que puede hacer, ¿no?
0: Sí,
3: que puede,
0: claro,
3: haber, ¿no?
0: Y pues llega a suceder, ¿qué hacer?
3: Sí, fíjate que una de las cosas, primero tomarlo, calmarte, porque si no, no vas a poder la cabeza pensar bien.
0: Uh-huh.
3: Segundo, hablar donde tú hiciste la compra, esperando que te puedan contestar.
0: Y
3: en
0: si
3: dado
0: no te
3: caso
0: contestan,
3: que no te contesten, entonces sí hablar con un familiar que puedan hacer uso, porque a lo mejor ya era el único dinero que llevabas para tu viaje, era lo único que tenías, y entonces que te van a tener que generar una reservación extra. Entonces, es muy desgastante eso, amiga. Por eso recomendamos siempre que vayan con alguien que esté, que sea profesional, alguien que ya esté establecido, que te pueda responder a, con respecto a estas situaciones.
0: Y que, bueno, a la hora de la hora, sí tener una tolerancia a la frustración, pues, de campeón, ¿verdad?
3: Ay, sí, un temple, amiga. Porque obviamente yo que soy agente de viajes, me llega a pasar eso y también es prácticamente lo mismo, ¿no? ¿Cómo me va a pasar esa situación? Yo creo que conservar la calma, hacer tener del plan
0: de tripas,
3: A
0: corazón
3: hasta la Z, para poder remediar tu situación en ese momento.
0: Lo que dijiste, guardar un cambio, y por lo general casi nadie lo hacemos. O sea, no. En tu maleta va toda la ropa, pero sí en tu... ¿Llevar como una mochilita de viaje?
3: Sí, una normalmente bolsita y... acuérdate que te dejan en tu bolsa de viaje, lo puedes poner, no pesa y bueno, pues son unas horitas de viaje, pero tú ya tienes un cambio en dado caso de... Se te llega a perder documentación, dinero y todo, siempre hay que tenerlo. Ahora ya tenemos celular y dejarle a la familia copia o foto de nuestros documentos, ya sea pasaporte, identificaciones, algunos números de tarjeta, para que también si se te la robaron, pues puedas inmediatamente hablar y hacer cancelaciones.
0: Pues a disfrutar el viaje.
3: Sí, eso es
0: definitivamente. Sí, a disfrutarlo.
3: Lo que hay que, desde que tú ya vas caminando hacia el aeropuerto, ya debes de ir con la percepción de que vas a ir a disfrutar, de que vas a disfrutar el destino, playa, lugares que vas a conocer. Y sobre todo, a lo mejor también hasta descansar, ¿no? Entonces, es bien importante que vayan todos con la mentalidad abiertos a cualquier situación, circunstancia, de disfrutar.
0: ¿Dónde te encontramos?
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0: Ella se queda aquí entre nos, mándale mensaje con toda confianza al 449-910-3508.
3: Gracias, amiguita.
0: Gracias. Vámonos a una pausa.
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2: En Radio BI son las 9:24.
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9: Los perros, nuestros fieles compañeros caninos, son mucho más que simples mascotas. Son seres llenos de fascinantes características. Desde su increíble capacidad para leer nuestras emociones hasta su impresionante sentido del olfato, que les permite detectar olores imperceptibles para los humanos. Los perros han sido parte de la historia de la humanidad durante miles de años, desempeñando roles que van desde guardianes y cazadores hasta compañeros terapéuticos. Su diversidad de razas exhibe una sorprendente gama de habilidades y personalidades. La lealtad y devoción incondicional que muestran hacia sus dueños han convertido a los perros en verdaderos miembros de la familia en muchos hogares, proporcionando compañía, amor y un vínculo profundo que trasciende las barreras del lenguaje y la cultura.
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1: El término inteligencia artificial fue propuesto en 1956 por el científico estadounidense John McCarthy.
0: Regresamos aquí entre nos y bueno, ¿sí o no? Ustedes, ¿sabes qué? Bueno, ahí les va, es que me emociono y me llegan las ideas. Que la inteligencia artificial va a acabar
2: con el mundo.
0: Con el mundo, mi querido Benji. Y ahorita comentando con la doctora Tinoco y con Erika, bueno, pues a la doctora Tinoco le llegó el comentario de que la Biblia lo dice tú. Que la bestia va a acabar con el mundo, que el apocalipsis, no sé las palabras exactas, si es

0: Con él, yo creo que existe un 10% de probabilidades de que la inteligencia artificial acabe con el mundo.
1: ¿Y luego?
0: Y luego entonces se volvió un gran tema de conversación.
1: Ajá.
0: Y hoy lo que quería platicar era
1: Y el miedo
0: justamente,
1: colectivo.
0: exactamente, a ver, no hay que tener miedo. Alguien decía, bueno, si tú estás en una mesa y hay 10 botones y 5 pueden salvar a la humanidad, pero si picas el equivocado, acaba con la humanidad. ¿Le picarías a un botón sin saber cuál es? Una gran pregunta, ¿no? Y a los que nos gusta el cine, pues fuimos a ver la película de Oppenheimer.
1: Ajá.
0: Y ese fue el dilema. Dijo, o sea, esto puede acabar con
1: Con
0: el
1: la
0: mundo,
1: humanidad.
0: con la humanidad. O sea, un mal error y podían haber acabado con la humanidad entera y de todas maneras lo hicieron.
1: Ajá.
0: Aquí también tiene que ver el tema de la inteligencia artificial. Posiblemente habrá algo que no estemos calculando, que no sepamos, que pueda llevar a la destrucción total, claro. Pero también puede ser que salve al mundo. Dependerá mucho de para qué lo usemos. La energía nuclear no es mala. Porque la
1: Pero le
0: energía nuclear es la
1: tenemos,
0: más limpia que podemos generar.
1: pero por lo general y los antecedentes de la Segunda Guerra Mundial le ponemos las cruces.
0: Es correcto.
1: La vemos y...
0: La regulamos, no permitimos que cualquiera arme una bomba nuclear. Pero en sí, la tecnología que llevó a la separación de las partículas para poder generar esta reacción que genera la bomba nuclear es la misma que utilizamos en los reactores nucleares, que son una de las fuerzas de generación de electricidad más importante del mundo
1: Pero
0: y más
1: fíjate,
0: limpias.
1: ¿y cuántas personas ignoramos eso? Porque
0: Entonces,
1: decimos que es mala, o sea, todo lo que tenga que ver con, pues, que tenga que ver con esto, con los protones, en fin, no me quiero meter en esto porque, pues, aparte ni le sé, pero toda esta generación de bailes entre estas moléculas genera que, vamos, suceda lo que pasó allá en Chernóbil, por ejemplo.
0: correcto. Entonces, por eso, y además puede ser utilizado, puede ser, dicen los americanos, weaponized, o sea, puede ser usado como
1: Un
0: una arma.
1: arma.
0: Lo mismo con la inteligencia artificial, puede ser utilizado como una arma para atacar, para generar conflicto, para generar desinformación, que eso también es bien
1: Eso,
0: importante.
1: Benji.
0: Somos la generación de la humanidad que tiene más acceso a información. Y a veces pareciera que somos la menos informada, porque es tanta la información y hay tantas fuentes verdaderas y falsas que no sabemos discernir entre una y otra y a veces eso puede generar el conflicto mismo. Entonces, no es que una cosa sea buena o mala inherentemente, sino es el uso que se le da. Y también esto parte salió porque no sé si recuerdas hace un par de meses que vine contigo y te platiqué de esta inteligencia artificial que hizo
1: Que te
0: trampa,
1: ay, sí,
0: que te
1: claro.
0: platicaba, es como si le
1: Sí.
0: dijeras, tú tienes que pasar este examen y pues hizo
1: Sí.
0: trampa para pasar el examen.
1: Ajá.
0: Pues lo que se dieron cuenta es que no solo hizo trampa. Te dije, se fue a otra página de internet para buscar cómo solucionar su problema. Pues no, lo que acaban de descubrir fue la inteligencia artificial hizo trampa y resolvió el problema. Y luego se dio cuenta que había hecho trampa y trató de cubrir sus pasos
1: Para no ser
0: para no ser
1: descubierta.
0: descubierto. Y por eso se metió a la página esta de Hugging Face para que pensaran que había entrado ahí y de ahí había sacado las respuestas.
1: Ay, María Purísima.
0: Entonces, imagínate que es como si estuviera, como el ejemplo que yo te decía, como un chavito que le dices, tienes que pasar este examen sí o sí, y se mete a la dirección a robarse las respuestas, pero resulta que no. Traía ya el acordeón, ya había contestado todo y luego se dio cuenta que lo iban a cachar y entonces rompió la ventana del director para que pensaran que
1: Que
0: alguien
1: alguien
0: se
1: se
0: había metido
1: metió.
0: y no lo acusaran a él.
1: O sea, sí, es que sí es bien abusada la inteligencia artificial. Vámonos a una pausa, ¿te parece?
0: Claro.
1: Regresamos aquí en Treno.
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2: En Radio BI son las 9:35. 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
4: Una de las maneras más seguras para que los padres dañen la autoestima de sus hijos es haciendo comparaciones. Es parte de la naturaleza humana que midamos nuestras habilidades y nuestro valor personal comparándonos con otras personas, y en ningún otro momento son más frecuentes estas comparaciones que durante la niñez. Cada niño o niña se compara a sí mismo con sus compañeros y determina su capacidad y valor personal de acuerdo con la forma en que él los iguala o supera. Y el problema es mayor cuando los padres hacen lo mismo. Cuando quieren saber qué lugar ocupa su hijo en los exámenes de la escuela, o quién tiene el mejor promedio de batear en el equipo de béisbol infantil. Yo creo que este tipo de comparación es la raíz de todos los sentimientos de inferioridad. Le enseña al niño a comparar sus puntos más débiles con los puntos más fuertes de sus compañeros, y eso, inevitablemente, hace resaltar su propia insuficiencia. Es mucho mejor hacer énfasis en los puntos fuertes y las habilidades singulares de su hijo, felicitándolo por su crecimiento y su desarrollo basados únicamente en sus propios méritos. En la búsqueda de la edificación de la autoestima, comúnmente el niño que ha sido sometido a comparaciones sale perdiendo, mientras que los ganadores son los que han sido alabados por su propio progreso. Les habla el Dr. Thompson.
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0: Regresamos aquí entre nos. Estamos conversando con Benjamín Cervantes Vega acerca de el fin de la humanidad, y quien se va a encargar de eso es la inteligencia artificial. O sea, la inteligencia artificial acabará con el mundo.
1: Yo creo que dependerá del uso que le demos. O sea, a ver, sí hay que tener cuidado porque estamos explorando. Hay que ser muy claros que lo que es inteligencia artificial. Hablábamos de los modelos de lenguaje, que es ChatGPT y eso, son muy concretos, y está lo que le llaman la superinteligencia. Son estos modelos que ya están resolviendo las ecuaciones matemáticas más difíciles de la humanidad, ya las están logrando resolver. Si no ponemos en el centro de todo este desarrollo al humano, estamos pensando que la inteligencia artificial no tiene sentimientos, es meramente matemática y lógica. Entonces, si no le damos las herramientas a la inteligencia para que considere al ser humano como lo más importante, pues va a tomar decisiones matemáticas y biológicas, ¿no? Entonces va a decir, a lo mejor el ser humano se parece más
0: a una epidemia,
1: cáncer, a una epidemia, a un virus, que a un
0: ente digno de seguir contemplando en este planeta.
1: Exactamente. Entonces, cuando estamos en estos, en este tipo de avances de frontera, donde existe la posibilidad, vamos a decirlo así, gente más lista que yo dice que existe la posibilidad de que pueda suceder, deberíamos de tomar las precauciones y entender por qué lo hacemos. Que no esté todo este sentido de la inteligencia artificial siempre nada más con base o basado en remuneración económica, en hacer dinero, en generar dinero, sino tener precaución en cómo lo hacemos y por qué lo hacemos, para evitar que esto pueda llegar a un tema.
0: Pero el mundo, ¿qué no está funcionando así? ¿En sí. cómo hacer dinero?
1: Sí.
0: O sea, el mundo está en querer tener más, y nos estamos acabando el mundo. O sea, ¿cuántas cadenas comerciales es querer tener más carne? Y entonces, pues órale, un chorro de carne ahí en los estantes, y si se echa a perder, pues tírala. ¿Y a dónde vas a meter las charolitas estas de unicel y el papel este que lo cubre, este papel plastificado? Pues tíralo a la basura, y ahí no estamos acabando el mundo, pues.
1: Sí, pero también existe la posibilidad de que usando inteligencia artificial pudiéramos calcular realmente cuánto tenemos que proceder diario, o cuánto tiempo tiene que estar, y a partir de qué momento se puede mandar a otro lado para que sea... utilizada esa carne, por ejemplo, poniendo el ejemplo que tú dices, ¿no? Entonces, tiene su lado bueno.
0: Pero fíjate, nos vamos a lo catastrófico. Pensamos que la inteligencia artificial sí, de verdad, va a aventar 3-4 proyectiles y se va a acabar el mundo, ¿no?
1: Porque es lo que vemos en las películas.
0: Sí.
1: O sea, va a venir Terminator y nos va a...
0: Sí, nos va a dar crán a todos.
1: Pero no necesariamente. O sea, en el proceso, sí. Yo creo que... Vamos a poner un ejemplo. Los carros que se manejan solos. ¿Cuántas personas han fallecido en carros que se manejan solos contra cuántas personas fallecen manejando carros?
0: Y ya hay una...
1: Estadísticamente una fallecen menos las personas que van en carros que se manejan solos. Porque nosotros como humanos a veces vamos distraídos, o dependemos del humor, o estamos desvelados, o estamos cansados, o no estamos en la mejor situación ni emocional, ni física, ni nada para conducir, y lo hacemos. La inteligencia, como no tiene sentimientos, la inteligencia artificial no tiene eso, no tiene esos impedimentos. Entonces, técnicamente es más seguro, pero si te fijas, es la inteligencia artificial utilizado en algo muy específico. Yo, cuando los clientes van a la empresa y quieren que hagamos temas de inteligencia artificial, siempre le ponemos lo que le llaman ellos es un humano en el circuito, que lo revise un ser humano. No lanzamos todo con la inteligencia artificial nada más por lanzarlo, porque necesita supervisión. No podemos esperar que nosotros entrenemos un modelo en un año, cuando a los ingenieros que lo hicieron les llevó 40 años de estudio poderlo crear. Entonces, pues no hay mucho sentido en eso.
0: Sin embargo, confiamos en la perfección de la inteligencia artificial.
1: No lo cuestionamos. Y eso creo que es el mayor riesgo, que no cuestionamos lo que nos da como resultado, porque hablábamos que se entrena o aprende de toda la información que hay en el mundo. Pero hay revistas que son 100% falsas, como hay documentos científicos que son no están probados, como hay certeza científica de otras cosas. Pero la inteligencia no puede distinguir eso, nada más lee toda la información y toma y responde con base a esa información. Entonces, en la medida que podamos centrarlo en cosas muy específicas, como lo de manejar los carros, pues es muchísimo más sencillo de controlar y de predecir qué es lo que va a suceder.
0: ¿Cuánto de nuestra vida está auxiliado por la inteligencia artificial? ¿Cuántos campos de sembradíos ya están programados? ¿Cuántas casas en su jardín está programado con inteligencia artificial que tiene que regar a las 10 de la noche? Lunes, miércoles y viernes.
1: Sí.
0: Y domingo, si quieres. Pero ¿cuántas personas llegan a su casa y la cerradura es de pic, pic, pícale y es inteligencia artificial?
1: Sí. Y voy a hacer una distinción, no necesariamente es inteligencia artificial, son sistemas inteligentes. Porque pues funcionan de forma inteligente, pero no necesariamente la inteligencia
0: porque están
1: artificial
0: programados
1: no
0: ya.
1: Exactamente. Entonces, esos son muy útiles, pero sabemos el alcance y el límite que tienen. ¿Me explico? Cuando no tenemos ese alcance y ese límite es cuando tenemos que preocuparnos por poner un alcance y un límite, porque así como hablábamos de energía nuclear como ser buena, también puede ser utilizada por terroristas para hacer un mal.
0: Ay, válgame Dios.
1: Entonces, dependerá de cuál es el uso. Hay ciberataques que se hacen con inteligencia artificial. Pero también la inteligencia artificial se usa para encontrar las vulnerabilidades que existen en los sistemas para que no sean atacados. Entonces,
0: ¿eso sería como el remedio?
1: Pues lo que pasa es que otra vez no es ni bueno ni malo, es depende del uso que le demos. El cuchillo sirve para cocinar o sirve para matar a alguien, depende de qué querramos hacer con el cuchillo. Lo que sí es que tenemos reglas de, bueno, pues si es un niño chiquito no le des un cuchillo, ¿verdad? Porque todavía no sabe manejarlo y todavía no sabe qué hacer con él. Si tú le explicas cómo usarlo para lo que lo vaya a usar, pues lo va
0: a entender,
1: a sacar provecho.
0: Híjole, es que esto es para reflexionarlo.
1: Es correcto.
0: Es para reflexionarlo, claro que sí. ¿Conclusión?
1: Conclusión, la tecnología no es buena ni es mala, pero sí, si las gentes que están trabajando en ella tienen temor a que no estamos poniendo los cuidados indispensables, hay que hacerles caso.
0: Hay que hacerles caso. ¿Dónde te encontramos a ti, Benji?
1: Me encuentran en makercenter.mx y en el 449-196-0918.
0: Nos dice una persona, la inteligencia artificial no crea conocimiento, solo lo acomoda en base a lo que pides.
1: Es
0: nos
1: correcto.
0: Dice Chava, que le mandamos un gran saludo. Y dice, qué invitado, muy interesante el tema. Me tocó saber de unas personas que fueron a California. Ellas viven en Estados Unidos y fueron a California y pidieron un auto de esos que se manejan solos. No sé cómo se llama la compañía o no sé. Y resulta que dice que hubo un punto que donde ya no pudo llegar y lo llevó a otro lugar. Entonces, pues que ahí tuvieron que pedir un Uber y ya con un ser humano. Esto es real, me lo contó esta persona. Muchísimas perfecto. Gracias, Anaí, por tu comentario. Vámonos a una pausa.
1: Gracias.
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2: En Radio BI son las 9:47. 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
1: Regresamos aquí entre nos. ¿Cómo estás, César?
2: Muy bien, buenos días, Mari Carmen. Pues ahorita escuchando un poco que la gente espera como el fin del mundo por la cuestión de la inteligencia artificial, ¿no?
1: Pues que se agarren un libro.
2: Y ahorita exactamente hay un libro que tengo en la mano que se llama La historia interminable de Michael Ende. La película se llama La historia sin fin. Entonces, yo creo que...
1: La de este niño que viaja con
2: Bastian,
1: el
2: personaje es Atreyo.
1: Hermosísima.
2: Que está escrito, y bueno, está impreso a dos tintas. Una que es la tinta roja, que es el proceso de la realidad, donde se va inmiscuyendo el personaje. Y la tinta verde, donde es la fantasía. Entonces, el fin de esto de sin fin comienza cuando la gente empieza a tener imaginación, tiene fantasía, tiene esperanza. Y nuestro personaje nos lleva a Treyu y Bastian, que son los dos personajes, al no ser un libro seguro, porque no es un libro seguro para niños, nos lleva por ese proceso de la fantasía.
1: ¿Por qué no es un libro para niños?
2: No, sí, es un libro para niños.
1: Ah.
2: Se menciona que no es un libro seguro en el comienzo de la historia. Uh-huh. ¿Por qué? Porque en este libro el personaje, el lector se convierte en el personaje y tiene que vivir todas las historias en este mundo de fantasía donde se está identificando él. Y de pronto nuestro personaje tiene miedo de que se identifica. Bastian se identifica con Atreyu, que es el guerrero, el luchador, el que de pronto no tiene miedo, pero cuando se da cuenta de que él es el mismo personaje que está leyendo, pues le entra un pequeño temor. Pero le dicen, no hay problema, tú tienes que seguir, porque si no sigues la historia, no continúa. Cuando tú dejas de imaginar y tener fantasía, la historia se termina. Entonces, por eso se llama La historia sin fin. Porque en el momento que el ser humano siga teniendo fantasía, imaginación, sueños, ¿sí?, la nada, que podríamos de pronto describirla como ese miedo a que algo nos gane superior, que nos trague todo, es la nada. Es cuando tú dejas de tener imaginación y fantasía, cuando tú dejas de leer, cuando tú dejas de pensar. Porque finalmente el ser humano, con esto de la IA, lo quiero relacionar.
1: Hemos limitado mucho, ¿no crees?
2: No nos hemos limitado, somos los creadores de la IA. Uh-huh. Y la hemos alimentado con nuestras pasiones y nuestros sueños. Y diría Carl Sagan, también somos capaces de las peores pesadillas.
1: Pero el ser humano como que tendemos a pendulear, o sea, bueno y malo, malo y bueno. Entonces, a ver, espérame, es una excelente herramienta.
2: Sí. Mientras la usas como herramienta.
1: Mientras la uses como herramienta. Si la usas para todo, híjole, mano, pues ahí te estás limitando de vivir la vida, pues. Uh-huh.
2: No, y pues por eso la importancia de la lectura, porque ese es el proceso con el que el ser humano está constantemente imaginando y recreando nuevas ideas. Uh-huh. Por eso me hacía muy importante... coincidió que están hablando de la inteligencia artificial.
1: Fíjate.
2: Se me hace muy importante hablar de Michael Ende en La historia interminable, que es una de sus mejores obras.
1: ¿Qué sabes qué? Por ejemplo, ¿cuántas personas dicen, no, mejor le pregunto a la inteligencia artificial de qué trata el libro, cómo está, si me lo recomienda, o que me haga un resumen? Y entonces yo les diría, pues disfruta mejor el libro. Más que le preguntes a la inteligencia artificial si te puedo hacer un resumen, ¿no?
2: Entonces, ¿cuándo te conviertes en ser humano para seguir imaginando y creando cosas? ¿O dejas que la herramienta haga las cosas por ti y esto creas que te da una superioridad? Entonces, la historia interminable es, el ser humano tiene una historia interminable mientras siga fantaseando.
1: Exactamente, y si seguimos fantaseando, seguimos estando vivos. Y puedes, no sé... De ahí pueden devenir un montón de ideas que puedes aplicar, que puedes conversar con alguien, o sea, híjole. Fíjate.
2: Había una anécdota por ahí en los años 90 de un niño que le preguntan, porque empezó a leer un libro, dice, es como ver las imágenes en tu mente, es como ver una película pero la estás viendo en tu mente. Porque tú eres el que está creando el olor, la dimensión, el espacio, el monstruo en el que estás viajando, en el dragón en el que estás volando a Treyu, y que se vuelve propio Bastian, el personaje de La historia interminable, ¿no?
1: Que sí, y además yo creo que es una de las películas, no sé, tú que ya leíste el libro yo no lo he leído, pero es una película hermosa, o sea, visualmente es...
2: Es una película hermosa, yo he visto la película de los años 80 que se hizo.
1: Sí, 86, 84, por ahí.
2: Pero lo más fabuloso, bueno, yo me quedé con la idea de esa película, el libro tiene otros personajes que en su momento el cine no los podía crear.
1: Ajá.
2: Hay un personaje que es la muerte multicolor, es como un león, que cuando va caminando va iluminando todo de colores, y al iluminar todo de colores nadie lo puede ver más que el que tenga el aurín.
1: El aurín, sí, como que es el sellito.
2: Exactamente, uh-huh. Que es el dije que protege a todo al personaje que es Atreyu, que es nuestro guerrero, que va a buscar la cura para salvar Fantasía. Y también lo tiene Bastian. Y son los únicos dos que lo pueden ver. Y en la película no existe ese personaje. No lo pudieron dimensionar. Entonces, tú te lo imaginas.
1: Y lo descartaron en la película.
2: Va caminando sobre el bosque, la estepa. Y de pronto todo, cuando él va apareciendo, se va viendo de colores. Pero tú, que el que no tenga la urina, no lo puede ver.
1: No, pues si se hace la película ahorita otra versión, ya por supuesto que lo pueden... recrear, ¿verdad?
2: Y los únicos que lo pueden ver son los que tienen la urina, que es el que tiene la fantasía, el que es el ser humano, el que el personaje está leyendo, el personaje que está luchando. Entonces, eso no lo podían dimensionar ese tiempo. Entonces, ese es el libro.
1: Este es el libro.
2: Lamentablemente se me lo prestó Jessy porque el mío ya no lo tengo, no sé de qué le pasó.
1: Ah, es que así pasa cuando prestamos libros que ni sabemos.
2: Está bien, con que lo lea el que
1: pero se sabes que está precioso porque está a colores. Sí, nos
2: y
1: dice.
2: Y las capitulares te van indicando, las letras grandecitas te van indicando cómo es cada capítulo.
1: Oye, fíjate que, hace mucho que no veía un libro con la tinta verde y tinta roja. Uh-huh. Y cómo se le llama esto que está aquí arriba, como una guirnalda.
2: Viñetas.
1: Una viñeta.
2: Viñetas, usualmente se llamaban viñetas.
1: Y todo el libro está lleno de viñetas en la parte superior de cada hoja.
2: Por eso.
1: Que enmarca página 329, que dice así: más si se dijera mi nombre otra vez desde el final al principio, despediría en un solo segundo la luz de 100 años. Es un libro precioso.
2: Precioso.
1: Ya me acordé de la película. Acá, ahorita que estás diciendo, y como que me vienen destellos. Dice: Michael Ende está convencido de que un mundo no habitable por los niños tampoco puede serlo por los adultos.
2: Y eso es cierto. Y él crea mucha literatura para niños.
1: Uh-huh. Si sus obras anteriores, especialmente Momo, lo situaron a la cabeza de los autores de libros juveniles, la clamorosa acogida dispensada a La Historia Interminable lo ha convertido hoy en el autor alemán contemporáneo de más éxito, sin distinción alguna de edades. ¿Cuándo nació este hombre?
2: Estamos hablando que nació más o menos en los años 20, 1920, le tocó la Alemania represiva, va sobreviviendo, es actor, es guionista, pasa por diferentes etapas y bueno, termina escribiendo y hace libros para niños, pensando para niños.
1: Me imagino que él ya murió.
2: Ya, 1995-96, después de que se había hecho la película Historia Interminable.
1: ¿Y le gustó la película?
2: A ese sí no ha leído.
1: Ahí sí.
2: ¿Qué pasó? Pero...
1: ahí sí no llego a tanto
2: y además,
1: chisme.
2: Hay veces que hay una anécdota muy especial con mis hijos, porque yo en las noches, todo cansado, ahí les contaba fragmentos de él, les iba leyendo. Pero llegaba un momento que yo estaba un poco agotado, leyendo lo de la Historia Interminable, y me quedaba con el libro en la cara, y le seguía leyendo, pero ya no lo estaba leyendo, yo estaba recordando y mezclando una historia y otra historia y otra historia, hasta que uno de mis hijos, que ya creció 3-4 años después, ya después de, tenía 9 años, o sea, a los 14 lo lee, me dice: papá, es que me contaste cosas que no eran, ay, es que estaba tan cansado que me quedaba dormido y mezclaba lo de un cuento, lo de otro cuento.
1: Caperucita con
2: no,
1: con tanto, la Cenicienta casi,
2: pero con
1: casi
2: muchas cosas de fantasía que había leído. Uh-huh. ¿No? Entonces a veces pues terminas reinventando la historia, y me sucedía mucho. Yo lo había leído que tienen como 15 años también y me fascinó, ¿no?
1: Uh-huh. Pues así se llama La Historia Interminable, de Michael Ende, Y bueno, pues este libro está vigente, lo podemos encontrar en cualquier librería.
2: En cualquier librería, de nuevo, y usado. Bueno, usado es más escaso porque buscan siempre la primera edición, de las primeras ediciones en español, que es esta.
1: Sí, y hasta bueno, tiene traducción.
2: Para que no se pierda la fantasía, traigo un libro nuevecito. Lo regalamos aquí, que se llama 5 semanas en globo, de Julio Verne.
1: Ándale, regalamos 5 semanas en globo de Julio Verne a la primera persona que nos diga qué te gustaría, para qué le sirve fantasear.
2: Pues, ¿qué es la fantasía para ellos?
1: ¿Qué es la fantasía para ustedes? Al 449-910-3508 me quedo a contestar mensajes y al primer mensaje que llegue, pues le damos este libro. ¿Y a ti dónde te encontramos, César?
2: Ahí en la calle Matamoros, en el número 104, casi esquina con Nieto, en la librería Bibliofilia.
1: Muchísimas gracias.
2: Gracias.
1: Vámonos, se quedan disfrutando una excelente barra de programación. Yo soy Mari Carmen Romo Rojas. Nos vemos, nos escuchamos mañana. Gracias al super equipo de producción que hace que esto sea posible. ¡Vámonos!
0: 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En Radio BI, son las 10 en punto. 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
3: Se ven parecidos, prometen casi lo mismo, pero sus etiquetas cuentan historias diferentes. Con la ingeniera María de Jesús Medina Barajas vamos a aprender qué observar antes de elegir un producto. Y el otoño está por comenzar y vamos a platicar con Claudia de Alba. Vamos a conocer los aceites esenciales que pueden acompañarnos en esta transición maravillosa de estación. Además, por supuesto, nuestra luna, la herramienta del día. Y como es lunes, tenemos película, libro, canción que te recomendamos con el tema que nos va a acompañar este día, que es la humildad. Información, bienestar, nuevas ideas para comenzar la semana. Quédate.
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3: Comencemos la semana mirando el cielo. ¿Cómo te fue el sábado? Que fue el Día Internacional de voltear a ver la luna. Se veía hermosa. Aunque bueno, creo que me tocó un poco nublado. No alcancé a ver como tan claro como hubiera querido. Sin embargo, siempre a disfrutar de nuestra maravillosa luna. El día de hoy, la luna permanece en Capricornio durante toda la mañana y entra en Acuario a las 11:15. O sea, ¿cuál toda la mañana? Ya, en 15 minutos, en 13 minutos estaremos ya con la luna en el signo de Acuario. Así que aquí te van las recomendaciones para Acuario, para que ya empieces a tomar providencias. Sí conviene depilarte, sí favorece el peeling y sí favorece decolorar tu cabello. No para un corte, buscando que te crezca fuerte y sano. Y en jardinería, pues yo te invitaría que mejor simplemente si tus plantas necesitan agüita ponles, pero hay que esperar para hacer las actividades de jardinería. Innovar no siempre significa inventar algo completamente nuevo. A veces basta con encontrar una manera diferente de hacer aquello que llevamos haciendo toda la vida. Ponerle pequeños detallitos y verás cómo empiezas a hacer grandes cambios. Tú no tienes el calendario, con todo gusto te lo comparto. 449-910-3508 es nuestro WhatsApp, está abierto para ti. Me encanta poder compartir contigo todo lo que tenga que ver con el tema de la luna, el calendario y además la guía lunar. ¿De qué se trata esta guía lunar? Bueno, la guía es el resumen de todo el calendario con fechas muy específicas. Ya nada más buscas pintar cabello y te da las fechas. Cortarlo para que te crezca fuerte, ahí está la fecha. Incluso hasta viene una sección, bueno, que es la mayor de esta guía, que son cada mes viene qué días te conviene y no hacer cirugías de acuerdo al tema de la luna y todo ello. Así que el día de hoy te invito a que me mandes un WhatsApp, y si tú no tienes esa guía, con todo gusto te la comparto a través del 449-910-3508. Ya sabes, te consentimos. Oigan, y ya llega el otoño, Mañana estaremos hablando acerca del otoño. Hoy te voy a dar un adelanto porque ya el otoño está tocándonos literalmente la puerta, y el otoño siempre nos trae esta reflexión de soltar, porque los árboles lo hacen. Entonces, ¿qué es necesario de verdad que ya soltemos? ¿Qué hemos venido cargando? ¿Qué ya nos dio frutos? ¿Qué ya cosechamos? ¿Y qué creció y qué ya no necesitamos en nuestra vida? El otoño es para resguardar, para guardar lo que te puede servir para el invierno y para el inicio de la primavera. Entonces, hay que hacer estas reflexiones que considero yo que son muy bonitas, muy valiosas, porque finalmente somos naturaleza. Recuerda que somos naturaleza. Estamos y regresaremos a la tierra. Estamos hechos de los mismos elementos que la tierra, que la misma naturaleza, y entonces nuestros ciclos, aunque parecen diferentes, son muy parecidos. Entonces estamos por vivir un momento muy bonito. Mañana estaremos hablando precisamente acerca del otoño, y si puedo en un ratito más, si tengo oportunidad y tiempo, te comparto algunas reflexiones que también he sacado respecto a este tema, porque ya vamos a hablar de las etiquetas. Se ven iguales, parecen iguales, hasta a veces se copian un poquito los diseños, y no lo son. Bienvenida, ingeniero María de
4: Hola, muy buen día a ti y a todo tu público.
3: Muchas gracias.
4: Aquí estamos, sí, hablando de las etiquetas, porque como dices, muchas veces se ven iguales los productos, pero la información que declara cada uno de ellos es muy diferente, uh-huh, o algo diferente. ¿Recuerdas que hace dos semanas lanzamos un reto de que compararan los productos? Uh-huh. Dos clientes nos hablaron,
3: radioescuchas,
4: y uno nos pidió que analizáramos bebidas, un refresco, no vamos a decir marcas definitivamente, pero son dos refrescos, y otro nos pidió que revisáramos los cereales para niños. Los cereales que nosotros consumimos generalmente, que nos acostumbrábamos a consumir en la mañana o en la noche. Entonces traemos esas dos. Y traemos una tercera más, que es un puré. Anda. Un puré instantáneo, puré de papa instantáneo.
3: Ay, tan rico.
4: Sí, sí. Y son muy prácticos, definitivamente, sí, sí. Nada más que tenemos que ver lo de las etiquetas. Por ejemplo, empezamos con los cereales. Con los cereales, el producto A y el producto B, así uh-huh. los voy a diferenciar. El producto B tiene más azúcares que el producto A. Eso es lo primero que tenemos. Los vamos a dar a nuestros niños, los vamos a dar a lo mejor a personas ya de mi modelo. Personas adultas, exactamente. Entonces tenemos que cuidar mucho eso. Los azúcares, y uno de ellos tiene más azúcares añadidos que el otro. Azúcares añadidos, pues es la fructosa o es azúcares naturales o jarabes. Entonces eso ya tiene más azúcar. Pero una diferencia importante en estos dos productos que analizamos o que nos pidieron que analizáramos, Marta, es el sodio. Uno tiene 112 miligramos de sodio y el otro tiene 250 miligramos de sodio. O sea, estamos hablando más del doble de sodio. Y es lo que declaran en las etiquetas. O sea, no es cosa que lo hayamos sacado de algún lado, sino están en las etiquetas. Uh-huh. Está declarado por el mismo fabricante. Otro sí declara que es harina integral de maíz, o sea, no son hojuelas de maíz, no es, es harina integral de maíz. Y el segundo habla de harina de maíz, no menciona que sea integral, y también tiene harina de arroz. Ah. Entonces ya ahí hay una combinación que puede ser lo que nos afecta a la cantidad de sodio uh-huh. y de azúcares. Uno sí menciona que es que tiene cacao, tiene un porcentaje de cacao. El otro nada más menciona que es cacao, no declara el porcentaje. Entonces ahí hay una una incongruencia con la norma, porque la norma dice que si el producto, en la denominación del producto, se menciona que tiene algún ingrediente, uh-huh. se debe de especificar el porcentaje de. En este caso no le especifica nada, uh-huh. si dice cacao. Ambos tienen vitaminas y minerales muy similares, entonces ahí no encontramos diferencia, pero sí en el sodio. Aunque los empaques sean diferentes, nosotros no analizamos precio, eso es ya de... Uh-huh. de se
3: lo o sea, determina específicamente la etiqueta, información más bien...
4: De la etiqueta,
3: que cumpla con estos requisitos.
4: Exactamente, o que te proporcione la información para que tú tomes la decisión. Si tú tienes problemas con alguna condición de salud que te afecte el sodio, pues el cereal B te va a dar más sodio, no te es conveniente para ti o para la persona que lo va a consumir. Entonces, sí, vemos que son muy similares, hasta las cajas son muy similares, pero la información es diferente.
3: Okay.
4: ¿De acuerdo? El siguiente fue el puré de papa, que lo vamos a analizar. También tenemos el puré de papa A y el puré de papa B. Uno de ellos proporciona más calorías, 94 kilocalorías, proporciona más proteínas también, 2.6 de proteína. En grasas totales también es mayor que el producto A, el producto B es mayor que el producto B. Y aquí otra vez, el sodio. El sodio, el producto A, aunque tiene menos grasas, tiene menos calorías, tiene 364 miligramos de sodio. Y el otro tiene 29 miligramos. Si nos vamos, es menos del 10% uno comparado con el otro. Uh-huh. Entonces, ¿qué nos está diciendo ahí otra vez? Cuidado. En uno se habla de que tiene sabor. El que tiene 364 miligramos de sodio, se habla que tiene sabor mantequilla y sabor crema ácida. El otro no menciona que tiene sabor ni mantequilla ni crema ácida, el que tiene menos sodio. Aquí la norma nos establece que los fabricantes deben de declarar la información nutrimental conforme a la forma en que se va a consumir el producto. Entonces, aquí hay que, en uno de ellos se hace referencia que se prepara conforme a las instrucciones, que la tabla nutrimental está de acuerdo a las instrucciones, que es el producto B, y el producto A no habla acerca de eso.
3: Y aquí es de verdad muy valioso tomar en cuenta todas estas cosas, porque estamos consumiendo. A veces ni siquiera sabemos qué, y es la costumbre de la compra, de la marca.
4: O del precio,
3: o de la oferta. Y ahí es donde hay que revisar, porque también si ponen ofertas normalmente es porque ya la fecha de caducidad también ahí está.
4: Es muy común eso.
3: Muy corta y ese tipo de cosas. Tenemos que ir a una pausa y regresamos, seguimos hablando acerca del tema. Productos parecidos, etiquetas diferentes. Regresamos.
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0: 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En Radio BI son las 10 con 13 minutos. 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
7: Una vacuna contiene gérmenes debilitados o muertos que no son suficientemente potentes para provocar la enfermedad. El sistema inmunológico de un niño reacciona a una vacuna exactamente como lo haría ante una infección, produciendo anticuerpos y células que lo combaten. Las vacunas indicadas en la infancia y que se deben aplicar desde el nacimiento hasta los 9 años previenen las siguientes enfermedades: tuberculosis, hepatitis B, difteria, tosferina, tétanos, poliomielitis, neumonía, influenza, sarampión, rubeola, parotiditis, infecciones por hemófilos y rotavirus. El aplicar estas vacunas a tiempo le permitirá saber a usted y a su médico que su hijo o hija están listos para una infancia saludable. Soy su amigo el doctor Carlos Huerta. Ya sabe que a buenos cuidados, buena salud.
0: 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Temperatura, 19 grados. 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
3: Continuamos contigo aquí en Hogar y Salud. Estamos platicando con nuestra experta en etiquetado, la ingeniera María de Jesús Medina Barajas. Y estamos hablando de productos que hizo favor nuestros radioescuchas del llamado que se hizo hace 2 semanas de comparar productos. Y ahorita me llama mucho la atención, y lo platicábamos en el corte, que la empresa tiene la obligación de etiquetar el producto terminado, aunque nosotros tengamos que añadir algo. Eso me llama la atención ahorita relacionado con este tema del puré de papa. Según una marca, bueno, ya traía la mantequilla y ya traía, y la otra le faltaba ponerle mantequilla y leche.
4: Exactamente.
3: Entonces, es algo que como consumidores es importante saber, y eso no, de verdad que, no, pues ni yo lo sabía. Y el tema del sodio menos, pero es un conservador.
4: El sodio es un conservador.
3: Normalmente lleva todo lo que está enlatado o embolsado.
4: Generalmente todos los alimentos tienen sodio.
3: Ajá.
4: Todos los alimentos tienen sodio porque es conservador natural. Entonces, sí, aquí lo importante es eso, que vean primero que cuando compramos un producto, a ver, ya me está informando que esta tabla nutrimental es de acuerdo con el producto, ya como lo voy a consumir, o nada más es el producto y aparte le tengo que agregar, por ejemplo, en el puré de papa, que le tengo que agregar la mantequilla, le tengo que agregar la leche, que naturalmente estos tienen más proteínas y tienen más grasa.
3: Uh-huh.
4: Y sodio también. Entonces, ¿o qué le tengo que agregar? O si ya viene listo, la tabla que me está informando, o sea, los valores que me están informando, ya son valores de producto terminado, que uh-huh. es lo que voy a consumir realmente. Entonces, sí tenemos que cuidar mucho ese aspecto. Cuando es así, las tablas deben de venir, como tú dices, conforme ya lo vamos a preparar. La sopa, las sopas instantáneas, los...
3: Sí, que se da mucho esas sopitas de vasitos que se supone que le echas agua, o las otras de sobrecito que ya nada.
4: Exactamente, uh-huh. eso ya debe venir. Cuando es agua, no altera los valores. Pero cuando es leche, o le tienes que agregar sodio, o le tienes que sal, o le tienes uh-huh. que agregar otra cosa, pues ahí sí ya los valores se te modifican.
3: Uh-huh.
4: El otro que nos pidieron que comparáramos fueron refrescos, no de cola, sino refrescos de sabor toronja. Entonces aquí comparamos, ambos tienen edulcorantes, entonces salvo ambos no son adecuados para los niños, no son recomendados para los niños.
3: Uh-huh.
4: Los niños se consideran menores de 12 años, o sea...
3: Ay,
4: ninguno
3: bueno.
4: de los dos.
3: He visto mamás con biberón de refresco y del negro.
4: Exactamente. Entonces, pues ahí ya empezamos Caramba. A tener desde bebés, les empezamos sí. a generar una cultura y desgraciadamente un daño a su salud. Que después de grandes es donde vamos a empezar a tener las consecuencias. El otro, también una diferencia, los sodios generalmente son iguales, los azúcares. Uno sí tiene de azúcares añadidos, uno sí tiene 9 y el otro tiene 4.9, casi la mitad. Entonces, sí tenemos que ver esos aspectos, azúcares, grasas, sodio, son los más importantes que tenemos que consultar en una etiqueta. Los productos visualmente son parecidos, pero tienen composiciones nutrimentales muy, muy diferentes. Muchas veces las calorías son iguales, pero las calorías pueden ser dadas por aspectos. Aquí, cuando donde nos tenemos que fijar mucho es en los azúcares añadidos.
3: Uh-huh.
4: El sodio no afecta a las calorías. También, como mencionamos, es de que los productos tienes que revisar si la tabla ya es de acuerdo al producto terminado o es nada más el producto que está envasado. Para comparar correctamente conviene que veamos no el contenido del empaque, no, porque todas las tablas nutrimentales nos dicen que debemos contenido energético por envase.
3: Uh-huh.
4: Eso pues el envase, si son 650 gramos, cambia, si son 590 va a cambiar. Donde nos tenemos que fijar es cuando la cantidad que declara por 100 gramos,
3: uh-huh.
4: porque esa es una constante. los 100 gramos es una constante. Entonces ahí nos tenemos que fijar contenido energético por 100 gramos o contenido energético por 100 mililitros. Uh-huh. Ahí es donde podemos ver.
3: Es como la base.
4: Es la base. Okay. Es la base para de poder medida. Determinar uh-huh. la tabla nutrimental. La etiqueta permite identificar diferencias significativas que pueden afectar a nuestra decisión de compra. Ya, si uno ve los resultados o ve las cantidades o ve eso y todavía decides comprarla, pues ya es tu decisión y nadie claro. Nadie lo va a impedir.
3: Más, es importante saber que debemos de estar informados. El otro día sí compré un producto y no decía cuánto de qué traía. Y me acordé tanto de ti, porque dije, bueno, ¿y esto, o sea, qué tanto trae de qué? ¿Qué estoy tomando o qué voy a tomar, no?
4: Exactamente.
3: Y aunque el producto me interesa mucho, sí, dije, bueno, le vamos a entrar, pero como tú dijiste, es una decisión.
4: Es una decisión.
3: Es una decisión de consumo. Sin embargo, es sí es importante saber como que cuánto de qué estás tomando de cada cosa y más cuando son para nuestros pequeños.
4: Sí, para personas con alguna situación de salud, exacto. condición de salud también, porque hay ciertos alimentos o ciertos ingredientes que nos afectan a la salud, uh-huh. que afectan a, si no ahora, en el futuro. Entonces sí tenemos que cuidar mucho esos aspectos.
3: Muy bien.
4: Y es una cultura, nada más es enseñarte a ver las etiquetas, nada más.
3: Hay que enseñarnos desde pequeños.
4: Exactamente.
3: Señora, cuando vaya al súper... enseñarle a sus hijos. Aprendemos nosotras y también les enseñamos a ellos. Y sobre todo en este tema del sodio, retomo, porque hay quien somos de presión bajita y bueno, pues a lo mejor afecta en tema de retención de líquidos y otras cosas, pero hay quien le afecta en la presión y son problemas graves de salud. Entonces, y pareciera un producto como muy inofensivo.
4: Exactamente, o muy sabroso.
3: Normalmente lo sabroso trae esos sabroseadores del glutamato monosódico, chéquenlo en la etiqueta, va a traer, y eso hace que tu producto va a saber más rico porque es activar las glándulas, ¿no? De la boca.
4: Exactamente, las tantas glándulas cosas, gustativas.
3: Tantas cosas que podemos aprender, muchísimas gracias.
4: No, por nada.
3: Gracias, aquí. ¿Dónde te encontramos?
4: En el 449-241-4072.
3: 449-241-4072 es el número de teléfono donde puedes encontrar a María de Jesús Medina Barajas, ingeniero especialista en el tema de etiquetas. Si tú tienes dudas de algunos de los productos, pues síguele mandando comparaciones. Nos puede orientar en eso. Muchas
4: con
3: gracias.
4: Con todo gusto. Gracias. Gracias a ustedes.
3: Y antes de despedirnos, le envío un saludo a mi amiga Lore, que está muy atenta al radio, que ahí está escuchándonos. Muchas gracias, Lore, también por todo tu apoyo en todos los sentidos. Sabes que te abrazo. Vamos a una pausa y regresamos.
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0: En Radio BI son las 10 con 22 minutos. 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Las moscas. A pesar de su tamaño diminuto, son criaturas asombrosamente fascinantes con una serie de habilidades únicas. Las moscas pueden percibir movimientos rápidos y cambios en la luz con una precisión sorprendente, lo que les permite reaccionar rápidamente para evitar peligros o cazar presas. Su capacidad de vuelo ágil y maniobrable les permite realizar movimientos increíblemente rápidos y precisos en el aire. Las moscas son reconocidas por su asombrosa capacidad de reproducción, con algunas especies capaces de poner cientos de huevos en una sola vez.
9: Aunque a menudo las moscas son vistas como una molestia, debido a su presencia en entornos urbanos y su papel en la transmisión de enfermedades, también desempeñan un papel importante en el ecosistema. Como descomponedores, ayudando a descomponer materia orgánica y mantener el equilibrio en los ecosistemas naturales.
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3: Continuamos contigo aquí en Hogar y Salud y quiero compartirte la herramienta de vida de este día. Esta herramienta que te dice, pregúntate qué estás alimentando. ¿Qué estoy alimentando? Hay una idea muy sencilla. Aquello a lo que le damos atención

0: tiende a ocupar más espacio en nuestra vida. Si durante el día repasas una discusión, la discusión sigue ocurriendo dentro de ti, aunque haya terminado hace horas. Si constantemente estás observando lo que te falta, sentirás que nunca tienes suficiente. Y si alimentas una preocupación imaginando una y otra vez todo lo que podría salir mal, terminarás agotadísimo por algo que quizá ni siquiera vaya a pasar. Por eso hoy quiero regalarte una pregunta. ¿Qué estoy alimentando con mi atención? Y no se trata de ignorar los problemas ni de pensar positivo a la fuerza. Si algo necesita resolverse, por supuesto, hay que atenderlo. La diferencia está en ocuparte de algo y alimentarlo permanentemente. Hoy observa dónde está tu atención. Cuando descubres que llevas demasiado tiempo dándole vueltas a algo, entonces pregúntate, ¿esto de verdad necesita una acción o solamente lo estoy alimentando? Y si necesita una acción, bueno, entonces identifica esa acción y hazla. Si no, entonces dirige conscientemente tu atención hacia algo que sí quieras hacer crecer. Porque nuestra atención es limitada y quizá una de las decisiones más importantes del día sea elegir a qué es lo que le vamos a entregar nuestra atención. ¿A qué le estás entregando tu atención? ¿A qué le estás entregando tu energía? ¿Qué es lo que estás alimentando todos y cada uno de los días? Así que date oportunidad de revisar cuando te veas dándole vueltas y vueltas al mismo asunto. Bueno, qué pérdida de tiempo, qué pérdida de energía. Mejor vamos a enfocarnos en lo que sí necesita nuestro crecimiento, en lo que sí necesita nuestra atención. ¿Y sabes qué? Quiero dejarte unos datos acerca del otoño que me llamaron mucho la atención. Algo que es importante saber siempre del otoño, por qué sucede y todo eso, ahorita que vamos a platicar con Claudia de Alba acerca de esto. Porque, bueno, el otoño comienza con un equinoccio. La palabra equinoccio viene del latín y hace referencia a noche igual. Alrededor de esta fecha y el día y la noche tienen duraciones parecidas. En el hemisferio norte ocurre en septiembre, o sea, mañana. Las hojas no se vuelven amarillas de la nada. Esos pigmentos ya estaban presentes. Al disminuir las horas de luz, el árbol reduce la producción de clorofila, el pigmento verde, y comienzan a hacerse visibles amarillos y naranjas que antes estaban escondidos. Los árboles sueltan sus hojas para protegerse. Mantener hojas durante épocas frías puede significar una pérdida importante de agua y de energía. Muchos árboles forman una capa especial que permite desprender la hoja y, por supuesto, conservar sus recursos. Nuestro cuerpo también nota que los días se acortan. La luz es una de las señales principales que utiliza nuestro reloj biológico para regular el sueño y vigilia. Por eso, conforme cambia la duración del día, algunas personas pueden notar modificaciones en el sueño, en la energía y en el estado de ánimo. El otoño es literalmente una temporada de preparación. Muchas especies cambian sus comportamientos, almacenan alimento o migran o modifican su actividad ante la llegada de condiciones más frías. Y las plantas también ajustan su metabolismo. Recuerda que la naturaleza no pelea con el otoño, se transforma con él. Si tú fueras un árbol este otoño, ¿qué hoja de tu vida vas a estar dispuesta o dispuesto a dejar caer? ¿Cuáles ya vas a soltar, como lo platicábamos hace un ratito? Llega el momento de soltar cosas. ¿Y qué mejor que tomar la energía del otoño para poderlo hacer? 449-910-3508 es nuestro medio de contacto directito. Si tú quieres estas observaciones, si tú quieres el calendario lunar, si tú quieres la herramienta de vida que te compartí hace rato, estamos para consentirte. Vamos a una pausa, quédate con nosotros, vamos a platicar con Claudia de Alba porque vamos a seguir hablando del otoño. Y ahora viene el tema de los aceites esenciales. Regresamos.
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5: En Radio BI son las 10:31.
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12: Usted no tiene que gastar mucho dinero para tener una vida familiar significativa. El secreto es desarrollar tradiciones que den significado al tiempo que pasan juntos. Les habla el Dr. Dobson de Enfoque a la Familia. A los niños les gustan mucho las actividades y rutinas diarias más simples. Ellos quieren oír la misma historia 1,000 veces u oír el mismo chiste hasta que usted está a punto de volverse loco. Y sin embargo, estas interacciones son a veces de más valor en las mentes de los niños que los juguetes caros o un acontecimiento especial. Una vez, un amigo mío les preguntó a sus hijos adultos qué era lo que ellos recordaban de su niñez con más agrado. ¿Eran acaso las vacaciones que habían tenido o los viajes a Disneylandia o al zoológico? Ellos contestaron, no. Habían sido los momentos cuando papá se había puesto a jugar con ellos en el piso. Así es como piensan los niños. Las actividades más significativas en la familia son frecuentemente las interacciones simples que desarrollan lazos duraderos de amor. La tradición es lo más importante. Esas actividades que se repiten y que dan identidad y una sensación de aceptación a cada miembro de la familia. Yo le animo a usted a desarrollar sus propias tradiciones dentro de su familia. No le costará mucho, pero el valor de lo que usted recibirá no se puede calcular en dólares. Les habla el Dr. Dobson.
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13: Y sí, vamos a seguir con Claudia de Alba, pero antes déjame darte las recomendaciones para que tengas oportunidad de solicitármelas y yo de enviártelas, porque si no, se nos acaba el programa. El tema de esta semana que queremos, en la cual queremos hacerte estas recomendaciones, se llama la humildad. Nadie es más que nadie. Y en relación a esto, me encontré una canción que me encantó, que se llama Recuérdame quién soy. Y esta canción me gustó especialmente porque podemos escucharla como una petición muy sencilla. Recordar quién somos cuando el ego nos haga olvidar cómo tratar a los demás. Recordarnos quién somos crea esta energía donde no siempre, bueno, donde nos damos cuenta que no siempre tenemos la razón y que no podemos hacer menos a nadie y que siempre hay que recordar agradecer y que el orgullo no permita que no bloquee el pedir perdón. Entonces, estas canciones nos ayudan mucho para esto. Y por supuesto me gustó porque la humildad también consiste en no olvidar nuestra esencia y en reconocer que ninguna diferencia nos convierte en más que otra persona. La película, está bien interesante esta película. La película se llama Un viaje de 10 metros. ¿De qué se trata esta película? Bueno, pues es que es una familia india que abre un restaurante frente a un prestigioso establecimiento de comida francesa. Y lo que comienza marcado por prejuicios y competencia y cierta sensación de superioridad termina convirtiéndose en una oportunidad para descubrir el talento y el valor del otro. ¿Por qué me gustó? Pues porque nos recuerda precisamente lo fácil que es juzgar o hacernos menos o hacer menos a alguien cuando parece diferente. La humildad comienza cuando dejamos de pensar que nuestra manera de hacer las cosas es la única y la correcta, y reconocemos que todos podemos aprender de alguien. Y el libro se llama Deja tu ego en la puerta. Bueno, normalmente si traemos ego no hay humildad. Entonces este libro me gustó mucho, ya que nos invita a descubrir el poder de la humildad y la autenticidad, y nos invita a observar cuando el ego puede colarse en nuestras relaciones y afectar la manera en cómo tratamos a los demás. Me gustó porque no plantea la humildad para hacernos menos, sino como dejar de necesitar sentirnos más. Si tú quieres estas recomendaciones, con todo gusto te las puedo compartir al 449-910-3508. Y aquí te dejo una reflexión y dice, tal vez la verdadera humildad no se mida por lo que decimos de nosotros mismos, sino cómo hacemos sentir a las personas que están a nuestro lado. Antes de hacer menos a alguien, recuerda que desconoces su historia. Antes de lastimar a alguien que te quiere, recuerda que su amor no te da permiso de tratarlo mal. Y cuando el orgullo aparezca, recuérdate quién eres, porque nadie necesita hacerse pequeño para reconocer una verdad muy grande. Nadie es más que nadie. Todos estamos aquí para mostrarnos y para aprender de la vida, ¿verdad, Claudia de Alba? Así es. Y tú con los aceites esenciales y con todo lo que haces, precisamente es recordarnos quiénes somos. Acércate, creo que te siento medio chuequita. A ver, lista, ahí estás. Sí, porque si no vamos a estar platicando medio de lado. Bienvenida, bueno, a Hogar y Salud.
0: Muchas gracias. Un saludo a todos. Y bueno, como para recordar que estamos a unos días de empezar el otoño, y es, como ya lo mencionaste, una estación de transición, ¿no? Venimos del calor, de la fiesta, del querer mostrarnos, del querer estar afuera, y vamos al invierno. Entonces, invierno donde es frío, donde queremos estar en casa, donde no queremos ni asomar un piecito precisamente por el frío, y aunque aquí no hay como temperaturas extremas, pues de todas maneras alcanzamos a sentirlo, ¿no? Alcanzamos a sentir los cambios de iluminación en el día y las temperaturas y la energía, porque en verano es una energía de querer hacer muchas cosas y de querer y trabajar y la fiesta y salir y pasear. Y luego el invierno es una energía de no querer salir ni hacer nada y estar en casita recogidos, ¿no? Entonces, justamente, el otoño es la transición en esa energía. Entonces, como tú lo mencionaste, empieza con un equinoccio. ¿Qué quiere decir? Que el día y la noche más o menos son iguales, pero la noche empieza a ganarle al día. Y entonces empieza a oscurecer antes. Esto hace porque no dejamos de ser esos seres que seguían con la luz, y nos empieza a dar sueñillo o flojera más temprano.
13: Es que somos solares.
0: Sí, y nos queremos levantar un poquito más tarde porque el sol sale más tarde, ¿no? Pero también este cambio en la luminosidad de nuestro día también afecta nuestro estado de ánimo. La luz generalmente hace que segreguemos muchas hormonas que con los cambios de iluminación del día, porque además luego está más brumoso el día, el sol no brilla igual, y entonces esas sustancias no fluyen en la misma cantidad de manera natural. Entonces, aquí hay un aceite que para mí es como el rescate, y es el aceite de naranja. El aceite de naranja dulce es un aceite que te lleva a un estado de ánimo de alegría, a un estado de ánimo de bienestar, a un estado de ánimo de no apachurrarte y no querer estar metido abajo de las sábanas todo el día. Entonces, además, otro de los eventos que hay en otoño es pues que se empiece a enfriar el día. Entonces necesitamos reforzar nuestro sistema inmunológico. Entonces, una manera que nuestro sistema inmunológico se deprime es cuando justamente baja nuestro estado de ánimo. Entonces, cuando estamos tristones, cuando estamos desganados, es muy fácil que nuestro sistema inmunológico baje y nos den gripas. O sea, no es que nos vayamos a poner de gravedad, pero sí que haya ciertos malestares. O sea, es más fácil que te puedas enfermar, que te puedas resfriar, es más fácil que algo que comas te pueda hacer daño. Entonces, estas partes, pues es importante que nosotros veamos el sistema inmunológico por el estado de ánimo. Entonces, ese es uno de los primeros aceites. Hay otro aceite que nos va a ayudar muchísimo con el sistema inmunológico, que es el aceite de jengibre. El jengibre es uno de los aceites que más se usa en esta temporada, precisamente porque nos ayuda a reforzar el sistema inmunológico.
13: Nos da calorcito.
0: Pero a eso iba, pero además también genera calor. Sí. Cuando tú lo aplicas, hay varias formas de usar los aceites esenciales. Una de ellas es ponerlo en el ambiente, que la naranja es como se usaría puesto en el ambiente para que entre, toque, pase por tu cerebro y suba tu estado de ánimo. Pero al subir el estado de ánimo, el cerebro manda la indicación de que suba también tu sistema inmunológico. El jengibre lo podemos usar un poco más tópico y poner una gotita en la planta de los pies cuando empiezan a enfriársenos los pies, una gotita en la palma de las manos cuando lo que se nos enfrían es las manos. Entonces pones una gotita, la frotas y esto va a hacer que se acelere tu circulación. Igual que el aceite de canela, también la canela es un aceite que podemos empezar a utilizar ya, solo que hay que tener mucho cuidado con la canela porque es sumamente irritante y te empieza a picar la piel horrible. Entonces, pues,
13: incluso
0: directo,
13: también el jengibre un poco, ¿no?
0: De hecho, no se recomienda que se pongan los aceites directos por varias cosas. Puede causarte una irritación, puede causarte una alergia. Pero además, cuando tú lo pones diluido en otra cosa, el aceite tiende a permanecer más tiempo ahí y entonces lo aprovechas mejor. Si tú lo pones directo, se volatiliza muy rápido y entonces pierdes mucho, la efectividad, digamos, de lo que se absorbe. Entonces es mejor casi cualquier aceite ponerlo diluido para que se absorba lo más que se pueda. Entonces, poner el aceite diluido de jengibre o de canela en las plantas de los pies y en las palmas de las manos es buena idea cuando tiendes a enfriarte de pies y manos, porque esto va a hacer que la circulación
13: se active
0: y entonces generas un calorcito, sobre todo en las noches, que luego uno mete los pies en las sábanas, la sábana helada y los pies helados.
13: Y hay veces que ni los calcetines ayudan.
0: Sí, a veces ni los calcetines.
13: Y vienen las reumas, porque nada más dijeras tengo frío, pero empieza a haber otras situaciones.
0: Sí, por enfriamiento, te empiezas a enfriar y entonces puedes tener ese problema. Y uno de los sistemas que más queda expuesto durante este cambio de temperatura es el sistema respiratorio. Entonces, darle a nuestro sistema respiratorio un apoyo a través de un aceite esencial también es buena idea. ¿Qué aceite esencial nos puede apoyar con esto? El eucalipto. El eucalipto es un buen aceite que nos va a ayudar a que nuestro sistema respiratorio, sobre todo la parte pulmonar, esté desinflamado,
13: desalojado, porque como se
0: desalojado,
13: flemas.
0: Y lo limpia, por así decirlo. O sea, de alguna manera entran microbios a nuestro sistema, entonces también ayuda a que se encuentre limpio, a que no haya infecciones con tanta facilidad. ¿Y cómo podemos usarlo? Poniéndolo en el ambiente.
13: Me gusta la idea.
0: Entonces poner...
13: por excelencia.
0: Sí, poner aceite de eucalipto y poner aceite de naranja en el ambiente. ¿Se puede juntos? Se puede juntos porque aunque el aroma se mezcla, cada uno tiene sus propias sustancias, entonces a la hora que entra en tu sistema respiratorio y luego se va al nervio,
13: ahorita nos acordamos.
0: Bueno, para el cerebro, cada uno tiene su forma y cada quien va a dar las órdenes que tiene que darle, okay, al cerebro.
13: Porque cada uno trae su frecuencia, entonces, su vibración, exactamente, su chamba.
0: Y entonces, aunque parezca que se revuelve, no. Olfativo, nervio olfativo.
13: Ok.
0: Cada uno tiene ahí su propio receptor y en eso no se mezcla ahí. Cada quien hace su chamba como la tiene que hacer.
13: Bueno, tenemos que ir a una pausa y ahorita regresamos. Seguimos platicando con Claudia de Alba. El apoyo de los aceites esenciales, sí hay que prepararnos. Ya está llegando el otoño. De hecho, ya está tocando la puerta. Regresamos.
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13: Continuamos contigo aquí en Hogar y Salud, platicando con Claudia de Alba, hablando acerca de los aceites esenciales como apoyo para transitar hacia esta estación que está llegando, que ya está tocando la puerta. Mañana estaremos estrenando estación.
0: Así
13: nuestra
0: es.
13: Nariz a muchas personas no lo avisa.
0: Sí, también sí. Estos cambios traen también pues muchos cambios en el ambiente, ¿no? Sí. Y en las plantas. Sí. Y por ejemplo, en el ambiente, esta parte, porque mi hija padece eso, alergia por temperaturas. Entonces empiezan a ser así corrientitas frías y mi hija empieza con una estornudadera. Uh-huh. Y los aceites esenciales son un excelente apoyo para todos los tipos de alergias, para las alergias respiratorias que también se dan mucho, pero ahora por mucho de lo que se dan es por estos cambios climáticos. Uh-huh. Y entonces una mezcla de lavanda, limón y menta es ideal para ayudar con las alergias.
13: ¿Otra vez? ¿Lavanda?
0: Lavanda, porque la lavanda te ayuda a que la reacción alérgica que hay no sea tan fuerte.
13: Okay.
0: El limón te ayuda a estabilizar el sistema inmunológico y la menta te ayuda a que las vías respiratorias estén liberadas.
13: A despejar.
0: Uh-huh. Ajá, entonces, esta mezcla es excelente cuando se padece de algún tipo de alergia respiratoria. Puedes tener a lo mejor alguna alergia tópica, y las alergias atópicas se pueden tratar simplemente con lavanda porque nos ayuda
13: mucho.
0: Pero
13: no directo.
0: No directo, siempre diluida. Porque nos ayuda a que la reacción, las sustancias que genera el cuerpo en una reacción alérgica se disminuyan y entonces baja la inflamación. Y el sistema inmunológico también deja de reaccionar tan fuerte. Uh-huh. Aquí no necesitamos menta porque pues estamos hablando de la piel, ¿no? Entonces,
13: ¿una cremita de menta? De menta, de lavanda.
0: Una cremita de lavanda. Y algo, fíjate, ahorita que mencionas esta es estupenda en estas temporadas porque nos ayudan con el tránsito del sueño. Hay personas, sobre todo los niños, que para pasar del verano y de toda su locurita, digamos, de actividad, les cuesta empezar a bajar un poquito esa actividad. Entonces, aceites como la lavanda en cremita y hacer masajitos en los pies y en las manos es una excelente opción para las personitas. Yo mencioné niños porque generalmente son los más activos, ¿no? Pero esto nos sirve también para nuestros adultos mayores que muchas veces pasan exactamente por lo mismo. O nosotros como adultos jóvenes, también nos es de mucha utilidad, porque a veces, pues ahorita estamos en un ritmo productivo y a veces no podemos bajarle aunque nuestro entorno nos lo esté pidiendo, ¿no? Entonces, una crema que te pueda servir para darte un masajito en los pies, en las manos, en el cuello, es una excelente opción para ayudarte a bajar el ritmo, a poder relajarte y a poder descansar.
13: Aceites esenciales siempre tan, tan útiles, tan prácticos.
0: Así es.
13: Sí, nada más es cuestión de ponerle poquita atención, ponerte atención a ti, donde nos vas explicando y tener la facilidad, bueno, ya sea de un difusor o hasta en un aceite vehicular o en una cremita.
0: Un atomizador también es súper práctico.
13: O nada más lo abre y lo huele.
0: Ajá.
13: En la mañana también. Sí, también igual le dices, Ali, híjole, ya.
0: Sí, fíjate, y a veces para podernos acompañar de él en un atomizador es muy buena idea. Puedes tener un atomizador chiquito, sí. Lo traes en tu bolso,
13: no necesita más que una gota.
0: Sí, entonces es una excelente idea que los aceites esenciales sean un compañero en tu vida.
13: En este caso de los atomizadores, si son pequeñitos, ¿qué le ponemos? ¿Agua? ¿El aceite esencial?
0: Agua y el aceite esencial. ¿Cuánto aceite esencial? Pues depende.
13: Depende el tamaño.
0: Sí. Pero por ejemplo, si son 100 mililitros, son 10 gotitas. Ah, entonces, okay. Si son 50 mililitros, son 5 gotitas. Y no de cada uno, sino del total. Ah, o sea, okay. Si nada más vas a poner uno, son 5 gotitas. Si vas a poner dos, pues pones 3 gotitas de uno y 2 gotitas de otro.
13: Ok.
0: Entonces, si vas a traer ahí, no sé, de los más chiquitos que yo uso son como de 60 mililitros, entonces son 6 gotitas.
13: ¿Y se le pone alcohol o algo?
0: Mira, no. Le puedes poner alcohol y el alcohol te va a ayudar a que el aceite se diluya,
13: un
0: por llamarlo
13: más con el
0: mejor
13: agua.
0: En el agua. A mí no me gusta usarlo así porque si quieres rociarlo en el niño, en un niño, por ejemplo, pues no le va a caer alcohol.
13: Entonces se va a tratar de darle una buena mezclada.
0: Sí, una mezcla primero, lo agitas bien primero y luego lo pones. Y si lo vas a usar para ti sola, ponerte algo que tiene alcohol en la cara, no. Por ejemplo, pues no. Entonces yo prefiero darle una buena agitada antes y luego ponérmelo que usar alcohol, ¿no? A menos que yo supiera que solo lo voy a poner en, no sé, en la sábana,
13: en
0: el ambiente y no directo en mí, entonces no habría problema. Una cucharadita en 100 mililitros está perfecto.
13: Uh-huh. Me dicen por aquí que dónde pueden encontrar los aceites esenciales que te marquen.
0: Sí.
13: Ya tú les puedes orientar en eso.
0: Sí, me pueden mandar un WhatsApp al 449-446-4639 y yo les doy toda la información.
13: 449-446-4639, el número de teléfono de Claudia.
0: Así es, o en Facebook me encuentran como Única Raíz y Cielo.
13: Así es. Ahí. ¿Ya no estás dando clase en la uni? Ya no, ¿verdad?
0: No, ahorita ya no estoy dando clases. Quiero retomar las clases, sí. Pero como traigo un par de proyectos ahí...
13: Es que, sí.
0: Atravesados, entonces, pues todavía no. Pero sí, voy a regresar a mis clases.
13: Es que es muy importante conocer más.
0: Sí, y además ya tengo un espacio, que eso también es importante.
13: Sí, pues quien está interesado, póngase en la lista de espera, porque seguramente Claudia abrirá el curso, la plática respecto a los aceites esenciales. O sígale en sus redes, porque ahí también compartes mucha información.
0: Sí, así es.
13: Y tomar la oportunidad del otoño. El otoño, bueno, cada día de por sí lo es. Más los cambios de estación, como lo decía hace rato, somos esa naturaleza. Y entonces también hay que meternos en ese ciclo natural y los aceites esenciales nos ayudan a lograrlo.
0: Así es, hay que dejarnos guiar por lo que nos rodea de la naturaleza.
13: Hay que dejarnos, esa es la parte bonita, porque sabes que si andas triste, pues hasta, no sé, bueno, el aceite esencial es la parte de, por ejemplo, en la naranja, el aceitito, la cáscara, ¿no? Entonces se te antoja, volteas a ver los colores.
0: Mira, los amarillos son colores que dan vida. Entonces,
13: se antojan más las guayabas, se antoja más la naranja, la mandarina, ¿sí?
0: Sí, sí, sí. Y fíjate cómo tienen un sentido muy claro por la naturaleza, ¿no? Algo que te dé alegría, algo que te dé gozo y que te refuerce tu sistema inmunológico, claro que sí. O sea, los cítricos son de esta temporada, entre otoño y invierno hay cítricos.
13: Es ahí donde yo conecto con este tema que lo dicen. Es que los antojos como que no, eso no es cierto. El antojo claro es el mensaje del cuerpo que te dice, se me antoja. La guayaba está pidiéndote ácido cítrico, te está pidiendo subir el sistema inmunológico, es por eso que se te antoja esa guayaba.
0: Y es amarilla, naranja. Fíjate, si te fijas, es amarilla, es un color, el amarillo es un color vibrante de alegría.
13: Como yo, no sé, a mí me encanta la piña. O sea, yo disfruto tanto y yo puedo comer piña todos los días, aunque termine con la lengua escaldada. Me encanta la piña. Y así hay frutas que te están entregando eso. Ahorita estamos hablando de la alimentación, más los aceites esenciales y la energía. Se habla de que el aceite esencial tiene físico, mental, emocional y espiritual.
0: Sí.
13: Frecuencia.
0: Así es.
13: Entonces, conectemos con ella.
0: Claudia,
13: otra vez tus datos.
0: Dejémonos apapachar por la naturaleza. Mi WhatsApp es el 449-446-4639 y en Facebook me pueden encontrar como Única Raíz y Cielo o también como Claudia de Alba Ramos.
13: Muy bien, Claudia de Alba Ramos, gracias por estar con nosotros esta mañana y compartirnos tan bonito y tan delicioso y tan maravilloso tema, los aceites esenciales. Soy Marta Velasco, te espero el día de mañana con más información para tu hogar, para tu salud, para tu bienestar, para tu energía. Porque aquí se trata de tener buena vibra, excelentes consejos y vas a encontrar siempre lo mejor de nosotros. Te espero el día de mañana.
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15: ¿Qué es el café? El café no solo es una bebida. Es una pasión mundial con un aroma que despierta sentidos y una historia tan intensa como su sabor. Nacido en Etiopía y venerado en todo el planeta, hay muchos datos interesantes sobre el café. Uno de ellos es que fue acusado de ser la bebida del diablo. Así es, esta afirmación fue en el siglo XVII por parte de algunos sacerdotes italianos y trataron de prohibirlo por creer que estimulaba pensamientos negativos. Otro dato del café es que con el tiempo se convirtió en una de las bebidas más consumidas del mundo y es, después del petróleo, el segundo producto más comercializado a nivel global. Hoy, el café es mucho más que una rutina. Es cultura, compañía y combustible diario para tu día a día, ya que su sustancia activa como la cafeína puede mejorar tu concentración. Y si se consume con moderación, aporta antioxidantes que pueden ser beneficiosos para la salud. La pregunta del millón es, ¿te imaginas tu vida sin una taza de café? Nosotros tampoco.
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17: Lluvia, pisadas, raspones. Nuestro calzado resiste absolutamente todo. Sin embargo, lucirlo reluciente y bien cuidado no exige gastar de más. Si quieres elaborar tu propia crema para calzado, en La Tecnología Doméstica te enseñamos la receta.
18: Y hablando de cuidar tu economía, ¿sabías que la mejor forma de proteger tu patrimonio es garantizando que se cumpla tu voluntad? Hoy te decimos todo lo que necesitas saber sobre el testamento, qué personas intervienen, cómo organizar tu documentación y los mejores consejos para hacer este trámite sin complicaciones. Toma el control y regálate tranquilidad a ti y a quienes más quieres.
19: Revista del Consumidor.
17: En el día a día, merecemos usar productos de calidad que nos faciliten la vida. ¿Y sabes qué es lo mejor? Que muchas veces podemos crearlo con nuestras propias manos.
18: Por eso, haremos nuestra propia crema para calzado, que está validada por el Laboratorio Nacional de Protección al Consumidor. ¡Comencemos!
17: Para esta tecnología doméstica puedes adquirir los ingredientes en droguerías y tlapalerías. Los ingredientes que vamos a utilizar para hacer 750 mililitros son media cucharadita de colorante sintético negro, media taza de agua ras, 4 cucharadas de vaselina simple, 2 cucharadas de cera carnauba, 3 cucharadas de cera amarilla y 3 cucharadas de ácido esteárico.
18: También vamos a ocupar los siguientes utensilios: un cubrebocas, un par de guantes de látex, una taza medidora, un recipiente con capacidad de 500 mililitros, 2 abatelenguas, una cuchara sopera metálica, un tazón de vidrio con capacidad de 1 litro, una cacerola con capacidad de 2,5 litros, 2 trapos para manipular objetos calientes y un recipiente de plástico o metal con capacidad de 250 mililitros.
17: Ahora sí, pasamos a la magia de la preparación. Pero antes de ponernos creativos, recuerda que la seguridad es primero. Ajustémonos el cubrebocas y pongámonos los guantes de látex.
18: En un lugar con ventilación, empezaremos disolviendo el colorante en el aguarrás con una batelenguas. Puedes pulverizar el colorante envolviéndolo en un papel y golpeándolo suavemente con un martillo.
17: Después agregamos la vaselina, la cera de carnauba y la cera amarilla en el tazón y la calentamos a baño María.
18: Un gran consejo para que la cera se funda más rápido es cortar la cera en cubitos pequeños y mezclar constantemente hasta que se derritan por completo.
17: Una vez que la cera esté líquida, añadimos el ácido esteárico y continuamos moviendo hasta que se integre totalmente.
18: Ya que se hayan disuelto todos los componentes, con mucho cuidado, retiramos el tazón del baño María y vertemos nuestra mezcla de colorante con aguarrás e incorporamos todo mediante movimientos suaves. Por último, vaciamos nuestra crema para calzado en el recipiente de 250 mililitros.
17: Solo resta tener un poco de paciencia. Antes de cerrar el envase, dejamos enfriar a temperatura ambiente hasta que el producto se solidifique. ¡Y listo!
18: Lo mejor de esta tecnología doméstica es que tiene 1 año de caducidad y se prepara en 40 minutos aproximadamente.
17: No olvides mantener el recipiente bien cerrado para evitar que la crema se reseque. Además, es indispensable que el envase contenga una etiqueta visible que señale que debe mantenerse fuera del alcance de niñas y niños. Y, de ser posible, una leyenda de precaución por su contenido de solvente.
18: Guárdala en un lugar fresco, seco y oscuro. Y devuélvele la vida a tus zapatos. Anímate a preparar este producto en tu casa y etiquétanos en Instagram con el hashtag Tecnología Doméstica Profeco y arroba Revista del Consumidor MX.
17: No olvides que también puedes ver esta y más tecnologías domésticas en nuestro canal de YouTube, Profeco TV.
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17: Además de la tecnología doméstica, otra forma de cuidar nuestro dinero en el futuro es protegiendo nuestro patrimonio. De esta forma podemos garantizar que se cumpla nuestra voluntad. Estamos hablando del testamento, un documento legal en el que expresas cómo deseas distribuir tus bienes y quiénes lo recibirán tras tu fallecimiento.
18: Hacerlo puede traerte beneficios, entre ellos, evitar conflictos y disputas familiares, distribuir los bienes de manera sencilla, clara y legal, proteger el patrimonio destinado a tus hijas e hijos menores de edad o en etapa de estudios. Y sobre todo, brindar certeza y seguridad jurídica.
1: Al ocurrir el fallecimiento, las personas beneficiarias deben acudir con una notaria o un notario para iniciar el trámite.
18: ¡Ojo! Aunque recibir una herencia no genera el pago del impuesto sobre la renta, en el caso de bienes como casas o terrenos, sí deben preverse los gastos de escrituración, avalúos e impuestos locales de adjudicación, los cuales varían según la entidad federativa.
1: En el caso de las cuentas bancarias que no tengan beneficiarias o beneficiarios, los fondos formarán parte de la masa hereditaria.
18: Por lo tanto, quien pretenda disponer de ellos deberá acreditar su calidad de persona beneficiaria mediante el proceso que corresponda ante la institución financiera.
1: Pero ¿quiénes intervienen en un testamento? Primero, está la persona testadora, quien expresa su voluntad ante una notaria o un notario respecto al destino que tendrán sus bienes y derechos.
18: Y por supuesto, también está involucrada la persona heredera, quien adquiere la totalidad o una parte de los bienes, derechos y obligaciones que integran a la herencia.
1: Por otra parte, la legataria o legatario, quien adquiere los bienes a título personal.
18: Además, hay que tomar en cuenta al albacea, quien se encargará de entregar los bienes a las personas beneficiarias.
1: No hay que olvidar que en algunos casos existe la tutora o tutor, es decir, la persona a quien se le encomienda el cuidado de la educación de las hijas o hijos menores de edad.
18: Y por último, la curadora o curador, quien vigilará que la persona tutora desempeñe bien su cargo.
1: Para poder iniciar formalmente el trámite, es necesario que acudas con una notaria o notario, con el objetivo de que explique los pasos a seguir y de la orientación necesaria.
18: Para ello, es importante que tengas en mente dos posibles situaciones. Si existe testamento, este deberá presentarse junto con el acta de defunción para confirmar su validez y formalizar la aceptación de la herencia.
1: Si no hay testamento, se deberá comprobar el parentesco mediante actas oficiales para determinar quiénes tienen derecho a heredar.
18: Por ello, es muy importante que ordenes tus documentos en formato físico o digital y que mantengas tu información actualizada.
1: Para esto, puedes organizar tu información en las siguientes categorías: identidad y datos personales, información laboral y seguridad social, cuentas, ahorros e inversiones, créditos y compromisos financieros, seguros y protección, bienes y patrimonio, servicios y gastos recurrentes, disposiciones patrimoniales y legales.
18: Hacer tu testamento es más fácil de lo que parece. Solo ten presentes estas sencillas recomendaciones.
1: Tómate tu tiempo. Analiza con calma el destino de tus bienes sin actuar bajo presión.
18: Busca orientación profesional. Acude a una notaría para resolver dudas o ubica una en el directorio del Colegio Nacional del Notariado Mexicano.
1: Mantén tu testamento actualizado. Puedes modificar tu testamento si cambian tus circunstancias familiares o personales.
18: Conserva la tranquilidad sobre tu patrimonio. Hacer tu testamento no significa perder la propiedad de tus bienes. Solo surte efecto tras el fallecimiento.
1: Consulta a la Condusef si necesitas saber si eres beneficiaria o beneficiario de cuentas bancarias o de inversión de una persona fallecida. Comunícate a la Condusef al 55 53 40 09 99 o envía un correo a asesoría@conducef.gob.mx.
18: Recuerda que tomar el control de tu patrimonio es regalarte tranquilidad a ti y a quienes más quieres.
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5: 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En Radio BI son las 11 con 10 minutos.
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5: Temperatura 17 grados.
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23: Hola, hola, ¿qué tal? Muy buenas tardes, soy Ana Luisa Medina, feliz de poder compartir esta tarde de lunes, iniciando la semana, y ya sabe que esta semana esté llena de bendiciones. Y por supuesto, invitarlos a que nos acompañen. El día de hoy estaremos contestando esta pregunta que tenemos finalmente como título del programa: ¿tu árbol familiar te da sombra o te aplasta? Hay patrones ocultos, secretos, lealtades, historias que se repiten y que seguimos actuando sin darnos cuenta de que no son nuestras. Así que acompáñenos, un gran tema, y yo por supuesto estoy segurísima que en esta tarde aprenderemos muchas cosas, tendremos mucho material para trabajar, por supuesto, en nosotros mismos. Y feliz nuevamente porque me acompaña la licenciada Romy Maldonado. Ella es numeróloga y también es perito, es grafóloga perito. Mi querida Romy, nuevamente bienvenida, ¿cómo estás?
24: Muy bien, gracias a Dios, muy bien, y feliz de estar otra vez aquí contigo y con tus radioescuchas.
23: Oye, Romy, este tema, ¿qué te parece esta pregunta?
24: Fíjate que es bien interesante, me llamó mucho la atención porque dices, a ver, ¿mi árbol, mi linaje me nutre o todo lo contrario?
23: Claro.
24: ¿Me está haciendo daño? Obviamente aquí tú hablabas algo bien importante. ¿Qué es lo que está pasando? ¿Por qué siento que estoy repitiendo historias? O simple y sencillamente el día de hoy, fíjate bien, tráiganse su cafecito, vamos a platicar de esto. Es una invitación a que te sientes a observar a toda tu ascendencia, porque vamos a hablar de la ascendencia, ¿no? Tus padres, tus abuelos, tus bisabuelos, tus tatarabuelos, porque hay historias que por lealtad se repiten. En la psicogenealogía precisamente hablamos de las órdenes del amor, uh-huh, en donde todos tenemos derecho a pertenecer, en donde tenemos que darle su lugar primero a los que llegaron, después a los segundos. Fíjate qué interesante, ¿no? Hay una parte, y aquí voy a hacer un corte bien fuerte, porque hay gente que luego le digo, te divorciaste, entonces en tu árbol tienes que poner ese divorcio. ¿Pero por qué lo voy a poner? Porque tiene que pertenecer, porque si no, vas a obligar a los que siguen a que lo estén repitiendo. Entonces, por eso hay, híjole, familias de segundas nupcias y que no la hacen y todo. Entonces, les digo, tenemos que poner a todos en su lugar, incluidos los abortos, ¿eh? Entonces, un excluido en un árbol, ¿el que va a provocar que se estén repitiendo historias y se repitan generaciones, hasta 7 generaciones, hasta que no lo ponemos en orden? Entonces, de eso se encarga la psicogenealogía.
23: Fíjate que este tema, Romy, yo creo que es muy importante precisamente porque si nos vamos a la aquí y ahora, ¿cuántos de nosotros desconocemos primeramente toda esta información que, bueno, forma parte de nuestra historia familiar y que a lo mucho llegamos a veces con los abuelos? pero de ahí para arriba creo que de repente esa información no la tenemos y a veces conocerla, y sobre todo tú das una palabra bien interesante, integrarla, reconocerla, ya que lo que no se reconoce, estamos condenados a repetirlo, como dice la misma historia.
24: Sí. Fíjate que yo les platico a mis alumnos, ¿por qué si nos dan historia de México, del universo, lo que tú quieras, por qué no nos dan parte de nuestra historia? Yo me he encontrado con gente que realmente no sabe ni cuándo nacieron sus papás, o cuándo nacieron sus abuelos, o cuándo nacieron, o los nombres de sus bisabuelos o tatarabuelos. Uh-huh. Entonces, esto es muy importante que nosotros lo reconozcamos, porque de esta manera lo ponemos ir poniendo en orden. Finalmente lo que vamos a hacer es buscar los equilibrios nada más. No vamos a sanar así locamente, pero sí vamos a poner un equilibrio en donde hay un desequilibrio. ¿Por qué? Porque hay un faltante. Siempre doy el ejemplo de un árbol que cuando una rama se cae, que es muy pesado, la jalas, todo el árbol se va a inclinar.
23: Claro.
24: Entonces, de esta manera, todo lo que nosotros venimos cargando transgeneracionalmente se va a estar repitiendo de alguna manera. Y llámese como le quieras llamar, desde el dinero, desde el amor, uh-huh, desde el éxito, las empresas. ¿Por qué no funcionan? Pues porque tenemos una lealtad por ahí que es una orden de amor que nadie te dijo, pero tú la tomaste por esa lealtad y ese amor a tu sistema, aunque tú no lo sepas.
23: Oye, ¿qué tan cierto es precisamente que el inconsciente familiar nos lleva a repetir estas fechas, ya sea también por nombres, por estas acciones que fueron o que son de nuestros antepasados, Romy?
24: Fíjate, no nada más son los nombres, también son las fechas de nacimiento y de muerte, ¿sí?
23: Ok.
24: Entonces aquí ya estamos hablando de los síndromes del aniversario, entonces mucha gente no nos va a dejar mentir, que de repente me dices, es que ¿sabes qué? Mi pareja tiene la misma fecha que mi papá o que mi abuelo, o mis hijos están naciendo en las fechas de mi familia, o sea, hay coincidencias. ¿Por qué? Pues porque de alguna manera estoy repitiendo. Aquí entrarían algunos de los protocolos que manejamos, pero te voy a hablar del proyecto sentido.
23: Okay.
24: Entonces, en el proyecto sentido, cuando nosotros estamos trabajando, el proyecto eres tú y el sentido es qué sentido de vida le están dando tus papás a este proyecto, fíjate. Entonces, desde ahí me voy a ver qué esperaban de mí y wow. Entonces entra este síndrome del aniversario y entonces yo vengo, yo por ti o yo en tu lugar, porque es la frase, ¿no? Entonces estás repitiendo historias. Imagínate el nombre que es un mantra, que es poder.
23: Sí.
24: Y pusieron el y luego todo me dicen, es que me llamo como mi abuelita. Oye, ¿cómo fue la historia de tu abuelita? Muy triste, la atropellaron, la asaltaron, perdió todo. Uf,
23: y entonces la mía, lealtad. ¿Cómo está, verdad?
24: Pues es que entonces claro. Es por lo que mucha gente me dice, ¿por qué me va tan mal si yo le echo muchas ganas uh-huh. y todo? ¿Sabes qué? A veces es una lealtad. Por eso la psicogenealogía y las constelaciones familiares tomaron tanto auge en este momento, al menos en esta parte del siglo, porque nos dicen, ¿sabes qué? Sé consciente que hay atrás de ti, quiénes vienen atrás de ti para que tú puedas ponerte en orden y pongas los que vienen después también en orden, nada más. Pero pues no es tan fácil porque no lo conocemos.
23: Uh-huh. Oye, y sobre todo esto que tú dices, cuando nosotros no tenemos esta capacidad o esta información a la mano de saber pues estos datos, fechas, nombres o situaciones de nuestros familiares, ¿hay alguna manera que nosotros pudiéramos empezar a identificar o aterrizar?
24: Fíjate, lo primero que tenemos que hacer es preguntar, observar. Yo ahora que estuve, yo empecé a estudiar con todo eso hace unos 3-4 años ya, me puse a buscar a mis tíos los más viejos, a los abuelitos, okay. A los que estuvieran vivos. Oye, cuéntame la historia, cuéntame qué hay aquí, qué pasó, cómo se llamaba, cuándo nació. Pero también podemos buscarlo a través, hoy tenemos ya redes sociales y redes que nos dicen, ¿sabes qué? Métete, pon tu nombre, pon quién es tu papá, tu mamá, y si tienes algo más, y te van sacando, ¿eh? A mí me llegaron hasta las actas de matrimonio de mis bisabuelos.
23: ¿Cómo crees?
24: Y yo, y así se llamaba y así nació. Entonces empecé a identificar muchos síndromes del aniversario que en mi familia se están repitiendo muchísimo. Entonces fui entendiendo el por qué. Ahora, digamos, la pareja, por ejemplo, si tengo una pareja y es del mismo día que mi papá, pues me voy a qué historia tuvo mi papá y pues tal vez hasta puse casting para que llegara, que se pareciera más. ¡Hijo, qué fuerte está eso!
23: Sí.
24: Pero fíjate qué interesante, ¿no? También están los yacientes, ¿no? Uh-huh. Los yacientes son de aquellas personas que se fueron y que las andamos cargando energéticamente. Puede ser desde un aborto anterior a que tú nacieras, puede ser un hermano que murió cuando tú estabas chiquillo, puede ser incluso una pareja, porque tengo algunos clientes también que les ha sucedido que pierden a la pareja y empiezan a subir y se les hace una panza como de gestación. Y suben exactamente lo que murió, la persona que murió. Entonces le digo, ¿sabes qué? Es que tienes que soltarlo, porque está ahí, vive en ti. Entonces, en amor y en honra, déjalo ir, pero vieras qué trabajo nos cuesta. Se dice fácil.
13: No es que fíjate que se ha vuelto también esta palabra de soltar, pareciera de que es algo fácil, se ha vuelto como una invitación que se nos hace, pero difícilmente, Romy, creo que también nos enseñan cómo identificar el soltar no implica una pérdida, porque lo vemos como así ese es, punto así. De vista.
24: Es que sabes que, mira, cuando hablamos el dejar ir, cerrar un ciclo o llevar un duelo simple y sencillamente ante una situación, una persona, en automático pensamos que es morir y olvidar. No, hay que honrar, siempre hay que honrar lo que hay atrás de nosotros, pero tenemos que decirles amorosamente, lamento lo triste de tu desgracia, pero yo mi historia quiero generarla, no quiero repetir. Pero traemos esa lealtad, porque finalmente son lealtades que se van generando a través de nudos que le llamamos nosotros, en donde se va repitiendo y repitiendo los abusos sexuales, los abortos, el alcoholismo, la pobreza, la riqueza. Todo esto tiene mucho que ver con todo este tipo de lealtades, ¿no? Entonces, cuando tú haces a una persona que sea consciente, porque desgraciadamente vivimos en el inconsciente.
13: Claro.
24: No conoces, no lo sabes, entonces lo repites, ¿no? Decía Carl Jung, lo que niegas te somete y lo que aceptas te transforma. Entonces, el trabajo de esta materia es precisamente hacer que las personas sean conscientes de lo que vienen cargando para que en honra te despidas y les des las gracias, punto. No sigo yo repitiendo. Nada más que la gente luego cree que esto son mancias y luego la gente, eso no va a funcionar. Les digo, es que si no lo pruebas, no vas a saber hasta dónde, pero la gente que lo ha probado ha tenido grandes resultados.
13: Y entonces, ¿de aquí nos podemos apoyar o nos apoyamos básicamente a través de las constelaciones familiares?
24: Que este sería la cereza del pastel, porque primero hay que ver qué es lo que está sucediendo, tengo que identificar.
13: Como identificar los patrones que se repiten.
24: Y entonces ya en base a los patrones que estoy siguiendo, puedo llevar una constelación familiar, pero ya dirigida exactamente al tema que vengo yo cargando. Nos ayuda muchísimo y de verdad, cada día está tomando más auge esta parte de ayudarnos de forma alternativa. Y pues nos está sirviendo mucho, ¿eh? Hay cambios y muy buenos cambios.
13: Pues nos vamos a nuestra primera pausa. ¿Tu árbol familiar te da sombra o te aplasta? El tema de esta tarde aquí en Para Vivir Mejor.
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3: En Radio BI son las 11:24.
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10: Continuamos con más de la información y justo son los diputados los que están buscando incrementar las penas por la muerte de Andrés a manos de un borracho o al menos los casos similares. Solo uno de cada 9 feminicidios son los que han alcanzado sentencia hasta este momento y en Aguascalientes, bueno, estas son las cifras. Escuchen.
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1: 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Seguimos platicando con la licenciada Romy Maldonado acerca de este tema tan interesante. ¿Tu árbol familiar te da sombra o te aplasta? Y bueno, Romy, yo creo que vale la pena que nosotros entremos y especifiquemos sobre todo cómo podemos identificar cuáles serían esas señales, en qué áreas de nuestra vida se van a manifestar precisamente estas características que estamos repitiendo de nuestro árbol.
2: La más sencilla, vamos a empezar con ella, las enfermedades.
1: Ándale.
2: Hijo, con eso tenemos, fíjate.
1: ¿Qué tal?
2: Es que vengo de una familia de diabéticos y seguro voy a ser diabético. A ver, ¿quién te dijo que vas a ser diabético? Pero entra la lealtad. Es que sabes que
1: si no soy diabético,
2: como los demás, porque entonces ya no voy a pertenecer.
1: Uy, qué fuerte.
2: Entonces, la gente se enferma, ¿eh? Y de verdad, hay gente que no tiene, tú viste hace 8 días la numerología, todo lo que podemos ver, y hay gente que realmente no tiene la tendencia a tener alguna enfermedad, más sin embargo, se la cargan por lealtad, porque son las enfermedades, presión arterial, el claro, cáncer, los riñones, la diabetes, o sea, de alguna manera nos casamos con la idea, antes nos decían las abuelas, no, es que es la cruz familiar. Ay, por favor, ahí está su cruz, yo ya no la cargo, ¿no?
1: Oye, sobre todo cuando estamos hablando de enfermedad, ¿no? Sí, yo creo que es un tema bastante fuerte.
2: Cuídate porque ya ves que somos diabéticos. Bueno, sí, pues ustedes son diabéticos.
1: Si oye, el sobrepeso, ya, Romy, también.
2: El sobrepeso también, y fíjate, el sobrepeso, okay, también se va a unir con las heridas de infancia, ¿eh? Porque también tenemos esa parte de la herida de infancia y puede ser también con un yaciente, ¿eh? Que ando cargando yo a mi la persona que perdí, a mi hermano, a quien tú quieras. Entonces, precisamente esa es una de las áreas de la psicogenealogía. Vamos a ver cuál es el origen de lo que te está pasando. Obviamente tiene que haber detrás algo que viene cargándose transgeneracionalmente desde tus padres, abuelos, bisabuelos, que por lo regular son los bisabuelos y los tatarabuelos los que, okay, nos generaron casi todo este tipo de cuestiones. Y te voy a decir el por qué. Me voy con la enfermedad y me voy con el amor, por ejemplo, ¿no? Con las relaciones de pareja, que también es un tema que se, claro, maneja muchísimo en esta parte, porque te dicen es que ¿por qué no puedo ser feliz en el amor? ¿Por qué si tengo una buena persona? ¿Por qué me está pasando esto? ¿Por qué repito y repito y repito? Bueno, es que tenemos que ver en tu sistema familiar qué pasó. Nos vamos a la revolución, por ejemplo, ¿no? En tiempos de la revolución, pues el marido se tenía que ir a pelear y la mujer se quedaba con el montón de niños y el señor nunca regresó. Entonces, ya de ahí, nosotros, mucha gente ni habla de ellos. Te voy a hablar de la película de, ¿cómo se llama esta? De Encantado, se llama, no, ahorita te digo cómo se llama, se me fue ahorita, la de los Madrigal.
1: Sí.
2: Que dice, no se habla de Bruno.
1: Sí, claro.
2: ¿Por qué? Porque el que se fue nadie quiere hablar de él, entonces lo estás excluyendo del sistema. Entonces el mismo sistema va a provocar que alguien dentro del mismo sistema repita y se vaya, se excluya. Entonces, si es la pareja, pues ¿qué va a pasar? Por eso tenemos tantas parejas o tantas situaciones, perdón, de mujeres amazonas, por ejemplo.
1: Que están solas.
2: ¿Están solas?
1: Oye, hay familias, Romy, que conozco en donde curiosamente todas son mujeres.
2: Ándale.
1: Ni un hombre.
2: Fíjate, aquí también tendría mucho que ver un factor bien importante. Sí hubo abusos sexuales dentro del sistema y fueron a los hombres a los que abusaron. Entonces, en el sistema nacen puras niñas para que al hombre no lo lastimen, o al revés. También eso, es que son los nudos. Mira, esto de los nuditos, si lo vamos desenredando, vamos a encontrar muchísima información. Entonces, el sistema siempre va a defender una parte. Entonces, si las mujeres siempre sufrieron por amor, pues entonces que se queden solas para que no sufran por amor. Y luego llega la lealtad. Abuela, si tú te quedaste sola, yo no puedo tener una pareja. Por eso vemos muchas familias que

0: bien bonito que podemos hacer de forma alternativa, regresando esa parte, ¿no? ¿Sabes qué? Tienes derecho a ser madre. ¿Por qué? Pues porque hay mucho abandono, hijos regados por donde uh-huh. quiera, y mucha gente dice, yo por eso no voy a tener hijos. Esas familias que son 14 hijos, 13 hijos, y que las hijas están cargando. Okay.
1: Con los hermanos.
0: Porque viene la lealtad. Claro. Papá, como tú no puedes, puedo yo, aunque yo sea la hija y sea la menor, ¿eh? Entonces, híjole, esta hija se va a encargar de todo el sistema por amor a su papá, yo en tu lugar. Entonces, cuando llegue el momento de que tengo que ser madre...
1: No, gracias, madre, pues si ya tuve que cuidar
0: no
1: a mis hermanos.
0: Porque ya tuve a todos estos, más mi papá y mi mamá.
1: Híjole.
0: Entonces, son factores, porque es lo que en los nudos empezamos a abrir el nudo para ir viendo cuáles pueden ser las razones según transgeneracionalmente. No podemos hacerlo tan a la ligera porque hay que investigarlo, claro, perfectamente.
1: Sí, no, es como un catálogo que abramos y digamos, ah, bueno, por ejemplo, la falta de fertilidad, esto y aquello, okay, es individual.
0: No lo puedes cuadrar nada más porque sí, pero sí tienes que investigarlo, pero algunos factores que influyen son estos.
1: Uh-huh.
0: Entonces, abusos sexuales, violaciones también que hubo, pues tú sabes que en tiempos de la revolución, pues sí, eso claro, sucedió, cada rato llegaban y violaban a las pobres hijas.
1: Por eso
0: menores.
1: Dices que nos montamos hasta los tatarabuelos.
0: Son 7 generaciones. Normalmente cuando hacemos esta investigación, que hacemos el genograma, nos tenemos que ir 7 generaciones. Mucha gente no sabe ni cómo se llamaban sus abuelitos.
1: Ay, sí creo.
0: Entonces ahí nos detiene mucho, pero hoy tenemos ya algunos redes que nos ayudan.
1: Algunas
0: a encontrar.
1: Apps.
0: Sí, nos ayudan muchísimo, no tienes idea. Mira, pues es que mi papá y mi mamá, cosas que ni sabíamos, ¿no?
1: Sí, claro.
0: Se da mucho el incesto, también esa es otra situación muy fuerte, ¿no? El incesto porque pues vivían en lugares,
1: allá
0: en rancherías, alejadas de todo,
1: claro,
0: el mundo. Pues obviamente cuando el jovencillo, por ejemplo, o el abuelo, el papá tenía algunas necesidades y la mamá lo tenía castigado, pues me recurro a lo que hay. Entonces, sí es muy interesante el tema que estamos hablando. Hay que llevarlo con mucha seriedad y sobre todo con mucho respeto, uh-huh, para que podamos ayudar a que las personas puedan encontrar ese rayito de sol que necesitan para arreglar ciertas situaciones. Ya hablamos del amor o de la pareja, ya hablamos de abortos o de infertilidad, ya hablamos de las enfermedades. Las enfermedades tienen mucho que ver también con lo que se vivió, ¿no? Si sabes que hay una serie muy interesante turca que nos habla de esta parte, ¿no? Que ahí fue la que nos vino a destapar todo esto, porque todo,
1: claro,
0: el mundo, ay, ¿cómo crees que esto? Bueno, pues sí, la enfermedad como tal. ¿Qué es la enfermedad? Entonces vamos a buscar dentro del sistema qué originó la semillita para que germinara y en alguna cuestión tienes el detonante y llega la enfermedad, se hace evidente y presente, ¿no?
1: Pues nos vamos a pausa, quédese, tu árbol familiar te da sombra o te aplasta. El tema de esta tarde aquí en Para Vivir Mejor.
2: 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En Radio BI son las 11:34. 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
3: ¿Comprenden los adolescentes hoy en día el valor del dinero? Una manera bastante rápida de educar a un niño sobre el valor del dinero es darle una cantidad suficiente de dinero en efectivo para ser utilizada en alguna necesidad en particular y luego dejarlo que él lo administre, pase lo que pase. Yo conocí a un médico que tenía 4 hijas, el cual decidió darle a cada una, cuando cumplieran 12 años, una cantidad de dinero suficiente para comprar la ropa que necesitaran durante un año. Las muchachas tenían que hacer un presupuesto para que el dinero les alcanzara. Sin embargo, la última de ellas celebró los 12 años comprándose un abrigo muy caro, lo cual la dejó sin un centavo. Y los últimos 3 meses del año tuvo que ponerse medias hechas trizas y vestidos deshilachados. Fue difícil para sus padres el no intervenir, pero tuvieron el valor necesario para no hacer nada y dejarla que aprendiera esa valiosa lección sobre la administración del dinero. Otro padre al cual conocí invitó a su hijo de 15 años a ayudarle a calcular los impuestos de la familia durante un año. Cuando el muchacho se dio cuenta de lo que cuesta mantener a una familia hoy en día, se quedó sorprendido. Todo lo que se suple en abundancia se convierte en algo sin valor. Mientras más pronto los niños aprenden que no hay tal cosa en la vida como poder tener todo lo que uno quiere, mejor es. Les habla el Dr. Dobson.

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1: Seguimos platicando con Romy Maldonado, pues acerca de la psicogenealogía y sobre todo resaltando estos elementos. La parte, como bien nos decías, Romy, de poder honrar, pero la otra parte es tomar nuestro lugar, el lugar que a cada uno de nosotros nos corresponde dentro de nuestra familia.
2: Así es. Fíjate, en la familia, pues obviamente si nos vamos a la familia nuclear son papá, mamá, hasta por jerarquía, Primero claro. Es papá, después es mamá.
1: ¿Nos guste o no?
2: Sí, y luego vienen los hermanos de mayor a menor. Pero muchas veces papá se fue y resulta que yo soy el único hombre de la familia, pero soy el del medio. Entonces, por lealtad a mi papá, voy a asumir el rol. Tú sabes que eso se le dice también a los niños, como tú eres el hombrecito claro. De la casa, tú vas a cuidar a tus hermanas y todo. Entonces, este hombre va precisamente a romper un orden que debe de existir, una jerarquía. Entonces, él va a subir hasta el plano de su papá y se vuelve el esposo de su mamá y el papá de sus hermanas.
1: ¿Y eso a qué nos llevaría,
2: Romy? A que no vaya a encontrar una relación sana de pareja. Porque luego viene la parte que si la llegan a encontrar, entra la competencia. La pareja va a competir con la familia y eso va a provocar que se desunan, ¿no? O que simple y sencillamente decida quedarse como hijo bastón y decir, ¿sabes qué? Como yo soy el mosquetero de la reina, el mosquetero de la reina es el hijo que se queda siendo el esposito de la mamá.
1: El y yo que te cuida. Cuido. Hijo.
2: Sí, entonces decido también convertirme en el hijo bastón y yo me voy a quedar con ustedes o contigo hasta que te mueras. Entonces va a dejar de hacer una vida, se va a amargar, los demás hermanos van a creer que es su obligación. ¿Pero por qué? Porque él por amor decidió tomar ese papel o asumir un papel que no le tocaba. Hay muchas mujeres, déjame que te diga, que han asumido ese rol. Entonces, tenemos los libros como agua para chocolate, eso, que nos dicen, es que ¿sabes qué? También las mamás antes decían, pues no la quería tener, pero ella es la que me va a cuidar. Y condenan a las hijas a quedarse siempre cuidándolas. Y ella no se va a realizar, entonces se vuelve una mujer, pues no realizada, amargada, enojada. Tú sabes, en el círculo de lectura que tenemos, claro. Hemos leído cosas de
1: interesantes.
2: Muy interesantes, pero nos han enseñado muchísimo, ¿no? Que dice, ¿sabes qué? Si en la familia alguien se brincó un orden que debe de ser, obviamente vamos a provocar que se siga repitiendo dentro del sistema familiar. ¿Cuánto? 7 generaciones abajo. Hasta que surge
1: la oveja negra, ¿no? Que todos decimos.
2: Que dice, pues mira, es que él vino y rompió todo. Entonces, pero si esa persona no se trabaja tan bien, va a sentir que no le está siendo leal y se va a excluir del sistema familiar. Y entonces creamos otra bronca,
1: como
2: ¿verdad?
1: Pasó en la película de Encanto.
2: La de Encanto. Entonces, por eso yo insisto mucho que investiguemos un poquito de nuestra historia familiar. Tal vez ni nos va a gustar. A mí me enfermó, conocer las historias de mi familia me enfermó porque dije, santa madre de Dios.
1: Somatizaste.
2: Mucho. Yo somaticé muchísimo conforme fui descubriendo situaciones que había dentro de mi familia que se llaman secretos, porque el secreto en lo que no se dice, en lo que se calla, se repite. Entonces, si por ahí tu tío se fue a la cárcel y nadie quiere hablar de él, del Bruno, ¿verdad? De la familia.
1: Claro.
2: Pues entonces dentro de la familia alguien va a llamar la atención a través de algún vicio, de entrar otra vez en la delincuencia o de una enfermedad, ¿por qué no? Pues porque vienen siendo leales, ¿no? Entonces sí es muy, muy importante que conozcamos nuestra historia. Y esta materia nos ayuda muchísimo a investigar, a buscar, porque la primera parte de esto es entender. Sí, ¿qué es lo que vengo cargando para que si yo me vaya quitando todos esos grilletitos? O abriendo la maleta, ¿verdad? Y quitándome todo lo que es la lealtad a no tener dinero, la lealtad a quedarme sola, la lealtad a estar enferma, la lealtad de que todo mundo me robe y me engañe, porque también esa es otra lealtad, ¿eh? Sí, en tiempos de las revoluciones, ¿cuánta gente no saqueaba los lugares?
1: Era común.
2: ¿Y qué crees? Esas familias que saquearon, hoy son familias que siempre les están haciendo fraudes, siempre los están robando, siempre les están pasando cosas así. Entonces, nada más pónganlo en orden. Y entonces, cuando entro en conciencia, entonces puedo, es el primer paso para que ya me lo quite.
1: pero no solamente que se quede ahí, o sea, entro en conciencia, pero aparte me muevo. Trabájale. Y empiezo a hacer cosas.
2: Es que es el primer paso, ya diste el paso, ya lo reconocí, ya lo encontré, ahora ¿qué sigue? Hay alternativas, no necesariamente tenemos que entrar dentro de la psicogenealogía, pero hoy por hoy tomó mucho auge precisamente porque te ayuda a estructurar. Sí, a través de la estructuración. Uh-huh. Fíjate, te voy a hablar, por ejemplo, de las empresas. También a las empresas hay que reconocerlas porque el árbol genealógico de una empresa es el organigrama.
1: Wow.
2: Y si el organigrama no está en orden y no están bien estipulados, cuáles
1: los
2: son
1: puestos,
2: las jerarquías,
1: claro,
2: y cuáles son los deberes y obligaciones, ¿qué crees? También sucede lo mismo. Y ahorita yo estoy trabajando esa parte de hablarle a las empresas el por qué mi empresa no logra triunfar o por qué me quedo en el camino y me quedo a medias. ¿Por qué? Porque también hay lealtades. Tiene que ver con la familia, ¿eh?
1: Sí, esto te iba a preguntar, ¿qué tanto es cierto lo que se dice luego de repente que nuestro empleo, nuestra empresa, es lo que representa a nuestra propia familia?
2: Es la familia, pues porque la empresa es mamá. Y tu jefe o el trabajo es tu papá. Entonces,
1: ándale,
2: pues,
1: ¿qué tal?
2: Hay que ponernos en orden, ¿verdad? Y vas a ver que nos va a ir muy bien. Y después viene la constelación, que es una terapia sistémica grupal, porque ya se puede hacer grupal, se puede hacer individual, la podemos hacer de muchas maneras, pero bien hecha y profesionalmente,
1: claro,
2: porque estamos jugando con la vida de una persona. Y eso es algo que yo creo que tiene que quedar bien, bien claro, porque luego cualquiera quiere venirte a constelar, pero no tienen el conocimiento. Entonces, en lugar de dar pasos para adelante, te pueden llevar pasos para atrás. Entonces, una constelación es: voy a poner el orden y voy a poner todo como debe de ser, y nos esperamos un poquito a que se empiece a mover la energía. Y aquí estamos hablando hasta de la física cuántica, ¿no? Porque son,
1: claro,
2: son campos cuánticos en donde, claro, se trabaja todo esto y funciona.
1: Y vamos haciendo, como quien dice, estos cierres, devolviéndole a los antepasados, pues,
2: poniendo
1: todo lo que les toca.
2: En su lugar, honrando, poniendo los que no estaban, ponlos en donde están, y vas a ver que es como un juego de ajedrez, cada pieza tiene su lugar y no hay pierde.
1: ¿Qué tal? Como que cada quien sepa y defina cuál es el objetivo, la misión de vida que tiene.
2: Así es exactamente para qué nací. Ahí está el proyecto Sentir.
1: Claro.
2: Muy bonito, ¿eh? Ese sistema está muy bonito, el reconocer cuando te gestaron, en qué fecha te gestaron, y entonces ya nos vamos haciendo los numeritos,
1: claro,
2: cómo fue el embarazo, cómo fue el parto. Acuérdate que el niño vive en el agua, y el agua son las emociones. Entonces, si el proyecto soy yo y el sentido es lo que mi mamá le está dando, y a mi mamá se le murió hasta su perrito, chocó, se divorció,
1: claro,
2: y todo,
1: impactó.
2: Le pasó, pues te lo comiste todo. Y entonces también traemos estos bebés que traen algunas situaciones de salud, o que son hiperactivos.
1: Ándale.
2: O que traen todo lo que traen.
1: Sí, todas estas neurodivergencias también.
2: Que ya ves que ahorita estamos de super moda,
1: claro,
2: con todo esto.
1: Que, ¿no?, muchos niños.
2: Ya tiene nombre.
1: Claro, que muchos niños tienen un cerebro diferente.
2: Piensan
1: y nuevamente esta parte del déficit de atención, sobre todo, se ha manejado desde la parte transgeneracional,
2: sí,
1: con esta intención de tengo que moverme para ser visto.
2: Así es, para que me vean igual que el gordito, igual que muchos, ¿verdad?
1: Qué fuerte.
2: Sí, es muy bonito. Bueno, a mí me gusta mucho lo que hago, tú lo sabes.
1: Uh-huh.
2: Estoy enamorada de mis materias y bueno, pues ahí estoy metiéndole bien duro, ¿no? Y sacando constantemente que la gente venga y reconozca esa parte, ¿no? El amor, el dinero, la salud, poner en orden la pareja, porque la pareja es una de las más complicadas por donde venimos, ¿no? Porque no nada más vengo yo. O sea, también viene mi pareja también de su propia historia.
1: Sí, sí.
2: Entonces,
1: sí,
2: el conocer esta historia nos va a ayudar a estar bien nosotros como núcleo de una familia y ayudar a que nuestros hijos estén también muy bien. Sí, es una escalerita, es vamos para abajo y vamos mejorando todo.
1: Oye, dentro de los beneficios podríamos considerar, Romy, si en esta tarde estamos identificando sobre todo temas de pareja, no sé, el tema de la infidelidad, del alcoholismo, etcétera, etcétera. ¿Con la psicogenealogía nosotros pudiéramos encontrar ese orden?
2: Sí. Sí, porque finalmente son situaciones que no se resolvieron en algún momento y por lealtad las estamos repitiendo. El alcoholismo, que muchas veces tú lo sabes, viene ya como heredado,
1: sí,
2: dicen,
1: sí, sí,
2: ¿no?
1: Sí, totalmente.
2: Bueno, no, es que ¿qué es lo que falta aquí? Hay que poner nada más en su lugar. En la constelación lo que hacemos es poner al que no estaba dentro del sistema que estamos ahí trabajando, y con eso ya lo estamos poniendo. Entonces todo está en la mente. porque la que controla todo esto es la mente. Entonces, si yo creo que esto va a arreglar, se va a arreglar, ¿sí? Y ya entonces ya estamos moviendo esa parte cuántica de poner el orden, porque finalmente eso es lo que se trata, de equilibrar y poner el orden.
1: Oye, estaba pensando sobre todo qué es lo que pasa también con algunas profesiones o vocaciones.
2: Ay, también.
1: Que de repente es como de, a ver, en esta familia todos somos abogados, exacto, somos médicos, pero yo quiero estudiar arte dramático. No, porque te vas a morir de pobre, y aquí y la
2: ya
1: tradición.
2: Ya lo declararon, pero fíjate bien. ¿Cómo saber que de alguna manera estoy siguiendo yo patrones también dentro de mi carrera?
1: Okay,
2: sí. Si estoy reparando algo primero, si algo hubo mal en mi sistema, yo lo voy a venir a reparar. ¿Cómo? Buscando un oficio o una carrera para hacer reparación. ¿Cómo saber que no estoy haciéndolo de esa manera? Porque no tengo dinero.
1: Okay.
2: ¿Sí? Cuando tú estás reparando algo, el dinero no te fluye. Y no fluye.
1: Y nada más estás cumpliendo el servicio.
2: Estás nada más cumpliendo el servicio. Cuando entras en conciencia, lo pones en su lugar y se acabó el problema. Entonces, todas las profesiones, muchas de las profesiones que llevamos, son precisamente, unas son para componer algo que se hizo en mi sistema, y otra es porque tengo que ser leal al sistema. Y conocemos mucha gente, Ana Luisa, que está dentro de carreras que no funcionan, uh-huh, que no están haciendo lo que estudiaron, pero sus papás querían, o su familia viene de abogados, de médicos, uh-huh, de maestros, pero no les está funcionando. ¿Por qué? Pues porque uno es lealtad. Dos, ¿y si estás reparando?
1: Híjole.
2: Entonces, no vas a tener el éxito y no vas a ganar.
1: Nos estancamos con el tema del dinero. Regresamos con este tema que se me hace también muy interesante. Pues vamos a pausa. ¿Tu árbol familiar te da sombra o te aplasta?
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0: 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En Radio BI son las 11:48. 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
4: Los océanos. ¿Los conocemos tan bien como creemos? Más del 97% del agua de todo nuestro planeta se encuentra en el océano. Los océanos albergan una enorme diversidad de vida, desde microorganismos hasta grandes mamíferos como las ballenas. Pero una terrible amenaza los acecha. Ese hermoso paisaje azul que abraza a la Tierra está siendo contaminado por plásticos, productos químicos y otros desechos humanos. Otro factor que afecta a los océanos es el calentamiento global, ya que está provocando el aumento del nivel del mar, cambios en su temperatura y salinidad, lo que afecta a los ecosistemas marinos. La preservación de los océanos es crucial para el bienestar del planeta y de las futuras generaciones. Uno de los datos sobre el mar más desconocidos es que menos de
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1: Seguimos platicando con Romy Maldonado y bueno, también queremos mandarle un gran saludo a nuestro querido Luis Gaitán, te manda a saludar, Luisito, Romy.
2: Un abrazo.
1: Y bueno, continuando nosotros con este tema acerca de la psicogenealogía, este punto que lo quise dejar a propósito al último, no por eso es menos importante, yo creo que un tema relacionado con la abundancia, con el dinero, Romy, ahí nosotros cómo pudiéramos explorar o algunas causas probables, porque ya nos explicaste que hay que trabajar en lo individual para identificarlas, pero ¿cuál es, desde tu experiencia profesional, qué es lo que nosotros vamos por ahí reconociendo?
2: Mira, te voy a empezar a decir, aquí vamos a empezar con el dinero, que es el tema que yo creo que todo mundo tiene interés por la prosperidad, y andamos haciendo montones de cosas para tener dinero, pero ¿por qué no me funciona? Punto número uno, fíjate, yo les preguntaría, ¿cuál es el lenguaje que se escuchó en tu niñez sobre el dinero? ¿Cuántas veces no? Mamá, me compras un dulce, no tengo dinero. Oye, híjole, vamos a ver, no hay dinero. Entonces, se te mete tanto en la cabeza el no hay dinero, que pues
1: ¿que no hay
2: va
1: dinero?
2: A haber dinero. ¿Por qué? Porque dices, no, pues es que si no hay dinero en mi familia, yo no puedo tener dinero porque entonces ya no voy a pertenecer, que es lo que hablamos de la pertenencia. Otro es arreglar las cosas con papá, porque mucha gente está resentida con papá, pero nunca se han puesto a pensar que papá, mira, yo hay gente que le pregunto, yo, ¿cómo fue tu relación con tu papá? Pues que mi papá todo el tiempo estaba trabajando. Ah, entonces fue un excelente proveedor. Por proveer a la familia, no pudo tal vez abrazarte ni jugar contigo, pero eso no lo hace un mal padre. Simple okay. y sencillamente él, si viene de una carencia enorme, pues obviamente él
1: se
2: viene
1: va a enfocar a
2: dar.
1: A trabajar.
2: Entonces,
1: claro.
2: ¿Qué es lo que sigue el hijo? Lo mismo. Yo tengo que darle una buena vida a mi familia. Entonces, lo que yo dije que no iba a hacer, lo voy a repetir. Ah, pues yo también entonces voy a ponerme a trabajar. Y nos hacemos adictos al trabajo y a vivir de la apariencia nada más. Pero el dinero no nos va a funcionar, se nos va a ir de la mano. ¿Por qué? Porque estamos nada más repitiendo un patrón. Reconciliarte con el dinero es reconciliarte primero con tu idea de qué es el dinero. Porque fíjate, hace mucho tiempo me tocó trabajar con una persona que decía es que nosotros éramos muy pobres de pequeños. Y mi papá le fue muy bien y nos compró una casa preciosa, pero a los 3 años engañó a mi mamá y nos abandonó. Entonces mi mamá decía, ya ven, por tener dinero nos abandonó tu papá y nos quedamos sin nada.
1: El dinero es malo.
2: Entonces, ¿sabes okay. qué hicieron todos los hijos? El dinero es malo, entonces yo nunca me voy a comprar una casa y no me voy a dar el permiso de tener tanto dinero. ¿Por qué? Porque el dinero es el abandono de mi papá. Es otro ejemplo que te puedo Olé. Dar. Y se da.
1: Qué fuerte.
2: Entonces, la invitación que yo le voy a hacer a la gente hoy, si están pensando en por qué el dinero no llega a mi vida, ponte a pensar primero, mira, no te vayas con tus ancestros, vete primero con tu relación con tu papá. ¿Cómo fue tu relación realmente con tu papá? Y entonces aquí ya viene la vertiente. ¿Admiré tanto o admiro tanto a mi papá que yo no lo puedo superar porque eso es una orden? ¿O sabes qué? No puedo. Y no puedo porque mi papá nos dejó, mi papá esto, y no. Entonces, hay que hacer una observación, hacer un trabajo personal para entenderlo. Porque, pues ahí tenemos la primera cuestión, nunca nos va a alcanzar el dinero, nunca voy a tener dinero. Uh-huh. Y todos queremos dinero.
1: Claro.
2: Y trabajamos como locos, ¿y dónde está el dinero? Uh-huh. No llega. O se va. También es mamá. Entonces, esa reflexión yo quisiera que la gente se la quedara. ¿Cómo fueron mis relaciones con mi papá y mi mamá para que yo pueda entender el por qué en este momento el dinero se está comportando como se comporta conmigo? Obvio, si nos vamos para arriba, pues pasó lo mismo con los abuelos y pudo haber sucedido lo mismo con los bisabuelos. Sí, porque es la cadenita. Entonces, la reflexión es esa, ¿no? ¿Por qué no puedo tener dinero? Yo estoy creando algunos talleres precisamente para que las personas se hagan conscientes y liberemos esto, pero también estoy creándoselos a las empresas, porque hay muchas empresas que de verdad, tecnología, lugar, el nombre, el producto, todo es excelente. ¿Y por qué no funciona? ¿Por qué no podemos tener el éxito? Pues porque algo está atorado. Vamos a hacer una constelación empresarial y con eso ponemos orden. Es orden nada más. Esa es la psicogenealogía. Poner el orden en donde se creó un desorden.
1: Oye, algunos otros ejercicios, como por ejemplo, para empezar a trabajar, digo, la recomendación, por supuesto, es que vayamos con profesionales que sin duda nos ayuden a hacer este orden, pero de toda la sabiduría que tú tienes, Romino, ¿qué nos puedes compartir en esta tarde? Pues como libros, como algún ejercicio que bueno, que puedan hacer todos los que nos están escuchando y nos están favoreciendo con su atención en esta tarde.
2: Fíjate que, por ejemplo, el libro este de Este dolor no es mío, es muy bueno. Hay otro libro que está muy fuerte, pero yo lo recomiendo mucho a mis alumnos. Se llama Los perdono, pero no los amo.
1: Wow.
2: También tiene que ver con esta parte transgeneracional. Queremos irnos con algo un poquito más light, pues vámonos a reconocer desde Como Agua para Chocolate, todos esos libros que nos hablan de todo lo que viene de atrás, ¿no? Acabamos de ir a ver una película que se me hizo bien interesante en el cine, que es de brujas, sí, pero sin embargo se mete con la parte transgeneracional, los secretos, lo no hablado y cómo se viene de generación en generación. Hay mucho cine, hay muchos libros que nos podrían ayudar a entender toda esta parte, ¿no? Yo de entrada les puedo recomendar esos dos libros que comenté para que podamos entender. Y el del Este dolor no es mío es como una entrada a conocer toda esta parte.
1: Sobre todo, ¿no?, la parte de la constelación familiar.
2: Sí, para entenderlo, porque finalmente lo que hace es, primero me voy con la psicogenealogía a preguntar, a investigar qué tanto sabes, qué tanto conoces, y una vez que ya tengo yo estructurado qué voy a trabajar, entonces es cuando genero la constelación, por sobre todo por los participantes que nos van a ayudar, ¿no? Que van a representar.
1: Claro.
2: Entonces yo les recomiendo empezar con ese libro que nos vino a abrir mucho, pues finalmente la serie nos despertó a todos en este aspecto y ahorita el libro es muy bueno, ¿eh? Hay muy buenos libros de Bert Hellinger, por ejemplo, que es el creador de toda esta parte de las constelaciones, y él tiene libros muy buenos. Pido permiso para estar en pareja, pido permiso, wow, para tener dinero. Hay libros buenos de él, ¿eh? Pues es que él es el creador de la
1: y que finalmente eso es lo que nosotros terminamos haciendo cuando nos decidimos a trabajarlo ya dentro de las constelaciones.
2: Así es. Y entonces pedir ya sabes permiso hacia dónde vas. Pido permiso. Y con eso me pongo en orden. Entonces, pido permiso incluso para salirme del sistema, ¿eh? Muchas veces tenemos que salirnos del sistema para poderlo mirar desde una perspectiva, porque si estamos adentro, estamos dentro del drama.
1: Sí, claro,
2: no lo vemos. Y no vamos a salir de ahí. Entonces, yo a mucha gente le digo, las herramientas están, hay muchas herramientas hoy. La cuestión es querer. Si tú quieres estar bien, puedes estar bien. Nada más ponte en orden.
1: ¿Qué tal? Oye, sobre todo la parte también, casi ya para cerrar, ¿qué tanto beneficio nosotros podemos obtener retomando el tema? Ya hablamos del dinero, en este caso de la salud, Romy.
2: La salud, pues es que también es otra lealtad. Entonces, lo primero que yo quiero que se haga consciente de las personas es qué está generando que yo tenga este síntoma. Porque atrás de este síntoma hay una emoción que no estoy controlando. Sí, dejemos un poquito de lado a la parte transgeneracional. ¿Qué estoy generando? Si tengo diabetes, ¿por qué tengo diabetes? Hoy hay mucha gente que tiene resistencia a la insulina,
1: sí,
2: porque están enojados con su mamá. Entonces le digo, pon en orden a tu mamá nada más y vas a ver que te va a bajar, que te vas a poner en orden, te equilibras. Entonces la salud también es un tema muy interesante, uh-huh, que podemos entender dentro de lo que es la lealtad familiar. Cáncer renal, que aquí en Aguascalientes,
1: claro,
2: tenemos
1: se han
2: tanto
1: incrementado
2: problema
1: muchísimo
2: de esto, ¿no? El suicidio, ¿eh?
1: También.
2: Ya que pasamos la semana del suicidio, ¿te acuerdas?
1: Sí.
2: El suicidio también tiene mucho que ver con los excluidos de un sistema, lo negado, lo no aceptado. Entonces,
1: la depresión, por ejemplo.
2: La depresión, todos los temas se pueden manejar, ¿eh? Te lo prometo, todos. Dentro de eso, nada más hay que encontrar dónde nace el nudo y empezar a trabajar con el nudo. Obviamente es conocimiento, no nada más es, ya lo encontré y ahora ya haces esto, no.
1: Claro.
2: Es un estudio que se lleva poquito tiempo, pero vale la pena.
1: Con mucha dedicación, constancia y compromiso sobre todo.
2: ¿Y sabes qué? Trabajo personal.
1: Eso.
2: Si yo te quiero a ti enseñar o ayudar en algo, si yo no estoy bien, no funciona.
1: Claro, la congruencia es importante.
2: No hay congruencia. Eso es bien importante.
1: Totalmente. 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
1: Pues muchísimas gracias, Romy Maldonado, por el tema de esta tarde. Como siempre, un placer coincidir. Nosotros hemos llegado al final del programa. Recuerden que para vivir mejor hay que saber vivir. Soy Ana Luisa Medina y nos sintonizamos el día de mañana. Pase una excelente tarde.
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0: Muy pero muy buenas tardes, sean ustedes bienvenidos a este su espacio deportivo en la cancha en este lunes 21 de septiembre del 2026. Esta es la información deportiva. Sí, sorpresa en el infierno. Santos Laguna remonta y derrota al líder de la competencia, a los Diablos Rojos del Toluca. Partidazo en la NFL y a tiempo extra, los Chiefs derrotan a los Indianapolis Colts. Y además en el deporte local, Panteras de Aguascalientes caen en el primero de la serie ante Soles de Mexicali. Hoy buscarán evitar la barrida. Esto y mucho más aquí en la cancha. Bienvenidos.
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0: ¿Qué tal? ¿Cómo están? Muy buenas tardes. Feliz inicio de semana. Tengan todos ustedes bienvenidos a este su espacio deportivo en la cancha. En este lunes arrancando de la mejor forma con el pie derecho y con bastante información deportiva, porque lo que aconteció el fin de semana, lo que está pasando y va a pasar obviamente en lo que más nos apasiona, que es el deporte, acá se lo voy a platicar. Un fin de semana con sorpresas, sobre todo lo que pasó ayer en la Liga MX. A ver, esta liga, este balompié mexicano nos ha demostrado temporada tras temporada que cualquier equipo le puede ganar a cualquiera. Y ayer no fue la excepción, pero ayer sí se rompen quinielas prácticamente todos aquellos que le pusieron algo al equipo de Toluca. Nadie esperaba que el Santos Laguna fuese a derrotar al equipo de los Diablos y en su casa, en el Nemesio 10, un resultado, la verdad, que está bastante extraño. Me parece que Toluca ahí le echó un poco de flojera en la segunda parte y aprovechó el equipo visitante. Hay actividad de las grandes ligas, ya son las últimas series de temporada regular, ya hay algunos campeones divisionales, le tendremos todo el detalle porque ya está a la vuelta de la esquina el tema de los playoffs. Hay información de la NFL, ayer bastantes partidos, pero el mejor, y no por nada, fue obviamente en horario especial, obviamente en la noche de domingo, los Chiefs en tiempo extra le ganan a unos Indianapolis Colts que llevan dos derrotas consecutivas, pero que la verdad juegan bien, obviamente. Y pues atención con lo que están haciendo los Jefes de Kansas City, que de momento son el equipo a vencer en la temporada que va arrancando, por cierto. Por favor, únase a la conversación en el 449-910-3508. Mándeme su WhatsApp, dígame qué le pareció el fin de semana, qué es lo que espera, obviamente, también del deporte local con Panteras de Aguascalientes, que hoy van a buscar evitar la barrida y para ello tendrán que hacer lo que nadie, ganarle a Soles en su casa, que hasta el momento van invictos. Si le ha gustado la recién inaugurada temporada de la NFL, en fin, lo que usted guste y mande, acá repito, 449-910-3508, mándeme su WhatsApp. Por favor, escúchame a través del 88.7 FM y me puede ver en los canales 102 y 900 del sistema Llegacable, además del canal 75 de Easy. Y hoy arrancamos la semana muy bien acompañados porque está con nosotros nuestro producer de oro, Jorge Moctezuma. Qué buen look traes, mi hermano. ¿Cómo estás? Excelente inicio de semana.
2: ¿Cómo estás, Tony? Aprovecho a la gente que está comiendo en casita, lunes, ¿no? Sí. Lunes y el cuerpo no lo sabe.
0: No lo sabe.
2: Definitivamente. Pero bien, fíjate que, pues con sorpresas, ¿no? Traemos bastante sorpresa el día de hoy de lo que acaeció el día de ayer y, pues, bien comentas, ¿no? Cerró la semana, bueno, la jornada dominical de la semana 2 de la NFL con un partidazo y cumplió, cumplió. Creo que cumplió mucho más los Potros que los Chiefs. Más sí, adelante lo comentaremos. Pero pues bien, no, la noticia no para. Fecha FIFA, uh-huh. Semana de fecha FIFA, pero ojo,
0: pero
2: no sé, para la actividad de la Liga MX ni la MLS. Usted sabrá por qué, ¿verdad?
0: ¿Por qué habrá sido? Pues ya ven que andan haciendo ahí sus torneos, ¿no? Moleros. Pero bueno, importante sí que no se pare, porque si no, imagínate hasta cuándo va a acabar, ¿no? Que nos manden en Navidad, ¿no? La final del fútbol mexicano.
2: Está bien, porque pues suelen ser una semana aburrida cuando es fecha FIFA, porque claramente la actividad es mucho menor. E incluso para nosotros, ¿no? El hacer la escaleta, el programa, entonces
0: tenemos que echar aquí cotorreo, hermano, porque si no, ¿qué hacemos? Oye, y sí, la verdad, de hecho, algunos futbolistas, se lo platicábamos, que van a ir a la primera convocatoria de Rafa, van a estar hasta el segundo duelo en contra de Perú. En el primero no van a estar contra Colombia, por ese tema de que sobre todo las Chivas, ¿no? ¿Para qué le hago un resumen? Las Chivas son aquellos que dijeron, ok, pero espérame, aguántame las carnitas porque pues te vas a llevar a mis mejores hombres y tengo partidos importantes. Y además porque el equipo del Guadalajara está peleando en la parte más alta de la tabla. Entonces, pues sí, importante aclarar esto, iniciando la semana, que sí va a haber actividad del fútbol mexicano. No hay muy buena noticia para Necaxa, amigo. Van a recibir el domingo al América. Oye, Jorge, antes de iniciar con el tema de ayer, ¿qué va a pasar el domingo con el tema del arco? ¿Tú qué opinas al respecto?
2: Complicado. Fíjate que lo platicábamos el día de ayer, de hecho. Pues es que, a ver, un portero lo que ocupa es confianza, ¿no? Y lo de Christopher Andrade también fue...
0: ¿Qué te pareció?
2: Digo, increíble. Sí. Fíjate que yo me acuerdo de la película Atlético San Pancho.
0: Ah, ¿cómo no?
2: Donde el que entrenaba a los porteros decía, agarra una gallina, corre y agarra una gallina. Porque así vas a tener más por reflejos, más fuerza para agarrar el balón. Justamente en situaciones como la del segundo gol de San Luis, ¿no? Sí. Entonces, pues...
0: Y en el primero pues,
2: creo que no la vio, ¿no?
0: Que no, también no sale. Ajá, y en el último que se queda frenado.
2: Sabemos que sí. Luis Jiménez no va a estar. O sea, que creo que es un hecho que no va a estar. Yo lo platicaba contigo. Yo pondría a Javier Orantes. Debutaría a Javier Orantes. Lejos porque pues también ocupa de presión, ¿no? Por ejemplo, ayer vimos a Oscar García de León convocado a la selección, que pues también pasó por eso, ¿no? Entonces sí. Creo que es momento, yo pondría a Javier Orantes, que de hecho lo tuvimos aquí en Pasión Necaxa algunos ayeres con Israel Tello. ¿Te acordarás que ya Tello ya debutó? También es una promesa interesante de ahí en Necaxa. Y Javier Orantes, que ya estuvo en las subs, ¿no? En las selecciones inferiores, fue campeón de CONCACAF, como portero también titular. Entonces, pues creo que yo diría que es buen momento, porque a ver, el América va a llegar
0: No, mi hermano. Y si ponen a Borja de titular y al chico español, ¿no? A
2: Carlos
0: a
2: Álvarez. Álvarez.
0: Uf. No, bueno, imagínate el bronco, ¿no?
2: Y aparte ya se habla que pueden debutar los Santiago Bueno y Santiago Ramos Vingo.
0: Sí. No, pues ya el equipo completo del América, ¿no?
2: Más las bajas de fecha FIFA.
0: Sí, obviamente, sí, las bajas que van a tener, pero también el otro chico colombiano que debería ser titular.
2: Perea,
0: qué buen futbolista es ese.
2: Bastante. Sí. Y pues la banca de él es Violante, ¿no? Sí. Que aquí hablamos de Violante, que va a la selección incluso, no va a estar Violante. Pero precisamente eso, ¿no? O sea, es un...
0: Pero creo que sí
2: lo
0: ceden hasta el segundo juego, ¿eh?
2: Ah, sí, Violante y los de Chivas, el Cotorri. Sí,
0: Cervantes, no sé si...
2: De también. Hecho, Alan Cervantes fue noticia hoy, es baja de la selección por carga muscular.
0: Carga muscular.
2: Entonces, bueno. Alan Cervantes no va a estar ni contra Necaxa ni en los partidos de la selección. Pero bueno, es un partido bravísimo, domingo en la noche aquí en el Victoria.
0: Y si debutas a alguien contra el América, yo optaría por Jiménez, pero... No sé, amigo, no sé qué va a pasar. Sinceramente estoy preocupado por el tema del arco porque como viene el América y después de lo que pasó en el Clásico y con Cruz Azul también cómo levantaron al final, aunque lo perdieron, pues sí, preocupa el tema. Ya les tendremos toda la previa al respecto de este partido. Pero vámonos por partes porque ayer, insisto, David en contra de goleada, amigo. Nadie esperaba que el equipo de Santos Laguna fuese a remontar un 2-0. Porque, pues, a ver, Santos es una lágrima desde hace muchas temporadas. Y ayer se enfrentó al mejor equipo hoy en día, me parece, de la Liga MX. De hecho, pese a la derrota, mi Jorge, son líderes de la competencia. Ayer lo gana el equipo de Santos 3-2. Y adivinen dónde. En el Nemesio 10, sí, tras ir perdiendo por diferencia de 2 goles. Mi Jorge, cuando uno ve el primer tiempo, uno esperaba que en la segunda parte, pues Toluca fuese a golear el partido. Que obviamente el gol del descuento antes de irte al descanso, pues sí, obviamente repercute bastante. Y también la expulsión, ¿no? Al quedarte con uno menos ya en cualquier liga, en cualquier fútbol internacional, pues sí, está complicado para el equipo que se queda con una baja. Pero... ¿No crees que Toluca se confía en la segunda parte con el equipo de Santos?
2: Yo creo que se confía desde el segundo gol. Porque hasta antes del primer gol incluso era para que le anulan 2 goles a Toluca por fuera del lugar, bien anulados, ¿no? Pero hasta antes del primer gol de Toluca era para que fueran 3-4-0. Sí. O sea, escuchaba a los comentaristas decir pues que Santos estaba en serios problemas, ¿no? Porque claramente iba a pasar o se veía que podía pasar lo que pasa regularmente con Santos, de que le meten uno y no puede sacar Carlos Acevedo 10 por partido, que también un partidazo ayer de Acevedo, ¿no? Eso fue pieza fundamental, ¿no? Para que precisamente Toluca no se despegara en el marcador. Y yo creo que sí, lejos de la obra de arte del gol de Paulinho. Yo veo un Paulinho muy desesperado, por, precisamente hasta antes del gol, por marcar gol. Después del gol también tiene una que él hace el torneo pasado, el antepasado, con los ojos cerrados, sí, la metía, ¿no? Entonces, lejos, aunado al golazo que mete con Alexis Vega. Y también creo que ahora hay una toma de la tribuna donde están los lesionados de Toluca, los que no fueron considerados. Casi un equipo completo, ¿no? Sí. Que puede ser campeón. O sea, Eliño, Hugo González, Marcel Ruiz. Entonces, pues también mermó, ¿no? Ese tema, pero sabemos que el Turco es de los técnicos que se confía, ¿no? Realmente. Yo creo que la respondiendo a tu pregunta, creo que sí se confía ayer el conjunto de Toluca. Fue como, bueno, me metió un gol. Me expulsaron no uno. Nada. No va a pasar nada.
3: Así lo ganamos.
2: Meto otra en la primera que tenga. Tuvieron para aumentar el marcador.
3: Sí.
2: No lo aprovecharon y. Pues, ¿qué te cuento?
3: ¿No? se armó la gran victoria de Santos, el segundo triunfo apenas del equipo lagunero en lo que va de la temporada. ¿Y por qué le platicamos esto? Mira, ahí le va a las acciones del partido. Arrancando el encuentro, Toluca ampliamente dominaba el partido. Al 25, tiro de esquina para los Diablos, de cabeza Federico Viñas, que trae un olfato goleador muy bueno. Había marcado uno antes, se anula la anotación, pero pues ya lo estaban ganando al 25. Luego al 43, desde la banda izquierda, lo que mencionas de Alexis Vega, qué servicio, cómo conoce a Paulinho. Estos dos se entienden a la perfección. Y el taconcito por parte de Paulinho para mandar guardar. Oye, pues este fin de semana fue de golazos.
2: Amigo. Justamente. O sea,
3: golazos.
2: El Azuaje.
3: Sí, que fue como un escorpión, amigo.
2: Un estilo de escorpión raro, ¿no? Poco ortodoxo para ser central incluso. Primer gol en su carrera.
3: ¿Qué gol?
2: Lo de Borja, que creo que lo de Borja sí ya es el gol del torneo y tiene que estar en... Si me dices que los tres goles y con este de Paulinho van a estar nominados en el Puskás, te la compro.
3: Claro que sí.
2: Y yo creo que el de Borja tiene muchas... muchas cualidades, ¿no? Para ser el ganador del próximo premio Puskás.
3: Y va a competir, ¿no? Ya de ahí a que gane, pues vamos a ver qué ocurre. Y antes de irnos al descanso, pues les mencionábamos que el equipo de Santos descontaba. Ezequiel Bullaude marcaba el primero. Ahí tuvo una desatención Luis García. Tuvo un mal partido ayer, amigo.
2: Sí, sin lugar a dudas. Y destacar lo de Bullaude, que me parece, pues es lo mejorcito del conjunto de Santos. Pues en este caso, el bien triunfó, ¿no? Los Santos le ganan, sí, a los Diablos, ¿no? Entonces, lo de Bullaudia, la verdad es que bastante bien. Hasta antes de conseguir su primer triunfo contra Juárez la semana pasada, era de lo más rescatable. Y pues ahora se confirmó, ¿no?
3: Exactamente. Y luego el 45+7, ya antes de acabar la primera parte, se va expulsado Everardo López, de buena forma, una expulsión que ahí no, me parece que fue a Bullaude también la falta. Ya en la segunda parte, pues insistimos, ¿no? El equipo de Toluca se confía y rumbo al final es cuando sale la victoria del equipo de Santos al 86, Kevin Palacios, otro de los pocos que podemos destacar de este equipo, amigo, dispara linderos del área, la manda a guardar. Otro golazo. Y el de 90+5, que fue el último, el de la victoria, me parece que sí, Luis García estaba mal ubicado. Pero no hay que demeritar lo que hace Fran Villalba, que unos minutos antes había marcado el mudo, ¿no?
2: El mudo Aguirre, sí.
3: El mudo Aguirre se anula por una... ¿Qué fue? Una mano.
2: Mano que nunca pasaron en la repetición.
3: ¿No?
2: Curioso, ¿no? Porque parecía que nada más era el juego de cuerpo a cuerpo, que lo gana fácil y tranquilamente el mudo Aguirre, lo hace muy bien.
3: Sí, con pura carga.
2: Y la resolución abajo de las piernas de Luis García. Lastimoso. Bueno, ahí, pues, desde ahí se avecinaba, ¿no? La sorpresa de la jornada, lo anulan y aún así, ¿no? O sea, incluso creo que los propios narradores no se la creían, ¿no? Porque fue como gol de Santos.
3: Y parece que Santos incluso había ganado el campeonato.
2: Abrazo a Rul Pérez, ¿no? El Diablo Mayor.
3: Ándale, y qué cosa, para Santos, qué victoria. Me imagino que en lo anímico le va a venir muy bien a este equipo ganarle a Toluca en su casa. Créanme que está complicado, pero en el torneo pasado también ya le ganó Pumas, me parece, al Toluca.
2: Sí.
3: O sea, no ha sido un torneo muy bueno para los Diablos y eso que son líderes. Imagínese si no, cómo estaría este equipo. Otro resultado de ayer, lo de Salomón Rondón, amigo, es increíble. O sea, jornada 9 y lleva 10 goles, Jorge. ¿Con cuántos va a acabar la temporada?
2: 15.
3: ¿Cuál es el récord de Cardoso?
2: Ahorita
3: lo busco.
2: 20
3: y algo.
2: Años,
3: ¿no?
2: Luz.
3: Sí, no, obviamente, pero pues es que de ahí en más... Yo no recuerdo a esta jornada alguien con 10 goles en los últimos años.
2: Pero es que, fíjate, digo, claramente hemos visto un efecto montaña rusa muy importante en los delanteros, que empieza muy bien y luego al final, pues ya nomás no, ¿no? El torneo pasó a la Larmilla González, ¿no? Que también empezó con muchos goles arrancando. Pero fíjate, el tema es, creo que no sé qué le haga mejor. Si Pachuca, Salomón Rondón o Salomón Rondón al Pachuca. Uh-huh. Porque tuvo una época muy gris en River Plate, que de hecho hasta pedían que se fuera. O sea,
3: no le fue bien.
2: En Europa igual. También, ajá, regresa Pachuca y pues bueno, ¿no? Claramente creo que es de esos jugadores que están destinados allá a retirarse con un club.
3: Que está hecho para
2: Pachuca. Es una leyenda ya, Salomón Rondón.
3: Sí, ¿por qué lo mencionamos? Porque gracias a este hombre ayer, Pachuca no pierde en contra de Xolos, que estamos viendo en imágenes a Gilberto Mora. El partido acabó 2-2. Gilberto marca un penal, amigo, pero tiene dos que falla. Ah, también hay que decirlo, ¿no? Una antes de irnos al descanso con el arco abierto y en la segunda parte, sí, obviamente la defensa saca la línea, pero amigo, estando frente al arco así... Creo que sí, ahí son cosas que tiene que ajustar la joya mexicana.
2: Sí, porque pues sí, si metía todas ya estaríamos hablando que estaría ya fichado por el Barcelona, ¿no? Con 300 millones de euros, ¿no? Pero fíjate, el tema de Mora...
3: Gilbertinho.
2: Exacto. Lo interesante también es, pues ya le compite en promedio de penales ejecutados y convertidos a Raúl Jiménez, ¿eh? O sea, y hablamos de que Raúl Jiménez, amigo, es de los mejores, para mí el mejor cobrador de penales del mundo, no porque sea mexicano, simplemente ha fallado uno como profesional en partidos oficiales.
3: Okay,
2: ha fallado dos como profesional. Un partido amistoso.
3: Este chico es especialista ya.
2: Y Mora no ha fallado.
3: No ha fallado. La verdad que lo ves y hace poco le metió dos al portero de Pumas, ¿no?
2: Sí.
3: Ni más ni menos. Bueno, qué cosa. Bueno, este partido le iba ganando Tijuana, por eso le mencionamos 2-0 y con 2 goles Salomón Rondón lo empatan. Vaya, el primero de Salomón, una peinada espectacular. Gran gol y bueno, obviamente ya rumbo al final, mi hermano, al 90. Fue cuando cae el segundo y con esto le menciono Salomón Rondón 10 goles y creo que Tijuana ayer sí peca y dejó el triunfo en el Estadio Hidalgo.
2: ¿Y sabes qué pasa? Creo que jugar a Tijuana en el tema de la altura cuando viene al centro del país, Hidalgo, Ciudad de México, sobre todo las segundas partes, están ellos acostumbrados a claramente otro tipo de ambiente, ¿no? En el norte del país sabemos que incluso la cancha de Tijuana es de las más complicadas.
3: Sí.
2: Y claramente les pesan las segundas mitades, ¿no? Jugando en el centro del país. Entonces, pues creo que ayer se notó. Creo que incluso Pachuca planteó un juego así, de que el primer tiempo no regalar 2 goles, claramente. Sí. Pero,
3: fueron mejores que
2: Xolos. Sí. Y creo que incluso fue el tema de si no podemos ahorita, no vamos a presionar. El segundo tiempo van a ser fundidos. Y así pasó. Y así ha pasado con muchos equipos que juegan acá.
3: Sí, les cuesta bastante. Lo de Toño Rodríguez ayer en la segunda parte para evitar que el equipo de Xolos pierda fue muy bueno, lo del portero de Xolos. Sí, a Keylor Navas le marcó 2 goles, Gilberto Mora. Es real, ¿eh? Y de penal fueron los dos, mi Jorge. Si bien recuerdo.
2: ¿De penal?
3: Sí, hasta... Creo que Keylor lo felicita después del partido. Y bueno, ya finalmente este partido les mencionamos... También al último se expulsó a Benjamín Mora, del equipo de Pachuca. No va a estar el técnico en la siguiente jornada. Ya para concluir la jornada de ayer, duelo. Me parece que fue un buen duelo el de la corregidora. Querétaro y León, mi hermano, empatan un gol. El equipo de la Fiera se fue al frente con un penal. Árcila, que sigue marcando goles. Lo del colombiano, creo que es de lo más destacado del torneo.
2: Él y Cambindo,
3: ¿sí?
2: ¿No?
3: Sí. Hay una pared que se arman entre los
2: sí,
3: dos.
2: Sí, no. También el torneo de Cambindo es... Yo me atrevo a decir que es el 9, el delantero ahorita más potente y más importante del fútbol mexicano, ¿no? Más que incluso Salomón Rondón, porque también te da sacrificio defensivo, cosa que no te da Salomón uh-huh. Rondón. Me estoy quedando afónico, ¿eh? ¿Qué está pasando? pero fíjate, algo interesante también es el envión anímico del Querétaro es de verdad impresionante, ¿no? La primera mitad estuvo... O sea, creo que ambos equipos pudieron abrir el marcador.
3: Sí.
2: Pero la segunda mitad de ambos equipos es espectacular también. Se siente la conexión, lejos de que no se llena el estadio, se siente la conexión de Querétaro y su gente. A lo que hace mucho, creo que desde la época de Ronaldinho.
3: No, mi hermano.
2: No había, sí, pero incluso sí. Mete el gol del empate y pues el juego, ya sabes, de luces acá, que no sé por qué lo están haciendo, lo siguen haciendo, pero pues lo entiendo. El juego de los cohetes, o sea, realmente sientes como incluso esa cercanía, ¿no?
3: Es que
2: del
3: bien,
2: club. Porche. Y andan jugando bien. O sea, sí. Realmente están jugando bien. O Menchenko, te amo, ¿no? O sea,
3: oye,
2: ven a la cancha.
3: Aguas, no se lo vayan a robar. Ya ven que esos equipos luego empiezan a despegar y.
2: Se va a ir Menchenko la próxima temporada.
3: Yo creo que sí, es el mejor hombre de Querétaro. Mira, Querétaro es quinto de la tabla general. Quinto.
2: Y ayer pudo ganar,
3: compadre. Y ayer lo pudo ganar, sí, rumbo al final fue mejor que el equipo de la Fiera. En las acciones del partido, los goles, segunda parte, como le platicaba, al 51 caería, hay un penal, Daniel Árcila marca el primero del partido. Luego, al 60 en tiro de esquina de la Fiera, Obviamente cae el empate. Era un tiro de esquina de la Fiera, ¿eh? A contragolpe se la lleva obviamente el equipo de Querétaro. Y finalmente Iker Benito la empuja frente al arco para el 1-1 definitivo. Gran resultado de Querétaro. ¿Hasta dónde le va a alcanzar el Querétaro, mi Jorge?
2: Lastimosamente creo que se van a quedar en cuartos de final.
3: Cuartos de final. O sea, pero sí va a llegar
2: yo,
3: a liguilla.
2: Yo ya los pongo en liguilla.
3: Sí.
2: Yo ya los pongo en liguilla.
3: Eso que Ali Ávila ya bajó un poquito el nivel también.
2: Pero se prendió Menchenko.
3: No,
2: o sea. Ves que la figura del inicio del torneo fue Ali Ávila. Uh-huh. Luego se apaga él, pero no te preocupes. O Menchenko, que no es ni delantero, ni creativo, ni es contención.
3: Oye, y Alisson también está jugando bien.
2: Alisson también. Y lo de Menchenko me llama mucho la atención porque es ese contención, ese cinco nato que no le da miedo pegar la pelota. Sí, tiene tres, cuatro disparos. Ay, sí, le gusta una lanita después, métele.
3: Échale, ahí está, ya ¿no? está. El parlecito y demás. Pero bueno, sí, a ver quién se lo lleva, ¿no? Habían dicho que el América le estaba echando el ojo. No sería raro que...
2: ¿A quién sientas? A ver, es...
3: No, bueno, pero es que a veces nada más es por fichar, ¿no?
2: Sí.
3: O sea, te está yendo muy bien.
2: Como Cruz Azul.
3: Pregúntele al refuerzo de las Chivas, ¿no? Que acá Jordan Carrillo con los Pumas era un dios y en las Chivas no tiene minutos. Pero a veces así es, ¿no? O sea, no quiero que rindas allá, mejor te compro, te siento, te pones en la banca y ahí te quedas.
2: Exactamente.
3: Así pasa, pero bueno, así pasa y en todas las ligas. 2:22 de la tarde, regresando, nos vamos al emparrillado de la NFL, no se vaya.
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5: La imaginación. La imaginación es como un lienzo en blanco que permite a la mente crear mundos enteros, inventar historias fascinantes y dar vida a personajes increíbles. Es un recurso ilimitado que nos lleva más allá de los límites de la realidad, permitiéndonos explorar lo desconocido y experimentar emociones intensas sin restricciones. Desde la niñez, cuando construimos castillos en el aire y damos vida a nuestros juguetes con imaginación desbordante. Hasta la edad adulta, donde alimenta la creatividad en todas las áreas de la vida. 5, 4, 3, 2, 1. La imaginación es un poderoso motor de innovación y descubrimiento. Nos permite no solo soñar con lo imposible, sino también transformarlo en realidad. A través del arte, la ciencia, la literatura y la tecnología. Demostrando que el verdadero límite de la imaginación es nuestra propia capacidad para creer en lo extraordinario.
1: 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En Radio BI son las 12:25. 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
6: La diabetes gestacional es la elevación de las cifras de glucosa en sangre que presenta una mujer durante su embarazo y que ésta, antes de su embarazo, se encontraba sana. En las gestantes que tienen más de 35 años, el riesgo se incrementa, afectando casi una tercera parte de ellas. Tienen mayor riesgo de desarrollar diabetes gestacional las mujeres obesas o aquellas embarazadas que no hacen ejercicio y que llevan una dieta alta en grasas o azúcares. También es frecuente en mujeres que aumentan más de 12 kilos durante su embarazo o que fuman. La diabetes gestacional puede provocar abortos, malformaciones fetales, bebés de más de 4 kilos e hipertensión materna, por lo que es necesario que toda mujer embarazada lleve un control médico periódico. Soy su amigo el doctor Carlos Huerta. Ya sabe que a buenos cuidados, buena salud.
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3: 2:27 de la tarde, estamos de regreso. Oye, estábamos platicando del Querétaro y nos llega un mensaje interesante, mi Jorge. Y la verdad, agradecemos porque no recordaba. Querétaro tiene un juego menos. Ayer dio un partidazo con el killer. Con un killer al frente sería muy poderoso. Si ganara, esos dos estarían en tercer lugar de la tabla. El partido que tiene pendiente es contra Rayados, me platicabas.
2: Contra Rayados, pendiente de la jornada 7 y es el 14 de noviembre. También es un partidazo, ¿eh? También hay que ver cómo llega, ya en ese momento, cómo llega Rayados y cómo llega Querétaro. Sí. Pero creo que, ¿no?, podría afianzar incluso para cualquiera de los dos, ¿no?, puesto de liguilla.
3: Sí, digo, si ahorita es quinto, imagínese.
2: Y juegan bien, ¿no? Es lo que decíamos, juegan bien. O sea, y sí, qué gusto. Hace mucho no veíamos un Querétaro competitivo.
3: Ha sido un torneo en el cual hay a sorpresas, ¿no? Lo de Puebla también me ha parecido que ha sido muy bueno para cómo juega, como venía jugando el Puebla, amigo. Creo que hoy en día Puebla, pues, también, ¿eh? No le gana de milagro al Atlante, ¿no?, en el fin de semana.
2: Sí, no, también ya cuando juega el Hobbit Bermúdez. Bueno.
3: Oye, el Hobbit, y estuvo a punto de meter gol.
2: No
3: tenía ni 20 minutos en la cancha y estuvo a nada el Hobbit de meter gol.
2: Tiene un nivel más competitivo que mi voz, por ejemplo, ahorita. No sé por qué me estoy quedando sin voz.
3: A sus 40 años.
2: 40 años.
3: 40 años del Hobbit.
2: Que incluso en semanas pasadas cuestionaron a Miguel Herrera de, oye, ¿por qué no has metido al Hobbit? Uh-huh. Y él dijo claramente, yo dije que lo voy a... O sea, va a estar aquí más por el tema de lo que me da como líder en el vestidor que lo que me pueda dar en el campo. Cuando yo quiera que lo vea pertinente, lo voy a meter unos minutitos. Y pues bueno, y la semana que entra lo metió y casi.
3: Que también...
2: Fíjate que Atlante para mí creo que juega bien.
3: Muy bien, amigo.
2: O sea, Johan Julio se me hace buenísimo. Luis Puente también en el delantero me parece bueno.
3: El chico que se fue a Francia, mexicano también.
2: Pisuto. Que también es...
3: La bronca es que no ganan.
2: Ese es el problema.
3: Tiene como 5 empates, Jorge.
2: Es el problema. Como el Real Madrid, por ejemplo. ¿No? De que, bueno.
3: Ah, ya el derbi madrileño lo dejamos ayer porque...
2: No, que el Barça anda volando, ¿eh?
3: No, el Barça, ¿quién le gana ahorita?
2: Es el mejor equipo del mundo, ¿no? Tranquilamente. Yo
3: creo que sí.
2: Tiene que ser la Champions para ellos.
3: Sí, bueno, y falta que se topen en Champions contra pesos pesados como el París. Hay que les toque contra Ferran, ¿no? Ya los quiero ver contra Ferran Torres, ya me imagino, va a ser buen duelo ese. Pero bueno, esto en cuanto
2: a la Liga MX. El 20 de octubre, ya como lo tengo aquí.
3: Ah, no, mi hermano, para tacharlo en el calendario.
2: PSG, pues, ¿cómo no? Barcelona, sí. 20 de octubre.
3: Que la Champions regresa, ¿qué, mi hermano? Hasta próxima semana. Sí,
2: no, todavía dos
3: semanas. Falta otro, ¿verdad? Uf, bueno, a ver si quiere... de UEFA Champions League. Ahí le va la tabla antes de ir con la NFL. Primer lugar para Toluca, segundo lugar para las Chivas, América es tercero, Cruz Azul es cuarto, quinto, Querétaro, León es sexto, Tijuana es séptimo y Puebla es octavo. Hasta ahí los clasificados hasta este momento. Los que están en pelea, mi Jorge, es los rojinegros del Atlas, Rayados, Pachuca y Pumas. Ya más rezagados, San Luis, Atlante, Necaxa ya es lugar 15.
2: No, o sea, claramente ya estamos... Es un torneo de transición, como lo conocen, ¿no? Cuando se estrena técnico, torneo de transición.
3: No lo va a decir Juan Reynoso, porque hay gente que sí lo marcaba en su pared, ¿no?
2: No, claramente torneo de transición. Igual para Pumas me parece con Solari. También. Recordar que pues así fue también el primer torneo de Efraín Juárez. Entonces,
3: el torneo que sigue
2: llegando a la final. Que por cierto, Atlas, lo mencionabas, me parece que tiene un equipazo. No, o sea, tiene un equipazo. Zenón que llegó de Boca, ojito, porque tiene... Si él quiere, puede comerse la liga.
3: No sé, ya ven que ya no funciona ni
2: lo suelto. No entiendo. Igual lo de Elías Montiel, o sea, realmente abrió la chequera a Atlas. Lo de Luis Esteves, la atinaron muy bien. Entonces, me parece que tiene un... Y bueno, Camilo Vargas, dicta la regla, ¿no? Si tienes un buen portero que te resuelva y un delantero que te meta las que tiene, puedes ser campeón. Y Atlas tiene de más, ¿no?
3: Dejaron ir al paraguayo a Santos, también un buen futbolista. No recuerdo el nombre, un paraguayo que

0: visita a unos Indianapolis Colts que, créame, compitieron hasta el último segundo, porque se fue a tiempo extra este partido. Y ahí te va para mí cuál fue la clave del encuentro, mi Jorge. En tiempo extra, tras saber que ya hubo la posesión del ovoide de los dos, o sea, la siguiente jugada, el que anote gana, acá creo que sí los Colts pues optan por empatarlo mediante el gol de campo y no la jugada, digamos, que pudo hacer de anotación, porque estaban un tanto retirados, y eso creo que decreta el tema del partido, porque obviamente los Chiefs se colocan en posición de gol de campo y lo ganan.
1: Parecía, ¿no?, que iba a ser el primer empate, ¿no?, en la temporada, y apenas en la semana 2, porque es muy poco común ver un empate en la NFL, y pues estuvimos a segundos, ¿no?, de que realmente fuera empate, pero también tener un pateador como el que tiene los Chiefs, que es garantía, ¿no? O sea, al final de cuentas, se gana, porque fue un tiempo extra, bien comentas, con 3 goles de campo. Entonces, si alguien le metió ahí que había 3 goles de campo más, pues excelente, ¿no? Sí. Y ahora bien, destacar bien, comentas lo de Mahomes. El partido pasado que ganan, no superó las 200 yardas de pase. Creo que tuvo 18 pases completados. Mucho. Ajá. Eligieron correr y creo que así va a ser la mística de este equipo, ¿no? En un partido que te mete a todo Kenneth Walker y en el que sigue le das juego a Travis Kelce, que Travis Kelce también pues ya parece el Kelce de hace 2 temporadas, 3 temporadas.
0: Le cayó realmente bien la boda.
1: Sí, que hasta ahí vimos cómo festejó Taylor Swift ahí en el touchdown. Entonces, y el día de ayer lo de Mahomes fue...
0: brutal, mi hermano.
1: 382 yardas de pase, con 32 pases completados. O sea, es el Mahomes que todos conocemos.
0: No, y es el Mahomes que todos
1: conocemos. Y nadie compite a ese Mahomes.
0: No, es lo que yo te menciono. O sea, no porque, estás loco, semana 2. No, pues es que es como si le dijera que Tom Brady está jugando y está sano, pues es el mejor de la liga. Así tal cual, o sea, póngame usted a quien sea. Y la verdad que este hombre...
1: Un escaloncito bajo Josh Allen, ¿no?
0: Sí, no... Digo, Josh Allen nos queda en playoffs siempre. Si Josh Allen ya tuviera por ahí un anillo, mi hermano, sería otra cosa. Pero Josh Allen sí, que también ha iniciado la temporada. A ver, estos dos son los que mejor han iniciado, ¿no? Pero falta mucho. Pero obviamente el tema, sobre todo, de quién acompaña a Patrick Mahomes esta temporada, insisto, es muy bueno. Y pues bueno, ayer gran partido, ¿no? Con 3 pases de anotación. Y del otro lado, lo de Indianapolis no fue malo, amigo. O sea, insistimos, creo que incluso pues, está extraño que este equipo tenga un récord de 2-0 negativo al momento.
1: ¿Sí? Sí, no, realmente se esperaba, sin lugar a dudas, mucho menos ayer de los potros, ¿no? O sea, se veía un triunfo contundente de los jefes. Y fíjate, lo que me parece interesante, el mecanismo, lo comentaba. Ocuparon a Kenneth Walker para llegar a zona roja. Uh-huh. Y de ella no lo ocupaban. Era como, ¿piensas que voy con él? No, fíjate que no. Pum, ¿no?
0: Y es que tienes alternativas.
1: Entonces, para, muy interesante también, ¿no?
0: Para poder llegar.
1: El planteamiento táctico, ¿no? De los jefes de Kansas City, y pues que el día de ayer, pues tranquilamente, ¿no? O sea, tranquilamente en el aspecto de que se les dio el resultado, lo jugaron bien, Patrick Mahomes volvió a ser Patrick Mahomes.
0: Sí, tienes, me vas a anotar, te anoto en la que sigue.
1: Tienes al MVP del pasado Super Bowl. Sí, ¿cuál es el problema?
0: Que sigue siendo.
1: Tienes a Kelce también, ¿qué anda?
0: Qué extraño que soltaran a Kenneth Walker. Ayer no anotó, insisto, el corredor de los Chiefs, pero ahí te va, mi Jorge. 24 acarreos, 117 yardas terrestres, 6 recepciones y 61 yardas aéreas. Bueno, este hombre ya está como receptor, está haciendo cosas espectaculares. Lleva 2 juegos, amigo, y ya no quiero sacar la suma de yardas en los 2 juegos, pero es abismal, ¿eh?
1: Sí, no, definitivamente ayer sí se supieron ocupar el arma de correr con Kenneth Walker, no como los cuervos de Baltimore, ¿no? Que increíble que en la segunda mitad nada más 5 acarreos le dieron a Derrick Henry. Y pues perdieron, ¿no? Entonces.
0: Como los Steelers que no saben.
1: No, como no, los, no saben, los osos de la ofensiva, de Chicago, ¿no? Que me dijeron que era la mejor ofensiva de la NFL por 59 puntos en el primer partido. Ayer metieron 3.
0: Sí.
1: Y se lastimó Caleb Williams. Entonces,
0: para acabarla. Pero bueno, gran triunfo por parte de los Chiefs. Le menciono, no fue un mal duelo por parte de Indianapolis. De hecho, Daniel Jones tuvo 210 yardas, un pase de anotación, sufrió una intercepción. Y también gran partido de Jonathan Taylor, 24 acarreos, 92 yardas y 2 anotaciones. Un partido que, insistimos, se fue hasta el tiempo extra, en donde un gol de campo fue el que dictaminó el triunfo por parte de los Chiefs, que llevan 2-2, 2 victorias en 2 partidos, y ya la próxima semana salen de casa, Jorge. Ya vamos a ver también, porque los 2 partidos iniciales fueron en Arrowhead Stadium, ahora van a Miami. Que pues bueno, también ahí está trámite, ya la tercera victoria. No, Emilio anda muy contento, trae hasta su chamarra de los Chiefs. Ahí está.
1: Mira.
0: Mira. ¿Cómo mira? No. Ahora sí, va a ser una temporada muy buena, vas a ver, mi hermano. Y ya para concluir el tema de los Vaqueros de Dallas, ya ganaron, amigo.
1: Por fin.
0: Y ayer se rompe récord por parte de Dak Prescott, que por fin tuvo un buen partido. Ayer 4 pases de
1: anotación. Partidazo de Prescott.
0: Sí, ayer lo ganan 37-20 a los Commanders. ¿Qué pasó con los Commanders, eh?
1: No, pues que qué le pasó al codo de Daniels, ¿no? O sea, sí, qué, fuera toda la temporada, horror, ¿no? Amigo. Las imágenes son brutales. O sea,
0: sí. Creo que fue menos grave brutales. De lo que se ve la imagen. Pero pues también eso te abre paso para que esto fue antes de acabar irse al medio tiempo. Ya después, obviamente, pues fue un pasar por el equipo de Dallas, ¿no?
1: Sí, no. Exactamente. Realmente el partido de ayer de Prescott es lo que se le ha pedido desde hace 49 años en playoffs. Sí. Que no sabe dar, ¿no?
0: Entonces, 279 yardas, amigo. 4 pases de anotación. Sufrió 2 capturas, pero
1: cuatro
0: bueno.
1: 4 pases de anotación.
0: 4 pases. Y todos están aplicando muy bien el tema de llegar a la zona roja en esta temporada hasta el momento para obviamente encaminarse a la anotación y poder rendir frutos. Pero se rompe una cifra importante, un récord por parte de Dak Prescott con la franquicia, el de más pases de anotación en la historia para los Dallas Cowboys, mi hermano, alcanzando una cifra de 249, superando ni más ni menos que a Tony Romo, ¿eh?
1: ¿A quién? ¿No? O sea. Y pues sí te habla, ¿no? Te habla precisamente de lo que es Prescott para los Vaqueros. Insistimos, lo que tanto se le ha pedido es que en los playoffs brille, ¿no?
0: Pues es que es la bronca.
1: Que también ayer CeeDee Lamb de touchdown, ¿no? Muy bien.
0: Oye, lo de CeeDee Lamb es espectacular. Si estos dos andan bien, este equipo puede llegar a grandes cosas. Tony Romo le bastaron 14 temporadas y Dak Prescott lleva 10. Entonces, pues ahí está la bronca, es que... Pues sí, amigo, no se le dan los playoffs a otro que no se le dan los playoffs a este gran coreback que tienen los Vaqueros de Dallas, que recientemente era el más caro.
1: El mejor
0: pagado de la NFL, pero bueno, ahí está el resultado. Del otro lado, pues les platicamos, lamentablemente Jaden Daniels pues se va a perder, no sabemos cuánto, pero todo parece indicar que la temporada completa, amigo.
1: Seguramente así va a ser, ¿no? Qué más triste. Porque sabemos los protocolos que ven por el futbolista en la NFL sobre todo, ¿no? Sí. Entonces...
0: Qué lamentable. Hoy finaliza esta semana 2. Buen partido y a ver si los Giants siguen con las sorpresas. Porque, a ver, ganaron el primer juego y ahora van en búsqueda de su segunda victoria. Que los Rams, yo creo que no se van a dejar hoy, amigo, en el SoFi Stadium.
1: Va a ser día de campo para Matthew Stafford y compañía.
0: Yo también así lo veo.
1: Métale 3 pases de touchdown de Matthew Stafford. Más de 220 yardas por aire.
0: Ok.
1: Y que ganan por más de 6 puntos.
0: Porque iniciaron perdiendo contra los 49ers. Del otro lado, los Gigantes de Nueva York ganaron su primer duelo contra los Cowboys. Entonces, pues está
1: bueno. Que fue la sorpresa la primera semana.
0: Sí, no, fue la sorpresa absoluta. Pero bueno, obviamente es el Monday Night Football. Usted no se lo puede perder. Hoy este partido a las 6:15 de la tarde. Luce atractivo, amigo. Y pues a ver quién gana. Tú ya lanzaste la moneda al aire que los Rams van a pasarle por encima a los Giants.
1: Siempre que esté Stafford es seguro de grande. Es seguro de garantía, ¿eh? Es seguro que va a haber show, ¿no?
0: Sí, muy buen.
1: Entonces, cuadro. Matthew Stafford, ahí está, ¿no?
0: Ahí lo tiene.
1: Es más, va a meter también touchdown el hoy, ¿cómo no?
0: Ah, bueno, ya le están pasando ahí para quedarme el parlecito.
1: Oye, hoy, según yo va a quedar 150-0, ¿no? Pero bueno.
0: No, y también ojalá haya sorpresa por parte de Nueva York, digo.
1: Ojalá le compitan.
0: Sí, como porque no, para que esté bueno el Monday.
1: Yo creo que sí va a ser un día de campo.
0: Porque el Monday Night pasado dejó la vara muy, muy alta ahí con los Chiefs. 2:40 de la tarde, otra pausa, regresamos con más aquí en la cancha.
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3: La tuberculosis es una infección originada por una bacteria que suele atacar los pulmones, pero también puede infectar otros órganos del cuerpo, como el cerebro, huesos y vías urinarias, entre otras. El germen se disemina a través del aire cuando una persona enferma tose, estornuda o habla. Si usted tiene tos que dure más de 3 semanas, perdió peso sin motivo, escupe sangre, siente debilidad, fatiga, fiebre, escalofríos y sudores nocturnos, debería consultar a su médico para descartar esta enfermedad. Si no se trata adecuadamente, puede ser mortal. No olvide proteger a sus hijos de esta infección vacunándolos desde el nacimiento. Soy su amigo el doctor Carlos Huerta. Ya sabe que a buenos cuidados, buena salud.
2: 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En Radio BI son las 12:42. 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
4: El aroma personal. ¿Sabías que nuestro aroma personal es tan único como nuestras huellas digitales? Sí. Esta afirmación sugiere que el aroma de cada persona es tan distintivo y único como sus huellas dactilares. Tanto las huellas digitales como los olores corporales son características únicas de cada individuo. Las huellas dactilares se utilizan comúnmente para la identificación personal. Esto es debido a su singularidad. Cada persona tiene patrones únicos en sus dedos, ya que no se repiten en ninguna otra persona, lo que las hace una forma confiable de identificación. Comparar el aroma con las huellas digitales destaca la singularidad de los olores corporales. Se cree que factores como la genética, la dieta, la salud y el entorno contribuyen al olor característico de cada persona. Incluso los gemelos idénticos, que comparten la mayoría de sus genes, pueden tener olores corporales distintos. Esto debido a los factores ambientales y alimenticios. Es interesante esta comparación, ya que al igual que nuestras huellas digitales, nuestro aroma es único e identificable.
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0: 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Ya lo saben, mañana, para que vengan por su medalla, mi Jorchi, qué espectacular el Medio Maratón, Radio Grupo.
1: No, qué joya, realmente qué joya. Se siente como, se siente bonito, ¿no? Formar parte de esta empresa y ver cómo la respuesta de la gente, ¿no? Toda la gente que estuvo ahí y con la playera bien puesta de Radio Grupo. Entonces, pues sí, digo, ya es lo último. Es para vivir la experiencia completa. Ahora tienen que venir a Radio Grupo por su medallita, por su...
0: ¿Se puede?
1: Sí, claro, pues, yo también quiero, ¿no? Pero pues...
0: De querer, pues, obviamente, mira, pero...
1: como vinieron de muchas partes del mundo.
0: Sí, ¿no? ¿Cómo no?
1: Entonces ahí, por
0: hasta
1: si...
0: hasta de Irlanda, hermano.
1: Por si de alguno de los países que ya se regresaron y no vienen por su medalla.
0: No mandaron su... porque también si eres foráneo, puedes mandar obviamente un correo y te van a llegar a tu casa, ¿eh? O sea, también es importante aclarar esto. Pero sí, la verdad que espectáculo. Vino el sábado Marta Iris Vázquez. Si usted no la conoce, es de las mejores atletas que tenemos en Aguascalientes. Ganadora del Maratón Aguascalientes, ganadora del Guadalupano, amigo, también. Y ella ganó el 21K libre del Medio Maratón Radio Grupo. Estuvo aquí el sábado y la verdad, yo sin decirle nada, hermano, ese programa es abierto a micrófono a todos aquellos que vienen. Ella lo dijo, o sea, espectacular para hacer la primera edición, es un 10 de 10.
1: Fíjate que aprovechando un poquito eso del tema, también hablando con corredores ese día, creo que todos coincidieron en que muy bien organizado, los puntos de hidratación que eran bastantes, también muy bien colocados, sí. Que todo en general había sido un espectáculo. Empieza con espectáculo, con los cohetes, y finaliza con espectáculo, ¿no? Sí, entonces realmente, pues... no fue nada más correr, ¿no? Fue todo lo que englobó, todo lo que enmarcó este evento de 90 años de Radio Grupo. Y la gente estaba muy contenta, muy feliz, formó parte, ¿no? Como que se sintió parte de Radio Grupo. Y claro que lo es, ¿cómo de que no? Claro que lo es. Porque de hecho incluso ya vi que en recepción, si usted no tiene que venir por medalla o lo que sea, dése una vuelta por Morelos 222. Ya colocaron un vinil impresionante de gracias por formar parte del Maratón Radio Grupo. Entonces, pues sí. Seguimos de fiesta Y esta fiesta no hubiera sido posible sin todos ustedes.
0: Muchas gracias a todos aquellos que compitieron.
1: Te voy a llorar, ¿eh? Increíble.
0: No, mi hermano, hasta me dieron ganas a mí con lo que acabas de decir. No, pero es que la verdad, no por ser de casa, pero sí el medio maratón Radio Grupo fue espectacular. Y el próximo año ya habrá
1: sorpresa. Todos querían, ¿eh? O sea, me preguntaban de, oye, va a haber...
0: Se abrieron más lugares. Sí, fue un éxito rotundo. Tuvieron que abrirse más lugares, obviamente, para que compitieran más. Y créame que ha sido un éxito, en verdad, abismal en Aguascalientes, de los mejores eventos deportivos, incluso del año. Enhorabuena para toda la empresa por hacerlo posible. Y muchas gracias también a la jefa Rocío Gutiérrez, que tuvo un papel especial, amigo, en toda la organización.
1: Sí, sin lugar a dudas, ¿no? O sea, es el resultado, ¿no? De lo importante que es el trabajo en equipo, bien comentas, ¿no? Rox, ahí, Gabriel Acosta, Pablo Cano, tú, que también lo cubriste. Todos los que forman parte de esta empresa, que estuvieron ahí ese día, que nuestros compañeros de magia, de la invasora, la poderosa. Todos. Hubo, fíjate, algo que me gustó es que precisamente hubo mucha disposición de todos, ¿no? Correcto. Aquí, pues yo estuve en la porra de la Bay con Emiliano, con Diana, con Jess, con Beto, ¿no? Que ahí se me andaba muriendo también. O sea, realmente la disposición de todos es algo muy bonito, ¿no? Y pues que se repita, ¿no?
0: Por eso no tenemos la medalla, amigo, porque andábamos chambeando.
1: Si exactamente.
0: No, si no, aquí la tendríamos. Hubiera llegado último ahí en los 5K, pero...
1: Mira, yo sé que Lorena Treviño, la cual quiero mucho, aprecio.
0: Sí, corrió.
1: Uh-huh. Entonces,
0: pues, le
1: voy a decir que me dé su medalla, Lorena.
0: Ándale, sí, dile ¿no? A ver qué.
1: ¿Y tú, Juan Luis?
0: Ándale, sí, cómo no. Juan Luis Díaz.
1: Ya está, resuelto. Leo, ¿tú quieres una medalla?
0: También, mira.
1: Va, ¿quién nos falta? A ver, Marta
0: Antonio,
1: Velasco.
0: Antonio Vázquez, también corrió Antonio Vázquez.
1: Ahí está, ya, muy mira, bien, resuelto. Felicidades. ¿Quieres una para tu familia, Leo? Ahí adelante está. También.
0: Bueno, esto en cuanto a la mención que hacíamos para que mañana pasen por su medalla. Recuerden, Morelos 222, zona centro. Mi Jorge, ahora sí, pues ya saben que tenemos...
1: No, pues ya vamos a corte, ¿no? Otra vez, sí. ¿No?
0: Pasamos del atletismo... A la gran carpa, mi Jorge. Ahorita les platicamos más a detalle, pero este tema sí me hace un poco enojar, porque ayer mis Yankees pierden de una forma increíble con un gran slam, mi hermano. Se pierde la serie en contra de Arizona. Ya está amarrado el tema de postemporada para los Yankees, pero ya se perdió el tema del título divisional.
1: Sí, no, qué forma. A ver, para la gente que no le vamos a los Yankees, siempre, para en cualquier equipo, ver un gran slam va a ser algo que te llene el corazón, ¿no? Yo insisto, ya soy un romántico del deporte de la pelota, le siento 8 costuras, pero escuchar el batazo cuando sabes que va a ser jonrón y con casa llena es impresionante, ¿no? Y pues el día de ayer así remontan, ¿no? Los Arizona Diamondbacks, y no complica nada los Yankees, bien dices, porque pues ya tiene asegurada la postemporada. Más bien deja con un poquitito, o sea, está prácticamente eliminados. Esperan un milagro los Diamondbacks para por ahí, pero pues si al final de cuentas todos los equipos que ya están eliminados, pues igual quieren jugar, ¿no? Y quieren arruinar la vida, exactamente.
0: Es lo que
1: y fue lo que pasó ayer.
0: Sí, porque ayer este partido, pues miren, inició bien para el equipo de Arizona. En la primera baja, en un jonrón de Gerlando Perdomo abría la pizarra, pero en la tercera alta eran jonrones de Elliot Ramos, de George Lombard Jr. y de Spencer Jones. Ahí lo estaban ganando los Yankees 4-1. Uno pensaba, pues bueno, a partir de acá pues va a venir el dominio de los bombarderos. Y justamente lo que acabas de decir, en la quinta baja, 5 carreras para el equipo de Diamondbacks. Primero se otorga una por base, por bolas, y luego vendría el gran slam de Arenado, y con esto pues se acabó la pachanga, mi Jorge, porque ahí era un 6-4, luego en la séptima baja fueron 2 carreras más, se acaba 8-4 el resultado, y le menciono, el equipo de Arizona se lleva esta serie como locales en contra de los Yankees. Otra pausa, regresando, mi Jorge, les platicamos más del tema de las series divisionales, digo, obviamente las divisiones de las Liga Americana y Nacional, porque ya estamos al cierre de temporada regular en las grandes ligas. Volvemos.
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3: Los hombres debemos tener suficiente esperma en el semen y este debe de estar sano. Cuando una pareja no puede tener familia, está ante un problema de esterilidad y en el hombre puede ser originado por un desorden hormonal, un trastorno genético o la presencia de un varicocele. El urólogo es el especialista que trata la esterilidad masculina. Lleve a cabo estos consejos para tener espermatozoides más sanos. Tenga una dieta saludable, haga ejercicio, deje de fumar y reduzca el consumo de alcohol. Evite la exposición al calor como en jacuzzis o saunas, ya que esto puede disminuir la producción de esperma hasta por 3 meses. Soy su amigo el doctor Carlos Huerta y ya sabe que a buenos cuidados, buena salud.
2: 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En Radio BI son las 12:53. 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
6: Muchas investigaciones han confirmado que el toque físico y el desarrollo emocional por medio de las demostraciones de cariño durante los primeros años de la vida son necesarios para la supervivencia. Un estudio que se llevó a cabo en la Universidad de Harvard demostró que la calidad del vínculo emocional entre un muchacho y su mamá está relacionada con su salud física 40 o 50 años después. 91% de hombres universitarios que dijeron que no habían disfrutado de una relación cercana con sus madres tuvieron enfermedades de las arterias coronarias, hipertensión, úlceras y alcoholismo en sus años de la edad madura. Solo 45% de hombres que recordaron el afecto y la intimidad maternal tuvieron enfermedades similares. Y escuche esto. 100% de los participantes en este estudio, cuyas madres y padres fueron fríos y distantes, sufrieron numerosas enfermedades que les fueron diagnosticadas en la edad madura. En resumen, la calidad de la relación entre los muchachos y sus padres es un pronosticador poderoso de su salud para toda la vida. Y usted puede estar seguro de que lo mismo es cierto en cuanto a las niñas y las mujeres. La tarea de la crianza de los hijos requiere mucho tiempo y es frecuentemente agotadora, pero no existe ninguna otra que sea más importante. Les habla el Dr. Dobson.
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0: 2:53 de la tarde, último bloque de información. Seguimos con la gran carpa, mi Jorge, porque de verdad que es muy relevante. Ya se está acabando la temporada regular. Vámonos con el tema de las divisiones, amigo, porque la verdad que ya el panorama ya está casi puesto. En la Americana, las Rayas de Tampa Bay, ¿no? Tal cual en el este de la Americana. En la central de la Americana, los Guardians son ahorita líderes, ¿no? Los Guardians que iniciaron flojitos y pues lo que pasa es que los White Sox se cayeron gacho, ¿eh? Pero también había iniciado, oye, el récord de White Sox había sido muy bueno, ¿no? Pero,
1: sí, no, con Murakami, ¿no? Que sí, hasta sensación. Parecía que podía romper récord de home runs.
0: Exactamente.
1: Y pues es la siguiente gran figura de... Que va a ver usted en el BAT, ¿no? De Japón, ¿no?
0: Exactamente. Sí, una revelación en la temporada. Y en el oeste, que es la más flojita, los Texas Rangers. Ayer los Astros, la barrida les viene mal, amigo, ¿eh?
1: La importancia del triunfo que consigue Eovaldi hace 3 días. Uh-huh. Pues ahí está reflejado.
0: Los Yankees ya con el tema del comodín. También en el este, o sea, el este se van a repartir, me parece, y 2 boletos.
1: Oye, lo importante, para que no comentamos rato con los Yankees, Aaron Judge vuelve a la lista de lesionados.
0: Sí, amigo, no me digas eso. ¿Cuántos? 10 días, una cosa.
1: Sí, o sea, ahorita están en la de 10 días, entonces...
0: ¿Lo habrán apresurado?
1: No sé, fíjate, no, yo no me quiero apresurar, uh-huh. Pero recuerdo cuando pasa el tema de la lesión original que lo deja fuera al inicio de la temporada... se hablaba ahí de que esa lesión no es, no se trata.
0: O sea, ya te queda.
1: Que tendría que ser. O sea, si no sale bien la recuperación.
0: Sí, estuvo a punto
1: estamos
0: de
1: hablando del retiro. Retirarse. Sí, entonces.
0: No, toco madera, mi Jorge. Imagínate sin el juez.
1: Todo lo que se perdería en tema deportivo para los Yankees, pero en tema de dinero para la MLB.
0: No, es
1: si
0: como.
1: Si Aaron Judge se retira.
0: Es como Tani. No, son las dos caras de las grandes ligas, con muchos otros, obviamente, pero estos dos, pues la verdad son las figuras de las grandes ligas. Y también en el este de la Americana, los Boston Red Sox, mi amigo, están peleando el tema de comodín. O sea, serían dos boletos en el este.
1: Yo te puedo asegurar que, o sea, yo creo que van a pasar los...
0: Ya están los Boston Red Sox.
1: Sí, pero te puedo asegurar que en la primera de cambio se van a ir.
0: Yo también.
1: Vienen ya de bajada. Ya.
0: No, y aparte que estén aquí es una... O sea, es un lujo porque iniciaron la temporada horrible los Boston Red Sox. Horrible.
1: Todo y luego... lo que maquilla Rafaela, ¿no?
0: Buena temporada y también el mexicano se cayó, ¿no?
1: Sí, exactamente. O sea, cuando ya Rendurán, pues creo que ya pasó por todo el número en el orden al bat y ahorita ya ni lo juntan, ¿no? Ya ni como bateo emergente.
0: Qué raros. Y bueno, otros que pelean por ese último comodín son los White Sox, amigo, con 80 triunfos. ¿Los Blue Jays tendrán chance?
1: Sí. Es muy complicado, pero tienen que apelar a pues ya ganar todo, ¿no?
0: Exactamente. Y pues los Astros también están en la pelea. Vamos a ver qué ocurre porque son dos series ya las que quedan y van a ser cruciales. Nacional, los Bravos de Atlanta ya son líderes divisionales, mi hermano. Los Cerveceros de Milwaukee, que son el mejor equipo hoy en día en las grandes ligas.
1: Sí, no hay, sin lugar a dudas, ¿no? O sea, hablamos de, pues, creo que los cinco pitchers iniciales que tienen abridores, los cinco son buenísimos. No, y el mejor es Mishorowski.
0: Exactamente.
1: Con la recta más potente que hay en la MLB.
0: Entonces, es un fenómeno. Y los Dodgers, obviamente, otra vez en el oeste. Oye, los de los Bravos, ¿cuántos títulos divisionales ya son empatando, creo, a los Dodgers con más títulos?
1: De hecho, precisamente el día de ayer los empatan.
0: Sí. Y bueno, pues ahí está.
1: Ojito con los Bravos, ¿eh?
0: Se está peleando ahí, está más parejo el tema de la Nacional para los comodines, ¿eh?
1: Sí, sin lugar a dudas, ¿no? Entonces, ojo que el 29 de septiembre... arrancan los juegos del comodín y empieza lo mejor, las fiestas de octubre de las grandes ligas.
0: Ay, se viene lo mejor en la gran carpa. Ya le tendremos todo el detalle. Mi Jorge, muchas gracias.
1: No, de qué, mi Tony. Mañana por aquí andaremos todavía. Gracias a también, perdón, rápido agradecer a mis compañeros de máster, a Rubens, ahí a Isma, a Diego, que pues, si no yo no podía estar aquí. Y también a ti, mi Leo, ¿no?
0: Mi Leo, besitos. Gracias obviamente a toda la producción por hacer posible en la cancha. Mañana más información. Que tengan excelente inicio de semana.
2: 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Radio BI presenta Expandiendo el Conocimiento. ¿Qué es la tecnología invisible? ¿Alguna vez te has detenido a pensar cómo las luces se encienden automáticamente cuando te acercas? ¿O cómo las puertas se abren con solo ponerte frente a ellas? Parece magia, pero es pura tecnología oculta que trabaja en silencio a una velocidad impresionante. Pero, ¿cómo es esto posible? Algunos sensores funcionan con ondas ultrasónicas, como si enviaran pequeños ecos que rebotan en el entorno. Esto es muy parecido a cómo se orientan los murciélagos en la oscuridad cuando detectan un cambio de movimiento. Otros sistemas utilizan rayos infrarrojos para sentir el calor de nuestro cuerpo, detectando nuestra presencia en un instante. La rapidez es asombrosa. En milisegundos, estos sensores captan el menor movimiento y responden, casi como si las máquinas tuvieran conciencia propia. Lo que es verdad es que esta tecnología invisible está cambiando la manera en que interactuamos con el mundo, haciendo nuestra vida más cómoda y eficiente sin que nos demos cuenta. Así que bienvenidos a un futuro que ya está aquí. 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

0: buenas noches, Aguascalientes. 21 de septiembre y estas son las noticias. Habrá tarifas domésticas de agua para templos, adelanta Mía. Dengue incrementó en 362% en el último mes. Aguascalientes supera los 200 casos. Estado tiene primer lugar nacional en tasa de denuncias por robo a negocio y por robo a casa-habitación. Banda criminal desarticulada podría ser sentenciada a más de 7 años por narcotizadores. Analizan desarrollo económico e infraestructura ferroviaria de Villa Juárez. 7 de cada 10 estudiantes de la UA dependen del transporte público, buscan acercar descuentos. Actualizan cobro anual por instalación y modificación de taxímetros, inscripción de carros chocolate, entre otros. Trabajadores sin plaza pueden reclamar prestaciones y aportaciones no reconocidas, dice ISPEA. Desarrollan en Aguascalientes prototipo de telemedicina con inteligencia artificial para analizar síntomas y signos vitales. En información policiaca, cae banda dedicada al fraude de vehículos y tarjetas departamentales. En noticias nacionales e internacionales, Polo evoluciona huracán en costas de México y alcanzará categoría 5, prevén. IMSS investiga la muerte de 5 recién nacidos en Durango. Trasladan restos de Claudia Tacoronte a Madrid, España. Principales televisoras de Estados Unidos suspenden cobertura a Donald Trump y California declara emergencia ante amenazas de El Niño.
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0: Muy buenas noches, Aguascalientes. Con el gusto de saludarle, le estaré acompañando durante la siguiente hora informativa para que sepa lo más relevante ocurrido hasta este momento en el ámbito local, nacional e internacional. 449-910-3508, nuestra línea telefónica en cabina de Radio BI, mismo número, nuestro centro de WhatsApp. Ya estoy recibiendo sus mensajes, reiterarle su opinión es lo más importante para BI Noticias y sus reportes. En caso de que los tenga, por favor, hágalo llegar con la mayor cantidad de detalles posibles, incluyendo su dirección exacta para poder canalizarla con las autoridades correspondientes. Iniciamos de lleno con información en el ámbito local, información del servicio de agua y alcantarillado en el municipio de Aguascalientes. Se había hablado hace algunos meses respecto a la falta de tarifas específicas para aquellos lugares que no son casa, que no son negocios, que no son empresas. Por ejemplo, lo que podrían ser a algunas asociaciones civiles que tienen domicilios físicos y que si bien prestan servicios, pues no están lucrando con ello. Se estaba presionando a las autoridades, estaba haciendo un exhorto para saber si se podría hacer algo al respecto. Descartan que esto pueda suceder a corto plazo, que haya una tarifa especial para asociaciones civiles, por ejemplo, pero sí respalda el modelo integral de aguas de Aguascalientes Mía, que haya tarifas especiales para las iglesias y templos en nuestra entidad.
2: Respalda Mía tarifas domésticas de agua para templos. Su uso es mínimo, señala director. El modelo integral de aguas de Aguascalientes Mía respalda la iniciativa recién aprobada en el Congreso del Estado para que los inmuebles destinados exclusivamente a la realización de actos de culto público por parte de asociaciones religiosas registradas formalmente gocen de una tarifa doméstica en el servicio de agua potable. Su director, Jesús Vallín Contreras, explica que este tipo de inmuebles son catalogados como usuarios del sector servicios, pese a que su consumo es incluso menor al de un hogar en la ciudad. No obstante, precisa, en caso de que se registre un consumo mayor al de la tarifa correspondiente al uso doméstico, estos espacios deberán pagar por el suministro adicional.
3: Bueno, pues la vemos bien, ¿no? Es una cosa que las iglesias, pues prácticamente su uso es mínimo de agua. Por clasificaciones normativas, teníamos que ponerlas en empresas de servicio, porque ofrecen un servicio, pero realmente su servicio o su uso es menos que un doméstico, por ser la sacristía, ¿no? Una cosa así. Entonces, sí, yo lo veo bien, o sea, con muy buenos ojos, porque más o menos se cobra lo que ellos consumen. Ahora, insistimos, es servicio medido. Si hay una iglesia que consume más de los 10 metros cúbicos, pues paga más.
4: ¿Qué no pasa?
3: No, realmente no pasa. No hay iglesias que pasen de eso.
2: Este lunes se publicó en el Periódico Oficial del Estado el decreto mediante el cual se reforma la Ley de Ingresos del municipio de Aguascalientes para el ejercicio fiscal 2026, donde, entre otros cambios, se aprueban las tarifas domésticas del servicio de agua potable para inmuebles destinados a actos de culto público por parte de asociaciones religiosas, siempre que el líquido se destine exclusivamente a la higiene, servicios sanitarios, limpieza, preparación de alimentos, riego de áreas verdes u ornatos, así como demás requerimientos vinculados a fines religiosos. No obstante, la medida no será aplicable cuando el agua sea utilizada como insumo o para la realización de actividades comerciales, industriales, educativas, de salud, recreativas o para la prestación de cualquier servicio distinto al culto público. De esta manera, los inmuebles destinados a actos religiosos pagarán una tarifa menor a los 614.12 pesos establecidos como monto base por el consumo de agua por usuarios del sector comercio y servicios al corte del mes de agosto. Cuestionado sobre las tarifas que reciben las asociaciones civiles que han denunciado públicamente supuestos incrementos en los cobros de agua, el director del organismo explica que cualquier usuario que no sea considerado doméstico se integra a categorías de uso comercial o industrial.
4: ¿Hemos sentido ahí algún tipo de estímulo para organizaciones de la sociedad civil? También se estaban quejando de que les llegaba algunas tarifa comercial. ¿Y cuál es el criterio para definir la tarifa comercial en este
3: Bueno, eso está en la ley. Ajá. Está bien definido qué es una tarifa doméstica. Y las demás están la industrial, comercial y de servicios. Entonces, todo lo que no es doméstico entra en cualquiera de las otras calificaciones.
2: Yalma Arronte, BI Noticias.
0: Pasamos a temas de salud y escuche bien las siguientes cifras. No son cifras que se digan al aire, es decir, que no estén respaldadas, pero se está identificando por parte de la propia autoridad en Aguascalientes y a nivel federal un incremento de 362% en casos de dengue en el estado. Esto derivado que en menos de un mes hubo más de 200 pacientes confirmados con esta enfermedad, por lo que el ISEA hace el exhorto para permanecer o implementar estas medidas de erradicación del mosquito y también nos señalan los signos de alarma. Escuche. Entre el 24 de agosto y el 21 de septiembre de 2026, Aguascalientes pasó de registrar 55 a 231 casos confirmados de dengue, lo que representa un incremento de 362% en poco menos de un mes. De acuerdo con la Dirección de Vigilancia Epidemiológica de la Secretaría de Salud Federal, hay pacientes con dengue en 6 de los 12 municipios: Aguascalientes, San Francisco de los Romo, Tepezalá, Rincón de Romos y Jesús María, siendo la ciudad capital la demarcación que concentra casi la totalidad de reportes. María Salas Valenzuela, directora de Inteligencia de Salud de el ISEA, menciona a BI Noticias que más de la mitad de los casos probables de la enfermedad han sido descartados, teniendo un pico de contagio relacionado con la temporada de lluvia, como ya se había advertido.
5: Este año se han notificado 580 casos probables. De estos, ya 329 fueron descartados y hay 231 personas confirmadas. Y en este momento solo tenemos 7 muestras pendientes. O sea, recordar que alcanza un nivel máximo y luego empezamos a ver los descensos. Por lo general es el comportamiento o esta curva epidemiológica que presentan las enfermedades de este tipo.
0: El ISEA recuerda que la presencia del mosquito podría extenderse hasta el mes de octubre con la temporada de lluvias, donde se propicia la eclosión del insecto cuando hay temperaturas superiores a los 26 grados. Aunque la Autoridad de Salud Estatal realiza desde hace meses campañas para prevenir y erradicar el mosquito, Salas Valenzuela enfatiza que la medida de prevención más efectiva resulta con la participación ciudadana.
5: Recordar que lo más importante es la eliminación de criaderos, que este mosquito prefiere el agua limpia, por lo que esos criaderos se encuentran al interior de nuestros hogares. Debemos mantener las azoteas limpias, los tinacos tapados, voltear, tirar, cualquier elemento que pueda servirles como depósito, mantener limpios floreros, macetas, nuestros jardines, los platos donde se alimentan nuestras mascotas.
0: La directora reitera algunas medidas de prevención que se pueden realizar en los hogares, además de las ya mencionadas.
5: a las personas que tienen vulcanizadoras y ventas de llantas, también pedirles por favor que cubran estas llantas, que no permitan que acumulen líquidos porque favorecen mucho el incremento de esta población. Y las medidas de cuidado personal, el uso de repelentes, el uso de ropa de manga larga, pantalón, el uso de mosquiteros en puertas y ventanas, pabellones alrededor de las camas para evitar ser picados por el mosquito.
0: Entre los síntomas de la enfermedad se encuentran fiebre, dolor de cabeza intenso, dolor de ojos, erupción en la piel, náuseas, vómito, insomnio, dolor abdominal o deshidratación, por mencionar algunas. En caso de presentar una o más de ellas, el ISEA pide a la población acudir a cualquier unidad de salud para recibir un diagnóstico correcto, con énfasis en la no automedicación. Asimismo, reitera que todos los días hay jornadas de nebulización con camionetas rotuladas, donde los detalles de horarios y fraccionamientos que serán atendidos se publican a través de las redes sociales del instituto. Jessica de Loera, BI Noticias. Y enfatizando en el tema de la nebulización, usted sabe, ha habido incluso incidentes con el personal médico, con el personal de salud que se encarga de estas jornadas. Reiterarle, es una camioneta identificada, rotulada, que está lanzando este gas nebulizador en ciertos fraccionamientos en Aguascalientes, donde hay mayor reporte o mayor casos de dengue identificados. Hay todo un calendario, todos los días están pasando, y la recomendación por parte de la autoridad de salud es que si usted ve que está pasando la camioneta, que está lanzando este material, pues abra sus puertas, abra sus ventanas para que pueda alcanzar la mayor cantidad de sustancia posible. Reiterarle, no le hace daño a usted, no le hace daño a los niños, a ningún humano, ni siquiera a las mascotas domésticas, ni siquiera a las plantas, únicamente a los mosquitos. Este lunes, a partir de las 4 de la mañana, estuvieron en la colonia Las Flores, alrededor de las 5 de la tarde, pasaron por el fraccionamiento España. Mañana, martes, van a estar en Obraje, Progreso y Circunvalación Norte a las 4:30 de la mañana, y por la tarde también nuevamente en el fraccionamiento España. El miércoles en la mañana, madrugada, Circunvalación Norte; en la tarde en el fraccionamiento España; jueves en la madrugada en Circunvalación Norte nuevamente; por la tarde en el fraccionamiento España; y el viernes está pendiente a las colonias emergentes que puedan tener incidencia o reportes, entonces para que no le agarre desprevenido y para que sepa que las autoridades van a hacer estas jornadas, continuar con las jornadas de nebulización. 7:12 y hablando de incidencia, hablando de cifras, Aguascalientes está manteniendo un primer lugar nacional, pero no es algo para enorgullecerse. Se trata de la tasa de denuncias por robo a negocio y por robo a casa-habitación.
2: A casi un año, Aguascalientes mantiene el primer lugar nacional en tasa de denuncias por robo a negocio. También lidera en robo a casa-habitación. El estado de Aguascalientes se ubica en el primer lugar a nivel nacional, con mayores carpetas de investigación iniciadas por los delitos de robo a negocio y casa-habitación, según datos del Observatorio Nacional Ciudadano, con información del Secretariado Ejecutivo del Sistema Nacional de Seguridad Pública. En el acumulado anual, de enero a julio, la entidad reportó 1,063 denuncias por robo a negocio, es decir, se iniciaron 68.9 carpetas de investigación por cada 100,000 habitantes, superando a entidades como Ciudad de México, que ocupa el segundo lugar con una tasa de 60.1, y Querétaro con 59.7. Es el municipio de San Francisco de los Romo el que lidera la incidencia, con una tasa de 100.8 carpetas por cada 100,000 habitantes, seguido del municipio capital con 80.1 y Jesús María con 68.6. Cabe señalar que en 2025, la organización México Cómo Vamos reveló que de enero a agosto la entidad habría alcanzado el primer lugar nacional en robo a negocios, con una tasa de 85.5 delitos de este tipo por cada 100,000 habitantes. Aguascalientes también se posicionó en el primer lugar con mayores denuncias por el delito de robo a casa-habitación, al acumular 883 incidentes. La entidad reporta una tasa de 57.2 carpetas iniciadas por cada 100,000 habitantes, por encima de Baja California Sur y Colima, con tasas de 55.9 y 33.8 respectivamente. El municipio que mayores carpetas acumula por este tipo de incidentes es San José de Gracia, con una tasa de 77.2 denuncias, seguido de Jesús María con 73.6 y San Francisco de los Romo con 68.4, superando a la ciudad capital, que reporta 61.8 investigaciones por cada 100,000 habitantes. Yalma Arronte, BI Noticias.
0: 7:14, estoy recibiendo sus mensajes. Más adelante le doy lectura, siga participando con nosotros también a través de redes sociales, Facebook, YouTube, X, nos encuentra como BI Noticias. Hacemos una breve pausa y ya volvemos.
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7: La imaginación. La imaginación es como un lienzo en blanco que permite a la mente crear mundos enteros, inventar historias fascinantes y dar vida a personajes increíbles. Es un recurso ilimitado que nos lleva más allá de los límites de la realidad, permitiéndonos explorar lo desconocido y experimentar emociones intensas sin restricciones. Desde la niñez, cuando construimos castillos en el aire y damos vida a nuestros juguetes con imaginación desbordante, hasta la edad adulta, donde alimenta la creatividad en todas las áreas de la vida. 5, 4, 3, 2, 1. La imaginación es un poderoso motor de innovación y descubrimiento. Nos permite no solo soñar con lo imposible, sino también transformarlo en realidad. A través del arte, la ciencia, la literatura y la tecnología. Demostrando que el verdadero límite de la imaginación es nuestra propia capacidad para creer en lo extraordinario.
1: 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En Radio BI son 1:19. 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
8: La anemia es la disminución de la cantidad de glóbulos rojos y de la hemoglobina contenida en ellos. Estos glóbulos rojos son células de la sangre encargados de transportar el oxígeno a todas las células de nuestro cuerpo. Los síntomas de la anemia son debilidad, falta de aire, confusión, mareos, palidez, sensación de frío y depresión. Hay una gran cantidad de tipos de anemias. Las más frecuentes son aquellas por hemorragias, embarazo o por deficiencia de hierro. Una anemia sin tratamiento puede traer complicaciones muy serias, daños al corazón e inclusive la muerte. El tratamiento es muy sencillo, con hierro oral o inyectado, ácido fólico, vitamina B12 y vitamina C. Y en casos graves es necesaria la transfusión sanguínea. 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
0: 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Volvemos con temas locales, temas de seguridad. Hace algunos días le dimos seguimiento sobre esta red criminal que estaba dando seguimiento sobre todo en espacios públicos de entretenimiento, donde había reportes que supuestamente se estaba poniendo cierto tipo de narcóticos en bebidas. Lo que se adelanta es que ya fue desarticulada y que podrían ser sentenciados cada uno de ellos hasta 7 años de prisión.
9: En Aguascalientes ya existe el delito contra las personas que narcotizan a otras, ya sea para cometer algún otro delito o no, o lo que se conoce mejor como goteras y goteros. Es por esto que la banda de poblanos recientemente detenida en Aguascalientes por operar durante varios años ya podrán ser imputados por el delito de administración subrepticia de sustancias. Se trata de una reforma que fue propuesta por Morena y el PAN para añadir un artículo al Código Penal, el 113A, en donde se crea dicha figura penal. Este fue avalado por el Pleno en mayo de este año 2026 y su decreto, el 521, fue publicado en el Periódico Oficial del Estado el pasado 23 de junio, por lo que ya está vigente. En cuanto a la definición, está de la siguiente manera. Comete el delito de administración subrepticia de sustancias quien, sin el consentimiento de la víctima, administre, introduzca, suministre o aplique cualquier sustancia de manera subrepticia o mediante engaño. La conducta podrá realizarse por cualquier vía, incluyendo oral, intravenosa, intramuscular, dérmica o subcutánea, mediante el uso de bebidas, alimentos, objetos punzocortantes, inyecciones, agujas o cualquier otro medio. La conducta será sancionada independientemente de la finalidad con la que se lleve a cabo. Para efectos del presente artículo, sustancia es aquella que produzca alteraciones en la conciencia, la voluntad, la salud, el estado físico o mental de una persona que está definida conforme a la Ley General de Salud, a fin de dar certeza respecto de la conducta que se pretende sancionar. Sobre las penalidades para las personas que son declaradas culpables de este delito, se especifica: al responsable de administración subrepticia de sustancias se le aplicarán de 2 a 5 años de prisión y de 50 a 300 días multa y al pago total de la reparación de los daños y perjuicios ocasionados. Pero también hay agravantes, por lo que las personas culpables podrían recibir hasta 7 años y medio tras las rejas, y estas son: las penas de prisión y multa referidas en el párrafo anterior se duplicarán en sus mínimos y máximos cuando, 1. La sustancia administrada sea psicoactiva, narcótica, psicotrópica o tóxica, de acuerdo con la clasificación de la Ley General de Salud. 2. La sustancia administrada ponga en peligro la vida o salud de la víctima. 3. El acto se cometa en medio de transporte público, instalaciones públicas o eventos de concentración masiva. 4. La conducta se realice contra 2 o más personas en un mismo acto o mediante actos sucesivos. 5. El acto tenga como finalidad facilitar la comisión de otros delitos. 6. La conducta se realice por 2 o más personas o por un grupo de manera coordinada. O 7. La conducta se realice en un lugar cerrado o con acceso restringido. Es por esto que la banda, al haber narcotizado a sus víctimas para robarlos, puede recibir una sentencia agravada, tan solo por este delito, de hasta 7 años y medio, más los demás que se les acrediten por otros delitos. Luigi Rivera Ramírez, BI Noticias.
0: Nos enfocamos en tema de economía. Este nuevo municipio, Villa Juárez, se conformó hace algunas semanas y donde las autoridades ya están analizando su viabilidad económica y también la infraestructura ferroviaria. Todo esto derivado de programas nacionales, por ejemplo, los que ha anunciado la presidenta Claudia Sheinbaum durante esta administración para la reactivación de los trenes.
10: El titular de la Secretaría de Desarrollo Económico, Ciencia y Tecnología, SEDECID, Esaú Garza de Vega, informa que el gobierno del estado analiza el potencial económico de Villa Juárez con base en su infraestructura ferroviaria y su ubicación dentro de la red logística del estado.
11: Aguascalientes en general tiene una gran competitividad logística por su ubicación geográfica, conectividad, infraestructura de carreteras, trenes, aeropuerto, etcétera. En el caso particular de Villa Juárez, bueno, pues lo que estamos haciendo ahora es analizar cuál sería la vocación ideal, precisamente donde la logística hace mucho sentido.
10: De acuerdo con el funcionario, el análisis no se limita a determinar posibles actividades de transporte y distribución de mercancías, sino que también contempla identificar procesos complementarios que puedan desarrollarse en Villa Juárez y en otros municipios.
11: Procesos complementarios a la logística puedan llegar a Villa Juárez o a los demás municipios como lo hemos estado trabajando. Entonces, pues eso es algo que estaremos trabajando ahora con la nueva estructura que va a tener el municipio y pues de manera muy puntual analizar cuál son esas oportunidades.
10: Garza de Vega señala que el planteamiento se encuentra en etapa de evaluación y no se ha definido posibles inversiones ni los sectores que podrían establecerse en Villa Juárez. La localidad adquirió recientemente la categoría de municipio, con lo que también se encuentra en proceso de definir su estructura y perspectiva de desarrollo. Día Álvarez, BI Noticias.
0: Centrándonos en indicadores económicos, a nivel nacional, Aguascalientes está cayendo en los índices de competitividad estatal durante este 2026. Sin embargo, la noticia buena es que permanece dentro de los 10 mejores entidades. Por encima del promedio nacional en índice de competitividad, Aguascalientes tiene 50.68 puntos de 100 posibles en el más reciente resultado del Instituto Mexicano para la Competitividad, IMCO. Este puntaje coloca a la entidad en el octavo lugar nacional de competitividad, perdiendo 3 lugares respecto al año pasado. La lista la lidera Ciudad de México con 12 puntos porcentuales de diferencia con Aguascalientes. Con 6 categorías evaluadas por el IMCO, el estado tiene su mejor puntaje en sociedad y medio ambiente, que le vale el sexto lugar nacional y donde destacan mediciones como la

0: Esperanza de vida estimada en 77 años. Los 1.5 especialistas médicos por cada 1000 habitantes o que el 53% de la población ocupada tiene acceso a la salud. En contraparte, la categoría peor evaluada para el Estado es mercado de trabajo, donde ocupa el escaño 13 y resaltan las jornadas laborales de 48 horas o más a la semana para el 27% de los ciudadanos. Aguascalientes ocupa las siguientes posiciones en las categorías restantes de competitividad 2026. Derecho, lugar número 7. Infraestructura, número 9. Innovación y economía, lugar 11. Y sistema político y gobiernos, posición 12. Respecto a indicadores específicos, el IMCO refiere que Aguascalientes es el tercer estado que mejor evalúa la corrupción estatal, el cuarto estado con mejor percepción de seguridad en el país, o el cuarto estado con mayor inversión extranjera directa. De manera general, el instituto califica a Aguascalientes como una entidad con fuerte integración a las cadenas productivas de América del Norte, con avances importantes en atracción de inversión y exportaciones. El detalle completo de los 53 indicadores evaluados por el instituto y la calificación que recibe Aguascalientes está disponible en binoticias.com. Jessica de Loera, BI Noticias. Pasamos a temas educativos y de transporte público. Escuche bien, porque alrededor del 70% de los estudiantes de la Universidad Autónoma de Aguascalientes en sus diferentes planteles y también grados escolares dependen del transporte público para llegar a sus clases. Por este motivo están buscando acercar ciertos descuentos.
1: El 70% de los estudiantes de la Universidad Autónoma de Aguascalientes utilizan el transporte público como alternativa para trasladarse, informa la Federación de Estudiantes de la institución. La presidenta de la organización estudiantil, Mariana Torres Antuna, señala que la incorporación de nuevas unidades podría beneficiar a los universitarios que dependen de este servicio y, al mismo tiempo, contribuir a reducir el uso de vehículos particulares y las emisiones contaminantes.
2: No hemos tenido tal cual un acercamiento o queja del estudiantado por el tema de las rutas. Sin embargo, pues estamos muy al pendiente de cualquier situación o petición que tengan los estudiantes acerca de eso.
1: La dirigente estudiantil reconoce que otro de los pendientes es facilitar el acceso al descuento para estudiantes en el transporte público, por lo que se busca establecer un vínculo con la agencia de movilidad para que este trámite pueda realizarse dentro de la propia universidad, puntualiza.
2: La cuestión tal cual de Yo Voy, como unidad que entra a la Universidad Autónoma, no se ha realizado en nuestra gestión. Prácticamente todos los que van a pedir informes en la Federación de Estudiantes los mandamos a las instituciones. Claramente que como objetivo de federación buscamos que sea una manera bastante sencilla y cercana para que los estudiantes no se tengan que trasladar ahora hasta las instituciones de Yo Voy.
1: En cuanto al transporte hacia el campus de La Posta, la presidenta de la FEUA informa que se autorizó una unidad adicional de transporte interno de la universidad para facilitar el traslado de los estudiantes. No obstante, el alumnado mantiene la solicitud de ampliar la disponibilidad de unidades, por lo que se lleva a cabo una recolección de firmas para respaldar esta petición. Día Álvarez, BI Noticias.
0: Vamos a una breve pausa comercial. No se despegue, volvemos con lo que debe de saber del ámbito nacional e internacional.
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5: La bronquitis aguda es la inflamación repentina de los bronquios. Estos son los tubos que llevan el aire hacia los pulmones. Puede presentarse con tos persistente, dolor de pecho, falta de aire y silbidos al respirar, además de fiebre y malestar general. El tratamiento es a base de reposo, evitando bebidas frías y cambios bruscos de temperatura. También se indican antibióticos, analgésicos y nebulizaciones, que es un vapor frío que lleva medicamentos directamente a las vías respiratorias para desinflamarlas, calmar la tos y abrir los bronquios. Evite complicaciones tratándose a tiempo. Y el primer síntoma, consulte a su médico. Soy su amigo el doctor Carlos Huerta. Ya sabe que a buenos cuidados, buena salud.
4: 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En Radio BI son la 1:31.
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0: de clases como lo podría hacer Guerrero o Michoacán. Esto principalmente para mañana martes 22 de septiembre y en algunas zonas de Michoacán, sobre todo en las zonas costeras, para el miércoles también. Hay un comunicado de la presidenta Claudia Sheinbaum donde está informando respecto a esta evolución de huracán, está pidiendo a la ciudadanía que se ponga en resguardo y que también esté pendiente de los canales oficiales para que no haya ningún tipo de situación adicional. Dice, estaremos informando oportunamente respecto a cualquier evolución. Tema delicado el que se está viviendo en el IMSS, esto en Durango, porque durante la semana pasada hubo al menos 5 recién nacidos que fallecieron dentro del nosocomio. Lo que se sabe hasta este momento es que todo ocurrió en la unidad de cuidados intensivos neonatales, pero de acuerdo con un comunicado que ha emitido el Instituto Mexicano del Seguro Social, no hay ningún indicio o indicador en común que esté refiriendo a algún una causa en concreto. Tras el lamentable fallecimiento de estos 5 recién nacidos en el Hospital General de Zona Número 1 de Durango, la Dirección General de Epidemiología, la SENAPRES y la COFEPRIS, junto al equipo del instituto, están realizando una investigación integral con los expedientes clínicos y dicen que como medida preventiva, la unidad de cuidados intensivos neonatales permanecerá cerrada durante estos nuevos ingresos. Están denunciando por delincuencia organizada al hermano de Carlos Manso. La Fiscalía de la General de la República recibió este lunes una denuncia por presunta delincuencia organizada contra Juan Daniel Manso Rodríguez, hermano de Carlos Manso, el exalcalde de Uruapan, asesinado a tiros el 1 de noviembre de 2025 durante un acto público. La denuncia fue presentada en Ciudad de México por Víctor Hugo de la Cruz Saucedo, miembro del gobierno local de Uruapan, el cual también era subsecretario de Gobernación de Michoacán, y está pidiendo investigarlo por presuntos vínculos con integrantes de la organización criminal Los Caballeros Templarios. Las principales cadenas de televisión de Estados Unidos, como son ABC, CBS, Fox News y NBC, acordaron este lunes suspender la cobertura conjunta de los actos del presidente Donald Trump tras la decisión del mandatario de vetar el ingreso de CNN y político a la Casa Blanca para realizar su trabajo. Las 4 cadenas que comparten con CNN la responsabilidad de ofrecer cobertura televisiva de los eventos presidenciales, lo que supone una distribución de imágenes a todo el mundo, decidieron solidarizarse con sus compañeros vetados. Le reitero, el detalle de estas noticias y por supuesto más información que usted debe de conocer está disponible en el portal de noticias más leído de todo Aguascalientes. Claro que me refiero a binoticias.com. Zona 7:34. Y desde el Congreso del Estado de Aguascalientes están actualizando el cobro anual por instalación y modificación de los taxímetros, así como la inscripción de los denominados autos chocolate.
1: Luego de que ya fuera publicado en el periódico oficial del Estado, tras la aprobación por parte del Congreso de la entidad, es que se dan varios cambios en los pagos, así como en las facultades de la Secretaría de Finanzas, incluso para la revisión de las condiciones de los vehículos que circulan en Aguascalientes e incluso también para taxis. Se trata de varias modificaciones a la Ley de Ingresos 2026, en donde se señala lo siguiente: por la expedición del certificado de condiciones físico-mecánicas de autos antiguos, que anteriormente podía ser realizado por asociaciones facultadas por la CEFI, pero ahora ya volverá a ser potestad exclusiva de esta dependencia, serán $750. En cuanto a los servicios, por el alta en el padrón vehicular de vehículos extranjeros regularizados o conocidos como chocolates, serán $250 por la validación de los documentos y $2,000 por la inscripción a dicho registro. Asimismo, se incorpora el concepto correspondiente al permiso anual para el suministro, instalación y modificación de taxímetros, dotando de fundamento legal al cobro de un trámite cuya regulación administrativa resulta necesaria para el adecuado control, supervisión y modernización del servicio público de transporte en la modalidad de taxi. De la misma manera, se agrega una parte para permitir que la agencia de movilidad pueda recibir y administrar los pagos del transporte público ofrecido por el SIDMA. En este caso, señala que cuando la Agencia de Movilidad del Estado preste directamente el servicio público de transporte colectivo urbano dentro del SIDMA, percibirá los ingresos derivados del cobro de las tarifas aplicables y se prevé que dichos recursos sean administrados y aplicados conforme al esquema financiero previsto por la agencia. Luigi Rivera Ramírez, BEI Noticias.
0: Y acorde con el ISPEA aquí en Aguascalientes, hay situaciones donde los trabajadores sin plaza pueden reclamar sus prestaciones y aportaciones no reconocidas. Escuche de qué se trata.
2: Ante los recientes señalamientos de grupos sindicales nacionales sobre la persistente situación de trabajadores que llevan años laborando para dependencias públicas de Aguascalientes sin contar con una plaza de base, el director del ISPEA, Mario Alberto Álvarez Michaus, reconoció que se desconoce cuántas personas se encuentran en esta situación.
3: Esa es una cifra negra. Nosotros tenemos ahorita afiliados 23.500 trabajadores, más o menos en 80 entidades. La verdad es que los tres poderes del Estado están afiliados, los 11 municipios, algunos organismos autónomos, y hay muchas personas que están gozando pues, de las garantías que te da la Seguridad Social.
2: Explicó que la falta de una plaza no necesariamente significa que una persona carezca de seguridad social, pero sí puede implicar diferencias en las prestaciones económicas y en el reconocimiento de las aportaciones para una futura pensión. En estos casos, dijo, los trabajadores pueden recurrir a la vía legal.
3: Por ejemplo, si hay casos donde los trabajadores no les pagaron en el pasado, ellos pueden demandar y al final la autoridad les da la razón y están obligados. Nosotros hacemos el cálculo, les decimos cuánto es lo que deben de pagar y bueno, ante una resolución judicial pues ya no tienen opción las entidades de no pagar.
2: Aunque no existe una cifra oficial actual, en 2024 el secretario general de la Federación de Sindicatos de Trabajadores del Estado y Municipios de Aguascalientes, Francisco Araiza Méndez, señaló que en el servicio público estatal y municipal había alrededor de 5.000 trabajadores que laboraban bajo contratos temporales, pero que acumulaban antigüedades de hasta 10 años. Para este grupo, el principal problema es la postergación de la edad de retiro, así como la incapacidad de realizar aportaciones para su pensión.
3: Sí, la cosa es que nosotros se aplica la ley conforme a su fecha de afiliación. Entonces, hay personas que les puede cambiar la edad de 55 a 65 años. Lo que pasa es que al final lo que hace el instituto es un administrador de fondos. Nosotros no respondemos a la historia laboral, nosotros estamos respondiendo a la historia de aportaciones. ¿Qué es lo que hacemos? Recibimos durante una cantidad de tiempo, 15, 20, 30 años, las aportaciones de manera quincenal de las entidades y de los trabajadores, y el día que se pensionan, nosotros se las regresamos. Obviamente se las vamos regresando vía quincena, y ese dinero que nosotros en algún momento guardamos, lo invertimos para que crezca. Entonces, si llega una persona y me dice, oye, yo trabajé 30 años, yo le voy a preguntar, ¿cuánto aportaste? Para en base a eso, yo podértelo regresar mediante una pensión.
2: Sostuvo que el sistema de pensiones depende de las aportaciones realizadas durante la vida laboral y advirtió que otorgar una pensión sin que existan las contribuciones correspondientes podría comprometer los recursos destinados a los trabajadores que sí han realizado aportaciones.
3: No es una cuestión únicamente de un tema de justicia social, sino un tema de justicia económica, es decir, ¿de dónde salen los recursos? Si yo le doy pensiones a trabajadores que nunca aportaron, le estoy quitando la oportunidad a los que sí aportaron, que el día de mañana no vaya a haber recursos suficientes para poderles pagar la pensión.
2: Eric Cortés, BEI Noticias.
0: Hacemos otra breve pausa comercial. No se despegue, volvemos con lo que debe de saber de la información policiaca.
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5: La fisura anal es una pequeña grieta en el ano. Son comunes en los bebés, pero pueden ocurrir a cualquier edad. En los adultos, las fisuras pueden ser causadas por estreñimiento o por colitis ulcerativa. También son comunes después del parto. Los síntomas son dolor, sangrado ligero al obrar y se pueden confundir con hemorroides. Pero en la fisura se observa una grieta al estirar la piel. La mayoría de las fisuras sanan espontáneamente y no requieren tratamiento. Sin embargo, se debe limpiar más suave y evitar el estreñimiento. Algunas fisuras pueden requerir la aplicación de cremas anestésicas, inyecciones de Botox o cirugía menor. Ante cualquier síntoma, visite a su médico. Soy su amigo el doctor Carlos Huerta y ya sabe que a buenos cuidados, buena salud.
4: 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En Radio BI son la 1:42. 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
6: El mejor regalo que podemos darles a nuestras familias es lo que a veces se ha llamado amor incondicional. Les habla el Dr. Dobson de Enfoque a la Familia. Dos amigos míos, Gary Smalley y el Dr. John Trent, han escrito un excelente libro titulado Las dos caras del amor. Ellos indican que el amor tiene dos caras, una severa y otra tierna, y la mayoría de nosotros prefiere una de las dos. Los que se inclinan al lado severo tienden a ser firmes, severos, exigentes y confrontantes cuando alguien hace algo malo. Ellos pueden resolver los problemas, pero pueden ser duros con la gente que les hace frente. Los que nos inclinamos hacia el lado tierno somos comprensivos, sensibles y podemos perdonar con facilidad. Nos preocupamos sinceramente por la gente, pero no nos es fácil enfrentar los problemas. Smalley y Trent dejan claro que las relaciones necesitan ambas caras del amor. Si nos inclinamos demasiado hacia el lado severo, entonces necesitamos un poco de sensibilidad y compasión. Si nos es más fácil inclinarnos hacia el lado tierno, quizás deberíamos aprender a confrontar a la gente con amor. Cuando comprendamos y modifiquemos las cualidades con las cuales nacimos, podremos compenetrarnos mejor y profundizar nuestras relaciones íntimas. Les habla el Dr. Dobson.
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0: Lo más importante en las últimas horas. Adelante, Lorena. Muy buenas noches.
7: ¿Qué tal, Jessica? Muy buenas noches y buenas noches también para todo el auditorio. En información policíaca, más de un año del sangriento ataque ocurrido en una vivienda de La Soledad, finalmente llegó a la sentencia Hugo, alias el Tijuano, quien fue declarado responsable del asesinato de dos hombres y del intento de homicidio de un tercero, por lo que deberá de pasar 93 años y 9 meses en prisión. La madrugada del 18 de junio del 2025, entre las 4 y las 5 de la mañana, Hugo se encontraba en un domicilio de la calle Autlán junto con tres hombres, y ya de acuerdo con la investigación de la fiscalía, en determinado momento sacó un arma y apuntó en contra de las víctimas mientras les advertía que dejaran de vender narcóticos pertenecientes a otro grupo criminal. Después de la amenaza comenzó el ataque. Hugo disparó tres veces contra una de las víctimas y posteriormente abrió fuego contra un segundo hombre, quien recibió 5 impactos. Después atacó a una tercera persona que fue alcanzada por un disparo en la espalda, cayó al suelo y para salvar su vida permaneció inmóvil y fingió estar muerto, evitando que el agresor continuara disparando. Las dos víctimas mortales fueron identificadas en su momento como Juan Ramón Zapata Buendía, de 31 años de edad, Miguel Ángel Báez Martínez, de 35, y en las primeras horas posteriores al crimen eran conocidos únicamente con los apodos del Pingüino y el Chatarrero. En el lugar fueron encontrados 9 casquillos de arma calibre 9 milímetros y después se reportó el hallazgo de una bolsa con cristal, elementos que desde entonces colocaron la venta de drogas entre los principales límites de investigación o líneas de investigación. Y tras la agresión, bueno, pues finalmente este hombre fue detenido, lo pusieron a disposición porque intentó escapar en un Jetta color gris que posteriormente fue abandonado en las inmediaciones de La Soledad y Bosque Sereno. Las placas que llevaba el vehículo resultaron sobrepuestas y correspondían a otro automóvil. Con el avance de las investigaciones, la fiscalía reunió testimonios y pruebas que llevaron a identificar a Hugo como el responsable del directo ataque en contra de estas tres personas. Un mes después del doble homicidio, en julio del 2025, agentes investigadores localizaron y detuvieron a Hugo en la zona centro de Aguascalientes, y el proceso continuó hasta llegar a su juicio, en donde, como te digo, pasará 93 años y 9 meses tras las rejas, además de pagar una multa pues de miles de pesos, pero finalmente este hombre ya se encuentra sentenciado. Jessica Auditorio, este es el reporte. Lorena Treviño, BI Noticias.
0: Muchas gracias, Lorena. Te escuchamos mañana en punto de las 6 de la mañana. Oiga, y antes de continuar con la información que tenemos preparada, nos están refiriendo a través de nuestro centro de WhatsApp 449-910-3508 un presunto choque por alcance en la carretera El Retoño Arellano, esto en el crucero de Calvillito. Nos dice este radioescucha que es una camioneta tipo Jeep Patriot que chocó atrás de un tractor que transportaba remolques con silo. Se salieron del camino. Estamos tratando de corroborar esta información. Ya nos comunicamos o tratamos de entablar comunicación con las autoridades del municipio de Aguascalientes, con Vialidad, con el secretario de Seguridad Pública Municipal también. Y estamos buscando una respuesta específica si hay un bloqueo carretero, si hay personas lesionadas, cuál es el estatus de este presunto accidente o si realmente ocurrió. Mientras tanto, tome sus precauciones y si usted es un radioescucha que está transitando por esta zona y tiene mayor información, también agradecemos que nos la haga llegar. 7:45, vamos a la información local y de nueva manera, es el tema de los bachilleratos militarizados, los cuales hasta hace algunas semanas todavía estaban catalogados de esta manera. En Aguascalientes vuelven a cambiar de nombre y ahora van a ser bachilleratos cívicos estatales.
8: Nuevamente cambian nombre a preparatorias militarizadas. Ahora se denominarán bachilleratos cívicos estatales. Este lunes se publicó en el periódico oficial del Estado, la Fede Erratas, al acuerdo para la adecuación y evolución del modelo del bachillerato general militarizado del Estado de Aguascalientes, publicado el pasado 14 de septiembre, a través del cual se anunciaba la nueva denominación de estos planteles a bachilleratos generales en liderazgo y alta disciplina, tras la medida anunciada por la Secretaría de Educación Pública, que prohíbe la impartición de educación castrense en el país. En la corrección, se adopta la denominación bachillerato cívico estatal para los dos planteles de educación media superior que operaban en la entidad bajo la educación militarizada hasta el pasado ciclo escolar y el que se encuentra próximo a entrar en funciones. Con esta modificación se podrán continuar con los trámites correspondientes para que estos modelos evolucionen a un nuevo sistema civil. Además, se publicó el acuerdo del pasado 21 de agosto del 2025 de la malla curricular para bachilleratos estatales incorporados y técnico bachiller, a través del cual la Secretaría de Educación Pública establecerá un marco curricular común para los planteles de educación media superior del país, que será contextualizado a las realidades regionales, apegado a los criterios de la nueva escuela mexicana. En el acuerdo se establece el reconocimiento de las modalidades en las que se imparte la educación bachiller a nivel nacional, como la educación presencial o dual con formación en escuela y empresa, para fomentar las oportunidades del estudiantado, disminuir la deserción, el abandono escolar y, en su caso, integrarse al ámbito laboral. En este sentido, la Secretaría de Educación Pública, a través de la Subsecretaría de Educación Media Superior, coordinará y ejecutará las acciones para que en las instituciones de educación media superior dependientes a la SEP inicien la implementación del marco curricular común para la educación presencial y dual. A partir de la entrada en vigor de dicho acuerdo, durante los próximos 225 días hábiles, la SEP definirá las nuevas estructuras curriculares de los estudios de bachillerato conforme al marco curricular común de la educación media superior. Los planteles que ofrecen modalidades distintas a las mencionadas deben realizar la implementación a más tardar en el ciclo 2026-2027. Yalma Arronte, BI Noticias.
0: Le doy lectura a algunos de sus mensajes. Agradezco su participación. Reiterarla, aunque no escuche su reporte al aire, es canalizado con las autoridades correspondientes. Nos dicen por acá, muy buenas noches, reportar megabaches. Estos los tenemos desde hace 2 años en una problemática que ha empeorado con la temporada de lluvias en Avenida Independencia, esquina con Niños Héroes, en la colonia Trojes de Alonso. Por favor, canalícenlo con las autoridades. Se canaliza. Otra persona nos dice una situación similar. Trojes de Alonso, también Avenida Independencia, baches muy grandes y ya los vecinos los tenemos que estar rellenando con tierra porque no vienen a repararlos. Otra persona nos dice, por favor, ayúdanos a reportar que no tenemos agua en el Morelos 2 con más de 4 días con este desabasto. Por favor, no hemos recibido respuesta al reporte. Otra persona nos dice, respecto a la situación de dengue, reiterarle más de un 300% de aumento en el último mes. Nos dice, hace 2 años a mí me dio dengue y vaya que fue difícil sobrellevarla. En el IMSS no me dieron incapacidad. Una persona más dice, buenas noches, nunca habíamos tenido tanta inseguridad como la que esta administración tiene y están todo el día diciendo que la seguridad está al 100 y un estado blindado. Pues fíjese, estamos dando seguimiento a ambas partes de la moneda, estamos refiriendo el índice justamente de robos, al menos de denuncias por robos y también la percepción de seguridad a través de estadísticas nacionales. No lo decimos nosotros, no lo está diciendo tampoco el gobierno, lo están diciendo diferentes instancias no gubernamentales. Otra persona, buenas noches, hace falta agua en las huertas, el recibo llega muy puntual, pero se pagará sin agua. Pues si nos puede canalizar la dirección exacta, por favor. Muy buenas noches. Hace más de un mes las luminarias de Tercer Anillo están prendidas casi todo Boulevard a Zacatecas. Luminarias malas y caras. Ya se verá reflejando en el recibo de todos, nos dice otra persona. Tenemos varios mensajes, dejamos pendientes, los leo fuera del aire, también los canalizo. 7:49, hacemos la última pausa.
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4: 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En Radio BI son 1:54.
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0: Con 52 minutos pasamos con lo más importante de los espectáculos, mucho tema nacional y sobre todo si usted es radioescucha o escucha de música en español, sobre todo del regional mexicano. Bueno, un tema muy variado. Luis Miguel ya anunció nuevas fechas para 2027. Todos los detalles contigo, Rey Macías. Muy buenas noches.
11: Hola, hola, Jessy. Así es como comentas, hay regreso de Luis Miguel a los escenarios. Información que la verdad es pues muy sencilla, pero que causó mucho ruido en las últimas horas en las cuentas oficiales, y es que en las redes de Luis Miguel se compartió que tendrá un tour 2027. Dicha información fue compartida, les repito, por un flyer, ahí donde aparece la cara del Sol de México junto con este tour 2027, y no hay más contexto con respecto a esto. No sabemos cuándo serán las fechas, los lugares que esté visitando el cantante. Lo que sí es que es una realidad que al menos es la cuenta oficial del artista, entonces por ende sabemos que no es información falsa. Recordemos que Luis Miguel giró por nuestro país y por otros países durante 2023 y 2024. Estuvo acá en Aguascalientes en ambos años en el estadio Victoria con este espectáculo que lo traía de regreso, y ahora se anuncia que volverá pues a los escenarios este 2027. Esperemos que en los siguientes días se comparte información con respecto a los lugares que esté visitando el cantante como parte de esta gira, que bueno, recordemos que Luis Miguel está ahorita muy activo con los temas de las campañas que está haciendo, con todo el tema del refresco de cola más importante del mundo, pues él está haciendo parte de los 100 años y demás, justamente hablando de Luis Miguel. Y en temas ya no tan buenos, pero seguimos con la línea de los artistas mexicanos, fíjense que Carlos Rivera pospone conciertos en Latinoamérica por lesiones en las cuerdas vocales. El día de hoy por la mañana el cantante mexicano compartió que tiene tiempo lidiando con una lesión en las cuerdas vocales y que ha hecho todo lo posible por cuidarse y por seguir adelante con los conciertos. Sin embargo, llegó un punto en el que tiene que continuar y no se puede lastimar más. Así es que pues los conciertos programados para Guatemala, El Salvador, también para Bogotá, Medellín y Colombia se van a tener que mover de fecha, y la verdad es que pues sí será para el siguiente año, porque la mayoría son en el mes de abril del 2027, cuando el cantante Carlos Rivera pues vuelva a tener los conciertos que tenía programados, esperando él retomar su gira, si es que la salud se lo permite, para octubre de este 2026, regresando a los escenarios justamente en su natal Tlaxcala, según lo que compartió en sus cuentas oficiales el artista. Y bueno, la verdad es que qué lamentable que Carlos tenga que pasar por esto, pero lo importante es que ya se está cuidando en temas de salud. Eso en espectáculos, Jessy, Ray Macías, Bay Noticias.
0: Muchas gracias, Ray, que tengas muy buenas noches, y concluimos con lo más importante de los deportes. Habrá corridas de toros en temporada de otoño. Antonio León tiene todos los detalles. Buenas noches.
12: ¿Qué tal, Jess? Muy buenas noches, Aguascalientes. Vámonos con la información deportiva, ya que Aguascalientes se sigue distinguiendo por su relevancia en cuanto a carteles taurinos de primer nivel, y la Monumental vivirá una nueva edición de la temporada de otoño, la cual ya dio a conocer la confección de sus carteles. La temporada de otoño 2026 desde la Plaza de Toros Monumental de Aguascalientes consta de 3 corridas de toros y la novillada del Cristo Negro del Encino, y a continuación les mencionaré los festejos taurinos de la temporada, obviamente desde la Plaza de Toros Monumental de Aguascalientes. Primero, la corrida del aniversario de la ciudad será el próximo 24 de octubre a las 5:30 de la tarde, en donde van a alternar Emiliano Gamero, Antonio Ferrera y Leo Valadez, el de casa, con ganaderías de Arroyo Zarco y San Fernando. Posteriormente, la corrida de calaveras el 31 de octubre, también a las 5:30 de la tarde, alternan Diego San Román, Isaac Fonseca y Víctor Hernández, con ganadería de Shahai. Posteriormente, la novillada del Cristo Negro del Encino, 15 de noviembre, 5:30 de la tarde, Olga Casado, Jairo López e Ignacio Garibay, con ganaderías de Cuatro Caminos y José Barba. Y posteriormente, la corrida del aniversario de la ciudad el 21 de noviembre, también 5:30 de la tarde, donde va a estar Diego Sánchez y obviamente la figura del toreo Andrés Rocarrey, además de Luis David, esto con toros de Peñalba. De los carteles, resalta obviamente la corrida del aniversario que te acabo de mencionar en la Monumental el próximo 21 de noviembre, ya que va a estar en la primera figura del toreo Andrés Rocarrey. Y bueno, también la participación de la figura peruana, además de ella, resalta la presencia de uno de los toreros con mayor agenda a nivel internacional, como lo es Antonio Ferrera, para la corrida de la ciudad, así como dos de las mejores espadas de México, como lo son hoy en día Diego San Román e Isaac Fonseca, para la ya tradicional corrida de calaveras. Y bueno, en cuanto a los matadores locales, se contará con 3 de la baraja fuerte de nuestra tierra, como lo es Leo Valadez, Diego Sánchez y Luis David, estos dos últimos alternando, como te mencionaba, en la corrida del aniversario. Si gustan revisar los carteles completos de esta importante temporada de otoño en la Monumental, pueden checarlo ya en la página baynoticias.com, en la sección de deportes, ahí viene la nota completa con los carteles de esta gran temporada de otoño. Y así la información deportiva. Muy buenas noches, Aguascalientes.
0: Muchas gracias, Tony. Estaremos revisando también esta información a través del portal. 7:57, nos tenemos que despedir. Agradezco antes al equipo de televisión y de radio por su trabajo en este espacio, pero sobre todo, y como siempre, a usted por el favor de su atención. Le deseo que tenga un excelente inicio de semana y muy buenas noches, Aguascalientes.
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0: Pasará 94 años en prisión por asesinar a dos que vendían droga para otro grupo criminal. Espantosa muerte de conductor tras fuerte choque y volcadura en la entrada al paso a desnivel de Altaria. Desmantelan banda dedicada al fraude en la compra-venta de autos y estafas con tarjetas departamentales. Mujer termina en prisión acusada de violencia contra su pareja, 9 años menor que ella. Iba a decir colágeno. Ponen tras las rejas al sujeto que golpeó y lesionó a un adolescente. Sucedió tras un conflicto en la Ribera. Pero sí es, ¿no? Sí es, entonces. Veloz conductor derribó un poste de alumbrado público en siglo XXI. 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
0: Señores, ¿qué tal? ¿Cómo les va? Muy buenas tardes. Bienvenidos a esta emisión más de Patrulla 790. Estamos transmitiendo como siempre en vivo y en directo a través de Radio BI, la estación que da las noticias. A partir de este momento y hasta las 5 de la tarde, usted se va a enterar del acontecer policíaco más importante generado en Aguascalientes en las últimas 24 horas. Saludo y comparto micrófonos con la dama de amarillo, Lorena Treviño. Lorena, ¿cómo estás? Muy buenas tardes.
2: Muy buenas tardes, Juan Luis. Pues tenemos muchísima información policíaca, así que lo invitamos a que se quede con nosotros, a que se comunique ya al 910-3508 y 910-3509. Ya que no me regalaron flores amarillas el día de hoy, me tuve que vestir de flor amarilla, pues ya, no más de ondas. Para usted me vestí de amarillo.
0: No, nadie se animó, licenciada.
2: Nadie se animó, fíjate, para que veas, nadie me mandó.
0: A lo mejor terminando el programa te llevas la sorpresa bajando de las escaleras.
2: Ni un triste girasol de esos de los baratos, nada.
0: Tanto cielo, nada. qué vergüenza me dan todos. Sí. Transmisión en vivo a través del Facebook de Patrulla 790, a través de nuestro canal de videos en YouTube, en la aplicación X y en www.beinoticias.com, el portal de noticias de esta empresa. Es el sitio web más visitado en todo Aguascalientes. Y fíjate, digo, antes de pasar a la información, publiqué en mi página personal, y, o sea, pregunté, porque esto no era noticia, ¿no? No lo podía poner en patrulla. Y le puse, ¿alguien sabe por qué hoy regalan flores amarillas? Y dicen que es porque no tienen nada que hacer. Dice, lo que es no tener nada que hacer y querer tirar el dinero por cursis.
2: ¡Ay, es como, amargado!
0: Es como regalar rosas, pero hoy es el día de las flores amarillas para regalar al amor de tu vida.
2: Ya, no, pues con razón no me llegaron.
0: Pero no, siguen sin explicar. Bueno, ¿por qué hoy? ¿Por qué específicamente? ¿Quién decidió hoy Floricienta o quién demonios lo hizo? Las 4:04. Bueno, vamos a pasar a cosas verdaderamente serias e importantes. Y vamos a hablar de una sentencia. Casi 94 años de cárcel. Para un sujeto apodado el Tijuano. No, no es el famoso Tijuano de allá de principios de los años 2000. No, no es
2: ese. De Felipe Muñoz.
0: No es ese Tijuano. Estamos hablando, pues se ve jovencito, ¿no?
2: Sí, está
0: como de
2: jovencito.
0: ¿Cuántos tendrá este?
2: Unos 25.
0: 25 a lo mucho,
2: sí,
0: ¿verdad?
2: A lo mucho.
0: Le apodan el Tijuano y ha sido señalado como responsable de un doble asesinato ocurrido en la colonia La Soledad. Y de otro intento de homicidio, una nota a la que le dimos cobertura desde el lugar de los hechos, desde el sitio en el que se genera la noticia. Las imágenes que tiene usted en este momento en pantalla forman parte de los archivos policíacos de Patrulla 790 para usted. La historia se escribió el 18 de junio del año pasado, entre las 4 y las 5 de la mañana. Si usted ve las imágenes oscuras, pensará que es de madrugada en la colonia La Soledad. Para ser precisos, en la calle Autlán, en donde ocurrió un incidente muy grave. Se reportaba que un sujeto había llegado y que había atacado a balazos a varias personas y que todos habían perdido la vida. Se hablaba de 3 muertos en ese momento, pero más tarde se confirmó, bueno, no son 3 muertos, son 2. Digo, no es que hubiera cambiado la historia así como que fue, qué bueno, ¿no? Claro que seguía siendo delicada, era una víctima mortal menos. Estábamos hablando de 3 personas que fueron agredidas a balazos, 2 perdieron la vida en el lugar de los hechos. Y hubo un tercero, Lorena, esto yo no me lo sabía, hoy lo está aportando la Fiscalía Estatal. Dicen que hay una tercera persona a la que también le dispararon en la espalda, él cae contra el piso y no se mueve para nada.
2: Se hizo el muerto.
0: Como simulando que ya estaba muerto, así como, ya no me dispare, ya me morí. Quietecito, no sé, imagínate el dolor que debió haber estado experimentando con el balazo. Y en lugar de quejarse, retorcerse, llorar o emitir algún sonido de dolor, se quedó calladito e inmóvil por el temor de que le fueran a disparar otra vez. Él lo que quería es que el sicario pensara que ya estaba muerto, ¿para qué desperdiciar más balas?
2: ¿Y qué cree?
0: Lo consiguió. Esa persona el día de hoy está vivo de milagro. A los que no les fue tan bien son a Juan Ramón Zapata Buendía. Él contaba con 31 años de edad. Le apodaban el pingüino. Y Miguel Ángel Báez Martínez, de 35 años de edad, a quien le apodaban el chatarrero. Son las 2 personas que perdieron la vida en el lugar de los hechos. Ahora, ¿qué fue lo que sucedió? Porque aquella ocasión, pues sí, le informamos ahí en el lugar que los habían baleado, que habían perdido la vida unos, otros no. Después hay un segundo paquete de imágenes, si me apoyas, Andrea, estas ya con luz de día, en donde se ven varios policías alrededor de un vehículo Volkswagen Jetta en color gris. Placas de circulación, le adelanto, sobrepuestas. Es un vehículo que contaba con reporte de robo y le pusieron otras placas para poder utilizarlo para llevar a cabo este acto. Ese vehículo fue abandonado en los límites entre la colonia La Soledad y el fraccionamiento Bosque Sereno. Está la barda perimetral de Bosque Sereno y a un lado está la colonia La Soledad. Justo en ese sitio dejaron abandonado el vehículo, que hoy sabemos fue el que utilizaron para llegar a la calle Autlán, balear a estas personas y quitarle la vida a 2 de ellos. La Fiscalía Estatal reconstruye la historia. Señala que Hugo, alias el Tijuano, en compañía de otras personas, llegaron a bordo de este vehículo del Jetta hasta el domicilio que está ubicado en la calle Autlán de la colonia La Soledad. Y lo primero que hizo fue reclamarles, Lorena, por qué estaban vendiendo droga para otro grupo criminal. Ese fue el primer reproche. Pero casi que les estaba dando el motivo del por qué los voy a matar. Porque después de que viene el reclamo, y todo esto se lo podemos decir porque como hubo uno que sobrevivió, ese lo platica todo con lujo de detalles. Y dice, no, es que el tipo llegó y de volada le dijo al chatarrero, ¿por qué estás vendiendo droga para otro grupo? Ya sabemos que estás vendiendo. Y así como terminó de decir eso, sacó un arma de fuego, le dispara al chatarrero, le dispara al pingüino, y cuando le va a disparar al tercer, la tercera persona que se ubica en ese sitio, él se da la media vuelta como que quiere correr hacia el interior del domicilio y es cuando le da el balazo en la espalda, cae contra el piso y se queda quietecito.
2: Oye, también dice la fiscalía que uno de los lesionados, Juan Luis, el que resultó lesionado, tenía 5 impactos.
0: No fue un disparo.
2: Pues dice, en 5 ocasiones resultó lesionado y finalmente atacó a una tercera persona que recibió uno solo, que fue el de la espalda.
0: Bueno, pero yo digo que ese que recibió un solo disparo.
2: ¿Sí fue el que murió en el hospital o qué?
0: No, que el que yo digo que el que recibió un solo disparo es el que sobrevive y los otros son los que pierden la vida. Es que no entendería yo que pudiera haber sido al revés. Que a uno le dan 5 balazos y no, ¿sí?, le pasa nada y a otro...
2: Dice, resultó lesionada en 5 ocasiones, imagínate.
0: Bueno, ahorita revisamos nada más ese pequeño detalle. Mire, en lo que no hay cambio es en el nombre de las víctimas mortales. Juan Ramón Zapata Buendía, de 31 años, y Miguel Ángel Báez Martínez, de 35. Al primero le apodaban el pingüino, al segundo le apodaban el chatarrero. Son los nombres de quienes hoy pues se sabe que perdieron la vida en el lugar de los hechos y que, a decir del que sobrevivió, fue porque vendían droga para otro grupo criminal. Fueron varios, no sé, dicen que les dispararon con un arma 9 milímetros y se habló siempre de un arma corta. Los expertos, ¿cuántas balas tiene el cargador de un arma corta 9 milímetros? Porque si cuentas,
2: lo descargaron. O sea,
0: eran muchísimos balazos los que lanzaron en ese momento.
2: Oye, y faltarán más, Juan Luis, porque recuerdas cuando detienen a este sujeto que hablaban, uy, no, tiene un montón de asesinatos en su haber. O sea, eran de esa bolita, Juan Luis, que andaban a mate y mate, ¿te acuerdas? En los años pasados, y que justo cuando hicieron la detención tenía pues varias carpetas abiertas, varios videos en los que aparecía él también, y que había participado en varios homicidios, o sea, porque no especificaban incluso en cuántos. En esta ocasión yo sé que se están juntando las sentencias, pero hablaban que él estaba involucrado en muchos homicidios más. Quién sabe si todavía le falten más años de sumar a este sujeto.
0: Ahorita estaba revisando los archivos. Nos dicen que el homicidio sucede en el 213 de la calle Autlán, de la colonia La Soledad. Es el domicilio del que sobrevive.
2: El que
0: vive para contarlo, él vive en ese domicilio. No sé si todavía o ya se mudó. Pero, por ejemplo, los dos que perdieron la vida, Juan Ramón Zapata Buendía, de 31 años de edad, él vivió en la calle Amatitán, de ahí mismo, de la colonia La Soledad.
2: Es la que sigue, ¿no?
0: Creo que a una o dos cuadras de distancia. Y Miguel Ángel Báez Martínez, de 35 años de edad, vivía en la calle Tenacatita. Ahí a un lado, a un ladito. Una está en la esquina y la otra como a una o dos cuadras de distancia. Son las calles en donde vivían estos otros dos. Y llegaron expresamente a la finca marcada con el número 213 de la calle Autlán, que fue en donde sucedió el ataque. Y hoy nos dice la fiscalía, fue porque estaban vendiendo droga para otro grupo criminal.
2: Puro mugrero.
0: Y sí, imagínate, amigos en tu casa, no sé hasta qué hora tú recibas a tus amigos.
2: No, pero es que
0: yo me imagino que, por ejemplo, si haces una fiesta, un evento en tu casa, pues se la pueden amanecer y no hay bronca. Pero aquí se decía que a esa hora apenas estaban llegando. O sea, 4 de la mañana.
2: Picadero,
0: Lorena, a las 4 de la mañana, en cualquier casa decente están todos dormidos. Y si llega alguien a tocar y dices, no manches, ¿cómo que vienes a esta hora a mi casa, no?
2: No
0: es una hora prudente. Pero distribuidores de drogas, así es como ellos se manejan. Y los del grupo contrario lo sabían o se enteraron, por eso es que los fueron a buscar. Y aquí están las consecuencias. Bueno, el responsable de este doble homicidio y responsable además de lesiones a uno de ellos fue identificado como Hugo, alias el Tijuano. Por un homicidio lo condenaron a 37 años y 6 meses en prisión. Por el segundo homicidio también a 37 años y 6 meses en prisión. Y por el intento de homicidio a 18 años y 9 meses. Ya cuando sumas todas las sentencias, oye, ese de intento de homicidio está fuerte, ¿eh?
2: Sí.
0: Está fuerte, está 18 fuerte, años, sí. 9 meses.
2: Casi, es más, he escuchado homicidios, Juan Luis, de 8 años.
0: Que les dan menos.
2: Sí.
0: Y este por intento de homicidio le dan 18 años, 9 meses. Ahora, ya cuando sumas todas las tres sentencias que recibe, la cantidad final es 93 años, 9 meses. Y aclaramos, ¿eh? Se purga primero una sentencia y después la segunda, no como algunas personas llegan a sugerir, es que...
2: De pues, día y de noche, que
0: sí,
2: dicen.
0: Te vale el día y te vale la noche. Ajá. Ya son dos, como si fueran 2 días ahí, ¿no? Y las tres al mismo tiempo, no.
2: Solo por no decir cadena perpetua, Juan Luis.
0: Días de 24 horas, primera sentencia, segunda sentencia y la tercera, se va a morir en la cárcel, claro.
2: Qué bueno.
0: ¿Usted cree que va a aguantar 93 años y 9 meses en prisión? Si él tiene como 25, claro que se va a morir en prisión. Las 4 de la tarde con 16 minutos.
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4: La diabetes gestacional es la elevación de las cifras de glucosa en sangre que presenta una mujer durante su embarazo y que ésta, antes de su embarazo, se encontraba sana. 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También es frecuente en mujeres que aumentan más de 12 kilos durante su embarazo o que fuman. La diabetes gestacional puede provocar abortos, malformaciones fetales, bebés de más de 4 kilos e hipertensión materna, por lo que es necesario que toda mujer embarazada lleve un control médico periódico. 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
1: 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En Radio BI son las 2 con 18 minutos. 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

0: Las 4 de la tarde con 17 minutos. 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
1: Está perrísima.
0: 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Con esto me confirmas, entonces la medalla que me dieron ese día no es.
1: No, esa no, esa es para que la ensuciaras y la mordieras y ya, porque esta no la vas a poder morder, hermano, o sea.
0: Se me van a romper los dientes, ¿verdad?
1: Está, ¿ya la viste?
0: No,
1: está
0: no la he visto.
1: Bien perrona, Juan. No le echamos mentiras cuando le dijimos que iba a tener la mejor medalla, ¿eh? De verdad que no le echamos mentiras, está súper padre la medalla. También le van a regalar la playera adicional. Y no tiene que hacer nada más que traer su número de folio, lo puede incluso traer este. Ay, mira, ahí salí.
0: Estaba la Lorena, sí la alcancé a ver, la Lorena.
1: Y para que esté al pendiente, ya a partir de mañana, ¿tiene alguna hora, algún horario?
0: Dice que a partir de las 9 de la mañana.
1: Ah, pues.
0: Y lo más importante, o sea, no va a pagar usted absolutamente nada, ya lo pagó. Ya con lo que te inscribiste, ya con eso está cubierto.
1: Mira,
0: ahí está la
1: qué
0: Lorena,
1: bonita.
0: Qué bárbara. ¿A qué hora fue eso, licenciada? Que yo no lo vi.
1: Todo el outfit.
0: Yo creo que en ese momento yo estaba tirado en el piso,
1: sí,
0: jalando
1: oxígeno.
0: Sí, te estaban
1: haciendo un masaje.
0: Me estaban suministrando oxígeno, yo creo. Las 4:19, pronto comenzará el frío. 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
1: Oye, ¿que hasta qué horas es en la entrega de medallas? Nos dicen que es hasta las 7 de la
0: hasta
1: noche.
0: Hasta las 7.
1: Corrido,
0: de 9 de la mañana
1: corrido.
0: A 7 de la noche. De 9 de la mañana, así para que venga. Y además, ¿sabe qué? Se va a poder tomar una foto exactamente ahí en la entrada.
1: Sí, de verdad.
0: Pusieron un mural para
1: venga
0: que...
1: Venga a las 4 para que se tome fotos con nosotros.
0: Y se va a poder tomar una foto bien padre. Va a estar bien padre. No, todavía seguimos celebrando. Ya el maratón fue hace...
1: No, sí. Todavía no lo podemos superar.
0: Ya pasaron 8 días del maratón.
1: Es que estuvo
0: seguimos,
1: muy padre,
0: seguimos
1: la verdad.
0: Todavía celebrando.
1: ¿Ya te pusiste a ensayar para los 10 kilómetros del
0: estoy,
1: año que
0: ya,
1: entra?
0: Ya. No tenemos entrenamiento, vea que tenemos entrenamiento. Nos estamos preparando, sí,
1: no,
0: nos estamos
1: estás
0: preparando.
1: Humillando.
0: Porque ahora nos vamos a inscribir, ahora vamos a la de 10. Mis hijos me están exigiendo y demandando la de 10 kilómetros.
1: Pues que te vaya bien.
0: Las 4 de la tarde con 20 minutos. Cambiemos de información. El día de hoy por la mañana le dimos a conocer detalles de un brutal accidente que tuvo como escenario la entrada al paso a desnivel que está ubicado frente al centro comercial Altaria. Un vehículo se impactó en la división, exactamente ese muro que divide la entrada al paso a desnivel de la lateral. Pero va a escuchar usted un detalle que ha llamado poderosamente la atención. Mismo vehículo, dos personas que viajaban a bordo, pero el final de cada uno es extremo, Lorena.
1: Es extremo, Juan Luis, y hablamos de la vida y de la muerte, literalmente. Una persona que tristemente perdió la vida de la peor forma, porque incluso las imágenes no le podemos ni siquiera hacer un zoom, porque la imagen es grotesca para cómo terminó el cuerpo sin vida de esta persona. Y por otra parte, quien llevaba colocado el cinturón de seguridad, no le pasó absolutamente nada. Ve la diferencia que hace el cinturón de seguridad, este terrible accidente que se registró el día de hoy durante la madrugada. No te creas, fue ayer por la noche, Juan Luis, fue como a las 10 de la noche en Boulevard Zacatecas, casi en el cruce con Luis Donaldo Colosio. Para mayor referencia, es justo enfrente del Hotel Astrojes, para que usted ubique más o menos la zona, y esto se registró a las 10 de la noche, cuando un Chevrolet Chevy en color gris con placas de circulación de aquí de Aguascalientes, iban en sentido de circulación de norte a sur. Pero ya de acuerdo a los primeros reportes iba a exceso de velocidad, iba zigzagueando. Dicen los automovilistas, no sé si en la mañana escuchaste que te decía, dicen que iba como muy distraído. No iba distraído, Juan Luis, iba borracho. Ese fue el verdadero problema, que iba pisándole a todo lo que daba ese Chevy a la velocidad, más aparte, pues con las condiciones en las que se encontraba el conductor, pues si no sucedía ahí, Juan Luis, te lo prometo que sucedía más adelante. Y es entonces que cuando llega ahí ese punto, este hombre, Germán de la Cruz, perdió el control del volante, el neumático del automóvil se impacta contra el muro de contención del paso a desnivel, como si no alcanzara a decidir si se iba por abajo o se iba por arriba. Pues se fue por el medio, Juan Luis, y se impactó contra el muro de contención de este paso a desnivel de alta área, y el cual literalmente solamente le funcionó como una rampa, porque provocó que la unidad se elevara. Tú sabes que son como carritos muy, muy pequeños, muy no son muy pesados, porque incluso te has visto que en volcaduras los voltean los mismos policías.
0: Sí, es un vehículo ligero.
1: Muy ligero el vehículo. Bueno, dio tres vueltas, Juan Luis, tres vueltas, pero en una de esas vueltas, como el conductor no traía colocado el cinturón de seguridad, sacó momentáneamente su cabeza o se salió momentáneamente su cuerpo, y literalmente en estas vueltas el mismo vehículo lo aplastó su cabeza. Es por eso que se encontraba en muy malas condiciones. No, al que iba de copiloto, a él no le pasó absolutamente nada. Ya cuando las autoridades incluso van con él, lo rescatan, lo ponen arriba de una ambulancia, no como paciente, porque él incluso estaba sentado. Él les empieza a platicar a las autoridades que que le dijo a su cuñado, que era el Auroxiso, oye, necesito que me ayudes a hacer un flete. Acompáñame a cargar unos muebles, a llevarlos a una casa, y él aceptó. Terminaron de hacer ese flete durante la mañana, Juan Luis, y a las 2 de la tarde que acabaron, comenzaron a consumir bebidas embriagantes. Dice él, pues primero compramos un 12, pero luego la seguimos y ya no me acuerdo cuándo consumimos. Dice, de repente, ya en la noche, ya como a las 9:30, dice, le hablaron por teléfono a mi cuñado, le habló su hijo y le dijo, oye, pues vente para acá, para San Pancho, acá estamos tomando, vente para acá y acá la seguimos. Pues este hombre iba enfilando para allá, para San Pancho, Juan Luis. Iba a seguir la parranda cuando ya se encontraba en malas condiciones. Y el mismo cuñado le dice a las autoridades, la verdad, sí, estábamos muy tomados. Él iba tomado, yo también vengo tomado. Dice, el problema es que él no traía colocado el cinturón de seguridad y yo sí. Y es entonces que se da este terrible accidente, Juan Luis, que finalmente le cuesta la vida a una persona y otro más, no le pasó absolutamente nada.
0: Las 4 de la tarde con 25 minutos. Hacemos una muy breve pausa. Volvemos después de este corte.
2: 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En Radio BI son las 2 con 27 minutos. 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
0: 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Las 4 con 28. ¿Te imaginas dejar de preocuparte por...

0: 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Es 4 de la tarde con 29 minutos. Cambiemos de información. Hoy la Secretaría de Seguridad Pública Estatal ha dado a conocer que lograron desmantelar una banda dedicada al fraude con la compra-venta de autos. No era su objetivo, no era su misión original. Sin embargo, sucedió. Todo comenzó a partir de detectar un vehículo cuyo conductor no llevaba el cinturón de seguridad y no respetó un señalamiento restrictivo de alto. A partir de ese momento descubrieron un delito en flagrancia por el cual los iban a poner tras rejas, pero además descubrieron que son sujetos que están involucrados en estafas aquí en Aguascalientes.
1: En realidad ellos los detienen por el tema de que les localizaron droga, Juan Luis, pero saben que estos traen una cola tremenda, porque en cuanto los detectan, vehículo, rostro, la cara, todo, absolutamente todo coincidía con lo que ellos ya tenían en una bitácora de las personas que tenían que estar buscando, Juan Luis, porque están relacionados con el fraude de compra y venta de vehículos. Ya ves que aquí en Aguascalientes como que de repente se nos puso de moda y de repente tiro por viaje, Juan Luis, las autoridades, los elementos de la policía cibernética trabajando en este tipo de noticias y también están relacionados en tarjetas departamentales, es decir, con uso de documentos falsos sacaban, por ejemplo, una tarjeta de Liverpool, una tarjeta de aquí, una tarjeta de allá, en tiendas departamentales para poder hacerse de cosas y luego ya no pagaban, Juan Luis. ¿Y a quién le cobras si esos documentos, pues evidentemente no son reales? Fueron elementos de la policía estatal que se encontraban realizando este recorrido.
0: Y antes de que sea, yo creo que debe ser, yo creo que la tarjeta menos complicada de conseguir, sí, ¿no? O sea, vas caminando por una tienda de departamento, la que tú me digas, y siempre se acerca una señorita o un joven así muy amable, buenas tardes, ya tiene la tarjeta.
1: Ya tiene la tarjeta,
0: de aquí de la tienda. Y estos, me imagino, no, quiere que se la tramitamos en 3 minutos. Pues adelante, perfecto. Sacan una credencial del INE falsa, con datos falsos, y el otro ahí llenando, yo creo que ya cumplí la cuota de hoy, ¿no? Te dan tu tarjeta, oiga, ¿de cuánto es el límite? No, pues 40,000, vámonos
1: a darle
0: de una
1: su mouse.
0: Vez ahorita empezamos a hacer compras, y sí, bien lo dices, cuando llega el cobro, seguramente llegará a una casa y va a decir el dueño de, Chihuahua, ¿yo cuándo? ¿Por qué me está llegando este estado de cuenta? ¿Por qué me están pidiendo que pague la deuda en tal tienda? Yo no compré nada.
1: ¿Y sabes cómo
0: nada.
1: Le hacían? Se robaban los recibos de las calles, así de los que llegan y te los ponen en la puerta. Mendigos. Pues esos te robaban los recibos, Juan Luis, y llegaban con el recibo original. Bueno, pues los elementos estaban haciendo su recorrido de vigilancia por calles del norte de la ciudad cuando detectaron que iba circulando un vehículo, un Dodge en color gris, y el conductor y copiloto no traían el cinturón de seguridad. Dicen ellos que se fue el paro, Juan Luis, pero ellos ya habían detectado ese vehículo, como que ellos ya traían su investigación desde tiempo atrás.
0: Bueno, pero vamos a suponer que así fue.
1: Pero supongamos, sí, así que pongas el cinturón, porque hay operativos de estos. Bueno, de repente dice que todavía aparte que no traían el cinturón, Juan Luis, se pasaron un alto. Uh-huh. Y pues obviamente los policías dijeron, no hombre, paro perfecto para poderlos detener, o sea, ni modo de que digan que no, si ahí están grabados de que se están pasando el alto. Y van ahí al fraccionamiento, lograron que se detuviera porque todavía le batallaron como 2 cuadritas, no se querían detener, Juan Luis, porque sabían perfectamente que pues eran personas que no andaban bien, andaban chuecos. Y lo pararon metros más adelante, Juan Luis, y finalmente dicen que cuando se detuvieron, el que iba al volante de esta unidad comenzaron a agredirlos a los policías, intentaron incluso golpear a los oficiales, motivo por el cual pues se hizo un zafarrancho por allá, pidieron el apoyo también, Juan Luis, y detuvieron finalmente a José, de 40 años, a Miguel,

0: están relacionados en este tipo de fraudes, porque ya sabes, se quedaban de ver, por ejemplo, en los estacionamientos de los centros comerciales, Juan Luis, y ahí de que, a ver, déjame calo tu vehículo, no, sí, a ver, bájale tanto, y el típico del depósito falso. Bueno, pues estos estaban haciendo esto aquí en Aguascalientes. Yo sé que me la va a mentar porque le voy a decir, vaya y denuncia si los conoce, cuando nomás les ven el puro lomo y la pura espalda, Juan Luis. Pero yo creo que sí los alcanzas a detectar si es la persona que te fregó.
1: No, yo creo que sí. No necesitas la foto, Lorena. Cuando eres víctima de un delito, no siempre vemos de frente al delincuente. Y es nuestro deber acudir a presentar una denuncia. Entonces, si a ti ya te la aplicaron, no importa que es que no lo identifico así. Bueno, pero fuiste víctima de ese delito, pues ve y denuncia.
0: Ve y denuncia.
1: En una de esas no. Son estos y ya los tienen. Si no lo son, bueno, pues va a seguir la investigación hasta que los capturen. Pero sí hay que presentar una denuncia en contra de los que han venido a estafar. No han dado el número de víctimas, ya no han dicho como cuántas son más o menos.
0: Saben que están relacionados no solamente en el tema de la compra y venta de vehículos, Juan Luis, sino que también en lo de las departamentales. Ahí espero que también los centros comerciales, que son un poco más grandes, también hayan presentado la denuncia de todo lo robado, porque te imaginas en cuánto asciende esto.
1: Seguramente sí. Sí, para los farderos que se llevan a veces 70 pesos en chocolates, los
0: denuncian. Las cobran al triple.
1: Que no lo hagan con estos. Las 4 de la tarde con 35 minutos.
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3: La trombosis venosa profunda es la formación de un coágulo de sangre situado en una vena profunda de nuestro cuerpo y que obstruye la circulación. Es común que se presente en las piernas, aunque también puede afectar otras partes del cuerpo. Son causas comunes de esta enfermedad toda situación que origine reposo prolongado, como en las cirugías, fracturas y viajes largos. También durante y después del embarazo, así como con el uso de anticonceptivos o enfermedades de la sangre y cáncer. En caso de presentar dolor, calor, inflamación y cambios de coloración de una o ambas piernas, acuda con el angiólogo, que le dará tratamiento oportuno para disolver o extraer el coágulo. Soy su amigo el doctor Carlos Huerta, y ya sabe que a buenos cuidados, buena salud.
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4: ¿Qué es el enamoramiento? Put your head on my shoulder. Una investigación sobre el enamoramiento ha revelado fascinantes aspectos sobre este complejo fenómeno emocional. Estudios neurocientíficos han demostrado que cuando una persona se enamora, su cerebro experimenta cambios significativos, como la liberación de neurotransmisores, como la dopamina, la oxitocina y la serotonina, que generan sensaciones de euforia, felicidad y apego. Curiosamente, el enamoramiento también puede afectar el juicio y la percepción, llevando a las personas a idealizar a sus parejas y a percibir rasgos positivos de manera exagerada. Se ha observado que el enamoramiento puede tener efectos beneficiosos para la salud, como la reducción del estrés y el fortalecimiento del sistema inmunológico. El enamoramiento puede durar entre 18 meses y 3 años en promedio, ya que con el tiempo, la intensidad emocional tiende a disminuir, dando paso a un amor más estable. Estos datos revelan la complejidad y la fascinación detrás de uno de los estados emocionales más poderosos que experimenta el ser humano.
2: 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En Radio BI son las 2 con 38 minutos. 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

0: cierto que las familias sanas son aquellas en las que sus miembros se pueden reír juntos. Pero, ¿qué si la risa es siempre a expensas de otros? Estoy totalmente a favor de hacer bromas sanas en la familia. No creo que nuestra autoestima debería ser tan frágil que los demás tuvieran que andar en puntillas cuando están con nosotros. Sin embargo, aún el buen humor puede doler cuando un niño es siempre el objeto de las bromas. Cuando hay algo vergonzoso acerca de un jovencito, como por ejemplo, se chupa el dedo o tartamudea, los miembros de la familia deberían tener cuidado para no poner el dedo en la llaga. Y nunca se debería ridiculizar a un niño por su estatura, ya sea un muchacho bajito o una niña alta. La siguiente debería ser la regla a seguir. Es mejor no molestar a un niño por las características que él también tiene que defender afuera del hogar. Si todo el día lo critican por algún defecto obvio que él tiene, por seguro no necesita más crítica de su propia familia. Y cuando un niño pide que dejen de hacer bromas a costa suya, sus deseos deben respetarse. Al hacer esto, es posible eliminar las bromas nocivas en el hogar y habrá más sonrisas genuinas en los rostros de sus hijos. Les habla el Dr. Dobson.
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2: 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Las 4 de la tarde con 38 minutos. A través de nuestro WhatsApp, gracias a todas las personas que están participando con nosotros esta tarde. Y le doy lectura a algunos de los mensajes que nos han llegado. Dice Lorena Jolís, díganle al señor Juan Alonso que pague.
3: No, diga, vaya,
2: que dice que hace trabajos de aluminio, pide anticipo y nunca vuelve. Está demandado por muchas personas, gracias. No digan mi nombre, pero también me robó. Bueno, fíjense, no dije el nombre completo. Pero pues sí, vaya, cóbrelo y si no presenté una denuncia. Muy buenos días, me presento, me llamo Gerardo y yo fui uno de los motociclistas que aventó el carro Audi en la 70 en la noche del sábado.
3: Así tenemos imágenes de eso, fíjate.
2: Nos llevaron a urgencias en Tercer Milenio y el Ministerio Público supuestamente se presentaría para tomar declaraciones, pero no fue. Ni el mismo seguro reportó nada. ¿Qué sucedió, licenciada?
3: Un vehículo Audi impactó a varios motociclistas, Juan Luis. Algunos, pues es que lo que te está diciendo literalmente es lo que sabemos nosotros, que se los llevaron lesionados y nos enteramos gracias a un mensaje que nos pasaron incluso las imágenes. Sí las tenemos las imágenes del Audi, tenemos las imágenes de los motociclistas y un héroe sin capa que nos decía un radioescucha que fue el que se paró a ayudarlos porque servicios de emergencia ni llegaron, Juan Luis. Fue un señor que iba pasando por el lugar que se paró a auxiliar a las víctimas.
2: Bueno, para quien nos ha mandado este mensaje, sí entiendo, y muchas ocasiones sí ha sucedido así, la autoridad ministerial llega directamente al hospital y ahí mismo te toman tu declaración. Si no sucedió, por la causa que usted me diga, no ocurrió, vaya usted, presente la denuncia. Se tienen datos, yo creo que contundentes, de quién fue el responsable para que pague por lo que hizo, pero sí necesita presentar una denuncia. Si no sucedió directamente en el hospital, vaya usted personalmente a la fiscalía y ahí le van a levantar la denuncia correspondiente. Juan Luis y Lorena, pueden felicitar a Verónica Ballín, secretaria de Turismo del municipio de Calvillo y directora.
3: Dele.
2: Felicidades, no nos dice por qué motivo, pero felicidades para Verónica Ballín. Que nos escuche en este momento desde allá, desde el municipio de Calvillo. Y breve, tengo también, aquí ya lo tengo, qué bueno que lo encontré. Le quiero mandar un saludo muy especial al señor Vicente González. Todos, todos los días nos hace el favor de escucharnos. Señor Vicente, le manda un saludo su hija Angélica, la que trabaja aquí en el restaurante Mitla. Le manda un saludo a través de los micrófonos de Patrulla 790 y nosotros le agradecemos que todos los días nos haga el favor de escucharnos. Don Vicente, un fuerte abrazo para usted. Otra persona más nos dice, buenas tardes, ya presentamos una queja en el municipio y en el ICE. Espero que las autoridades sanitarias actúen rápido. El Centro Médico La Salud saca por la parte trasera de su clínica un contenedor con residuos biológicos. Mi nombre es Javier Pérez, vecino de esta calle, donde se les ocurrió poner este contenedor sin importarles si causaban daño a las personas que habitamos en dicha calle. Lorena, con ese color me acordé del primer y creo único día que te he visto en persona. Aquella vez que creo fue de tus primeras notas en la plaza, cuando custodios pedían uniformes, ya que según tenían tiempo sin recibir uno de calidad. Hola Lorena y Juan Luis, aunado a la imprudencia de los conductores, las vías en esa zona están pésimas. Hay como 3 desniveles, actualmente repavimentaron, pero solo lo hicieron en 2 carriles y los otros 2 están con un desnivel y lo acomodaron con un estilo de rampa para cambiar de carril. Muy mal trabajo por parte de obras, esto en ambos sentidos. Buenas tardes, Juan Luis y Lorena. En la mañana, te vimos como a las 10 de la mañana, te saludamos con la señal del amor y paz. Con todo el respeto, te ves muy bien en persona, que mejor que en la tele, gracias.
3: ¿Verdad que sí? Oiga, es que la tele engorda, yo siempre lo he dicho.
2: Lorena, Juan Luis, buenas tardes. Si pudieron con los 3 kilómetros de...
3: No,
2: a ver,
3: bájeme, no me quite 2.
2: ¿Cómo que 3 kilómetros, señor? Oiga, nos preparamos para los 5.
3: Sí.
2: Son muchísimos kilómetros de diferencia.
3: Sí,
2: no,
3: si
2: el
3: no
2: de
3: 3
2: lo hubiera hecho caminando. Caminando, oye, señor. Oiga, mi ingrato, ¿cómo me quita 2 kilómetros?
3: Pero tienes que estar consciente que es el doble de 5, es 10, Juan Luis. O sea, de verdad, si la armas...
2: Bueno, pero es un año de preparación, es un año de aquí al siguiente maratón.
3: Suerte.
2: En la mañana ya le estaban diciendo a Rocío que ya, ¿cuándo las preinscripciones? Que de una vez soltaras.
3: Sí, ya estamos listos.
2: Vamos apartando lugar para disfrutar de un evento. No, y
3: los robots, mira qué padre.
2: Más para el próximo año. O sea, imagínese, yo creo que...
3: Este era el cáliz, imagínese cómo nos vamos a poner.
2: Este salió feo,
3: Era el cáliz.
2: Este era la prueba. Y mire cómo salió. Imagínese el del próximo año, de verdad. Yo creo que se van a agotar las inscripciones en la primer semana, casi se lo puedo apostar. Pero si no, no, si vamos por el de 10, un año de preparación, licenciada. ¿No, no jalas? No, ¿verdad?
3: No, ¿para qué te digo que no? ¿Para qué te digo que sí, sí, no?
2: Antes decían que si te daban flores amarillas era desprecio y ahora resulta que es mucho amor, jajaja. Ja, ja. Pero ¿cómo puede haber desprecio en un regalo? O sea, tú regalas flores... ¿Y representa desprecio? Pues si desprecias a una persona, no le das ni de amarillas, ni verdes, ni de ningún color, ¿no? Bueno, pero dicen que es desprecio. Buenas tardes. Ese que le dieron 90 años de prisión, bendito Dios, es una lacra menos en las calles. Yo sé que lo escribió diferente, señor, pero no lo puedo leer así. Buenas tardes. Yo escucho la BI desde hace... No hace... Desde el hace 3 días... Bueno, desde hace 3 días no tenemos agua en el anexo Palomino. Quisiera que me ayudaran a reportarla. Por favor, muchas gracias. Es en la calle 111, en la finca marcada con el 608 del anexo Palomino, nos dice un radio escucha. Después de la pausa, le vamos a platicar que una mujer terminó en prisión acusada de violentar a su pareja, 9 años más joven que ella. Volvemos.
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5: La fiebre tifoidea es una infección grave originada por una bacteria llamada Salmonella tifi. Se contagia al consumir alimentos o bebidas contaminadas. Los síntomas incluyen fiebre muy elevada, malestar general, dolor abdominal, diarrea y pequeños puntos rojos en el abdomen o tórax. Puede complicarse con evacuaciones sanguinolentas, confusión y alucinaciones. Su médico solicitará estudios de sangre y excremento para corroborar la enfermedad. En ocasiones se debe hospitalizar al paciente para hidratarlo y controlar la fiebre. Hay que administrar antibióticos por el mínimo 2 semanas para evitar complicaciones como peritonitis o perforación intestinal. Mejor evite consumir alimentos o bebidas en la calle. Soy su amigo el doctor Carlos Huerta y ya sabe que a buenos cuidados, buena salud.
1: 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En Radio BI son las 2:49. 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
0: ¿Alguna vez te has preguntado por qué soñamos? Soñar es una experiencia misteriosa que ha fascinado a la humanidad durante siglos, ya que se cree que los sueños tienen múltiples funciones, tanto psicológicas como biológicas. Cuando los sueños son más vívidos, el cerebro procesa emociones, recuerdos y experiencias del día, lo que podría ayudar a consolidar la memoria y a lidiar con el estrés. Los sueños también se han relacionado con la creatividad, ya que algunas ideas o soluciones a problemas han surgido en sueños. También, algunas teorías sugieren que soñar podría ser una forma de ensayo o simulación de situaciones, ayudando al cerebro a prepararse para enfrentar desafíos en la vida real. Aunque la ciencia ha avanzado, aún hay mucho por descubrir sobre el por qué soñamos exactamente, pero se cree que el fenómeno es crucial para nuestra salud mental y emocional.
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2: Las 4:47. ¿Cuánta licenciada?
3: Se me atoró.
2: ¿Usted es muy quisieras? Bueno, buenos días. Gracias por seguir en sintonía de Patrulla 790 y nosotros continuamos con más información para usted. Y es para platicarle que una mujer... Estamos en un nuevo episodio de Lo que callamos los hombres.
3: ¿Oílo?
2: Desmiénteme.
3: Algo han de haber hecho.
2: Desmiénteme.
3: No, pues primero que andan con el dicho de a mí me gustan grandotas y que me peguen, ahora aguántese.
2: Ah, o sea, aguántese. Estás justificando la violencia. Déjeme le platico a usted. Resulta que una mujer fue detenida, acusada de maltratar a su pareja. Y cuando llegaron las autoridades, le preguntaron, oye, hijo, ¿y dónde está tu...?
3: ¿Dónde colágeno del envase.
2: ¿Dónde está tu papá? No, yo soy la pareja. Un chavito, 9 años más joven que ella.
3: Pero ella también está joven, ¿eh?
2: Sí, pero yo creo que sí se nota. ¿Ella cuántos tiene?
3: 33.
2: Sí, está joven. Está joven. Está entera. Pero él tiene 24.
3: No, sí está chavito.
2: ¿En qué habrá fallado?
3: No, yo no le veo falla en su lógica.
2: ¿Por qué le reclamó a golpes al muchachito?
3: No, deja tu golpe.
2: ¿Qué habrá hecho mal?
3: Deja tus golpes, licenciado. Juan Luis, lo agarró a mordidas como un perro. Le mordió todo el abdomen hacia
2: el
3: muchacho.
2: Pero no fue en un momento de pasión.
3: Y no fue momento de pasión, ni de sadomasoquismo, ni nada de eso. O sea, estaba pero vuelta loca la muchacha con el morrito. Los hechos se registraron, Juan Luis, cuando los elementos, los policías, recibieron esta llamada. Ellos, de hecho, estaban muy cerca de ahí donde pasaron las cosas, en el fraccionamiento Arboledas de Paso Blanco, es en el municipio de Jesús María. Y de repente te digo que reciben vía frecuencia de radio sobre violencia familiar. Pues claro que llegan al lugar, Juan Luis, pensando que habían golpeado a la muchacha. De hecho, cuando ella sale toda despeinada, dicen, no, pues ya se la desgreñaron, pero todo fue todo lo contrario, Juan Luis. El que salió pidiendo ayuda fue el chavito de 24 años de edad. Los policías se entrevistan con el joven de 24 años, la víctima de esta agresión. Le ven las mordidas, parecía que lo había mordido un perro, de verdad, o sea, pero con una hazaña de que se veía como si le quería arrancar el pedazo, Juan Luis. Y estoy hablando de la piel, o sea, de la piel del abdomen.
2: Qué bueno que precisas, porque bueno, yo ya estaba imaginando más.
3: Y el muchacho señaló directamente a su pareja sentimental, Juan Luis, de haberlo agredido físicamente, de haberlo agredido verbalmente y de haberle realizado todas esas mordidas que traía en la zona del abdomen. Incluso, dice él, mire, yo la verdad, porque ya ahorita ya esto ya subió mucho de nivel, miren cómo me dejó, dice, pero es que a cada rato hace eso, y a mí por vergüenza, por el qué dirán, la verdad es que no decía nada, nunca la había denunciado, pero no es la primera ocasión en la que me pasa una agresión de esta naturaleza, y ante tal señalamiento directo, pues los uniformados tuvieron que asegurar a Angélica. Angélica tiene 33 años de edad, Juan Luis, fue detenida, y en esta ocasión, el chavito de 24 años dijo, no saben qué, yo sí voy a presentar la denuncia, y esperemos que pues también, así como juzgan a los hombres, Juan Luis, y también los castigan, pues esperemos que ella también reciba su merecido, su sentencia
2: sí,
3: buena.
2: Es una situación, imagínate los policías cuando les informan, es que los uniformados en el reporte original les hablan de un caso de violencia de pareja. ¿Qué es lo que se viene a la cabeza de usted por la primera imagen que se le viene a la cabeza? Un hombre golpeando a una mujer. La estadística no miente, o sea, la mayoría de los casos son así, y casi puedo asegurar que los policías iban con eso en la cabeza. Es que vamos a llegar a detener un maldito cobarde, a un sujeto que se aprovechó de una mujer y demás, y resulta que a la hora de la verdad, no, ¿cuál? Se trataba, llegan ellos y lo que encuentran es a un jovencito visiblemente golpeado. Y él es el que les dice, yo hice la llamada. Oiga, y el agresor, que no es agresor, es mi pareja. Y entonces proceden a llevar a cabo la detención de esta mujer. No tenemos el contexto, desconocemos cuáles son los motivos que hay detrás de esta agresión, pero digo, lo tenemos que aplicar igual cuando sucede en un género a la inversa. No hay justificación. No estás a gusto con esa persona, no te gusta la vida que llevas con esa persona, pues mejor te sales. Te separas, pero a golpes. Hoy ella terminó tras las rejas precisamente por este caso de violencia. Las 4:52, ya en la recta final de Patrulla 790. Un saludo para Mariana, que le está saliendo muy bien la producción del programa hoy. Hoy lo está haciendo muy bien esta Mariana. ¡Ah, te creas, Jorge!
3: Te creas, George.
2: Un saludo para nuestro amigo Jorge Moctezuma, que hoy está en la producción de Patrulla 7. Dije, mira qué Mariana tremenda.
3: Con razón, estaban las imágenes. O sea, hablas de algo y luego las pones más.
2: Estás tremendo, mi estimado Jorge. Muchas gracias, amigo. Gracias por apoyarnos en la producción de Patrulla 790. Ya para concluir con nuestro espacio de información, le comento que la Fiscalía Estatal está dando a conocer que lograron obtener de un juez el auto de vinculación a proceso en contra de un sujeto acusado de haber agredido a un adolescente, un menor de edad. Aquí no hay ningún vínculo, relación o parentesco entre el agresor y la víctima. Lo único que tienen en común es que los dos son vecinos del fraccionamiento La Ribera, concretamente de la calle Ribera de Chapala y Avenida Chapala, que fue donde pasaron las cosas. La historia se escribió el pasado 15 de septiembre de este año 2026, cuando pues parece que hubo ahí como que un conflicto entre vecinos, y Jaciel, así se llama el sujeto que tenemos en este momento en pantalla, se acercó hacia donde estaba el adolescente y le ha dado un severo golpe a la altura del oído con un objeto que le provocó una lesión. Incluso el menor tuvo que ser trasladado a recibir atención médica. La lesión fue de tal magnitud que los papás de ese adolescente decidieron que sí tendrían que presentar una denuncia formal en contra del agresor, y así sucedió. Acudieron a la fiscalía a presentar una denuncia en contra de este sujeto. La autoridad ministerial integró una carpeta de investigación y acreditaron la existencia de un delito, por lo que le pidieron a un juez la orden de aprehensión en contra de Jaciel, misma que recientemente fue cumplimentada. Jaciel fue enviado al Cerezo a disposición de un juez y el juez le ha dictado el auto de vinculación a proceso por el delito de lesiones dolosas en agravio de un adolescente. Le impuso la medida cautelar de prisión preventiva justificada al considerar que era un peligro dejarlo enfrentar el proceso de libertad porque muy probablemente iba a volver a agredir al menor. Insisto, no tenemos el contexto. Lamento decirle que no tenemos las circunstancias en las que esto sucedió, pero el juez sí las conoce y para el juez era importante que Jaciel se quedara en prisión. Le impuso, como le decía, la medida cautelar de prisión preventiva justificada y fijó un plazo de 2 meses para el cierre de la investigación complementaria, tiempo que Jaciel deberá de permanecer en prisión hasta escuchar cuál será la sentencia que deberá de enfrentar. Ya para concluir con nuestro espacio de información, rápidamente le informamos que un conductor, este iba borracho también, licenciada, o es nada más el exceso de velocidad, uno que derribó un poste de alumbrado público en Avenida Siglo XXI.
3: Ah, sí, pues mira, la verdad es que lo que sí te puedo decir, Juan Luis, es que esta persona sí iba exceso de velocidad, lo confirman incluso las mismas autoridades, lo dan a conocer el día de hoy, que esto sucedió precisamente ¿en qué? Es Siglo XXI,
2: ¿verdad?
3: Es tercer
2: año, sí, Avenida Siglo XXI.
3: Bueno, pues las autoridades lo que nos comentan sobre este caso, Juan Luis, es que fue justo ahí y Avenida Alameda, en el fraccionamiento Fidel Velázquez, en donde este vehículo terminó impactándose contra diversos objetos que se encontraban en el lugar. Fue un accidente que fue como a las 3:30 de la tarde, de la mañana, perdón, cuando este Volkswagen en color gris iba circulando sobre Avenida Siglo XXI y lo hacía en dirección de sur a norte, por el carril izquierdo. Y justo cuando llega Avenida Alameda, debido a que circulaba exceso de velocidad, el conductor pierde la dirección del vehículo hacia la izquierda, choca su neumático delantero de ese mismo lado contra la guarnición del camellón central y posteriormente pues el vehículo continuó su trayectoria, se llevó un poste de alumbrado público, se llevó señalamientos también, pero fíjate que estoy checando el informe y nos dicen que pues no, solamente se limitan a dar toda la información, pero no nos dicen si esta persona iba en estado de ebriedad.
2: No, nada más dicen que tendría entre 35 y 40 años de edad aproximadamente. No hay lesionados, mucho menos personas fallecidas. Con esto concluimos con nuestro espacio de información. Se queda usted en el Reporte Ciudadano, hoy con Jimena Ponce. Y mañana en punto de las 6:00 a.m. le esperamos con toda la información policíaca, lo que se genere a partir de este momento. Lorena Treviño, muy buenas tardes.
3: Muy buenas tardes, los esperamos mañana a las 6:00 a.m.
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10: Buenas noches. Estas son las noticias más importantes de hoy. Suspenden clases en Guerrero y Michoacán por huracán Polo. Mueren 5 recién nacidos en IMSS de Durango. Indagan motivo. Presiona Mamdani a Trump por situación de haitianos con protección temporal. Acorrala incendio pueblo andino en Colombia. Los gobiernos de Guerrero y Michoacán suspendieron clases en distintas regiones a partir del próximo martes 22 de septiembre debido a las lluvias y vientos que estará provocando el huracán Polo, hasta ahora de intensidad categoría 1. El gobierno de Guerrero anunció que este martes se suspenderán clases en todos los municipios de las regiones de Costa Chica, Costa Grande y en Acapulco por las lluvias que estará provocando el huracán Polo, mientras que en Michoacán, la Secretaría de Educación informó que la región Sierra Costa no tendrá clases ni el martes 22 ni el miércoles 23 de septiembre debido al paso del huracán. 5 recién nacidos murieron en menos de una semana al interior del Hospital General de Zona Número 1 del IMSS en Durango Capital, informó el Instituto Federal. Señaló que realiza una revisión clínica y epidemiológica integral para determinar las circunstancias de cada caso que se registró del 15 al 19 de septiembre en la Unidad de Cuidados Intensivos Neonatales. Con la información disponible, su presencia no explica por sí sola los fallecimientos, pero la revisión continúa, precisó el instituto en un comunicado.
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10: El alcalde de Nueva York, Zoran Mamdani, dijo que presionó al presidente de Estados Unidos, Donald Trump, sobre la situación de los inmigrantes haitianos en el país durante la reunión celebrada en Gracie Mansion. Mamdani dijo que ambos líderes mantuvieron una conversación productiva sobre el tema migratorio durante su tercer encuentro presencial. El alcalde ha reforzado las protecciones para los migrantes mientras la administración de Trump intensifica sus campañas de deportaciones. Bomberos consiguieron controlar un 75% del incendio que afecta a los alrededores de una de las joyas turísticas de Colombia, el pueblo andino de Villa de Leyva, que este lunes amaneció cubierto por el humo. El municipio en el centro del país es reconocido por su arquitectura colonial y calles de piedra, siendo visitado cada año por cerca de 1 millón de turistas. El ministro del Interior, Rodrigo Lara, informó que las labores se concentran en las zonas altas del Cerro San Marcos, aún envueltas en llamas. Hasta aquí la información. Gracias. Más noticias en breve. Jessica de Loera, BI Noticias.
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11: Actividad NFL. Hoy concluye la semana 2 en la temporada de la NFL con el clásico partido de Monday Night Football. En estos momentos, desde el SoFi Stadium en Los Ángeles, los Rams se miden ante los Gigantes de Nueva York, en donde el equipo local, comandado por Matthew Stafford, va por su primera victoria de la campaña. Temporada de otoño. Desde Aguascalientes se dio a conocer la confección de los festejos taurinos a celebrarse en la temporada de otoño en la Monumental. La temporada otoñal consta de 3 corridas y una novillada, destacando el aniversario de la Monumental, en donde alternará la primera figura del toreo, Andrés Rocarrey. Antonio León, BI Noticias.
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0: ¿Qué tal? Bienvenidos a Más Allá de la Noticia. El tema de hoy, Aguascalientes y la ruta de la movilidad en 2026. Durante los últimos días, el tema de la movilidad se ha puesto bajo el ojo de la ciudadanía con la entrega de nuevas unidades para el sistema de transporte Yo Voy. De acuerdo con la Agencia de Movilidad, se entregaron 100 nuevos camiones que beneficiaron a 180 mil usuarios. Esto como parte de una estrategia que busca fortalecer el servicio y atender la demanda de los ciudadanos. No obstante, el reto no ha sido sencillo para la población y para las autoridades. El Sistema Estatal de Información Estadística y Geografía, Aguascalientes, ha registrado alrededor de 2.000 nuevos automóviles al mes en lo que va de este año para llegar a un total de 516 mil unidades, sin mencionar las miles de motocicletas, camiones de carga y demás vehículos que recorren la entidad todos los días. Pero ¿cómo estamos y hacia dónde vamos en la movilidad de nuestro estado? ¿Qué hacer para tener una ciudad más amigable con peatones, ciclistas y conductores? ¿Y qué retos siguen pendientes para la actual administración estatal en este rubro? Son los temas que ponemos sobre la mesa aquí en Más Allá de la Noticia.
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2: Recientemente, el gobierno de Aguascalientes hizo entrega de 100 nuevos camiones que se incorporarán a las distintas rutas del Yo Voy. Las autoridades señalan que entre estas unidades se encuentran 8 camiones oruga con capacidad de 120 pasajeros y además se contempla la instalación de más de 100 paraderos. Visto desde otra perspectiva, estos camiones también se sumarán a las calles de una ciudad donde predominan los vehículos motorizados y, por ende, que forman parte del tráfico de una zona urbana. Cifras del propio gobierno estatal refieren que hasta junio de este año, nuestra entidad contaba con 876 mil vehículos registrados. De este universo, 516 mil son automóviles, 3.210 son camiones para pasajeros, 188 mil son camiones y camionetas para carga y 167 mil más son motocicletas. Este universo motorizado también convive con otros usuarios, como los ciclistas y peatones. Si bien es una parte importante, el tráfico de las ciudades no es el único elemento que compone un sistema de movilidad urbano. Para alcanzar ciudades más sostenibles y con una mayor calidad de vida, el Instituto de Políticas para el Transporte y Desarrollo propone 8 principios relacionados con el desarrollo urbano. Impulsar comunidades que promueven la caminata, priorizar redes de ciclovías, crear patrones de calles y andadores accesibles, crear andadores que permitan la conexión y el traslado sin autos, promover el transporte público de calidad, hacer un balance de suelo entre viviendas, comercios y espacios abiertos, crear regiones compactadas, acercar la densidad poblacional con un sistema de tránsito y reducir el estacionamiento para reducir el uso de automóviles.
0: ¿Qué tal? Bienvenidos a esta mesa de opinión y de análisis. Con el gusto de siempre les saluda Rocío Gutiérrez, quien estará a lo largo de estos minutos en compañía de nuestros analistas como cada lunes para abordar uno de los temas que ha sido tal vez de los que más se ha hablado en estas últimas semanas. No se diga en la pasada administración que se suponía iba a ser el sello de esa administración, más allá de todos estos puentes sobre Segundo Anillo, el tráfico o el tránsito continuo, sino que también era la movilidad en cuanto al transporte público urbano principalmente. El retirarle a TUSA esas concesiones para armar una coordinación de movilidad, ahora una agencia de movilidad, más allá de cambiar las unidades por unidades más nuevas, que si iban a ser chinas, que si continuaron siendo de Mercedes, etcétera. Más allá de todo eso, ¿cuáles son los cambios sustanciales que se estaban buscando, que no se lograron y ahora que se está retomando ya pues prácticamente en la recta final de esta administración de Tere Jiménez el tema de la movilidad, que si los camiones oruga, que si 100 nuevas unidades, que si la aplicación, que si carriles confinados, ya no solamente con pintura? Se me quedó súper grabado algo que nos decía Fer Granados hace tiempo: pintura no es infraestructura y es una realidad. Entonces, ahora frente a esto y con el tiempo que les queda, ¿hacia dónde va la movilidad en Aguascalientes? Para hablar del tema, quiero dar la bienvenida, nos acompañan Edgar Guerra, él es doctor en sociología por la Universidad de Bielefeld, profesor investigador del Departamento de Sociología en la UA. Bienvenido.
3: Gracias, siempre. Rocío, buenos días.
0: Gracias por acompañarnos. Me da mucho gusto saludar también Andrés Reyes, doctor en ciencias sociales, analista político y catedrático de la Universidad Autónoma de Aguascalientes. Bienvenido siempre, Andrés. Buenos
4: Hola,
0: días.
4: Hola, muy buenos días.
0: Y un gusto saludar vía Zoom desde Aguascalientes a Fernando Granados, maestro en planeación urbana por la Universidad de Harvard y consultor en desarrollo urbano y movilidad. Fernando, bienvenido siempre. Buenos días.
3: por la invitación.
0: Gracias por acompañarnos. Hoy le enviamos también un gran saludo. Todavía sigue en España, ¿verdad? Alejandro Madrazo, que hoy por cuestiones de agenda no pudo estar con nosotros. Fernando, si te parece, iniciamos contigo para entrar un poco en cuanto al contexto de lo que tenemos en estos momentos en Aguascalientes y la movilidad, sobre si se ha hecho mucho, poco, si realmente lo que se ha hecho no ha sido sustancial o lo podemos observar, o si los usuarios ven alguna diferencia pues notable y sobre todo que vaya hacia el fondo y no solamente a la forma. ¿Qué tenemos en estos momentos en cuanto a movilidad?
3: Y creo que comenzaría mi comentario con una frase de Séneca, aquel filósofo romano que bien decía que ningún viento favorece a quien no sabe a qué puerto se dirige. Y yo creo que esa frase resume muy bien el estado de la movilidad en los últimos años en Aguascalientes. Lo que escuchamos es digamos, un cúmulo de propuestas, un cúmulo de acciones, de anuncios, de adquisiciones ahora, etcétera, pero la verdad es que no termina de estar claro cuál es realmente la visión de movilidad urbana que se quiere para Aguascalientes, cuáles son las metas y los objetivos concretos y bien definidos, cuáles son los plazos temporales en los que se busca alcanzar esas metas y objetivos. Entonces, realmente lo que yo creo que falta en primerísimo lugar es más bien una política de movilidad amplia, integral, muy bien diseñada, que sirva como una hoja de ruta para tomar decisiones de política pública, de regulación y de inversión o gasto público, porque lo que escuchamos todos los días son anuncios de todo tipo, que hoy se compran 100 autobuses, que se quieren comprar 400 bicicletas, que si carriles confinados o no, que si semáforos inteligentes, una cantidad de cosas que la verdad muchas veces son contradictorias entre sí, pero sobre todo, creo yo, no forman parte de un plan muy sólido y muy robusto de movilidad. Y quiero usar el ejemplo de los 100 autobuses, que hace un poco la noticia reciente, que es, comprar 100 autobuses no es un resultado por sí mismo, es una actividad que debería servir para lograr un resultado, en este caso mejorar de manera medible la calidad del servicio de transporte público. Entonces, haber adquirido 100 autobuses pues realmente es apenas el comienzo de un proceso para mejorar el servicio. La rendición de cuentas, digamos que debería de estar en los próximos meses o años, en mejoró la confiabilidad del transporte público, es decir, el transporte público pasa siempre que debería de pasar, sí o no. Se redujeron las frecuencias de paso a un menor número de minutos para que la gente pueda tener un autobús disponible de manera más frecuente, sí o no. La gente tiene una ruta de transporte público cada vez más cercana a su vivienda y a su empleo, sí o no. Creo que son tres indicadores clave del transporte público en los que Aguascalientes no precisamente ha resultado muy bien evaluado y lo sigue sin estar. Y creo que ahí está realmente el fondo de la discusión, no tanto si se compran autobuses o no, si son 100 paraderos, 130, etcétera. Eso es un medio para lograr un resultado real, y creo que en eso nos estamos quedando un poco rezagados.
0: Y justo de esto que dice al inicio, me parece que es una buena analogía. Y ustedes lo han mencionado en muchos otros temas también, sobre si hay un proyecto, un programa de desarrollo, si se está cumpliendo, si se sabe hacia dónde va, si realmente se están dando nada más algunos temas. Y esto lo vemos también antes de todos los informes, uh-huh. Como que se busca hacer más para poder presentar sobre este tema que era tan sensible o que la ciudadanía lo ve como uno de los principales retos que no se han cumplido, y entonces es cuando surgen varios de estas posturas, ¿no? Pero en movilidad, ¿cuál es la principal queja que tú observas, sobre todo todos los días, y tú escuchas estos noticieros y las uh-huh. quejas de la gente, y tienes amigos usuarios, y seguramente has sido en alguna ocasión usuario también del transporte público?
4: Sí, a mí me parece muy relevante cómo inicia Fernando su intervención. Justamente creo que cuando no se tiene claro hacia dónde se va a ir, pues uh-huh. no se puede ir. Pero yo, la verdad es que me extraña que no se sepa hacia dónde ir. La propia Ley de Movilidad y Seguridad Vial del Estado de Aguascalientes y otras normativas establecen muy claramente que la movilidad no debe restringirse únicamente, por ejemplo, a la circulación de automóviles o a la compra de autobuses, sino la movilidad debe de entenderse como un derecho. y un derecho además que te permite hacer efectivos otros derechos, es decir, que a partir de tu movilidad puedas hacer efectivo el derecho a la salud, es decir, que puedas llegar a un hospital, o que puedas hacer efectivo el derecho a la educación, es decir, que puedas llegar a la escuela, uh-huh, o que puedas hacer efectivo el derecho al esparcimiento y que puedas llegar a un parque público. Ese debería de ser finalmente el objetivo que debe de tener toda política pública, no en efecto las acciones como son compra de automóviles, que está bien en la medida en que contribuyan a hacer más accesible a las personas a estos derechos, ¿no? Y es en efecto ahí donde empezamos a ver pues toda la serie de problemas, uh-huh, que venimos arrastrando y que yo resumiría en una tensión cada vez más fuerte en el moderno Aguascalientes, porque Aguascalientes, hay que decirlo, pasó rápidamente de ser una ciudad muy pequeña a ser una ciudad compleja y complicada. Y esto es, termino con eso, la tensión entre una cada vez mayor motorización, cada vez más vehículos, pero al mismo tiempo una cada vez más deficiente forma de transportar a la...
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1: 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En Radio BI son las 3 con 17 minutos. 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
6: La anemia es la disminución de la cantidad de glóbulos rojos y de la hemoglobina contenida en ellos. Estos glóbulos rojos son células de la sangre encargados de transportar el oxígeno a todas las células de nuestro cuerpo. Los síntomas de la anemia son debilidad, falta de aire, confusión, mareos, palidez, sensación de frío y depresión. Hay una gran cantidad de tipos de anemias. Las más frecuentes son aquellas por hemorragias, embarazo o por deficiencia de hierro. Una anemia sin tratamiento puede traer complicaciones muy serias, daños al corazón e inclusive la muerte. El tratamiento es muy sencillo, con hierro oral o inyectado, ácido fólico, vitamina B12 y vitamina C. Y en casos graves es necesaria la transfusión sanguínea. Soy su amigo el doctor Carlos Huerta y ya sabe que a buenos cuidados, buena salud.
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0: Bien, continuamos con más de esta mesa de opinión y de análisis, el tema que estamos abordando, Aguascalientes y la ruta de la movilidad en 2026. Hoy nos acompañan, como cada lunes, Edgar Guerra, Andrés Reyes y vía Zoom Fernando Granados, maestro en planeación urbana por la Universidad de Harvard, consultor en desarrollo urbano y movilidad. A ver, Andrés, el tema de la movilidad sin duda es uno de los que siempre surgen, incluso en las encuestas que se hacen, sobre todo cuando hablamos de la evaluación a los gobiernos. Y si bien este era uno de los temas principales en la pasada administración, tal parece que los sellos de unos no son los sellos de otros o se buscan que sean completamente diferentes. Y no es hasta ahora cuando comenzamos a hablar más fuerte de los cambios que se pretenden implementar, cuando llegan las nuevas unidades, que si los camiones oruga, que si este carril confinado y exclusivo, pero la realidad de todos es hacia dónde está yendo o qué es lo que consideras tú, sobre todo tu lectura en cuanto a esta problemática, hay que decirlo así, es una problemática que tiene muchos años y que tal parece que se haga lo que se haga, no se ha podido resolver.
1: Sí, muchas gracias, buenos días a todos y a todas. El tema de la movilidad es un tema de los más importantes de la agenda política de los últimos años. Yo recuerdo que Carlos Lozano de la Torre hizo el primer diagnóstico, por lo menos hasta donde yo conozco, el primer diagnóstico pagado por una empresa catalana para conocer cuáles eran las condiciones en que se encontraba la movilidad en Aguascalientes. Es un proyecto que costó muy caro, así cuestan esos proyectos, porque era muy detallado para saber cómo se movía la gente. El proyecto lo terminó en el último año antes de terminar el sexenio, y viene la nueva administración y considera que el diagnóstico que se había hecho no era el que ellos querían, y entonces empiezan con un nuevo proyecto, y el gobernador de entonces, Martín Orozco, retoma el tema y su alternativa, que parecía interesante, fue diseñar, cambiar las unidades de transporte público, hacer estaciones, y también trató de tener aplicaciones para que tú pudieras saber a qué hora llegaban, ¿no? Pero eso duró muy poco y tampoco resultó. En la administración actual no recuerdo que se haya hecho una investigación que permita diagnosticar, porque quizás es lo primero, ¿no? Coincidiendo con mis compañeros que me antecedieron, sí no está muy claro hacia dónde vamos, y entonces lo primero que tendríamos que tener en claro es el diagnóstico preciso de cómo andamos. Y luego, después de ese diagnóstico, la planificación, la jerarquización de prioridades, las evaluaciones para saber qué vamos a evaluar, para saber si estamos caminando o no. Y eso como que de pronto desapareció. No tengo yo la experiencia de ser, no soy un experto en movilidad, pero me da la impresión como ciudadano que existen indicadores que parece que son delicados para nuestra sociedad. ¿Cuáles son esos indicadores? Bueno, vemos que hay una hay el parque vehicular. En los datos que nos acaban de mencionar, estamos hablando de más de 800,000 vehículos, que nos hablan casi de un vehículo por persona en una ciudad que no está diseñada más que para que los vehículos circulen, y no sé si para la carga vehicular que tenemos es suficiente o no. El automóvil sigue siendo la prioridad. La zona está considerada, el municipio de Aguascalientes, cuando deberíamos estar pensando en la zona conurbada, porque estamos pegados prácticamente con Jesús María y con San Pancho de las Carnitas. Tenemos una percepción del urbanismo que, desde mi punto de vista, cae en lo que algunos teóricos han señalado, pensar que el urbanismo pretende desactivar la calle como un lugar. El crecimiento de los cotos y otras cosas por el estilo han hecho que ya no sea necesario tener calles, que ahora lo que se hace falta es tener otro tipo de alternativas urbanas que no se definen como ciudad, sino que se definen como otra cosa. Y entonces, al no haber un diagnóstico, no tenemos manera de saber avanzar. Bien dijeron mis compañeros, no sabemos hacia dónde vamos, ni tampoco tenemos precisión en esto. Y vamos a reconocer, aquí lo he dicho yo muchas veces, que administrar este tipo de cosas es un asunto muy complejo. Tampoco queremos decir que las personas que se dedican a cuidar esto no saben nada. Lo que digo es que es algo muy complejo. Y diría la última cosa, Rocío: hay un problema de gobernanza de la ciudad. O sea, ¿quién evalúa la ciudad? ¿Quién evalúa si estamos avanzando, retrocediendo, si estamos estancados? Uno pensaría, bueno, hay un encargado de en el ámbito municipal que está encargado de la parte de algunos elementos de la movilidad. Hay una comisión en la Cámara de Diputados que se supone que vigila estas cosas, que inclusive se prepara para normar o para ejercer leyes nuevas que permitan mejorar nuestra movilidad, y tampoco tenemos conocimiento de esto. Las universidades, algunas expertas en estos temas que han publicado cosas, no tienen capacidad de coerción, no tienen capacidad de sugerir, y no solamente de sugerir, de presentar y de presionar para que la autoridad haga eso, cosas, sí, que permitan que tengamos. Entonces, estamos, cuando digo que hay un problema de gobernabilidad, es que nadie sabe quién manda aquí en esto, ¿no? Excepto la autoridad que está, la agencia que está ahí, que esperemos que la persona tenga el perfil para esto y pues rezarle al Todopoderoso para que nos vaya bien en estas cosas. Y la verdad, esa es una esperanza poco, perdón la expresión, pero poco esperanzadora, ¿no?
0: A ver, hacemos una breve pausa, regresamos con más, lo invitamos a participar, sabe que su voz siempre es muy importante para estas mesas. Están nuestras líneas telefónicas, WhatsApp y redes sociales.
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3: La diabetes gestacional es la elevación de las cifras de glucosa en sangre que presenta una mujer durante su embarazo y que ésta, antes de su embarazo, se encontraba sana. En las gestantes que tienen más de 35 años, el riesgo se incrementa, afectando casi una tercera parte de ellas. Tienen mayor riesgo de desarrollar diabetes gestacional las mujeres obesas o aquellas embarazadas que no hacen ejercicio y que llevan una dieta alta en grasas o azúcares. También es frecuente en mujeres que aumentan más de 12 kilos durante su embarazo o que fuman. La diabetes gestacional puede provocar abortos, malformaciones fetales, bebés de más de 4 kilos e hipertensión materna, por lo que es necesario que toda mujer embarazada lleve un control médico periódico. Soy su amigo el doctor Carlos Huerta. Ya sabe que a buenos cuidados, buena salud.
2: 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En Radio BI son las 3 con 26 minutos.
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0: Bien, continuamos con más de esta mesa de opinión y de análisis. El tema que estamos abordando, Aguascalientes y la ruta de la movilidad en 2026. Hay en esta mesa nuestros analistas, como cada lunes, Edgar Guerra, Andrés Reyes, y también vía Zoom está con nosotros Fernando Granados, que es especialista en planeación urbana y desarrollo urbano y movilidad. Decíamos hace unos momentos también sobre cómo percibe la propia ciudadanía el tema de la movilidad en Aguascalientes, si ha cambiado o no ha cambiado, y seguramente quienes trabajan dentro de esta coordinación, agencia, o quienes han transitado, porque además hay que recordar que hubo muchísimos cambios, sobre todo en la pasada administración, de quienes estuvieron al frente de la movilidad. No se lograban ciertas cosas, se tuvieron que pelear con los propios concesionarios, y entendemos que hay situaciones que van más lento de lo que se esperaban y que para ellos fue suficiente, pero no es lo que ve al final la propia ciudadanía. Entonces, con lo que se está haciendo, ¿se podría ir mucho más rápido? ¿Podríamos haber aventajado desde hace tiempo, sobre todo para darle a la ciudadanía un transporte público de calidad? ¿O realmente así es como han transitado todas las ciudades que ahora tienen un excelente o a lo mejor un mejor sistema de transporte público, Fernando?
1: Yo creo que para poder avanzar de manera más decidida y eventualmente más rápida, primero hay que tener una hoja de ruta muy bien diseñada que nos ayude, digamos, como un mapa de navegación, que nos ayude a tomar decisiones informadas para avanzar de mejor manera, cosa que no parece que en Aguascalientes hayamos tenido ya durante muchos años. Entonces, si no tenemos ese mapa de navegación, pues las decisiones realmente muchas veces no se toman de manera informada, no se toman conforme a un plan, y pues a juzgar por la experiencia diaria de las personas, la experiencia diaria de los usuarios del transporte público, por ejemplo, pues no propiamente podríamos decir que hemos avanzado como quisiéramos y como deberíamos. Y creo que en movilidad, mencionaba ahora, la experiencia diaria de las personas es quizás el mejor indicador para saber o juzgar si la movilidad ha mejorado o no. Y hay un indicador que quisiera mencionar porque se me hace muy revelador, que es que en materia de transporte público, que ha sido, digamos, el centro de la discusión en los últimos años, en 2015 el sistema de transporte público se estimaba tenía 360 mil viajes diarios. 30.000 viajes diarios se hacían en transporte público en 2015. Actualmente se estima que se realizan 180.000 viajes diarios en el sistema de transporte público urbano. ¿Qué quiere decir eso? Que en 10 años el sistema de transporte público perdió el 50% de sus viajes. Eso en Aguascalientes y en cualquier ciudad del mundo y para cualquier sistema de transporte público habla de un fracaso en toda regla. No hay otra manera de verlo ni de decirlo, y hay que discutirlo. ¿Qué se ha hecho, qué ha ocurrido para que el número de viajes en transporte público se haya reducido 50%? Yo creo que ahí está realmente el fondo de la discusión. Por eso no podemos tampoco sorprendernos de la velocidad a la cual ha aumentado el parque vehicular, la fuga de usuarios del transporte debido a la muy baja calidad, a la muy baja confiabilidad, a la muy poca competitividad del sistema, pues naturalmente induce que el parque vehicular aumente exponencialmente, lo cual es el caso en Aguascalientes. Entonces, pues yo quisiera insistir mucho en lo que decía en un principio, que es que no realmente en Aguascalientes una política seria, sólida, muy bien diseñada de movilidad amplia, integral, que incluya y considere a todos los modos de transporte: autobuses, peatones, ciclistas, la gestión de la demanda vehicular, la seguridad vial, la infraestructura, la regulación, etcétera. Realmente no existe esa política de movilidad. Creo que el próximo año será una nueva gran oportunidad para quienes lleguen a los nuevos cargos públicos de tomar el tema o retomar el tema, de formular una política muy profesional, de conformar equipos muy profesionales para tomar decisiones de manera muy informada en el tema de la movilidad. Y creo que sí es algo en lo que nos, como decía en un principio, nos hemos quedado atrás. Y poco por cerrar esta segunda intervención, quisiera también mencionar cuál ha sido el rol de la anterior coordinación de movilidad, ahora agencia de movilidad. Actualmente la agencia pues parece estarse concentrando en dos cosas: uno, en realizar adquisiciones de autobuses, paraderos, etcétera, y la otra ahora en operar directamente los autobuses nuevos que supuestamente operará la agencia directamente, ¿no? Entonces, creo que vale la pena más bien dar un paso atrás y realmente discutir y repensar si ese es el rol que debería adoptar la agencia o no. Porque al operar los autobuses directamente y al estar enfocado en acelerar adquisiciones, etcétera, realmente el vacío en la planeación de la movilidad y en la política de movilidad es cada vez más evidente. No hay propiamente una institución en Aguascalientes realmente rectora de la movilidad, que se coordine de manera muy eficiente con los municipios, que promueva una coordinación horizontal con obras públicas, con planeación, con finanzas, etcétera, de manera muy eficaz, muy profesional, que defina esa política de movilidad, los indicadores bajo la cual la vamos a medir, los horizontes temporales para lograr metas y objetivos. No existe actualmente esa figura realmente rectora de la movilidad, y creo que, para cerrar mi comentario, ahí está una gran área de oportunidad el próximo año para quienes lleguen a los nuevos cargos públicos en el tema.
0: Y nuevamente será una bandera política, como lo es el agua para los municipios, el transporte para el Estado.

0: desafortunadamente, no solamente en Aguascalientes, estoy hablando a nivel general, en cualquier municipio, en cualquier estado, mientras tengamos esa manera de seguir pensando la administración pública como un espacio para cumplir cuotas partidistas, en esa medida, pues la política pública no va a estar finalmente conducida por gente experta y técnica, sino por más bien, digamos, incluso a veces hasta políticos que a veces no tienen idea sobre el tema, ¿no? Más allá de que puedan hacer política, a veces no tienen idea sobre el tema. Y yo creo que ahí es donde tenemos que dar también un cambio en la manera de entender la administración pública.
1: A ver, hago una breve pausa. Regresamos con más. Más adelante le doy lectura a todos sus comentarios, que hay algunos comentarios muy buenos para poder analizar en esta misma mesa con nuestros panelistas. Ya volvemos.
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2: 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En Radio BI son las 3:36. 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

0: Bien, continuamos con más de esta mesa de opinión y de análisis, el tema que estamos abordando, Aguascalientes y la ruta de la movilidad en 2026. Hoy nos acompañan nuestros analistas políticos como cada lunes, Edgar Guerra, Andrés Reyes, y nos acompaña también vía Zoom Fernando Granados, que es especialista en este tema. Si les parece, le doy lectura a algunos de los mensajes para poderme detener y que ustedes puedan también analizar al respecto. Dice una persona, en mi opinión, es un desastre de movilidad. ¿Por qué mantuvieron en el puesto a Serrano? Pésimos resultados, a los ciclistas ni siquiera nos toman en cuenta. Otra me dice, buenos días, mi opinión es que no se ha cumplido la movilidad. Yo vivo en el nuevo fraccionamiento llamado Vista Serena y para moverme a visitar a mis papás tengo que tomar 4 camiones para dirigirme hasta Valladolid, Jesús María. La única ruta, que entra aquí es la 51 y esa no pasa ni cerca de alguna vía, solo para Constitución rumbo a Casablanca. Otro me dice, creo que... Adelante.
1: Ese comentario sí. Es muy interesante porque justamente este y el anterior revelan una enorme cantidad de desigualdades que se traducen finalmente en injusticias en el tema de la movilidad. Por ejemplo, la cuestión espacial. Estamos conectando realmente, y voy a poner comillas, la periferia con el centro, no solamente en la ciudad, sino en el estado. La estamos poniendo, logrando conectar. Uh-huh. ¿Qué pasa, por ejemplo, con el tiempo? El tiempo de la vida de las personas. 3-4 horas para llegar a un lugar. Tienes que invertir 3-4 horas de tu vida diaria, de tu vida cotidiana para llegar a un lugar, frente a otras personas que a lo mejor no tienen eso, sino que pueden llegar en 15 o 20 minutos. Entonces, ahí hay una cuestión también de una enorme desigualdad social, que no solamente es una cuestión de salarios, sino de distancia, de tiempo, y una más que no se ha mencionado, pero que me parece muy relevante también a partir de ese comentario. La cuestión de la movilidad del cuidado. A veces se piensa que la movilidad es sales de tu casa, llegas a tu trabajo y regresas. Y no es cierto. Muchas veces sales de tu casa, tienes que pasar a dejar a los niños, tienes que ir a recoger alguna medicina, a llevar a alguna persona al médico. De regreso tienes que pasar a visitar a alguien que está... En fin, creo que ahí también el tema de cómo estamos conectando la ciudad, más allá de si tenemos más estaciones o si tenemos más autobuses, lo cierto es que pues no sabemos si esto se está articulando realmente, insisto, en pensando en las personas como el centro de la política, ¿no?
0: Dice otra persona a través de nuestro WhatsApp. Hola, Rocío, muy buenos días para ti y para los panelistas. Creo que es importante que las próximas reformas de ley en nuestro Congreso local sean párrafos que obliguen y establezcan la medición. Muchísimas leyes no obligan y establecen cómo se mide y se clasifican los diferentes servicios gubernamentales. Y que esto es importante, lo vemos nosotros cuando

0: tenemos, por ejemplo, estas de Asenta, recordarán ustedes también, siempre se hacen las evaluaciones, el transporte público no logra mantener la recuperación que había obtenido, pero de cualquier forma tiene una calificación pues de panzazo.
1: Sí.
0: De 6 a 6.3 es lo máximo, luego 5.9 también obtuvo, esa fue su calificación más baja, es decir, entre reprobado y de panzazo.
1: Sí, no te, como que tenemos dos tipos de informaciones importantes. Una es la que tiene que ver con los indicadores, ¿no? Que cuántos automóviles y cuántas unidades de transporte público tenemos, cuántos son los recorridos, cuántas personas viajan normalmente, todos esos datos son muy importantes. Pero me parece, lo decía Edgar, otro dato igualmente importante, inclusive si me piden que me vaya al extremo, otro dato muy importante es la parte antropológica, es decir, qué quiere la gente de esto, ¿no? ¿Qué piensa la gente? Y no me refiero a hacer una asamblea popular para preguntarles cómo debe ser el programa de movilidad. Me refiero a que hay hábitos, hay procedimientos, hay aspiraciones, hay deseos también en la gente. ¿Cómo le gustaría a usted que fuera el sistema de transporte? ¿Cómo le gustaría a usted vivir la ciudad? Este tipo de cosas que también se deben de preguntar, porque si no nos podemos quedar en la parte procedimental, ¿no? De medir indicadores nada más numéricos que te pueden suponer una eficiencia en el servicio, pero no una pertinencia necesariamente. Entonces, yo creo que la opinión de la gente también es muy importante, documentada en términos de que se haga un programa o un proyecto o una planeación que incluya el deseo de las personas, que seguramente va a ser variado, pero también creo que ofrecería resultados que pueden conducir la particularidad de un programa de movilidad como el que nosotros necesitamos y no simplemente estar sometido a la tentación de copiar el buen programa que hicieron en León o el buen programa que hicieron en Puebla de transporte, sino que pues también tenemos que saber bajo qué circunstancias locales estamos trabajando.
0: Dice otra persona a través de nuestro WhatsApp, dice: hola Rocío y panelistas, muy buenos días. Ay, caray, se me perdió acá el mensaje. Dice: en el caso del transporte camión, para disminuir los tiempos de espera y no sé si de recorrido, se pudiera usar la información de los pagos con tarjeta, más del 60% paga mediante ese método. Hacer investigación de operaciones para que con la flotilla actual manden unidades en horas pico. Pueden tener jóvenes de servicio que analicen la información en paraderos, pero ni eso hacen. Otro más dice: saludos, se dice que se debe predicar con el ejemplo. Avenida Eugenio Garza Sada, la lateral la destruyeron para hacer estacionamiento, el libramiento, autorizan plazas comerciales, condonan vialidades de liga, me imagino, a los desarrolladores. En servicios públicos estacionan a doble carril para pasarlo recolectado a sus vehículos. En parques del DIF se estacionan en camellón, las pipas de mía a doble o triple carril en avenidas principales, es decir, no hay ni actualización en eso. Hola, muy buenos días. Yo opino que las personas encargadas de movilidad son unos ineptos porque no saben distribuir las rutas. La ruta 37 pasa cada 5 minutos, mientras que las rutas 36 y 47 pasan cada hora o cada hora con 15 minutos. La ciudad está creciendo rápidamente y eso afecta para esa movilidad que es tan lenta. Dice otra persona: hay una deuda histórica de transporte público desde hace décadas en el estado y no sé en qué se basan, qué se necesitan más camiones y cuántos. Nunca publican estudios de movilidad ni nada más allá de que el secretario o la gobernadora quieren taparle el ojo con la problemática, dice esta persona. A ver, ese punto también, Fernando, creo que lo hemos abordado en otros temas y digo, así ha habido, recuerdo perfecto con Carlos Lozano, no me acuerdo cómo se llamaba ahorita, pero era todo un estudio de movilidad que costó más de 30 millones de pesos. Luego lo retoman y lo modifican con Martín Orozco y le costó otros tantos millones de pesos. Es decir, tenemos estudios que cuestan una millonada y al final no se cumplen o no se hace caso o no se sigue con lo que tú decías en ese desarrollo que tendrían que observar.
2: Colaboró en 2014, si no me equivoco, el PIMUS, una empresa española, y después no tuvo continuidad. Desconozco los motivos, el nuevo gobierno lo desechó y al parecer empezó a tomar decisiones de manera distinta. El actual gobierno entiendo que las toma de manera distinta. Entonces también hay una enorme falta de continuidad en el sector y en la política de movilidad, pero creo yo, por lo que decía hace un momento, que no hay política de movilidad más bien, ¿no? Entonces, pues digamos que muchas veces parece que lo que hay es improvisación, decisiones sumamente cortoplacistas, fragmentadas, descoordinación, etcétera. No hay en la práctica esa rectoría de la movilidad que deberíamos tener en Aguascalientes y que creo que la nueva agencia de movilidad debería adoptar en el próximo sexenio. Y un poco en relación con lo que comentaba, tener personal midiendo las frecuencias, etcétera, creo que sí, la información y los datos en este tema para poder planificar sistemas de transporte público es fundamental. No hay que inventar el hilo negro, hay que aprender de lo que han hecho bien otras ciudades de México y del mundo, por supuesto. Hay que consultar con expertos y especialistas que hayan participado en el rediseño de sistemas de transporte público con resultados concretos, que hay, existen esos especialistas en México y en el mundo. ¿Por qué no traerlos a Aguascalientes, que hagan una auditoría del sistema de transporte público, que revisen de manera muy crítica y con un expertise técnico sofisticado el diseño de las rutas? Hay muchas rutas que muy poco legibles en Aguascalientes que podrían optimizarse. Hay que traer ese expertise para realmente ayudar a rediseñar, digamos, la movilidad, el transporte público. Hay que buscar a quienes lo han hecho de manera exitosa en otras ciudades, y creo que es perfectamente factible hacerlo. Y así como vemos que se disponen muchos recursos públicos para otras cosas, se acaba de anunciar una inversión de 1.500 millones de pesos para un nuevo distribuidor vial, que por cierto es 3 veces más de lo que costaron los distribuidores de las Américas y Pulgas Pandas cada uno, 550 costó cada uno. ¿Por qué no entonces movilizar ese nivel de recursos públicos para mejorar la movilidad? ¿Por qué no se hace un programa de mejoramiento y construcción de banquetas muy ambicioso en la ciudad y en los municipios del interior? ¿Un programa de transformación profunda del sistema de transporte público? ¿Por qué no se construyen ciclovías de excelente calidad, 2 o 3 excelentes corredores de movilidad ciclista en lugar de pues pedacitos de ciclovías por todos lados? Entonces, pues bueno, creo que hay muchas cosas por hacer, es una enorme área de oportunidad. Y es un área en la que si se logran resultados, la vida de las personas puede mejorar de manera rápida y directa, y creo que eso es una gran bondad en este tema.
0: Te proponemos como el próximo titular de la Agencia de Movilidad, Fernando. Ojo ahí para quien vaya a quedar como gobernador o gobernadora la próxima. Permítame hacer una breve pausa y ya volvemos.
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3: En Radio BI son las 3:48 minutos. 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
8: ¿Ha conversado alguna vez con alguien que siempre menciona sus propias faltas? Les habla el Dr. Dobson de Enfoque a la Familia. Una de las características más evidentes de la persona que se siente inferior es que habla de sus deficiencias con cualquiera que esté dispuesto a escucharle. Por ejemplo, la persona gorda se siente obligada a disculparse con sus amigos por ordenar un helado con crema de chocolate y nueces. Se hace eco de lo que se imagina que piensan ellos y dice, «Ya estoy bastante gordo sin comer esto». Durante las próximas semanas, preste atención a lo que otras personas dicen. Usted podría quedarse sorprendido al ver cuán frecuentemente algunas enfatizan sus faltas a sus amigos. Mientras la persona no deja de hablar de sus ridículas insuficiencias, el que la oye se está formando una impresión de ella. Ahora bien, si los adultos quieren ridiculizarse a sí mismos delante de otros, supongo que ese es su problema, pero insisto en que les enseñemos a nuestros hijos a no criticarse a sí mismos. ellos deberían aprender que la autocrítica constante puede convertirse en una mala costumbre. Enséñeles que existe una gran diferencia entre aceptar nuestra culpabilidad cuando sea apropiado y simplemente hablar de nuestras vergonzosas deficiencias. Les habla el Dr. Dobson.
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0: Bien, continuamos con más de esta mesa de opinión y de análisis, ya prácticamente en la recta final, el tema Aguascalientes y la ruta de la movilidad en 2026. Nos dice una persona respecto a lo que dicen, estoy totalmente de acuerdo con los panelistas, pero es que revisen, ni siquiera tenemos banquetas seguras a pesar de que hay un programa que así se llama. Y justo de las banquetas nos llegan varios, mire, había encontrado uno, déjeme ver si lo ubico, que llegaron bastantes, pero nos dicen, por favor, es urgente, atención en Juan Pablo II, no hay ni banquetas para empezar. Exigir al Club Necaxa que apoyen, se ponen en riesgo incluso los jóvenes, no se diga los ciclistas, todos, solo quienes tenemos coche, vamos muy cómodos, pero temiendo por todos los demás. Bueno, segundo anillo, tiene banquetas en algunos tramos.
10: No tiene. Yo quisiera rápidamente abordar tres puntos que me parece también importantes poner en la mesa para esta discusión sobre una política integral de movilidad. La primera, rapidísimo, baches y topes. La medida en que no podamos resolver ese problema, también vamos a seguir teniendo problemas de congestionamiento, ya que estamos hablando también de la motorización que vive Aguascalientes. Segundo, creo que también me parece muy importante, a propósito de esta inversión, por ejemplo, en un nuevo distribuidor vial, creo que también me parece muy importante empezar a repensar la inversión en automóvil o la movilidad pensada como vehículos. Esa inversión no nos va a llevar a nada bueno. Hace unas semanas, Dafne, en una de las columnas para BI Noticias, hablaba sobre la ley de congestión en horas pico a propósito de este nuevo distribuidor en Colosio, de la ampliación en Colosio. Y la ley es muy clara, ¿no? Una ley que es de un investigador en política pública que se llama Anthony Downs, que decía, entre más espacios haya, racionalmente las personas van a ir aprovechando esos espacios y adquiriendo más vehículos. En otras palabras, si nosotros seguimos apostando a ampliar avenidas, a construir puentes, pues vamos a seguir generando incentivos para la adquisición de vehículos. Y no estoy en contra de eso de manera tajante, pero sí creo que tenemos que tener esa discusión, sobre todo a la luz de un dato que dio Fernando que me parece fundamental. El 50% de la capacidad de movilización de personas usuarias de 2015 para acá en el transporte público se ha perdido. ¿Por qué? Porque las personas ya no quieren utilizar el transporte público porque no hay incentivos para hacerlo. Le estamos más bien construyendo incentivos para que adquieran automóviles, y esa lógica nos va a llevar a un callejón de salida. Tenemos que volver, y termino, a pensar una política centrada en las personas y fundamentalmente en el transporte público, para que ese transporte público nos permita acceder a derechos, acceder a oportunidades, y que además lo hagamos con dignidad. En la medida en que sigamos construyendo avenidas, ampliando, etcétera, pues creo que vamos a llegar a un momento en que la congestión va a ser irresoluble.
0: Dice otra persona, buenos días, lo de las banquetas solo son leyenda. En la avenida Diamante rumbo a Villas de Norias, en salidas Norias, ni siquiera tenemos. En Boulevard Juan Pablo II, ni banquetas ni vialidades, pensando en las personas que van caminando hacia Loma Bonita. Tienes que ir entre los carros. Las autoridades solo ven al norte de la ciudad y otros más también. a ver, este punto también, cuando queremos poner por encima los peatones, que son, se supone, sí, los que tendrían que tener pues todas las prioridades, la realidad es que si lo revisamos, no tenemos eso siquiera.
1: Sí, bueno, primero tenemos que pensar que el peatón es una prioridad, pero no es, el peatón no tiene el monopolio de la movilidad. Aquí hace algún momento se decía, son varios, la movilidad incluye a varios elementos, ¿no? Está el sistema de transporte, están los automovilistas y todos tienen derechos. Tú hablabas, Edgar, que esto es una cuestión de derechos. Entonces, sí, la prioridad es del peatón, pero también tenemos que entender que también los automovilistas tienen derecho. Yo puedo entender que la prioridad es del peatón y en función de eso debe estar diseñada la ciudad, en función de esa prioridad, no de esa exclusividad. Pienso que el asunto de la parte procedimental, de la parte técnica, es decir, de la ingeniería que se requiere para poder hacer una mejor movilidad en Aguascalientes, me refiero vinculada con asuntos técnicos y medibles, es muy importante, pero también es muy importante tener en cuenta qué sistema político, qué sistema de decisiones o qué política pública va a servir para que esto se garantice. Porque tú puedes tener un magnífico diagnóstico de lo que tenemos en Aguascalientes. Puedes tener una magnífica elaboración de lo que le falta y de los desafíos específicos y de las metas que tiene este lugar. Pero si no tienes una estructura política que te permita dar garantía que esto se suceda, pues podemos tener un magnífico diagnóstico y una aplicación fracasada porque no tenemos al personal político, ni las leyes, ni los reglamentos, ni las leyes secundarias, ni los planes, ni los objetivos precisos, ni las personas. Entonces, por muy buena que sea la evaluación, si no existe una intervención política, me refiero de política pública precisa, va a ser muy difícil que logremos cosas importantes en este asunto, ¿no?
0: Y estamos en los últimos dos minutos. Adelante con las conclusiones, Fer.
2: Sí, muchísimas gracias, Rocío. Pues creo que cerraría un poco haciendo alusión a los comentarios que envía a quienes nos escuchan. Se me hace muy positivo escucharlos porque al final del día nos muestran que las necesidades de las personas son evidentes. La gente sabe qué es lo que se necesita y dónde están los problemas. Salgamos a la ciudad, vivamos la ciudad y en función de eso tomemos decisiones para mejorar la movilidad de las personas. No inventemos el hilo negro, reunamos a los expertos especialistas y en conjunto con las personas y los usuarios esperemos que contemos pronto con una excelente política de movilidad y el tiempo para hacerlo es este, porque pronto empezarán las campañas y demás y luego entrarán a los nuevos cargos públicos con muchas responsabilidades, así que este es un perfecto momento para discutir el tema, pensar en grande y darle para adelante. Mil gracias, Rocío.
0: Edgar, adelante.
10: Gracias. No, me parece que a pesar de que hemos dado un diagnóstico crítico sobre la situación de la movilidad en Aguascalientes, creo que todavía estamos muy a tiempo de corregir el rumbo, de repensar paradigmas, de cambiar el chip en muchos sentidos. Pero sí, se necesita alguien que realmente tenga este proyecto y lo abrace y lo vea como una política a largo plazo. Y segundo, que quienes estén al mando tengan el expertise técnico para realmente hacerlo viable.
0: Y finalmente, Andrés.
1: Pues yo insisto en la participación de la sociedad civil para que, y me refiero a la sociedad organizada, no a la sociedad en abstracto. Me refiero a los colegios de profesionistas que se dedican a este tipo de cosas, a las universidades, a las asociaciones empresariales, a todos aquellos que tienen algo que decir, además del pueblo en abstracto, aquellas que están organizadas y que siempre permiten forjar criterio para hacer mejor las cosas.
0: Edgar Guerra, Andrés Reyes y Fernando Granados, gracias. Y bienvenido siempre. Gracias, por supuesto, a usted por su compañía. Agradezco a toda la producción de radio y televisión. Rocío Gutiérrez le desea muy buenos días. Hoy mejor que ayer, mañana mejor que hoy.
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11: El mareo o vértigo es cuando siente que usted o la habitación gira a su alrededor. Una baja repentina de la presión arterial, exceso de calor o la falta de líquidos pueden hacer que sienta mareos. Algunas personas lo sienten si se levantan demasiado rápido. En personas de más de 50 años, puede ser indicativo de falta de circulación al cerebro, necesitando tratamiento. Las enfermedades del oído, la ansiedad y algunos medicamentos son también causa frecuente de vértigo. Lo importante es encontrar la causa, ya que el vértigo es solo el síntoma de alguna enfermedad que debe ser tratada por su médico. Soy su amigo el Dr. Carlos Huerta, y ya sabe que a buenos cuidados, buena salud.
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1: Muy buenas noches, bienvenidos a Panorama Global. Yo soy Chema León Lara y les saludo, disculpe usted, les saludo completamente en vivo a través de la multiplataforma de Bay Noticias. Les saludo a usted que está en Radio Bay 88.7 de FM. Saludo a quien está en Bay Televisión, Canal 102, Giga Cable 75 en Easy. Misma transmisión, completamente en vivo. Nuestras redes sociales de Bay Noticias, Facebook, YouTube y X. Saludo a quien está en radio por streaming, que en este momento está en nuestra app Bay Noticias y en nuestro sitio web, baynoticias.com. Medios de contacto, redes sociales y el WhatsApp 449-910-3508. Hoy es lunes 21 de septiembre del año 2026, son las 8 de la noche con 6 minutos. Bienvenidos a una emisión más de Panorama Global.
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0: Buenas noches.
1: Un análisis de la agencia Reuters publicada hoy revela un dato que no solo es estadística. Se trata de una estrategia política. El presidente Donald Trump ha mencionado a Joe Biden casi 900 veces en lo que va del 2026. Casi 3 veces al día. En discursos, en su red social Truth Social, en la convención republicana de mitad de mandato en Dallas, incluso en la Casa Blanca en el tradicional Easter Egg Hunt. Biden dejó el cargo hace 20 meses. Actualmente tiene 83 años, combate un cáncer en etapa 4 y prácticamente se retiró de la vida pública. Aún así, el presidente Trump lo mantiene como el villano central de la campaña rumbo a las intermedias del 3 de noviembre. Lo culpa de la inflación, de la frontera, de la escasez de municiones, de la guerra con Irán, del retiro de Afganistán, hasta de la renovación de un estanque en el National Mall. El mensaje es simple: yo no soy el problema es el que ya se fue. Esa fórmula no es exclusiva de Washington, se parece demasiado a lo que ocurre aquí en México. Desde 2018, el gobierno de Morena, primero con Andrés Manuel López Obrador y ahora con Claudia Sheinbaum, ha convertido a Felipe Calderón en el gran responsable de casi todo lo que duele a los mexicanos. Violencia, desapariciones, desigualdad, corrupción, incluso problemas que ya no caben en un sexenio que terminó hace 14 años. Sheinbaum lo llama presidente espurio, vendepatrias, entreguista. Le atribuye la guerra contra el narco, las víctimas colaterales, a García Luna, el fraude de 2006, en mañaneras, en informes de gobierno, frente a los jóvenes. Pero el relato se repite, el mal viene del pasado panista. El problema no es que Calderón no tenga cuentas pendientes, las tiene. El problema es el calendario. Morena lleva casi 8 años en el poder. Controla la presidencia, la mayoría del Congreso, la mayoría de las gobernaturas, el poder judicial y buena parte del relato público. A esa altura, seguir gobernando como si todavía fuera oposición deja de ser memoria histórica y se convierte en evasión. Cuando el discurso ya no puede decir "esto lo heredamos", el discurso del enemigo del pasado se vuelve un escudo. Trump lo hace con Biden, Sheinbaum y AMLO con Calderón. La mecánica es idéntica: desviar la mirada del presente hacia un hombre que ya no tiene poder político real. Esto no es un capricho de dos países, es una constante histórica. El poder, sobre todo el poder que se siente desgastado, necesita un enemigo, real o inventado, visible, personal. Alguien a quien señalar para que la base electoral no mire las facturas propias. Inflación, guerra, inseguridad, fatiga. Un caso clásico es Venezuela. Hugo Chávez no gobernó solo con programas sociales, gobernó con un diccionario de enemigos. Primero los escuálidos, luego los apátridas, los traidores, los terroristas. Cada crisis, escasez, inflación, protestas, tenía un culpable externo o interno que no era su gobierno. El pueblo quedaba partido en dos, los que estaban con la revolución chavista y los que estaban contra ella. Esa división no resolvió el país, lo sostuvo políticamente durante años. El patrón se ve en otros lados. Hitler convirtió a los judíos en explicación de todas las desgracias alemanas. Fidel Castro bautizó gusanos a quienes pensaban distinto. En México, el PRI durante décadas tuvo la derecha rancia o el imperio. En Estados Unidos, Trump tiene a Biden, Morena tiene a Calderón. La lógica es la misma que describe el viejo divide y vencerás. Un electorado polarizado es más fácil de movilizar que un electorado que pide resultados. El enemigo simplifica, convierte problemas complejos como economía, seguridad, en una sola cara. Y esa cara, convenientemente, ya no está en el poder. Pero hay un límite. Los estrategas republicanos citados en esta publicación de Reuters que le comento lo dicen sin rodeos. La política para un votante es sobre el futuro, no sobre el pasado. Culpar al predecesor deja de funcionar cuando el que gobierna ya no tuvo tiempo de demostrar si puede o no. El 3 de noviembre no se elige presidente de Estados Unidos, se elige al Congreso. Y si este Congreso sigue en manos republicanos o se va con los demócratas. Y eso define los últimos 2 años de la segunda presidencia de Trump. 3 cosas están en la mesa. Primero, la continuidad del movimiento MAGA. Si los republicanos retienen la Cámara y el Senado, Trump llega a 2028 con un músculo legislativo. Si lo pierde, su agenda, deportaciones, aranceles, la guerra con Irán, las reformas electorales que ha impulsado, se estrella con un Congreso hostil. Segunda, la división del Partido Republicano. No todo el Partido Republicano es MAGA. Hay estrategas, legisladores y donantes que ya dicen en voz baja lo que Charlie Black dijo en voz alta. El presidente del poder no puede vivir de echarle la culpa al que se fue. Si el 3 de noviembre sale mal esa grieta, leales a Trump versus republicanos tradicionales, se abre. Tercera, un posible renacer demócrata. Biden ya no es el candidato ni el centro de la conversación orgánica. Ya le decía, hace 20 meses dejó de ser presidente. Biden está enfermo y retirado. Pero si los demócratas recuperan una o las 2 cámaras, deja de ser el partido que perdió 2024 y se vuelve y regresa a ser un contrapeso. No es un milagro ideológico, es aritmética. El voto de castigo contra el incumbente puede aparecer en las intermedias. Trump apuesta a que el nombre de Biden todavía encienda su base. Morena apuesta a que Calderón todavía explica el presente. La historia sugiere que ese combustible se acaba. No de un día para otro, pero sí se acaba. El 3 de noviembre en Estados Unidos veremos si el electorado estadounidense sigue comprando el pasado o si por fin pide cuentas al presente. Desde Washington y también aquí en México es el mismo método. Un enemigo que ya no gobierna, para quien gobierna no asuma las responsabilidades que le tocan. Al regresar del corte me acompaña el analista político internacional José Ángel Jiménez Padilla. Yo le invito a ponerse conmigo en contacto en las redes sociales y al WhatsApp 449-910-3508. Son las 8:13, ya vuelvo con usted.
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3: Los perros, nuestros fieles compañeros caninos, son mucho más que simples mascotas. Son seres llenos de fascinantes características. Desde su increíble capacidad para leer nuestras emociones hasta su impresionante sentido del olfato, que les permite detectar olores imperceptibles para los humanos. Los perros han sido parte de la historia de la humanidad durante miles de años, desempeñando roles que van desde guardianes y cazadores hasta compañeros terapéuticos. Su diversidad de razas exhibe una sorprendente gama de habilidades y personalidades. La lealtad y devoción incondicional que muestran hacia sus dueños han convertido a los perros en verdaderos miembros de la familia en muchos hogares, proporcionando compañía, amor y un vínculo profundo que trasciende las barreras del lenguaje y la cultura.
0: 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En Radio BI son las 4:10. 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
4: La amibiasis es una infección que afecta el intestino grueso causada por un parásito llamado entamoeba histolítica. La mayoría de las personas afectadas solo acarrean el germen en su intestino sin desarrollar la infección. Las heces fecales contaminan las aguas negras y las cosechas que crecen al ras del suelo, como la fresa, la lechuga y la col. Los que desarrollan la infección presentan periodos de estreñimiento y diarrea, con dolor abdominal, abdomen inflamado y aumento de los gases intestinales. El tratamiento es a base de medicamentos tomados. Sin embargo, lo más importante es prevenir. Si usted prepara salsas o bebidas, utilice agua purificada, ya que el chile, la sal, el limón y la congelación no matan a la amiba. Mejor desinfecte las verduras y frutas con gotas de plata coloidal o cloro. Soy su amigo el doctor Carlos Huerta y ya sabe que a buenos cuidados, buena salud.
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0: Estamos de vuelta en Panorama Global. Yo le comentaba antes de ir a corte que la agencia Reuters publicó el día de hoy un artículo donde dice que el presidente Donald Trump, cara a las elecciones intermedias de este primer martes de noviembre, ya a muy pocos días, pues la estrategia que está utilizando es hablar del pasado, hablar de que los problemas que vive actualmente en Estados Unidos fueron causados durante la presidencia de Joe Biden, pensando que Joe Biden salió del poder hace 20 meses. Para hablar de ese tema me acompaña el analista político internacional José Ángel Jiménez Padilla. José Ángel, ¿cómo estás? Muy buenas noches.
1: Hola, Chema. Muy buenas noches a ti y a toda tu audiencia. Muchas gracias por invitarme.
0: Muchas gracias, José Ángel. Como siempre, un gusto tenerte aquí en el programa. Y yo comentaba en el monólogo al principio del programa que evidentemente esto no es una cosa exclusiva de los Estados Unidos actualmente de Trump. Lo vemos en México con Morena, que el enemigo público número uno es el caso de Felipe Calderón. Pero bueno, Cuba, Venezuela, siempre había que culpar a alguien. Es decir, culpar al entender al presente con los ojos del pasado, pero más bien no asumiendo las responsabilidades históricas del presente y culpando y señalando a las bases electorales que la culpa es del pasado y no asumes tu responsabilidad, José Ángel.
1: Sí, es un síndrome muy, muy actual, muy generalizado en la política. Me he tocado ver incluso casos de primeros ministros de Reino Unido siendo del mismo partido, de la misma bancada, pero en este caso el Estados Unidos suena mucho porque, como bien lo dices, son más de 800 menciones en 20 meses al expresidente Joe Biden. Pareciera que no hay otro chivo expiatorio. Y aún así, siento que también hay algo que incluso los secretarios de Estado, todas las personas que están en el gabinete, se nota también marea ya de poco acuerdo con el presidente al ellos mismos no hacer comentarios. Dentro de la bancada republicana no hacen comentarios, no, ya se guardan muchas cosas, o sea, nada menos antier veía una entrevista con el secretario de Energía de Fox News. Le estaban preguntando sobre el precio de la gasolina. Quisieron culpar a Biden y él también mencionó y lo dejaron completamente de lado. O sea, de primero mencionar a Biden, empezaron a hablar de otras cosas, empezaron a hablar de Irán y ya no están ni siquiera del lado del presidente.
0: Ahora, creo que das un punto clave. Realmente, ¿qué sucede en esta elección intermedia donde pues Trump no aparecerá en la boleta? Es decir, ¿el movimiento MAGA seguirá funcionando con la retórica del presidente de que en estos dos años que lleva de gobierno no ha sido suficiente para arreglar todo lo que hizo Biden en cuatro años? Es decir, ¿qué están jugando? Porque finalmente también podríamos ver una desbandada dentro del Partido Republicano dependiendo del resultado electoral de este noviembre.
1: Sí, y es que lo que está en juego es que tienen el bueno, al final, como lo mencionábamos en entrevistas pasadas, el poder económico, la falla de este gobierno en una economía que está cada vez en pedazos, no puede nada más achacarse la culpa del expresidente. Claro, sabemos que Biden y los demócratas tuvieron muchos problemas económicos. Recibieron una presidencia, una administración algo quebrada, ellos tampoco lo pudieron levantar. Y a falta de respuestas, la retórica sigue siendo echar culpas. Solo funciona con las filas y solo funciona con los fanáticos que están detrás de él, de los cuales ya nada más el 32% lo apoya.
0: Claro, el apoyo de Trump ha bajado y sobre todo pues todas aquellas promesas de campaña que hizo en el 2024, que en aquel entonces ya criticaba o la plataforma era la crítica contra el gobierno de Biden, pues muchas cosas no se han cumplido, sobre todo el buscar la paz a través de la fuerza, no empezar nuevas guerras y pues bueno, vemos el tema de Irán, una situación interesante. Trump había dicho que acabaría en menos de una semana con la guerra en Ucrania y pues bueno, la situación sigue ahí. Dijo que habría de hacer públicos los archivos de Epstein, es algo que no se ha hecho, pero sobre todo la cuestión económica y el precio del combustible desarrollado, más bien pues que se ha desarrollado con base en el estrecho de Hormuz, el tema de la especulación del precio del petróleo, etcétera. Entonces, sabemos que los estadounidenses finalmente votan con el bolsillo, pero ¿hasta qué punto Trump todavía tiene cierta inmunidad después de los resultados electorales que literalmente desfondó al Partido Demócrata con la muy mala campaña que lograron hacer en tres meses de Kamala Harris una vez que Biden decidió dejar la carrera presidencial?
1: En ese caso también lo que evidencian mucho es que sucede como cualquier petardo, como cualquier juego de pólvora. Se dio la llamarada, salió, no pudo resolver, otra vez regreso a lo anterior, la retórica no le ayuda, pero ya no lo va a salvar, en estas elecciones no lo puede salvar, porque como bien lo dices, votan con el bolsillo e incluso la Reserva Federal ya está en contra de él. La Reserva Federal todavía puede subir la tasa de interés otro 2%, pero no es deseable para nadie. Ellos ya están hablando, incluso por la clase, todo lo que tiene que ver con la clase financiera de Estados Unidos, y como sabemos, también esta elección se da en el penúltimo trimestre del año, en el informe de septiembre. Ya ellos no lo apoyan, las personas de pie no lo apoyan por el precio del diésel, el precio de la gasolina, el precio del huevo. ¿Quién le queda? Realmente el apoyo, yo siento que va a perder constantemente los midterms. Y como lo decíamos antes, puede ser esto una muy buena oportunidad para una regeneración republicana.
0: Una regeneración de un partido republicano que ha estado desde el 2016 en manos del presidente Trump. A ver, después de aquel famoso 6 de enero del 2021, con la toma del Capitolio, todo el mundo pensaba que la carrera de Donald Trump estaba muerta. Y no obstante, 4 años después regresó a la Casa Blanca. ¿Qué sucedió en ese gobierno de Biden como para que un presidente que había ya pasado por 2 juicios de destitución, 2 impeachment, uno tanto durante el gobierno de Trump, uno en los últimos 20 días del gobierno de Trump después de este 6 de enero, y bueno, pues revivió no solo el Partido Republicano con la base del movimiento MAGA, Make America Great Again? ¿Qué tan mal lo tuvo que haber hecho Biden para que revivieran a un personaje que había sido señalado por un intento de golpe de Estado?
1: Yo siento que en este caso juega mucho lo mismo que le está sucediendo a él, la desbandada dentro del partido. Y a Biden lo que no le ayudó fueron los números bajos y lanzarse de nuevo, bueno, en la opinión que percibo después de ya 20 meses y más de la elección, el mantenerse, el quererse mantener en la boleta fue lo que le jugó muy mal y es lo que va a suceder ahora. Quieren mantenerse, el pleito que tiene desde hace unos días y que al final la Suprema Corte falló en contra de él. Ahora habla mal de sus propios jueces de la Suprema Corte porque no le dieron el fallo a favor en cuanto a las boletas por correo.
0: Sí, a ver, Trump trae en manos una reforma electoral, trae el tema de que los votantes en Estados Unidos tengan una credencial para votar con fotografía, algo que los demócratas están en contra, pero también su actual gobierno pues trae el tema de Ucrania, trae el tema de Irán, por supuesto ya hablábamos del precio de los combustibles, de la canasta básica, pero también trae la guerra arancelaria. Y entonces, ¿hasta qué punto el presidente Trump podría continuar con esto si en noviembre pierde el control de la Cámara y del Senado, o solo del Senado, o solo de la Cámara?
1: Sí, y el asunto también de la guerra arancelaria es que hace algunas semanas se dieron cuenta la mayoría de los americanos, algunos los que votaron por él y están un poco más informados, de que el regreso de todos esos impuestos solo llegó a los bolsillos de las empresas. El americano de a pie esperaba ver un cheque de 100, 150, $200 de todo el regreso de todos esos aranceles y al final, pues, algo que claramente sabíamos que no iba a suceder, pero lo esperaban. Muchos americanos, muchos votantes lo esperaban.
0: Ahora, en los últimos años del presidente Biden, su popularidad era comparada con la de Jimmy Carter. Es decir, eran 2 presidentes demócratas que tenían muy mala popularidad. Si las bases de Trump ya tampoco lo apoyan, ¿cómo poder diferenciar la intención de voto en favor de los republicanos y no necesariamente de los candidatos a los cuales está apoyando la Casa Blanca?
1: Ese es también el asunto donde creo que puede reformarse y es un área de oportunidad para el Partido Republicano. Primero, desmarcar. Como ya lo hizo el representante Massey, como ya lo han hecho varios, porque en realidad al ver esta suerte de culto a la personalidad, hay una muy buena oportunidad para zafarse y para generar una nueva candidatura en 2 años, desmarcarse por completo de todo lo que está generando MAGA, como si fuera un partido dentro de un partido. Y creo que el votante es el que lo tiene que notar y se puede notar muy bien en estas elecciones.
0: Ahora, una de las críticas que se hacía mucho al presidente Biden y que probablemente fue una de las causas principales para que decidiera bajarse de la candidatura presidencial en el 2024 era su edad. Trump ya tiene 80 años, Trump, Biden ya los tenía 81, 82, ahora actualmente tiene 84, y si bien es cierto que se veía un desgaste muy claro de las capacidades cognitivas del presidente Biden, pues la verdad es que el estilo de vida, la alimentación y lo que sabemos del presidente Trump tampoco no representa de un hombre muy sano. En este sentido, seguimos hablando de que Estados Unidos está apostando por una gerontocracia.
1: Yo creo que sí, lo vemos también con el senador Mitchell y lo vemos y de ambos lados, de ambas bancas, lo vemos con bastantes congresistas, y el ejemplo claro pues es la presidencia. Realmente no creo yo que debiera de existir más bien ese alguna legislación en contra de la edad, pero debería de existir algo de algún acuerdo o algún común acuerdo para no hacerlo. O sea, saber en qué momento ya no eres elegible para la presidencia o para el Congreso. 76, 78 años, me parece muy bien para una persona sana. Pero como bien lo dices, era evidente en Biden el declive cognitivo, el declive de la edad. Y en este caso, aunque vemos enérgico al presidente, incluso me parece una suerte de encarnizamiento terapéutico, porque se ve que está cansado. Se ve con esa energía de alguien que por fuerza tiene que estar. Y él es el que se esfuerza, y las personas que están detrás de él, porque obviamente funciona. No funciona esta presidencia si él no da la cara.
0: Ahora, justo Trump decía que parte de esta situación de cómo se veía pues la vejez y el deterioro del presidente Biden había hecho que a Estados Unidos ya no se le respetara internacionalmente. ¿Crees que este respeto se ha conseguido con el regreso de Trump, o la cuestión arancelaria y el haberse metido en tantos conflictos que no se han podido solucionar y ha afectado a los estadounidenses también le va a jugar en contra?
1: Sí, yo creo que, y de ambos, justo como lo mencionabas, desde Biden fue comenzar a ver esta suerte de partida de personas mayores que no tienen la capacidad ya como tal, al 100% su capacidad para gobernar. Y en ese es el caso también de una persona que al hacer todas las jugarretas que hace, sea como le salgan o para lo que las esté haciendo, pierde el respeto, y es un respeto de una investidura. Puede haber algún interés familiar, no sabes, pero realmente yo creo que el respeto a la investidura presidencial por parte de los otros gobiernos del mundo se ha perdido. No todo, no en su totalidad, pero lo ven ahora como, o al menos siento que lo ven, como una persona y un gobierno que al que no se puede confiar, primero, y que en cualquier momento te va a dar respaldo.
0: Ahora, esta confianza que se puede tener de manera internacional, o el respeto que se le puede tener a la Casa Blanca, al presidente de los Estados Unidos, esta investidura presidencial, pero también hay un respeto a esta investidura al interior de los Estados Unidos, o eso también se ha venido desgastando a lo largo, no solo de Biden o de Trump, nos podemos ir hasta Obama, anteriormente Bush. Es decir, ¿la figura del presidente de Estados Unidos sigue teniendo un peso cívico en los Estados Unidos, o un peso de respeto, o eso también ha ido decayendo?
1: Decayendo mucho, y no quiero sonar anticuado, pero yo creo que desde Clinton hubo serios problemas con la figura de la investidura presidencial.
0: O sea, estamos hablando del caso de Clinton con Monica Lewinsky. Es decir, aquel presidente fuerte, con carisma, que era querido independientemente de los partidos, Ronald Reagan, por ejemplo, ese tipo de presidencia que era más conciliadora, que buscaba la paz en el mundo, que cayó con el comunismo. Hoy en día vemos otra forma de cómo los estadounidenses o el mundo entienden al presidente de Estados Unidos, pensando no solo en el hombre que tiene el control de los códigos nucleares, sino que también controla la milicia y la economía más importante del mundo.
1: Sí, y como bien lo dices, es una figura que incluso dentro de los Estados Unidos se ve como una figura peligrosa por todo el poder que tiene, pero es una figura a la que no se le tiene el respeto. O sea, el respeto que merece la investidura. Se le tiene respeto por miedo.
0: Es decir, es gobernar a través del miedo. O sea, estamos hablando básicamente de Maquiavelo.
1: Efectivamente, es una suerte de neo-Maquiavelo. Lo mencionaba hace algunas semanas un filósofo serbio, esloveno, perdón, mencionaba que vivíamos en este tiempo de la posverdad, en el que quien gritaba más la verdad asustaba más por lo que tenía detrás de él que por lo que decía.
0: José Ángel, te agradezco que me hayas tomado la comunicación esta noche. Siempre un privilegio tenerte aquí en Panorama Global.
1: Gracias a ti, muy buenas noches.
0: Muy buenas noches, José Ángel Jiménez Padilla, analista político internacional aquí en Panorama Global. Es momento de ir a una pausa, son las 8:32, ya regreso.
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3: La bronquitis aguda es la inflamación repentina de los bronquios. Estos son los tubos que llevan el aire hacia los pulmones. Puede presentarse con tos persistente, dolor de pecho, falta de aire y silbidos al respirar, además de fiebre y malestar general. El tratamiento es a base de reposo, evitando bebidas frías y cambios bruscos de temperatura. También se indican antibióticos, analgésicos y nebulizaciones, que es un vapor frío que lleva medicamentos directamente a las vías respiratorias para desinflamarlas, calmar la tos y abrir los bronquios. Evite complicaciones tratándose a tiempo y el primer síntoma, consulte a su médico. Soy su amigo el doctor Carlos Huerta. 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
2: 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En Radio BI son las 4:27. Radio BI presenta Expandiendo el Conocimiento. ¿Sabes qué es el estrés? El estrés es una respuesta natural del cuerpo ante situaciones de amenaza. Pero cuando se experimenta con frecuencia, puede afectar la salud mental y física. Las principales causas del estrés incluyen el dinero, el trabajo y las relaciones personales. Y afecta principalmente a los adultos trabajadores, aunque también puede impactar a niños y animales. Pero, ¿cómo funciona el estrés? El estrés activa el sistema nervioso central, preparando al cuerpo para enfrentar el peligro, lo que puede generar síntomas emocionales como ansiedad o físicos, como dolores de cabeza. Para controlarlo, es fundamental llevar una dieta equilibrada, hacer ejercicio, beber suficiente agua y practicar técnicas de relajación. El estrés es algo que no necesita tu cuerpo ni tu mente. Así que ya lo sabes, a la próxima que sientas estrés, dale una buena dosis de relajación. 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

0: Estamos de vuelta en Panorama Global. Integralia Consultores ha publicado la historia visual de la transición mexicana de la democracia de 1991 a 2024. Un análisis, un estudio bastante interesante sobre qué ha pasado en nuestro país, la participación de los políticos, cómo se ha ido votando, es decir, todos los partidos políticos que han existido desde el 91 al 2024, cómo ha sido la forma en que se han hecho de las mayorías. Para hablar de este tema me acompaña vía telefónica Sebastián Garrido. Él es científico de datos y consultor en Integralia. Sebastián, ¿cómo estás? Muy buenas noches.
1: ¿Qué tal? ¿Cómo te va? Muy buenas noches. Gusto en saludarte a ti y a tu auditorio.
0: Muchísimas gracias. Pues bueno, estaba comentando que Integralia acaba de publicar este estudio que llama la atención sobre todo cómo ha sido el desarrollo de cómo termina la hegemonía del PRI. Y cómo después de algunos años estamos ya de nueva cuenta en la hegemonía de Morena. ¿Qué tuvo que pasar para que el PRI dejara la concentración y centralización de tanto poder? ¿Y qué tendría que pasar para que Morena dé paso de nuevo a un mundo democrático o a un México donde la oposición también cuente?
1: Pues mira, sí, este libro es una publicación conjunta de Integralia Consultores y la Universidad de la Libertad, y su propósito fundamental es pues contar esta historia de los últimos 33 años, ¿no? Entre el 91 y el 2024, y hacerlo a través de gráficas y mapas que sean interactivos y amigables para entender pues cómo ha cambiado la competencia electoral en nuestro país a lo largo de este periodo, ¿no? Analizamos más de 12 elecciones de diputaciones federales y en algunos casos también elecciones presidenciales. Y efectivamente lo que vemos pues son cambios, algunos patrones interesantes, relevantes, que vale la pena tener presente para entender de dónde venimos y también lo que está cambiando en nuestro país, ¿no?
0: Ahora, lo que me llama mucho la atención es que podríamos pensar que aproximadamente del 97 al 2018 pudimos estar viviendo una suerte de espejismo de una democracia que era posible y que después nos llegó de frente la realidad.
1: Mira, yo creo que la democracia sí existía en nuestro país, ¿no? Lo que vemos en los datos más bien es la transición el final de un periodo claramente dominado por un partido, por el PRI, y cómo surgió el multipartidismo, cómo tuvimos una etapa con mucha competencia electoral, diversos partidos disputándose y distribuyéndose las curules en la Cámara de Diputados y

0: amplió su margen. Esto puede demostrar la volatilidad del voto, o que el efecto AMLO ya se institucionalizó en el partido, en el poder.
1: Pues mira, me parece primero que es relevante justo regresar un poco en el tiempo y pensar, digamos, reflexionar sobre lo que ocurrió con los partidos que formaban parte de esto que en el documento se llama de la etapa del multipartidismo, ¿no? Esa etapa en donde a mi generación, en particular a partir del 97, justo vivimos la transición, lo que llamamos en su momento la transición a la democracia, y el desgaste de muchas de estas fuerzas políticas por diversos motivos, ¿no? Desde por su desempeño en el gobierno, por los resultados que le dieron a la población, y al mismo tiempo esto se combina, sí, con el surgimiento de una figura política muy carismática en López Obrador, ¿no? Que logra construir un nuevo partido en poco tiempo y lo logra poner muy rápidamente en el firmamento político de nuestro país. En 2015 ya está compitiendo y en 2018 logra no solamente la presidencia, sino ser el partido más fuerte. Y como dices, en ese periodo en particular justo hay una volatilidad muy importante en donde cambia el sentido del voto de muchas personas que en años previos habían apoyado a otros partidos.
0: Ahora, justo vemos, en la elección intermedia del gobierno de López Obrador en 2021, Morena sí disminuyó sus votos, pero en 2024 los obtuvo. Este me viene porque en el estudio de Integralia se muestra que las coaliciones y los partidos pueden dar a un distrito electoral en particular a un partido, pero no necesariamente es el partido más votado. Y esto va de la mano de la representación proporcional. Entonces, el sistema actual nos está hablando de... ¿Se trata de un talento electoral o que el diseño de las alianzas políticas es lo que permite que la hegemonía actual subsista? Es decir, ¿Morena sí necesita de sus partidos aliados o no?
1: Mira, yo lo separaría en al menos dos partes. Primero, lo que tiene que ver la elección de diputaciones de mayoría relativa y después lo de representación proporcional, ¿no? En el caso de mayoría relativa, efectivamente lo que vemos es que hay varios distritos en donde hay diversas coaliciones compitiendo y no necesariamente el partido que obtiene el mayor porcentaje de votos en esos distritos es al que se le asigna. Y esto es una práctica que pues tiene ya varios años ocurriendo. Son parte de las reglas electorales que existen por lo menos desde el 2009, ¿no? Y este tipo de acomodos los utilizaron en su momento otras coaliciones. Lo que tú haces mención es a algo más reciente que es, digamos, claro en el caso de las coaliciones que ha integrado y encabezado Morena, pero de nueva cuenta, no es algo nuevo, ¿no? Y sí sirve esta manera de, digamos, de construir alianzas para no superar los límites de mayoría que establecen la ley, ¿no? Y sobre representación, más que mayoría. Entonces, es un mecanismo que le permite, a través de coaligarse con otros partidos, asignarles distritos y de esta forma darle, digamos, sacarle la vuelta a la cláusula de sobrerepresentación.
0: Esta cláusula de sobrerepresentación que ha sido sin duda un tema muy criticado. La oposición habla de las mayorías artificiales. Ahora, también el estudio nos habla de cuestiones como satisfacción respecto al gobierno. ¿Qué desprenden o qué encontraron particularmente en ese rubro?
1: Pues mira, sí, hay, sobre todo nos enfocamos en lo que publican diversas encuestas internacionales para comparar las opiniones de las personas que fueran encuestadas en este estudio respecto a el mundo en general y América Latina en particular, ¿no? Yo me quedo con algunos datos relevantes. Hay una creciente satisfacción con la democracia en los últimos años, lo cual es interesante después de una caída paulatina en nuestro país, ¿no? Entonces, lo que vemos es que estos cambios que hemos descrito en la concentración del poder vienen acompañados de esto.
0: Ahora, el concepto que podemos llegar a tener de la participación democrática se basa nada más en el hecho de que el electorado acuda formalmente a ejercer su voto, ¿o cómo se puede estar midiendo esta participación democrática cuando existe este factor que simplemente no se puede, digamos, solventar, que es la abstinencia o cuando la gente decide no ir a votar?
1: Pues esa es la métrica más fácil de calcular, ¿no? Justo tienes el listado nominal y después cuentas el número de votos y entonces pues una métrica justo de cuánta gente fueron a participar. Pero sin duda el ejercicio democrático es un ejercicio continuo que deberíamos realizar todas y todos cotidianamente, ¿no? No solamente yendo a votar el día que nos toca hacerlo, sino también vigilando y exigiendo a nuestras autoridades el resultado.
0: Ahora, el tema de los resultados, esto refleja cómo podrían hacer los partidos políticos o los candidatos para sacar más gente a votar.
1: Ah, ese es el reto que enfrentan todos, ¿no? Y en particular, para la oposición de nuestro país, ¿no? ¿Cómo hacer para construir una propuesta política interesante que les permita pues ser competitivos de nueva cuenta?
2: Ahora, ¿qué tendría que pasar en las reglas del voto para que no volvamos a confundir ganar elecciones con ser el único equipo en la cancha?
1: Ese es un buen punto, ¿no? Yo creo que todavía el sistema electoral mexicano garantiza que, digamos, haya competencia, ¿no? Pero también está en la ciudadanía entender, reflexionar sobre las implicaciones de nuestro voto, ¿no? Y de cómo, cuáles son las consecuencias de votar por un solo partido o distribuir nuestros votos para que haya pesos y contrapesos, y eso también a su vez genera incentivos para que las fuerzas políticas estén en circunstancias que les obligan a negociar con otros actores, ¿no?, para llegar a acuerdos. Desde mi perspectiva, siempre es mejor que el poder esté distribuido en diferentes actores, en los diferentes poderes, para que ocurra este tipo de escenarios. Pero la realización, la concreción de esto pues depende de la, digamos, de la coordinación y la conjunción de muchísimas voluntades, ¿no?
0: Sebastián, finalmente, para la audiencia de Panorama Global, ¿dónde podrían encontrar esta historia visual de la transición política mexicana a la democracia de México?
1: Claro, lo pueden encontrar en historiavisual.integralia.com.mx.
0: historiavisual.integralia.com.mx. Sebastián, te agradezco que me hayas tomado la comunicación esta noche.
1: El agradecido soy yo. Buenas noches.
0: Buenas noches, Sebastián Garrido. Él es científico de datos y consultor en Integralia. Voy a una pausa, no se vaya.
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6: Una vacuna contiene gérmenes debilitados o muertos, que no son suficientemente potentes para provocar la enfermedad. El sistema inmunológico de un niño reacciona a una vacuna exactamente como lo haría ante una infección, produciendo anticuerpos y células que lo combaten. Las vacunas indicadas en la infancia y que se deben aplicar desde el nacimiento hasta los 9 años previenen las siguientes enfermedades: tuberculosis, hepatitis B, difteria, tosferina, tétanos, poliomielitis, neumonía, influenza, sarampión, rubeola, parotiditis, infecciones por hemófilos y rotavirus. El aplicar estas vacunas a tiempo le permitirá saber a usted y a su médico que su hijo o hija están listos para una infancia saludable. Soy su amigo el doctor Carlos Huerta. Ya sabe que a buenos cuidados, buena salud.
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7: ¿Qué es el enamoramiento? Put your head on my shoulder. Una investigación sobre el enamoramiento ha revelado fascinantes aspectos sobre este complejo fenómeno emocional. Estudios neurocientíficos han demostrado que cuando una persona se enamora, su cerebro experimenta cambios significativos, como la liberación de neurotransmisores, como la dopamina, la oxitocina y la serotonina, que generan sensaciones de euforia, felicidad y apego. Curiosamente, el enamoramiento también puede afectar el juicio y la percepción. llevando a las personas a idealizar a sus parejas y a percibir rasgos positivos de manera exagerada. Se ha observado que el enamoramiento puede tener efectos beneficiosos para la salud, como la reducción del estrés y el fortalecimiento del sistema inmunológico. El enamoramiento puede durar entre 18 meses y 3 años en promedio, ya que con el tiempo, la intensidad emocional tiende a disminuir, dando paso a un amor más estable. Estos datos revelan la complejidad y la fascinación detrás de uno de los estados emocionales más poderosos que experimenta el ser humano.
4: 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En Radio BI son las 4 con 46 minutos. 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
8: El payaso del aula. ¿Quién no recuerda a una persona en la escuela que siempre era capaz de hacer reír a todos en los momentos más inoportunos? Estoy seguro de que las juntas de educación asignan por lo menos un payaso por clase para asegurar que los maestros tengan que trabajar bien duro por el dinero que ganan. Estos alumnos problemáticos comúnmente son varones. Frecuentemente ellos tienen problemas en la lectura u otros problemas académicos. Posiblemente son de baja estatura y harían cualquier cosa para hacer reír a los demás. Es común que sus padres y maestros no aprecien su sentido del humor y quizá nunca reconozcan que detrás de la risa está el dolor de sentirse inferior. El humor es una respuesta clásica a los sentimientos de dolor y soledad. Por eso, detrás de muchos comediantes exitosos está un niño o niña que ha sufrido mucho, como en el caso de Joan Rivers, quien todo el tiempo hace chistes sobre su falta de atractivo cuando era joven. Dice que era tan fea que su padre tuvo que sobornar a su novio para que se casara con ella. Los comediantes como ella recibieron su entrenamiento durante la niñez, usando el humor como una defensa en contra de su dolorosa infancia. Esa es también la clase de inspiración que recibe el payaso del aula. Si comprendemos ese punto de referencia, entonces sabremos cómo ayudarle a adaptarse a la paz y tranquilidad del aula. Les habla el Dr. Dobson.
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0: Ya estamos de vuelta, noche de lunes con José Luis Justes. José Luis, ¿cómo estás? Muy buenas noches.
9: Siempre un gusto y un placer saludarte.
0: Muchas gracias. A ver, dos abogados peruanos, Luis Paredes Tejeda y Brandon Mori Ramírez, publicaron un libro que se llama Teoría del Delito, Análisis Normativo, Doctrinario y Jurisprudencial. Lo interesante es que se hizo famoso este libro porque empezó a circular en redes una foto de este libro donde aparece la frase típica de la IA, donde diría, si quieres ahora te lo separo en subtítulos más didácticos para tu libro. Definición, fundamento de la punición y elementos de la tentativa. Y sabemos que es el típico respuesta que da la IA cuando se le pide reorganizar un capítulo, en este caso el de tentativa, específicamente en este libro sobre derecho penal. Lo interesante es, no es que hayan hecho uso de la inteligencia artificial. El punto es, nada más un copy-paste, ¿quién se equivocó? ¿Ellos? ¿Quién se equivocó? ¿El editor? ¿El corrector de estilo? ¿La imprenta? ¿Cómo puede llegarse a publicar un libro con errores tan básicos?
9: Mira, de hecho tengo enfrente de mí, en Instagram, de uno de los autores, porque eran abogados, docentes y son tiktokeros sobre temas de... Es un error que reconocemos y asumimos como profesionales. Y tú también utilizaste la palabra error. Un escritor, sea de novela o sea de un, supongo que aburrido, al menos para mí, libro de derecho sobre teoría del delito, lo menos que le podemos pedir es que se lea el libro completito antes de mandarlo. Sí fue un descuido. Sí, todo el mundo, y yo tiro la primera piedra contra mí también. Hemos hecho uso alguna vez, pero yo creo que aquí el error es no releer la seguridad que uno tiene. O sea, a mí lo que más me asombra es que no leyeran el libro antes de mandarlos. Y tú decías, ¿a quién le podemos achacar la responsabilidad? Si hubieran tenido un corrector de estilo, cosa que creo que no tuvieron porque se hubiera dado cuenta, o pues la imprenta, que llega la imprenta, yo creo que el error es de ellos. Y ahí te va el dato. Uno de los autores, Luis Paredes, ahora está estudiando una maestría en la Universidad Pompeu y Fabra. Entonces supongo que sus maestros ahora mirarán sus tareas con lupa para que no esté hecha con IA. Ganaron fama, pero yo no sé si buena o mala.
0: Ahora, lo grave no solo es que se utilice inteligencia artificial para un texto dedicado específicamente a la enseñanza del derecho, sino pues también los abogados no necesariamente tenemos una gran fama de honestidad. El punto es que es un trabajo académico que se utilizaría para enseñar. Son dos profesores. Entonces,
9: tú has dado con dos de las claves. Una es un trabajo académico y ellos también son docentes. Entonces, quiero decir, lo que comentaba antes, o sea, ¿cómo va a mirar el maestro ahora a Luis Paredes, ¿no? Y con qué cara, que fue lo, cuando lo vi, fue lo primero que pensé, ojalá estos dos compas no den clase. ¿Con qué autoridad moral el Luis, cuando entra a dar clase, va a poder decirle a sus alumnos, por favor, hagan las tareas ustedes, hagan las investigaciones ustedes, que no las haga la IA? Y como abogados, yo también me pensaría como cliente contratar a estos compas. Si mi pliego de peticiones o de amparo lo tuvieran que escribir estos dos, pues como que no me fiaría mucho de ellos.
0: Ahora, pudo haber sido, digamos, un error honesto, ¿no? Sin verdadero dolo. Y que quizás hayan escrito verdaderamente ellos el libro, pero simplemente al no tener un corrector de estilo, como decías ahora, tal vez utilizaron ChatGPT o la plataforma de inteligencia artificial que hayan utilizado como para darle un mejor sentido a lo que escribieron. Ahora no, sí, el error es tremendo.
9: No, el error, y vuelvo a como comenzamos. Yo creo que el error más grave es dar a la imprenta. Porque obviamente a la imprenta lo que le llega lo imprime. O sea, no el compa que lo manda desde la pantalla a la máquina, de lo único que se preocupa es que esté bien encajado y que se pueda imprimir, que esté bien diseñado. Yo creo que el grave error, y más allá del libro, etcétera, porque también pasa mucho con los alumnos, o sea, es, no hay bronca. Y creo que ya es inevitable en estos tiempos. No hay bronca con hacer uso de la IA para ayudarte en una tarea, para clarificar unas ideas, para organizar los capítulos del libro. Lo menos que le pido, y lo que podemos aprender de este caso, es lo menos que se le pide a alguien que haga caso, que haga uso o abuso, porque no sabemos, no podemos juzgar. Uso o abuso de la mal llamada inteligencia artificial es, por lo menos, antes de entregarlo, ya sea a la imprenta, ya sea al maestro, ya sea al periódico, en el caso de algunos columnistas que también ha pasado esto, lo menos que tienes que hacer con un texto que vas a firmar tú es leértelo de arriba abajo. Y es un error que hubiera sido fácilmente subsanable si hubieran leído su texto antes de mandarlo.
0: Ahora, tú que has dado más seguimiento a la noticia en particular, supongo que ya también se han hecho un análisis un poco más profundo sobre el contenido del resto del libro. ¿Se demostró que había más contenido generado por inteligencia artificial?
9: Lo que pasa es que ya, y tratándose de un libro tan técnico, no hay manera cierta de saber si si casi todo estaba hecho con IA o no, pero todo parece indicar que sí, y de hecho en su comunicado dice que la utilizaron únicamente para organizar mejor las ideas desarrolladas. Pero esa frase es demasiado ambigua, o sea, lo de organizar mejor las ideas desarrolladas es tengo una idea y le tiro un prompt.
0: José Luis, te agradezco y nos escuchamos la próxima semana en tu sección Noche de Luz con José Luis Justes.
9: Perfecto, hasta el lunes que viene.
0: Muy buenas noches. A nombre de todo el gran equipo que hacemos este programa, yo soy Chema Leolara, le agradezco su sintonía. Le espero el miércoles pasadita de las 8 de la noche, aquí por la multiplataforma de Bay Noticias, en esto que lleva por nombre Panorama Global. Buenas noches, buen inicio de semana, buen inicio de otoño. Sean felices.
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4: Radio BI presenta Expandiendo el Conocimiento. ¿Cuál es la importancia de reír? Reír es como una especie de supermedicina gratis que te deja sintiéndote genial. ¿Sabes por qué? Porque cuando te ríes, desencadenas la liberación de endorfinas que actúan como analgésicos naturales, alivian el estrés y reducen la presión arterial. La risa también es buena para tu cuerpo, ya que fortalece tus músculos abdominales y hasta mejora tu sistema inmunológico, haciendo que estés más resistente contra los resfriados y enfermedades. Pero espera, hay más. La risa también es un as bajo la manga para tu mente, ya que te hace sentir menos ansioso, más feliz y hasta mejora tus relaciones con los demás, creando una especie de conexión mágica entre la gente. En resumen, la risa es una herramienta poderosa para mejorar tanto la salud física como mental y contribuye significativamente a una vida más equilibrada y satisfactoria. 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
12: El mareo o vértigo es cuando siente que usted o la habitación gira a su alrededor. Una baja repentina de la presión arterial, exceso de calor o la falta de líquidos pueden hacer que sienta mareos. Algunas personas lo sienten si se levantan demasiado rápido. En personas de más de 50 años puede ser indicativo de falta de circulación al cerebro, necesitando tratamiento. Las enfermedades del oído, la ansiedad y algunos medicamentos son también causa frecuente de vértigo. Lo importante es encontrar la causa, ya que el vértigo es solo el síntoma de alguna enfermedad que debe ser tratada por su médico. Soy su amigo el doctor Carlos Huerta y ya sabe que a buenos cuidados, buena salud.
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0: Bienvenidos amigos, comenzamos nuestro lavando ajeno del día de hoy. Aileen Mujica responde en exclusiva a nuestro programa cómo está su relación con Ninel Conde luego de que en el programa que comparten Ninel mencionara la palabra panteonera. ¿Se atrevió la actriz y cantante a referirse así a Aileen luego de la pérdida de su hijo? Eso me parece muy fuerte. ¿Qué opina Aileen? Ella nos lo va a responder.
1: Así es, amigos. También les contamos con respecto a Alex Sintek, y es que una vez más abre la boca, o más bien creo que nunca la cerró, y ahora está en la polémica porque sigue diciendo cosas. Salió gente embarrada y una de las embarradas ya salió a decirle: alto, detente, porque yo no estoy jugando tu jueguito.
0: Detente, no, es que, ¿cómo se atreve, verdad?
1: Sí.
0: Ahorita les platicamos. Y además, Alejandra Guzmán sufre incidente durante un concierto, se le zafó la cadera, fue al hospital, ¿cómo está ahorita? Pues bueno, ahorita les vamos a platicar. Esto es nuestro lavando ajeno, comenzamos.
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0: Así es, amigos, iniciando nuestro Lavando Ajeno esta semana. Ya vamos en 21 de septiembre. Estamos, pues ya por ingresar al otoño, fíjense.
1: Qué rápido.
0: Qué rápido. Estamos a 3 meses de ya andar preparando la cena de Navidad. Entonces, así de rápida se va la vida. Ustedes platíquenos qué andan haciendo. Está el WhatsApp 449-910-3508. Está nuestra transmisión en vivo, donde nos encanta que nos escriban para saber, pues, qué opinan de los temas que aquí tratamos. Se vale, amigos, también la carreta. Y cada vez que mencionan algo referente a los regalos que tenemos de Mariano Ochoa y que no, que la semana pasada estuvimos prometiendo algunos, no se regalaron todos, y entonces me daba risa que Angelito le ponía: no, pues ya estuvo, que van a ser los regalos de la posada.
1: Así es, y va a haber para
0: pues
1: todos.
0: Seguramente sí.
1: Para todos va a haber, y al rato que Mariana gane la casa en un descuido, que llegue más lejos, van a valer más esos regalitos que hizo la familia. Pero sí, amigos, bienvenidos a nuestro programa de lunes de terapia. Desahóguense con nosotros sobre el tráfico, el clima, el otoño también, las flores amarillas, que cómo
0: hoy es el día.
1: Hoy es el día. Amarillas. Ya había varios en el centro ahorita, noviecillos así como de la prepa que está ahí en Madero, ya varios así que andan echando,
0: Quedando bien, romance,
1: andan ahí con sus flores amarillas. Que qué caras son las flores, Dios de mi vida. Unas muy feitas y unas como más padres. Creo que las chidas son los girasoles.
0: Ay, claro.
1: Pero luego ya te sacan una que otra que también es amarilla y da el gatazo para que salga más económico.
0: Ándale.
1: Pero pues sí, amigos, cuéntenos si ya les llegó su flor amarilla o todavía no.
0: Sí.
1: ¿A ti ya te llegaron flores amarillas?
0: No, hasta ahorita no. Se puede todavía. Vamos a estar de aquí hasta las 4.
1: Sí, sí, sí.
0: Tienen chance de mandarnos nuestra florecita amarilla, porque pues también es para, pues también es para demostrar cariño,
1: sí,
0: para amistad. No tiene que ser
1: amor.
0: Amor
1: o si quieren demostrar amor,
0: pasión,
1: también es válido.
0: Sí.
1: No,
0: o sea,
1: porque recordemos que el contexto original o el que más tendencia se hizo fue porque justo es por la entrada de la primavera, pero en Argentina, donde justamente la serie telenovela Floricienta tenía como esa fecha muy especial y se regalaban flores amarillas ese día. Entonces, como tal, pues se regalan en Argentina, pero como aquí somos muy copiones, pues acá también se trajo esa tradición.
0: Sí, claro. Y luego algunos muy inventados dijeron, pues, ¿por qué no?
1: Ajá, y con la cancioncita de fondo,
0: sí,
1: y todo. También
0: vamos a aplicarlo.
1: Gente. Sí.
0: Acá. Platíquenos si ya les
1: ¿Tú ya viste, Leo?
0: Sus flores.
1: ¿No? Al rato.
0: Rato. Sí, todavía es temprano, se puede, al ratito.
1: Sí.
0: No te sientas presionado, ¿eh? Y el otro no, ni me acordaba. Ay, qué bueno que lo mencionaron.
1: Sí, ¿cómo de cuánto presupuesto crees que, o sea, ya preguntaste? ¿No? ¿200? No, pues no, 3 flores nomás.
0: 300. Ay, ¿a poco 3? Más? No, sí,
1: es que,
0: ¿verdad?
1: ¿Cuánto cuesta un girasol?
0: Sí.
1: Son caros. Pues bueno.
0: Ay, amigos, platíquenos o mándenos fotitos y ya les llegó y con qué intención se las mandaron. ¿Qué es lo que anda buscando el susodicho o la susodicha? Porque ustedes, muchachas, también pueden regalar sus flores. Ay, hablando de regalos, estoy estrenando la camisa que me regaló Adi en mi cumpleaños.
1: Muy bien.
0: Muchas gracias, Adi. Mira, me encanta. Ve, luce súper bien. Gracias, Adi Morales, siempre por su cariño y por demostrarlo de diferentes maneras. Y también un abrazo para ella y que todo esté muy bien en las cuestiones que luego pues pasamos, ¿verdad? Ánimo a todos. Y pues bueno, vamos a iniciar nuestro programa justo con Alejandra Guzmán, que se volvió noticia, porque imagínate estar en pleno show y que la otra se nos descompone, se nos desarma en pleno concierto.
1: Se desarmó, que aparte vi unos memes muy buenos donde aparecía como cortada las piernitas, la mitad, ¿no? Ajá, sí. Que iba y con un fondo que decía Veracruz y la otra iba deteniendo sus piernas así. Ay, como mientras sí flotaba. No, sí, yo digo, está chistoso, pero qué feo.
0: Este truco solo lo puedes hacer una vez y ya estaba partida. De lado. ¿No? Sí.
1: Ni, lo ni decimos los magos.
0: Así porque ya sabemos cuál es el estado actual de Alejandra, sí, pero les vamos a platicar cronológicamente todo lo que pasó.
1: Y porque aparte ya se lo toma alivianada, sí, ¿no? O sea, si fuera algo muy complicado, no sacaríamos esos memes que la gente hizo en las redes sociales. Pues justo, amigos, el fin de semana la Guzmán dio un concierto allá en Veracruz. Estaba cantando ella ahí la canción de...
0: ¿La de
1: Más Buena?
0: La de Malo.
1: Sí, Más Buena, ¿no? Que es, ajá, que la que tiene con Gloria Trevi. Entonces, estaba ya echando mucha pirueta y todo, y de repente se quedó atorada, se quedó trabada Alejandra Guzmán, y es que se le zafó la cadera en pleno concierto. Esto no es un meme, es muy real, y escuchemos cómo Alejandra pues se quedó ahí como medio atorada, el equipo trató de solucionar y al final pues nada más se apagó la luz y Alejandra desapareció. Pero esto pasó durante el concierto de la Guzmán en Veracruz.
0: Ay, no, y luego intentó seguirle con la canción y ya, ¿sí?, después dijo, no, yo creo que no. Una ambulancia, alguien que me ayude. Y pues, de acuerdo a los reportes, iba en la segunda canción.
1: No, pues iba empezando. Porque además justo hay videos también del recinto que de repente se prendió la luz y ya la gente pues no pudo seguir con el espectáculo. Incluso también hay fans que vieron la salida de Alejandra en la ambulancia. Es lo bueno de que en los conciertos regularmente siempre hay una ambulancia por cualquier cosa. Afortunadamente, en la mayoría, espero que no se use una ambulancia ahí por cualquier situación del público, pero en este caso era la artista la que terminó ocupando que se la llevaran en ese pues transporte, sí, de emergencia, ¿no?
0: Que ya le había pasado una vez, también estaba haciendo o intentando hacer como un movimiento, porque ya ven que ella pues fue bailarina y todo esto, entonces ese desgaste le provocó que le tuvieran que poner una prótesis. Ajá. Y según algunas personas o comentarios que leí, pues sí hay una manera en la que como que se te... pues como que se te mueve, ¿no? Uh-huh. Que ella dice, se me zafó, se me salió, pero entiendo que el término correcto es luxación, o sea, uh-huh, se le luxó, pero me imagino que también aplica cuando tienes prótesis, ¿no? Como en su caso.
1: Sí.
0: Y en otras personas de repente así se le zafa, ¿no? La cadera.
1: Porque incluso el luxar también es para romper, porque sí, ya es que hay gente que romper, se luxa las costillas, sí, entonces cuando se las truenan.
0: Ajá. Pero en lo de la cadera, como que ese tipo de movimientos, ajá, así se le llama. Pero bueno, ¿qué le pasó a Alejandra Guzmán? Pues se fue al hospital, ya después de muy buen humor, publicó un video con las enfermeras, hasta les cantó y todo. Y luego ya que salió, se encontró con un grupo de fans a los que también les habló de su estado de salud. Una Alejandra Guzmán mucho más alivianada que en otras ocasiones, porque ella también ha tenido sus brotes psicóticos, uh-huh, recordemos. Sobre todo con los reporteros en el aeropuerto, que sí se nos pone muy loca. Y vamos con este recuento en el hospital con los fans y además esta mañana, pues cómo amaneció, uh-huh, cómo amaneció de todo lo que le sucedió. Ella misma lo va a explicar y ahorita les contamos por qué quiere demandar a un doctor que andaba de metiche.
1: Válgame.
0: Ahorita les contamos.
3: Ten cuidado con el corazón, con el titanio y con todo lo demás. La pata y se te puede pasar.
4: Hola, hermano.
3: Lo siento, Veracruz.
5: Ya le tocará regresar, ya le tocará regresar.
3: Pero muy pronto.
6: Pronto, y
7: gracias.
6: Y gracias a Dios no se rompió nada. No. Y bastamos. Yo estoy la semana que entra, si se puede.
7: Gracias,
6: ¿sí?
7: Veracruz, te ama.
8: Veracruz, te queremos, Ale. Gracias, Alejandra.
3: Ya fui al doctor, ya descansé,
4: ya se me desinflamó. Esta es mi radiografía, no sé si la puedan ver ahí. Es de doble rotación las dos. Hay un tipo que llegó al hospital a quererme mover la pierna sin permiso de nadie, sin las placas. Entonces ya después llegó un doctor que fue el que me atendió y estaba, gracias a Dios, ahí en el concierto. No le crean, ya le mandé una demanda por estar difamando y diciendo y lastimándome. Gracias, gracias a todos y gracias a Dios porque estoy bien, estoy completa, estoy caminando, mírenme. Y pues gracias a todos los doctores, a Veracruz, voy a ir muy pronto en cuanto pueda y voy a cantar qué es lo que mejor sé hacer y la bailada la voy a tener que dejar más tranquila. Pero de que hay Alejandra y para mucho tiempo. ¡Que viva el rock!
0: Muy bien, está de muy buen ánimo, promete reponer la fecha y lo de la bailada, pues yo creo que al ver el video todos nos preguntamos, ¿será pues ya el momento en el que deje de hacer esos movimientos? Porque entonces pues está en riesgo, ¿no? Uh-huh. Cada vez que quiera hacer ese tipo de coreografías que a lo mejor pues ya no podrá realizar, lo que sí es que pues tiene una gran trayectoria, muchos éxitos, la gente la quiere ver en vivo y a lo mejor hay cosas que pues tendrá que dejar de hacer. Y esto que menciona del doctor, pues fíjense que justo estando ahí en el hospital, que entró un pues alguien, ¿verdad?, que se identificó como doctor y que incluso después dio una entrevista para Televisa Espectáculos hablando de cómo la había atendido y todo, pero que lo que él intentó hacer sin revisar los estudios de Alejandra, pues era esto como de jalarte la pata para acomodarte.
1: O sea, llegó al huesero la otra. La otra llegó al huesero para que le tronaran ahí
0: y así de, no, espérenme, la pierna. Yo sé hacer esto y que le quiso jalar la pata y eso le provocó mucho dolor. Alejandra, esto también lo supimos porque, bueno, este es el comunicado en donde Alejandra mencionaba que ya estaba bien, que ya le habían acomodado la cadera ahí en este hospital. Pero no el doctor este metiche, porque justo en esa entrevista de Televisa Espectáculos, la que le lleva las relaciones públicas, que es Alejandra Covarrubias, escribió lo siguiente. Ese video, por cierto, de la entrevista ya fue bajado de las redes de Televisa Espectáculos y ella comentó, mentira todo lo que dice este señor. Lo único que hizo fue meterse 20 minutos después de que llegamos al hospital a lastimar a Alejandra, inclusive hacerla llorar. En un momento más compartiremos el testimonio del doctor que sí la atendió de manera profesional, con sensibilidad y tacto. Es una pena que por 5 minutos de fama mientan a un medio tan importante. Porque el otro ya muy dando entrevistas.
1: Ya muy sentado ahí. Estaba viendo ahorita la cuenta del doctor, que es el doctor Gustavo Cayetano, que bueno, según lo que él menciona, es cirujano en ortopedia y traumatología, avalado por una clínica de Madrid y sabe cuánta cosa. Pero ahorita en sus redes está compartiendo videos de testimonios exitosos. O sea, no ha puesto nada con respecto a esto, pero como que está subiendo ahí a las redes todos los casos de éxito que ha tenido en su haber, uh-huh, como por si empezamos a dudar de él, pero sí se ve que es figuroso, sí se ve que es figuroso. Y bueno, también los de Televisa Espectáculos, teniendo tan cerca a Alejandra en muchas ocasiones, acá se fueron por el doctor directamente y les tocó su regañada.
0: Y dijo, ay, pues aquí tenemos al que la atendió, uh-huh, a ver que nos dé un testimonio, pero pues vean, no fue como que el que la trató mejor, ¿verdad? O el que hizo el mejor procedimiento, de acuerdo a lo que dice la misma Alejandra, y también la que le lleva las relaciones públicas.
1: Que es la expareja de Dana.
0: De Dana, sí, de Dana Vázquez, que pues, uh-huh, pues ya ven que habíamos platicado aquí de la polémica porque Galilea se fue con ella.
1: Sí.
0: ¿Verdad? Entonces ella ya lleva a Dana, tiene a Alejandra y pues ya...
1: A Yair.
0: Tiene ya a varios. Está haciendo de su cartera de clientes... De lo que aprendió cuando andaba con Dana. Uh-huh. ¿Qué tal? Pues es que pues esas cosas pasan en la vida, ¿verdad?
1: Diría Hash, lo aprendí de ti. Así le va a cantar
0: a Dana. Reclamando, pero todo me lo debes a mí, la otra. Pero yo también le trabajo, ¿no? ¿Se imaginan?
1: Ay, no. Ay, vive pero, el amor. Pues desde el amor.
0: Seguramente va a estar muy atacada a Dana también.
1: Sí,
0: por eso,
1: yo creo que sí.
0: Más si está perdiendo figuras, como en el caso de Galilea, que era pues muy importante para uh-huh, ella, ¿no? Entre los famosos que llevaba. Vámonos al corte, amigos, después de esto, más de la charla con Aileen Mujica. ¿Qué opina de este video que se vio del programa que comparten donde Ninel Conde utiliza la palabra panteonera? O sea, qué horrible eso, pero ¿cuál fue el contexto? Ahorita les contamos. Regresamos.
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2: 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En Radio BI son las 5 con 14 minutos. 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
0: 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Oigan, pues gran recuerdo también lo de todos estos videos de Alex Syntek para que quedan para la posteridad, ¿no? Cuando hablemos del momento en el que tuvo sus brotes psicóticos, pues ya va a ser parte de la historia del espectáculo.
1: Sí, o sea, en unos años, ojalá que sean muchos, cuando Alex Syntek muera, esto será parte de los recuerdos de su
0: claro,
1: trayectoria.
0: Sí, sí,
1: o sea, junto a la familia Peluche, la Capsule y todo lo que hizo en su vida, esto lo recordaremos también como una parte polémica.
0: Y su trayectoria que... hace rato también lo mencionaba, nada más que sí queda en segundo plano que efectivamente Alex Syntek sí tiene talento, que ha sido, que ha tenido varios éxitos, que ha lanzado muy buenas producciones, que ha sido un gran músico, que ha compuesto muy buenos temas, pero pues luego a la gente eso como que se le va olvidando.
1: Sí.
0: Solo quería hacer mención porque sigo a Alex Syntek desde 1991. No me tocó mucho lo de Chiquilladas, pero algunos dirán yo desde que estaba
1: claro.
0: en Chiquilladas.
1: Es que Alex Syntek es como un Adame, ¿no? Que para muchos a lo mejor ahorita va a ser como Adame el de las mentadas y para otros el de las novelas.
0: Sí, sí, sí,
1: y
0: claro.
1: Y con Alex es ahorita el de los memes, el del brote psicótico, y otros es la figura importante
0: claro,
1: de la música.
0: De la música pop de nuestro país, de los más importantes.
1: Y a lo mejor sí. Ya terminó así de loquito, pues a lo mejor puede monetizar ya de eso, vendiendo mentadas, vendiendo
0: como
1: regaños,
0: que está
1: como
0: en
1: Adame.
0: Otra etapa de su carrera,
1: ajá,
0: donde se lo pelean los realities,
1: ¿sí?
0: ¿Verdad?
1: ¿Te imaginas a Alex Syntek en un reality?
0: No, hombre.
1: Pues bueno, vamos a escucharlo ahora con su mismísima voz, y es que ahora. ¿Tú qué haces un domingo a las 8 de la mañana? Bueno, tú trabajas los domingos.
0: Yo estaba trabajando.
1: Yo estaba mimido. Yo estaba dormido, pero
0: yo
1: de repente...
0: estaba trabajando, revisando redes cuando me apareció Alex Syntek que está en vivo. Y yo, ah, caray, esto me interesa. Y ya
1: sí.
0: fue donde me eché en vivo todo esto.
1: Pues él en
0: porque
1: vivo.
0: Si yo dije, pues, ¿qué
1: ¿qué hace
0: estará
1: él?
0: ¿Estará despertándose o está amanecido o qué habrá
1: ajá,
0: pasado?
1: Sí, porque era 8 de la mañana, horario complicado para hacer un domingo, pero bueno, él realizó una transmisión en vivo en su cuenta de Instagram. Él hizo este video donde lo vimos una vez más enloquecer, y ahora ya hasta tiene una canción donde dice que varias personas y varias figuras importantes de la historia y varios personajes hasta religiosos están locos como él.
0: Como él, o sea, o que los hemos tirado de a locos
1: ajá.
0: y que la historia... nos ha mostrado que
1: sí,
0: no.
1: Nos ha dado la razón la historia.
0: Entonces, ¿será su caso?
1: Pues,
0: oigan,
1: no sé.
0: ¿Y si nosotros somos los que estamos mal?
1: O sea, el mundo está mal, menos...
0: ¿Y si él de verdad es un genio incomprendido?
1: Pues, en estos momentos lo dudo mucho.
0: ¿Qué opinan, amigos?
1: Vamos a escuchar cómo Alex Syntek enloqueció una vez más en pleno domingo a las 8 de la mañana.
9: Antes de señalar a Alex Syntek con este dedo, hay tres dedos aquí viendo hacia mí. ¿Por qué no se señalan a ustedes y se revisan ustedes primero? Y nos ayudan a todos, a Alex Syntek, a la presidenta, a Donald Trump, a que haya paz en lugar de que haya más. ¿O creen que atacando a Alex Syntek van a acabar las guerras? ¿Destruyéndome a mí, expulsándome del país, se va a acabar y ya va a haber paz en el mundo porque ya se fue Alex Syntek? ¿Eso es lo que quieren? ¿Que yo desaparezca y entonces ya haya paz en el mundo y no golpeen abuelas y niños? Matan a Jonathan, de Camilo VII, y a todo el mundo le valió gorro. ¿Cómo no voy a estar enojado? Matan a su familia, matan a su esposa con 3 meses de embarazo, y el incongruente soy yo, fíjate. A la hija de 3 años, ese pudo ser mi familia, ¿saben? La familia de Jonathan pudo ser mi familia. Por 500 mil pesos podría entrar ahorita un güey que yo le debo 500 mil pesos y ni siquiera me voy a Yucatán. Voy a vivir en Chichen Itza. Allá los espero. No, ya, en serio. Los amo a todos. Gracias por su apoyo, fans. Estoy bien, no estoy desequilibrado mental. El que quiera jugar PlayStation conmigo, ahí estoy en Fortnite. Me llamo El Sopetaco. Y cuando pueda voy a jugar con ustedes Fortnite. Prefiero jugar Fortnite. Y mejor inviten a bandas más populacheras, a esos eventos populares. Yo ya nada más voy a dar conciertos con boletos, ¿ok? El que vaya a un teatro y compre un boleto y vea Alex Syntek son mis fans. No gente que entra gratis a tirar elotazos, ¿no? Entonces, les prometo que ya no vuelvo a hacer conciertos gratuitos. El error mío es dar conciertos gratuitos. Los doy para ayudar a los niños de UNICEF. Doy conciertos gratuitos para ayudar a Save the Children. Eso no lo dice la prensa. Tampoco la prensa dijo que me bajé y que le di besos a todos en la Benito Juárez y que les canté sexo, pudor y lágrimas a las abuelitas, abracé. Y es más, les dije, el que odia a Alex Sintek, péguenme aquí en la cara. Y me metí entre la gente y me decían, ¿qué huevotes tienes, Alex? Todos mis amigos periodistas me han dicho que cierre mis redes sociales y me desaparezca, que porque me van a volver loco. Por supuesto que no me van a callar. Y por supuesto que no voy a cerrar mis redes sociales. ¡Los amo! Sí, sí, estoy desequilibrado mental, estoy loco. Igual que Dalí estaba loco, Picasso estaba loco, Frida Kahlo estaba loca, Copérnico estaba loco, ¿quién era el otro? Arquímedes estaba loco, Jesucristo estaba loco, la Virgen de Guadalupe estaba loca, Benito Juárez estaba loco, los niños héroes no era cierto, Hugo Sánchez es español, Sage la tiene bien grande. Alex Sintek está loco, ¿quién más? Paola Rojas es la culpable de lo que hizo Sage, el Chicharito está loco, México está loco, el Chavo del Ocho está loco. Ese es mi nuevo sencillo. Si alguien realmente se preocupara por Alex Sintek, me hubiera llamado por teléfono, muy poca gente lo hizo. Entonces, ¿lo que quieren es rating y dinero? ¿O realmente me quieren a mí? ¿Lo que quieren es ganar más monetización? ¿O realmente les preocupa la salud de Alex Sintek? Claro que mi salud está mal porque me metí mucho tiempo a las redes sociales y a los noticieros. Desde que ya los dejé, ya estoy siendo más congruente, fíjense. Ya estoy viendo más la verdad.
2: 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En Radio BI, son las 5:21. 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
1: No, es que a mis amigos, yo pensé que a la audiencia. Es que aquí le decimos amigos a la gente que nos oye. O sea, Alfredo y Ray no hemos ido. En pocas palabras, somos unos que da mal.
7: Muy mal.
1: Así como tú pasaste por nosotros en la camioneta, en la feria.
0: Ah, bueno. Que quedaste, sí es cierto. Más bien, quedaste de pasar.
1: Estamos a mano.
7: Bueno, va, unas por
1: otras.
7: En la
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0: Amigos, y después de lo que escucharon de Alex Sintek, pues ya ven que ahí salió el nombre de Paola Rojas. Uh-huh. Pues que se nos ataca. Como nunca. Le hizo un mega reclamo a Alex Sintek y después del corte lo vamos a presentar aquí. Regresamos.
2: 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En Radio BI son las 5:27. 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
0: Aquí nos dicen, amigos, yo no le creo a Ninel Conde, ella es muy víbora. Aileen es súper noble y buena de corazón al justificarla, opinan aquí. Alfred, no tienen trabajo para mí, aunque sea de mensajero o tirando la basura, nos dicen aquí. Si es en serio, pues bueno, puedes marcar a recepción, ¿verdad? 9103500, preguntar si hay alguna vacante y que seas nuestro compañero.
1: Sí, y mensajero depende de qué mensajes quieras compartir. Porque hay muchos mensajeros.
0: O pasar chismecito aquí de pasillo o qué. Saludos a ustedes, amiguito Alfredo. Siento mucho lo de tu papá. Soy la señora Usabel o Isabel, tu admiradora y radioescucha. Yo vengo de la ciudad de Puebla y decía, no recibas flores de color amarillo porque indican desprecio. ¿Cómo cambian las cosas? Ahora eso se ve bien. Fíjense, antes esa era la idea, ¿verdad? Uh-huh. También nos dicen... gracias por los saludos, amigos. Aquí andamos, como siempre. Oigan, pues vamos con lo de Paola Rojas, ¿verdad? Que ustedes ya escucharon a Alex Sintek que dice así que sí... Copérnico estaba loco, Arquímedes estaba loco y bueno, menciona incluso a Jesucristo, a la Virgen de Guadalupe y también que yo entiendo que lo dijo de manera sarcástica, ¿verdad? Bueno, lo de Sage no, porque eso sí ya es real, ¿no? Que Sage y luego habla del tamaño.
1: Ajá. Pero, y él vio el video.
0: Y seguramente vio el video. Uh-huh. Y luego que Paola Rojas tuvo la culpa de todo, ¿no? Uh-huh. Porque en su momento, pues Paola salió embarrada en algo que pues no le correspondía. Resulta que pues eso sucedió en 2018 y a través de este video íntimo de Sage, pues nos dimos cuenta que no estaba dirigido a su esposa, sino a alguien con quien le estaba poniendo el cuerno. Y eso pues destapó toda esta polémica Y ella, sin deberla ni temerla, pues también fue, digamos que ofendida incluso por muchas personas ahí en redes sociales. Y ella lo que ha mencionado es que el público, una parte, no, o sea, obviamente no todos, pero se atrevieron a entrar a su intimidad, a su hogar, digamos, y pues ella se sintió muy ofendida con esto y se notó luego de que Alex Syntek la mencionara, porque esta mañana en su programa, fíjense lo que le mandó decir una Paola, pues dura y directa hacia Alex Syntek. Escuchemos.
10: Lo he respetado, me parece que es un gran músico y por eso lamento lo que está pasando con él. Lo lamento también porque sé que tiene familia. Yo también tengo familia. Y precisamente por eso le pido a Alex Syntek que conmigo no se meta y que no traiga de regreso a la memoria un episodio muy desafortunado que ya nos dañó lo suficiente como familia. Insisto, lamento lo que sea que le esté pasando, pero conmigo no te metas, Alex, porque yo siempre te he respetado. Así que sigamos así.

0: pasaba.
1: No te metas, fíjense. O sea, eso ya sonó muy fuerte de advertencia.
2: Porque ¿verdad? Aparte su cara fue como de no sí, te metas. Que bueno, no, es un tema enojada. Que creo que nunca se ha ido, ¿no? O sea, digo, no con tanta fuerza, pero pues es un chiste que se quedó en la sociedad. Que qué feo, porque el contexto es muy fuerte, pero no creo que a la gente se le haya olvidado lo de Sage, creo yo. Ajá, no sé.
1: O sea, el video.
2: Ajá, dices. O sea, como que sí. Digamos que si lo comentó,
1: no, no se ha olvidado. Cada vez que lo ven...
2: Sí, pero ya ves que ella misma fotos, lo dice. Como que para qué sacar un tema que estaba en el pasado. Dañó. Y era como de, pues, siempre ha estado en el dominio público. Uh-huh. Pero qué feo que al más otro se le bota el caico.
1: Él, digamos, que la relacionó... O sea, o la mencionaron a ella, ¿no? O sea, en algo que... pues ya nada más ha sido con Sage, digamos, que les digo, la gente se toma fotos con él o hablan de él y siempre dicen el impresionante y quiero mi foto con él, pero para hacer referencia a eso. Uh-huh.
2: Él lo ha monetizado con comerciales.
1: Él mismo lo ha utilizado a su favor porque estamos en una sociedad en donde eso es chistoso, ¿verdad? O sea, a pesar de que pues fue un video íntimo y que eso es un delito, pues bueno, él dijo, lo voy a aprovechar y luego... La que sin deberla ni temerla pues queda afectada es Paula Rojas porque le hicieron comentarios que estaban muy fuera de lugar y en una situación que no tenía que ver. Ella resultó incluso afectada de la imagen, más que el mismo Sage, ¿verdad? Pero bueno, ¿qué más, Rayito? Cuéntanos.
2: Pues vamos justamente para cerrar el tema de esto. El que ahora opinó, y fíjense que ahora la gente ya hasta le da la razón. Danny Flow, este artista de reggaetón mexa, de reggaetón pues muy fuerte, que en su momento también fue muy cancelado por comentarios que él hizo y dijo, ya también le manda un tip y un comentario a Alex Sintek y la gente en redes lo está aplaudiendo.
1: Válgame.
2: Así es la Danny vida, Flow. Así son las redes, Danny Flow, el del martillazo allá donde te platiqué, ahora opina y le da consejos al mismísimo Alex Sintek.
1: ¿Cómo
2: así
1: cambian
2: es.
1: Los tiempos? Acá nos dicen.
2: Sí,
1: ¿verdad?
2: Los tiempos de Dios son perfectos, aunque diga de cosas Alex Sintek, y de esa forma Danny Flow le pide a Alex Sintek que lo escuche.
3: Es una situación que pasa de lo que nos puede gustar o no a algo de cuidado. O sea, yo me pongo en el lugar de ser familiar de alguien que está atravesando algo así, pues obviamente no se ve que esté bien, pues. Y creo que nosotros también como mexas, creo que es momento a lo mejor de bajarle un poquito y de preocuparnos por una leyenda del pop mexicano. O sea, nosotros tenemos trabajo gracias a la gente de Puerto Rico, porque el reggaetón mexa nunca hubiera existido si no hubiera habido un reggaetón, que fue creación de ellos. Entonces, nosotros los admiramos muchísimo, admiramos a Bad Bunny como el artista número uno del momento. Y creo que hay que poner un poquito más de ojo en Alex Sintek, porque a lo mejor ahorita parece una broma, pero pues puede terminar muy mal, ¿no? Obviamente sabemos que a él no le gusta el reggaetón y que siempre ha sido muy crítico y todo, pero creo que ahorita es un momento ya además de tratarlo con pincitas, ¿no?
4: Claro.
3: Internarlo, no sé.
2: Internarlo, no sé.
1: Mandar internar. Sí. Que sí estuvo internado un tiempo Alex Sintek, ¿no? Se supone que para el manejo de la ira y todas estas cosas, pero pues no le ha funcionado. Pero vamos con lo de los realities.
2: Sí, amigos.
1: Sí los vieron, amigos, sí los están viendo. Estamos con la casa, estamos con la granja.
2: Yo la verdad es que soy team granja.
1: Sí, ya
2: sí.
1: Más
2: granja. Digo que está medio corrientona, sí, pero me divierte muchísimo.
1: Pero bueno, sí, tiene mucho personaje.
2: Y la otra está pues muy lenta. En las galas luego no pasa como mucha cosa dentro de este proyecto. Pero bueno, ayer la verdad es que estuvo padre. Digamos que la casa no se dejó sorprender con cosas que podría competirle quizá a la granja. La granja fue una gala que nos tenía con la sorpresa de qué es lo que iba a pasar. Pero bueno, vamos a agarrar orilla con todo esto. Y fíjense que, pues bueno, hubo pelea entre Niurka y el Mono. Ya ves que Niurka y Mono son buenos para hacer polémica cada uno desde su trinchera. El Mono como un poquito más tranquilo, pero aún así hace varios comentarios. Y bueno, en este caso, lo que ella mencionaba es que ella siente que el Mono no la suelta, que todo el tiempo la tiene en contra de ella.
1: El Mono no la suelta.
2: Ajá.
1: A Niurka.
2: A Niurka, Marcos. Mono, el deportista, sí. No crean mal. Y bueno, ella tuvo ahí sus enfrentamientos con él también. Julio, como líder de la semana pasada, que hasta hoy ya vamos a ver quién es el nuevo, como el capataz, él nombró a Ivonne Montero como el peor peón, porque ella, recordemos que fue peón la semana pasada y no hizo sus actividades correspondientes, no le echó tantas ganas y la nombraron nuevamente peón por no estar ahí haciendo las cosas que le correspondían en este proyecto. También vimos que hubo, bueno, también eso estuvo muy fuerte porque hubo encontronazo. Bueno, el Kevin Contreras estuvo haciendo su stand-up. Ay, qué chistoso es Kevin Contreras, ¿verdad?
1: Pues
2: tuvo sus momentos graciosos, pero algunos muy malos.
1: Hay gente que lo sigue, se mueren de risa.
2: Sí,
1: yo
2: porque
1: no le entendí.

0: ¿Dónde están los valores?
1: Me acordé de la canción, son las cosas de la vida. Pero bueno, también hubo un momento ahí tenso entre Julio y Eibon, porque bueno, ya saben que esta dinámica del palenque, enfrentan a los dos más gallitos de la semana, los ponen ahí a enfrentarse, a decirse de cosas, porque Julio menciona justo que Eibon no hace nada ahí dentro de este proyecto. Y mientras se peleaban, el mono y Niurka, Tukeni lloró. Tukeni, que porque ella no está acostumbrada a las peleas y que ella nunca vio pelear a sus papás, entonces la otra se agarró a la llore y llore, no estaba soportando. También Kuno se atacó porque como es peón, al igual que Ivonne, Mónica, Carlos y justamente la gente eligió a Kuno, Kuno se agarró a la llore y llore porque él considera que la gente no lo está queriendo acá afuera. Y Niurka, al recibir un premio por ser la más gallita de la semana pasada cuando se peleó con Ivonne Montero, tuvo la posibilidad de estar con su novio a la distancia, él desde un balcón, ella desde abajo. Se gritaron cosas muy bonitas, muy románticas, ellos dos muy enamorados. Y bueno, la que quedó eliminada de esta semana en la granja fue... María Caruna. María, gracias, TV Azteca, gracias producción, yo ya me quería ir, no estaba soportando, gracias por todo.
0: No, su perfil no era para este reality tan corriente.
1: No, no, nada.
0: ¿Verdad? No, María siempre ha sido muy tranquila, entonces ¿sí? Se metió algo que no
1: le correspondía. Y sí. Al final Pablo Montero llegó como el habitante o el granjero número 20, también hay este proyecto que estaba viendo que pues la mayoría son de la casa de los famosos Telemundo, los que están ahí participando, ¿no? Y bueno, Pablo también llegó ahí a este proyecto, vamos a ver cómo se adapta. Lo dejó ahí su mamá, su hermana, y bueno, ya Pablo
0: ventaja,
1: es...
0: Si es que le interesaba, ¿verdad? De haber visto cómo es la dinámica sí. Desde afuera, porque el programa ya lleva 2 semanas y apenas entró. Miren, sí. O sea, él poniendo sus condiciones y todo, y lo esperaron.
1: Tenía sus compromisos. Y bueno, uh-huh. En la Casa de los Famosos vimos también ahí que ya compusieron su canción Los Habitantes, bastante forzada su composición. Se cerró el cuarto Malibú, en este caso ya todos están durmiendo en un mismo cuarto, los habitantes, y bueno, la que quedó eliminada de este proyecto fue Cintia Clitbo, ella se va de la casa, tuvo momentos tensos con Ernesto La Guardia, sí. Se dijeron sus cosas, que uno es falso, no, y la otra le dijo que el más.
0: Ernesto y Cintia, yo dije, va a salir Ernesto, no entiendo por qué salió Cintia.
1: Pues yo vi en varias encuestas y sí marcaba como la más baja.
0: Que me parece muy raro. Y Alese sí. Pérez, ¿por qué lo siguen apoyando?
1: No, y Cintia y Alese, eres el que más risa me da, ajá, mi hermoso.
0: Es que siento que te caigo mal. No, sí eres el que me da risa.
1: Y hace unas semanas como se gritoneaban.
0: Sí, también.
1: Pero sí, también le dijo Argüendere y chismosa a Mariana Ochoa, Alese Pérez. Y bueno, el día de hoy, Galilea va a entrar a la casa porque al parecer hoy van a sacar el primer ticket de oro para ver quién se va a la final directamente, que estamos ya a unos días. Qué rápido se fue la casa, ni la sentí esa temporada.
0: Ya, quedan 2 semanas. Uh-huh. Entonces, pues, quedan 8 participantes. Ya veremos quién gana. ¿A quién le van, amigos? ¿A Yair? ¿A mi Marianush? ¿O qué?
1: Que Yair cantó con Víctor García el viernes, pobrecito que
0: no, y Víctor ya dijo, no, es que no canta, pues ya no canta bien.
1: Pero en Rincón tampoco cantaba, ¿te acuerdas?
0: No, ya nos había tocado. ¿Y ya están anunciando conciertos de Yair?
1: Sí, sí, aprovechando. Mala idea.
0: Aprovechando que pues, está ganando popularidad, pues ya le están vendiendo fechas de él. Amigos, y Luis Miguel acaba de publicar ahí en sus redes sociales, gracias a nuestro amigo Leo que nos pasó el pitazo ahorita, que pues hará tour en 2027. El último fue el del 24, ¿verdad?
1: 24.
0: Vino 23 y sí. 24. Tour 2027 de Luis Miguel. Lo tendremos acá en Aguascalientes. Pues estamos emocionados. Vamos a esperar más noticias. Vámonos y mañana más de Lavando Ajeno.
1: ¡Adiós!
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2: En Radio BI son las 5:41.
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12: Buenas noches, secretario.
13: Buenas noches, señor juez. ¿Cómo se siente usted hoy?
12: Regular nada más.
13: Ey, ¿qué le pasa?
12: Que el hígado se me ha vuelto a insubordinar y esta vez está dándome guerra.
13: Ah, venga acá, señor juez. ¿Por qué no le pone usted 10 pesos de multa? A ver si se tranquiliza.
12: ¿A quién?
13: A su hígado.
12: No me es negocio.
13: ¿Por qué?
12: Porque si no lo pago, que seguro que no lo va a pagar, tendría que ir a cumplirlo al príncipe. ¿Y qué hago yo con el estómago aquí y el hígado en el castillo del príncipe?
13: Verdad que sí. No, óigame, no me había fijado en eso.
12: Póngase 10 pesos para que otra vez se fijen.
13: Está bien, que le vamos. ¿A usted le gustan las gardenias, señor?
12: Sí, como ah, no, me va a traer gardenias.
13: Le voy a traer
12: a mi señora.
13: Como no, le voy a mandar una caja de gardenias, señor.
12: Muchas gracias.
13: Bueno, pues mire a ver si se cura, porque el hígado suyo me está saliendo carísimo ya con tanta
12: multa. Más caro me sale a mí, que tengo que alimentarlo todos los días. A ver qué caso tenemos hoy.
13: El director de una clínica que viene acusado de estafa.
12: ¿A quién estafó?
13: A un paciente.
12: Pues llámelo complicado en ese pacienticidio.
13: Enseguida, señor juez. Luz María Nananina.
14: Aquí como todos los días.
13: Rudecindo Caldeiro y Escoviña.
15: Presente.
13: José Candelario Tres Patines.
14: A la reja.
12: Hoy está el calor en su apogeo. Oiga, secretario, está usted calor, echándose fresco con las manos.
13: Calor terrible.
12: ¿Cómo que? Bueno, vamos a ver si hacemos justicia. ¿Quién acusa aquí?
16: Yo.
12: No.
16: Sí.
12: ¿Usted es el acusado, Tres Patines?
16: No. Yo soy el acusante.
12: No, usted querrá decir el acusador,
16: ¿no? No, viejo. Si yo quisiera decir el acusador, lo hubiera dicho,
12: chico. Bueno, pero es que no se dice acusante.
16: Vamos. ¿Y cómo se dice entonces?
12: Acusador.
16: ¿Por qué, chico?
12: Porque la palabra es así.
16: ¿Qué palabra?
12: La palabra acusador.
16: ¿Y yo dije la palabra acusador?
12: No, usted dijo acusante.
16: ¿Acusante? ¿Y entonces qué estás discutiendo tú?
12: Nada.
16: Sí, viejo, es ganas de hablar bobería.
12: Nada. Chico. Pero venga acá, Tres Patines, ¿de verdad que usted es el que acusa?
16: Sí, chico, yo acuso de estafa al doctor Caldeiro y a la doctora Nananina.
12: No, sí. Pero usted es un doctor, Rudecindo.
15: Sí, señor. Yo soy médico cirujano y Nananina es enfermera y comadrona para servir a usted.
12: No, momento. Suprímalo de para servirme a mí.
15: Es una fórmula de cortesía, doctor.
12: Pues en lo que se refiere a Nananina, suprímame la mitad de la cortesía, por lo menos.
15: Muchísimas gracias.
12: De nada. Vamos a ver, ¿es cierto eso de que Tres Patines los acusa a ustedes de estafa?
14: Sí, señor juez, pero es una injusticia, porque no tiene ningún motivo de acusarnos.
16: Sí lo tengo, Nananina, sí lo tengo. Porque la clínica de ustedes no le cumple a los ensociados lo que le promete, hombre.
14: No le haga caso, señor juez. Lo que pasa es que Tres Patines quiere cosas que no pueden ser.
16: Sí pueden ser.
14: No pueden ser.
16: Bueno, ya, sí ya. Pueden ser, señora. Ya. Va a venir ahora.
12: Oiga, Tres Patines.
16: No, Tres Patines, no, ponme 10 pesos, secretario. Está ahí, ya está.
12: Secretario.
14: Pregúntele usted a Lina Pinelli cómo la tratamos.
12: ¿A Lina Pinelli? Señor. ¿Está en la clínica?
14: Sí, señor.
12: Ah, bueno.
14: Hoy lo operaron a la nena esa, sí. Hija de Pinelli. Pregúntenle las cortesías que tenemos.
16: ¿Qué cortesía? ¿Le han sacado el apéndice por la boca, chico?
12: ¿Quién le ha sacado apéndice por la boca?
16: El doctor Rudecindo que lo operó,
12: chico. No, señor, hombre. ¿Cómo Rudecindo va a cometer esa estupidez?
15: No haga usted caso.
12: No, ya lo sé. Oye, sí, ¿usted está serio de qué, doctor? Una prosopopeya.
15: La seriedad característica en un
12: galeno. Sí. Da el título, sí. Óigame una cosa. Tres Patines mandó a ponerse 10 pesos de multa.
13: Si yo se lo
12: bórrese. Como... No, bórrese. ¿Sí? Póngale 180 días.
13: Bien.
12: Bueno, vamos a ver. Así que, dígame, Rudecindo, usted tiene una clínica.
15: Señor, una clínica. Bastante ruinosa. Ni nada de eso, no. Así habla, donde así, hay de todo, señor juez.
12: Así hablan
15: hay,
12: los doctores, ¿verdad?
15: Sí, señor, para darle énfasis a las palabras. Se le da muy buena atención a los asociados y
12: lo,
15: a todos.
12: Lo tratan bien, ¿verdad?
15: Sí, cómo no. Usted puede tener la seguridad de que enfermo que curamos allí, enfermo que vuelve seguro.
12: ¿Dónde tienen ustedes esa clínica?
15: En la calle de Simón.
12: ¿Simón Bolívar?
15: No, de Simón el enterrador.
12: ¿Dónde queda esa calle?
15: Al lado de la plazoleta de agua.
12: ¿De agua dulce?
15: No, de agua fría aquí.
12: No la conozco. ¿En dónde está?
15: Cerca del Príncipe.
12: ¿Del castillo del Príncipe?
15: No, del Príncipe Leopardo.
12: ¿Y en qué barrio está el Príncipe Leopardo?
15: Oh, hombre, doctor, eso está en el barrio de Jesús.
12: ¿De Jesús María?
15: No, de Jesús Alvariño.
12: Secretario, póngale 20 pesos a Rudecindo por esa manera de dar la dirección de una clínica.
15: Problema, doctor, yo he tratado de...
12: Cállese la boca.
16: Cállese la boca.
12: Cállese usted también.
15: Cállese usted también.
12: Cállese la boca.
15: Sigue tu bobería ahí.
12: Póngale 10 pesos más de multa.
15: Dito Dios, es que usted me ha puesto una multa.
12: Le he dicho que se calle.
15: Dito Dios, deja que caigas en mi clínica, que te voy a operar de apendicitis, aunque no tengas nada, ya verás.
12: ¿Cómo voy a caer yo en su clínica si no hay quien sepa dónde está? Pero es que no se sabe dónde está.
15: Ya, yo te indicaré.
12: Dígame usted, cállese la boca, Rodríguez, ¿no?
15: Estoy callado ya.
12: Ah, bueno.
15: Muchísimas gracias.
12: Póngale 10 pesos más de multa. Dígame usted, Nananina, ¿tienen buenos cuartos en esa clínica?
14: ¿Cómo no, señor juez? Unos cuartos magníficos.
12: ¿Tienen aire acondicionado?
14: Bueno, tenemos la mitad.
12: ¿La mitad de los cuartos?
14: No, la mitad del aire acondicionado.
12: ¿Cómo la mitad del aire acondicionado?
14: Sí, porque todos los cuartos tienen aire. Lo único que falta ahora son los aparatos para acondicionar el aire y el aparato.
12: Bueno, pero...
14: Llega el aire, lo acondicionamos el aparato y ya. Sí. La, no me mire, ¿qué?
12: ¿Qué? La asistencia.
14: ¿Qué? ¿El único gracioso aquí es usted? No.
16: Yo lo que me estoy riendo de la gracia que me hacen los doctores de todo a mí, chico.
12: Se está riendo de eso, ¿no?
15: Cuidado, bueno. Cuidado,
12: la asistencia médica es buena, doctor Rudecindo.
15: ¿Cómo no, señor juez? ¿Cómo no? Usted me va a perdonar que intervenga, ¿no? Pero quiero hacer constar aquí que los servicios que presta la clínica nuestra son servicios científicos, beneméritos y médico-quirúrgicos. Uh-huh. Y no digo también que son servicios hipocráticos, porque esa es una palabra muy fina. Y estoy seguro de que usted no sabe lo que quiere decir.
12: ¿Usted está seguro de eso, Rudecindo?
15: ¡Hombre, por Dios! No lo sé yo, que soy médico. ¿Cómo lo va a saber usted?
12: Pues se equivocó. Se equivocó usted, Rudecindo. Yo sé perfectamente que hipocrático es lo que se refiere a la ciencia médica. Porque las palabras hipocrático e hipocratismo vienen de Hipócrates.
16: Ajá. ¿Cómo, cómo? ¿De dónde dices tú que viene la palabra esa, chico?
12: De Hipócrates.
16: ¿Y quién se molesta en traerla de allí, chico?
12: Hipócrates no es el nombre de un lugar, Tres Patines, sino el de un sabio.
16: ¿Ah, sí?
12: Sí, señor. ¿Usted no sabe quién es Hipócrates?
16: ¿Cómo no, chico? La persona que no lo trata uno con la ilegalidad.
12: No. Eso es hipocresía. Pero no,
16: hipócrita, chico. Hipócrita.
12: No, señor. Hipócrates es nada menos que el padre de la medicina.
16: No me digas.
12: Sí, señor.
16: Ese es el padre de la medicina.
12: Sí, señor. Mejor dicho, lo era porque murió hace más de 2000 años.
16: ¿Más viejo que Miguel? Sí, óyeme, viejo. ¿Murió hace cuántos años? ¿Tú?
12: Hace más de 2000 años.
16: Entonces no podía ser el padre de la medicina, chico.
12: ¿Cómo que no?
16: Si murió hace tanto tiempo, tenía que ser bisabuelo, por lo menos, chico.
12: Póngase 3 pesos de multa por analfabeto.
16: No, complétame los 5, que no tengo menudo.
12: Póngale 5 pesos de multa. Dígame una cosa, Tres Patines. ¿Usted es socio de la clínica de estos señores?
16: Sí, chico, ahí está la cosa. Yo me hice ensociado de esa clínica.
12: ¿Ensociado?
16: Por si es caso.
12: ¿Qué le pasa a usted hoy? Me dice ensociado por si es caso.
16: Sí, ensociado.
12: Yo me hice socio de
16: ¿tú
12: eso?
16: ¿Tú también caíste ahí?
12: ¡No, señor! Que se dice así.
16: Sí, yo me hice...
12: socio.
16: Socio.
12: De esa clínica.
16: De esa clínica.
12: Por si acaso un día me
16: por
12: enfermaba.
16: Por si acaso un día...
12: o me daba un dolor.
16: Sí, pues me la... ¿tú también estás en eso?
12: ¡No, señor! Que así es como debe decir.
16: O me enfermaba o me daba un dolor, sí.
12: No quería tener que ir a la casa de socorro, ¿verdad?
16: ¿Cómo no? No sé, no.
12: ¿Qué se ríe?
16: Sí, a mí me gustaba muchísimo ir a la casa de socorro,
12: chico. Bueno, entonces, ¿por qué no siguió yendo?
16: Bueno, porque tuve bronca con el padre de ella, que
12: ¿el
16: me
12: padre? Botó,
16: sí.
12: ¿Pero a qué casa de socorro iba usted?
16: A casa de socorro cariño, chico. Socorro cariño. Aquella trigueñita vecina mía que se llama así, socorro cariño.
12: Y esa vecinita suya se llamaba... socorro cariño.
16: Sí, no, monísima ella.
12: Monísima.
16: Sí, tenía una clase de caminado.
12: Sí, ¿y qué sí. más?
16: Una clase de caminado, ella entraba así con una sutileza a la casa.
12: ¿Y miraba?
16: Sí, y el cuñado atrás, óyeme.
12: ¿Y mirada?
16: Sí. Oye, y una mirada de lo más inocente.
12: Se le ve la inocencia en los ojos,
16: sí,
12: ¿verdad?
16: Sí, lo único que la inocencia del ojo izquierdo la tiene un poquito entretenida.
12: Vaya, ¿sí? Por Dios. ¿Y qué? ¿Usted iba mucho a su casa?
16: ¿A la casa de quién?
12: De
16: sí, ¿cómo no? Porque aquí entre nosotros, a mí me gustaba mucho Socorro Cariño.
12: ¿Y qué le pasó con Socorro Cariño?
16: Nachi, porque cada vez que yo pedía cariño, ella pedía socorro.
12: ¡No me digas! Sí. ¡Ella pedía socorro!
16: Sí, figúrate tú, la última vez que pidió socorro salió el padre de ella con una estaca y ya tú sabes.
12: Sí, lo sacaron de la casa de socorro, ¿no?
16: Sí, me sacaron de una casa de socorro y me llevaron para otra casa de socorro.
12: Pero chico, la otra no era la casa de Socorro Cariño,
16: ¿no? No, pero era la casa de Socorro Me Curo Cromo, chico.
12: Sí, la conozco. ¿Eh? En fin, la cuestión fue que usted se hizo socio de la clínica de Rudecindo, ¿no es eso?
16: Sí, pero yo me hice socio porque en los anuncios decía que además de la clínica y de la insistencia médica...
12: De la asistencia médica.
16: Sí, que daban la medicina también, chico.
14: ¿Por qué es verdad que la damos?
16: ¡No dan nada, chico!
12: Sí,
16: ¡no dan nada, chico!
12: ¡Sí la damos!
16: ¡No la dan, chico! A mí por lo menos no me la dieron, chico, y eso es una etapa.
12: Bueno,
16: chico,
12: ya, no discutan más y vamos a aclarar eso. ¿Qué le pasó a usted en esa clínica?
16: Pues nada, chico, que ayer fui yo a esa clínica para que me dieran algo contra el dolor de cabeza, ¿no?
12: Le dolía mucho.
16: Sí, chico, bastante.
12: Sí.
16: Porque resulta que ayer me hizo daño el almuerzo, chico.
12: ¿Qué almorzó usted?
16: Nada, chico, ayer que yo... Oye, me risa, ¿verdad, chico? Porque primera vez que a mí me da por comer harina con... ¿Cómo se llama?
12: Con harina
16: aguacate.
12: Con aguacate. Bueno, ¿pero qué? ¿Almorzó?
16: No.
12: Cayó mal. ¿Y por qué le cayó mal?
16: Porque en vez de caerme en la mano la cazuela, me cayó en la cabeza. Y estaba llena de harina. Que ya está. ¿Ven?
12: Ya por eso dice usted que le hizo daño el almuerzo.
16: Sí, chico, caí. Oye, me hizo daño. Llegué a la casa de socorro y lo primero que dijo el médico fue: ¿qué le pasó al rubio este?
15: La dama la jugó bastante mal.
12: Le pregunto si es usted especialista en padecimientos de la mujer.
15: Bueno, eso sí. Porque mi mujer tiene mal genio y me hace padecer bastante.
12: Bueno, Rudecindo, ¿pero qué es lo que hace usted en esa clínica?
15: Bueno, dirigirla y administrarla, doctor. Yo estoy sentado en la administración detrás de la caja contadora cuidándolo todo.
12: Ya, vamos, usted vigila para que los empleados cumplan con su deber, ¿no es eso?
15: Sí, señor, para que los empleados cumplan con su deber y para que los socios cumplan con su pagar. Porque ahí verdaderamente no vivimos del aire.
12: Ray. ¿Lo atendió usted entonces, Nananina?
14: ¡Yo! Si el sinvergüenza ese viene a verme a mí con un cazuelazo en la cabeza, le doy otro, para que le duela más todavía.
12: Bueno, ¿y quién atendió a Tres Patines entonces?
14: El doctor Canister. ¿Usted no conoce al doctor Canister?
12: Me suena el apellido. Ese doctor Canister no es pariente del doctor Marañón.
15: Bueno, pariente lejano, sabe usted. Aunque proceden de la misma familia, el parentesco es bastante remoto.
12: Ah, vamos, son de distintas ramas.
15: No, de distintos árboles.
12: ¿Y es buen médico el doctor Canister?
14: ¿Cómo no, señor juez? Ya él era presidente de la Liga contra el Catarro y de la Liga contra el Sarampión. Y ahora lo han hecho también presidente de la Lija contra el Sarpullido.
12: ¿De la Lija o de la Liga?
14: De la Lija, porque el Sarpullido da ganas de rascarse. Y por eso no tiene nada mejor que el papel de Lija.
12: Bueno,
14: qué graciosa soy, ¿eh?
12: ¿Y qué?
14: Gracias a Dios.
12: Sí, se ve.
14: Estoy tumbando.
12: ¿Y qué le dijo el doctor Canister, Tres Patines?
16: Bueno, chico, él me desaminó la cabeza.
12: Sí.
16: Y me dijo que lo que yo tenía era una protuberancia craneal de origen cazuelero en la parte anterior externa del cuero cabezudo, ¿no?
12: ¿Y eso qué cosa es?
16: ¿Eh?
12: ¿Qué cosa es eso?
16: Eso es un chichón, pero dicho en términos científicos.
12: Ah, ya. ¿Y qué le recetó para eso?
16: Ese problema que el doctor Canister me dijo: chico, ponte ahí un peso plata encima del chichón. Y que lo mantuviera ahí bien apretado hasta que el chichón fuera bajando.
12: ¿Y qué?
16: Nada, que receta me recetó, pero la medicina no me la dieron esta gente, chico.
12: ¿Cómo que no se la dieron?
16: No, porque yo fui a donde estaba Rudecindo, le pedí que me diera el peso plata para ponérmelo ahí y él me contestó que de eso nada.
14: Porque eso no es una medicina.
15: Hombre, claro que no. Si diéramos esa clase de medicina, las clientes se llenarían todos los días de gente con chichones en las clínicas.
16: No, eso no es asunto mío. A mí el hombre me recetó, el doctor Canister, un peso plata. Y la clínica me lo tiene que dar. ¿No es así la cosa?
12: No, Tres Patines, esa medicina no tiene obligación la clínica de dársela a nadie.
16: ¿Qué cosa, chico? Entonces el cabezazo que mamita se dio esta mañana contra la puerta no le va a servir de nada, chico.
12: ¿Qué me cuenta? ¿Su mamita se dio un cabezazo contra la puerta?
16: Sí, chico, y ahorita la dejé en la consulta del doctor Carnitero a ver si le receta otro peso.
12: ¿Eh? Escriba ahí, secretario.
17: Venga la sentencia.
12: Rudecindo y Nananina tienen toda la razón porque los pesos no son píldoras de medicina. Y como esta acusación la vuelva a hacer otra vez, va a salir con un chichón hecho por el señor juez.
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17: 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Primero, póngase de pie y manténgase erguido. Ahora, estire su cuerpo entero. 1, 2, arriba y abajo. Estire su espalda. Ahora brazos y piernas. 1, 2, 3, 4. Brazos hacia los lados y doblando las rodillas. Una vez más. 3, 4, 5, 6. Ahora girando los brazos. Primero hacia un lado, ahora hacia el otro. Brazos estirados. Repita una vez más. 1, 2, 3, 4. Piernas extendidas, pecho estirado. Levante y baje despacio los brazos hacia los lados. Arriba, abajo. Su pecho estirado ampliamente. 1, 2, 3, 4, 5, 6. Ahora doble su brazo levantándolo. Primero el izquierdo y regresándolo hacia abajo. Ahora subiendo el derecho y regresándolo hacia abajo. 1, 2, 3, 4, 5, 6. Ahora nos doblamos hacia enfrente con rítmicos rebotes, 3 veces seguidas. Ahora manos en sus caderas y dóblese hacia atrás. Repita el movimiento doblando hacia adelante. 4, 5, 6. Abra sus brazos y retuerza su cuerpo. Izquierda, derecha. Izquierda, derecha. Diagonalmente hacia atrás. Una vez más. Ahora a la derecha, izquierda. 3, 4, 5, 6. Moviendo los pies y subiendo los brazos. Brazos hacia arriba, brazos hacia abajo. Con movimientos fuertes y cortos. Brazos arriba, brazos abajo. 1, 2, 3, 4, 5, 6. Ahora pies separados. Nos doblamos 2 veces sobre el pie izquierdo y arriba estirando. Repetimos el movimiento sobre el pie derecho. Una vez más hacia arriba. Una vez más. 2, 3, 4, 5, 6. Ahora giramos nuestro cuerpo entero, estirando sus brazos y girando hasta completar un círculo entero. Repetimos el movimiento en sentido contrario. Estire muy bien los músculos y cadera. 4, 5, 6. Los pies juntos otra vez. Y ahora brinca. 1, 2, 3, 4. Abre, cierra. Abre, cierra. 1, 2, 3, 4, 5, 6. Brazos y piernas. 1, 2, 3, 4. Brazos y rodillas, moviéndolos juntos. 1, 2, 3, 4, 5, 6. Y terminamos respirando profundamente, despacito inhalando, despacito exhalando. 5, 6. Una vez más. 1, 2, 3, 4, 5, 6, 7, 8.

0: Pasará 94 años en prisión por asesinar a dos que vendían droga para otro grupo criminal. Policía estatal detecta presunto reclutamiento de jóvenes con destino a Nuevo Laredo. Solitario delincuente ataca a balazos un negocio en Jardines de la Concepción. Desmantelan banda dedicada al fraude en la compra-venta de autos y estafas con tarjetas departamentales. Falsa oferta de trabajo la llevó hasta Ojuelos. Localizan a joven desaparecida en Rincón de Romos. Mujer termina en prisión acusada de violencia en contra de su pareja, 9 años menor que ella. Y ponen tras las rejas a sujeto que golpeó y lesionó a un adolescente. Sucedió tras un conflicto en La Ribera. 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

0: Ya 6:03 a.m. 6:03. Muy buenos días, esto es Patrulla 790, mi nombre es Juan Luis Díaz y les saludo con mucho gusto como todas las mañanas en este inicio de actividades en esta mañana de martes 22 de septiembre del año 2026. El termómetro marca en este momento 16 grados centígrados de temperatura en el centro de Aguascalientes. Saludo y comparto micrófonos como todas las mañanas con Lorena Treviño. Lorena, ¿cómo estás? Muy buenos días.
1: Muy buenos días, Juan Luis. Pues tenemos muchísima información policíaca, así que lo invitamos a que se quede con nosotros, a que se comunique ya al 910-3508 y 910-3509. Las líneas están a su entera disposición y también a través de nuestro WhatsApp 449-910-3508.
0: En transmisión en vivo a través del Facebook de Patrulla 790, a través de nuestro canal de videos en YouTube, conéctate en la aplicación X o bien en www.beynoticias.com, el portal de noticias de esta empresa, el sitio web más visitado en todo Aguascalientes. 6:04 a.m, vamos al detalle de la información policiaca y comenzamos con esta fuerte sentencia, pero justa también.
1: Sí, también.
0: Casi 94 años de cárcel para el autor de un doble homicidio que ocurrió el año pasado, allá en la colonia La Soledad. Doble homicidio y lesiones a otra persona que estuvo a punto de perder la vida. El día de ayer la Fiscalía Estatal dio a conocer la sentencia que logró obtener de un juez en contra de un individuo identificado como El Tijuano. Es una persona que realmente su nombre es Hugo, alias El Tijuano, y está acusado y encontrado culpable por el delito de homicidio doloso calificado y tentativa de homicidio doloso calificado. Delitos que le han valido el pasar una o enfrentar una sentencia de 93 años y 9 meses en prisión. ¿Qué fue lo que hizo Hugo? Acabó con la vida de dos personas que hoy sabemos, y la fiscalía sí lo confirma, se dedicaban a la venta y distribución de drogas. Es decir, lo que le transmitimos en aquella ocasión desde el lugar de los hechos no estaba tan equivocado. Se trataba de un hecho vinculado al mundo del crimen organizado, una ejecución como tal. Sin embargo, no se tenían los detalles que hoy ya conocemos. La historia se escribe el 18 de junio del año 2025, entre las 4 de la madrugada y las 5 de la mañana. Yo sé que es un rango muy amplio, pero el día que llegamos, así más o menos lo tuvimos documentado. 18 de junio del año pasado. En el interior de un domicilio que está ubicado en la calle Autlán, se encontraban reunidas tres personas a las 4 de la madrugada, imagínense nada más. A las 4 de la mañana estaban ahí, pues, platicando, cosa que no es así como que muy común que digamos, pero en esta historia así sucedió. Estaban concretamente en un domicilio que está ubicado en la calle Autlán, que pertenece a la colonia La Soledad. Y de pronto arribó un vehículo, un Volkswagen Jetta en color gris, placas de circulación de aquí de Aguascalientes, vehículo que, por cierto, habrá que puntualizar, tenía placas sobrepuestas. Los ocupantes de ese vehículo, entre ellos Hugo, alias El Tijuano, descendieron de la unidad, se aproximaron hacia las dos víctimas, hacia las tres personas que estaban reunidas, y comenzó a disparar en repetidas ocasiones en contra de estos individuos. Es la finca marcada con el número 213 de la calle Autlán, en donde pasaron las cosas. Lo que hoy confirma la fiscalía es que en el lugar de los hechos perdió la vida Juan Ramón Zapata Buendía. Él contaba con 31 años de edad. Le apodaban El Pingüino. Y el otro que perdió la vida ayer en el lugar de los hechos fue identificado como Miguel Ángel Báez Martínez, de 35 años de edad. A él le conocían como El Chatarrero. Dato importante, ellos no vivían en ese domicilio, ¿eh? Ellos estaban ahí en el 213 de la calle Autlán, pero ese no era su domicilio. En el caso de Miguel Ángel Báez, este sujeto de 35 años de edad, tuvo su último domicilio en la calle Tenacatita. Y en el caso de Juan Ramón, de 31 años, él vivió en la calle Amatitán. Por eso es que todo va teniendo sentido, ¿no? No son habitantes de esa casa. Estaban ahí reunidos seguramente para ver cómo distribuían la droga y qué hacían. Y lo señalamos así porque la fiscalía en su informe indica que el tipo que se baja del Jetta, antes de comenzar a disparar, lo primero que dice es, les reclama por qué están vendiendo droga para otro grupo delictivo. Pero es el reclamo acompañado de los balazos, ¿eh? No fue como que, oye, ¿por qué estás vendiendo droga para otro grupo? Y darle oportunidad a aquel de contestar, sí. ¿No? No, bueno, es que pues me pagan más, o no, ¿cómo crees? No, ¿quién te dijo esa mentira? No. Fue, a ver, ¿por qué están vendiendo droga para otro grupo? Y ¡zas! Empieza la lluvia de plomo.
1: O sea, no les... era advertencia, era ataque directo ya.
0: Casi que les estaba diciendo por qué los iban a matar. Y asesinaron a dos. Hubo un tercero que también fue agredido a balazos, pero ¿qué cree? Dice la fiscalía en su informe que este hombre recibió los impactos, cae contra el piso y ya no se movió. Ni se quejó, no hizo ningún sonido, simuló que estaba muerto. A ese lo llevaron a recibir atención médica a un hospital y sobrevivió. Y ese que sobrevivió, cuya identidad nunca trascendió, Lorena, y qué bueno, yo digo ya por cuestiones de seguridad, qué bueno, ese que sobrevivió fue clave en esta historia para que se resolviera el crimen. Porque él le dio a conocer a la autoridad todos los detalles que necesitaban. Les dijo el vehículo, les dijo quiénes eran los que iban en el vehículo, les dijo quién había disparado, les dijo absolutamente todo. Era testigo con boleto de primera fila. Y con esa información, las autoridades comenzaron con un proceso de investigación. Ese mismo día fue localizado abandonado el vehículo que utilizaron los sicarios. El automóvil lo dejaron en los límites entre las calles de la colonia La Soledad y Bosque Sereno. En pantalla tiene usted en este momento el operativo después de llevar a cabo el aseguramiento del automóvil. Desde ese día se advirtió que ese era el vehículo que habían utilizado para la doble ejecución. Las placas que observa usted en este momento y que intentamos enfocar en aquella ocasión, no les haga tanto caso. Eran placas sobrepuestas. No pertenecen a un Jetta. Eran para un vehículo completamente diferente. Y es que el vehículo Jetta tenía reporte de robo, lo que normalmente hacen los criminales cuando van a llevar a cabo un acto de esta naturaleza. Desde entonces, y ya con los datos aportados por el testigo, con el vehículo asegurado, el levantamiento de huellas y demás, se comenzó con todo el trabajo de investigación para establecer la identidad de los agresores. Uno de ellos fue identificado como Hugo, alias el Tijuano, quien fue detenido mediante orden de aprehensión, enviado al Cerezo a disposición de un juez, vinculado a proceso por el delito de tentativa de homicidio doloso calificado, que es al que le disparó y no lo mató, pero también vinculado a proceso por el delito de homicidio doloso calificado en agravio de dos víctimas, de Juan Ramón Zapata Buendía y Miguel Ángel Báez Martínez. Ya una vez con el proceso en contra, se inició el juicio y recientemente fue encontrado culpable. El juez que conoció del asunto le impuso una condena de 37 años y 6 meses de prisión por el asesinato de Juan Ramón. 37 años y 6 meses de prisión por el asesinato de Miguel Ángel. Y 18 años, 9 meses de prisión por las lesiones del que fingió que ya estaba muerto para que no le siguieran disparando. Si usted suma 37 años, 6 meses, más 37 años, 6 meses, más 18 años, 9 meses, nos da un gran total de 93 años y 9 meses en prisión. Es la sentencia, penas acumuladas que deberá purgar Hugo alias el Tijuano. Y aclaro, creo que ya sobra, creo que lo hemos mencionado en muchas ocasiones, pero por si llegara a ver todavía alguien que lo advierte de esta manera, son días de 24 horas. Nada, de que es que cuenta el día y la noche como segunda hora.
1: No. ¿Qué forma de...?
0: No sé en qué momento surgió eso de...
1: No, dicen que en Estados Unidos, ¿no? Ah, que en unas partes de Estados Unidos eso pasa, ¿verdad? Pero aquí sí se la...
0: Hay gente que está empeñada en que no es que el día vale por uno y la noche vale por otro. O sea, 24 horas equivale casi que a 2 días.
1: No, imagínate.
0: O sea, traducción sería la mitad de 93 años y 9 meses. Más el buen comportamiento... O sea, este creo que ya sale libre la próxima semana para algunas personas, ¿no?
1: La verdad es que nada más por no decir cadena perpetua, Juan Luis, o sea, que eso aquí no existe, pero pues claro, esto es una cadena perpetua.
0: Es una
1: porque
0: cadena perpetua.
1: Por más chavito que esté, que por cierto se ve muy chavito, o sea, tiene como 25 años a lo mucho, Juan Luis, a lo mucho, pero por más que te alcance la vida, pues no le va a alcanzar a él 130 años estar ahí, ¿no?
0: Garantízame 93 años de vida, ¿no?
1: No los
0: va a alcanzar, ¿no? Los va a alcanzar. El otro dato que debe de considerar, las sentencias se purgan de manera individual. No crea que es de manera conjunta, no son las tres al mismo tiempo. Primero vas a purgar una, ya la terminaste, ok, va a empezar la segunda. Ya la terminaste, ok, va a empezar la tercera. Y así hasta llegar a los 93 años y 9 meses, que se va a morir antes. Se va a morir antes. Y aclaramos, faltan todavía involucrados, ¿eh? Él no llegó solito en el Jetta. Llegaron más, pero salieron abusados y no los han detenido. 6:14 a.m.
2: 9:10, 35:08 y 09. 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
2: En Radio BI son 6:15.
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2: Temperatura, 15 grados. 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

0: Las 6:16, la temperatura en este momento es de 15 grados, gracias a la gente que se está comunicando con nosotros a través del 910-3508 y 910-3509. Continuamos con más información. Oiga, de verdad, grave acusación y grave movilización la que se registró el día de hoy durante la madrugada, porque detectaron elementos de la policía estatal. Créame que no sé aquí si fue un pitazo, si alguien le reportó algo extraño, algo raro, pero de que hubo un operativo de vigilancia que se realizó, no sé qué era, todavía no era de madrugada, era todavía por la noche, en el cruce de Avenida Aguascalientes Sur y Quinta Avenida. Localizaron a 4 jóvenes que serían llevados a Nuevo Laredo, Tamaulipas, supuestamente para ingresar a un grupo de la delincuencia organizada. Le voy a explicar más o menos cómo fue, porque es una información que nosotros estuvimos ahí en el lugar de los hechos. Mi compañero Víctor transmitió, me parece, desde el lugar de los hechos, pero fue como a las casi 11 de la noche, cuando los elementos de la policía estatal estaban haciendo su recorrido de vigilancia y dicen ellos que observaron a un joven como de 20 años que estaba fuera de una tienda de conveniencia, un Oxxo. Y debido a los recientes robos que se han registrado, pues ya la autoridad también anda ciscada y anda asustada. Lo vio como medio sospechoso. Estaba fuera de ahí del establecimiento. Le vieron como una facha media extraña. Y además, el joven coincidía con algunas características relacionadas con investigaciones previas. Ellos ya traían su trabajo de investigación. Algo notaron ellos extraño. Y los agentes decidieron realizarle una revisión preventiva. Nada más que durante esa entrevista, el joven señaló que se encontraba esperando un autobús para ser llevado a Nuevo Laredo, Tamaulipas, en donde, según él dijo, iba a acudir por cuestiones de trabajo. Él dijo, no, estoy esperando un trabajo, tranquilos, yo estoy esperando solamente que llegue mi transporte, yo ya me voy, no tengo absolutamente nada que ver con nada, se están confundiendo, quién sabe si está involucrado en otros hechos, pero minutos después ahí al lugar acudió un autobús de la línea Futura, el número económico 8329, que cubría la ruta hacia Nuevo Laredo. Y al darse cuenta de que el joven pues se encontraba retenido por los elementos policiales, el operador comenzó incluso a discutir con el agente. O sea, ellos, ya ve que siempre en la mayoría de los casos cuando hay un evento, los conductores, los choferes siempre dicen, no, pues a mí me subieron aquí al camión, a mí me tocaba esta ruta, a mí no me dicen quién traigo, a quién o qué llevo. Dicen, y tampoco me ando fijando, yo lo único que me dedico es a manejar. En este caso no, como que estaba muy bien enterado, El chofer estaba muy bien enterado, tan es así que los policías procedieron a revisar también al conductor y empezaron a preguntarle, oye, pues ¿por qué estás tan enojado? ¿Por qué nos estás insultando? ¿Para qué te lo vas a llevar? ¿A dónde te lo vas a llevar? Dice, oiga, yo ya me tengo que ir, necesito recoger más pasajeros afuera de la central de autobuses. Y ahí empezaron como una confrontación entre estas personas, pues los pasajeros que se encontraban también en esta ruta. Y ya de acuerdo con el informe, el operador, que por cierto no es de aquí de Aguascalientes, es una persona que es originaria de Ciudad de México, manifestó que recibía mensajes de texto desde Nuevo Laredo en el que le indicaban que debía recoger a determinados jóvenes, proporcionando sus nombres, características físicas. Y mire, por más que se tomaron un cafecito ahí en pleno avenida con él, no quiso decir quién se los mandaba. Él decía, no, pues es que yo no los conozco. Y yo no los conozco, a mí me mandan estos mensajes como si fuera muy fácil que usted le mandaran un mensaje y fuera y recogiera un montón de gente. Las investigaciones preliminares establecieron que, además del joven localizado inicialmente, había otros pasajeros que aparentemente viajaban con el mismo destino y ellos también sabían a dónde ir o a dónde los iban a llevar. Y que todos eran bajo las mismas circunstancias similares y por ello pues los elementos estatales realizaron una revisión a los 8 pasajeros en ese momento viajaban a bordo de la unidad y durante el procedimiento fueron localizados 3 jóvenes más que manifestaron ser originarios de Pino, Zacatecas, señalaron que su destino también era Nuevo Laredo, y según las primeras indagatorias, aunque muchos de esos retenidos no dijeron absolutamente nada, porque su intención sí era irse a trabajar a Nuevo Laredo, hubo alguien que sí, Juan Luis, que sí le platicó a las autoridades, que sí se asustó con el operativo, y ellos dicen que habrían sido contactados bajo la promesa, pues, de una oportunidad laboral, que les iban a pagar 15 mil pesos por quincena. Sin embargo, pues las autoridades investigan si detrás de su traslado, que por cierto fueron puros mensajes, nunca conocieron absolutamente nadie, pues todo estaba como debajo de dudosa procedencia, digámoslo así, y que pues existía la posibilidad de que estas personas fueran para un grupo de la delincuencia organizada. Digo, porque así los contactan, Juan Luis, eso es lo que les ofrecen. El tema del chofer también, que se puso muy bravucón con los policías, les decía, a ver, esos 15 mil pesos que les vamos a ofrecer a ellos, se los ofrecemos a ustedes para que ya nos dejen ir. O sea, también hubo cohecho en el asunto. Los cuatro jóvenes fueron puestos bajo resguardo de los elementos estatales. Posteriormente serían entregados a sus respectivas familias, y una consulta en el sistema Plataforma México no arrojó reporte de personas desaparecidas. No iba a suceder, Juan Luis, porque esto acababa de pasar. Es decir, ellos se acababan de salir de sus casas. No había todavía, evidentemente, reportes, pero el operador del autobús fue asegurado. Él sí fue puesto a disposición, porque él decía, no, pues yo no sé ni quién me esté mandando estos mensajes, pero a mí me dijeron que viniera por estas personas y pues para eso me contrataron. Pero bien que sabía cómo estar pues insultando a los policías, sobornándolos también de que los dejaran ir, Juan Luis. Entonces, como que
1: eso,
0: sí,
1: ya, eso ya no es normal.
0: Sí, eso no, ya no, no es
1: si,
0: normal.
1: Si todo estuviera en regla, si todo se tratara efectivamente de una actividad formal, el conductor en automático muestra documentos, hace alguna llamada, les explica con toda la serenidad del mundo cómo van a funcionar las cosas. Pero si te estás poniendo violento, quieres ofrecer dinero a cambio de déjame seguir, o sea, tú mismo ya te estás haciendo automáticamente del delito, y solamente estás fortaleciendo la sospecha que tienen los policías, ¿no? De son jóvenes a los que engancharon con algo que, pues obviamente, todos lo necesitamos. Cuando nos dicen, mira, te ofrezco este empleo, y escuchas la cantidad, Lorena,
0: sí,
1: claro que en ese momento como que se te borran todos los filtros y dices, no, yo sí lo necesito. Sí, pues no la estoy pasando bien, claro que necesito. No te cuestionas, ¿y por qué allá? ¿Pero por qué me ofreces esa cantidad? Ni siquiera sabes mis capacidades, ¿no?
0: ¿Qué tal si soy rata?
1: Llego yo a un trabajo, te hacen cualquier cantidad de exámenes, te ponen a hacer dibujitos que no entiendes. Oye, ¿por qué tengo que dibujar una familia bajo la lluvia? ¿Eh? ¿O cómo que tengo que dibujar? ¿Cómo me visualizo yo? ¿Por qué tengo que hacer eso? Y no lo entiendes, Lorena, después. A ver, ¿cuál es tu color favorito? Ay, Chihuahua, yo pensé que me iban a preguntar otras cosas.
0: ¿Cómo pinto mi casa?
1: ¿No?
0: ¿Con qué pintas tu casa? ¿Con qué color?
1: ¿Por qué es malo que escoja yo el color azul? No puede ser posible. Y así sucesivamente. Y de pronto dices, ¿qué crees? ¿No fuiste candidato?
0: Porque estás loco.
1: ¿Qué color tenía que haber elegido? ¿No? ¿Cómo tenía que haber dibujado a mi familia bajo la lluvia? No lo entiendo. Y a otros, con una facilidad.
0: Sí, estás contratado.
1: Les ofrecen 15 mil pesos.
0: Pasamos por ti.
1: ¿Cada cuándo, licenciado?
0: Cada quincena.
1: Cada quincena. En una de esas los policías, ¿saben qué? Muchas, bájense, yo me subo.
0: Yo también
1: te voy para
0: tomo
1: allá.
0: ¿Dónde tomo la ruta?
1: Oiga, hay lugar para otro. Yo dejo la policía y me voy para allá. Es que suena hasta atractivo. Pero seamos honestos, ¿no? Estos chicos seguramente no tienen ninguna comunicación con la familia, Lorena. Tú le platicas a tu mamá. Sabes que me están ofreciendo un trabajo en Nuevo Laredo, me van a pagar 30 mil pesos al mes. Tu papá o tu mamá, siendo adultos, te van a cuestionar.
0: Claro.
1: Oye,
0: ¿de
1: ¿y
0: qué?
1: De qué es el trabajo? No, es que no me han dicho. ¿Qué papeles te pidieron? No, nomás me dijeron que me viniera así. ¿Y allá dónde vas a estar? No, que... Y ya, después de todas esas preguntas, te van a decir, no, hijo, no la friegues.
0: Y de Pino, Zacatecas también, o sea, la mayoría eran de Pino, Zacatecas los que venían en el camión. Otra cosa también, Juan Luis, creo que esto es como un operativo que se dio, porque en realidad al que estaban cazando era el que estaba allá afuera del Oxxo, Juan Luis.
1: No, fue circunstancial.
0: Fue circunstancial, exactamente, porque te voy a decir una cosa. O sea, como que la policía estatal, ya ves que ya llevan como dos investigaciones que hacen ellos mismos, o sea, casi que por aparte, y han sido pues buenas investigaciones, honestamente. Y en esta ya le estaban pisando los talones, pero a ese, porque dicen... Es que coincidía con alguien que nosotros estábamos buscando por algo. De seguro este hizo algo aquí en Aguascalientes, que por eso le urgía también largarse a donde ya sabía, porque a lo mejor tu papá te puede cuestionar. Uh-huh. ¿Pero tú crees que ellos no sabían a dónde iban, Juan Luis? Cuando saben perfectamente cuál es el modus operandi de estos delincuentes, claro que lo sabían. Iban con plena conciencia de que se iban a meter a ese mundo, si es que no son de aquí también metidos en eso. Pero a este le estaban pisando los talones, pero se dan cuenta que acababan de pasar por él, Juan Luis, y ahí mismo los atoran
1: no
0: a los dos.
1: No dudo que más de uno sí diga, ay, pues ya me voy a meter, total, ya no. Ya no la hice nada.
0: No sirvo para nada.
1: No serví ni para vender tacos, ya mejor me voy. Y saben a dónde van a terminar. Pero no creo que el total. Yo creo que sí, alguno sí debe de, cegado por la necesidad, cegado por la desesperación de no tengo trabajo, muy seguramente se subió al camión pensando que iba pues a hacer de verdad alguna actividad.
0: Pues
1: que
0: sabes si en la hoja, eso. Si en la hoja dice requisitos con antecedentes penales. De esos andamos ocupando acá.
1: Ese es otro detalle aparte, ¿no? Las 6:28 después de la pausa, los detalles de la boutique que fue pues blanco de balazos y que hasta el momento no se sabe quién o quiénes los realizaron. Volvemos con los detalles después del corte.
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2: En Radio BI son las 6:29.
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1: El pasado sábado por la noche, vecinos del norte de nuestra ciudad, les estoy hablando de Jardines de la Concepción, de Los Bosques, nos reportaron que escucharon disparos de arma de fuego. Sábado en la noche, detonaciones de arma de fuego. La autoridad no tuvo ningún reporte, o sea, como que los vecinos los escucharon, pero parece que ninguno hizo una llamada a los servicios de emergencia.
0: O no encontraron nada, ¿no? La típica.
1: Cuando contactamos a las autoridades nos decían, es que no hemos recibido ningún reporte. 24 horas después volvemos a cuestionar y dicen, no tenemos absolutamente nada. Sábado en la noche. El día de ayer, la propietaria de un establecimiento, una boutique, que se ubica en la calle Monte Everest, esquina con Cerro de la Bufa. Esto pertenece al fraccionamiento Jardines de la Concepción. Reportó a los números de emergencia que su establecimiento había sido atacado a balazos. Fue la expresión que ella manejó. Que su negocio había sido baleado. Y se generó con esto sí una movilización policíaca. Varias unidades se trasladaron inmediatamente al lugar para tomar conocimiento de esta situación. Al momento de llegar tuvieron a la vista la boutique que tiene pues unos cristales, unos ventanales tremendos, pero que sirven como exhibidores, porque del otro lado se encuentran pues las prendas que están ofreciendo en venta en este establecimiento. De eso se trata, ¿no? De que todo mundo vea lo que hay al interior. Y ya una vez ahí presentes las autoridades comenzaron a documentar lo que hoy le vamos a dar a conocer. El reporte que tiene la autoridad lo reciben a las 8:30 de la mañana de ayer lunes. 8:30 de la mañana es cuando le notifican a las autoridades. Dice la dueña de la boutique que ella se enteró porque una amiga que pasó por el lugar, no sé si vecina de la misma zona, vio cómo estaba el establecimiento y ella le llamó de inmediato para decirle: oye, fulana, la dueña, tenía comunicación con ella, acaban de balear tu negocio. Pero realmente, Lorena, no se tiene la certeza de en qué momento sucedió. Repito, a las 8:30 de la mañana, la propietaria marca el 911, pero les dice: me acaban de avisar, me acaban de avisar. Y la que avisa, Lorena, no vio el momento del ataque. Ella lo que ve son los daños en la boutique. Le avisa a su amiga y así es como se da el reporte hacia las autoridades.
0: Lo que se me hace bien extraño, Juan Luis, de este tema, que no fue un balazo que digas, ay, una bala perdida. No, no, fue un ataque directo hacia la boutique, pero lo más curioso también es de que no fue por un robo, porque fácil pudo haber aventado el cristal y se caía todo y se llevaba vestidos, ¿no? Que son, claro, vestidos caros también y vestidos bonitos, pero no, absolutamente nada se llevó, Juan Luis. O sea, el chiste era fregar o advertir o yo no sé.
1: Parece más un acto vandálico.
0: Sí, como, ¿no?, acto vandálico, pero fue mucho el daño que provocó. Cosa, sí se quedó, sí se dio su tiempo, se tomó su tiempo la persona, porque dicen que en las cámaras se ve solamente una sola persona que va y dispara en contra de este establecimiento, pero como la intención, te digo, no era robar, era dañar.
1: Ahora, si hay video, o sea, hay una, sí, cámara que documenta esto.
0: Y es que la verdad es que ahí está bien fácil, Juan Luis, pero para donde te vayas, para allá, o sea, una siguiente cuadra es Colosio. Y la siguiente cuadra que es, son puras casas que tienen cámaras de videovigilancia y además también tienen cámaras del C4. Lo sé porque justo ahí, ¿te acuerdas que hubo un homicidio una cuadra más adelante? Y lo checaron o dieron con el paradero de los delincuentes, porque toda esa avenida hay cámaras de seguridad, hay cámaras de videovigilancia, no solamente de la autoridad, sino también de los, pues de las casas, ¿no?, y establecimientos. Ese me parece es el único establecimiento, todas las demás son casas. Uh-huh. Pero
1: tienen todas cámaras, tienen todos
0: cámaras, Juan Luis. Entonces se alcanza a detectar en una casa que se trata de una sola persona.
1: Ojalá y los vecinos de este sector nos pudieran compartir alguno de esos videos en donde se ve. Déjeme le comento por qué. Porque nos dicen, número uno, que no son balazos, Lorena. Porque además, no sé cuántos, digo, suponiendo que fueran balazos, ¿cuántos impactos, basado en las imágenes, cuántos impactos cree usted o cuántos disparos fue los que considera usted que pudieron haber hecho? Nos comentan, no hay ningún casquillo percutido en el lugar.
0: Dale.
1: No encontraron casquillos percutidos. Pues. Entonces, si no es un arma de fuego, revólver, hay una cantidad definida de disparos. A mí se me hace que son muchos más que lo que podría, sí, tener el cilindro de un arma tipo revólver. Y nos dicen, si fuera un arma de fuego normal, estarían aquí los casquillos percutidos. No tenemos ningún indicio de casquillos percutidos en el lugar. Sugiere la autoridad que fueron daños con un objeto contuso. O sea, no sé si con un tubo. Esos orificios, porque unos se ven más grandes, otros se ven más pequeños. Y la otra sería un arma de poder.

0: como disparos de airsoft, que es aire comprimido. Sí.
1: Como las que usan en Gotcha.
0: Ajá, como algo las parecido. Que usan en Gotcha, Juan Luis. Que yo, o sea, sí le iría más a esa de aire comprimido, porque no sé si has ido tú o si has escuchado los disparos, sí se escuchan raro. Porque ahorita, la verdad, o sea, uno que conoce de eso, Juan Luis, y que los policías, hasta uno, puede confundir un cohete, un disparo de esos. Los que son expertos evidentemente no lo confunden, pero cuando tú estás en tu casa y escuchas eso, Juan Luis, pues sí dices, ¿qué se oyó? ¿Fue un balazo? Ay, no, fue un cohete. O sea, no sabes distinguir eso. Nosotros que no sabemos de eso, ¿no, Juan Luis? Claro. A lo mejor un policía sí lo puede hacer, a lo mejor un experto.
1: No lo engañas, pero sí, nosotros, pero nos ciudadanos dicen, de a pie, sí nos podríamos confundir.
0: Y dicen, les caben de 17 a 18 postas y son réplicas.
1: Ah, no, eso entonces, es lo que lo pudo haber hecho muy fácil, no tendría complicación en ello. O sea, sí utilizó un arma, pero de aire comprimido. Es un acto vandálico, no es un arma de fuego, vaya. No hay casquillos percutidos, esto ya confirmado por las autoridades, ni dentro del establecimiento ni fuera del establecimiento. Ahora, ¿por qué le hicieron daño? De verdad fue así como de maldad, de ¡ah, chin marín! Un día no me alcanzó para el vestido y de coraje voy a disparar, o estaban... Pues sí, de ocurrentes, Lorena, de ocurrentes, ¿no?
0: Te desquacerados.
1: Sí, sí, sin nada que hacer y nada más por hacerle daño a la boutique. O de verdad hay un tema personal con la dueña del establecimiento. Lo que sí le podemos decir, hay una carpeta de investigación en este momento en la Fiscalía Estatal. El asunto sí se está investigando y ellos tienen acceso a todos los videos de esas cámaras de seguridad para dar con el paradero del que llevó a cabo esta situación y tener documentado la fecha exacta, la hora en la que sucedió y también saber, bueno, entonces, ¿qué pasó con los balazos que se escucharon desde el sábado en la noche? Porque sí tuvimos reportes del sábado en la noche con esos disparos, pero esto lo reportaron apenas ayer lunes a las 8:30 de la mañana, como que no coincide, suena demasiado distante, ¿no? Del sí. Sábado en la noche a ayer a 8:30 de la mañana, que fue cuando se generó finalmente la movilización. Las 6 de la mañana con 39 minutos.
2: 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En Radio BI son las 6 con 40 minutos.
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1: Las 6 de la mañana con 40 minutos. Y hablando de bandas, ya hablamos de una que quería reclutar a jovencitos. Vamos con otra banda, esta es dedicada al fraude en la compra-venta de autos y estafas con tarjetas departamentales. Se busca víctimas de estos delincuentes para que presenten la denuncia lo más pronto posible.
0: Así es, Juan Luis, y fíjate que ya tienen varias carpetas de investigación en contra de estas personas, más las que se les sumen, porque muy seguramente estos sujetos también están involucrados en este tipo de actos, pero en otros estados de la República. Expertos en toda la extensión de la palabra, Juan Luis, pero finalmente fueron detenidos. Mira, el tema ahorita es que ellos están detenidos por el tema de que cuando lo revisaron les localizaron droga, pero atrás de eso también hay una gran línea de investigación.
1: Digamos, ese es el pretexto legal, ¿verdad?
0: Ese es el motivo legal. Es,
1: les encontramos droga, están detenidos por droga.
0: Y fueron detenidos ahí en calles del norte de la ciudad, Juan Luis, son cinco personas que les encontraron a todos varios envoltorios de cristal, mismos que están relacionados con fraude. Ya ves que últimamente aquí en Aguascalientes, y yo sé que usted ya conoce un amigo, conoce un primo, conoce un conocido, Juan Luis, que le pasó el tema de la venta de vehículos, que los contactan por internet, si usted está vendiendo un vehículo, lo contactan, me interesa tu vehículo, y el típico de pagar el vehículo con una transferencia completamente falsa, pues ¿qué cree? Estos se encargaban de eso, por eso es importantísimo que usted haya presentado la denuncia para que estos paguen por lo que le cometieron, el fraude que le cometieron. Están relacionados con eso, Juan Luis, con la compra-venta de vehículos, con el cheque falso, también con tarjetas departamentales, con el uso de documentos falsos. Iban, tramitaban la tarjeta, Juan Luis, que de Liverpool, que de Sams, que de aquí, que de allá, y luego iban y se hacían de un montón de cosas dependiendo el monto que les dieran, y cuando ya por fin sacaban todo eso, completamente legal, entre comillas, Juan Luis, cuando les llegaban los recibos de pago, pues ¿a quién? ¿A quién si estos ni siquiera existían? Motivo por el cual fueron puestos a disposición de las autoridades ministeriales, te digo que son expertos, que por cierto no son de aquí, de Aguascalientes, y que fueron oficiales de la policía que se encontraban realizando su recorrido de vigilancia allá al norte, y de repente vieron en circulación este vehículo. Dicen ellos que andaban pateando un bote, pero sabemos perfectamente, Juan Luis, que ellos también ya le estaban siguiendo el paso, ya los habían visto en cámaras, ya se los habían reportado, ya traían una investigación en su contra y vieron este vehículo en color gris y el conductor y copiloto no traían el cinturón de seguridad. Pues les dijeron que se pararan, no se pararon, de hecho sí batallaron como dos cuadras más adelante hasta que finalmente les bloquearon el paso, Juan Luis. Intentaron darse a la fuga entre las calles de ese fraccionamiento, pero finalmente fueron detenidos todos. A pesar de que corrieron como cucarachas para diferentes partes, Juan Luis, sí los detuvieron a los cinco. Y los tripulantes de este vehículo comenzaron incluso a agredir a los policías, a golpear a los oficiales, y fue en ese momento que llegó el apoyo. Detuvieron a José, de 40 años de edad, a Miguel, de 35 años de edad, a Cristian, de 41 años de edad, a Luis, de 62 años de edad, y a Marta, de 62 años de edad también. Todos ellos, Juan Luis, ninguno es de aquí, de Aguascalientes. Todos son de allá de la Ciudad de México, y durante la inspección les localizaron algunas cosas que pues los hacen acreditar que estos están involucrados en esto, y además de los envoltorios de droga, que es el pretexto perfecto para retenerlos en el Cerezo.
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0: Oye, está muy perra la playera, también.
1: Déjeme presumirle.
0: De esa tela que te pones para el gimnasio y que es como térmica, que no sudas, que no te suda el sope y así. Pues de esas son, Son de las buenas.
1: Gran referencia,
0: sí,
1: licenciada.
0: Sí, espero que le entienda.
1: Oiga, ayer tuvimos la oportunidad de ver las...
0: Ay, está bien, perra,
1: las
0: traeré
1: medallas,
0: una.
1: Las medallas ya las pudimos observar, ya las tuvimos en la palma de nuestra mano. De verdad, vale la pena. Venga, además viene en una cajita especial. No creo que se la van a aventar. Ahí te va,
0: ahí
1: así
0: está
1: como...
0: Tú,
1: ahí están tus chicles. No, te la van a dar en una cajita especial para que la puedas guardar. Es una medalla metálica con un diseño muy, muy padre. Vale la pena. ¿Tú corriste el medio maratón? Ven por tu medalla. Lo único que tienes que hacer es traer una identificación oficial, tu número. Te dieron un certificado de inscripción. Tráete ese. Y si no lo encuentras, vente con tu identificación oficial. tu nombre va a estar ahí en la lista. Te van a buscar, lo van a cotejar con tu identificación oficial, eres tú. Te van a entregar tu medalla, te van a entregar tu playera, que ya nos dijo Lorena que tiene una tela especial para no sudar tanto. Está padre, es un incluso hasta un color diferente a la que usamos el día del
0: sí,
1: día
0: está
1: de la
0: muy competencia. Colorida.
1: Este es color naranja.
0: Naranja fosfo.
1: Sí, se ve bien padre. No, pero lo de la medalla. Y además, colocaron ahí exactamente en la recepción de Radio Grupo un, ¿cómo decirle? Un panel, Lorena, para que te tomes una fotografía.
0: Sí, está muy
1: al momento. Dice de hecho, eres parte de la historia. 90 años. Estamos listos para recibirte. Bueno, pues ahí tómate la fotografía.
0: Etiquétanos.
1: Súbela a tus redes sociales, etiquétanos, porque pues a semana y media de distancia seguimos hablando del medio maratón.
0: Oye, si ves que todavía la gente sigue compartiendo un montón de clips del medio maratón Aguascalientes, fue una locura.
1: Yo me he encontrado en la línea verde, me he encontrado en las mañanas a varias personas que salen a hacer ejercicio. Van usando
0: con la playera. Es que también está bien padre, es de ese mismo material.
1: Es exactamente de ese material, bien lo dices. Está bien padre la playera y la usan para su...
0: Yo también me la llevo a hacer ejercicio.
1: Para su día a día, o sea, sigue con presencia el medio maratón Radio Grupo. Las 6 de la mañana con 48 minutos.
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14: En BI son las 6:49.
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1: Las 6 de la mañana con 49 minutos. 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A través de nuestro WhatsApp, gracias a las personas que están conectadas con nosotros. Buenos días para reportar el tren parado en el crucero de Coyotes en este momento. Llamado a Ferromex, a Nissan, planta 2. Hagan sus maniobras en otro horario. Ahorita mucha gente va a trabajar a las escuelas, citas médicas. Por favor, hagan algo, nos dice esta persona. Buenos días, solo para reportar una fuga de agua, ya que... tira toda la noche, pero como solo hay agua a las 10 de la de 10 de la noche a 8 de la mañana, no la ve mía. La fuga de agua es en el tercer anillo esquina con San Francisco de los Viveros en Ojo Caliente 3. Pésimo servicio, ruta 10, que sale de Paseos de Aguascalientes a todas horas. De nada sirve tener 2 camiones y nunca salen a tiempo, llegando tarde a nuestros trabajos, escuelas, etcétera. Buenos días, hace como 2 meses les comenté que no tenemos agua y que nada más llega en la madrugada sin fuerza y como 2 horas, por favor ayúdenos. Gracias, Dios los bendiga. El mensaje que mandé de falta de agua Es en la calle Hacienda El Milagro, a la altura de los números 500, nos dice este Radio Escucha. Otra persona más dice, buenos días, Juan Luis, nuevamente pidiendo ayuda con la perrera porque nunca contestan. Calle Betulia, frente al 101 en Ojo Caliente 3, hay 10 perros callejeros, nos dice otro Radio Escucha. Buenos días, Juan Luis. Por favor, a las autoridades, hagan algo. Siempre en los camellones de Villasur y San Sebastián andan vacas y caballos sueltos. Esto es cada tercer día hasta que ocurra un accidente, nos dice esta persona. Buenos días, Jolís. No menosprecien el oficio de taquero. Bien que te llenan la panza. Buenos días, que el tijuano vea el lado positivo. A él sí le van a fiar en la tiendita del Cerezo, ni modo que se vaya sin pagar, dice esta persona. Buenos días, Jolís, para reportar que en el Palomino no hay luz en las calles pegadas a la línea verde, Palomino Dena, atentamente Francisco Ramírez. Hola, buenos días, solo para comentarles que aquí en Exviñedos, Guadalupe, hace falta que los camiones pasen más seguido por la mañana, ya que la ruta 3 y 5... que entra el fraccionamiento, ya vienen bastante llenas, la gente va colgados y es imposible tomar un camión. Buenos días, ayúdenos a compartir, a reportar camioneta abandonada que está en la calle Zamora, esquina con Burgos de la Colonia España. Ya está ponchada, tiene mucho tiempo, es un estorbo. Otra persona más nos sugiere, buenos días, Jolís y Lorena, saludos para pedirles si pueden canalizar mi reporte en la calle Álamo. A la altura del número 304, en las vecindades se juntan muchos cholitos que venden drogas. Siempre están en motos y con machetes. La policía no les hace nada. Necesitamos policías que se pongan las pilas. Buenos días. Oiga, por favor, si ¿sí pueden venir a hacer un reportaje o algo así aquí en el Hospital 3? En el Hospital General de Zona número 3, no dejan estacionarse en los costados del camellón. Y ya está... ya hasta patrulla y pusieron ahí para que no se estacionaran uno. ¿Cómo es posible? O sea, no venimos a un antro o a una cosa de fiesta, es por necesidad. Y el estacionamiento único que hay, abren hasta las 7 de la mañana y los señores oficiales empiezan a quitar placas de los carros como si fueran... No sé qué quiso escribir, creo que ahí le falló el WhatsApp. Dice, pero dice, les agradecería mucho. Híjole, está complicado. O sea, sí entiendo su postura de no vamos a un evento social, no vengo porque tengo ganas, si vengo a un hospital es porque la estoy pasando mal. Pero es que no hay ningún escenario en donde esté permitido estacionarse a un costado del camellón central. No existe, señor. Ni en hospital ni en ninguna otra circunstancia. No se puede estacionar uno en el camellón central. Lamento decirle que no va a funcionar lo que nos está sugiriendo. Y créame que sí le entiendo, ¿eh? Sí le entiendo su postura. Buenos días, Juan Luis. Luminaria fallando en la calle Cecilia Leal, al altura de los números 235, Colonia Rodolfo Landeros. Lorena, Juan Luis, buenos días. Saludos al señor Valentín Sierra, que todos los días los escucha en su triciclo. Muchas gracias, señor Juan Luis. Manda saludos para Carlitos Mata, la familia Mata, que dieron los estamos escuchando. Saludos para todos ellos. Buenos días, yo tengo entendido que eso pasa en las cárceles federales. Lo supe yo porque se llevó la Siedo en aquellos años. Así le pasó, no den mi número, yo conocí a dos que así les pasó. ¿De qué asunto será, licenciada?
0: A ver, otra vez.
1: Estábamos hablando de la sentencia, los que rescataron a los reclutadores. Dice, yo tengo entendido que eso pasa en las cárceles federales. Lo supe porque...
0: Ah, pues yo creo que de la sentencia que hablamos de que en la mañana, de que contaba la mañana y la noche y eso, ¿no?
1: Ah, ya. Bueno, pues mire, no sé, pero aquí no, señor. Aquí se los van a echar, son días de 24, días de 24 horas. Buenos días, nada más para reportar la falta de recolección de basura en el fraccionamiento del Reencuentro, Avenida de la Felicidad. Ya los basureros no recogen la basura, pero por eso la gente quema los contenedores, porque no cabe la basura. Buen día, ¿qué información anónima? ¿Quieres información anónima? Omite número. ponte en contacto conmigo. Pero
0: no se ponga misterioso, oiga, mándenoslo así, no la va a mandar.
1: Pero dígame de qué, o sea, anónima es toda, señor. ¿O ha escuchado usted que digamos, ah, este mensaje lo mandó Lupita Torres que nos escribe del 449910? No, claro que no, señor. Mándenos la información, díganos exactamente de qué quiere hablar. Lo puede hacer con calidad de anónimo. No tiene usted pendiente de que tengamos que publicar su mensaje, su número, mejor dicho. Mándelo en este momento porque el programa está a punto de terminar.
0: Ay, antes de que se termine, feliz cumpleaños a mi hijo Mateo, que el día de hoy está cumpliendo años. Ah, por eso vino.
1: Ven acá con tu madre, párate rápido,
0: que
1: córrele.
0: Que cumplas, pero muchos años eso. Más, te amo.
1: Mira,
0: con
1: aquí
0: toda
1: está
0: mi
1: el cumpleañero. ¿Cuántos cumples, licenciada?
0: ¿Cuántos cumples? 12. 12 años.
1: ¿Y te tienen que dar qué?
0: Regalo caro.
13: ¿Dinero?
1: No, el dinero. Es caro también. Felicidades, Mateo. Feliz cumpleaños.
0: Muñeco, te amo.
1: Las 6:57, Lorena Treviño, buenos días.
0: Muy buenos días, los esperamos a las 4 de la tarde.
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21: Las abejas. Las abejas son insectos voladores conocidos por su importancia en la polinización de las plantas y la producción de miel. Ellas son pieza clave en el complejo engranaje de la naturaleza. Su función principal en la polinización es esencial para la reproducción de muchas plantas, incluyendo aquellas que producen frutas, verduras y semillas. Se estima que alrededor del 75% de los cultivos alimentarios del mundo dependen en cierta medida de la polinización de las abejas. Además de su contribución a la seguridad alimentaria, las abejas también son indispensables para mantener la biodiversidad y el equilibrio de los ecosistemas naturales, ya que su incansable labor de recolección de néctar y polen no solo sostiene la vida de numerosas especies de plantas, sino que también proporciona alimento para otros animales, como pájaros e insectos. Sin embargo, las poblaciones de abejas están disminuyendo alarmantemente debido a amenazas como el uso indiscriminado de pesticidas, la pérdida de hábitat y el cambio climático. Por lo tanto, proteger a las abejas y su hábitat es fundamental, no solo para nuestra seguridad alimentaria, sino también para preservar la biodiversidad y el equilibrio de nuestros ecosistemas en nuestro planeta.
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22: Muy buenos días, Aguascalientes. Estas son las noticias más importantes. A casi un año, Aguascalientes mantiene el primer lugar nacional en tasa de denuncias por robo a negocio. También lidera en robo a casa-habitación. Dengue incrementa en casi 400% en el último mes. Poblanos detenidos podrían ser sentenciados a más de 7 años por narcotizadores. Actualizan cobro anual por instalación y modificación de taxímetros, inscripción de cargos chocolate, entre otros. Desarrollan en Aguascalientes prototipo de telemedicina con IA para analizar síntomas y signos vitales. Huracán Polo ya es categoría 4 en la escala Saffir-Simpson. Esto lo va a continuar intensificándose de acuerdo a la alerta que hace la Conagua. La depresión tropical 17E también se intensifica a huracán categoría 1 en el Pacífico. Ni en clases ni en recreo. Sheinbaum anuncia regulación de celulares en las escuelas y secundarias de México. El IMSS investiga la muerte de 5 recién nacidos en un hospital de Durango. INE prohíbe llamar narcopartido a Morena. Desde el Senado buscan regresar el ascenso y descenso al fútbol mexicano. Y tras veto a periodistas en la Casa Blanca, medios boicotean a Trump y él anuncia su propio canal. En la policíaca, Juan Luis.

0: Pasará 94 años en prisión por asesinar a dos que vendían droga para otro grupo criminal. Policía estatal detecta presunto reclutamiento de jóvenes con destino a Nuevo Laredo. Solitario delincuente ataca a balazos un negocio en Jardines de la Concepción. Y desmantelan banda de fraudulentos sujetos dedicados a la compra-venta de autos.
1: Y en los deportes, Antonio León, buenos días.
2: Senado prepara iniciativa para regresar el ascenso y el descenso en la Liga MX. Los Rams apalean a los Gigantes de Nueva York en el cierre de la semana 2 de la NFL y Aguascalientes se corona en paratriatlón dentro de la Paralimpiada Nacional CONADE.
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1: Quien les saluda con el gusto de siempre, iniciando con información importante. Justo el día de ayer, una nota nacional mencionaba que una falsa oferta de trabajo había llevado al reclutamiento de una joven que estaba aquí en Aguascalientes, reportada como desaparecida, y la habían encontrado en Jalisco. Bueno, justo ayer por la noche hubo un operativo en donde también la policía estatal encontró que había un presunto reclutamiento de varios jóvenes. De hecho, ya los llevaban en un camión. Juan Luis, tienes estas dos historias. Te saludo con mucho gusto. Muy buenos
0: ¿Qué
1: días.
0: ¿Qué tal, Rocío? ¿Cómo estás? Buenos días. Saludos para nuestros radioescuchas. Elementos de la policía estatal son los autores de esta importante noticia del día de hoy. El día de ayer por la noche, durante un operativo normal de vigilancia que tenían en la avenida Aguascalientes Sur y Quinta Avenida, detectaron a una persona, Rocío, que se encontraba cerca de una tienda de conveniencia, una tienda Oxxo. Habrá que precisar, las autoridades tienen en sus manos videos, imágenes, datos de una denuncia que fue presentada por una serie de robos con violencia que han sucedido en tiendas de conveniencia. El motivo de la intervención de los estatales era originalmente porque detectaron a una persona que coincidía. Todavía ni siquiera se ha tenido la certeza de que sea o no, pero coincidía con las características de uno de los sospechosos de haber cometido un robo con violencia. Por eso es que intervinieron. Detienen su marcha, descienden de las unidades, se aproximan hacia el joven, le preguntan que qué está haciendo en ese sitio. Eran aproximadamente las 10:30 de la noche cuando esto sucedió. Le cuestionan del por qué se encuentra ahí, que a quién está esperando y demás. La sorpresa de los policías es que sí tenía motivo para estar ahí parado, que estaba esperando algo. No era precisamente para asaltar la tienda, a ver en qué momento no había clientes para ingresar. No estaba armado, no le encontraron ningún objeto ilícito a este joven. Por eso, insisto, todo parece indicar que coincidía nada más, pero vaya nivel de coincidencias, porque esto dejó al descubierto algo muchísimo más grande, Rocío. Este joven les explicó a los policías que estaba esperando la llegada de un autobús que iba a pasar por él, porque tenía que trasladarse hacia Nuevo Laredo y el motivo de su traslado era porque tenía una oferta de trabajo. Esta escena como tal, así descrita, evidentemente pues sí le llamó la atención a los policías. Justo estaban en esa entrevista cuando aparece en escena el autobús en cuestión. Es una unidad de la línea Futura, el número económico 8329, que pues se trasladaría desde Aguascalientes hacia Nuevo Laredo. En cuanto arriba el autobús, Rocío ve las patrullas y ven que están pues alrededor de este joven. El chofer pues prácticamente le dice al muchacho, vámonos. Los policías se quieren acercar pues para entrevistarse con el chofer y el chofer ya comienza a ponerse un tanto, pues sí, violento, como que le molestó que estuvieran ahí los policías, porque los están cuestionando, porque pretenden evitar el desplazamiento que él quiere hacer y demás. Y se puso tan, digamos, tan violento en esta situación que lo obligaron a descender de la unidad para someterlo también a una revisión preventiva y preguntarle varios datos sobre a dónde se dirigía, el por qué estaba, el por qué si era un autobús de una línea que todos identificamos, por qué iba a subir un pasaje ahí y no lo hacía en la central de autobuses como tal. Y es donde ya no empiezan a cuadrar los datos, Rocío. Resulta que a bordo del autobús venían más jóvenes, muchos de ellos originarios de Pino, Zacatecas. Y cuando fueron cuestionados estos, todos coinciden en una misma versión. Que fueron contactados, no tenemos la información de mediante qué mecanismo, si a través de redes sociales, algún mensaje de WhatsApp, de boca en boca, cómo fue, pero fueron contactados para una oferta de trabajo en Nuevo Laredo. Una oferta tan tentadora, Rocío, en donde la oportunidad laboral les garantizaba a ellos el pago de 15,000 pesos a la quincena. Y parece que esto fue demasiado atractivo para ellos, que decidieron aceptar. Cuando tú les preguntas a los muchachos, bueno, ¿y en qué consistía el trabajo? Nadie sabe. Cuando les preguntas, bueno, ¿quién te contactó? No, es que fue por un mensaje. Le preguntan al chofer, se negó a dar toda información. Ante todas estas irregularidades, Rocío, la Policía Estatal decidió llevar a cabo el aseguramiento de estos jóvenes, del propio conductor y el autobús, bajo la fundada sospecha de que podría tratarse de un reclutamiento de jóvenes que podrían caer en manos del crimen organizado. Porque, insisto, si fuera una fuente formal de trabajo, habría toda la información vasta y suficiente como para poder darle la certeza y que el autobús pudiera continuar con su trayectoria. Pero ante todas estas inconsistencias, irregularidades, la cantidad de salarios sin saber exactamente qué vas a hacer, pues todo pinta para que se trate de un reclutamiento de estos jóvenes. Finalmente, repito, el operador fue asegurado, el autobús también, los jóvenes puestos a disposición de la autoridad ministerial para poder contactar a los familiares y que regresaran por ellos, no en calidad de detenidos, sino casi que rescatados de lo que podría haber sido caer en manos del crimen organizado, Rocío.
1: Entonces, la policía, o sea, los detectó por eso, porque no estaban subiendo su pasaje. Bueno, toda una serie de situaciones ahí que ocurrieron, sí. Como que llegaron por otra situación, terminan enterándose de esto, pero ya llevaba entonces a varios jóvenes. Y el tema aquí es, el chofer estaba enterado porque él decía que le llegaban los mensajes y le decían que lo tenía que llevar a tal lugar y recogerlos en tal lugar. Ay, pero no. Es verdad, estos nada más salen de la central camionera.
0: Sí, bueno, un autobús en su función normal. Tú te subes a la central camionera, Rocío, y el autobús, la indicación es, no pueden hacer escala más que en las que ya están definidas previamente en el trayecto. Si tú vas de aquí de Aguascalientes a la Ciudad de México, el autobús no se para nada. Y nada de que, ay, me hizo la parada un señor a medio camino, no lo pueden subir, eso está prohibidísimo por cuestiones de seguridad. Aquí lo que les llamó la atención cuando vieron el autobús de la línea futura es que se detuvo ahí y que ahí iba a subir un pasajero. Ahora, puede ser que contrataron el servicio, y todo parece indicar que así sucedió, y aquí ya sería una función diferente. Pero también cuando le quieren preguntar al chofer algunos detalles, este se pone pues un tanto violento, no les quiere dar información, se enoja porque no dejan subir al muchacho al autobús y que él continúe con su trayectoria, porque además decía que tenía que ir todavía por más pasajeros. Todas esas irregularidades son las que dejan al descubierto que muy seguramente iban a ser reclutados estos muchachos. Los que iban a bordo, Rocío, cuando son cuestionados, pues varios de ellos aseguran que son originarios de Pino, Zacatecas. Uh-huh. No sé si primero se vinieron a Aguascalientes y después de aquí ya iban a salir o cómo era la logística. La logística, ¿verdad? Exactamente, por dónde más iban a pasar. Y les pregunto, oye, ¿y qué trabajo te ofrecieron? No sé. O sea, ellos lo único que estaban viendo, Rocío, era trabajo. 15,000 pesos a la quincena, punto final. No preguntaron. Yo, como normalmente alguien pregunta, oiga, ¿y en qué consiste el trabajo? ¿Qué voy a hacer? Necesito saber si tengo capacidad para desempeñarlo. A lo mejor me ponen a contestar teléfonos en inglés y pues yo no les voy a servir. Pero no parece que ellos nada más 15,000 pesos a la quincena se subieron al camión con la esperanza de que iban a tener ese trabajo, pero creo que todos desciframos que esto iba a terminar muy mal.
1: Y no es el único caso. Una joven de Aguascalientes que tenía aquí reporte como desaparecida fue rescatada en Jalisco.
0: Así es, Rocío. Fíjate que el pasado día 18 de septiembre, la Fiscalía Estatal emitió un boletín de protocolo ALBA en donde estaba pidiendo el apoyo de la población para poder localizar a una joven identificada como Jocelyn Pérez González, de 21 años. Corrijo la fecha, 8 de septiembre, no 18, 8 de septiembre de este año, Se emitió este protocolo ALBA pidiendo el apoyo de la población para localizar a Jocelyn Pérez González, de 21 años de edad. Los datos que vienen en esa ficha, Rocío, establecen que ella fue vista por última ocasión en el municipio de Rincón de Romos, que es en donde tiene su domicilio. No hay más información, se agrega que podría ser víctima de la comisión de un delito y punto final. Se sabe, Rocío, en el trabajo de investigación, que esta joven se encontraba en Ojuelos, en el estado de Jalisco. Las autoridades de aquella localidad fueron los encargados de dar con el paradero de esta joven. La detectan deambulando en la zona centro de Ojuelos. La ven notablemente pues confundida, como que no sabe para dónde caminar, a quién pedir ayuda o demás. Se acercan las autoridades, la observan y coinciden con la ficha del boletín de búsqueda, que a mí me llama la atención porque la foto que aparece en el protocolo ALBA se ve un tanto diferente a la foto donde hoy se encuentra pues ya asegurada, digámoslo de esta manera. El cabello lo tiene pintado de otro color, pero en cuanto al rostro, pues se trata de la misma joven. Se le da vista a las autoridades ministeriales de Aguascalientes y a ella la trasladan, Rocío, desde Ojuelos. En la 70 Oriente hay un punto medio en donde le hacen la entrega de Jocelyn a las autoridades de Aguascalientes y estos a su vez con la familia. Lo que se ha dado a conocer hasta este momento es que a Jocelyn le llegó también una oferta de trabajo. Ella se sale de su casa para trasladarse al sitio en donde iba a cumplir con esa actividad. No se ha dado a conocer el detalle de en qué consistía la oferta de trabajo, qué actividad iba a desempeñar. Y voy más allá, Rocío. Ella estuvo desde el 8 de septiembre ausente de su domicilio. Falta todavía aclarar qué fue lo que sucedió durante estas 2 semanas y 2 días en las que la familia no tuvo ninguna información de Jocelyn. ¿Qué estuvo haciendo durante todo ese tiempo allá en Ojuelos? Hasta este momento, bueno, pues la autoridad no ha revelado ese dato y casi estoy seguro que no lo van a hacer. Ellos nada más se limitaron a dar a conocer. Aquí en Aguascalientes lo único que hicieron fue informar que gracias a la publicación que se hizo en los medios de comunicación, Jocelyn ya había sido localizada y estaba con su familia. Punto final. Jamás hablaron de lo que dio a conocer las autoridades de Jalisco, en el sentido de que fue localizada en Ojuelos, que había llegado a Ojuelos por una oferta de trabajo y estos otros detalles adicionales. Pero volvió a, es otra historia, Rocío, en donde alguien es contactada, le dicen que le van a pagar X cantidad de dinero por una actividad, ella se ausenta y la familia pues no tiene conocimiento de esto. Eso también llama la atención, Rocío. Quiero suponer que normalmente cualquier integrante de la familia le podría advertir a sus padres: voy a trasladarme a Ojuelos porque me están ofreciendo trabajo de estilista, qué sé yo. Pero aquí la familia no estaba enterada, no sabemos qué fue lo que le dijeron quienes la contactaron como para salirse de su casa sin que ella advirtiera algún detalle a la familia.
1: Qué fuerte, o sea, estamos ya confirmando pues estos casos que sí se están dando en Aguascalientes. El C5 lo ha señalado, incluso que ha bajado ciertos anuncios en donde están ofreciendo supuestamente estos trabajos, pero es para reclutar y quién sabe dónde iban a terminar. O sea, en este caso fue un caso en donde sí la rescatan, la localizan, pero ¿cuántos otros no hemos escuchado?
0: Y los otros que no alcanzaron a llegar a su destino, pero sí, y fue de una manera casual, Rocío. O sea, la policía estatal no tenía esa información. Ellos iban por un asunto completamente diferente y en ese proceso se encontraron con este posible reclutamiento de jóvenes.
1: Y todos súper jovencitos, 21 años, ¿cuántos?
0: Sí, son de entre 20 y 25 años de edad la mayoría de los que iban a bordo de ese autobús.
1: Increíble. Juan Luis, te agradezco muchísimo por esta información. Más adelante regresamos contigo. Muy buenos días.
0: Muy buenos días.
1: 7:16, una pausa y volvemos con más.
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1: En Radio BI son las 7 con 18 minutos.
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1: Temperatura 16 grados. 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
6: 7:19, continuamos con más de la información y a casi un año Aguascalientes se ubica en el primer lugar nacional en la tasa de denuncias, es decir, en por número de habitantes, denuncias presentadas. Ojo, aquí son denuncias que se presentan ante la fiscalía por robo a negocio y también lidera él en las denuncias en cuanto a robo a casa habitación, que por cierto ha sido el pan de todos los días en las últimas semanas y meses.
7: A casi un año, Aguascalientes mantiene el primer lugar nacional en tasa de denuncias por robo a negocio. También lidera en robo a casa habitación. El estado de Aguascalientes se ubica en el primer lugar a nivel nacional, con mayores carpetas de investigación iniciadas por los delitos de robo a negocio y casa habitación, según datos del Observatorio Nacional Ciudadano, con información del Secretariado Ejecutivo del Sistema Nacional de Seguridad Pública. En el acumulado anual, de enero a julio, la entidad reportó 1,063 denuncias por robo a negocio, es decir, se iniciaron 68.9 carpetas de investigación por cada 100,000 habitantes, superando a entidades como Ciudad de México, que ocupa el segundo lugar, con una tasa de 60.1, y Querétaro con 59.7. Es el municipio de San Francisco de los Romo el que lidera la incidencia, con una tasa de 100.8 carpetas por cada 100,000 habitantes, seguido del municipio capital con 80.1 y Jesús María con 68.6. Cabe señalar que en 2025, la organización México Cómo Vamos reveló que de enero a agosto, la entidad habría alcanzado el primer lugar nacional en robo a negocios, con una tasa de 85.5 delitos de este tipo por cada 100,000 habitantes. Aguascalientes también se posicionó en el primer lugar con mayores denuncias por el delito de robo a casa-habitación al acumular 883 incidentes. La entidad reporta una tasa de 57.2 carpetas iniciadas por cada 100,000 habitantes, por encima de Baja California Sur y Colima, con tasas de 55.9 y 33.8 respectivamente. El municipio que mayores carpetas acumula por este tipo de incidentes es San José de Gracia, con una tasa de 77.2 denuncias, seguido de Jesús María con 73.6 y San Francisco de los Romo con 68.4, superando a la ciudad capital, que reporta 61.8 investigaciones por cada 100,000 habitantes. Yalma Arronte, BI Noticias.
6: Y este es un tema que por supuesto tendría que revisarse, qué es lo que está pasando. Vimos, por ejemplo, en los últimos meses que hay un descenso de asesinatos, sobre todo muertes violentas vinculadas al crimen organizado y demás. Pero sí se incrementaron los robos y esto ha sido pues el pan de todos los días. Bueno, y no nos van a decir a nosotros. Tenemos ya incluso a gente muy, muy cercana que le ha pasado esto. Y no hay personas detenidas, que eso es lo peor. Vamos con más de las noticias. El dengue. El dengue en estos momentos está muy fuerte en Aguascalientes, tómelo en cuenta, y todavía se podría extender hasta el mes de octubre. Seguimos teniendo lluvias, hay agua estancada, una presencia de mosquitos impresionantes en todo Aguascalientes, y esto ha incrementado ya los casos de dengue hasta en cerca de 400% en un solo mes.
8: Entre el 24 de agosto y el 21 de septiembre de 2026, Aguascalientes pasó de registrar 55 a 231 casos confirmados de dengue, lo que representa un incremento de 362% en poco menos de un mes. De acuerdo con la Dirección de Vigilancia Epidemiológica de la Secretaría de Salud Federal, hay pacientes con dengue en 6 de los 12 municipios: Aguascalientes, San Francisco de los Romo, Tepezalá, Rincón de Romos y Jesús María, siendo la ciudad capital la demarcación que concentra casi la totalidad de reportes. María Salas Valenzuela, directora de Inteligencia de Salud de Elisea, menciona a BI Noticias que más de la mitad de los casos probables de la enfermedad han sido descartados, teniendo un pico de contagio relacionado con la temporada de lluvia, como ya se había advertido.
0: Este año se han notificado 580 casos probables. De estos, ya 329 fueron descartados y hay 231 personas confirmadas. Y en este momento solo tenemos 7 muestras pendientes. O sea, recordar que alcanza un nivel máximo y luego empezamos a ver los descensos. Por lo general es el comportamiento o esta curva epidemiológica que presentan las enfermedades de este tipo.
8: El ISEA recuerda que la presencia del mosquito podría extenderse hasta el mes de octubre con la temporada de lluvias, donde se propicia la eclosión del insecto cuando hay temperaturas superiores a los 26 grados. Aunque la Autoridad de Salud Estatal realiza desde hace meses campañas para prevenir y erradicar el mosquito, Salas Valenzuela enfatiza que la medida de prevención más efectiva resulta con la participación ciudadana.
0: Recordar que lo más importante es la eliminación de criaderos, que este mosquito prefiere el agua limpia, por lo que esos criaderos se encuentran al interior de nuestros hogares. Debemos mantener las azoteas limpias, los tinacos tapados, voltear, tirar, cualquier elemento que pueda servirles como depósito, mantener limpios floreros, macetas, nuestros jardines, los platos donde se alimentan nuestras mascotas.
8: La directora reitera algunas medidas de prevención que se pueden realizar en los hogares, además de las ya mencionadas.
0: A las personas que tienen vulcanizadoras y ventas de llantas, también pedirles por favor que cubran estas llantas, que no permitan que acumulen líquidos porque favorecen mucho el incremento de esta población. Y las medidas de cuidado personal, el uso de repelentes, el uso de ropa de manga larga, pantalón, el uso de mosquiteros en puertas y ventanas, pabellones alrededor de las camas para evitar ser picados por el mosquito.
8: Entre los síntomas de la enfermedad se encuentran fiebre, dolor de cabeza intenso, dolor de ojos, erupción en la piel, náuseas, vómito, insomnio, dolor abdominal o deshidratación, por mencionar algunas. En caso de presentar una o más de ellas, el ISEA pide a la población acudir a cualquier unidad de salud para recibir un diagnóstico correcto, con énfasis en la no automedicación. Asimismo, reitera que todos los días hay jornadas de nebulización con camionetas rotuladas, donde los detalles de horarios y fraccionamientos que serán atendidos se publican a través de las redes sociales del instituto. Jessica de Loera, BI Noticias.
9: 7:26 y nos vamos directamente con información del tráfico y el tiempo, el clima. Por cierto, que ya se ha intensificado a categoría 5 el huracán Polo y seguimos todavía con esta otra tormenta tropical 17 que evoluciona a huracán categoría 1. Día Álvarez, te saludo con muchísimo gusto. Muy buenos días, adelante.
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10: Excelente mañana de martes para ti, Rocío, y nuestra audiencia. Nos están reportando que los vuelos están a tiempo, tanto de ida como aquellos que regresan al Aeropuerto Internacional de Aguascalientes. Para el día de hoy, bandas nubosas, estas derivadas del huracán Polo, provocarán lluvias fuertes e intensas en los estados al occidente y sur del país, desde Jalisco hacia Oaxaca. Intervalos se van a registrar lluvias intensas en Chihuahua, Durango, Colima y Michoacán, lluvias fuertes en Jalisco y Tabasco, chubascos con lluvia en Sonora, Sinaloa, Nayarit, San Luis Potosí y Estado de México, e intervalos de chubascos en Coahuila, Nuevo León, Querétaro y Ciudad de México. Tome precauciones, también hay lluvias aisladas en pronóstico para Zacatecas, Guanajuato y Aguascalientes. Una circulación anticiclónica también persiste, este ambiente caluroso, muy caluroso, en entidades al norte, también en el litoral del Pacífico, Golfo de México y la península de Yucatán, con algunas temperaturas superiores a los 40 grados. Por su parte, los vientos elevados alcanzarán ráfagas de los 40 a 50 kilómetros por hora, con rachas de hasta 60 a 80 kilómetros por hora en las costas de Michoacán y Guerrero. Para Aguascalientes el día de hoy se pronostica un cielo parcialmente nublado. La máxima será de 29 grados con una mínima de 15, un cielo también que va de lo parcialmente nublado a lo mayormente. La máxima será de 29 grados con una mínima de 15, habrá un 68% de humedad en el ambiente y en estos momentos la calidad del aire es aceptable. Tendremos ráfagas en promedio que van de los 10 a los 15 kilómetros por hora. El indicador de rayos ultravioleta estará en la escala extrema, esto a partir del mediodía hacia las 3 de la tarde. También tome sus precauciones al momento de exponerse a los rayos del sol. Para mañana, miércoles y jueves, temperaturas similares, máximas de 28 grados con mínimas de 15 y cielos parcialmente nublados. El tráfico, tome precauciones, tráfico intenso se registra al oriente de la ciudad, esto en siglo XXI, en sentido de circulación de sur a norte, desde Prolongación Alameda hacia Avenida Rodolfo Landeros, esto a la altura de la Unidad de Medicina Familiar número 9 del IMSS. Asimismo, también tenemos tráfico en salida a México desde el cruce, esto con José María Chávez y Tercer Anillo, hacia la central de abastos de norte a sur. Y para Guadalajara y Zacatecas, el día de hoy cielos parcialmente nublados. Se pronostica para Guadalajara una máxima de 30 grados con una mínima de 17 y Zacatecas una máxima de 23 con una mínima de 11. Hasta aquí el reporte del tráfico y el pronóstico del clima. Le recuerdo, este indicador va modificándose en el transcurso de las siguientes horas, así que nuestra recomendación es que esté muy bien informado. También puede hacerlo a través del Sistema Meteorológico Nacional. Que tenga un excelente martes. Día Álvarez, BI Noticias.
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9: 7:31, continuamos con más de la información. Estos poblanos que fueron detenidos por haber narcotizado a sus víctimas en los antros y bares de Colosio podrían pasar en la cárcel hasta 7 años, y esto por un solo delito. Si se les comprueba que hay más,

0: podría obviamente esto incrementarse y dependiendo también del número de víctimas, escuche.
1: En Aguascalientes ya existe el delito contra las personas que narcotizan a otras, ya sea para cometer algún otro delito o no, o lo que se conoce mejor como goteras y goteros. Es por esto que la banda de poblanos recientemente detenida en Aguascalientes por operar durante varios años ya podrán ser imputados por el delito de administración subrepticia de sustancias. Se trata de una reforma que fue propuesta por Morena y el PAN para añadir un artículo al Código Penal, el 113A, en donde se crea dicha figura penal. Este fue avalado por el Pleno en mayo de este año 2026 y su decreto, el 521, fue publicado en el periódico oficial del Estado el pasado 23 de junio, por lo que ya está vigente. En cuanto a la definición, está de la siguiente manera. Comete el delito de administración subrepticia de sustancias quien, sin el consentimiento de la víctima, administre, introduzca, suministre o aplique cualquier sustancia de manera subrepticia o mediante engaño. La conducta podrá realizarse por cualquier vía, incluyendo oral, intravenosa, intramuscular, dérmica o subcutánea, mediante el uso de bebidas, alimentos, objetos punzocortantes, inyecciones, agujas o cualquier otro medio. La conducta será sancionada independientemente de la finalidad con la que se lleve a cabo. Para efectos del presente artículo, sustancia es aquella que produzca alteraciones en la conciencia, la voluntad, la salud, el estado físico o mental de una persona que está definida conforme a la Ley General de Salud, a fin de dar certeza respecto de la conducta que se pretende sancionar. Sobre las penalidades para las personas que son declaradas culpables de este delito, se especifica: al responsable de administración subrepticia de sustancias se le aplicarán de 2 a 5 años de prisión y de 50 a 300 días multa y al pago total de la reparación de los daños y perjuicios ocasionados. Pero también hay agravantes, por lo que las personas culpables podrían recibir hasta 7 años y medio tras las rejas, y estas son: las penas de prisión y multa referidas en el párrafo anterior se duplicarán en sus mínimos y máximos cuando, 1. La sustancia administrada sea psicoactiva, narcótica, psicotrópica o tóxica, de acuerdo con la clasificación de la Ley General de Salud. 2. La sustancia administrada ponga en peligro la vida o salud de la víctima. 3. El acto se cometa en medio de transporte público, instalaciones públicas o eventos de concentración masiva. 4. La conducta se realice contra 2 o más personas en un mismo acto o mediante actos sucesivos. 5. El acto tenga como finalidad facilitar la comisión de otros delitos. 6. La conducta se realice por 2 o más personas o por un grupo de manera coordinada. O 7. La conducta se realice en un lugar cerrado o con acceso restringido. Es por esto que la banda, al haber narcotizado a sus víctimas para robarlos, puede recibir una sentencia agravada, tan solo por este delito de hasta 7 años y medio, más los demás que se les acrediten por otros delitos. Luigi Rivera Ramírez, BI Noticias.
0: 7:35, la presidenta Claudia Sheinbaum el día de ayer dio a conocer que los celulares en las aulas o en el recreo ya no están permitidos. No quisieron usar la palabra prohibidos, que porque esto desencadena otros temas, pero el tema es que ya no están permitidos. Ya hay una fecha, el día de hoy se publica en el Diario Oficial de la Federación, y esto va para todos los estados y todas las escuelas, ya como una orden federal, un decreto federal. Escuche esto.
2: A partir del martes 3 de noviembre entraría en vigor. El celular o las pantallas solo se podrían usar para alguna emergencia o algún tema particular de las niñas y los niños. Lo pueden tener guardado en su mochila, pero ni en las clases ni en el recreo se pueden usar los celulares. El objetivo es recuperar la creatividad y evitar este uso indiscriminado de las pantallas, que particularmente vinculado con las redes sociales, pues puede tener impactos muy negativos. Y repito, fue un acuerdo, pues en realidad, de todas y todos los gobernadores y la presidenta, el secretario de Educación y la presidenta. Entonces, a partir del 3 de noviembre, lo publicaremos el día de mañana, ya no podrá utilizarse como una herramienta educativa en la escuela la pantalla.
0: ¿Qué dice usted? ¿Realmente considera que esto va a funcionar? El punto clave será también que realmente se cumpla. Lo vemos con el tema de la comida chatarra. A pesar de que sí le bajaron en muchas escuelas, en otras continúa exactamente igual. Y lo sé porque todos los días que hablamos de estos temas, o cada vez que hablamos de estos temas, hay un reporte que me dice: en la escuela donde está mi hijo no ha pasado, siguen vendiendo esto, siguen teniendo su tiendita de dulces y demás.

0: prueba PISA es cosa de entrenar, conocerla mejor, estudiarla mejor. Nosotros hemos estado trabajando en la presa, en esto de la prueba PISA en algunos lados y funciona bien, pero hay que ponerse a trabajar y a estudiar al respecto. Yo creo que sería relativamente sencillo mejorar sustancialmente, estudiando tanto los maestros como los alumnos, en qué consiste.
1: Pero debe
0: que sepan en qué consiste la prueba PISA.
2: ¿Está respondiendo a los retos educativos del país?
0: Claro, siempre, sobre todo desde la preparatoria, empieza desde la preparatoria.
1: Ingeniero, ¿debe existir regulación o restricción?
0: Yo estudié en la prepa 1. Ahí en el San Ildefonso.
1: Restricción de los celulares, sobre todo por el tema de manejo de tecnología. O sea, ¿la tecnología debe estar fuera de las aulas o cómo se debe usar?
0: ¿Cómo usar qué?
1: La tecnología en las aulas.
0: Es que en las aulas es para que vayan a estudiar y a poner atención, o para que se pongan a comunicarse hacia afuera o hacia adentro entre ellos. Yo que el aula.
3: Y este cuestionamiento que hace la reportera es súper válido, porque sí, están hablando de la tecnología para estudiar, si tendría o no que continuar, porque dicen ya no se va a utilizar como herramienta, las pantallas ya no se van a utilizar como herramienta en las aulas, pero como herramienta educativa tenían esa parte o tienen esa parte positiva. Lo que no es para estar viendo YouTube, para estar compartiendo en redes sociales o para estar en riesgo con todo lo que usted pues podría tener ahí en la web, pero para herramienta educativa, meramente educativa, con una regulación tal vez en donde el maestro sea el que indica qué aplicación o qué tecnología es la que se va a enseñar. ¿Qué dice usted? 7:40, una pausa y ya volvemos.
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3: Y te saludo nuevamente con gusto, Juan.

0: Luis, buenos días, adelante.
1: ¿Qué tal, Rocío? ¿Cómo estás? Buenos días, saludos para nuestros radioescuchas. El pasado sábado por la noche, vecinos del norte de nuestra ciudad, concretamente de Los Bosques, nos reportaron que habían escuchado disparos de arma de fuego. A pesar de cuestionar a las autoridades de un eventual operativo que al parecer ni siquiera sucedió, no se confirmó ninguna situación similar a disparos de arma de fuego. De hecho, durante todo el domingo no hubo ninguna movilización o reporte que generara la intervención por parte de las autoridades, repito, sábado por la noche. El día de ayer por la mañana, Rocío, 8:30 de la mañana, la propietaria de una boutique que está ubicada en Jardines de la Concepción, que es fraccionamiento vecino de Los Bosques, concretamente un establecimiento que está ubicado en la calle Monte Everest y Cerro de la Bofa, reportó a los números de emergencia que habían baleado su establecimiento. Un negocio, Rocío, que está en la esquina y que en lugar de muros tiene unos ventanales de piso a techo a manera de exhibidor, porque obviamente pues se trata de que luzca los vestidos que ofrecen en venta. Bueno, pues todos estos cristales presentan impactos en su estructura, ya un tanto ocioso podríamos decir que son 19 orificios en total los que presentan los ventanales de esta boutique. El reporte sucedió 8:30 de la mañana de ayer lunes. Las autoridades llegaron al lugar de los hechos y, dato importante, no encontraron casquillos percutidos en el lugar, ni dentro del establecimiento ni fuera del mismo. La conclusión a la que se ha llegado, Rocío, es que se utilizó un arma de aire comprimido. No dispara balas, sí dispara proyectiles metálicos, no como un arma de fuego, no con la misma potencia de un arma de fuego, pero sí con la fuerza suficiente como para provocar los destrozos que sucedieron en este establecimiento. Por eso es que no existen los casquillos percutidos en el lugar. Extraoficialmente se sabe, Rocío, que en el lugar y por las cámaras de seguridad que tienen los vecinos, se alcanza a detectar a una persona, un solo sujeto, que empuñando lo que parece ser un arma corta, dispara en repetidas ocasiones contra el negocio y acto seguido se da la fuga. El caso ya está en este momento en manos de la Fiscalía Estatal. Hay una carpeta de investigación para evidentemente esclarecer los hechos, porque hasta este momento no se conoce, Rocío, si se trata de un acto vandálico de alguien que, sin tener absolutamente nada que hacer, decidió poner a prueba esta arma de aire comprimido directamente a ese establecimiento, o es un acto de tipo ya personal directamente en contra de la dueña del establecimiento, o por qué razón sucedió esta situación. La pregunta es si esto sucedió realmente ayer durante el transcurso de la mañana. Fue de hecho una conocida de la propietaria la que le avisó: oye, pasó esto en tu negocio, pero no le tocó ver ya nada más los daños, no le tocó ver el momento en el que sucedieron las cosas. Repito, el asunto ya está en manos de la Fiscalía Estatal. En más información, Rocío, una sentencia por demás importante a la que está dando a conocer la Fiscalía Estatal. Un sujeto señalado como responsable de un doble homicidio y un intento de homicidio fue condenado a pasar casi 94 años tras las rejas. Se llama Hugo. Le apodan el Tijuano. Fue encontrado culpable por dos delitos: tentativa de homicidio doloso calificado y homicidio doloso calificado en agravio de dos víctimas. ¿A quién les quitó la vida? Se trata en ese caso de Juan Ramón Zapata Buendía, quien contaba con 31 años de edad y le apodaban el Pingüino, y Miguel Ángel Báez Martínez, quien contaba con 35 años de edad y le apodaban el Chatarrero. Los hechos que le costaron la vida sucedieron el pasado 18 de junio del año 2025, entre las 4 y las 5 de la mañana, en un domicilio que está ubicado en la calle Autlán, que pertenece a la colonia La Soledad. En aquella ocasión, sujetos llegaron a bordo de un vehículo Volkswagen Jetta en color gris, placas de Aguascalientes, placas sobrepuestas, por cierto, y llegaron a reclamarles a tres personas, los dos occisos y un tercero que les acompañaba, cuya identidad nunca trascendió. Llegaron a reclamarles el por qué estaban vendiendo droga para otro grupo criminal. Terminó el reclamo, no hubo oportunidad de que aquellos se defendieran o dieran algún argumento, y acto seguido, los disparos en contra de los tres. El que sobrevivió, Rocío, hay que destacar esta parte, recibió un impacto en la espalda, se tira o cae contra el piso y ya no se movió. Él dice: yo estaba simulando, a pesar del dolor que estaba experimentando, él estaba simulando que había muerto para que no le siguieran disparando. Cuando llegan los paramédicos, lo encuentran con vida, lo llevan a un hospital, recibe atención médica y él se convierte en testigo clave para proporcionar todos los detalles que dejan al descubierto lo que sucedió en aquella ocasión allá en la Soledad. Gracias a eso se puede dar con el paradero de Hugo, alias el Tijuano, quien fue puesto a disposición de un juez vinculado a proceso por los dos delitos que te acabo de mencionar y hoy ya declarado culpable. Fue condenado a pasar 37 años y 6 meses en prisión por uno de los homicidios, 37 años y 6 meses en prisión por el segundo homicidio y 18 años y 9 meses en prisión por las lesiones que le provocó a la tercera víctima. Ya cuando sumas todas las condenas que se le imponen a este sujeto, la pena acumulada es de 93 años y 9 meses de prisión para este sicario. Rocío Auditorio, es lo más importante en cuanto a información policíaca al momento. Juan Luis Díaz, Bey Noticias.
0: Mira, Juan Luis, antes de que te despidas, nos dan un poquito más de información sobre este sujeto que sacó el arma. ¿Cómo decías que se llama? ¿Soft Air?
1: Sí, de aire comprimido.
0: De aire comprimido. Bueno, dicen que me están comentando que tenía pues un tema, broncas de deudas económicas, que le hacen un llamado de atención porque pues le adeudaba dinero, un tema entre particulares, y en eso él, como en defensa, saca el arma y comienza a disparar, que es lo que ya comentabas, pero que habría sido todo esto derivado de un tema de un adeudo entre particulares.
1: Sí, ya a manera personal. Uh-huh. Entonces, sí, nada más utilizar que esto sucede en un momento en el que la dueña no está en el establecimiento, porque de hecho la dueña se entera por una vecina que le avisa, acaban de dispararle a tu negocio. Pero ya tenemos el contexto, que es un conflicto entre particulares.
0: Juan Luis, te agradezco mucho por esta información. Gracias y muy buenos días.
1: Muy buenos días.
0: 7:50, continuamos con más de la información. Fíjese esto que ocurre en un hospital del IMSS allá en Durango. Es el hospital general número 1. 5 bebecitos recién nacidos fallecieron. Señalan desde la Copricet que pudo haber sido un mal lavado de manos, insumos inadecuados o equipo contaminado lo que causó la infección en estos 5 recién nacidos y que lamentablemente fallecieron. Escuche esto.
2: Pues la noticia es lamentable, definitivamente. El Instituto Mexicano del Seguro Social pues es un ente completamente federal en donde, bueno, nosotros vamos a coadyuvar. Nosotros ya iniciamos precisamente las visitas de verificación al establecimiento y comentarles pues que nos constituimos precisamente en la unidad de cuidados paliativos neonatales. La unidad de cuidados intensivos neonatales, en la cual pues nos dimos cuenta de que ya no existen nuevos ingresos de pequeños enfermos y ya se encuentra completamente limpia el área, por lo cual, bueno, pues sin duda alguna nosotros nos dimos a la tarea.
0: ¿Y ya qué? Ya se encuentra completamente limpia el área. 5 niñitos, 5 bebés recién nacidos. Oye, como si no hubiese temas más importantes. Desde el Senado de la República buscan regresar el ascenso y el descenso del fútbol mexicano, así como lo escucha. Hicieron un conversatorio que se llama Fuera de Lugar, ¿por qué es injusto cancelar el ascenso y el descenso?, que organizó el coordinador de Movimiento Ciudadano en el Senado, Clemente Castañeda, y anunció que va a presentar una iniciativa para incorporar el mérito deportivo entre las obligaciones de las asociaciones deportivas nacionales.
3: Una iniciativa, pondrá una iniciativa sobre la mesa, una iniciativa de ley para incorporar expresamente el mérito deportivo entre las obligaciones que deben observar las asociaciones deportivas nacionales. Es decir.
0: Y el presidente de Estados Unidos, Donald Trump, compartió en sus redes sociales un video que fue además creado con inteligencia artificial, luego de restringir el acceso a la Casa Blanca a medios como CNN, Político y MSNBC. La publicación ocurre en medio de la disputa entre la administración Trump y diversos medios de comunicación por las restricciones al acceso de periodistas en la Casa Blanca. Y por cierto, que varios medios de comunicación se han sumado a estos otros medios y de hecho han estado compartiendo, algunos no comparten nada y otros están compartiendo los eventos de Donald Trump con las declaraciones muteadas. O sea, no se escucha absolutamente nada. 7:52, ya volvemos.
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0: 7:55 y es hoy, se llegó el día. 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Hay muchas personas que nos dicen que también quisieran pasar por la medalla y la playera de finisher de otros competidores. 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Ayer me contactaron varias personas, si lo pueden hacer, una que se pueda llevar el de todo el grupo, el del club de runners, el de cierta asociación, etcétera, o la familia completa, si lo pueden hacer. Nada más hay que traer por lo menos una fotografía de las identificaciones de los otros corredores. Y antes de despedirnos, nos dice una persona: Rocío, buenos días, nos urgen banquetas en Paso Blanco, y nos envía ahí una fotografía. Qué increíble tener vialidades de todo tipo, pero no banquetas en ciertos lugares. Nos dice otra persona: hola Rocío, muy buenos días. Agradezco mucho tu atención. Por favor, me puedes apoyar con una petición a las autoridades. Hace un año que estamos con problemas de drenaje en la calle Moroco del fraccionamiento Parras, varios desasolves, y hace 2 meses una retroexcavadora dejó al desnudo al área del drenaje. Al principio poco, pero sí circulaban las aguas negras. Ahora tenemos un gran problema porque no circula y todo se está encharcando. Con mucho gusto lo paso en estos momentos. Nos tenemos que despedir. Se quedan ustedes en la segunda emisión de Buenos Días Aguascalientes con Yalma Ronte. Y más tarde a las 9 de la mañana, ya sabe, yo lo espero en Más Allá de la Noticia. Muy buenos días.
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28: Buenos días. Estas son las noticias más importantes de hoy. Polo se convierte en solo 3 horas en huracán categoría 4. Restricción de celulares en primarias y secundarias entra en vigor el 3 de noviembre. Aplica también en el recreo. Aeroméxico afirma que hackeo no involucra datos bancarios. Información habría sido sustraída en 2025. Casa Blanca lanza Trump TV tras veto a medios. Transmitirá los eventos del mandatario 24/7. El Servicio Meteorológico Nacional informó la madrugada de este martes 22 de septiembre que el huracán Polo alcanzó la categoría 4 apenas 3 horas después de estar en categoría 2. A través de un comunicado en su cuenta de X, la Comisión Nacional del Agua informó que el fenómeno se localiza a 340 kilómetros al sur de Zihuatanejo, Guerrero, con vientos máximos sostenidos de 215 kilómetros por hora. A partir del próximo 3 de noviembre entrará en vigor la restricción de celulares y tabletas en las escuelas primarias y secundarias, como propuso el Consejo Nacional de Autoridades Educativas la semana pasada, informó la presidenta Claudia Sheinbaum. Por su parte, Mario Delgado, titular de la Secretaría de Educación Pública, explicó que la prohibición será solo para los estudiantes de primaria y secundaria. En educación media superior será parcial y no aplicará en educación superior.
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28: Aeroméxico informó que el ofrecimiento de una presunta base de datos de sus clientes en Telegram, dado a conocer por la Secretaría de Anticorrupción y Buen Gobierno, no ha generado una exposición de datos financieros como cuentas bancarias o tarjetas de pago, ni de contraseñas o información relacionada con itinerario de vuelos. La información presuntamente involucrada corresponde a nombres y, en algunos casos, fechas de nacimiento, correos electrónicos y números telefónicos. La Casa Blanca dio un paso más en su enfrentamiento con los medios de comunicación y anunció el lanzamiento de Trump TV, donde la gente podrá seguir las actividades del presidente. El lanzamiento se produce luego de que Trump vetara el acceso de CNN, MS Now y Político a los eventos de la Casa Blanca. Gracias. Continuamos con más noticias en breve. Yalma Arronte, BI Noticias.
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3: Finaliza segunda semana. Ayer concluyó la segunda semana en el emparrillado de la NFL y desde el SoFi Stadium de Los Ángeles llegó la primera victoria de la temporada para el equipo local. Los Ángeles Rams apalean 28-6 a los Gigantes de Nueva York de la mano de su quarterback Matthew Stafford, quien tuvo una grata noche al lanzar para 327 yardas y 4 pases de anotación. Preparan iniciativa. Desde el Senado de la República preparan iniciativa de reforma para incorporar el mérito deportivo entre las obligaciones que deben observar las entidades deportivas nacionales, lo que implicaría el regreso del ascenso y descenso en nuestro país. La propuesta será llevada al Pleno del Senado y plantea modificar la Ley General de Cultura Física y Deporte. Antonio León, BI Noticias.
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0: Muy buenos días, Aguascalientes. Estas son las noticias. Desapareció tras una supuesta oferta de trabajo. Acaban de rescatar a esta joven aguascalentense en Jalisco, posible víctima de reclutamiento forzado. Policía estatal detecta presunto reclutamiento también de jóvenes con destino a Nuevo Laredo. Los interceptaron aquí en Aguascalientes. Poblanos detenidos podrían ser sentenciados a más de 7 años por narcotizadores. A casi un año, Aguascalientes mantiene primer lugar nacional en tasa de denuncias por robo a negocio. También lidera en robo a casa habitación. Dengue incrementó 362% en el último mes. Aguascalientes ya supera los 200 casos. Analizan desarrollo económico de Villa Juárez. Su infraestructura ferroviaria está bajo evaluación. Nuevamente, cambia nombre a preparatorias militarizadas. Ahora se van a llamar bachilleratos cívicos estatales. Cae Aguascalientes en índice de competitividad estatal 2026, pero permanece en el top 10. Trabajadores sin plaza pueden reclamar prestaciones y aportaciones no reconocidas, informa el ISPEA. Y en información nacional e internacional, Polo toma fuerza en el Pacífico y se convierte en huracán categoría 5. Restricción de celulares en primarias y secundarias entra en vigor el próximo mes de noviembre. 4 jóvenes desaparecen tras ataque armado en una finca en Zapopan, Jalisco. Piden su localización. Y la Casa Blanca arranca transmisión de su canal Trump TV frente a protesta de medios. Eso y más información esta mañana en Buenos Días, Aguascalientes.
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6: Desde hace 2 semanas, una familia de Aguascalientes, específicamente del municipio de Rincón de Romos, estaba buscando a su joven hija de 21 años de edad, que habría sido reportada como desaparecida desde el pasado 8 de septiembre. 2 semanas buscándola, y no fue hasta el día de ayer que las autoridades de Jalisco informaron que la localizaron afortunadamente con vida y con bien en el municipio de Ojuelos, Jalisco. Lo que más llama la atención es que detrás de todo esto, todo apunta a que se trata de un posible caso de reclutamiento forzado. Acompáñenos en este momento, sintonícenos en nuestras transmisiones, ya lo saben, punto de las 8 de la mañana comenzamos en YouTube, en Facebook, en X, nos encuentra como Bein Noticias, estamos también ya en el 102 de acá en TV y en el 75 de Easy. Estas imágenes que va a ver usted en pantalla son imágenes que comparten los medios de comunicación de la región de este operativo que se activó el día de ayer para rescatar a esta joven adolescente, o bueno, esta joven mujer de Aguascalientes, identificada como Jocelyn Pérez González, de tan solo 21 años de edad. De acuerdo con la ficha del protocolo ALBA que fue emitida por la Fiscalía General del Estado de Aguascalientes, Jocelyn fue vista por última vez el 8 de septiembre de este año, hace 2 semanas, en el municipio de Rincón de Romos. Desde esa fecha se desconocía su paradero. La autoridad advertía que podía encontrarse en riesgo su integridad, que podía haber sido víctima de algún delito. Comienzan las indagatorias y todo apunta a que posiblemente se encontraba en el vecino estado de Jalisco. Es ahí cuando la Fiscalía de Aguascalientes solicita la intervención de las autoridades de las corporaciones de seguridad pública del vecino municipio de Ojuelos, en Jalisco, para dar con el paradero de Jocelyn. La encuentran, afortunadamente la encuentran, eso sí, en el reporte policiaco se indica que se encontraba desorientada. Los policías hablan con ella y le preguntan, bueno, de manera preliminar, ¿qué hay detrás? ¿Por qué estaba en Ojuelos, Jalisco? Y fue la misma joven quien les informó que ella había llegado hasta este punto por una supuesta oferta de trabajo. Es todo lo que se sabe hasta este momento, pero recordemos que contaba con una ficha de persona desaparecida. Y es el mismo patrón que hemos observado a lo largo de los últimos meses, que ha arreciado el tema de la del reclutamiento forzado por parte de los grupos criminales. Son jóvenes principalmente, son personas que salen de sus hogares, salen de Aguascalientes, salen de sus casas, no solo en nuestro estado, a nivel nacional, son reportados como desaparecidos. Y si no es gracias a todos estos operativos que se activan, principalmente también en las centrales camioneras, en las centrales de autobuses, pues no se localizan estas personas. Recordemos que en Tlaquepaque incluso hay un operativo especial que se ha desplegado desde hace casi 2 años en la central camionera, en la nueva central camionera, porque han detectado que muchas de estas posibles víctimas de reclutamiento forzado se trasladan, llegan a este punto para transbordar y destinarse ya sea a otro estado de la República, ahí mismo en Jalisco, para posiblemente ser víctimas de este reclutamiento forzado. Afortunadamente, Jocelyn ya fue trasladada, desde el día de ayer se informó, a un punto ubicado en los límites entre Aguascalientes y Jalisco, sobre la carretera federal 60. Ella quedó en manos de la autoridad de Aguascalientes para continuar con su regreso a su familia y ya está todo bajo investigación. ¿Qué hay detrás? ¿Qué oferta de trabajo le hicieron llegar? ¿Cuánto dinero le estaban ofreciendo? ¿Y quiénes están detrás de estas ofertas de trabajo? Esto se lo consignamos esta mañana, sobre todo para que tomen sus precauciones, no caiga, porque están de verdad proliferando estos anuncios, principalmente a través de las redes sociales, y con ofertas bastante atractivas e increíbles, irreales, porque son ofertas irreales. O sea, hay a quienes les ofrecen hasta 20,000 pesos a la semana por supuestos trabajos de guardia de seguridad privada. Oiga, eso no es real, y lo sabemos todos, lo sabemos absolutamente todos, no son los sueldos que se ofrecen por este tipo de puestos. Comparta esta información con sus vecinos, principalmente con sus hijos jóvenes, que son el principal blanco de este posible esquema de reclutamiento forzado. Afortunadamente, Jocelyn ya está de vuelta con su familia aquí en Aguascalientes, y todo indica que detrás de esto hubo una falsa oferta de trabajo. Para quienes nos acompañan a través de la radio, estamos viendo a través de BITV las imágenes que comparten los medios de comunicación a nivel regional. Vemos a esta jovencita acompañada de la Policía de Investigación Criminal de la Policía Municipal de Ojuelos, Jalisco. Como ya le comentábamos en el reporte policiaco, se indicaba que se encontraba algo desorientada, pero afortunadamente ya fue rescatada y ya fue regresada a su familia en nuestro estado. 8:12. Y no es el único caso. Vámonos a lo que sucedió la noche de este lunes en el cruce de Avenida Aguascalientes Sur y Quinta Avenida. Y estas imágenes que va a ver usted en pantalla son imágenes que pudo tomar nuestro compañero Víctor Romo de Patrulla 790 en el lugar de los hechos. El día de ayer se desplegó todo un operativo porque todo parece indicar lograron rescatar y localizar a cuatro jóvenes que presuntamente serían trasladados a Nuevo Laredo, Tamaulipas, para integrarse a un grupo de la delincuencia organizada de igual forma, bajo el mismo esquema. Todo sucedió anoche, cerca de las 10:30 de la noche. Los elementos de la Policía Estatal estaban realizando labores de vigilancia y en una tienda de conveniencia que se encuentra en el cruce de estas dos vialidades que ya le comentábamos, Avenida Aguascalientes Sur y Quinta Avenida, observaron a un joven cerca de 20 años de edad, afuera de esta tienda de conveniencia. Estaba esperando algo. Ha habido robos recientes en la región. Este joven tenía algunas características que coincidía, pues, con alguno de estos robos, ¿no? ¿Qué hacen? Los elementos de seguridad pública le realizan una revisión preventiva. No le encuentra nada, pero le pregunta, bueno, ¿qué estás haciendo aquí? Este joven les indicó que se encontraba esperando un autobús para trasladarse a Nuevo Laredo, donde, según dijo, iba a ir por motivos de trabajo. Entonces, minutos después llega el citado autobús al que hacía mención este joven. Era un autobús de la línea Futura, este autobús que estamos viendo en pantalla, con número económico 8329 y cubría la ruta hacia Nuevo Laredo. Al percatarse que el joven se encontraba retenido por los elementos policiales, el operador de este autobús comenzó a discutir con los agentes, prácticamente puso resistencia. Entonces, esto encendió las alertas de las autoridades. ¿Qué hacen los policías? Comienzan a revisar al conductor, le preguntan el motivo por el cual estaba recogiendo a pasajeros fuera de la central de autobuses, porque recordemos que estaban fuera de una tienda de conveniencia, no estaban en la central de autobuses, no tenía ni siquiera los boletos correspondientes, y eso que se trataba de una ruta foránea. Entonces, el operador les contesta, el operador, por cierto, originario de la Ciudad de México, que él estaba simplemente recibiendo mensajes de texto de una persona allá en Nuevo Laredo, en los que le estaban indicando que tenía que recoger a ciertos jóvenes y que tenía que recoger a estos jóvenes con ciertos nombres, con ciertas características físicas. Entonces, las investigaciones preliminares establecen que, además de este jovencito que fue localizado inicialmente, había otros pasajeros que aparentemente viajaban hacia el mismo destino y con las circunstancias similares. Por eso los policías realizaron una revisión ya en el camión y ahí todavía se encontraron a otros tres jóvenes más que habían sido recogidos previamente, pero en el vecino municipio de Pino, Zacatecas. Y ellos también señalaron, vamos a Nuevo Laredo, Tamaulipas, a una supuesta oferta de trabajo. Entonces, de acuerdo con las primeras indagatorias, uno de los jóvenes sí le reveló a los elementos de la Policía Estatal que habían sido contactados por una persona que los iban a contratar para ciertas labores, no especificaron cuáles, pero que les estarían pagando 15,000 pesos por quincena. Oiga, qué trabajo de verdad, conociendo el salario mínimo de nuestro país, qué trabajo te da 15,000 pesos a la quincena. Y más, a un jovencito que a lo mejor no cuenta con una amplia trayectoria laboral, no precisaron qué iban a hacer allá en Nuevo Laredo. Pero vaya que es de prestar especial atención. Es ahí cuando los policías dijeron, esto huele a posible reclutamiento forzado. Proceden entonces con la investigación, con el aseguramiento del autobús, incluso también con el aseguramiento del operador del autobús que fue puesto a disposición de la Fiscalía General del Estado y ya al menos estos cuatro jóvenes de Aguascalientes que estaban a punto de embarcarse a quién sabe dónde, a quién sabe qué, han regresado con sus familias. 8:16. Y hablando acerca de recientes hechos delictivos que han encendido las alertas aquí en Aguascalientes, recordemos que desde el sábado las alertas se han encendido principalmente en los centros nocturnos que se ubican en la zona norte de la ciudad. ¿De qué estamos hablando? Fue el sábado o el viernes en la tarde que se dio a conocer que la policía, los elementos de la Fiscalía General del Estado de Aguascalientes, habrían logrado asegurar a un grupo de goteros, a un grupo de personas que se dedicaban a drogar a sus víctimas, que las captaban principalmente en los antros, en los bares ubicados en Boulevard Luis Donaldo Colosio. Se las llevaban a un hotel, a un motel, ahí mismo las drogaban, quién sabe con qué sustancia, y después les robaban teléfonos, carteras, les vaciaban las cuentas. Después de que se dio a conocer esta noticia, comenzaron a salir muchas más víctimas. Y ayer se lo mencionábamos al arranque de este espacio informativo. Si usted conoce de alguna historia similar o si usted fue víctima, hay que presentar la denuncia porque cada vez están saliendo más y más víctimas. Es una realidad que ya en el Código Penal de Aguascalientes, esto ya estaba anticipado, ¿eh? Esto ya estaba previsto. ¿Qué hay de las sentencias que podrían aplicarse en contra de las personas que drogan a otras personas para cometer este tipo de robos? Esto ya está tipificado. Entonces, aparte de cualquier otro delito que le puedan imputar a estas personas, también podrían ser imputados por este delito, por narcotizar a otras personas, que alcanza sentencias de hasta 7 años de cárcel.
7: En Aguascalientes ya existe el delito contra las personas que narcotizan a otras, ya sea para cometer algún otro delito o no. Lo que se conoce mejor como goteras y goteros. Es por esto que la banda de poblanos recientemente detenida en Aguascalientes por operar durante varios años ya podrán ser imputados por el delito de administración subrepticia de sustancias. Se trata de una reforma que fue propuesta por Morena y el PAN para añadir un artículo al Código Penal, el 113A, en donde se crea dicha figura penal. Este fue avalado por el Pleno en mayo de este año 2026 y su decreto, el 521, fue publicado en el Periódico Oficial del Estado el pasado 23 de junio, por lo que ya está vigente. En cuanto a la definición, está de la siguiente manera. Comete el delito de administración subrepticia de sustancias quien, sin el consentimiento de la víctima, administre, introduzca, suministre o aplique cualquier sustancia de manera subrepticia o mediante engaño. La conducta podrá realizarse por cualquier vía, incluyendo oral, intravenosa, intramuscular, dérmica o subcutánea, mediante el uso de bebidas, alimentos, objetos punzocortantes, inyecciones, agujas o cualquier otro medio. La conducta será sancionada independientemente de la finalidad con la que se lleve a cabo. Para efectos del presente artículo, sustancia es aquella que produzca alteraciones en la conciencia, la voluntad, la salud, el estado físico o mental de una persona que está definida conforme a la Ley General de Salud a fin de dar certeza respecto de la conducta que se pretende sancionar. Sobre las penalidades para las personas que son declaradas culpables de este delito se especifica: al responsable de administración subrepticia de sustancias se le aplicarán de 2 a 5 años de prisión y de 50 a 300 días multa y al pago total de la reparación de los daños y perjuicios ocasionados. Pero también hay agravantes, por lo que las personas culpables podrían recibir hasta 7 años y medio tras las rejas, y estas son: las penas de prisión y multa referidas en el párrafo anterior se duplicarán en sus mínimos y máximos cuando, 1. La sustancia administrada sea psicoactiva, narcótica, psicotrópica o tóxica, de acuerdo con la clasificación de la Ley General de Salud. 2. La sustancia administrada ponga en peligro la vida o salud de la víctima. 3. El acto se cometa en medio de transporte público, instalaciones públicas o eventos de concentración masiva. 4. La conducta se realice contra 2 o más personas en un mismo acto o mediante actos sucesivos. 5. El acto tenga como finalidad facilitar la comisión de otros delitos. 6. La conducta se realice por 2 o más personas o por un grupo de manera coordinada. O 7. La conducta se realice en un lugar cerrado o con acceso restringido. Es por esto que la banda, al haber narcotizado a sus víctimas para robarlos, puede recibir una sentencia agravada, tan solo por este delito de hasta 7 años y medio, más los demás que se les acrediten por otros delitos. Luigi Rivera Ramírez, BI Noticias.
6: 8:20 a.m. Esta mañana abrimos el centro de mensajes de WhatsApp de BI Noticias, el 449-910-3508, con la siguiente pregunta. Le preguntamos esta mañana a usted, Radio Escucha. En el último año, ¿le ha tocado ser víctima de robo a su negocio o de robo a su casa, de robo a casa habitación? ¿Le ha tocado ser víctima de este tipo de delitos, ya sea en el municipio capital o en cualquier otro municipio de Aguascalientes? Vaya participando con nosotros al 449-910-3508 y preguntarle, ¿presentó la denuncia correspondiente ante la Fiscalía General del Estado? ¿Hay una carpeta de investigación? Recordemos que para agosto del año pasado, la organización México Cómo Vamos había revelado que Aguascalientes, en 2025, había alcanzado el primer lugar nacional en robo a negocios, con una tasa de 85.5 delitos por cada 100.000 habitantes. Un año después, todo parece indicar que Aguascalientes mantiene este primer lugar en tasa de denuncias por robo a negocio y ahora también lidera la tasa de denuncias por robo a casa habitación. ¿Qué ha pasado a lo largo de este año? De enero a julio, en los primeros 7 meses de este 2026, Aguascalientes reportó en total 1,063 denuncias. O sea, 1,063 personas que sí fueron, levantaron su denuncia por robo a negocio. O sea, en pocas palabras, se iniciaron casi 69 carpetas de investigación por cada 100,000 habitantes. ¿Qué nos indican estas cifras? Que en Aguascalientes estamos en el primer lugar a nivel nacional con mayor tasa de denuncias por robo a negocio. Con tal de decirle que superamos a la Ciudad de México y a Querétaro. O sea, en Aguascalientes se están denunciando más robos a negocios que en la capital del país y en Querétaro. ¿En qué municipios se están registrando más denuncias por robo a negocio? Estamos hablando del municipio de San Francisco de los Romo, sigue el municipio capital y después Jesús María. Ahora, estamos en el primer lugar todavía, lo mantuvimos en este último año, el primer lugar en denuncias de robo a negocio. ¿Qué hay de robo a casa habitación? Aguascalientes también lidera, se encuentra en el primer lugar a nivel nacional con mayores tasas de denuncia por robo a casa habitación. Personas que también dijeron, me di cuenta de que se metieron a robar a mi casa y fui y presenté la denuncia correspondiente ante la Fiscalía General del Estado. A lo largo de estos 7 meses, Aguascalientes ha reportado 883 robos a casa habitación. Reportado, los que sí se reportan, los que sí se denuncian ante las autoridades. Esto nos ubica con una tasa de 57.2 carpetas por cada 100,000 habitantes, ubicándonos en el primer lugar y superando las denuncias que se presentan, por ejemplo, en Baja California Sur y Colima. De acuerdo con el reporte del Observatorio Nacional Ciudadano, con datos del Secretariado Ejecutivo del Sistema Nacional de Seguridad Pública, el municipio en el que mayores denuncias se han registrado porque se meten a sus casas a robar no es la ciudad capital, es el municipio de San José de Gracia, así lo indican las cifras. Le sigue Jesús María y le sigue San Francisco de los Romo. Y en cuarto lugar se encuentra la ciudad de Aguascalientes. ¿Qué opina usted? ¿Forma usted parte de estas cifras? Quiero leer sus mensajes. Su voz es la más importante esta mañana. Al 449-910-3508. 8 de la mañana con 24 minutos. Vámonos a la primera pausa. Al regresar, si usted ha identificado en su colonia la presencia de estas unidades de la Secretaría de Salud de Aguascalientes que están dispersando, que están como fumigando algo, es porque seguramente hay dengue cerca de su colonia. Han incrementado los casos de manera sustancial en el último mes, con decirle que ya llevamos 200 casos. Al regresar todo el detalle, vamos contigo, Di Álvarez. ¿Cómo está el clima, el tráfico esta mañana de martes? Buenos días.
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4: Muy buenos días, Yalma. Un gusto saludarte y a nuestra audiencia. Nos están reportando que los vuelos están a tiempo desde el Aeropuerto Internacional de Aguascalientes. Para el día de hoy, un cielo mayormente soleado. La máxima será de 29 grados con una mínima de 15. Habrá un 46% de humedad en el ambiente y se pronostica que en estos momentos la calidad del aire sea aceptable. Tendremos ráfagas que van de los 15 a 25 kilómetros por hora. Asimismo, el indicador de rayos ultravioleta estará en la escala extrema a partir del mediodía hasta las 2 de la tarde. Tome precauciones, se pronostican posibles intervalos de chubascos en Aguascalientes. Para mañana miércoles y jueves se pronostica un cielo parcialmente nublado, una máxima de 28 grados para ambos días, asimismo como una mínima de 15 grados. El tráfico, tome precauciones, se concentra todavía al oriente de la ciudad, esto en siglo XXI de sur a norte, de prolongación Alameda hacia avenida Rodolfo Landeros. Otro punto importante de congestionamiento vehicular es en Salida México de norte a sur, desde el cruce de José María Chávez y Tercer Anillo hacia la Central de Abastos. Asimismo, tráfico lento en Héroe de Nacozari de norte a sur, desde la calle Vázquez del Mercado hacia la Glorieta del Quijote, en sentido de circulación de norte a sur y, por supuesto, en avenidas importantes, tanto Alameda como Adolfo López Mateos. También hay tráfico de poniente a oriente. Hasta aquí el reporte del tráfico y el pronóstico del clima. Le recuerdo, este indicador va modificándose en el transcurso de las siguientes horas, así que nuestra recomendación es que usted esté muy bien informado. Puede hacerlo a través de distintos medios, así mismo como en nuestro portal de bnoticias.com, y por supuesto también puede realizarlo a través del Sistema Meteorológico Nacional. Que tenga una excelente mañana. Di Álvarez, BI Noticias.
30: 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El teléfono de Buenos Días, Aguascalientes. 910-3508 y 09. Llama y déjanos tu comentario. 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
4: En Radio BI son las 8 con 29 minutos.
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4: Temperatura 18 grados. 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
14: En las últimas, ¿le ha tocado a usted salir de su casa cerca de las 4 o 5 de la mañana, percatarse que hay una camioneta, hay una unidad de la Secretaría de Salud dispersando cierto sanitizante, no sé, fumigando algo ahí por su colonia? Seguramente esto responde a que se detectó algún posible caso de dengue en su fraccionamiento. Y esto ha estado ocurriendo con mayor frecuencia en las últimas semanas. Para muestra un botón, hace algunos días estuve visitando el barrio de San Marcos y me estaban comentando los vecinos que, en efecto, detectaron pues esta unidad pasando, que estaba fumigando. Ellos nos comentaban, es que no nos avisaron nada. Y obviamente uno se asusta cuando no sabe que esto se trata de las labores de nebulización que están emprendiendo las autoridades sanitarias para combatir los casos de dengue en Aguascalientes. Si usted se da cuenta, hemos notado que cada vez pasan más estas unidades en más colonias. Es una realidad que están incrementando los casos de dengue. Y no estamos hablando de un incremento de 10% o 20%, no. Estamos hablando de un incremento sustancial de casi el 400%. Con decirle que a estas alturas Aguascalientes acumula ya 200 casos de dengue.
15: Entre el 24 de agosto y el 21 de septiembre de 2026, Aguascalientes pasó de registrar 55 a 231 casos confirmados de dengue, lo que representa un incremento de 362% en poco menos de un mes. De acuerdo con la Dirección de Vigilancia Epidemiológica de la Secretaría de Salud Federal, hay pacientes con dengue en 6 de los 12 municipios: Aguascalientes, San Francisco de los Romo, Tepezalá, Rincón de Romos y Jesús María, siendo la ciudad capital la demarcación que concentra casi la totalidad de reportes. María Salas Valenzuela, directora de Inteligencia de Salud de Elisea, menciona a BI Noticias que más de la mitad de los casos probables de la enfermedad han sido descartados, teniendo un pico de contagio relacionado con la temporada de lluvia, como ya se había advertido.
16: Este año se han notificado 580 casos probables. De estos, ya 329 fueron descartados y hay 231 personas confirmadas. Y en este momento solo tenemos 7 muestras pendientes. O sea, recordar que alcanza un nivel máximo y luego empezamos a ver los descensos. Por lo general es el comportamiento o esta curva epidemiológica que presentan las enfermedades de este tipo.
15: El ISEA recuerda que la presencia del mosquito podría extenderse hasta el mes de octubre con la temporada de lluvias, donde se propicia la eclosión del insecto cuando hay temperaturas superiores a los 26 grados. Aunque la Autoridad de Salud Estatal realiza desde hace meses campañas para prevenir y erradicar el mosquito, Salas Valenzuela enfatiza que la medida de prevención más efectiva resulta con la participación ciudadana.
16: Recordar que lo más importante es la eliminación de criaderos, que este mosquito prefiere el agua limpia, por lo que esos criaderos se encuentran al interior de nuestros hogares. Debemos mantener las azoteas limpias, los tinacos tapados, voltear, tirar, cualquier elemento que pueda servirles como depósito, mantener limpios floreros, macetas, nuestros jardines, los platos donde se alimentan nuestras mascotas.
15: La directora reitera algunas medidas de prevención que se pueden realizar en los hogares, además de las ya mencionadas.
16: A las personas que tienen vulcanizadoras y ventas de llantas, también pedirles por favor que cubran estas llantas, que no permitan que acumulen líquidos porque favorecen mucho el incremento de esta población. Y las medidas de cuidado personal, el uso de repelentes, el uso de ropa de manga larga, pantalón, el uso de mosquiteros en puertas y ventanas, pabellones alrededor de las camas para evitar ser picados por el mosquito.
15: Entre los síntomas de la enfermedad se encuentran fiebre, dolor de cabeza intenso, dolor de ojos, erupción en la piel, náuseas, vómito, insomnio, dolor abdominal o deshidratación, por mencionar algunas. En caso de presentar una o más de ellas, el ISEA pide a la población acudir a cualquier unidad de salud para recibir un diagnóstico correcto, con énfasis en la no automedicación. Asimismo, reitera que todos los días hay jornadas de nebulización con camionetas rotuladas, donde los detalles de horarios y fraccionamientos que serán atendidos se publican a través de las redes sociales del instituto. Jessica de Loera, BI Noticias.
14: Y bien lo mencionaba la autoridad sanitaria, usted puede consultar, estoy viendo en este momento la página de Facebook de la Secretaría de Salud de Aguascalientes. Sí están anunciando los lugares donde van a llevar a cabo las nebulizaciones, para que no se sorprenda, porque en años anteriores se estaba llevando a cabo este operativo y algunas personas se asustaban, incluso se reportaron algunas agresiones a los elementos de salud que estaban recorriendo las colonias en estas acciones de nebulización. Pues obvio, ¿no? Uno sale a las 4 o 5 de la mañana, se da cuenta de que hay un camión que parece ser que no se identifica, lanza cierta sustancia, obvio, alguien se asusta. Sí se está informando a través de la página de Facebook, por ejemplo, hoy tocó para El Obraje, Progreso, Circunvalación Norte, para La España, mañana va a tocar también para Circunvalación Norte y La España, es principalmente en la madrugada, como ya lo escuchaba usted, y el viernes también en colonias emergentes para que lo tome en cuenta. 8:37. Ya aprobaron el municipio 12 de Villa Juárez. Ya se separa Villa Juárez de Asientos y apenas ahora están viendo qué proyecto económico pueden destinarle a este nuevo municipio. ¿Cómo se va a sostener Villa Juárez sin Asientos ahora que se separa de Asientos? Desde la Secretaría de Desarrollo Económico adelantan, ya hay un proyecto y para tal

0: logística puedan llegar a Villa Juárez o a los demás municipios como lo hemos estado trabajando. Entonces, pues eso es algo que estaremos trabajando ahora con la nueva, ahora sí que estructura que va a tener el municipio y pues de manera muy puntual analizar cuáles son esas oportunidades.
1: Garza de Vega señala que el planteamiento se encuentra en etapa de evaluación y no se ha definido posibles inversiones ni los sectores que podrían establecerse en Villa Juárez. La localidad adquirió recientemente la categoría de municipio, con lo que también se encuentra en proceso de definir su estructura y perspectiva de desarrollo. Día Álvarez, BI Noticias.
2: Oiga, y antes de irnos a la pausa, sabemos que después del caso de Dafne Zapata, este estudiante que muere dentro de una academia militarizada privada, allá en Tamaulipas, la SEP salió a decir está prohibida la educación militar en todo el país. Esto obligó aquí a las autoridades de Aguascalientes, que ya tenían dos bachilleratos militarizados, a comenzar a realizar las gestiones correspondientes para evolucionar el modelo de estos bachilleratos militarizados. Está prohibida ya la educación castrense. Arrancó el ciclo escolar y anunciaron que sí, se iba a eliminar esta modalidad castrense de su programa de estudios y que iban a cambiar de nombre, que ya no iban a ser bachilleratos militarizados, sino que iban a ser bachilleratos generales en liderazgo y alta disciplina. Pero el día de ayer anunciaron nuevamente a través del periódico oficial del Estado que se equivocaron y que no se va a llamar así. Ahora se van a llamar bachillerato cívico estatal. Así se van a llamar ahora los dos bachilleratos militarizados que teníamos hasta el cierre del pasado ciclo escolar, el tercero, que está próximo a iniciar operaciones allá en el fraccionamiento Reencuentro. Es importante el cambio de nombre. ¿Por qué? Porque ya con esto entonces pueden iniciar los trámites, las gestiones correspondientes para formalizar pues estas modificaciones. 8:40, sigo recibiendo sus mensajes. Al regresar le vamos dando lectura. Permítame hacer una pausa.
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3: En Radio BI son las 8:41.
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2: Del 1 al 10, ¿qué calificación le pondría usted a Aguascalientes en diversos aspectos? ¿Qué calificación le pondría, por ejemplo, en sociedad, en medio ambiente, en derecho, en infraestructura, en nuestro sistema político, en la percepción de seguridad, en la percepción de corrupción? ¿Qué calificación le pone usted del 1 al 10 a Aguascalientes? El Instituto Mexicano para la Competitividad acaba de revelar su nueva entrega de cómo se encuentran todos los estados a nivel nacional en cuanto a competitividad. Hay malas y buenas noticias. La mala noticia es que Aguascalientes ha caído.

0: en este índice, pero la buena noticia es que nos mantenemos todavía en el top 10.
1: Por encima del promedio nacional en índice de competitividad, Aguascalientes tiene 50.68 puntos de 100 posibles en el más reciente resultado del Instituto Mexicano para la Competitividad, IMCO. Este puntaje coloca a la entidad en el octavo lugar nacional de competitividad, perdiendo 3 lugares respecto al año pasado. La lista la lidera Ciudad de México con 12 puntos porcentuales de diferencia con Aguascalientes. Con 6 categorías evaluadas por el IMCO, el estado tiene su mejor puntaje en sociedad y medio ambiente, que le vale el sexto lugar nacional y donde destacan mediciones como la esperanza de vida estimada en 77 años. Los 1.5 especialistas médicos por cada 1,000 habitantes o que el 53% de la población ocupada tiene acceso a la salud. En contraparte, la categoría peor evaluada para el estado es mercado de trabajo, donde ocupa el escaño 13 y resaltan las jornadas laborales de 48 horas o más a la semana para el 27% de los ciudadanos. Aguascalientes ocupa las siguientes posiciones en las categorías restantes de competitividad 2026. Derecho, lugar número 7. Infraestructura, número 9. Innovación y economía, lugar 11. Y sistema político y gobiernos, posición 12. Respecto a indicadores específicos, el IMCO refiere que Aguascalientes es el tercer estado que mejor evalúa la corrupción estatal, el cuarto estado con mejor percepción de seguridad en el país, o el cuarto estado con mayor inversión extranjera directa. De manera general, el instituto califica a Aguascalientes como una entidad con fuerte integración a las cadenas productivas de América del Norte, con avances importantes en atracción de inversión y exportaciones. El detalle completo de los 53 indicadores evaluados por el instituto y la calificación que recibe Aguascalientes está disponible en binoticias.com. Jessica de Loera, BI Noticias.
0: ¿Qué dicen los diarios locales y nacionales más importantes?
2: Primeras planas. El Heraldo de Aguascalientes.
3: Corte tumba cobros en 10 municipios.
2: El Sol del Centro.
3: Lidera Aguascalientes como motor productivo.
2: AM de León, Guanajuato.
3: Retrocede estado en competitividad.
2: Mural Jalisco.
3: Deja Jalisco top 5 de competitividad.
2: El Universal.
3: Desaparición del INAI abre puertas a ocultamiento de bienes, señala Sistema Nacional Anticorrupción.
2: El Financiero.
3: México creció al doble del G20 en el segundo trimestre del año.
2: Reforma.
3: Duplican en 10 años gasto en pensiones.
2: Excelsior.
3: En noviembre, fin de pantallas en las aulas.
2: La Jornada.
3: Boicotean medios de Estados Unidos a Trump por vetar a periodistas.
0: Polo toma fuerza en el Pacífico y se convierte en huracán categoría 5. Se prevé que esté provocando lluvias en el suroeste del país, de acuerdo con las autoridades. En este sentido, se prevén lluvias al menos para Guerrero y Michoacán. Lluvias fuertes, inundaciones, deslaves para las zonas costeras de ambos estados hasta el próximo jueves. Y también podrían registrarse cantidades menores de lluvia en porciones costeras de los estados de Oaxaca, Colima y Jalisco. Eso sí, ya algunas escuelas, algunas autoridades han anunciado la suspensión de clases, por ejemplo, en los municipios que se encuentran en las costas de Guerrero, Michoacán y Jalisco. En Aguascalientes, ya desde hace algunos meses, habíamos comenzado con la restricción de teléfonos celulares y tabletas en las escuelas de nuestro estado. Bueno, ahora la medida se va a replicar a nivel nacional. Esto va para todas las escuelas del país y llama la atención que se anuncie la medida después de los resultados más recientes de la prueba PISA de la OCDE, donde México no salió muy bien, que digamos, en algunos aspectos como matemáticas y lectura. A partir del próximo 3 de noviembre, entrará en vigor esta restricción de celulares y tabletas en las escuelas primarias y secundarias, como lo propuso el Consejo Nacional de Autoridades Educativas. Esto lo dio a conocer la presidenta Claudia Sheinbaum Pardo. El titular de la SEP, Mario Delgado, explicó que esta restricción será solo para los estudiantes de primaria y secundaria. En las preparatorias será parcial y no aplicará en educación superior. ¿Está usted de acuerdo con restringir el teléfono celular en las aulas durante las actividades académicas? Leo sus mensajes, 8:48. Vámonos a Durango. Esto es indignante, de verdad. La Secretaría de Salud está investigando la muerte de 5 bebés recién nacidos en un lapso de cerca de 4 días, tengo entendido, en la unidad de cuidados intensivos neonatales del Hospital General de Zona número 1 de Durango. A través de un comunicado se dio a conocer los hechos, se confirmaron y se dio a conocer que ya están estableciendo comunicación con las autoridades de este hospital. Eso sí, hay algunas también autoridades en materia de riesgos sanitarios que están advirtiendo un posible mal manejo de los cuidados en materia de higiene, en materia sanitaria, a la posible presencia de alguna bacteria que pudo haber provocado la muerte de estos 5 bebés recién nacidos, pero esto deberá determinarlo la autoridad correspondiente en las investigaciones. 8:49.
2: Planas internacionales. The Guardian.
3: Reino Unido apoyará a los aviones saudíes en un intento de contrarrestar a los cazautis.
2: The New York Times.
3: Las cadenas detienen la cobertura del presidente en Pol.
2: The Washington Post.
3: La oficina de refugiados se reutiliza para deportaciones.
2: Wall Street Journal.
3: Mientras la guerra hace estragos, la delegación iraní llega a Estados Unidos bajo fuerte control.
2: El País.
3: El juez Peinado abre juicio con jurado a Begoña Gómez.
0: Y escuche esto, el presidente de Estados Unidos, Donald Trump, recordemos que hace algunos días vetó de la Casa Blanca a los periodistas de medios de comunicación como CNN, MS Now y Político, que porque dicen mentiras y no puede ser posible que se le permita el acceso a la prensa que dice mentiras del presidente de Estados Unidos, Donald Trump, a la Casa Blanca. Después de este anuncio, de este veto, la Casa Blanca anunció que estrena un nuevo canal de televisión. Se llama Trump TV. Y a través de este canal de televisión, los ciudadanos estadounidenses podrán seguir cada una de las actividades del presidente de Estados Unidos, Donald Trump. Yo me pregunto cuánto costará esto. 8:50, nos vamos a una última pausa.
2: Columnas. Templo Mayor, Reforma.
3: No es la primera vez que el Partido del Trabajo se confronta con Morena por candidaturas a gobernador. Basta recordar cuando el morenista Ricardo Mejía fue postulado en Coahuila por el partido que regente Alberto Anaya, en desacuerdo por la candidatura guinda de Armando Guadiana. En aquella contienda no le fue bien a Mejía, pero el asunto es que el priista Manolo Jiménez le dio una paliza a sus opositores, incluido Guadiana.
2: Confidencial, El Financiero.
3: En apenas 5 meses, a Citlali Hernández le acabó el encanto, nos dicen en el Partido del Trabajo y el Partido Verde. Aunque insisten en que la alianza sigue, admiten que se desvanecieron esos halagos para ella cuando llegó como presidenta de la Comisión Nacional de Elecciones de Morena.
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3: En Radio BI son las 8:52.
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7: Participan con nosotros sobre el tema del primer lugar nacional en tasa de denuncias por robo a negocio, a casa habitación. Alguien nos escribe: a mí me robaron dos veces el año pasado en mi casa. Los que me robaron la primera y a los 15 días me robaron de vuelta. Como yo me salgo a trabajar, soy una persona de la tercera edad allá en Gómez, Portugal. Y también la casa de mi mamá la abrieron, se llevaron el tanque de gas, todo lo que hicieron. No hice la denuncia porque tengo una denuncia de un robo de un carro y la hice y anduve vuelta y vuelta y no, me van a traer vuelta y vuelta. Nunca me hicieron caso desde la fiscalía, los vi personalmente. ¿Puede usted acudir los martes por la tarde a las audiencias ciudadanas con la fiscalía para solicitar avances en su carpeta de investigación? Nos escriben: Yalma, buenos días. Nunca habíamos estado con tanta inseguridad como en esta administración y que carean que tenemos un estado 100% blindado. Buenos días, Yalma. Alguien le pone calificación a Aguascalientes. En sueldo 5, seguridad 8, transporte 2, servicios en general 2, infraestructura 8, vialidades 8, trabajo 5, oportunidades laborales 6, educación 7, es parte de lo que nos reportan. Y tenemos también algunas denuncias para el modelo integral de aguas de Aguascalientes. Con mucho gusto las canalizamos. Vámonos contigo, Antonio León, la información deportiva. Buenos días.
8: ¿Qué tal, Yalma? Muy buenos días, Aguascalientes. Vámonos con la información deportiva. Bien sabemos que desde que ocurrió la pandemia del COVID, no hay intención por parte del fútbol mexicano de regresar el ascenso y el descenso en nuestro balompié. Sin embargo, esto podría tener un giro radical que se convierte en ley por parte de la nación. Y es que desde el Senado de la República se prepara una iniciativa de reforma para incorporar el mérito deportivo entre las obligaciones que deben observar las asociaciones deportivas nacionales, con la intención de establecer en la legislación las condiciones para recuperar la movilidad entre categorías. La propuesta será llevada al Pleno del Senado y plantea modificar la Ley General de Cultura Física y Deporte bajo la idea de que los resultados obtenidos dentro de la competencia tengan un peso en la conformación de las distintas categorías del deporte profesional. Por cierto, hubo un conversatorio, se llamó Fuera de Lugar en el debate, porque es injusto cancelar el ascenso y el descenso en el fútbol, desde el Senado, en el cual participaron legisladores, exjugadores y futbolistas actuales, además de abogados especialistas en el tema deportivo, y ahí se explicó que la iniciativa busca tres principios: competencia, mérito y oportunidades. Por cierto, en el conversatorio fueron invitados Mikel Arriola, el comisionado de la Federación Mexicana de Fútbol, y Francisco Iturbide, presidente de la Liga MX, aunque ninguno acudió al encuentro, lo que refleja su poco o nulo compromiso e intención de regresar el ascenso y el descenso al fútbol mexicano. Así que bueno, Yalma, esperemos que se pueda realizar esta iniciativa, porque la verdad que nos urge, nos hace muchísima falta que regrese tanto el ascenso como el descenso en nuestro fútbol mexicano. Y hablando de información deportiva, muy buenos días, Aguascalientes.
7: Muchas gracias, Antonio. Nos tenemos que despedir. Se nos ha terminado el tiempo. Muchas gracias por permitirme despertar con usted. Se queda con Rocío Gutiérrez en Más Allá de la Noticia. Mi nombre es Yalma Ronte. Que tenga un excelente día.
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1: Buenos días. Estas son las noticias más importantes de hoy. Poblanos detenidos podrían ser sentenciados a más de 7 años por narcotizadores. En Aguascalientes ya existe el delito contra las personas que narcotizan a otras, ya sea para cometer algún otro delito o no, o lo que se conoce mejor como goteras y goteros. Es por esto que la banda, al haber narcotizado a sus víctimas para robarlos, pueden recibir una sentencia agravada tan solo por este delito de hasta 7 años y medio, más los demás que se les acrediten por las otras figuras cometidas. Sentencia de casi 100 años contra narcopistolero. Tras el ataque ocurrido en una vivienda de La Soledad, finalmente llegó la sentencia para Hugo, alias El Tijuano, quien fue declarado culpable del asesinato de 2 hombres y del intento de homicidio de un tercero, por lo que deberá pasar 93 años y 9 meses en prisión. Los hechos donde perdieron la vida Juan Ramón Zapata Buendía, de 31 años, y Miguel Ángel Báez Martínez, de 35 años, vendedores de droga, se registró el pasado 18 de junio de 2025. Ganan las Panteras y acaban con el invicto de los Soles. Tras ser derrotados en el primero de la serie, los de Aguascalientes se recuperan y derrotan a los de Mexicali en su casa, 77-76, quitándoles además el invicto que tenían como locales los actuales líderes de la liga. Gracias, continuamos con más noticias en breve. Yalma Arronte, BI Noticias.

0: ¿Qué tal? Bienvenidos a Más Allá de la Noticia. El tema de hoy, el dudoso negocio del agua. ¿Cómo operan las pipas privadas? Recientemente en el Congreso del Estado se presentó una iniciativa para regular el costo de las pipas de agua que operan de manera privada, con el objetivo de evitar los precios abusivos o elevados. De acuerdo con el documento, este sector opera bajo la oferta y demanda de la ciudadanía. Es decir, que puede ajustar sus precios dependiendo de la cantidad de líquido y de la propia necesidad de las familias que por diferentes causas no tengan servicio de agua en sus hogares. Sin embargo, esta iniciativa abre nuevas dudas sobre qué tienen que ver con la procedencia de estas aguas, las personas que pueden estar detrás de este negocio y las posibles omisiones, o las leyes estatales y federales. Pero entonces, ¿estamos ante un problema de huachicol del agua? ¿De dónde proviene el agua del que se extrae para su venta en el sector privado? ¿Y quién mide la calidad del agua que se vende entre las colonias? Son los temas que ponemos sobre la mesa aquí en Más Allá de la Noticia.
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2: El Congreso de Aguascalientes recibió una iniciativa que busca reformar la Ley de Agua del Estado para establecer un tope de costos a los servicios de pipas por parte de operadores privados, a fin de evitar los cobros abusivos o elevados. De acuerdo con el proyecto presentado el 9 de septiembre, el objetivo es definir una tarifa máxima basada en la unidad de medida y actualización, indexada a criterios técnicos, costos operativos y condiciones del mercado. En el documento, se reconoce que al no existir un tope tarifario ni una autoridad que regule de manera estricta los precios de este servicio, el precio de una pipa de agua en Aguascalientes queda sujeto a la ley de oferta y la demanda, e incluso a la especulación. El servicio de agua es uno de los más sensibles para la población de Aguascalientes. Los acuíferos locales están bajo un estrés hídrico, es decir, que estamos extrayendo más agua de la que llega al subsuelo. Además, las olas de calor y las deficiencias en el servicio de alcantarillado en los municipios evitan que el líquido llegue a los hogares. De acuerdo con varios anuncios en redes sociales, las pipas privadas pueden cobrar desde los 500 a los 900 pesos en Aguascalientes, aunque otros reportes ciudadanos apuntan a costos que superan los 2.000 pesos por camión.
0: ¿Qué tal? Bienvenidos a esta mesa de opinión y de análisis. Con el gusto de siempre les saluda Rocío Gutiérrez, quien estará a lo largo de estos minutos en compañía de nuestros especialistas aquí presentes. Para abordar sobre esta investigación de mi compañera Daniela Lomelí, que además es productora de Más Allá de la Noticia, sobre la oferta y la demanda de las pipas, los costos por este servicio de agua que no se da y que muchas personas cada semana tienen que estar sacando de su bolsa para poder tener al menos un poco de agua en sus tinacos, en sus cisternas o a veces hasta en cubetas y tambos, lo que mejor se acomode, porque hay un desabasto de agua. Principalmente para eso se utilizan las pipas, porque podríamos abordar aquellos casos pues excepcionales, que si van a llenar una alberca, que si van a una vivienda o a una casa de campo en donde no hay esto, pero la realidad es que la mayoría de las personas lo utilizan porque lo necesitan todos los días, porque no llegó una pipa, en este caso de Mía, de Casa en su momento, de Veolia en su momento. ¿Y quiénes están regulando los precios de lo que nos cuestan las pipas? Algunas están carísimas, desde los 500, decíamos 900, y hay algunos otros que hasta 2.000 pesos han presentado en cuanto a estos precios, y todo vía telefónica. ¿De dónde están sacando el agua? ¿Hay huachicol de agua? ¿Quiénes son los dueños de esto? ¿Y por qué no se ha regulado así como lo hicieron, por ejemplo, hace un tiempo con las grúas en Aguascalientes? Justo para hablar del tema, quiero dar la bienvenida. Nos acompañan aquí en el estudio Octavio Cárdenas, quien es exdirector de la Conagua en Aguascalientes. Bienvenido siempre, Octavio.
3: Gracias, buenos días.
0: Gracias por acompañarnos. Nos acompaña también vía Zoom desde León, Guanajuato, Alex Caldera, quien es profesor investigador del Departamento de Gestión Pública y Desarrollo de la Universidad de Guanajuato, especialista en temas hídricos. Bienvenido siempre, Alex. Buenos días.
4: ¿Qué tal? Buen día. Un saludo a todo el auditorio y a ustedes ahí en el estudio.
0: Gracias por acompañarnos. A ver, si les parece, para entrar un poco en ese contexto, las pipas de agua, ¿cómo funcionan? Decíamos fuera del aire, y es verdad, yo nunca me había puesto a pensar hasta que me dijo Octavio, ¿has visto alguna vez una empresa, un establecimiento, un local físico en donde puedas pedir tu pipa, y la realidad es que no siempre ha sido por teléfono.
3: Así es. El contacto siempre es a distancia, por teléfono o por una recomendación, y el acuerdo inicial siempre es por teléfono, por mensaje quizá, por WhatsApp, ¿no? Pero de ahí en fuera no hay una plena certeza de quién está detrás de esa distribución.
0: O sea, es como un sector informal. ¿Podría ser?
3: Medianamente, porque a lo mejor sí hay empresas
0: consolidadas
3: que están registradas ante Hacienda y que tienen una dirección fiscal, etcétera, etcétera, pero no requieren de un establecimiento físico, sino que su medio de contacto siempre es a distancia o de voz en voz.
0: Y no es como que sea una empresa que diga, mira, yo estoy con toda el control de calidad del agua, el agua que te vamos a llevar ha pasado por ciertos filtros, es agua de tal calidad. No sabes, o sea, a ti te llega y puede ser la pipa más nueva o la pipa más vieja.
3: Exactamente. Sí, es un caso comparable, por ejemplo, no tiene el mismo cuidado que lo que tienen las purificadoras de agua, ¿no?
0: Claro.
3: Que si es un lugar donde tú vas y llenas tu garrafón, o una empresa está detrás de la distribución de esos garrafones.
0: Es decir, ¿no hay en estos momentos ninguna autoridad que regule a las pipas? ¿O sí, pero no todas están reguladas?
3: No integralmente.
0: Ok.
3: Se está regulado, pero por ciertos fragmentos. A la Conagua le corresponde cierta parte, a Licea le debe de corresponder cierta parte que no sabemos si ejerce, y así. Entonces, lo que hace falta pues, es alinear esa regulación para que quede muy claro quién interviene en qué tramo de todo el proceso de regulación.
0: Porque incluso hasta para tener un padrón de todas estas empresas de pipas, pues, ¿dónde lo ves?
3: Exactamente. Simplemente el tema de sanidad de agua, ¿no? Ajá. Con base en la ley de salud del Estado y obviamente la federal, pues es la institución de salud o la dependencia encargada de la salud la que regula todo lo que consumimos como seres humanos, ¿no?
0: Y no tenemos esa garantía ni esa certificación con todo, y que es carísima el agua de las pipas.
3: Así es, exactamente.
0: Alex, en estos momentos, ¿cómo podríamos pensar en lo que cobran las pipas? Es decir, tenemos ciertos momentos en donde hay una mayor demanda de agua, en donde hay más fallas de agua, ni se diga en Aguascalientes, que pues es el pan de todos los días, y así ellos, como con esa oferta, demanda, entre la especulación y no, y si quiere, pues soy el único que le da el servicio. ¿Cómo manejan estos precios, o cómo es que nos llegan, cómo es que podemos pensar en una pipa de 500 pesos a una de 2,000 pesos?
4: Sí, bien lo pintaba el escenario Octavio, es decir, es un sector que pues escapa, ¿no?, a lo que convencionalmente nosotros entendemos por el acceso a través del servicio de agua potable, ¿no?, que nos ofrecen los gobiernos locales, que es su responsabilidad, recordemos, en el artículo 115. Entonces, el acceso a agua en pipa, que bueno, es para varios usos, ¿no?, ya quizá hacía referencia al uso doméstico, sobre todo cuando hay hogares que no tienen, ya sea por un asunto temporal o inclusive estructural, no tener acceso, o ciertos sectores económicos como hoteles, ¿no?, u otras establecimientos económicos que tienen al agua pues como uno de sus elementos pues de producción de su economía, pues del negocio, pues usan esta, pero efectivamente hasta ahora no está regulada de manera integral, ¿cierto? No quiere decir que totalmente no. Efectivamente, para poder que una empresa de pipas tenga el permiso, primero requiere que el agua de la cual pues es su fuente de abastecimiento sea legal, es decir, que tenga un permiso para dicho uso. Es decir, en este caso es una concesión que da la Conagua para uso pues comercial, ¿no? Que de alguna manera pudiera ser comercializada esa agua, ¿no? Lo cual tiene implicaciones inclusive de costo, porque ellos, a diferencia del agua, por ejemplo, de agua agrícola, pues igual que todos los demás otros usos, el uso agrícola es el único que tiene un subsidio de tarifa de energía eléctrica, por ejemplo. Y todos los demás usos, incluido el que los organismos operadores de agua tienen de sus pozos, pues, o de sus derechos, pues tiene un costo la tarifa eléctrica. Entonces, primero está eso, es decir, que muchas de estas empresas de pipas no sabemos si realmente el agua que nos están distribuyendo, primero, es legal. Muchas veces es agua que tiene otro uso, por ejemplo, agrícola, ¿no? o es robado, ¿no? Es huachicol. Entonces, efectivamente es necesario esa parte. Yo nomás quisiera brevemente referir a que, bueno, la iniciativa que se presenta en el gobierno del estado es importante, ¿no? Porque por eso estamos aquí reunidos hoy, por la iniciativa que existe en el Congreso del Estado, lo cual es pertinente. Porque, bueno, nomás quiero mencionar que es una obligación, pues recordemos que a finales del año pasado se expidió una nueva Ley General de Aguas y hubo reformas a la Ley de Aguas Nacionales. Entonces se obliga a los gobiernos del estado a regular. Simplemente diré, y eso si quieres adentramos a fondo más adelante, creo que se queda corta la iniciativa, ¿no? Entonces, pero bueno, por ahí empecemos.
0: A ver, hacemos entonces, si les parece, una breve pausa y regresamos, porque además aquí el tema es agua purificada, es agua agrícola, podría ser agua tratada. ¿Qué agua nos están llevando las pipas cuando no tenemos ni siquiera este control? Hacemos una pausa y ya volvemos.
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1: En Radio BI son las 9 con 14 minutos.
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1: Temperatura 19 grados. 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

0: Bien, continuamos con más de esta mesa de opinión y de análisis. El tema que estamos abordando, el dudoso negocio del agua. ¿Cómo operan las pipas privadas? Hoy nos acompañan en esta mesa Octavio Cárdenas, quien es exdirector de la Conagua en Aguascalientes, y Alex Caldera, profesor investigador del Departamento de Gestión Pública y Desarrollo de la Universidad de Guanajuato. Hay una iniciativa también que habla de esta creación de un registro público del agua. Sé que tú ya leíste el documento, Octavio, pero, a ver, decíamos hace unos momentos, ¿cuál es la diferencia entre el agua purificada, el agua de servicios, el agua agrícola, y cómo podemos saber que el agua que nos venden en una pipa es cualquiera de estas?
1: Es complicado, solo se puede validar con una certificación de un análisis químico en primera instancia.
0: ¿Y ese lo hace el análisis?
1: Para hacer un agua, digamos, purificada, requiere ciertos procesos de filtración adicionales a la extracción del pozo. El agua que se vende o sea, que se distribuye a través de las pipas generalmente es directa del pozo y a lo mucho deberá tener un proceso de cloración, a lo mucho. No creo que tenga un proceso de purificación, quizá porque no es necesario. En un sentido estricto está hecha solo para contacto humano, no para ingesta.
0: Okay.
1: ¿No? Pero al final de la historia, el tema de los usos tiene más que ver con los costos. Porque un pozo con uso agrícola no paga ningún derecho a la Conagua y tiene un subsidio de electricidad. Y un pozo con uso de servicios, que es el que formalmente permitiría la comercialización, sí paga derechos a la Conagua por metro cúbico y no tiene ese subsidio de electricidad. Entonces, el tema de, si lo queremos ver como una especie de huachicol, está ahí, ¿no? Que no pagan los impuestos que deben pagar, ni el costo de los insumos energéticos.
0: O sea, por eso es tan rentable los pozos de uso agrícola.
1: Seguramente. Seguramente por ahí está parte de ese negocio, ¿no?
0: Porque hubo momentos, y yo te lo decía fuera del aire, en donde incluso cotos o residenciales utilizaban estos pozos de uso agrícola sin pagar lo que tendrían que pagar.
1: ¿Sí?
0: Y entonces cuando cambian a ese pozo, pues ahí sí les eleva todo.
1: Sí, en el tema inmobiliario tiene su origen, porque los fraccionamientos generalmente antes de ser fraccionamientos fueron tierra de cultivo.
0: Claro.
1: Entonces cuando un desarrollador adquiere un terreno, generalmente lo busca con derechos de agua, es decir, con un pozo. ¿Por qué? Porque ese pozo o hace la asignación de agua dentro del condominio o ese pozo se lo otorga en operación al organismo operador municipal y con eso subsana el requisito para construir, ¿no? Ahí es una lógica. El problema está en que el constructor luego o no tramita el cambio de uso o simplemente desarrolla una explotación sin fin de ese pozo para muchas otras cosas.
0: Es que pensando en todo esto, dentro de la investigación de mi compañera Daniela, ella observaba primero que no hay un padrón donde podamos ver cuáles son las pipas o las empresas que pues están vendiendo agua a través de las pipas. Y se encuentra también que hay entre los permisos o del listado de concesiones son datos de la Conagua. En el listado de concesiones solo se encuentran dos permisos relacionados con la distribución de agua purificada. ¿Y cuántos no vemos también en eso? Uh-huh. Y esta agua purificada, me decías, es la que sí se puede consumir.
1: Así es.
0: No, o sea, a diferencia del agua de servicios, que es la que sirve para lavar, para bañarnos, para hacer el quehacer, para lo que sea, para
1: Así
0: el baño.
1: Es. Seguramente estos dos permisos hacen referencia a empresas que se dedican a la producción de hielo y agua embotellada.
0: Exactamente. Agua es barro. Una sola empresa. Es más, lo decimos, Agua Purificada San Marcos es la única que tiene los permisos. Uh-huh.
1: Y esta empresa tiene la extracción del pozo y la usa para todo su esquema de producción. Hielo, agua de envase o agua en garrafón.
0: Pero que entonces, o sea, pensando en esto, Alex, ¿qué nos lleva a pensar? Sobre todo porque estamos viendo que ni el agua que consumimos, que es agua purificada, tiene los permisos. Vemos en cada esquina de cualquier fraccionamiento y ya tienen su purificadora que tú llevas tu garrafón y tú mismo te despachas, pagas y te llevas tu agua si no hay permisos. Las pipas, que además son constantemente las que se piden porque hay un desabasto de agua y no llegan siempre las que tendrían que llegar gratis y las tienen que pagar. Es decir, tenemos pues agua, no sé, no diría desperdiciándose, pero sí por fuera de la legalidad.
2: Sí, y bueno, recordar, ya mencionaba yo hace en la anterior intervención, las reformas que mencioné, sobre todo la de la Ley General de Aguas, genera todo un catálogo de delitos muy fuertes ahora. O sea, yo creo que también es importante mencionar eso, es decir, aparte de lo que habría que resaltar de esas reformas, es que precisamente se trata de identificar esto, de lo que estamos hablando, sobre todo, por ejemplo, regresando al tema de las pipas particularmente, pues y verificar el origen, ¿no?, de dicha agua. Por ahí también mezclado con la Ley General de Aguas, obliga la llamada trazabilidad, ¿no?, y corresponsabilidad de los usuarios, bueno, de quien usa el agua, sobre todo de pipa, de identificar, verificar y exigir la guía y el comprobante del origen legal del agua que está comprando, porque si no también se convierte en corresponsable. O sea, si en una investigación, por ejemplo, ya en este caso penal, uh-huh, contra una empresa de pipas que se detecte está usando agua pues ilegal, si ya sea de otro uso o de pozo ilegal, el que la consume, particularmente estoy hablando de hoteles, o estoy hablando, por ejemplo, no sé, de empresas, no sé, de lavadora de carros que también compra pipas, no sé, o balnearios quizá, pues también se convierten en corresponsables del delito. Entonces, eso es a partir de la reforma de diciembre del año pasado. Obviamente hay mucho que avanzar, particularmente en el tema de regulación. Hay que decir que la Ley General de Aguas establece las competencias, porque estamos hablando del derecho humano al agua. Y entonces, tradicionalmente, a partir del artículo 115 constitucional, pues le toca al municipio, pero con el artículo 4 hace corresponsables a estados y federación en esto, pues, del derecho humano al agua, y particularmente la tarea de regulación se la deja al estado, al nivel estatal. Entonces yo creo que, y bueno, que es una de las fallas de la iniciativa que también se ha presentado, es que no le tocaría al municipio, le toca al Estado, en este caso el Instituto Estatal del Agua, el INAGUA, quien debería de generar todas las capacidades y todos los instrumentos regulativos en estas materias.
0: A ver, nos dicen que tenemos que hacer una breve pausa, pero están entrando en datos sumamente interesantes y veo también los comentarios que están haciéndonos llegar la ciudadanía. Creo que hay mucho de dónde analizar junto a los expertos. Permítame hacer una breve pausa y ya volvemos.
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3: En Radio BI son las 9 con 24 minutos.
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0: Torreón. Bien, continuamos con más de esta mesa de opinión y de análisis, el tema que estamos abordando, el dudoso negocio del agua. ¿Cómo operan las pipas privadas? Estamos el día de hoy hablando con Octavio Cárdenas, exdirector de la Conagua en Aguascalientes, vía Zoom desde León, Guanajuato, Alex Caldera, profesor investigador del Departamento de Gestión Pública y Desarrollo de la Universidad de Guanajuato. Yo les mencionaba hace un tiempo otra investigación que se hizo aquí también de BI Noticias, en donde un fraccionamiento, los vecinos de un fraccionamiento se quejaban de que estaban pasando pipas constantemente sacando agua de un pozo que estaba detrás, que estaba, era además un pozo de uso agrícola, que por supuesto que la Conagua tiene bien definidos cuáles son esos pozos de uso agrícola, y entonces se llevaban las pipas. Cuando las siguieron, resulta que tenían una supuesta marca, y esa marca tenía un domicilio, si usted lo buscaba, y lo llevaba a un domicilio particular de un funcionario, por cierto, que lo habían movido del lugar en donde estaba porque estaba en las altas esferas, lo habían cambiado en esos tiempos, y estaba en nombre de la mamá que era una persona de la tercera edad, y luego después había otro domicilio, y ese otro domicilio te llevaba a una bodega en donde vendían croquetas, vendían pañales a granel y vendían otra cosa que nada tenía que ver con el agua. Cuando se cuestiona la Conagua en ese momento, la Conagua pues no responde, sancionan un momento ese pozo, pero no lo clausuraron ni mucho menos. Es decir, no se puede ver todo esto sin el contubernio de ciertas personas que pues están operando o que tendrían que ser las que revisan. Tú fuiste delegado de la Conagua, o sea, esto no es como que se le pueda pasar a la Conagua, ¿o sí?
1: Más o menos, porque depende de la capacidad institucional. Okay. O sea, yo te puedo decir que como delegado de la Conagua yo tenía dos verificadores para todo el estado. Y de esos dos verificadores, uno sí era físicamente apto para cualquier situación y otro no era físicamente apto para todas las situaciones. Pero hablo de que estos dos verificadores tenían la responsabilidad de ir a supervisar más de 5,000 concesiones en todo el estado, porque esos verificadores supervisaban desde un pozo hasta una descarga de agua, una zona federal.
0: O sea, no era la prioridad entonces para el gobierno federal.
1: No es que fuera la prioridad, sino es que como autoridad está rebasado. Dos supervisores para 5,000 concesiones, pues realmente cuando le tocaba a alguien supervisión era una lotería,
0: ¿no? Y ahora que hay una ley de aguas y está buscando tener mayor control, ¿hay más verificadores o no sabes?
1: No, seguramente no, seguramente siguen siendo los mismos, pero justo funciona lo que dice Alex. En la reforma de la ley de aguas nacionales se les transfieren ciertas atribuciones de supervisión a los estados. Y aquí es muy claro, la Conagua se queda con la supervisión del pozo como tal, del ejercicio de la actividad en el pozo. Pero lo que sucede fuera del pozo, en la parte del transporte o traslado de agua, ya es responsabilidad del estado.
0: Es que yo cuestionaba esto porque fueron, o sea, han sido años, no es como que fue algo nuevo y la investigación de BI Noticias sacó algo nuevo, sino que era diario y sacaban, o sea, una cantidad impresionante todo el día. Así era viaje de pipa, viaje de salida, viaje de pipa de ingreso, viaje de salida. Y así, o sea, los mismos habitantes se dieron cuenta, hacen esta denuncia y que no clausuren, ahí sí tenían la facultad de clausurar.
1: Ahí sí tenían la facultad de clausurar, porque tienen que hacer una supervisión. Y a partir de la supervisión se hace la presunción del delito y luego se hace una investigación y un proceso jurídico, ¿no? Al final de la historia, lo que sucede en el pozo sí es responsabilidad de la Conagua, ¿no? Y es también el origen de. Porque si se está viendo que se está extrayendo agua y se está utilizando en pipas y la concesión es totalmente agrícola, eso ya es.
0: Y tú decías que esto lo podríamos ver como un oligopolio.
1: Sí, exactamente. Supongamos que hay 15 personas o 15 personas o empresas que se dedican a la distribución de agua por pipa en el estado. Pues estas 15 personas controlan el mercado porque no hay nadie más, ¿no? Y se aprovechan de la inelasticidad que tiene la demanda del agua. ¿Qué se refiere esto de la inelasticidad? Se refiere a que no hay un sustituto claro del consumo del agua. Es decir, yo no puedo lavar mi ropa más que con agua, o los trastes con agua, o con otros procesos que son mucho más caros y que no son tan disponibles, ¿no? Como un lavado en seco. Es un proceso que en las casas no tenemos, ¿no? Entonces, ese tipo de elementos forzan el precio. Es como los diabéticos. Requieren insulina, y si la insulina cuesta 100 pesos o cuesta 10 mil pesos, ellos la siguen requiriendo y van a buscar la forma de obtenerla a 10 mil pesos o a 100 pesos, ¿no? en el agua es lo mismo. Esa es la inelasticidad de la demanda mezclado con los oligopolios.
0: O sea, por ejemplo, en los medicamentos pagamos muchísimo más porque hay una mayor necesidad, hay una enfermedad que a lo mejor es muy poca, pero acá en este caso es que hablamos de que se paga más cuando hay una crisis más fuerte de falta de agua.
1: Exactamente.
0: Entonces hay una corresponsabilidad.
1: Sí, sí, sí, sí. Y justo ese es el juego que hace el mercado con los pocos proveedores de agua. Cuando las pipas gratuitas de Mía no alcanzan, pues obviamente es o me quedo sin agua un mes o gasto 1,500 pesos en una pipa.
0: Entonces, la gente cualquier persona lo vería como qué negociazo.
1: Sí, la gente hace su redistribución de su gasto en decir, bueno, voy a limitarme estas cosas para pagar los 1,500. La gente que lo tiene, pues no le afecta pagar 1,500 o 2,000 pesos. Y la gente que simplemente no lo tiene, pues se está sujeta a que Mía le haga llegar una gratuita o a que el sistema funcione.
0: Porque se imagina que no tuviéramos falta de agua, ¿cuál sería el negocio de las pipas? Se imagina que cuando hay falta de agua se alcanzara con las pipas de Mía, ¿cuál sería el negocio para las empresas? Pero entonces podríamos verlo completamente ligado. Permítame hacer una breve pausa y ya volvemos.
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2: En Radio BI son las 9:33.
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0: Bien, continuamos con más de esta mesa de opinión y de análisis. El tema que estamos abordando, el dudoso negocio del agua. ¿Cómo operan las pipas privadas? Hoy nos acompañan Octavio Cárdenas y Alex Caldera desde Guanajuato. Decíamos antes de irnos a la pausa, Alex, ¿qué negocio sería para las pipas realmente si tuviéramos un buen sistema de agua potable o al menos que se pudieran abastecer las cisternas, los tinacos, en estos tandeos que se hacen tal vez? ¿Qué servicio tendrían las pipas o qué negocio sería para las pipas si cuando hay falta de agua se alcanzara con el agua de la concesionaria o en este caso de Mía? Es decir, si hay un tema y de hecho hasta lo reconocen también cuando hay una falta de agua, cuando hace mucho calor, cuando y ahí se disparan los precios. ¿Por qué? Porque sí, ellos son los que ponen los precios, no es como que entren a la bolsa y es el precio que les tocó, ¿no?
1: Claro, sí, la lectura es adecuada, es decir, la existencia de ese mercado y sobre todo en ciertas situaciones especiales, pues son ineficiencias, podemos leerlo así, principalmente de los organismos operadores de agua en este caso, ¿no? Sobre todo pues, en términos temporales, aquellas colonias que se quedan sin agua, etcétera, pero recordemos que también la situación normal, regular, de varias zonas periurbanas, ¿no? En este caso de muchos fraccionamientos alrededor de la ciudad, sobre todo zonas rurales, que la única posibilidad de acceso al agua es a través de estas pipas, ¿no? En términos de la estadística del INEGI, normalmente se contabiliza entre un 12 y 3% de la población, en este caso en Aguascalientes, que no tiene agua entubada ni siquiera en su predio. Entonces sí es en términos numéricos pues importante, ¿no? Uh-huh. Además recordemos que el concepto de derecho humano al agua tiene un concepto añadido que es el de asequibilidad. Ese concepto significa que el porcentaje, o sea, que lo que pagamos por el agua sea pues equitativo, y en ese caso pues también ahí se está vulnerando muchas veces ese derecho humano al agua. La norma internacional o la convención internacional dice que una familia, un hogar, debe pagar no más del 3% de su ingreso en agua potable, en acceso a agua potable. Un reciente estudio que hicimos acá, bueno, que apoyamos al Observatorio Ciudadano de León, acá, por lo menos acá en esta ciudad, comprobamos que hay varias zonas, en este caso periurbanas, varias zonas, polígonos de pobreza, que están pagando a las familias hasta un 14-15% de su ingreso familiar, sobre todo explicado precisamente porque no tienen un acceso regular al agua del precio, pues, del propio organismo operador, sino lo que le cobra la pipa que le lleva el agua. Entonces, eso significa que se está vulnerando el derecho humano al agua y que, sobre todo, los que menos tienen siempre son los que más pagan por el agua, ¿no? Entonces, esa es una realidad que está incluso en nuestra ciudad como Aguascalientes, ¿no?
0: A ver, les voy a dar lectura a algunos de los mensajes, me detengo, ustedes responden, nos dice una persona, buenos días, Rocío y panelistas. Claro que en esto está involucrada gente de los gobiernos. Obvio, en Aguascalientes tenemos también un cártel de agua, nos dice otra persona. Hola, buenos días, Rocío, buen tema, el negocio de venta de agua en pipas no está legalmente regulado. No están legalmente establecidos, vigilados sobre el origen, calidad del agua, si pagan o no impuestos, permisos, eso se llama huachicol. Sí, ¿verdad?
2: Así es, así es. Esos vacíos jurídicos, ajá, y esa separación del proceso regulatorio permite todo eso, ¿no? Porque cuando uno pide una pipa, no te entregan tu ticket como cuando pides gas, claro, estacionario, ¿no?

0: Hasta ganas de demandar por fuera, dice esta persona. Nos dice otra persona, hola, buenos días. Ojalá costara 2,000 pesos la pipa con agua. En Sendero de los Quetzales estuvimos sin agua una semana por falla de la bomba del pozo y decidimos comprar pipas para abastecer el coto. El costo por pipa de 20,000 litros fue las primeras en 8,000 pesos cada una y las últimas en 6,000. Sí, sí. ¡Qué cosa! O sea, de los 500 a los 8,000 pesos.
1: Ese tema
0: y quién sabe si a alguien le costó más.
1: Era o eso o nada de agua. Entonces, pues personalmente, cada quien fue decidiendo.
0: A ver, ¿y las pipas en promedio son de 20 mil litros o esta era una pipa más grande?
1: Son varias capacidades.
0: ¿Pero esta es la más grande o no?
1: Yo creo que sí, de los tractocamiones, sí.
0: Dice una persona, y apenas estamos hablando de la distribución y costos, todavía faltaría hablar de la calidad. Te la venden como agua potable, pero no es para consumo. Entonces, si no es potable, tratada o agrícola, ¿qué nos están vendiendo? Y es que ese es el punto, Alex, no sabemos, no sabemos.
2: Sí, ¿no? Y el tema es ese, que bien lo planteaba también Octavio hace rato, o sea, esa parte de calidad le toca a la autoridad sanitaria. Ajá. En particular. Entonces, es una regulación fragmentada. En todo, o sea, a diferentes autoridades les toca diferentes cosas con diferentes capacidades, ¿no? Precisamente la principal crítica que hubo a la reforma a la Ley General de Aguas, no tanto es que no se necesitara sancionar todas estas prácticas, el tema es que la capacidad institucional es muy mínima, pues, de las autoridades, tanto la CONAGUA o las Secretarías de Salud, por ejemplo, ¿no? La PROFEPA, por el tema de las descargas, por ejemplo, ¿no? O sea, es muy poca, y sobre todo en un contexto donde todas esas instancias gubernamentales, sobre todo federales, bueno, también estatales, han sufrido un recorte presupuestal en los últimos años increíble. Obviamente es una decisión política seguir manteniendo muchos apoyos sociales, pero ha sido a costa, y eso es muy claro, del recorte en varios ámbitos de política pública, y uno de los principales ha sido el ambiental y el de infraestructura agua, ¿no? En este caso la CONAGUA en los últimos años ha bajado mucho su presupuesto, ¿no? Entonces eso se criticaba, le dando al Estado toda esa responsabilidad de vigilancia, de decisión, pero pues no tiene capacidad porque no se ha estado invirtiendo en capacidades institucionales, ¿no?
0: Dice otra persona, hola Rocío, sea como sea, se venden las pipas, el detalle está que de donde sale esa agua tratada, no tratar de hacer como sea que es agua de la concesionaria. Es agua que la concesionaria no le ha dado trato de recolección de agua y está violando un derecho humano al agua, como venden el agua de esa manera las pipas particulares. ¿Dónde está el negocio? Que se rindan cuentas. Otro más dice, ¿no les parece curioso, Rocío, que nos tengan tandeada el agua por ahorrar, pero lo que no nos dieron de agua en el servicio normal nos lo terminan vendiendo en pipas y aún más caro que si hubieran duplicado el costo del servicio del agua? Sale más barato que nos cobren más por el servicio que estar comprando pipas. 100%.
1: Esa es parte de la falla de mercado que tiene este tema en particular.
0: Buenos días. Habría también que revisar si están cargando en pozos municipales a cargo del organismo operador. No sé si MIA lo tenga en su ley de ingresos en Rincón de Romos. Sí está especificado en su ley de ingresos.
1: Yo creo que no. Yo creo que MIA bastante trabajo tiene y está súper rebasado en el esquema de sus pipas. Yo quisiera tener la certeza de que las pipas que cargan en pozos municipales son de MIA y terminan siendo gratuitas, pero la demanda es el triple
0: sobrepasa.
1: O cuatro veces.
0: Uh-huh. Pedimos que se nos avise previamente cuando van a recortar el servicio de agua por mantenimiento para prevenirnos en el abastecimiento y nos envíen las pipas de MIA rápido. Lo que exigimos es que no nos falte el agua. Otra persona dice, antes había más cosas controladas, había bordos, la gente los regaba con bórdulas azufrelas. ¿Así se dice?
1: No.
0: Ahora los riegos son puro vía goteo o pipote. Ahora los pozos son más profundos. Antes eran de 250 metros. Habrá unos de hasta 600 metros de profundidad. Los riegos que usaban nada más en las rancherías, ahora ya usan riegos. Me imagino que es riegos. Uh-huh. Hasta de aguas negras como del cerezo del llano que usan para riego de maíz para el ganado y el ganado que da leche y la leche a dónde va a dar a los termos y lleva puras químicas. Otro me dice, buenos días, Rocío, creo que el diputado que metió esta iniciativa metió también otra que justo habla del padrón del agua y propone regular y medir la extracción de los pozos y la que se almacena para saber cuánta se saca y cuánta llega a los usuarios. Y con ello también habla de la necesidad municipal de llevar el control, porque la ley de aguas solo contempla hasta el nivel estatal y federal. Entonces también se está intentando regular esto que se señala.
1: La unidad regulatoria para la ley de aguas sigue siendo el pozo, independientemente de quién lo ejerza. El tema de o el complemento de la reforma a la ley de aguas del estado, ajá, tiene más que ver respecto al padrón, tiene más que ver con tener un sistema de información que permita la toma subsecuente de decisiones, nada más. No son atribuciones de regulación directa.
0: Okay. A ver, hacemos una breve pausa. Regreso contigo, Alex, ya volvemos.
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3: En Radio BI son las 9 con 46 minutos.
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0: Bien, continuamos con más de esta mesa de opinión y de análisis. Estamos ya prácticamente en la recta final sobre el dudoso negocio del agua, cómo operan las pipas privadas en Aguascalientes. Antes de irnos a la pausa, Alex, ibas a mencionar algo adelante.
2: No, es simplemente este tema del padrón, que como bien lo decía Octavio, es una buena intención, pero hay que revisar la propia Ley General de Aguas y no es una actividad concurrente. No tendría el Estado la posibilidad de obligar a los usuarios de agua a registrar, ¿no? Sería un asunto voluntario y más bien de capacidades que en este caso el Instituto del Agua debía desarrollar, pero más en términos de un sistema integral de información del agua, que sí se hace necesario, ¿no? Yo pues hace rato decía que las iniciativas, aquí lo voy a hablar en plural porque son dos separadas, son incompletas. Pues la verdad se quedan muy cortas con la necesidad de fortalecer las capacidades institucionales tanto del Estado como de los municipios en particular, ¿no? Siempre hemos insistido que el Estado debe tener una función importante en la regulación, en tener información, ¿no? Principalmente no solo de las concesiones, sino de todo lo relacionado con el agua en términos, pues, de indicadores pues físicos e inclusive hasta biológicos, y entonces requiere que se tenga un concentrado, un sistema integral de información pues que permita tomar decisiones en varios ámbitos. Entonces, la verdad, también reformar la ley de pedacito en pedacito sin una discusión más integral de una nueva ley de estatal del agua correspondiente al reto que nos ha puesto la reforma federal, tanto de la Ley General de Aguas como de la propia Ley de Aguas Nacionales, pues en realidad también nos habla muy pobre del desempeño de nuestros legisladores.
0: Exacto.
2: O sea, es necesario generar pues un debate y una propuesta integral que fortalezca del tamaño del reto que tiene el agua en Aguascalientes.
0: A ver, leo otros de los mensajes que nos siguen llegando. Nos dice una persona: hola, saludos. El negocio de las pipas es similar al de las grúas. ¿Quién gana? ¿Quién es el ladrón de cuello blanco? Rocío, buenos días. Es muy fácil acabar con esto, que el servicio lo dé el municipio como lo establece la ley. Los políticos están detrás del negocio del agua, considera otra persona. Hola, buenos días. ¿Y dónde...? Ay, me están llegando muchos. Yo he visto pipas en donde están surtiendo en hospitales, en restaurantes y en hoteles. Justo lo que mencionaba Alex hace unos momentos. O sea, decía, es que, a ver, si los, tal vez les sale más barato a ellos conseguirlo de pipas, pero hay algo que no se está pagando al municipio.
1: No sabemos. Yo no sé
0: sabemos.
1: Si pague
0: la descarga. Eso se tendría que pagar.
1: Sí, porque el municipio puede decir, ok, es tu potestad, ciudadano, decidir si yo te doy agua o la compras por otra vía, no hay problema. Pero la red de descarga es propiedad del municipio y ahí sí me debes un derecho. Ajá. Todos los ciudadanos, en nuestro recibo de agua, el costo que tiene nuestra agua también incluye el derecho de descarga, que implica el costo que es operar y mantener el drenaje e incluso el costo de la limpieza con base en la norma de esa agua.
0: Dice una persona: qué peligroso con lo que surten. Excelente programa. Esta es la placa de una pipa tirando agua y sacando humo. Efectivamente, son crímenes que cometen a diario. Si así tienen las pipas, ¿cómo estará el agua?
1: No tengo la certeza, justo.
0: Y no es como que le va a pegar de, ay, mira, es que son tus pipas, es que de dónde son. Es que nadie sabe a la que le marcas hasta que te llega a tu casa. Y a lo mejor son las que siempre le marcabas y te quedaste con esa.
1: Sí. La que cuando le marcas sí te provee el servicio.
0: Dice una persona: buenos días, anteriormente no existía lo de las pipas con carácter urgente. Desde que entró Mía es un problema que no han podido ni conocen el sistema hídrico. No tienen conocimiento sobre el sistema ni sus empleados. Veolia contrató personal extranjero, por ello nunca existió el problema como el actual. Gracias.
1: Ahí es otro proceso.
0: Dice otra persona: hola, Rocío, muy buenos días. Habría también que revisar cuáles son estos pozos y qué está haciendo la Conagua. Entiendo que no hay mucho personal que pueda revisar, pero entonces, ¿nos sentamos, nos cruzamos de manos o qué tendrían que hacer?
1: Volvemos a lo mismo, son capacidades institucionales. Créanme que sí es complicado mantener en regulación todas las vicisitudes que tiene cargo la Conagua con dos personas. Es complicadísimo. En mi gestión como delegado, se batalla mucho, porque son dos personas para 5,000 concesiones, y sí te la pasas atendiendo las denuncias ciudadanas o institucionales, pero también tienes que atender la agenda que desde Ciudad de México te marcan de revisiones, ¿no? Entonces es un debate, pero al final de cuentas creo que al tratar de integrar la regulación, como te decía hace rato, pues planteas que se extienda esa capacidad de supervisión, ¿no? Que un supervisor de reglamentos de municipio pueda encontrar una deficiencia en el permiso de la concesión de una pipa, que un inspector de PROESPA, que un inspector de LICEA vayan detectando también esa problemática y entre todos puedan incidir, no solo el inspector de la Conagua. Y como te decía, en el pozo sí tiene potestad la Conagua. Una vez que la pipa sale del pozo, no tiene potestad la Conagua.
0: A ver, nos quedan 2 minutos para las conclusiones. Si les parece, vamos 1 minuto y 1 minuto. Alex Caldera, adelante.
2: No, pues se está tocando un tema muy importante. Ahí está la respuesta de la gente, que es un tema sentido. Y pues bueno, es necesario efectivamente entrarle al tema. Nomás insistiría yo que pues lo hagamos de una forma integral. Es importante, yo creo que lo que se avanza con esta iniciativa, no la descarto, no digo que sea mala, nada más que se está desaprovechando una oportunidad pues para ir más allá, ¿no? Yo creo que también eso también es importante, que la ciudadanía le exija a los legisladores que se corresponsabilicen con un con una reforma integral a la ley estatal del agua.
1: Coincido con Alex, yo creo que el punto de partida debe ser una revisión a conciencia de la ley de agua y que se involucre también reforma a la ley de salud o a otro tipo de normativas que incidan en el tema.
0: Bien, yo de verdad les agradezco muchísimo y acá les vamos respondiendo también a todas las personas que nos envían sus mensajes, no los alcanzamos a leer todos, pero con muchísimo gusto, creo que esto vale para mucho más que una investigación y no vamos a quitar el dedo del renglón hasta que algo suceda, sobre todo porque esto, el agua no es de unos cuantos, el agua no es privada y se supone que para eso está también esta Ley Nacional de Aguas, el agua es del Estado y es de los ciudadanos, hay un derecho humano, no se está cumpliendo y hay quien está haciendo negocio a costa de esto. Octavio Cárdenas, bienvenido siempre. Alex Caldera, bienvenido siempre. Muchísimas gracias y gracias, por supuesto, a usted por su participación. Agradezco a toda la producción, tanto de radio como de televisión. Rocío Gutiérrez le desea muy buenos días. Hoy mejor que ayer, mañana mejor que hoy.
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17: ¿Qué son las estrellas? Son auténticas orquestadoras de fenómenos celestiales. Las estrellas componen una sinfonía cósmica que va desde las enanas blancas hasta las gigantes supermasivas. Una de ellas es Uiscuti, cuyo diámetro supera el Sol en más de 1700 veces en tamaño. Estas esferas ardientes despliegan un espectáculo visual único en el cielo, con temperaturas que se reflejan en colores que van desde el azul incandescente hasta el rojo resplandeciente. Las estrellas no solo son cuerpos celestiales, sino que forman sistemas binarios y trinarios, creando así constelaciones de luz que pintan el firmamento. su luz estelar viaja a través del espacio y nos revela secretos cósmicos. Estas titanes cósmicas, al explotar en supernovas, forjan elementos esenciales para la vida en el universo. A lo largo de la historia, las estrellas han cautivado la imaginación humana, inspirando mitologías y sirviendo como guías celestiales en nuestra exploración del vasto universo.
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18: Buenos días. Estas son las noticias más importantes de hoy. Dengue incrementa ampliamente en el último mes. En menos de un mes hubo un incremento de 176 casos. Se concentran en al menos 6 municipios. La temporada de lluvias y temperaturas de más de 26 grados centígrados propician el insecto, por lo que piden eliminar acumulación de agua en hogares y usar prendas que cubran el cuerpo. Cae Aguascalientes en índice de competitividad estatal 2026, pero permanece en el top 10. El estado está en el top 15 de las categorías evaluadas: sociedad y medio ambiente, la mejor, y mercado de trabajo, la peor puntuada. Aguascalientes aparece como la tercer mejor calificada para corrupción estatal y cuarta para percepción de seguridad e inversión extranjera, señala el IMCO. Estatales detectan reclutamiento de jóvenes por parte de la delincuencia. Un operativo de vigilancia realizado anoche en el cruce de Avenida Aguascalientes Sur y Quinta Avenida derivó en la localización de 4 jóvenes que presuntamente serían trasladados a Nuevo Laredo, Tamaulipas, para integrarse a un grupo de la delincuencia organizada. Les habrían ofrecido 15,000 pesos quincenales. El chofer del camión que trasladaría a los 4 jóvenes quedó detenido. Gracias. Continuamos con más noticias en breve. Yalma Arronte, BI Noticias.

0: Hola, ¿qué tal, amigas, amigos? Bienvenidos aquí entre nos. Soy Mari Carmen, acompáñame en esta bonita mañana que inicia el otoño. Y bueno, pues es un buen momento para que tú te hagas un resoteo orgánico. ¡Ay, qué es esto! Puedes decirlo tú. Bueno, pues yo también me estoy preguntando, ¿qué es el reseteo orgánico? La respuesta la tiene la doctora Zoila Espinosa. Y bueno, hablando de purificación, yo creo que el gran maestro de estas cuestiones en nuestro organismo es el hígado. Pero ¿qué sucede cuando de repente tú tienes mucho sueño, todo el día estás con un cansancio que dices, es que si duermo bien, ¿por qué me levanto con un cansancio que no aguanto? Bueno, pues puede ser hígado graso, el tema a cargo de Montserrat, nuestra nutrióloga, Montserrat de Alba. Hablaremos de cine con una serie que, bueno, ya es porque ya no sé si voy a llegar ya octubre, o porque hay muchísimas personas que les encanta sentir ese escalofrío por la espalda. ¿Cuál es la serie? Pues es una serie de miedo, ¿eh? Ay, o bueno, de sustito, bueno, no sé, el experto en estos menesteres, ya ven que nuestro querido Juan Pablo es muy estricto en todos los conceptos. Esto y más aquí entre nos. Comenzamos.
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0: hablé, deseando que tengas una bonita mañana, déjame acompañarte. Así es, yo soy Mari Carmen, estoy muy contenta en este martes, donde ya llega el otoño. Doctora Sol Espinosa, ¿cómo estás?
1: Ya, Mari Carmen, ¿sabes? Feliz de estar contigo, siempre estoy feliz, nunca estoy enojada. Los martes es el mejor día de mi vida, así es que no, siempre estoy feliz, contenta de poder expresarme, de todo lo que nos permite es comunicar con las personas que nos escuchan, que nos ven. Y bueno, siempre es un placer. Y
0: qué gusto.
1: Verte sobre todo también.
0: Qué gusto para mí también, doctora. Y yo creo que para todos será bueno un reseteo orgánico. ¿Qué es eso?
1: Ay, sí, fíjate que siempre es necesario. Si te sientes cansada, agotada, inflamada, sientes que el estómago se te distiende, que quisieras que estuviera como más planito, pero aunque lo sumas, no te da esa sensación de bienestar, de comodidad, sientes también la cara medio abotagada, o sea, te sientes cansada, mal. Pero eso así todos los días. Te vas a empezar a sentir así todos los días, ¿y qué está pasando? Dices, creo que estoy envejeciendo, creo que ya no hay remedio.
0: Bueno, pero es que creo es normal que el envejecimiento, tú lo has dicho.
1: Ajá. Claro, el envejecimiento es normal, pero el envejecimiento acelerado no es normal. El envejecimiento con muchos síntomas deteriorantes, con cansancios, con agotamientos, con malestares, no es normal. No es normal. Para eso existimos nosotros, los que nos dedicamos a los tratamientos regenerativos, antienvejecimiento, que bueno, pues esa nomenclatura de antienvejecimiento se ha detenido un poco, porque si no estoy en contra, estoy a favor de que envejezcas saludablemente. Es un envejecimiento saludable, fisiológico, normal, es como la menopausia. De que te da la menopausia, te da, pero con síntomas o sin síntomas, ¿verdad? Puedes seguir feliz como si nada hubiera pasado, feliz sin absolutamente un solo síntoma. Entonces, todo se puede así, feliz envejecer sin un solo síntoma. Al contrario, puedes ir, pues, como dice la palabra, reseteándote. Y bueno, todos sabemos de computadora, de celular, ¿con qué frecuencia los reseteamos?
0: No, yo creo que muchas personas han de decir, híjole, pues por protocolo, cada mes, cada seis meses.
1: Sí, hay momentos en que dices, oye, ¿sabes qué? Mi computadora está lenta, mi computadora esto, lo otro, pues reseteala. O tu celular, reseteálo. Y esa palabra la conocemos todos como todos los instrumentos electrónicos, ¿verdad? Pues dale una receteta. Pero no lo tenemos el concepto orgánico, que si oye, también mi cuerpo necesita un reseteo. ¿Por qué es verdad esta palabra de reseteo? Porque sí, vamos agarrando cambios metabólicos, cambios orgánicos, en los que ya nuestra función celular se está deteriorando de una manera exagerada.
0: Oye, doctora, pero hay gente que de verdad yo me sorprendo que come muy mal. O sea, sí, los que fuman, los que toman, los que
1: no duermen.
0: Los que no duermen.
1: Se desvelan.
0: Deja de eso. Quienes están, o sea, yo pregunto, ¿cuántos de las personas que nos están escuchando han comido fruta del domingo para acá? Comido fruta, o sí, verdura.
1: Sí, sí. Una semana puede pasar sin que pruebes una fruta o que pruebes una verdura.
0: O tomar agua.
1: Así es.
0: Y entonces tu organismo se está sobrecargando, como
1: está
0: una computadora, como tú dices.
1: Se está deteriorando, estamos acabando con nuestra producción celular. Esta producción celular se va limitando, se va deteriorando, y también no solamente la producción de las células, sino el trabajo celular, lo que hacen nuestras células por nuestro organismo, se va deteriorando. Células que ya no pueden trabajar correctamente, que ya no tienen lo necesario para trabajar, que ya se convierten en muchas células seniles. Así como nosotros envejecemos, también envejecen nuestras células.
0: ¿Y qué pasa con esas células? ¿Se quedan en dónde?
1: Estas células se pueden quedar en el organismo generando enfermedades, hasta el cáncer, porque son las células que se van mutando, que van cambiando su función, que van cambiando su estructura, y de esta forma es como aparecen muchas enfermedades degenerativas Y pueden aparecer en la juventud, pueden aparecer no cuando tengas ya mucha edad, sino que si nosotros estamos maltratando nuestro organismo, van a aparecer este tipo de células. ¿Y cómo se llaman estas células? Son las células zombies, que están trabajando a lo tonto, que no hacen las cosas bien, que se desvían de su camino, que entonces están actuando de una manera en contra de nuestro propio organismo. Y ese reseteo es el que hace que esas células zombie, esas células envejecidas, o las agarremos y se las coman otras células sanas para que sean su alimento, o se van al panteón.
0: ¡Ah, guau! ¿Cómo ¿Sí? es eso?
1: Ya, es que tienen que, o sea, si no están haciendo su trabajo, tenemos que hacer algo con esas células y ser reemplazadas por otras células que realmente estén funcionando correctamente.
0: Oye, doctora, yo sí creo en la capacidad del cuerpo, y tú lo has dicho, ¿no? O sea, cambiamos, por ejemplo, la piel se regenera cada ciertos días, todo nuestro organismo está como renovándose.
1: Es una maravilla cuando sabes que tu organismo se renueva constantemente.
0: Entonces, ¿por qué?
1: Si tu hueso, fíjate, tu hueso que tienes hoy, dentro de un año, dos años, no es, es nada el mismo.
0: Entonces, ¿por qué tenemos que hablar de un reseteo?
1: Exacto, porque lo estamos destruyendo. No solamente nosotros con nuestras acciones, malos hábitos, lo que acabas de decir, mala alimentación, sino también el desgaste orgánico, que es normal. Pero precisamente por este desgaste tenemos que hacer algo por nuestro organismo, además de todo lo que le damos mal, ¿verdad? Todo lo que no hacemos bien por él. Y hay que darte una pausa para darle lo que el organismo necesita para que vuelva a regresar a un trabajo adecuado, a una regeneración que valga la pena. Si mi hueso dentro de dos años va a ser nuevo, pero va a ser las mismas características o peores características de las que tengo ahorita, yo tengo la oportunidad de que ese hueso sea bueno, mejore, porque es diferente, es otro al que tengo ahorita.
0: Nos dice una persona, Gaby, nos dice, aquí en la casa todos los días comemos plátano, manzana, ahora tengo muchos maracuyás, ¡ay, qué rico! Buscamos las ofertas de sandía, kiwi, papaya y guayaba.
1: ¿Sabes que son alimentos súper saludables esto que nos están mencionando? Porque no solamente contienen mucha vitamina C o otros nutrientes, sino que fíjate que muchas veces pensamos que solamente la proteína nos va a ayudar a mejorar nuestro músculo y no es así. Todas estas frutas que mencionó ayudan mucho a reconstituir el músculo.
0: Ajá.
1: Porque no es solamente la proteína. Es algo que tenemos que conocer también, que no solamente la proteína nos va a ayudar. Pero si nosotros ejercemos una acción en nuestro organismo para facilitar este proceso regenerativo, no para combatirlo o detenerlo, sino para facilitar y volver a empezar de nuevo con nueva información, con nuevos mensajes de célula a célula, pues vamos a rejuvenecer y no solamente te vas a ver mejor, te vas a sentir muy bien y además
0: hay medidores
1: de tu edad biológica que te van a decir exactamente ya tienes menos edad biológica que cuando empezaste.
0: ¿Dónde?
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0: Ella es la doctora Soel Espinosa, se queda aquí entre nos. Si tú quieres conversar con ella, puedes hacerlo al 449-910-3508, WhatsApp y número telefónico. Muchas gracias,
1: un
0: doctora.
1: Un placer, Mary Carmen. Felicidades, otoño.
0: Ajá. Bienvenido, otoño. Vámonos a una pausa, regresamos.
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7: En Radio BI son las 10 con 14 minutos.
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12: Temperatura 19 grados.
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2: Los testamentos existen desde civilizaciones antiguas. Romanos, egipcios y pueblos mesopotámicos ya utilizaban documentos para repartir bienes y proteger a sus familias.
0: Los testamentos. Estamos todavía en el mes del testamento y yo agradezco la presencia de nuestra notaria Ernestina León. ¿Cómo estás, Tina? Muy bienvenida.
3: Buenos días a tu auditorio. Un gusto, como siempre, estar aquí con ustedes.
0: Nosotros encantados también de que nos informemos. Caray, yo creo que el tema que escogiste sí es muy interesante porque es el término de la capacidad. Sí. ¿Qué es esto? Explícanos.
3: Bueno, la capacidad es la posibilidad de ser titular de derechos y de obligaciones y de ejercitarlos por uno mismo. Por eso se divide en dos: capacidad de goce, que la tenemos todos, todos podemos ser sujetos de derechos y obligaciones, y la capacidad de ejercicio, que es la capacidad de ejercer esos derechos y obligaciones por nosotros mismos. Y eso nos lleva al concepto de incapacidad. De acuerdo a los últimos tratados internacionales suscritos por México y el nuevo código que está por entrar, bueno, ya entró en vigor el federal, pero tiene que replicarse a nivel estatal para poder ir de la mano, ¿verdad? Prácticamente la incapacidad de ejercicio desaparece, es decir, todo el mundo es capaz.
0: Todo el mundo es capaz. Sí, yo pregunto, ¿todo el mundo es capaz?
3: No, entonces, de repente, en relación al testamento, llegan gentes pues que ya no tienen la capacidad de poder manifestar realmente cuál es su voluntad, porque o ya tienen demencia senil, o tienen Alzheimer, o sufrieron algún accidente vascular cerebral que les impide. Quizás si no pueden hablar, pero de alguna manera pueden transmitirnos realmente cuál es su voluntad, porque desaparece también la figura del tutor. Entonces ahora es sustituido por alguien que se llama cuidador. Ya no hay juicios de interdicción para declararte a ti incapaz y que te pusieran un tutor que era el que manejaba tus bienes.
0: Si entonces, ¿quién decide que una persona es incapaz de repartir sus bienes?
3: Ahora, quien decide hasta dónde puede llegar un cuidador es el juez. El juez tiene que ir a ver al domicilio si es que ya la persona no puede caminar, o bien llevarla al tribunal para que el juez vea hasta dónde es su incapacidad y entonces decirle al cuidador, bueno, tú, si es alguien que está privado de que no puede caminar, el cuidador nada más lo ayudará a movilizarse, a vestirse, pero es alguien que está totalmente en uso de facultades y entonces puede manifestar su voluntad y decir lo que quiere. Pero si es alguien que ya no puede, pues el juez determinará hasta dónde puede llegar el cuidador, si puede disponer de los bienes o manifestar, vender si la persona necesita, etcétera, etcétera. Entonces luego llegan conmigo y dicen, no, pues es que yo, cuidador, o con cualquier notario, ¿verdad? Yo, cuidador, estoy facultado para tomar decisiones sobre los bienes, sí, pero el propio tratado
0: internacional... Y lo vamos a vender, dice, ¿no?
3: Sí, pero el propio tratado internacional dice que tratándose de actos personalísimos, ahí no funciona eso. Entonces, el testamento es un acto personalísimo, así lo define el Código Civil, un acto personalísimo, voluntario, libre, por el que una persona dispone de sus bienes para después de su muerte. Entonces, ahí no funcionaría la figura del cuidador. Uh-huh. Ahí si la persona no nos puede manifestar realmente cuál es su voluntad, no hay que levantar el testamento. Mi recomendación.
0: Y entonces se va a ir de la notaría, aun cuando llegue con el cuidador y la persona esté con un accidente cerebrovascular. Y a lo mejor, pues no puede hablar, va conectado con muchos, y perdón que diga este término, con muchas tripitas, porque no puede hacer sus necesidades ni tampoco se puede alimentar. Entonces tú dices, pues nada más esta persona está respirando. Tú le hablas y no te contesta. Entonces, ¿cómo
3: ahí
0: puede?
3: Ahí ya no podría hacer testamento.
0: ¿Y entonces qué va a pasar con esos bienes?
3: Ah, pues hay que abrir la sucesión legítima. Mi recomendación ahorita es del testamento, hagámoslos mientras estamos en uso
0: pleno uso de facultades.
3: Así es.
0: Ya llegaron los mensajes, notaria. Nos dice una persona, ¿me pueden decir a dónde puedo dirigirme para arreglar el intestado de la casa de mis padres? Mi madre le dejó las escrituras a mi hermana, le dijo que era su casa y que nadie la iba a sacar de ahí. Dice, ah, caramba, mi madre Irma iba con una tácita. ¿Hay algún término legal que diga tácita? No. Dice, pero ahí no le hallamos nada. Todos estamos de acuerdo en que se quede con la casa. Espero me puedan ayudar. Bueno, no está tan relacionado al tema, pero aquí vamos a ir a una pregunta. ¿Te parece que la contestemos después?
3: Sí, claro.
0: Y nos mandan un video donde se ve que es una persona que sí no está en su pleno uso
3: de facultades.
0: Esto se está poniendo interesante. Vámonos a una pausa comercial.
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14: En Radio BI son las 10:24.
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1: Aparte de repartir dinero y propiedades, el testamento puede incluir joyas, obras de arte, libros, derechos de autor, objetos sentimentales y otros bienes.
0: Muchos mensajes. Nos dice una persona: me gustaría saber de la donación o de usufructo vitalicio. Esto lo dejamos para la siguiente notaria. Y tenemos muchos mensajes. ¿Me pudieran decir dónde puedo dirigirme para arreglar el intestado de la casa de mis padres? ¿Me pueden orientar? ¿Tiene que ir con un notario o con un abogado primero?
2: Tiene que ir con un abogado, porque eso es motivo de un juicio.
0: Ok. Otra persona: disculpe, notaria, ¿hasta qué edad es recomendable hacer el testamento? ¿Una persona de 90 años es viable que haga y es válido que haga su testamento?
2: Bueno, yo creo que la edad cronológica realmente... no podemos señalar a los 50, a los 60, porque hay gente que a los 60 años pues ya no está en uso de facultades porque sufrió un accidente vascular, por ejemplo.
0: Ajá.
2: Y hay gente que tiene 90 años y está perfectamente lúcida, pero puede tomar decisiones, etcétera.
0: Claro.
2: Yo creo que la mejor edad es cuando nosotros estamos en pleno uso de facultades.
0: Oye, alguien con una discapacidad, una persona que sea ciega, que sea sorda, sordomuda, ¿puede hacer su testamento?
2: Claro, pueden hacer su testamento porque, por ejemplo, una persona ciega puede hablar y decir: yo quiero que mis bienes se repartan así. Nada más que el testamento lleva ciertas cuestiones adicionales. Por ejemplo, tiene que llevar una persona de su confianza para que le lea el testamento. Aparte de leérselo el notario se lo da a la persona de confianza de la persona que está ciega.
0: ¿Testigo o testiga?
2: Para que, no, aparte de los dos testigos, es un tercero, dale, para que le lea el testamento y vea que lo que el notario le leyó realmente es lo que está plasmado en el acta.
0: Nos llegó un mensaje con un video que nos reservamos el derecho de publicarlo y nos dice Mari Carmen, una pregunta: cuando el viejito, el abuelo, no quiere hacer el testamento con sus hijos ahí presentes, ¿qué pasa? ¿No lo puedes obligar? Hay viejitos que son no pudimos relacionar, y dice que no quieren hacer testamento. Tú les dices que haga el testamento y el viejito dice: no, ¿para qué? Quizá ahí agarres, yo no me meto en eso, y se enojan. El testamento, el viejito todavía dice: todavía me peleas que haga testamento, y sabe lo que dice. Él dice: voy a vender todo y no les voy a dejar nada. Quiero entender que alguien se quedó con la herencia que era de su madre, y cuando falleció brincó todo y lo cambió, él cambió todo a nombre de su pareja. Quiero entender que queda vivo el abuelito, la abuelita ya falleció, el abuelito no quiere hacer testamento, lo que dejó la señora se lo quedó a alguno de los hijos o de
2: deben
0: los nietos.
2: Deben haber hecho ya el juicio.
0: Ajá. Muere el que hizo la tranza, vamos a decirlo así, y la pareja se quedó con todo lo de la familia.
2: La esposa.
0: Pues con razón el viejito dice: no quiero dejar nada, me lo voy a gastar todo. ¿Si vieron cómo le hicieron,
2: claro,
0: al dinero de su mujer?
2: Bueno, en este caso recuerda que el testamento es un acto jurídico libre, voluntario. Entonces, realmente la presencia de los testigos obedece a dar fe de dos cosas fundamentales. Primero, que la persona es quien dice ser, y segundo, que está ahí de su libre y espontánea voluntad, que no está obligado. Entonces, al viejito nadie lo puede obligar a hacer testamento.
0: Si el viejito dice: no voy a hacer testamento, y se muere, pues ya...
2: pues hay que abrir el intestado.
0: pero hay que respetar su voluntad de no querer hacer testamento. Pues sí. con esas trazas de que a su mujer le robaron todo, pues no, claro.
2: Por eso yo creo que no lo quiere hacer, pero sería una manera de evitar que también a él lo roben. O sea, él podría decir en el testamento a quién se lo quiere dejar.
0: Ay, esto es muy interesante. ¿A ti dónde te encontramos, notaria Ernestina León?
2: Plaza Cristal, Torre A, despacho 119. El teléfono es 449-915-8551. Y recuerden que estamos por terminar el mes del testamento, que hay que hacerlo cuando estamos en pleno uso de facultades y no esperar a que llegue un momento en que quizás ya no podamos hacerlo.
0: ¿Qué precio tiene por esta
2: promoción? Por este mes, $2,000.
0: $2,000. Muchísimas gracias. Vámonos a una pausa, regresamos.
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10: En Radio BI son las 10:34.
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0: Resident Evil, los monstruos más peligrosos no siempre son los infectados, sino quienes creen tener derecho a controlar la vida.
1: Mi querido Juan Pablo.
2: Hola, ¿cómo estás?
1: ¿Hoy nos quedamos en casa?
2: Sí.
1: A ver, ¿no salimos al cine?
2: Ah, no, sí, claro, hay que ir al cine, por supuesto.
1: Bueno, pero por la película, la serie que nos vas a recomendar.
2: No es serie, es película.
1: ¿Es película? Es película. Yo pensé que serie.
2: Sí, no, no te preocupes. De hecho, ahorita, antes de entrar al aire, parece que se suscitó una confusión, porque te voy a ser sincero, yo desconocía que hay una serie de Resident Evil en Netflix.
1: O sí, eso, aquí te dije, ¿de qué vamos a hablar? ¿Será la nueva serie?
2: Es que, ¿sabes qué? Yo no tenía idea que había una serie de Netflix. Yo estoy hablando de la película que acaban de estrenar en cines, que es Resident Evil Noche Cero, ¿sí? Sí, fíjate, bueno, no, pero ¿sabes qué? Voy a checar lo de la serie, igual a lo mejor vale la pena, la verdad.
1: Sí.
2: Estamos hablando de una de las franquicias más populares.
1: Entonces, en el cine.
2: Entonces, es que ha habido muchas iteraciones, ha habido series animadas, ha habido películas animadas, están, por supuesto, las películas de acción real que protagonizara Mila Jovovich y que dirigiera su viejo Paul W.S. Anderson, la verdad, todas horribles, nefastas, espantosas películas, pero el videojuego es una chulada, la verdad. Yo de morro me acuerdo todavía cuando coordinaba la videoteca ahí en el Centro Cultural Los Arquitos, allá por 2001, 2002, tenía un compañero que tenía su PlayStation, el primerito PlayStation, y se lo llevaba allá en las horas muertas, perdón, la verdad, sinceramente, lo siento, nos poníamos a jugar, más bien, aprovechamos ya cuando terminamos la vuelta a las 8 de la noche.
1: Componle, ¿verdad?
2: No, también lo hacíamos así, aprovechamos las horas muertas y atendíamos bien al público, y terminaba mi turno a las 8 de la noche, cerrábamos el changarro, y órale, a jugar un rato Resident Evil.
1: A ver, y bueno, voy a ventanear a uno de nuestros colaboradores y operadores.
2: ¿Es necesario?
1: Jorge, ¿te acuerdas de Jorge?
2: Jorge.
1: ¿Operador?
2: Ah, sí.
1: ¿El George?
2: Sí, sí, George.
1: Ándele, claro. Ya no trabaja gamer, con ¿verdad? Nosotros, pero sí, él claro. Es un gran gamer.
2: Era gamer, sí, claro. De hecho,
1: ¿él ya estaba ahí o no?
2: Él hizo su servicio cuando yo tenía aquí la videoteca en Casa Terán. Él hizo su servicio para la prepa y llevaba a sus compas precisamente. Y sí, llevaban su consola y me juntaban. Entonces hacíamos unas sesiones de juego bien chidas. Entonces, Resident Evil, la verdad, es una serie.
1: Película.
2: Una serie de juegos, iba a decir. Que realmente se puede considerar una saga porque lograron articular una narrativa mediante la cual el jugador, mediante la experiencia interactiva de, ya sabes, la primera persona, la cámara es subjetiva, o sea, tú eres el personaje principal y tienes que dispararle a todas las criaturas, monstruos, y en este caso, como señalaba atinadamente la cápsula, infectados, que a la vez producen mutaciones terribles, grotescas. Entonces, va produciendo posteriormente una narrativa muy similar a la de una película y luego va constituyendo a sus propios personajes principales y luego después su propia continuidad. Bueno, todo esto es importante, aunque no lo crean, para entender un poco mejor la película que se encuentra actualmente en cartelera, que es Resident Evil Noche Cero. Resident Evil, que por cierto, cuando se estrena la primera película, el primer largometraje de Paul Anderson, se le tituló como El Huésped Maldito. Y luego ya después, al ver que pues no, nada que ver el título con lo que realmente acontecía en las películas, ya la dejaron igual que el videojuego, Resident Evil, ¿no? Entonces, Resident Evil, en esta ocasión tenemos que se ambienta en el contexto en paralelo de lo que ocurre en el segundo juego. De eso te estoy hablando hace 20 años cuando ocurre en el videojuego. Pero aquí no, aquí es algo completamente normal y natural, pero en el contexto de lo que es la historia transcurre en paralelo a lo que sucede en el segundo juego. Pero aquí vamos a tener como punto de partida la perspectiva de un personaje completamente natural y normal, porque en los videojuegos siempre hay super soldados y una chava toda acá emboinada.

0: Ándele, pues, es suéltela.
1: La mejor adaptación de videojuego que se ha hecho jamás.
0: Ay, anótenlo, jamás, de veras, favor, de que se detenga el mundo.
1: Se los juro, nunca lo creí posible hasta que me di cuenta que lo único que hacía falta era una perspectiva autoral por parte, en este caso, de su director, Zack Cregger, quien ya le habíamos visto otras dos películas interesantes. Bueno, su debut, que no me gustó, sinceramente, que es Barbarian, pero luego después dirigió otra que me encantó, que es La Hora de la Desaparición, Weapons, que estuvo en los Oscars, la actriz secundaria se llevó el Oscar y todo. Fue cuando dije, wow, este cuate de veras logró elevar el género del terror al punto en el que ya fue considerado serio para los académicos de Hollywood y hasta se llevó premios. Pues bueno, esta es su tercera película. Bien, el señor, definitivamente, porque se apropia el material, no se deja seducir simplemente por la mitología que se produce en los juegos de Resident Evil, sino que le añade sus propios elementos, que es lo que debe ser una adaptación. Se los he dicho toda la vida, la mejor adaptación es la que no se parece a su material fuente, respeta los aspectos argumentales, esenciales, originales, pero quien lo crea debe añadirle sus propios detalles, debe generar su propia lectura y posteriormente crear una película lo mejor posible. Y en este caso, la verdad, muy interesante, porque el personaje principal es un vato tan común y corriente, que a cada rato se asusta, que se le cae la pistola a cada momento, no sabe cómo utilizar las armas, duda, pero a la vez también...
0: O sea, no das un cacahuate por él.
1: La resiliencia para salir adelante, exactamente, pero empatizas, realmente sí te involucras con lo que está aconteciendo, te importa lo que le vaya a suceder a este sujeto, y poco a poco, conforme empieza a ir él descubriendo la magnitud de la situación en la que se acaba de meter, al momento en que empiezan a surgir otros infectados y perros mutantes, y hay una secuencia que me encantó con una niña, que no les voy a revelar todo lo que ocurre por ahí, pero de verdad, prepárense para asustarse y a la vez también para sorprenderse. Estupendo manejo del montaje, muy buena interpretación por parte del personaje principal y la verdad, muy bien dirigida.
0: Al hablar de esta película, bueno, pues se puede antojar a todas esas personas que dicen, no soy tan fan.
1: Ajá, claro.
0: Pero, órale, va. Ajá. Y también los que les encanta el sustito barato y el sustito caro, ajá, también pueden ir. Sí, hay sustitos baratos,
1: sobre todo,
0: ¿no?
1: Sobre todo para el caro, porque sí, aquí afortunadamente no se va en la línea exactamente gratuita, baratona, absurda, banal, trivial, tonta, estúpida de James Wan y sus conjuros y demás. No, aquí sí cultiva un suspenso. Está mucho muy interesante ver lo que hace aquí Zack Cregger. Los fanáticos del juego van a estar de plácemes porque, además de los guiños, sí hay referencias mucho muy directas a elementos que realmente transcurren, transpiran en los videojuegos. Aparece la Corporación Umbrella, aparece el hospital, hay dos o tres mutantes que están directamente sacados de los videojuegos, pero todo, la verdad, mucho muy bien generados. Ciertamente, y aquí también es lo que encontré mucho muy interesante, Zack Cregger construye su propia plástica, desarrolla una propia línea estética para su propia película que se deslinda completamente de los rincones oscuros y los espacios liminales siniestros o de los videojuegos, que no tiene nada de malo, al contrario, pues a fin de cuentas es por eso que triunfaron dichos videojuegos, pero en este caso, la verdad, sí crea algo único. No solamente es la mejor película sobre videojuegos, creo que está mejor incluso que la de Weapons.
0: Tita Macías nos dice, ajá, ¿de qué película están hablando? Tu invitado, hijo, que por cierto me gusta mucho cómo se emociona al hablar.
1: Gracias. Ay, es que creen, así como hay una película que realmente entusiasma y hace que uno hable con dicha emoción, hasta el lado contrario, ha habido películas en las que de verdad...
0: Sí, que dices,
1: es
0: no, la vomita, sí, claro. Sí, no,
1: estamos hablando de Resident Evil, Noche Cero, película de terror, en extremo, si hay que decirlo, brutal, sangrienta, grotesca, sobre todo eso es algo que también me encanta, es una película que bebe mucho a fin de cuentas de la imaginaría visual de James, de este John Carpenter y su película de La Cosa de 1982, fantástica, por cierto, extraordinaria película, y también un poco de ciertos elementos entre Lovecraftianos, en cuanto a los aspectos estéticos, ¿no? Pero funciona de maravilla, la verdad, es que, mira, esto es lo bonito del cine. Ah, y de entrada, nunca hay que ver una película jamás, ni leer un libro, ni escuchar una rola, ni ver una obra de teatro, ni conocer a una persona, ni enfrentar la vida con expectativas.
0: Ay,
1: nunca,
0: claro, no, expectativas. No, te vas a frustrar.
1: Exacto. Déjese llevar. Si la cosa funciona, qué maravilla. Si la cosa excede lo que sea que ustedes pudieran creer que iban a esperar de dicha película, mejor aún. Si no, pues piensen, bueno, no pasó nada, no esperaban algo, ¿sí me explico? Pero en este caso, como yo no esperaba algo, yo no sabía qué, bueno, no sabía ni qué esperar, no, pues sí.
0: Se miren, quedó, no, hasta coloradito está el muchacho.
1: Es que son las luces.
0: Hablando, sí, y no, está fascinado y está encantado.
1: Ay, la verdad es que sí.
0: Yo que tengo muchos años de conocerlo, sí, digo, sí, es auténtico tu gusto.
1: Gracias. Sí, es verdad, es real.
0: Está en el cine.
1: Sí, está ahorita en el cine. Es Resident Evil Noche Cero. Sí vayan a verla, pero no vayan en parejas porque pues a lo mejor o él o ella se puede molestar de ciertas cosas que se van a ver, repito, en cuanto a lo que es el elemento de imaginería grotesca o la violencia. Pero si aguantan, si son de esas parejitas, que como debe ser a fin de cuentas.
0: De todo terreno.
1: Sí, claro, que digan, ¿sabes qué? Échame lo que sea, órale. La van a disfrutar, definitivamente, porque aparte tiene un fino sentido del humor, que eso yo no me lo esperaba tampoco. Y los momentos que realmente deben producir gracia, sí lo producen y bien. De ver a Resident Evil Noche Cero, ay, ¿quién iba a decirlo? Es de lo mejor que tenemos ahorita en cartelera, la verdad.
0: ¿Dónde te encontramos?
1: Yo soy Sol en el Centro Cultural Casa Jesús Terán, Rivera y Gutiérrez número 110, y por supuesto, el taller de cine que tenemos hoy y en los jueves gratis, en punto de las 11 de la mañana. Estamos revisando, sí, hoy, puro cinito mexicano. Hoy ya estamos entrando a la década de los 90, nos toca ver Rojo Amanecer, película que estuvo en la tarita y un rato. Fantástica, sí. Prepárense para deprimirse, pero a la vez también maravillarse con un proyecto hecho totalmente a todo terreno, bajo este...
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2: En Radio BI son las 10:46.
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0: proceso suele avanzar en silencio, pero también puede mejorar cuando escuchamos a tiempo lo que el cuerpo expresa mediante el metabolismo.
1: El día de hoy nos acompaña nuestra querida Montserrat de Alba, nuestra nutrióloga. Y bueno, aquí agradecemos a tus amigos gastroenterólogos, ¿verdad?
2: Así es.
1: Que le prestaron a Monse un... que es como...
2: ejemplo de un hígado Andale. Sano y un hígado graso.
1: Ay, sí, que está hecho como en pasta. Uh-huh. ¿Este es el tamaño de un hígado de un adulto?
2: Sí, este, de hecho...
1: ¿grandecito?
2: El hígado es el órgano interno más grande del cuerpo humano. Pues es un, tiene más de 500 funciones metabólicas en todo el cuerpo, entonces es un órgano sumamente importante.
1: ¿Cuándo es que se convierte en un hígado enfermo, en un hígado graso? O sea, ¿es porque la persona es obesa?
2: Bueno, ese es uno de los que puede ser algún factor. Puede haber sobrepeso, obesidad, grasa visceral alta. Uh-huh. Esos pueden ser algunos síntomas. De hecho, es muy silencioso saber si hay hígado graso. 4 de cada 10 personas en México, según estadísticas de Ensanut, que son de la Encuesta Nacional de Nutrición, presentan hígado graso. Y la mayoría de las personas luego no lo sabe, porque, como te digo, es muy silencioso, no hay mucho síntoma. Puedes sentirte muy cansado, puedes sentirte, como digo, con sobrepeso, obesidad, con uh-huh. alta grasa visceral, colesterol alto, triglicéridos altos. Estos pueden ser alarmas, más solamente con un estudio. Hay estudios de sangre que te pueden decir si hay un nivel de hígado graso, pero lo ideal sería una ecografía, porque esto te diría en qué nivel de hígado graso, si es que tienes hígado graso, en qué nivel estás.
1: Fíjate que luego ahora, vamos, lo hemos dicho, a veces las redes sociales informan desinformando o desinforman informando, sería más bien el término correcto, ¿no? Entonces te dicen, si ya tienes manchitas en la cara, el paño, hígado graso. Uh-huh. Si tienes mucho sueño durante todo el día, hígado graso. Uh-huh. Si tus ojitos se pusieron amarillos, o sea, lo blanco de los ojos, uh-huh. tienes hígado graso. Uh-huh. ¿Es verdad o es mentira?
2: Pues es mentira, porque, o sea, si tienes manchitas en la cara, pues pueden ser otros factores dermatológicos, el sol. Entonces, sí, por eso como comento, o sea, todo esto es mentira, porque lo ideal es un buen estudio. Sí son síntomas que pudiera haber, pero para estar 100% seguros, pues una ecografía sería lo ideal, que te diría si tienes hígado graso y en qué nivel está. Aquí lo importante es detectarlo a tiempo, ya que el hígado graso es reversible si estás en una etapa temprana de hígado graso. Normalmente, pues, el problema es... bueno, hay dos tipos de hígado graso que puede darte hígado graso. Puede ser por alcoholismo o puede ser por la alimentación. Realmente, ahorita, lo que más hay es hígado graso por factores metabólicos y por mala alimentación.
1: ¿Qué es esto de factores metabólicos?
2: Pues todo lo que tiene que ver con problemas metabólicos, diabetes, resistencia a la insulina, triglicéridos, colesterol. Eso es lo que más nos está afectando, sobre todo cuando las personas tienen resistencia a la insulina, es cuando hay mayor problema de hígado graso.
1: ¿Las bebidas energizantes afectan uh-huh. al hígado?
2: Sí, ya que lo ideal es, pues aquí hablándote de la alimentación, no consumir alimentos altos en azúcares. Uh-huh. Entonces, las bebidas hidratantes normalmente lo que tienen es alto porcentaje de azúcar. Entonces, uno de los alimentos que más vamos a quitar para revertir el hígado graso serían todos los alimentos altos en azúcares. Azúcares refinados, mieles, mermeladas, todo este tipo de azúcar, pues es lo que vamos a quitar, ya que, como siempre te lo he comentado, el azúcar en exceso se convierte en triglicéridos en el cuerpo.
1: Oye, ¿y cuál sería la alimentación para prevenir el hígado graso uh-huh. o para revertir su deterioro?
2: Sí, pues bueno, aquí lo principal, como digo, hay que detectar si estamos en etapa temprana de hígado graso para poderlo revertir. Y pues sí, una alimentación alta en proteínas sobre todo de origen, proteínas de origen animal, lo que son huevos, carnes, por ejemplo, pescados que tengan omega 3, que esto nos ayudaría mucho, este tipo de grasa buena, a revertirlo.
1: Atún, salmón,
2: sardina, ese uh-huh. tipo de pescados son altos.
1: Guachinango también.
2: Sí, son altos en omega 3. Si eres vegetariano y no consumes alimentos de origen animal, podemos meterle grasas buenas como chía, uh-huh. Linaza, semillas, almendras, cacahuates, nueces, ese tipo de grasa buena. Entonces, lo ideal es grasas buenas, proteínas de origen vegetal y de origen animal buenas, evitar carbohidratos, bueno, quitar totalmente carbohidratos simples, que son todo tipo de azúcares. Aquí ojo, porque se disfrazan muchos alimentos, pues por ejemplo, esas salsas comerciales de tomate, que son altas en azúcares, esas bebidas energéticas, que son altas en azúcares, esos probióticos que nos venden comerciales, que luego traen mucho azúcar. Entonces, hay que evitar todo tipo de azúcar. No
1: estoy estos chiquititos.
2: Sí, chiquititos, que aunque hay unos azules que son sin azúcar, pues yo creo que lo ideal es evitemos todo tipo de azúcar.
1: Es que fíjense.
2: Azúcares refinados, no quitar carbohidrato.
1: Es que a veces hay que tener la paciencia de leer las etiquetas, y a veces estás comiendo una botanita salada y tiene azúcar, y vas leyendo la etiqueta,
2: sí,
1: y te dice
2: de hecho,
1: azúcar.
2: Esas papas comerciales son altas en azúcares. Entonces, obviamente, la papa, aparte de tener almidón, que es un azúcar, pues van fritas, entonces todo, y aparte tienen esos azúcares. Entonces hay que evitar todo este tipo de alimentos. Sí podemos comer muchos alimentos y comer carbohidratos. No se trata de una dieta keto y cetogénica totalmente cero carbohidratos, pero sí aprender a seleccionarlos. Pues yo creo que es fácil la alimentación, tiene que ser muy balanceada con alimentos, como lo menciono, sin azúcares y con buenos carbohidratos.
1: En tu experiencia como nutrióloga, ¿la enfermedad hace que la persona entonces se ordene? ¿O hay gente que ni así? O sea, alguien que ya le hayan diagnosticado que tenga el hígado graso, y que sabe que tiene que cambiar hábitos, ¿lo cambian? O sea, ¿por el susto?
2: Pues bueno, yo tengo de todo tipo de pacientes, obviamente. Ajá. Ahorita tengo 3 pacientes con hígado graso que se han ordenado de una manera, pues sí se asustaron bastante, de hecho son muy jóvenes. Uh-huh. Y sí están llevando su alimentación. Lo primero es que si tienen sobrepeso, hay que bajar el peso, hay que bajar la grasa visceral, y sí están llevando muy adecuada la dieta. Pero bueno, también hay personas que tienen esa adicción al azúcar que les cuesta muchísimo. Uh-huh. Y que pues bueno, poco a poco lo logran, pero sí hay personas que pues sí son traviesas, desobedientes en la dieta, ¿verdad? A pesar de las alarmas, ya sea hígado graso, diabetes o cualquier otra enfermedad.
1: ¿En qué puede terminar una persona con hígado graso?
2: Pues primero que nada puede terminar con una fibrosis, que ya es daño celular, y esto pues una cirrosis, que esto ya es irreversible, o sea, esto ya no tiene remedio porque ya las células están dañadas. Y ya pues puede llegar a un cáncer de hígado, que ese sería ya lo más severo en un problema de hígado graso, que como lo dice el nombre, graso, grasa en todo alrededor de la zona visceral, que son en el hígado.
1: Bueno, yo creo que quedó contestado lo que nos pregunta Berta, de qué alimentos retirar para curar el hígado, y que si se puede curar el hígado graso sin que sea alcoholismo.
2: Sí, claro, de hecho, como los comento, si está en una etapa temprana de hígado graso, con una alimentación correcta sí lo puede revertir. Y lo ideal, pues su dieta personalizada para poder enfocar las calorías y todo lo que necesita una persona.
1: ¿Dónde te encontramos?
2: Estoy ubicada en Médica Centro con el teléfono 449-143-3125.
1: Muchísimas gracias,
2: Monse. Gracias, Mari Carmen, muchas gracias.
1: Vámonos, se quedan disfrutando una excelente barra de programación. Les agradezco, chicas y chicos de Superproducción, que diariamente estamos juntitas, juntitos aquí entre nos.
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9: Buenos días. Estas son las noticias más importantes de hoy. Aguascalientes mantiene primer lugar nacional en tasa de denuncias por robo a negocio. También lidera en robo a casa habitación. Tasa de denuncias por robo a negocio en Aguascalientes es de 68.9 por cada 100,000 habitantes. Supera a la Ciudad de México y Querétaro, en tanto que San Francisco de los Romo lidera la incidencia con una tasa de 100.8 carpetas por cada 100,000 habitantes. Tasa de denuncias por robo a casa habitación en Aguascalientes es de 57.2 por cada 100,000 habitantes. Supera Baja California Sur y Colima. Trabajadores sin plaza pueden reclamar prestaciones y aportaciones no reconocidas, señala el ISPEA. El instituto desconoce cuántos servidores públicos trabajan sin plaza, pero asegura que hay trabajadores con 10 años de antigüedad laborando bajo contratos temporales, por lo que agrega que las pensiones no responden a la antigüedad laboral si no hay historial de aportaciones. Gracias, continuamos con más noticias en breve. Yalma Arronte, BI Noticias.
10: Hoy comienza el otoño y quizá también sea un buen momento para preguntarnos qué necesitamos soltar para poder florecer. El día de hoy vamos a platicar con Leti Blanco, creadora del oráculo Perfume Estelar, y vamos a hablar de cómo cerrar nuestro año desde el equinoccio y prepararnos para este 2027. Después vamos a estar platicando con Lucy Tagle. Ella nos va a hablar acerca de vibrar alto y mantener nuestro cuerpo en equilibrio. Y también viene Almita Goretti. Y la pregunta que muchos padres hacen, ¿cómo saber cuándo es el momento de llevar a mi hijo al psicólogo? Hoy, temas interesantes. Por supuesto, también tenemos la luna, la herramienta de vida, nuevos ciclos, bienestar y herramientas para la familia. Comenzamos.
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10: Y hoy la luna nos invita a levantar un poco la mirada y recordar que también formamos parte de algo muy grande. La luna permanece hoy todo el día en el signo de Acuario y tenemos luna creciente. La recomendación es observa lo colectivo. Es un buen día para compartir ideas, para trabajar en equipo, para escuchar otros puntos de vista y buscar soluciones diferentes. Hoy si te conviene depilarte, también si te quieres hacer un peeling, es un buen día con esta luna. Decoloración del cabello también. Te va a quedar súper bien tu cabello con esta decoloración si lo quieres hacer, limpieza facial. Y si quieres que el cabello te crezca fuerte y sano, pues hoy no es un buen día para el corte, hay que esperar un signo de tierra. Ya estuvimos en días anteriores viviendo estos días, pero bueno, hoy te queda la depilación y te queda el decolorar tu cabello. Recuerda que hay respuestas que no aparecen cuando pensamos solamente desde el yo. A veces necesitamos escuchar a los demás para descubrir posibilidades que solos no habríamos visto. 449-910-3508 es nuestro WhatsApp. Está abierto para ti y me encanta poder compartir contigo lo que creamos aquí en Hogar y Salud, como son precisamente esta información de la luna. Sabes que aquí somos bien fan de la luna y tenemos nuestro calendario lunar y tenemos nuestra guía lunar. Si tú la quieres, solamente tienes que enviarme un mensajito. 449-910-3508 y con todo gusto te lo hacemos llegar directamente a tu WhatsApp. Así es, definitivamente estamos bien conectados y lo que nos va a conectar más, ¿qué crees? 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Si tienes dudas, aquí te las respondemos. Y bien, ya llega el otoño. Ya llegó. Hoy, ¿verdad? Mi querida Leti, bienvenida.
11: Muchas gracias.
10: Bienvenida. Marta, junta tus micros, acércate un poquito más a ellos. Y quiero platicar algo. Una experiencia que viví hace 2 años y medio.
11: Como un año.
10: Como un año contigo. Sí. Leti me llama un día y me dice, fíjate que vamos a tener un evento, vamos a tener un curso, y algo me dijo que tú tenías que venir. Y qué bueno que lo hiciste, porque de verdad, y te lo dije ahorita antes de entrar al aire, ese evento ha marcado mi vida de muchas maneras, ha guiado mi andar y mi caminar y mis proyectos en este último año, Leti, y te lo agradezco mucho, porque esta conexión precisamente con las plantas, con la fruta, a mí me tocó la guayaba. Mm. Y además fue algo muy simbólico porque mi padre, que hoy precisamente cumple 4 meses, que trascendió, era de Calvillo. Y entonces siempre había esa conexión con la guayaba, y cuando salió y todo lo que representa, y que donde hay guayaba, bien dicen que la frase, ¿no? Que sí, que se puede esconder el amor, pero no las guayabas. Porque donde hay guayaba, el aroma está. Y esa parte me llamó mucho, Leti, te lo agradezco.
11: Ay, gracias a ti por la
10: apertura. Acércate a tus micros.
11: Gracias por la invitación. Bueno, sí, es un oráculo. Son 40 mensajes que he recibido a lo largo de, bueno, empecé en el otoño 2022 con el equinoccio, y han llegado hermosos mensajes que por fin, bueno, ahorita es un oráculo, pero bueno, a lo que vengo a platicarles es aprovechar esta energía del otoño que te invita a soltar. Me gustaría empezar con una pregunta. A ver, en donde nos estén escuchando, inhalen, exhalen, y pregúntate, ¿qué requiero soltar para conectar con la nueva versión de mí? Eso que te haya
10: como
11: llegado.
10: Como las hojitas del árbol hay que soltar.
11: Sí, eso que te ha llegado, eso tenlo para ti. Y bueno, como les decía, el primer mensaje fue en el equinoccio 2022. Yo venía haciendo pues mis propósitos, como todos, con las uvas, a fin de año, y no se me cumplía nada. Y cuando recibí estos mensajes, empecé a adentrarme uno a uno, y entendí que el año siguiente empieza soltando este año, hacer ese alto y ver qué no te vas a llevar ya para el siguiente.
10: Tienes toda la razón, porque normalmente asociamos el cambio, los inicios con el año nuevo, el 31 de diciembre, las uvas y los propósitos nuevos, y pues cada estación en sí es un nuevo inicio. Ahora, con el otoño, como tú lo dices, que además es de soltar y de cierre y de apertura, maravilloso.
11: Sí, bueno, entonces empecé a raíz de ese 2022 a hacer yo mi planeación, que es de equinoccio de otoño a equinoccio de primavera, y he creado una guía que es gratuita. Ahorita les digo cómo pueden acceder a ella. Y entonces es ir soltando. Y luego en invierno es introspección, o sea, haces como tu análisis de qué te gustó de este año, qué no te gustó, qué quieres para el siguiente. Y luego la ejecución es hasta marzo, porque uno empieza, te enseñaron a hacer la ejecución el primero de enero, y no, todavía el primero de enero estás en introspección. Entonces es en marzo en cuando empiezas a florecer. Es una guía de estos 40 mensajes que yo les digo esencias, y es una guía que cada semana vas activando una esencia, y hay esencias que te ayudan a conectar con tu niño interior, otras a soltar y otras a felicitarte por tus logros. Entonces, está hermosa esta guía.
10: Me encanta. Y además está bonita. O sea, además de hermosa por la frecuencia que le conectaste, la que bajaste, la que aterrizaste, están bien bonitos los diseños. ¿Y este trabajo es acompañado o es un trabajo personal?
11: Mira, este trabajo es un camino personal. La guía es un trabajo personal para que cada uno vaya conectando con lo que traes muy dentro, que ya lo habías olvidado. Una chica me contactó y me dice, es que ya se me había olvidado que me encantaba nadar, pero mis papás no me dieron el acceso a unas clases de natación. Entonces, pues no sé nadar. Y me dice, ya el año que entra, de veras que me aplico para entrar a unas clases. Entonces, son todos esos, accesas a eso que está muy dentro de ti y no lo sabes. Entonces, este camino, si es personal, vas haciendo esa guía semana a semana y te sirve para ti, para analizarte. Sí. Puedes echar un clavadito en esa guía, en ese diario, y te vas atrás y conectas con tu propia información.
10: Wow, me gusta. Y entonces la propuesta para hoy es conectar con esa guía. Ahorita nos vas a decir, para empezar a trabajar de aquí a marzo.
11: Sí. Es una esencia, por ejemplo, tenemos el café te ayuda a materializar, te da esa energía para llevar a cabo tus proyectos. Cuando te toque en esa semana el café, bueno, ahí haces tu lista de deseos, esa lista de deseos sin límite, no son 12 como nos enseñaron, es una lista interminable de todo lo que quieres para el siguiente año. Y luego el romero te anima a aventurarte, y así cada semana una esencia diferente. Esta guía está de forma gratuita en nuestro Instagram. Que si
10: por favor, dilo de una vez.
11: De una vez, es Perfume Estelar. Se van a juntar las dos E. Perfume Estelar.
10: Ah, okay. No. Así. Pongo doble E.
11: Sí, doble E.
10: Ah, es doble E.
11: Es doble
10: Perfume
11: E. Estelar.
10: Estelar.
11: En Instagram está la guía.
10: Ay, yo de una vez me meto.
11: Sí,
10: a ver.
11: Sí, es un PDF que puedes descargar y ahí viene la pregunta. Cada lunes vas haciendo como tu... vas accesando a cada esencia, a cada mensajito.
10: A ver, ya te tenía, pero a ver. Ya. Perfume
11: Estelar.
10: Perfume
11: Estelar.
10: Estelar.
11: Ajá. Y bueno, estos mensajes nos los ilustró una artista de aquí de Aguascalientes, se llama Raquel Ruse. Me metí a Instagram y creo que no hay oráculos aquí, entonces creo que es el primer oráculo que tenemos aquí en Aguascalientes. Uh-huh. Es de plantas mexicanas. Tenemos, como decía, la guayaba, tenemos el cempasúchil, la jacaranda. Son mensajes que de verdad están hermosos.
10: Deberías de hacer otra vez ese curso, porque aparte era un bordado. Bordabas. No, es una cosa maravillosa. De verdad, te invito a que lo hagas otra vez, porque sé que muchas personas van a estar conectadas con ella, con ello, y vas a poder ayudarles mucho, como lo hiciste conmigo. Vamos a una pausa. Quédate con nosotros. Regresamos, seguimos hablando acerca de soltar a florecer en este inicio de esta nueva temporada de nuestra vida, que es el otoño. Regresamos.
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18: En Radio BI son las 11 con 13 minutos.
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22: Temperatura 22 grados. 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
10: Continuamos contigo aquí en Hogar y Salud. Estamos platicando con Leti Blanco. Ella es creadora de un oráculo muy bonito. Este oráculo que se llama Perfume Estelar, que está muy conectado con nuestra esencia, precisamente con nuestro perfume estelar. ¿Qué es Perfume Estelar?
11: Mira, Perfume Estelar, bueno, todos estos mensajes fueron canalizados y me tardé en conectar y en saber qué era Perfume Estelar, pero después de años ya entendí. Mira, Perfume Estelar es eso que te hace diferente a los demás, es ese sello y es como tu huella dactilar que te hace única a los demás. Uh-huh. No mucha gente lo conoce, no mucha gente sabe ese sello, conoce ese sello. Entonces, esta guía, mensaje a mensaje, te ayuda a conectar con tu propio perfume estelar. Uh-huh. Y también es un perfume físico, es tu aroma, pero también es ese perfume como energético que hace que las almas se unan. Es, uh-huh, es la que hace que las parejas se unan, la mascota y su dueño se unan, los hijos te, okay, identifican, las amigas, los amigos. O sea, es ese aroma sutil que te hace conectar con los demás. Entonces, esta guía, mensaje a mensaje, te ayuda a conocer tu propio perfume estelar.
10: Me encanta. Ya estoy en Instagram. Y dime cómo puedo encontrar la guía.
11: La guía, hay dos links.
10: Ajá.
11: Y ahí le das clic y abajo
10: ¿dónde dice
11: te sale
10: el Linktree?
11: Ajá.
10: Ajá. Okay.
11: Y ahí viene la guía en PDF, ahí, okay, ya la descargas.
10: ¿De soltar a florecer?
11: Sí, ahí, de soltar ahí
10: le
11: a
10: pongo,
11: florecer.
10: Okay, me va a llevar. Ay, qué bonito. Sí, sí. Entre a esta página para que usted pueda, sí, hacer este trabajo durante estos meses de equinoccio y aquí día a día va a poder llevar esta acción.
11: Sí, todos los lunes, por ejemplo, hay esencias que te van a permitir a lo mejor hacerte una infusión, como es la vainilla. Uh-huh. Hay otras que te van a permitir cómprate un ramo de gardenias, de rosas, otras al abrazar un árbol si encuentras un hogar.
10: Te va llevando
11: a conectar con la esencia.
10: Ya estoy.
11: Y luego viene una pregunta y la contestas. Esta pregunta es muy importante que la escribas, es inhala, exhala, haces la pregunta y lo primero que llegue a ti. Esta técnica se llama canalización escrita, que fue como me llegaron los mensajes, y esta técnica te permite conectar con tu yo, con tu ser, uh-huh, interior.
10: Me gusta.
11: Sí.
10: Me gusta porque es el momento preciso. Mira cómo todo se sincronizó para que el día de hoy estuvieras aquí, Leti, y que muchas personas puedan tener acceso. Si tú has estado sintiendo que tu vida a lo mejor no tiene como una dirección, si sientes que necesitas cerrar algo, si sientes que necesitas conectar de una manera diferente contigo, con la naturaleza, este es el momento. Entra a Instagram, Perfume Estelar, con dos es, escribes perfume completo, estelar completo, y ahí vas a poder tener tu guía gratuita para poder llevar a cabo este trabajo tan hermoso, Leti, que te agradezco mucho. A ver, préstame tu oráculo, a ver.
11: Ay, sí, saca vamos, una cartita.
10: Ándale, voy a sacar una carta. Vamos a ver. Ay, déjame tiro, gracias. Vamos a ver.
11: A ver qué mensaje.
10: A ver qué mensaje tenemos para este ciclo.
11: Atrás viene, dice, déjate elegir por una esencia hoy.
10: Mira, esta me está diciendo que tiene una luz que me llamó la atención. ¿Qué es?
11: Es la miel.
10: ¿La miel?
11: Sí, la miel te ayuda a darle esa dulzura a tus pensamientos.
10: Eso es lo que hay que trabajar, este periodo.
11: ¿Te lo leo? ¿O?
10: Sí. A ver. Dice.
11: Dice, la miel nos invita a ver lo dulce de la vida, los momentos más bellos y hermosos del ser, a ver lo dulce de cada situación.
10: Hagamos eso. Conectemos con eso. Almita, ¿quieres una? No, dice Almita, ella ve. Bueno, pues así va a poder usted estar con este, con esta conexión, este con este oráculo, trabajar. Y sígala en Instagram. Sígala para que pueda hacer este trabajo. Qué bonito y muchas felicidades, Leti.
11: Nada más, no sé si me permite cerrar con una frase.
10: Adelante.
11: Que me llegó hoy. Uh-huh. Dice, decir que no también es una forma de acercarse a tus deseos. Ojalá que sientan estos mensajes, cualquier duda ahí en, nos escriben en Instagram, y mil gracias por la apertura, Marta.
10: Muchas gracias a ti por la oportunidad de conocer esto, de hacerlo llegar a muchas personas que seguramente están con esta necesidad, y sobre todo en este momento tan importante. Hoy inicia el otoño, así que de soltar a florecer para que este próximo marzo
11: sí
10: estemos en este florecimiento, que te des la oportunidad, que te des el tiempo. Y si las personas no tienen Instagram, ¿cómo pueden acceder
11: está
10: a
11: ella? Está en Facebook, estamos también en Facebook, y si no, mándenme un mensajito al 449-414-2626.
10: 449-414-2626, y tú se los puedes enviar.
11: Sí, yo se los envío.
10: Sí, porque hay quien no maneja Instagram.
11: Sí, yo se los envío, con mucho gusto.
10: En un PDF.
11: Sí.
10: Ok, muy bien, Leti. Muchas gracias.
11: Gracias a ti, Marta.
10: Perfume Estelar, 449-414-2626. Vamos a una pausa y regresamos.
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22: En Radio BI son las 11:21.
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10: Seguimos contigo aquí en Hogar y Salud y vamos a darte de una vez la herramienta de este día. Herramientas que compartimos contigo, herramientas que nos ayudan a movernos en la vida, a tomar cada vez mejores decisiones. Y la herramienta del día de hoy te dice así: hazlo fácil de empezar. Queremos tomar más agua, pero nunca tenemos agua cerca. Queremos leer, pero el libro está guardado. Queremos caminar por la mañana, pero al despertar tenemos que buscar la ropa, tenis y todo lo demás. Y después decimos, me falta fuerza de voluntad. Tal vez no, quizás simplemente necesitamos hacer más fácil la conducta que queremos incorporar. Si quieres tomar más agua, deja una botella visible. Si quieres caminar mañana, prepara hoy los tenis. Si quieres comer algo saludable, pues procura tenerlo disponible. Si quieres utilizar menos el teléfono, no lo dejes junto a la cama. Nuestro entorno puede ayudarnos o complicarnos muchísimo nuestros propios hábitos que queremos cambiar. Hoy, así que hoy no te preguntes solamente, ¿qué quiero comenzar a hacer? Añade otra pregunta, ¿cómo puedo hacerlo más fácil? Haz hoy una pequeña preparación para algo que quieres hacer mañana. A veces no necesitamos más disciplina, necesitamos quitarle obstáculos a nuestras buenas intenciones. Así que ponte así como un objetivo y entonces facilítatelo. Pon las circunstancias, si quieres comer mejor, ve al súper y entonces pon en tu refrigerador cosas que son saludables. Si quieres hacer ejercicio, bueno, ya dijimos los tenis, o dejar tu ropa preparada. O sea, acomoda las cosas de manera que te lo facilites y poco a poco vas a ver cómo vas a tener esos hábitos ya integrados en tu vida. De eso se trata, de facilitarnos. 449-910-3508, con todo gusto puedo compartirte la información, ya sabes también el calendario y todo lo que aquí hacemos en Hogar y Salud. Le doy la bienvenida a Alma Goretti, que el día de hoy está con nosotros para platicar precisamente acerca de cuándo llevar a mi hijo al psicólogo. A veces como que lo intuimos, pero no queremos tomar la decisión porque tenemos a veces esa creencia todavía, Almita. Si voy al psicólogo es porque estoy loco, y no es cierto. Necesitamos acomodar bien las piezas de rompecabezas que traemos en cabeza. Bienvenida.
2: Muchas gracias, Martita. Pues antes que nada, darte las gracias por el espacio y a todas las personas que nos están escuchando, que nos están viendo. Pues con mucho gusto, con mucho cariño les mandamos un saludo y los mejores deseos para este día, para esta semana. Y sí, fíjate, pues es que existe todavía la creencia, ya no está tan arraigada, ya hemos cambiado un poco esta situación, pero aún hay algunas personas que sí se resisten a acudir al psicólogo porque creen que están locos, o porque están mal, o porque piensan que los demás van a pensar, valga la repetición, que no pueden con sus problemas, que no pueden con sus cosas, que son incapaces. Y todo esto pues es solamente un mito, solamente creencias que por ahí se van construyendo a lo largo del tiempo. Sin embargo, bueno, pues sabemos que la carrera de psicología pues se basa en el sustrato científico, que somos personas que hemos estudiado cómo funciona la mente, cómo podemos aportar para ayudar a las personas a que actúen mejor, a que se sientan mejor, a que funcionemos mejor. Básicamente ese es el objetivo de un psicólogo. La situación con los niños a veces es un poco más sencillo porque, bueno, pues papá y mamá por lo general estamos muy preocupados porque nuestros chiquitines crezcan en plenitud, que se desarrollen de la manera óptima, más óptima posible. Y bueno, accedemos a este tipo de situaciones. Sin embargo, bueno, pues recordar que el psicólogo está para apoyarnos y va en fase preventiva, es decir, si veo que viene una situación importante en la vida del niño, una situación de trascendencia, pues puedo pensar en la posibilidad de acudir con un psicólogo para que lo oriente, que lo apoye o incluso que nos dé como papás estrategias para afrontar esas situaciones. Se da también de manera correctiva, ya cuando tenemos la situación encima que nos está causando realmente cambios en la estructura de la familia, en la estructura personal, bueno, pues ahí también podemos pensarlo. De manera preventiva, ¿cómo podemos hacerlo? Y aquí la clave es observar a los niños. Partimos del supuesto de que conocemos a nuestros niños. Entonces, si observamos que el chiquitín tiene un cambio de conducta muy abrupto, es decir, por ejemplo, le gustaba jugar a algo y de manera repentina va perdiendo ese interés en juegos. en juegos, en actividades en general que antes le causaban mucho interés, mucha motivación, se pierde. Ajá. Si el niño tiende a aislarse, si el niño lo encuentras pues solitario, con miedo, que no puede expresar o que está muy irritable, es decir, que se muestra incluso agresivo, que está siempre a la defensiva, que busca estarse peleando con los demás niños, molestando a otros, es una señal de que algo está pasando. Si el niño se está mostrando muy intolerante, con muy poca tolerancia a la frustración, si el niño cambia sus hábitos, es decir, sus ciclos de sueño cambian, que uh-huh. está durmiendo de más o incluso que está durmiendo muy poquito, que tiene insomnio, que tiene pesadillas, que no quiere irse a dormir a su habitación, bueno, pues eso nos está diciendo algo está pasando y hay que poner atención. En la manera en la que el niño se relaciona, si el niño de repente, o sea, era muy sociable y de repente se aísla, ahí algo pasó. O al contrario, bueno, si es un niño que tiende a aislarse y de repente se vuelve muy sociable, pues eso nos está diciendo que está evolucionando bien, pero pues también hay que investigar por ahí la situación. Eso está muy bien. Situaciones también en la familia. En la familia, pues por lo general hay cambios. ¿Cambios como cuáles? La llegada de un hermanito, una separación, un divorcio entre los padres, el fallecimiento de alguna persona o incluso la muerte de una mascota, uh-huh. de algún ser querido. Para el niño es sumamente importante y hay que darle
10: un amiguito se vaya
2: claro,
10: a la escuela.
2: Incluso las mudanzas para los niños son impresionantes. Todos esos cambios, un cambio de escuela, la mudanza, un cambio de amigos, incluso el cambio de ciclo escolar o en otra escuela uh-huh. es para ellos un poquito impactante.
10: Oye, si tienen algún muñequito de apego o algo que se pierde okay. o cosas de esas también.
2: Sí, pobrecito, sufre mucho.
10: ¿Sí?
2: Pero todo ese tipo de cosas que nos uh-huh. hablan de un cambio importante para los niños, hay que darles un acompañamiento. Sí. Y también otra situación importante pues es en la cuestión de la escuela. Para los niños en etapa escolar, hablando de primaria, básicamente, pues es muy importante el logro académico. Entonces, si el niño de repente empieza a bajar calificaciones, si de repente pierde la motivación o de plano no quiere ir a la escuela, o estamos viendo que al niño se le dificulta concentrarse, se le dificulta seguir instrucciones, se le dificulta, como comentábamos, socializar con los demás niños, que pierde todo, se le olvidan las tareas, se le olvida así todas las responsabilidades que tiene que llevar a cabo. Bueno, pues eso también nos está hablando de que el niño necesita una atención. Y la sugerencia es que entre más temprano atendamos estas situaciones, pues es más fácil ayudarle a estos chiquitines. Y créeme, de verdad hay una diferencia abismal con niños que se tratan y los niños que los dejamos ahí a ver qué sucede, ¿no? Que los dejamos en el tiempo.
10: Que decimos, al rato se le pasa.
2: Al rato
10: porque
2: se
10: es lo
2: le
10: que
2: pasa.
10: Normalmente se dice, al rato se le pasa el berrinche,
2: al cabo,
10: o al rato
2: así.
10: Deja de hacer esas.
2: Ajá, yo era así.
10: Tener esas.
2: Bueno,
10: o le damos unas buenas nalgadas.
2: Unas buenas
10: también.
2: Nalgadas, sí, claro. Entonces,
10: pareciera el tratamiento, ajá, no lo es.
2: Ajá, no lo es. Antes, obviamente, pues no había la información que hay actualmente, no está tan a la mano. Y los niños realmente no lo sufren, disfrutan mucho cuando van con el psicólogo, el platicar de sus cosas, el jugar, el abrir emocionalmente su vida, pues para ellos es gratificante.
10: Y es que están hablando con alguien diferente.
2: Ajá.
10: Y si en algún momento se llegan a sentir no escuchados y alguien uh-huh. los escucha, los ayuda a acomodar, porque todos los seres humanos tenemos cosas que acomodar, pasamos
2: claro.
10: por situaciones uh-huh. que a veces no entendemos y estas uh-huh. emociones que de repente llegan y que fueron aprendidas, fueron heredadas, fueron uh-huh. como sea, y hay veces que no entendemos. ¿Cuándo llevar a mi hijo al psicólogo? Estamos platicando con Alma Goretti. Vamos a una pausa y regresamos.
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8: En Radio BI son las 11 con 33 minutos.
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10: Seguimos contigo aquí en Hogar y Salud. Estamos platicando con Alma Goretti, hablando acerca de cuándo llevar a mi hijo al psicólogo. Por aquí nos exponen. Muchas gracias. Buen día, Marta, y también a tu invitada. Excelente tema y expuesto de manera muy clara. Es que sí, necesitamos esta claridad y este entendimiento de por qué necesitamos niños, adolescentes, adultos, incluso adultos mayores, platicar con alguien que nos ayude a comprender, a poner en las cajitas cada cosa, porque exacto, a veces traemos como todo revuelto, sí,
2: sí,
10: Alma.
2: Sí, sí. Sí, exactamente, pues es un principio de orden, ¿no? A veces sí tenemos muchas ideas y las ideas que tenemos son geniales. El detalle aquí es que no siempre las aterrizamos. Y a la cuestión de las emociones, bueno, pues no les damos mucha importancia. Últimamente se ha dado un poco más, pero de repente como que decimos después,

0: ya se me va a pasar. Después platico, después pienso y lo vamos postergando. El problema de postergarlo es que no siempre se soluciona. Normalmente se complica. Ajá. Entonces, al ir con un psicólogo, bueno, pues se va a ayudar a la persona a entender cómo está funcionando su mente, cómo está reaccionando, cómo está, qué sucede en ese cerebro tan, tan maravilloso, porque todos los cerebros son increíblemente maravillosos. Uh-huh. Pero cómo está funcionando para tener esas actitudes, esos comportamientos, esas conductas. Y es, fíjate, es súper interesante cuando las personas se dan cuenta por qué reaccionan como reaccionan. Y dicen, es que si me hubieras dicho esto hace 5, 10, 15 años, wow, o sea, mi vida hubiera sido distinta. Uh-huh. Ah, bueno, pues eso se lo ofrecemos a los niños, que desde chiquitos aprendan el porqué de la existencia de las emociones,
1: identificarlas,
0: uh-huh, manejarlas. No se trata de reprimir, porque reprimir nos va a generar una situación más complicada. Se trata de que le entiendan, que vengan de dónde viene, por qué viene, cuál es su utilidad, y que aprendan a vivirlas, uh-huh, de una manera que les sea positivo, que les aporte algo a su vida. No que la vida emocional los domine. Hay gente que dice, es que yo soy muy enojona o soy
1: y así
0: muy...
1: se justifica y así se mueve.
0: Y tengo muchos problemas con todo, pero yo así soy. Uh-huh. Ok, está perfecto, así son esas personas. Sin embargo, hay otras posibilidades que no necesariamente les implica un cambio de personalidad o un... No. Como quitarle su esencia. No, es limar aspectos de la personalidad que al final de cuentas los va a hacer sentir mejor.
1: Y más cuando ves que no te está funcionando en la
0: Exacto.
1: vida.
0: Exacto.
1: Si ves que estás teniendo Exacto. problemas con las demás personas, uh-huh, que no las estás haciendo sentir bien, que estás dañando tu entorno, uh-huh, pues entonces ahí habrá momento de como de analizar, bueno, si uh-huh me funciona ser así o puedo cambiar uh-huh un poco mi actitud o mis... mi manera de reaccionar.
0: Claro, hay gente que piensa que eso ya es definitivo, que toda su vida va a ser así o que Andale. Ellos van a ser así en toda su vida. Y la realidad es que no. Hay opciones, digo, sin cambiar tu personalidad, obviamente tu esencia se mantiene, pero el entender ese como esa ingeniería mental que tenemos uh-huh nosotros, bueno, hay que entenderla, comprender esa estructura y darle un cauce que sea súper funcional y, por supuesto, que nos va a ayudar a vivir mejor.
1: Almita, ¿y el límite de un psicólogo es cuando identifican que una persona ya está teniendo alguna deficiencia en su cerebro donde ya necesita una medicación o algo y ya? Uh-huh. O sea, porque el cerebro, bueno, sabemos que tiene infinidad de funciones, necesita muchísimas cosas. Y yo he visto que, por ejemplo, hay personas que necesitan ciertos nutrientes uh-huh o cierta información del cerebro que solamente se los puede dar un psiquiatra,
0: claro,
1: pero eso ya pasando por los psicólogos.
0: Mira, ahí ya pedimos el apoyo de un psiquiatra, de una persona formada en la medicina que nos apoye. Sin embargo, la cuestión emocional, pues siempre se va a necesitar trabajar.
1: Siempre.
0: Sí, porque las emociones las vivimos todo el tiempo y en las circunstancias en las que estemos. Entonces son parte de nosotros, parte de nuestra naturaleza y las podemos trabajar a nuestro favor.
1: Me gusta la idea. Uh-huh. Me gusta la idea de identificarlo, me gusta la idea de poderlo trabajar y de que cada vez se simplifica más, porque uh-huh ahora con estas maneras tecnológicas de poder ayudar,
0: sí,
1: porque si bien sabemos el cerebro trabaja a través de ondas eléctricas uh-huh y se ha identificado que a través de este trabajo que has hecho, que me encanta, con estos electrodos en cabeza, donde puedes a los niños llevarlos a que con su mente puedan mover las cosas, obviamente uh-huh con el aparato y todo eso, o sea, todo uh-huh esto es maravilloso y también ayudas a los adultos. Entonces,
0: sí,
1: tú te has especializado en niños, más también los papás a veces necesitamos ayuda.
0: Sí, claro que sí, pues para situaciones de cuestiones de aprendizaje, TDA, hiperactividad, impulsividad, estrés, ansiedad, depresión, pues está el neurofeedback que nos puede ayudar en mucho. Y bueno, pues también para papás, para cualquier persona que así lo desee, estamos manejando el modelo que se llama CODICA. Es un modelo muy, muy reciente, tiene unas cosas increíblemente maravillosas y unos alcances impresionantes. Entonces, yo los invito a que hagan cita, platiquen conmigo, les puedo ofrecer esta herramienta que es maravillosa y van a tener unos cambios impresionantes.
1: Me preguntan aquí, disculpe, ¿quién detecta el TDAH?
0: Bueno, se puede hacer un diagnóstico, lo puede hacer un paido psiquiatra, un psiquiatra, o también pudiéramos aportar algo los psicólogos.

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1: En Radio BI son las 11 con 42 minutos.
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11: Seguimos contigo aquí en Hogar y Salud. Lucy Tagle, ¿cómo estás? Bienvenida. Hola. Nuevamente.
12: Buenos días. Muchas gracias y bueno, pues aquí vibrando alto. Vibrando alto. Que esa vibración depende muchísimo de lo que piensas y lo que sientes, ¿sí? Entonces, es importante que empecemos a observar esa mente, que es donde tenemos esa, pues en cierta manera, esa programación. Tenemos dos programas bases, que es el amor y el miedo. Y tú eliges vibrarlos, depende de lo que le estés metiendo este dispositivo o esta antena a través de los sentidos. Sí, porque todo lo que ves, lo que sientes, lo que escuchas, lo que hueles, lo que percibes, va a determinar una realidad en ti. Se van a activar programas de supervivencia. Nosotros como especie fuimos creados con ese código de supervivencia. Es tu misión en esta vida, en este juego, va a ser sostenerte vivo. Y si dentro de esta vida hay alguien que te va en cierta manera a afectar, pues quítalo. Entonces, bueno.
11: Es otoño, así que suelte.
12: Exactamente, es otoño y vamos a soltar. Y bueno, pues estamos en este nuevo proceso evolutivo. Han pasado 2,500 años, para ser exactos, donde ya estamos cambiando la frecuencia y la vibración. Y se está cerrando ese ciclo. Y hoy entramos a todos los potenciales posibles que han pasado. El pasado, bueno, justamente nos tiene de esas memorias y recuerdos que hemos vibrado a través del miedo, la supervivencia. Pero hoy necesitamos darle una nueva fuerza a esos tres personajes que tenemos. ¿Cuáles son los tres personajes? Bueno, pues que están actuando simultáneamente. Es yo, el doble y el original, ¿sí? Entonces es el observador, el observado y donde está toda la información. Sin embargo, el sistema de creencias no nos permitió darnos cuenta que tenemos un ser creador, que tenemos todas las infinitas posibilidades. Cuando dicen, bueno, hágase tu voluntad, y no la mía, es hágase la voluntad de mi doble cuántico, de mi mejor futuro, de mi mejor resonancia, de mi mejor versión de mí misma. La persona que confía absolutamente en el orden del universo. Y bueno, la distracción está en la periferia. Todos esos cientos de miles de años donde hemos estado, pues ahora sí que la conquista.

0: y que el bueno y que el malo y que tal y cual. Ayer hubo una noticia que en cierta manera me puso como la vibración, en cierta manera se distorsionó porque entró el miedo nuevamente. Porque las noticias de que ahorita están en conflictos allá, bélicos, etcétera. Pero bueno, el mensaje fue: vibra alto, aquí y ahora. La importancia de todo esto es que mantengas tu antena equilibrada, el cuerpo sano, que la mente la estés observando, porque ahí es donde está ese gusano mental del miedo. Si le metes un pensamiento de miedo, que va a desencadenar una vibración tan baja que eso te puede llevar hasta enfermarte. Y bueno, pues la enfermedad es el hito para recordarnos que se quedó una parte de nosotros en el pasado donde no se resolvió, donde pensamos que no hay solución, que lo hemos vivido en soledad. Y ese fractal que tienes ahí, como esa parte de ti mismo que no está en tu presente, es lo que te manifiesta la enfermedad. Hoy por hoy es importante que nosotros estemos en ese estado de frecuencia, que sí, a través de nuestros sentidos, todo eso que está entrando a través de nuestros ojos, vista, gusto, tacto, olfato, tal vez nos está mostrando, uy, peligro, tienes que cuidarte. Y aquí la intención es que mejor te anticipes a ese futuro en equilibrio. Y todo depende de lo que pienses y lo que sientes. Cuidar esa huella vibracional es ahorita nuestra misión en este juego, de aquí a que termine este 2026, que actualicemos este cuerpo, que le demos todo ese equilibrio y ese bienestar a través de la buena alimentación, el buen pensar, el buen sentir, la buena hidratación, el descanso aquí y ahora. Nosotros como comunidad tenemos la tecnología y qué mejor viralizar este mensaje, ¿no? De estar vibrando en confianza, en certeza, que todo lo que está sucediendo es perfecto. Porque en este plano físico y en los otros planos que no vemos, todo está en equilibrio. Hay un 50% de oscuridad, pero también hay un 50% de luz. Tú eliges, cuál es el tono, cuál es el color, cuál es la forma en que tú vas a vibrar. Vibro en amor, en confianza, en certeza, en seguridad, en empatía, en sororidad. Tú eliges cómo tu campo vibracional va a estar ahorita emitiendo esa señal. Y esa es la importancia, ¿no? De estar presentes, conscientes, que este campo que nos unifica, que nos une, que estamos nosotros integrados desde el pensamiento, que esos sean pensamientos de amor, de bienestar, de equilibrio. Que ese miedo, que sí, claro, es parte de la supervivencia, lo dejemos de pulsar. Porque si nosotros como antenas que estamos vivas, resonando, cada uno de nosotros empieza a vivir en ese equilibrio y deja esa guerra interna, personal que tenemos, por supuesto, por eso se está manifestando esto allá afuera, y también esa guerra que tienes con tu sagrado masculino y también con los amigos y también con la familia y también donde te desenvuelves, todos estamos con ese pleitito interno, ¿cierto? Entonces, hoy por hoy, solamente confía y date cuenta que ese código de la especie necesitamos irlo apagando, para que nos vayamos a ese código de esa conciencia, de esa espiral de unificado, que es ahí donde todos somos uno, donde todos somos parte de lo mismo. Y si ese código lo aplicamos nosotros como humanos, con todos los seres sintientes, plantas, animales, con personas que están en nuestro entorno, y más allá de lo que no podemos comprender, este campo unificado va a empezar a resonar de una manera diferente. Nuestro planeta Tierra necesita esa alta frecuencia y vibración. Y tú eres un circuito que campo electromagnético, depende de lo que piensas y sientas, esa Tierra va a empezar a vibrar en un estado alto. Y eso depende de ti. Y esto, como tú lo estás vibrando, compártelo, multiplícalo, duplícalo, para que ese parásito del miedo empiece a perder esa fuerza y estemos vibrando en el estado de amor incondicional a todos.
1: Ya vivimos el miedo hace unos años.
0: Así es.
1: Ya sabemos lo que se siente y lo que se puede, hasta dónde puede llegar. Es importante, y lo has dicho mucho y es la verdad, el contacto con la naturaleza, Lucía.
0: Sí, cada planta, cada piedrita, cada mineral, cada árbol tiene una frecuencia. Y ahorita ya hay dispositivos que detectan cómo está vibrando una flor y emite un sonido, una melodía. Nosotros exactamente igual, cuando estás vibrando alto y estás alegre y estás contento y estás en confianza, estás vibrando en una frecuencia poderosísima. Claro, si empiezas a vibrar en miedo, en desconfianza, en incertidumbre, sabes que esa vibración se va a ir hasta el piso. Y ahí es donde llega la enfermedad y hace su propósito.
1: O sea, es que cuando se va hasta el piso es porque te pones en una dimensión donde existe todo eso que de lo que estás hablando.
0: El miedo, la angustia, la preocupación. Entonces, ¿está en tus manos cambiar la vibración? Sí, tienes que empezar a hacerte dueño y soberano de tu vida. Somos tres personajes, el uno, tú, el cuatro y el siete. El siete es donde está la nada y el todo. Ahí es donde están los futuros potenciales de creación, donde tú puedes crear esa realidad justamente en el momento que tú elijas y lo desees. Así de fácil. Entonces, aquí el punto es que juegues con los tres personajes, que hagas todo este proceso de transformación, que observes el pensamiento y que te des cuenta que ese pensamiento te va a llevar a una vibración de tristeza o de miedo. En ese mismo momento, respira ese mejor futuro de confianza y certeza, eleva tu vibración, confía. Entre más estés en esta dinámica, tu cuerpo va a elevar la vibración y, por supuesto, esa enfermedad ya no va a tener lugar ni cupo en tu templo que está tan sagrado.
1: Y es que vibración, cuando decimos vibración, a veces como que suena como un tema muy mágico. Sin embargo, ya hemos visto las frecuencias, ya la ciencia no lo ha comprobado. La célula está en una frecuencia. Cuando tú estás en un concierto de música, esas vibraciones llegan a lo más profundo de tus células, de tu cuerpo. El ambiente en el que estás rodeando, eso está vibrando. Si hay una enfermedad y tú estás en esta vibración diferente a él, pues no va a permitir que entre. Claro. Esa es la lógica.
0: Esa es la lógica biológica. Ajá. Tú eres un ser que vibra. Estás hablando ahorita y tócate tu garganta. ¿Ves cómo vibrando? Estás vibrando. Entonces, si tus palabras son de una vibración alta, de amor, certeza, alegría, tranquilidad, confianza, plenitud, alegría, gozo, gloria, todo eso, tu cuerpo va a empezar a subir esa frecuencia. Y cuando llegue otra persona y le transmites esa energía, claro que vamos a empezar a ser como un diapasón. Vamos a resonar todos en este plano físico, en este plano de la tierra, y claro que es el mejor regalo de amor que le vamos a dar a nuestro sistema, a nuestra madre tierna, a nuestra Pachamama, a nuestro útero del universo, que venimos a gestarnos.
1: Mira, ya con estar en paz. Exacto. Porque a veces decimos, hijo, ¿cómo logro esta alegría, este gozo, este júbilo? Logrando la paz, la tranquilidad, y como tú lo mencionas y lo dices siempre, viviendo el presente.
0: Presentes y conscientes.
1: Me hiciste acordarme de un ejercicio donde precisamente vi un diapasón vibrando una frecuencia y estaba otro y no lo movía, Lucy. A veces también creemos que vamos a influir directo en los demás. Quien no quiera no se va a mover.
0: Claro.
1: Más va a estar viviendo sus consecuencias y sus, pues cada quien vivimos nuestras consecuencias de vibrar alto, de vibrar bajo, de vibrar medio. Simplemente es analizar la razón por la que estamos atrayendo todas estas circunstancias.
0: Exactamente. Confía en el orden del universo. Ábrete a recibir lo que es tuyo por derecho de conciencia. Ya te diste cuenta que tú tienes la capacidad de hacer la transformación y el cambio en tu universo, que eres tú, en el universo que está a tu alrededor, que son nuestros hijos, el corazón de nuestros hijos, de nuestras familias, de todos los seres que están en esta vibración. Y no se pretende convencer a nadie, sino simplemente si tú estás resonando, el corazón que ya esté resonando en esa dinámica es como un diapasón. Vamos a empezar a vibrar de esa manera. Entonces, no es convencer, es simplemente levantar la mano. Aquí estoy, yo estoy listo y dispuesto a vibrar alto. En aquí, en el ahora, en presente, en conciencia. Claro que elegimos un mejor futuro en equilibrio por nosotros, por nuestros hijos, por los hijos de nuestros hijos aquí y ahora. Démosle potestad y fuerza a nuestro espíritu creador cósmico, no a esta energía que está viviendo. O sea, ese sistema que empieza a ver en conflicto y guerra. Tú eliges a qué le das fuerza y potencia. Converge tu energía y tu potencia al equilibrio. Somos muchísimos. Viralicemos esta energía de amor, de equilibrio y paz, para que toda esa resonancia que está ya en la parte de densidad de pleito, pues pueda tener ese equilibrio, ¿sale? Y bueno, todo es perfecto aquí y ahora. Solamente recemos, estemos en esa confianza y que nuestro corazón esté ahorita vibrando en ese estado de paz y de equilibrio. Aquí y ahora es lo que necesita nuestro planeta Tierra y todos nosotros en ese estado de vibración.
1: Porque si nosotros lo hacemos, quien está en esta resonancia, vamos a ir sumando más, ¿sí? Entonces vamos a hacer este cambio y este cambio de frecuencia por nuestro planeta, porque sí, tienes todas las razones, y es muy común conectar con noticias como las que comentas y muchas más. Sin embargo, también recordemos que hay otro planeta, hay otro mundo, que también donde sí se están haciendo las cosas, donde sí se está desarrollando, donde hay gente que está logrando este equilibrio y esta paz. Vamos a conectar también con esa energía.
0: Es correcto. Recuerda, 50% de obscuridad, 50% de luz. Y tú estás en el 0,0. Tú elige cómo vibrar. ¿De qué color quieres vibrar hoy? En rosa, en azul, en morado, en verde, en todos los colores. Somos esas infinitas posibilidades. Todos, resonando y vibrando en alto, en confianza. cosa. ¿Sabes por qué? Porque es el amor incondicional que nos da el origen, el todo y la nada, ¿sí? No tengamos esa intervención, que esos tres actores, tú, tu doble y toda la creación del eterno infinito estén alineados para que todo esto sea para un propósito mayor.
1: ¿Dónde te encontramos, Lucy?
0: Sí, mi teléfono es 449-204-3590.
1: 204-3590, el teléfono donde puedes encontrar a Lucy Tagli, 449-204-3590. Muchas gracias. Lucy, vivir en esta congruencia, bueno, hay que cuerpo, mente y alma, todo alineado, presentes y conscientes. Soy Marta Velasco. Te espero el día de mañana con más información para tu hogar y tu salud. Disfruta tu día.
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1: Buenas tardes. Estas son las noticias más importantes de hoy. Respalda MIA tarifas domésticas de agua menores para templos. Este tipo de inmuebles son catalogados como usuarios del sector servicios, pese a que su consumo es incluso menor al de un hogar, por lo que pagarán una tarifa menor a los 614.12 pesos establecidos como monto base por el consumo de agua por usuarios del sector comercio y servicios. De la misma manera, descartan descuentos asociaciones civiles en tarifas de agua. Medalla de oro para local. El aguascalentense Carol Guillén se proclama campeón en la prueba juvenil superior varonil de paratriatlón en la Paralimpiada Nacional 2026 en Guadalajara. Guillén completó la prueba con parciales de 5 minutos con 10 segundos en natación, 16 minutos con 24 segundos en ciclismo, 7 minutos con 25 segundos en carrera y 44 segundos en las transiciones, para un tiempo final de 30 minutos 32 segundos, con lo que Aguascalientes suma una nueva medalla de oro en la competencia. Gracias, continuamos con más noticias en breve. Yalma Arronte, BI Noticias.
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0: Bienvenidos a este su programa, La Receta de la Casa. Yo soy la chef Alina y el día de hoy, como todos los días, queremos mandar un saludo muy especial a todas las personas que ya nos están escuchando a través de Radio BI por el 88.7 de FM. El día de hoy tenemos una receta deliciosa, pero antes de comenzar, queremos agradecer a nuestros patrocinadores, ya que sin ellos, La Receta de la Casa no sería posible.
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0: Recuerda que puedes hacernos llegar tus mensajes vía WhatsApp al 449-910-3508 y como todos los días, ya está aquí nuestro queridísimo Vela, listo para leer cada uno de tus mensajes.
3: Así es, Alina, ¿cómo estás el día de hoy?
0: Muy bien, ¿y tú?
3: Muy bien, fíjate.
0: ¿Sí?
3: Contento.
0: ¿Por qué?
3: ¿No más? ¿Por qué no?
0: Ah, bueno, sí, ¿por qué
3: claro
0: no?
3: Claro que sí. No, es que ¿sabes qué? Me eché un cafecito que creo que me dio mucha energía.
0: Ay, qué bueno. Entonces, ¿me guardaste?
3: Ando muy como que me avivó, era lo que necesitaba, fíjate, porque desde que me levanté temprano, me levanté con muchísima flojera. Y ya al tomarme esa bebidita fría, uy.
0: Ay, qué rico.
3: Sí, ya estoy muy activo.
0: Qué bueno.
3: Sí.
0: Oye, ¿y con hambre?
3: ¿Eh?
0: ¿Con hambre?
3: Con mucha hambre. ¿Y por qué querías que te guardara? ¿No tomaste café?
0: No tomé café, fíjate.
3: Ah, mira.
0: Me tomé un licuado de desayuno y no tomé café y como sí tengo un poco de sueño.
3: ¿Sí? Pues es que tú también, ¿para qué licuado en vez del café? Pues sí, ¿no?
0: Pues sí, ¿no?
3: Un licuado con café.
0: Ándale. Eso podría ser buena
3: idea. ¿Pero también traes hambre?
0: También tengo hambre. Y la receta del día de hoy me gusta mucho. Se me antoja, me gusta. Ya la preparamos ya hace un buen.
3: Ah, sí.
0: Pero, como bien decías ayer, porque ayer tuvimos spoilers de esta semana, como bien decías ayer, es una receta que nos pidieron recientemente y habíamos comentado que era una receta que ya habíamos preparado, pero que la podíamos volver a preparar. Entonces, la puse el día de hoy.
3: A ver.
0: Se me antoja mucho. Y vamos a hacer un caldo de queso.
3: Caldo de queso. Mira, yo te voy a ser muy honesto, Alina, y espero no ofenderte y no ofender a la gente que nos está escuchando, viendo aquí en La Receta de la Casa. No, ¿qué? Eso nada más fue para hacerle de emoción.
0: Ah, ok.
3: Pero es que la verdad, cuando yo leí caldo de queso, dije, ah, caray, o sea, queso y agua.
0: Sí,
3: y
0: ya vi la carita triste que pusiste.
3: No es una carita triste, es una carita de alta alcurnia.
0: De
3: hecho, es una... Sí, o sea, hice como una cara así como... Imagíname de smoking, así...
0: Ajá,
3: y un puro. Entonces, no sabía qué esperar y dije, caldo de queso.
0: Te va a gustar.
3: ¿Sí?
0: Sí.
3: ¿Seguro?
0: Te lo prometo.
3: Es que ya vi ingredientes sobre la mesa que son muy característicos de las raíces de un servidor.
0: Es correcto, te va a gustar. Sí. ¿Estás de acuerdo que, a ver, el nombre caldo de queso, a lo mejor dices como caldo de queso, pero ya viste los ingredientes tan espectaculares que tenemos en la mesa?
3: Sí, por eso yo pensé que los ibas a tirar y dije, ah, no, son los que vas a usar, ¿qué onda?
0: ¿Cómo los iba a tirar?
3: Pues no sé, ya ves cómo eres.
0: No, nada de eso, aquí no se tira nada.
3: No.
0: Oye, nuestros ingredientes en la mesa para este caldo de queso... Tenemos, obviamente, queso panela.
3: Ah, ¿cómo crees?
0: Te lo prometo que vamos a utilizar para este caldo de queso. Muy importante, ahora hay quesos panelas que viene incluso en la etiqueta, dice que gratinan o que derriten. Importante que ese no lo utilice usted porque se va a hacer un desastre en la sopa.
3: O sea, no tiene que gratinar el queso que se use.
0: No, se va a aguadar un poco, obviamente, como cuando te haces una quesadilla con queso panela o haces el queso panela asado, que como que se aguada, pero no es como que se gratine. Como ahora hay unas que sí derriten. Entonces, importante que usted busque un queso panela normalito que no vaya a gratinar como tal. Entonces, queso panela, 400 gramos, que es la típica ruedita de queso panela. Chicharrón del duro, es el que tenemos hoy, que le va a dar un sabor bien rico a nuestro caldo de queso. Frijolitos de la olla, suficiente agua, aceite, el que usted prefiera. Sal, consomé de pollo en polvo, cilantro, aguacate, cebolla, ajo, chile pasilla, chile guajillo y chile morita.
3: Ah, mucho chile.
0: Rico.
3: Caldo de chile, pues.
0: Caldo de chile con queso.
3: Oh, mira.
0: Y cilantro y, por supuesto, crema San Marcos.
3: Crema San Marcos. Y fíjate, justo yo creo que la crema se me hace muy extraña que la sirvan en un caldo porque es líquida. Pero también se antoja, ¿no?
0: Oye, sería, pero ¿no te gusta, por ejemplo, ponerle crema a la sopa de fideo? ¿Por ejemplo?
3: ¿Perdón?
0: ¿No?
3: Ah, caray, ¿se hace eso?
0: Sí, claro.
3: Sí, ¿es el equivalente a la salsa de tomate en un huevo, Alina?
0: No,
3: no. No, pero mira, la crema San Marcos yo creo que lo que va a ayudar, por ejemplo, en este caso, es con tanto chile.
0: A mitigar un poquito el picante. Ajá.
3: Ahora, hay gente que le pone crema a los frijoles y como ahí tienes frijoles de la olla, ajá, también supondría que por eso va a quedar bastante rico.
0: Oye, ¿de verdad nunca le has puesto a una sopita de fideo así crema?
3: Es más, mira, que la gente aquí por WhatsApp al 449-910-3508 nos diga cuándo le pone crema al fideo.
0: Es riquísima. Te lo juro que queda deliciosa. A mí me encanta la sopa de fideo típica con limón y salecita o así. Pero si le pones crema, queda deliciosa. Es que la crema, o sea...
3: Ah, bueno, que déjame decirte, no sé, y hay un platillo que es como igual pasta, ajá, que lleva crema y, ajá, salsas. Ahí le ponen crema, ¿no? O también a, sí, uno que lleva trocitos de jamón, sí, ahí le ponen crema.
0: Te lo juro que te va a encantar. Okay. De verdad que un día vamos a hacer una sopita de fideo y le vamos a poner cremita y te va a gustar.
3: Híjole.
0: Qué rico.
3: Díganos la gente si lo ha probado de esa manera.
0: Siento que sí, no, no puedo ser la única.
3: O sea. Fíjate, volviendo al tema del nombre de lo que vas a preparar el día de hoy, ajá, caldo de queso. Yo también pensaba que eran pocos ingredientes y veo que son muchos. Bueno, no, así
0: como muchos,
3: en demasía,
0: pero a ver, que te voy a decir una cosa. El chicharrón y los frijoles son opcionales. Pueden ser como para terminar. Okay. O sea, de hecho, nosotros los vamos a poner como así encimita para terminar. Uh-huh. Pueden ser opcionales. Entonces.
3: Ah, ya, ya, ya. Uh-huh. Fíjate que ya, creo que ya me estoy acordando de la vez que lo preparaste.
0: Qué rica.
3: Sí, súper, ¿qué será? ¿Casera?
0: Sí.
3: ¿De señora?
0: Sí.
3: ¿Para los calores?
0: Sí.
3: Ah, mira.
0: Es un caldillo muy similar al de una sopa de fideo, al de una sopa de nopalitos o así, un caldillito, nada más que lleva los pedacitos de queso que se hacen como medio aguaditos, uh-huh, y queda buenísimo. Te va a gustar, te lo prometo. ¿Qué? Si ya no te acuerdas, yo te prometo que te va a gustar.
3: Más o menos.
0: Vamos a comenzar el día de hoy haciendo la base de nuestro recaudo. Uh-huh. En este caso, nuestro recaudo no va a llevar jitomate, va a llevar los chiles nada más. Entonces, okay, vamos a limpiar, uh-huh, los chiles morita.
3: Ah, muy bien, va.
0: Que el morita, como está chiquito, luego es muy difícil quitarle las semillitas. Entonces, si usted no puede quitarle las semillas, no se mortifique. Lo colamos al rato si es necesario. Ajá. Si las puede retirar, pues bueno, mejor. Pero si no, no se preocupe.
3: Oye, fíjate que aquí la gente hace una petición que jamás había oído. Dice, hola, buenas tardes, saludos y bendiciones desde Oklahoma. Por favor, chef, ¿podría hacer un mole de guayaba?
0: Mole de guayaba.
3: O si ya lo hizo, por favor, Bela, mándame el link. Gracias y que Dios los siga bendiciendo. Me encanta su programa.
0: Nunca hemos hecho mole de guayaba. Nunca. Lo voy a poner. Y este jueves tenemos una receta de mole muy interesante, por si a usted le gusta. Uh-huh. Vamos a hacer un mole rosa.
3: Mole rosa.
0: Mole rosa.
3: Sí, antes del de guayaba.
0: Antes del de guayaba, sí, pero sí, prometo, sí, poner próximamente el molito de guayaba.
3: Ándale, pues. Un saludo.
0: Oye,
3: hasta,
0: mira,
3: Oklahoma.
0: Hasta Oklahoma.
3: Sí.
0: A ver, chiles, morita limpios. Limpiamos los guajillos.
3: Ajá. Oye, difícil quitarle las semillitas,
0: ¿no? A los moritas sí, porque son muy chiquitos.
3: Trabajoso, vale.
0: Sí. Vamos a quitar el de el chile guajillo.
3: Ajá. Oye, y muchas gracias a toda la gente que se está comunicando aquí con nosotros por WhatsApp al 449-910-3508. Recuerden, nos puede mandar las fotos de lo que haya preparado, de lo que vaya a comer, y aquí lo vemos el lunes para que nos antoje a todos.
0: Por supuesto que sí. Y vamos a poner aceite en una olla, desde donde vamos a preparar todo, y vamos a poner a sofreír los chilitos junto con un diente de ajo y un pedacito de cebolla. Entonces, vamos sofriendo los chiles, limpiando unos ajitos, vamos a una pausa y regresamos. Para el caldo necesitamos 3 chiles morita, 1 chile guajillo, media taza de frijoles caldosos, media cebolla, 1 diente de ajo, sal y pimienta al gusto y agua suficiente. Para terminar, 400 gramos de queso panela, 150 gramos de chicharrón duro, 2 cucharadas de crema San Marcos, medio aguacate, 1 chile pasilla y hojitas de cilantro.
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1: En Radio BI son las 12 con 13 minutos.
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1: Temperatura, 24 grados.
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0: Continuamos con la receta de la casa. Estamos preparando un caldo de queso el día de hoy. Vamos a tomar un pedacito de cebolla y lo vamos a sofreír junto con los chiles y tres ajitos, porque estaban chiquitos ahora. Ya me acostumbré a puros ajos enormes y ahora me parecieron muy pequeños.
1: Sí, ya sé, uno de repente se acostumbra a esos tamaños.
0: Vamos a sofreír esto muy bien.

0: video.
1: ¿Ves?
0: Mira, hay otra personita aquí que dice: buenos días, yo le pongo mayonesa, limón y salsa valentina. El sabor es mundial, me como un plato grande. Híjole.
1: ¿Mayonesa?
0: Mayonesa, salsa, limón.
1: No, pues una chasca ya.
0: Pues sí, ya. A esta gente, pues no le puedo mandar los ingredientes.
1: Pruébelo con cremita, le va a gustar.
0: Va, y mira, una personita dice: yo como frijoles recién cocidos, pero con queso fresco. Ah, sí.
1: Ah, qué rico.
0: Encima y chile de molcajete. Ah, qué rico, ¿eh? De hecho, ahorita ya iba a toser porque ya me caló el chile, Alina.
1: A mí también, pero no, ya los vamos... Sí.
0: Ya nos vamos a estar tosiendo aquí. Disculpe usted las molestias.
1: Ya los vamos a sacar. No, solo los chiles.
0: Están fuertes, ¿verdad, Alina? Sí. Híjole. Oye, que recomendamos siempre en este paso que usted abra las ventanas.
1: Oye, yo no quiero ni respirar.
0: No, pues respira si no te mueres. No, no, no.
1: Porque cada que respiro...
0: Ah, me duele, ¿no?
1: Me cala.
0: Me duele tu ausencia. Oye, es que se está potente. Huele bien rico, pero ¿sabes qué es lo que cala? Como el gogote. Cuando te llega el gogote.
1: Gogote.
0: Gogote, aquí.
1: Gogote.
0: No. Aquí, por eso te llega el gogote, el aroma.
1: Gogote.
0: Gogote. Es que no lo puedo decir porque toso.
1: Ah, ahora resulta.
0: Ya quise decir. Por eso digo gogote. Porque
1: gogote.
0: No puedo decir gogote porque toso.
1: ¿Sí? Oye, seguimos sufriendo. Ya sacamos los chiles porque tampoco queremos que se nos vayan a pasar. Dejamos nada más la cebolla y los ajos.
0: Mira tu bogote.
1: Vamos a dejarlos un poquito más. Y esto lo vamos a licuar con suficiente agua.
0: Ajá, ahí va. Mira nada más. Ya con el agua como que siento que se aplacó todo.
1: Sí, ahí se va a aplacar. Vamos a ponerle consomé de pollo en polvo. Si usted tiene caldito de pollo por ahí congelado, póngale mejor caldito de pollo, le va a quedar más rico.
0: Ajá. Ahí va.
1: Y vamos a licuar un poquito de frijolitos.
0: Ah, mira nada más.
1: Déjame tomar una cuchara más grande.
0: Ok, muy bien. Mucha gente aquí compartiéndonos cómo mezcla la crema con el fideo, ¿eh?
1: ¿Ves?
0: Y por WhatsApp, el 449-910-3508. Pero póngale mejor a los chiles ahorita, que luego va a estar tose y tose como nosotros.
1: Sí, sí. Oye, vamos a procurar, le voy a poner 2 cucharadas de frijoles.
0: Ok.
1: Y le vamos a poner caldito.
0: Ay, qué rico el caldito. Oye, sí, mira una persona que dice: buenas tardes. ¿Qué pasó? Sí, se te hace extraño la crema en los frijoles, dice. Deberías probar un plato que se llama crema de conde. Es una crema de frijol, saludos.
1: Qué rico.
0: ¿Tú lo has probado?
1: ¿La cremita de frijol? Sí, mi mamá hacía cremita de frijol en la casa.
0: Es que a mí realmente me resulta demasiado extraño. Si ya tenemos los frijoles, pues cómetelos aparte. Y aparte disfrutas el quesito, perdón, la crema en unas tostaditas.
1: ¿Pero nunca has probado la crema de frijol? O sea, como la sopa de frijol, pero, o sea, cremosa, pues.
0: No.
1: ¿No? Uy, es buenísima.
0: Lo más parecido es cuando se resecan los frijoles refritos, ponerle leche.
1: No.
0: San Marcos.
1: No. O sea, sí, pero no.
0: Sí, pero no. Ya no te entendí lo que querías decir. Ay,
1: oye, calando, ¿eh? A ver, en la licuadora tenemos entonces...
0: ¿Qué tienes entonces?
1: Todos los chiles... Cebolla, ajo y... Es un topedero aquí.
0: Sí, ya está.
1: Toda la producción y está aquí tosiendo. Una disculpa. Usted abra las ventanas antes, abra puertas, abra ventanas para que no intoxique a toda la casa. Entonces tenemos en la licuadora chiles, cebolla, ajo, 2 cucharadas de frijoles, más caldito, agua y consomé de pollo en polvo. Vamos a llevar esto a licuar.
0: Sí. Ahí va. Oye...
1: Déjale licuado.
0: Sí, licuado.

0: Y una vez que esto está bien licuado.
1: Oye, se ve que está picoso porque está como, ¿qué será? Como cafecito. Híjole, no, ahorita que le abras a la licuadora, no le eches el golpe, Alina.
0: Ay, huele rico.
1: ¿Huele rico? ¿Sí?
0: Sí.
1: No, es que te digo, los chilitos ya cuando los estaban.
0: ¡Huele delicioso!
1: Cuando estaban calientes estaban muy ricos, olía muy bien. ¡Ay, qué rico huele! Pero luego nos morimos aquí.
0: Chorritito de aceite y vamos a colar esto.
1: Fíjate, ya aquí Jimena nos hizo el favor de ventilarnos. Ya como hace falta ventilación aquí, cuando haces de repente este tipo de
0: un extractor, recetas. ¿No? Necesitaríamos.
1: Sí, unos dos, por si se friega uno. Oye, fíjate que andaba buscando aquí yo de metiche. Sí está bien dicho gogote.
0: ¿En serio?
1: Te lo leo. El cogote, a veces escrito popularmente como gogote, es la parte superior y posterior del cuello, justo en la zona donde este se une con la cabeza.
0: Siempre le he dicho cogote.
1: Sí, es que puede ser de las dos maneras.
0: Está bien, una disculpa, Vela.
1: No, no, pues más bien, o sea, pídeme disculpas, pero por andarme ahí intoxicando. No, casi me ahogo.
0: Oye, pero no huele picoso ya, ¿eh? O sea, no. Como que fue el sofreír los chiles, pero ahorita huele súper rico.
1: Y sí es eso, ¿eh? Como que no es tanto el picante, como que es esa combinación con el aceite.
0: Sí.
1: La que cala y se queda ahí
0: el
1: en la garganta.
0: El torearlos.
1: Ajá.
0: Oye, mira, esto ya está.
1: Ya.
0: Importante colarlo porque pues se quedan bastante pedacitos como del chile, cascaritas, también.
1: Una que otra semillita que se haya ido, ¿no? Por ahí. Ya te.
0: Lo bueno es que ya no picaba, ¿verdad?
1: Sí, ¿verdad? Todo bien. Ah, es que te digo que esa sensación se queda en la garganta. De hecho, aunque ya no esté en el ambiente, respiramos y se queda impregnada en el gogote. Entonces, por eso podemos tener como un efecto retardado de esa tosedera. Sí, es por eso. ¿Qué pasó, Alina? ¿Todo bien?
0: Sí,
1: ¿Un mensajito?
0: Me sigo ahogando. Vamos a alargar esto un poquito con agua y lo vamos a dejar hervir mientras leeme un mensajito.
1: Ándale, claro que sí, le estás poniendo agua a la olla. Y yo leo un mensaje de Marta, la de los postres. Dice, hola, buenas tardes, Chevalina y Vela, saludos, qué rica receta, bonito día. ¿Cómo andan? Les mando este pastel, pues andamos tosiendo. Les mando este pastel de chocolate con un ganache de crema de chocolate con cacahuate tostado, gracias. Y yo el fideo con queso fresco y huevito cocido.
0: ¡Ah, qué rico!
1: Ah, pero sin...
0: Agréguele cremita. O sea, ya de con el quesito, agréguele cremita y le va a gustar. Bueno. Así me la comía yo de niña. Oye, Vela, vamos a dejar que esto rompa hervor, nuestro recaudito. Vamos a una pausa y regresamos.
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2: En Radio BI son las 12:23.
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0: Continuamos con la receta de la casa. Estamos preparando el día de hoy un caldo de queso que nos tiene enchilados a todos.
1: Sí,
0: la seguimos chefa, tosiendo.
1: La chefa Lina nos hizo la maldad el día de hoy.
0: Perdón, sí seguimos todos tosiendo.
1: ¿Saben por qué nos hizo la maldad? Porque ayer nadie le mandó flores amarillas.
0: Oye, no, bueno, sí. La gente me mandó muchas flores amarillas.
1: La gente, pero ¿quién querías que te mandara flores amarillas?
0: Oye, mi marido y nada, nada.
1: O sea, es que dijo, no, pues ya nos casamos. Ya
0: para qué,
1: bien,
0: ¿verdad?
1: Asegurada.
0: Ya
1: sí.
0: Para qué.
1: Sí, sí, sí.
0: Oye, vamos a ir cortando el queso. Disculpe usted si seguimos tosiendo.
1: Sí.
0: Como que se quedó impregnado la cocina con...
1: Sí, con esta freída de chiles.
0: Con el chile. Y ¿sabes qué? Que todavía ahorita vamos a freír el pasilla, pero bueno, ahorita vemos.
1: Híjole, todavía falta. Bueno, no, y la risa macabra, usted la escuchó, ¿eh?
0: Pero por lo pronto, para descansar un poquito, vamos a ir cortando el queso pasilla.
1: El queso pasilla. Vea a qué grado le afectó a la chef Alina el tose y tose.
0: El queso panela.
1: Hizo queso de un chile, Dios mío.
0: El queso panela. Ajá. Yo espero que la gente se divierta junto con nosotros.
1: Sí, o nos humille.
0: O no, sí.
1: Claro.
0: El queso panela. Ajá. Lo vamos a ir cortando. Vamos a cortar rebanadas ligeramente gruesas porque lo que queremos sacar son cubos.
1: Ah, ok, y esos van a ser los que van a ir flotando en el caldo.
0: Exacto.
1: Ok, muy bien. Oye, fíjate que mucha gente aquí por WhatsApp, le quiero agradecer, porque al 449-910-3508, aparte de que nos pide los ingredientes de este caldo de queso, nos cuentan cómo mezclan con crema el fideo, ese fetiche raro que tiene la chefalina, y dice, súper tradicional poner, hay una personita que dice, súper tradicional ponerle crema al fideo de parte de Ángel Lara, y dice, saludos a la chef.
0: ¿Ya ves?
1: Y a mí nada de salud.
0: No, bueno, porque no te gusta el fideo con...
1: Pues no, es que te digo, yo separaditos.
0: No, te lo juro que es delicioso.
1: No. Pero bueno, a mí me gusta todo aquí en la receta de la casa. Y me gustó cómo cortaste el queso panela.
0: Gruesecito, ¿no? O sea, ¿viste que son cubos grandes como botaneros?
1: Sí, son como cuando hacen jamón así para botanear con palillos.
0: Sí.
1: Así de ese grosor.
0: Así, grandecitos.
1: Muy rico, muy rico.
0: Entonces, aquí está listo.
1: Ajá.
0: Oye. Vamos a esperar a que rompa hervor nuestra sopa, o sea, el caldo de la sopa.
1: Ajá. Híjole, ya
0: sigue, o sea, ahora voy a estornudar, Dios
1: mío.
0: Salud,
1: Jesús te ayude.
0: Gracias.
1: Bendito sea.
0: Vamos a poner el quesito por acá aparte.
1: Ándale, lo vas a separar de la tabla.
0: Todavía no lo vamos a usar.
1: Una personita dice, yo como el fideo con crema y un chile jalapeño y algunas veces fideo con limón. Ah, eso sí es muy básico, el fideo con limón.
0: Sí, ese es delicioso. Sí, pero con cremita y con queso, insisto, sabe delicioso.
1: Sí,
0: vamos a cortar el chile pasilla. Yo lo estoy cortando con las tijeras para sacar como rodajitas, como las que ponen luego en la sopa de tortilla.
1: Uh-huh. Ah, mira. Sí, así como rectangulares.
0: Sí, pues son en teoría rodajas, nada más que no se ven porque está doblado, pero mira.
1: Ah, sí, si uno las abre, pues
0: son rodajitas.
1: Son rodajitas, sí, es cierto. Oye, otra personita dice, hola, me mandan la receta, por favor, a mis nietos no les gusta comer frijoles.
0: Ah,
1: pero cuando hago enfrijoladas con crema y queso, mira, hasta se chupan los dedos las criaturas.
0: Ay, pues es que prepáreles esta, que van como licuaditos los... Ajá. Los frijolitos.
1: Lo que hemos platicado muchas veces, ¿no? Que mucha y sí influye
0: la presentación
1: sí. En el gusto de la gente.
0: Sí. A mi hija, por ejemplo, no le gustan los frijoles refritos. Solamente le gustan los frijoles caldosos.
1: Ajá.
0: O sea.
1: Sí.
0: Quién sabe. Vamos a llevar estos chilitos.
1: Ajá.
0: Que, bueno, este chile pasilla que cortamos como en rodajitas.
1: Ándale.
0: Sin las semillitas.
1: Lo vas a poner, ¿verdad?
0: Y lo vamos a poner a freír un poquito de manteca. Es mantequita.
1: Es manteca.
0: Manteca.
1: Ok. Híjole, ya luego empieza a desprender aromas y sonidos cuando
0: sí.
1: Se entra en contacto con el calor.
0: ¿Te fijas que se empieza como a abrir?
1: Sí. Sí, luego. Y hasta cambia de color, ¿eh?
0: Sí.
1: Cambia de color.
0: Esto sería como, podríamos hacer como un chicharroncito de chile pasilla.
1: Ajá.
0: Rico.
1: Riquísimo.
0: Con la mantequita.
1: Ah, también le da mucho sabor. Oye, fíjate que aquí Miriam con M de Melindrosa nos vuelve a preguntar sobre esos tacos al pastor ricos. Próximamente en nuestras redes sociales, vamos a ver cuáles, no los vamos a hacer spoiler todavía. Y decía, yo quería preguntar si ya hicieron pozole vegano, sino para ver si lo pueden hacer, aunque sea después de septiembre, gracias.
0: Vegano no hicimos.
1: ¿No?
0: No, no hicimos pozole.
1: Después
0: vegano.
1: De septiembre, ¿te parece? Sí. Perfecto. Y aquí dice Bella y la chef, la melindrosa.
0: ¿No?
1: Sí, claro que sí, claro que sí. Ambos melindrosos.
0: Eso te lo acabas de inventar, ¿cierto?
1: No, a los melindrosos de la casa, ya se va a llamar.
0: Ah, este mira, le podemos cambiar.
1: Sí, me gusta,
0: ¿eh? No
1: me
0: es
1: gusta.
0: Cierto. Oye, seguimos sofriendo un poquito el chilito pasilla en la manteca.
1: Ajá.
0: Le va a dar un sabor bien rico y va a quedar crujiente y delicioso.
1: Sí.
0: Y mira, nuestro caldo está a punto de romper hervor.
1: ¿Cómo sabemos eso?
0: Mira, pues está, te fijas cómo tiene burbujitas en la parte de arriba y está empezando a hacer aquí como unas burbujas más grandes.
1: Está empezando a separar las cositas.
0: Exacto. Entonces está a punto de empezar a hervir. Ahorita en cuanto empiece a hervir vamos a agregar el quesito y rectificamos el sabor. Vamos a darle unos minutitos más. Seguimos con el chile pasilla en el sartén. Vamos a una pausa y regresamos.
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2: En Radio BI son las 12:32.
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0: Continuamos con la receta de la casa. Estamos preparando un riquísimo caldo de queso. Y te fijas que ahora sí, nuestro caldito está hirviendo.
1: Ajá. Oye, pero bastante, ya está burbujeando y se mueve como onditas.
0: Sí.
1: Ajá.
0: Toda esta espumita que está en la parte de arriba, si quisiéramos, la podríamos quitar.
1: ¿Y tú quieres quitársela o no?
0: Sí, sí se la vamos a quitar.
1: Ah, perfecto.
0: Déjame tomar un recipiente.
1: Sí, te dejo. Fíjate que una personita que nos dice, saludos, si mi mamá, mi mamá hace el fideo en seco y le pone crema y queso y lo mete al horno de microondas, que se gratine el queso. Qué rico.
0: El fideo seco es de mis cosas favoritas.
1: Sí, está bueno.
0: Pero solo cuando me lo prepara mi mamá.
1: Y luego dice que le pone el recaudo y lo deja... Que se... Pues yo creo que se quede ahí en el caldito.
0: Ajá, hasta que se seca.
1: Ajá, y ya lo pone, con bastante crema.
0: Y con cremita y quesito, y es riquísimo. Queso.
1: Efectivamente. Oye, pues
0: cuadritos de aguacate y es delicioso.
1: Ah, tú ya agregándole a la receta de su mamá, chance ni le pone aguacate.
0: Bueno, chance sí.
1: No, pues póngale el aguacate a la otra.
0: Oye, Bela, mira, ahí está listo nuestro caldito. Vamos a probarlo. A ver. Está bien caliente.
1: Híjole, pero sóplale. Sóplale.
0: Está súper caliente.
1: Sí, porque se ve. Y aparte andas frágil de la garganta con esta tosedera.
0: Uh-huh.
1: Ten cuidado.
0: Ay, qué rico está. Le falta un poco de sal, pero está súper rico.
1: Qué rico, pero...
0: O sea, le falta salecita, pero está buenísimo.
1: Ok, muy bien.
0: El saborcito que le dieron los frijolitos y todo está riquísimo.
1: Sí, sí.
0: Vamos a agregar entonces pizquita de sal y va para adentro el quesito panela.
1: Ahora sí, en cuadritos. Y sí se antoja muchísimo, ahorita que los empezaste a agregar y veo cómo flotan.
0: Qué rico.
1: Como los globos de cierto personaje, donde todos flotamos. Saludo. Mira nada más. Ay. Qué rico. ¡Ah, ese queso!
0: ¡Ay, salió volando!
1: No, ahorita me lo como.
0: No, ya no.
1: No, mucha gente dice que las cosas las chupa el diablo.
0: Sí, 5 segundos.
1: No, pero pues el diablo y yo, grandes amigos. Él sabe que lo mío no se chupa.
0: Ahí está, mira, quesito.
1: Ajá, ahí va.
0: Mezclamos un poquito.
1: Ándale.
0: Ay, qué rico.
1: Sí, oye, fíjate que aquí una personita nos dice, hola, buenas tardes, Chef Vivela. Fíjense que a mí me gusta el fideo con chicharrón botanero y chile de molcajete, de chile de árbol. También a mi esposo le gusta el fideo con leche. Ah, caray.
0: Ah, caray, con leche,
1: ¿eh? Como si fuera arroz con leche.
0: Ay, caray.
1: Con canela y vainilla, sabe muy rico. No, pues nosotros respetamos.
0: O sea, una versión dulce del fideo.
1: Me imagino, a ver, que nos platique muy bien cómo lo prepara. Yo me lo estoy imaginando que si es como arroz con leche.
0: Sí, se cose distinto.
1: Pone la pasta y...
0: Oye, suena bien, ¿no? O sea, está...
1: Extraño.
0: Sí.
1: No lo vamos a negar.
0: Pero porque pensamos en el fideo...
1: Como algo salado, ¿no?
0: Ajá, pero cocido desde un inicio neutro para agregarlo, no suena mal.
1: Pues no, pues es como, por ejemplo, pues, los postres, o como hemos comentado, el bolillo.
0: Ajá.
1: Que es neutro y
0: dulce o salado.
1: Dulce o salado.
0: Sí, pues como el arroz. Suena interesante. Ajá. Que nos cuente más de eso, me dio mucha curiosidad. Uh-huh. Oye, sacamos el chilito pasilla la manteca.
1: Mándale.
0: Lo tenemos aquí en un coladorcito y le vamos a poner un poquito de sal.
1: Sí.
0: Y va a quedar como crujiente y así ligeramente saladito.
1: Ajá.
0: Esto lo vamos a reservar porque lo vamos a usar ahorita al final.
1: Ok.
0: Ahora vamos a abrir nuestro aguacatito.
1: Ándale, va, que ya poquito a poquito se está quitando el aroma picante.
0: Poquito a poquito, no creas, a mí todavía me pica.
1: ¿Sí?
0: La garganta.
1: Le recibiste una cucharada de tu propio chocolate.
0: Sí.
1: No, es que sí, la verdad es que tenga mucho cuidado cuando prepara de esa manera los chiles.
0: Si usted abra todas las ventanas.
1: Mira, nos comenta que sí va cocido así como si fuera...
0: ¡Qué rico!
1: Arroz con leche, perdón, sí, arroz con leche, pero
0: con fideo.
1: Con fideo, ok.
0: Pues sí está interesante, sí se me antoja.
1: Sí, sí, sí.
0: ¿Y con qué cose el fideo? ¿Con agua?
1: No
0: o
1: sé.
0: ¿O con leche?
1: Dice que sí, nada más cocido, que quiere toda la receta la chef, dice.
0: Que si nos puede es que decir. De verdad me dio mucha curiosidad, ¿eh?
1: Sí, sí, sí, a mí también.
0: Vamos a tapar nuestro caldito.
1: Ajá.
0: Y vamos a cortar un poquito de aguacate.
1: Ándale, muy bien, muy blandito ese aguacate.
0: Sí, fíjate que estaba como en el límite de estar verde y no.
1: Ah, caray, ¿qué no los aguacates son siempre verdes?
0: O sea, verde de maduro, pues.
1: Ah, ok. O sea, ya estaba a casi nada.
0: Sí.
1: Mira nada más.
0: De hecho, si te fijas por fuera, se ve verdezón un poco.
1: Sí, poquito.
0: Pero sí estaba bien por dentro.
1: Bien,
0: Como
1: bien.
0: En el punto perfecto.
1: Ándale, pues.
0: Ahora vamos a romper un poquito el chicharrón.
1: Ajá, ándale. Mira, Angelita nos pide los ingredientes. Platícanos, Angelita, ¿cómo le gusta el fideo? Si es de esas atrevidas como la chef Alina que le pone crema.
0: Te lo juro que sabe
1: rico. Híjole, Dios mío. O también, si es de esas atrevidas como aquí nos hace llegar la gente de, en vez de arroz con leche, fideo con leche.
0: Eso sí está más raro, pero aún igual así sí se me antoja.
1: Sí, a mí también.
0: Vamos a romper un poquito de chicharrón.
1: Eso es chicharrón de hoja.
0: Chicharrón de hoja.
1: Mucha gente le dice del duro. Pero más bien del duro preparado, no del prensado duro.
0: Sí, no, este es el de hoja.
1: El de hoja. Que vendría siendo la pielecita del...
0: Ajá, del porco, qué rico.
1: Pero frita, ¿no?
0: Qué rico. Sí. Ya ves que ahora hay unos horneados también.
1: Sí, fíjate, y de hecho hay muchos videos en redes sociales, claro, generados con inteligencia artificial, de gatitos cocinando. Y hay uno que hace unos chicharrones.
0: Ay, no.
1: Bien rico. Sí, se me antoja. Ya se me antoja el chicharroncito.
0: Ahí está, mira, un poquito de chicharrón. Una parte la vamos a dejar completa. Uh-huh. Ahorita veo cómo me gusta más ponerlo en el plato. Y ¿sí? El otro sí lo ponemos así como trozadito.
1: Ajá, que a mí me encanta cuando se remoja, ¿eh?
0: Sí. Sí, es rico.
1: Oye, y tú, por ejemplo, tú eres de esas que no te gustan, por ejemplo, los chilaquiles remojados. ¿Qué pasa con el chicharrón?
0: Sí me gusta remojado, pero como que me gusta que se vaya remojando conforme yo lo voy comiendo.
1: O sea, como tú quieras.
0: No, o sea, que al principio de que lo como todavía se sienta crujiente.
1: Ajá.
0: ¿Sí me explico?
1: Sí. Pero en este caso el calor va a hacer que de volada se aguade, sí, ¿no? Pero está rico, así está rico.
0: Sí, está rico. ¿Sí? Pero, por ejemplo,

0: Oye, ya se me antojó más todavía este caldo de queso.
1: Vamos a probar tacos que le pusimos salecita.
0: Sí, es cierto, para ver cómo quedó. Vamos a ver el gesto de la chef Alina después de que no le sopló y le está tomando.
1: No, sí le estoy soplando.
0: Ah, sí, ten cuidado. Cuidadísimo, ¿eh?
1: Ay, qué rico está.
0: ¿Sí?
1: Te lo juro que te va a gustar.
0: ¿Qué tan rico está?
1: Buenísimo.
0: Buenísimo.
1: Delicioso. ¿Y sabes qué? Uh-huh. Ya todo armado. Uh-huh. Con los frijolitos y el chicharrón y el aguacate y la crema.
0: Ah, bueno, sí. Riquísimo.
1: Va a quedar
0: sí.
1: Delicioso.
0: Ya se me está antojando todavía más.
1: Ay, a mí también, qué rico. Sí. Tapamos que termine de hervir y ya tenemos listo todo lo que le vamos a poner encima. Frijolitos, uh-huh. Hojitas de cilantro, chicharrón, el chilito pasilla, ajá, que hicimos frito, y sí, el aguacate, y por acá tenemos la crema. Entonces ya tenemos todo listo para armar.
0: Sí.
1: Nada más tenemos que esperar.
0: Sí.
1: A que esté lista.
0: Que tú ya lo querías hacer queso.
1: Yo ya me lo quiero comer.
0: Pasilla.
1: Yo ya quiero comer.
0: Ya, ya tienes hambre. Fíjate, te levantas un mensaje, dice: hola, buen día. En mi casa, sí es una costumbre que viene desde las abuelas, el comer fideo con crema. Uh-huh. Fíjate, así le daban a los niños nombre.
1: Yo como que siento que así me lo preparaban también.
0: ¿Sí? Uh-huh. Mira, una personita dice: hola, ¿los molesto con la receta, por favor? No, no es ninguna molestia.
1: No es molestia.
0: Se la mandamos y dice: se escucha riquísimo.
1: Está riquísimo.
0: Si nada más nos está escuchando, después dése la oportunidad de vernos para que vea que también se ve bien rico.
1: No, y de verdad que está súper rico, ¿eh? Siento que la vez pasada que lo hicimos, la receta fue diferente. Habría que buscarla, esta de caldo de queso, pero sí, como que recuerdo que era un caldillo mucho más rojo, uh-huh, y era distinta la receta. Entonces está padre. Si no me equivoco, la vez pasada tuvimos comentarios de que era una receta como del norte.
0: Sí,
1: creo que. Y que en el norte creo que le ponían elote o rajas, no me acuerdo.
0: Ah, caray. De eso sí no me acuerdo. Fíjate que aquí Angelita nos dice: a mí me gusta el fideo solito. ¿Qué dice? Saldado. Y me encanta el fideo seco, pero solito también. No le pone crema.
1: Sin crema, sin queso.
0: Angelita es de las mías. Sí, sí, sí. Es que sí está raro eso.
1: Oye, es que el fideo es riquísimo en cualquiera de las preparaciones. Uh-huh. ¿Y sabes a mí qué me encanta? A mí me gusta muchísimo el queso panela.
0: Sí.
1: Y me gusta en todas sus presentaciones también. O sea, así solito, cortado y ya. O, por ejemplo, asado, me encanta. Y me gusta mucho cómo queda aquí en la sopa, que queda como aguadito, pero sin derretirse. Eso se me hace delicioso. Entonces, si a usted le gusta como esta textura del queso panela muy suavecito, esta sopa de queso o caldo de queso le va a gustar, y el recaudo con los frijolitos y los chiles fritos quedaron espectaculares. Entonces, estamos listos para servir. Vamos a una pausa y regresamos.
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2: En Radio BI son las 12:46.
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5: 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Continuamos con la receta de la casa y nuestro caldito de queso. ¡Ve qué rico se ve!
6: Oye, parece
5: mira cómo se hizo todo el caldito, ajá, todo el sí, quesito como esponjoso.
6: Que se esponjó el queso,
5: ¿eh? Sí, qué rico. Sí.
6: Oye, y este, ¿sí incrementó su volumen o
5: sí,
6: no?
5: Sí, se esponja.
6: Porque sí, se ven un poquito más grandes esos cubitos. ¡Qué rico!
5: ¡Qué delicia!
6: Oye, fíjate que aquí Miriam con M de melindrosa me sorprende. Pese a lo melindrosa, dice, el fideo seco con crema y queso es delicioso. Sí se me antojó este fideo, el dulce de fideo.
5: A mí también.
6: Fíjate, no, yo pensé que iba a ser de esas que decía, no, pero me sorprendió bastante. Saludo.
5: Oye, ve qué rico se ve.
6: Ya tenemos ahí en un platito, uh-huh. Un platito arriba de un platote.
5: Ajá.
6: Arriba de un, ¿qué mantelito?
5: De un mantel muy bonito.
6: Ajá, ya tenemos caldito uh-huh. Con el quesito.
5: Vamos a ponerle frijolitos.
6: Híjole. Mira nada más mi México ahí en esos frijoles. Mi tono de piel de mi gente. No te burles, Alina.
5: No.
6: No te burles.
5: No, claro que no.
6: Yo lo digo con el corazón.
5: Está bien.
6: Alma. ¡Ay, le estás poniendo el chicharroncito!
5: Vamos a ponerle el chicharrón.
6: Pero veo que le pusiste del chicharrón completo, no del que rompiste.
5: No, al final le puse el completo.
6: ¡Ah, mira! Y luego lo rompiste de oquis el otro nomás.
5: Pues ahorita para comer.
6: Ah, para que los demás no tengan del chicharrón completo. Ándale, es que a mí guárdame del que rompiste porque sí me gusta remojadito. Y le estás poniendo
5: aguacate.
6: El aguacate. De aguacate. Muy bien, qué rico.
5: Y vamos a ponerle...
6: Ya estaba esperando este momento.
5: Yo también.
6: Crema.
5: Vamos a ponerle aquí cremita.
6: Crema San Marcos.
5: Por supuesto.
6: Ahí con una cucharita y este... Ah, mira, yo pensé que se lo ibas a poner así haciéndole un dibujo como siempre.
5: No, porque está muy espesita.
6: Ok. Y se le echaste una cucharadita y le estás poniendo ahora el chile pasilla.
5: El chicharroncito de pasilla.
6: Que querías convertir en queso.
5: ¿En qué? Sí.
6: Ahí está. ¿Y qué más le vas a agregar?
5: Y vamos a ponerle unas hojitas de cilantro.
6: Oye, porque yo a todos los caldos les veo cara de sopa azteca.
5: Parece, ¿verdad?
6: Traigo ganas, ¿verdad?
5: Parece como sopa de tortilla.
6: Ándale, nada, me faltan las tortillas. De hecho, sí. Ahí hay unas. Las voy a sacar y las voy a poner ahí adentro del caldito. Y
5: sí,
6: ya,
5: sí podría ser como una sopita de tortilla.
6: Uy, qué rico. Oye, le quiero agradecer a toda la gente que nos ha pedido los ingredientes aquí por WhatsApp al 449-910-3508, porque en serio, mira, nos siguen, pide y pide los ingredientes.
5: Oye, pues vámonos a repasarlos, ¿no? ¿Cómo ves?
6: Anda.
5: Esta sopita ya está lista, vámonos a repasar los ingredientes. Córrale por una pluma, un lápiz o su celular para que pueda anotarlos y preparar esta receta en casa. Para el caldo necesitamos 3 chiles morita, 1 chile guajillo, Media taza de frijoles caldosos, media cebolla, un diente de ajo, sal y pimienta al gusto y agua suficiente. Para terminar, 400 gramos de queso panela, 150 gramos de chicharrón duro, 2 cucharadas de crema San Marcos, medio aguacate, un chile pasilla y hojitas de cilantro. Espero que haya alcanzado a anotar los ingredientes de esta receta. Recuerde que si algún ingrediente se le pasó o usted quiere preparar esta receta con calma desde casa, esta y todas las demás las encuentra en YouTube, donde estamos como VI Noticias, y en Facebook e Instagram, que nos encuentra como VI Revista.
6: Yo quiero agradecer de nuevo a la gente que estuvo en contacto con nosotros. Mira, de hecho ya nos pasaron la preparación de este fideo dulce. Uh-huh. Se me hace interesante. ¿Qué te parece si nos la reservamos para futuros programas?
5: Sí, estaría interesante.
6: Sí.
5: Me agrada.
6: Lo vamos a comentar en otros programas. Uh-huh. Pero gracias por compartirnos su receta, sobre todo sus secretos de la cocina.
5: Sí, gracias.
6: Y mira, una personita nos dice, saludos. A ver, ¿cuándo preparan carne tártara? ¿Ya la preparaste?
5: Ya la acabamos, ¿no?, de hacer hace poco.
6: ¿Hace poco cuánto? 6 meses, dices.
5: No, hombre.
6: ¿No?
5: ¿Mes y medio?
6: Mes y medio. La voy a buscar y le mando el enlace.
5: Ya la preparamos y estaba deliciosa.
6: Sí, estaba muy buena.
5: Ya bien rica.
6: Estaba rica, sí. Al igual que este caldo de queso.
5: Ay, qué rico.
6: Que mira nada más cómo se ve. Me encanta cómo encontraste el chicharrón preciso para ponérselo encima.
5: ¿Qué tal?
6: Porque parece como si estuviera así, subiendo. Ajá. Como si ya tuviera cierta, no sé, dimensión aerodinámica. Uh-huh. Parece como una alita de mercurio. No se cuenta.
5: Una alita de pollo, pensé que vas a decir.
6: No, de esa que uno, mercurio llevaba en los pies para correr.
5: Ándale, ajá.
6: Los mensajes, así es.
5: Oye, se me está haciendo agua la boca, ¿sí?, te lo juro. Se me antoja muchísimo.
6: ¿Y no lo mucho quieres probar ahorita?
5: No, para que quede para la foto.
6: Ah,
5: ¿no?
6: Bueno, porque
5: está muy bonito el plato.
6: Recuerda que terminando el programa le tomamos fotito y lo subimos a redes sociales. Ahí puede ver también los ingredientes. Y aparte se da un taco de ojo con el platillo. Y de seguro yo creo ya el lobo también checó por ahí en Instagram que sales tú en las fotos.
5: Bueno.
6: Sí, con esa sonrisa, ¿sabe?, que te caracteriza. Diabólica. Hace ratito que nos echaste la maldición del chile.
5: Sí, hace rato sí me reí así, ¿sí?, maldosamente.
6: Sí, pero ya estamos listos para probar este caldito.
5: Oye, y no pica.
6: Ya lo probé.
5: O sea, pues probé 2 veces el caldito. Pero, o sea, está muy chistoso porque nos dimos una tremenda enchilada, ajá, y no pica ya el caldito, lo cual está bien.
6: Pero lo probaste sin el chilito que le agregaste el chile.
5: Ah, bueno, claro. Obviamente va a picar ahorita con el pasilla frito que pusimos, por supuesto.
6: No, pues, mira, otra risa macabra. Oye, fíjate que mucha gente nos sigue pidiendo los ingredientes. Recuerda que hasta antes de la 1 de la tarde se los mando. Y si no, revíselos ahí en las redes sociales. Ahí sin duda los va a encontrar.
5: En Instagram, recuerda que estamos como VI Revista y ahí están todas las fotos de las recetas. Ajá. Y también en YouTube, ahí encuentra todas las recetas. Por ejemplo, ahorita que nos preguntaban por la carne tártara, ya la preparamos. Entonces, uh-huh, usted vaya ya sea a Instagram y puede ir buscando por fotos. Sirve que se va encontrando otras si se le antojan. O bien en YouTube, uh-huh, en la parte de la receta de la casa, hay un buscador interno. Ahí pone que...
6: No, nada, ahí pone qué.
5: Ahí pone la carne tártara o steak tártara, no me acuerdo cómo lo pusimos.
6: Sí, carne tártara, ajá.
5: Y ahí le va a aparecer.
6: Ok, muy bien. Y yo sigo aquí contestando mensajitos y un saludo a Irene, que nos pide los ingredientes y nos manda saluditos.
5: Ahorita se los mandamos, muchos saludos, claro que sí. Y el día de hoy con este caldo de queso hemos terminado. Muchas gracias a usted por acompañarnos. Nos vemos mañana con otra receta deliciosa en la receta de la casa.
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9: Los océanos, ¿los conocemos tan bien como creemos? Más del 97% del agua de todo nuestro planeta se encuentra en el océano. Los océanos albergan una enorme diversidad de vida, desde microorganismos hasta grandes mamíferos como las ballenas. Pero una terrible amenaza los acecha. Ese hermoso paisaje azul que abraza a la Tierra está siendo contaminado por plásticos, productos químicos y otros desechos humanos. Otro factor que afecta a los océanos es el calentamiento global, ya que está provocando el aumento del nivel del mar, cambios en su temperatura y salinidad, lo que afecta a los ecosistemas marinos. La preservación de los océanos es crucial para el bienestar del planeta y de las futuras generaciones. Uno de los datos sobre el mar más desconocidos es que menos del 10% del océano ha sido explorado. Así que se podría decir que conocemos más sobre lo que ocurre en el espacio exterior que lo que acontece en las profundidades del fondo marino.
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0: tardes, Aguascalientes. Estas son las noticias más importantes. Tras posible intento de reclutamiento, Central Camionera revisará protocolos de contratación de personal. Apedrean a personal de Licea en jornadas de nebulización contra el dengue. Abogados del dueño de Next Energy piden intervención de la FGR. Denuncian fabricación de delitos y presencia de un particular en fideicomiso. Piden destitución de más consejeros electorales de Aguascalientes ante el INE. También Morena pidió destitución del consejero Mojarro Rosas ante el INE. Vandalismo contra pozos de agua, investigan una treintena de actos, esto en pozos de Mía, refuerzan sistema de videovigilancia. Encuestas de Morena para definir a sus coordinadores no eran públicas, apenas las van a transparentar, anuncia el partido. El IMSS niega carencias en hospitales de Durango donde murieron 5 recién nacidos. México es el epicentro del narco, asegura Trump ante la Asamblea de la ONU. Y Estados Unidos firma acuerdo de seguridad con Groenlandia y Dinamarca. Además, en la policíaca, tras la renuncia de un empleado, descubrieron el faltante de celulares y computadoras bajo su resguardo. Ya fue vinculado a proceso. Ponen tras las rejas a uno de los implicados en el saqueo de una finca en Cieneguillas por un monto superior a los 800 mil pesos. Y capturan en flagrancia a 3 estafadores que simulaban transferencias para la supuesta compra-venta de autos.
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0: Quien les saluda con el gusto de siempre, iniciando con información importante, decirle que esta mañana le comentábamos sobre este posible intento de reclutamiento con un camión que se suponía tendría que operar única y exclusivamente o levantar pasaje en la central camionera. Sin embargo, esto no ocurrió así. Unos policías que estaban ahí en un operativo de vigilancia, sobre todo porque se han estado robando algunas tiendas de conveniencia, llegaron a revisar. Cuando revisaron, vieron pues que no tenía nada que ver este joven, pero entonces comienzan a preguntar y entonces ven que llega este camión y le dicen: es que me van a llevar pues al norte, y en el norte me van a dar también pues un sueldo de 15,000 pesos quincenales. No sé lo que voy a hacer, pero me voy a ir. Y cuando se dan cuenta de lo que había ahí adentro del camión, había otros pasajeros que venían de Zacatecas, entre otros. Entonces se dan cuenta de que esto no era normal. Justo acabamos de ver este caso de una joven que tenía reporte de desaparición aquí en Aguascalientes y que fue rescatada en Jalisco porque también había sido reclutada de manera forzosa. Bueno, pues tras esto, la central camionera anuncia nuevas medidas. Te saludo con mucho gusto, Jessica de Loera. Buenas tardes, adelante.
1: Muy buenas tardes, Rocío. Muy buenas tardes también para todo nuestro auditorio. Como bien lo mencionas, se da luego de este incidente detectado por la autoridad aquí en Aguascalientes, y donde si bien todo ocurrió fuera de las instalaciones de la central camionera de nuestro estado, pues sí era una línea de autobuses de pasajeros que opera dentro de las instalaciones de la misma. Por eso, Carlos Cruz Reyes, quien es administrador de la central de autobuses de Aguascalientes, refiere que ya se está poniendo en contacto con empresas de manera directa para saber qué es lo que está ocurriendo y las capacitaciones que se están dando a los operadores de autobuses. Agrega que hay toda una línea, un protocolo que se da desde el ámbito nacional, también de manera general dentro de la central de autobuses, y que depende de cada entidad acorde con lo que ponen las autoridades de los tres niveles de seguridad. Especifica que en los 7 años que él lleva dentro de la administración de la central de autobuses no había ocurrido algún caso similar, pero dice, estamos con este énfasis y viendo si pudo ser incluso algo de equivocación, especificando que hay déficit de operadores y ante la falta de personal, puede que los que estén contratando no estén completamente capacitados. Vamos a escuchar.
2: En el momento en que la empresa determine la situación conforme a derecho y sobre todo con sus expectativas y sus roles, es como vamos a saber si esto fue a lo mejor algo premeditado o bien fue algo pues por fuera de lo normal, por equivocación inclusive, porque bueno, se tiene un déficit importante de operadores en todo el país, y eso es lo que también a veces les da situaciones en las cuales incurren, situaciones en las cuales pues no conocen algo así. Definitivamente el no conocer este tipo de protocolos o lineamientos no te exime de las responsabilidades.
1: Un protocolo específico que hay, paradas programadas, escalas que se están determinando desde la central antes de que se hagan este tipo de recorridos, algo que están verificando si estaba estipulado en el itinerario de este camión que estaba con destino a Nuevo Laredo y que pues donde ocurrió todo este hecho durante las últimas horas. Refiere además que pues están en investigación directa con esta línea de pasajeros, esta línea comercial que opera dentro de la central de autobuses de Aguascalientes, y que espera en las próximas horas ya tener una respuesta para saber cómo van a proceder, si es algo que ya se había identificado en otros estados, y saber qué tipo de medidas deben implementar en esta y otras líneas que actualmente están operando.
2: Definitivamente necesitamos saber, de hecho el parte me lo deben pasar hoy, por supuesto, hoy por la tarde cuando mucho, para que podamos ver situaciones en las que haya que tomar en consideración nuevos protocolos tal vez para erradicar esto por completo. Como comento, esto no nos había pasado, al menos no a tu servidor estando acá. Entonces hay que ver cuál fue el problema, o más que esto, el evitar el que haya este tipo de situaciones, ¿no?
1: En cualquiera de los casos, la recomendación y el exhorto que hace la Central de Autobuses de Aguascalientes a los pasajeros es que si ven algún tipo de actitud irregular dentro del autobús, incluso siendo por parte del propio operador, que puedan reportarlo directamente a los números telefónicos de las líneas de autobuses que vienen en los tickets de compra, o si no hay una respuesta inmediata, como lo podría hacer en este caso, marcar al 911, siempre y cuando la prioridad sea el tema de la seguridad. Y reitera, dentro de la Central de Autobuses hay un esquema de vigilancia 24, es decir, la Guardia Nacional, como elementos municipales estatales, la Secretaría de Seguridad Pública de las respectivas instancias. Rocío Auditorio, hasta aquí el reporte.
0: Y no nos despedimos de ti, Jessy. Hay otro tema, las personas que están yendo a nebulizar las diferentes zonas, ahora que hablamos de que está incrementando casi en un 400% el número de casos de dengue aquí en Aguascalientes, pues ahora con mayor necesidad están saliendo a diferentes zonas y hay quienes los han agredido, incluso físicamente.
1: En efecto, es algo que ya nos está confirmando por parte del Instituto de Servicios de Salud del Estado de Aguascalientes, algo que incluso habíamos dado seguimiento en meses anteriores, donde algunos vecinos de diferentes zonas de Aguascalientes capital estaban renuentes a estas jornadas de nebulización porque desconocían qué era el químico que se estaba echando, desconocían si era algún tipo de veneno o si les iba a hacer daño, algo que ha tratado de aclarar Elisa en diferentes ocasiones, y reiterando, estas nebulizaciones no afectan a los humanos en cualquiera de las edades, es decir, desde niños hasta adultos, no afectan a mascotas, plantas, que también es algo que se ha cuestionado, únicamente es para el combate del dengue. María Salas Valenzuela, la directora de Inteligencia de Salud de Elisea, refiere que si bien ha habido respuesta positiva en algunos de los fraccionamientos de Aguascalientes Capital, que es el municipio que tiene mayor incidencia en todo el estado, sigue habiendo algún tipo de rencilla, incluso agresiones donde les lanzan piedras. Hasta el momento no ha habido personal médico lesionado, pero sí dicen, hay daños materiales y esto ha provocado que tengamos que acudir con seguridad pública. Escuchemos.
3: En algunas colonias se siguen presentando algunas reacciones no afortunadas de la población, en las que apedrean a las camionetas. Han sido daños a los vehículos, que han quebrado los parabrisas, las ventanas o eso. Afortunadamente no se ha presentado ninguna lesión de personal.
4: ¿Y tienen que recurrir a la seguridad pública para hacer las jornadas?
3: Esto, se les ha pedido apoyo para que no se presenten disturbios, para que identifiquen sobre todo que son acciones que está realizando la Secretaría de Salud en bien de la población.
1: Ante este acumulado que ya mencionábamos, el informativo de ayer, 231 casos confirmados de dengue, un incremento exponencial del casi 400% en Aguascalientes solamente en un mes, la recomendación y el exhorto de las autoridades de salud es que también con las nebulizaciones ellos hagan lo propio, no tengan agua acumulada, sobre todo agua limpia, que es lo que atrae este mosquito del dengue, y que en caso de cualquier tipo de indicio que pueda haber de mosquitos, lo reporten. De cualquier manera, María Salas Valenzuela reitera que ya se está atacando o dando seguimiento a estos fraccionamientos que consideran prioritarios por la cantidad de pacientes que ya tienen confirmados con esta enfermedad.
3: He estado trabajando en las colonias más prioritarias, tocando las puertas de los hogares de cada uno de los habitantes del estado para hacer las recomendaciones, ayudarlos a inspeccionar sus hogares para que nos ayuden a eliminar estos criaderos y así poder bajar la densidad poblacional y por consiguiente poder disminuir el número de casos.
1: Puntualizar que hay jornadas de nebulización prácticamente todos los días de la semana. Algunas son en la madrugada, por ejemplo, este martes. La segunda jornada que va a haber el día de hoy es a partir de las 5:30 de la tarde en el fraccionamiento España. Mañana miércoles a las 4:30 de la madrugada en Circunvalación Norte. Por la tarde nuevamente en fraccionamiento España. Mismo caso el jueves. Mientras que el viernes las jornadas de la madrugada de las 4:30 a.m. van a ser en colonias emergentes. Entonces, ante cualquier sospecha, pues las autoridades van a acudir a los reportes que haya hecho la ciudadanía también, y la recomendación, si ve

0: carpetas de nebulización, pues que abra puertas y ventanas para que el veneno para los mosquitos pueda atacar o pasar lo más posible a los domicilios. Rocío Auditorio, hasta aquí el reporte respecto al tema del dengue.
1: Muchísimas gracias, Jessica de Loera. Muy buenas tardes.
0: Gracias, buenas tardes.
1: Oiga, le están haciendo un bien como para que terminen así. Que de verdad a veces no se entiende como a estas personas que hacen esto. Son personas que te están ayudando, que te podrían salvar la vida a ti o a tu familia y que los apedreen. Increíble. 1:12, permítame hacer una breve pausa y regresamos con más.
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2: En Radio BI, son 1:14.
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2: Temperatura, 26 grados. 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
1: Una de la tarde con 15 minutos. Continuamos con más de la información. Hoy los abogados del dueño de Next Energy en la Ciudad de México dieron una conferencia de prensa con varios medios nacionales, por supuesto. Y ellos señalan que están pidiendo la intervención de la FGR. Denuncian dos puntos en concreto. Dicen ellos fabricación de delitos. Y el otro punto sería el que hay un particular que recibió el 30% de lo que estaba guardado en banca firme de este fideicomiso. Escuche esto.
13: Abogados de dueño de Next Energy piden intervención de FGR, denuncian fabricación de delitos y presencia de un particular en fideicomiso. El despacho Vega MacGregor Arellano, cuyos abogados actualmente llevan la representación legal de Eugenio Javier Maíz Domén, dueño de la empresa Next Energy, denunció públicamente las irregularidades en el proceso que enfrenta su cliente, recluido desde finales de 2025 en el Centro de Reinserción Social Varonil de Aguascalientes, con el fin de evitar que enfrente las acusaciones en su contra en libertad. Como lo había adelantado, el abogado Adrián Adriana Arellano Regino informa que actualmente pesan 5 carpetas de investigación sobre Maíz Domene por los delitos de fraude, peculado, narcomenudeo, extorsión y amenazas y cohecho. La medida cautelar de prisión preventiva impuesta en esta última es la que lo mantiene recluido. Arellano Regino destaca que de manera expedita, la Fiscalía General del Estado logró integrar las carpetas de investigación por narcomenudeo y extorsión cometidos supuestamente dentro del centro penitenciario con la finalidad de girar nuevas órdenes de aprehensión contra el regiomontano y así mantener su reclusión. En estas indagatorias se detectaron diversas irregularidades, como un interno de recién ingreso que acusó al empresario de suministrar droga y que hoy está ilocalizable, o diligencias realizadas previo a que un custodio presentara una denuncia contra Maíz Domene por supuesta extorsión en su contra.
14: La imputación refiere que supuestamente dentro del Cerezo, dentro del Centro de Reinserción Social de Aguascalientes, nuestro representado, el señor Eugenio, le entregó supuestamente droga a otro personaje dentro de la celda. Y siempre hay un modus operandi de la fiscalía. Casualmente es una persona que declara y que nunca se vuelve a aparecer en la carpeta de investigación. En la carpeta de extorsión, que es una de las 5, casualmente se inicia una denuncia de hechos donde el policía acude a la fiscalía a presentar la denuncia el 15 de abril del 2026. ¿Sí? Va el policía y presenta su denuncia. Y casualmente en la carpeta de investigación existen oficios de fechas anteriores al inicio de esa investigación.
13: El equipo legal ha solicitado acceder a las cámaras de videovigilancia del Cerezo Varonil para acreditar la existencia de los hechos contenidos en las últimas 2 carpetas. No obstante, las autoridades del Estado no han proporcionado dicho material, incurriendo acusa en diversas inconsistencias.
14: En una carpeta dicen, no hay cámaras, ni siquiera se graba, no se graba en tiempo, porque solo se graba en tiempo real, no hay un respaldo de las cámaras, no hay absolutamente nada, no se graba. Y en otra carpeta de investigación dicen, sí, sí se graba y hay un respaldo de 7 días. Entonces, o hay un respaldo, o no hay una grabación, o ¿qué es lo que pasa? ¿Por qué no nos quieren entregar los videos para poder verificar si efectivamente sucedió lo que dice la fiscalía que sucedió?
13: El legista señala el actuar de los jueces electos Héctor Alejandro Andrade Alvarado, Jesús Eduardo Méndez Martínez, Yadira Ivette Rodríguez Salas y Rosalena Muñoz Esparza por girar las múltiples órdenes de aprehensión en contra de su cliente, esta última incluso violando las suspensiones otorgadas a través de los amparos. Respecto a la carpeta de investigación emprendida por la Fiscalía General de la República por el caso Next Energy contra 5 exfuncionarios del municipio de Aguascalientes, Arellano Regino señala las supuestas irregularidades cometidas por el juez séptimo de distrito, Javier Soto Reyes, quien, además de haber formado parte de la administración municipal, concedió la protección de la justicia en contra de los servidores públicos frente a su posible detención, para después declararse impedido de conocer del asunto. Informa que el Tribunal de Disciplina Judicial ya inició una investigación al respecto.
14: Pues el señor Javier Soto Reyes, quien estaba impedido para poder conocer de cualquier circunstancia que tuviese que ver con Next Energy. Y a pesar de eso, el señor otorgó las suspensiones y ya después dijo, bueno, ¿qué creen? Que sí estaba impedido. Eso le ha motivado el inicio de una investigación por parte del Tribunal de Disciplina y están en vías de tomar las decisiones correspondientes.
13: Además, el equipo legal detectó la cesión de derechos a un particular del 30% en el fideicomiso constituido para la realización de pagos por parte del municipio de Aguascalientes a la empresa Next Energy, por lo que pide a la Fiscalía General de la República su intervención en las indagatorias.
14: Estamos pidiendo a la Fiscalía General de la República que indague e investigue por qué razón dentro del fideicomiso de Aguascalientes existe una cesión de derechos a una persona particular del 30% de ese fideicomiso. Esto, por la naturaleza de las propias investigaciones, reservamos la información porque se necesita investigar y se necesita detectar quiénes son esas personas que están participando en un fideicomiso, el cual no fueron parte en su momento.
13: La firma de abogados ha promovido más de 10 denuncias contra servidores públicos ante la Fiscalía General de la República, entre funcionarios, ministerios públicos y jueces, así como una queja ante la Comisión Interamericana de Derechos Humanos por la presunta persecución institucional cometida desde Aguascalientes contra el empresario regiomontano. Se ha buscado el traslado de su cliente a un centro penitenciario en el estado de Nuevo León, de donde es originario, sin éxito. Arellano Regino denuncia que el anterior equipo legal de Maíz Domene fue objeto de amenazas, por lo que no se descartan posibles represalias contra el empresario o la nueva firma de abogados que acompaña el caso tras la denuncia realizada.
14: Es decir, la defensa del señor Eugenio tuvo que retirarse, la anterior defensa, por una cuestión netamente de intimidación. Y nosotros vamos para lo mismo seguramente. Que esto va a tener un cauce, lamentablemente, incluso fatídico para el señor Eugenio. Y él está dispuesto a levantar la voz, a pesar de estar dentro del reclusorio de Aguascalientes, rodeado de servidores públicos de Aguascalientes, y que su vida puede depender de un día a otro. Casualmente puede terminar al otro día sin despertar, y él lo sabe.
1: Yalma Arronte, ve y no te... Una de la tarde con 22 minutos. Permítame hacer una breve pausa y regresamos con más.
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2: En Radio BI, son la 1:23.
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1: Una de la tarde con 25 minutos y a muy poco tiempo de iniciar ya este proceso electoral 2026-2027, el proceso electoral local, hay más solicitudes. Primero, los consejeros, la mayoría de ellos, solamente a excepción de uno, solicitaron ante el INE la destitución de la consejera presidenta. Ahora también hay otra persona que está solicitando la destitución no solamente de la presidenta, sino de más consejeros. Escuche de quiénes.
28: Se pone de moda la petición de destitución de consejeros electorales del Instituto Estatal Electoral de Aguascalientes ante el INE. En este caso se trata de un particular, Carlos Humberto Ramos Contreras, que en primer lugar solicitó a la Unidad Técnica de lo Contencioso Electoral el pasado 16 de agosto determinar si el Instituto Estatal Electoral cometió omisiones, dilaciones y actuaciones deficientes en la sustanciación de un expediente promovido por él el IE PSO 009-2026. Esto debido a que desde su perspectiva quedó en evidencia una notoria negligencia, ineptitud, descuido y falta de supervisión institucional. Y es así como solicita al INE determinar si existe responsabilidad de las consejerías electorales y si procede a iniciar un procedimiento de remoción. Sin embargo, algunos días después, el 20 de agosto, ante la misma unidad técnica de lo contencioso electoral, presentó una denuncia formal en contra de todos los consejeros. En contra de la consejera presidenta del instituto, Clara Beatriz Jiménez González, así como de las consejerías electorales de Cindy Karina Barba Macías, Hilda Yolanda Hermosillo Hernández, Mariana Heréndira Ramírez Velázquez, Javier Mojarro Rosas, Fidel Moisés Casarín Caloca y Víctor Miguel Dávila Leal. De acuerdo al escrito, el solicitante de la remoción de los y las consejeras señala que es por hechos que podrían constituir notoria negligencia, descuido y omisión injustificada en el desempeño de sus funciones. Por tal motivo, pide que la autoridad correspondiente, el INE, recabe directamente las constancias probatorias en poder de las instancias competentes para la debida integración del expediente. En cuanto a los antecedentes del promovente de la destitución de todos los consejeros, Carlos Humberto Ramos Contreras, de este se puede señalar que ha presentado quejas en contra de la diputada Almailda Medina por actos anticipados de campaña, además de en contra del IE y del Tribunal Local Electoral por resolutivos que se han dado contrarios a sus intereses. En este contexto, tampoco se debe olvidar que desde el pasado 13 de agosto, 5 de 6 consejeros, Cindy Karina Barba Macías, Hilda Hermosillo Hernández, Javier Mojarro Rosas, Mariana Heréndira Ramírez Velázquez y Víctor Manuel Dávila Leal, promovieron una promoción de destitución de consejería electoral en contra de la consejera presidenta Clara Beatriz Jiménez por 3 señalamientos concretos: atentar contra la independencia e imparcialidad electoral por subordinación a terceros, incurrir en notoria negligencia o descuido en sus funciones y realizar nombramientos o ratificaciones de forma ilegal. Luigi Rivera Ramírez, BI Noticias.
1: Una de la tarde con 28 minutos, y no solamente este particular está pidiendo la destitución de la presidenta y otros consejeros, sino que también desde Morena, el partido como tal, está pidiendo la destitución de uno de los consejeros.
28: Son Clara Beatriz Jiménez y Javier Mojarro los consejeros que acumulan más peticiones de destitución ante la Unidad Técnica de lo Contencioso Electoral del INE, cada uno con 2 solicitudes. De hecho, es Javier Mojarro Rosas el consejero que primero recibió una denuncia de este tipo, en este caso por parte de Morena. Se trata del expediente UT/SSG/PRCE/MORENA/OPL/AGS/6/2026, presentado el 20 de abril de este año por parte de Amelia Ávila Reyes, quien en algún momento fue la representante del partido Guinda ante el Consejo General del Instituto Estatal Electoral. En el escueto informe que hace público el Instituto Nacional Electoral a través de la Unidad Técnica de lo Contencioso Electoral, solo se señala que la representante de Morena denuncia una presunta violación a los principios rectores de la función electoral previstos en el artículo 41 de la CPEUM y que pueden dar lugar al inicio de una posible remoción del consejero denunciado. Si bien no se da más información, se debe recordar que fue en la sesión del IE de finales de marzo de 2026 cuando se dio un desencuentro entre la representante de Morena y Javier Mojarro, pues esta consideraba que se debía abstener de votar la ratificación de los titulares de la Secretaría Ejecutiva, direcciones ejecutivas y distintas unidades técnicas administrativas, ya que lo acusaba de vulnerar la autonomía del instituto, pues días previos a dicha votación se había reunido con el consejero jurídico del gobierno del estado, Eduardo Aguilar Sierra, lo que calificó como sospechoso. Es así como Mojarro Rosa suma esta petición de destitución y la anteriormente mencionada, promovida en contra de los 7 consejeros por Carlos Humberto Ramos Contreras. En la lista le sigue la consejera presidenta Clara Beatriz Jiménez, quien también suma 2 peticiones de destitución, la promovida por 5 de sus 6 compañeros y compañeras del Consejo General del IE y la ya mencionada de Ramos Contreras. Luigi Rivera Ramírez, BI Noticias.
1: Una de la tarde con 30 minutos, están investigando por lo menos una 30 de actos vandálicos en contra de los pozos de Mía. Y es que hay varias zonas que se han quedado sin agua y señalan directamente a que alguien pues les hizo daño, alguien los vandalizó. Esto es lo que van a hacer a partir de ahora.
0: Investigan una treintena de actos vandálicos contra pozos de Mía. Refuerzan sistema con videovigilancia. Derivado de actos vandálicos contra la infraestructura de los pozos de agua, el modelo integral de aguas de Aguascalientes Mía acumula 30 denuncias presentadas ante la Fiscalía General del Estado por los daños provocados al sistema de suministro. Informa el director general de Mía, Jesús Vallín Contreras, quien precisa, este tipo de ilícitos se han registrado en distintos puntos de la ciudad.
3: Nosotros hemos presentado por cada pozo, yo creo que unas 30 este año.
4: Sí,
5: más en distintos puntos.
3: Sí.
5: ¿Y hemos ahí más en específico al oriente?
3: No. Por ejemplo, el antier nos pegaron acá en la salida a Villa Hidalgo. La semana pasada envía Nuestra Señora. Hay por todos lados, ¿va? Hay por todos lados y pero sí tenemos que denunciar y reforzar la vigilancia.
0: Si bien persisten los actos vandálicos, Vallín Contreras afirma que se ha reforzado el sistema de vigilancia en los pozos. Actualmente se cuenta con videovigilancia que captura la evidencia y la remite al sistema C5I de la Secretaría de Seguridad Pública del Estado para la identificación de los responsables. Recientemente se logró la detención de una persona por este tipo de actos en el fraccionamiento Villas de Nuestra Señora de la Asunción.
3: Sigue habiendo vandalismo. Estos de pronto se intensifican. Intensificamos la vigilancia, ya pusimos mucho equipo para protección. Hay unas cámaras que cuando llega el vándalo le toma una foto y manda la señal al C5. Entonces con eso ya los tenemos identificados. De hecho, hace 3 semanas agarramos uno allá por Villa Nuestra Señora, y está ya detenido, y ya no lo hemos soltado porque eso ya es sabotaje de acuerdo a la nueva ley que salió.
0: Yalma Arronte, BI Noticias.
6: Con 33 minutos, el presidente Donald Trump señaló en la misma Asamblea General de la ONU que México es el epicentro de la violencia de los cárteles. El presidente de Estados Unidos calificó como inaceptable compartir una frontera con lo que describió como un territorio controlado por organizaciones criminales, y así lo mencionó tal cual: México es el epicentro de la violencia. ¿Qué dice? 1:33, una pausa y ya volvemos.
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2: En Radio BI, son 1:34.
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6: Y te saludo con muchísimo gusto, Juan Luis, buenas tardes, adelante.
34: Rocío, ¿cómo estás? Muy buenas tardes, saludos para ti, para todos nuestros radioescuchas. En información policiaca, descubrieron un importante faltante de teléfonos celulares y computadoras en una empresa, luego de que un empleado renunció y tras revisar en los arqueos, en la contabilidad, lo que él tenía bajo resguardo, pues se dieron cuenta de este importante faltante. Los representantes de la empresa afectada acudieron a la Fiscalía Estatal para presentar una denuncia formal en contra de quien hoy sabemos se llama José Omar. Es una persona, Rocío, que por el trabajo que desempeñaba tenía acceso a varios documentos importantes, entre ellos las facturas. Hoy sabemos que él alteraba las facturas que tenía a su cargo para hacerle creer a la empresa pues que varios de los equipos que tenía a su disposición ya se les había dado otro fin. Cuando las autoridades hacen finalmente un inventario exacto y preciso de cada uno de los equipos que debería de estar en la misma, descubrieron que faltaban varios teléfonos celulares, varios equipos de cómputo, en este caso tipo laptop, por lo que dieron parte a las autoridades ministeriales. Una vez que interviene la fiscalía, se lleva a cabo un proceso de investigación y se logra esclarecer lo que este sujeto había estado cometiendo recientemente. Se pidió una orden de aprehensión, pero él acudió personalmente ante el juez para participar de la audiencia. Lo vincularon a proceso por fraude. Sin embargo, le han permitido enfrentar el proceso en libertad, una situación que ha llamado poderosamente la atención. Tiene prohibido salir de Aguascalientes, tiene prohibido acercarse a la empresa nuevamente, a los testigos y demás, mientras continúa el desarrollo de este juicio. En más información, Rocío, te comento también que ponen tras las rejas a uno de los implicados en el saqueo de una finca en Cieneguillas, una finca que entiendo que se encontraba durante pues varios días, estaba sola, porque a los delincuentes les dio tiempo de saquear pues prácticamente todo lo que en ese momento se les ocurrió. Estamos hablando de muebles, pantallas, dinero, todo lo que casi que estamos hablando de una mudanza completa. De hecho, el botín estimado por las autoridades asciende aproximadamente a 800,000 pesos, que es un fuerte golpe para el propietario de esta finca. Tras la investigación que encabezó la fiscalía, se logró establecer la identidad de uno de los partícipes. Se trata de Juan, le apodan el Terry. El juez le dictó el auto de vinculación a proceso por el delito de robo calificado. Actualmente se encuentra recluido en el cerezo para varones de la salida Calvillo por los hechos acontecidos el pasado 20 de enero de este año 2026. Habrá que precisar que el famoso Terry no es el único que participó de este saqueo, sino que hay otros involucrados. Falta todavía conocer la identidad y el paradero de los mismos. Ya para concluir, te informo que una pareja de hermanos estuvieron a punto de ser víctimas de un fraude por casi 400,000 pesos en la compra-venta de un vehículo. Resulta que ellos ofrecieron efectivamente a través de una página de internet la venta de un automóvil. Una persona que se mostró interesada, quedaron de verse en un centro comercial y ahí se llevó a cabo pues prácticamente toda esta actividad de compra-venta, de revisar el vehículo, manejarlo, checar papeles y demás. Llegaron a un acuerdo con los 400,000 pesos, le dijo, te voy a hacer una transferencia. Le mostró incluso el voucher de que ya había hecho la operación y que pues, el dinero ya tendría que estar reflejado en su cuenta. Detalle importante, Rocío, uno de los hermanos se mantuvo ahí con la persona que estaba comprando el vehículo, mientras que el otro, aprovechando que en el centro comercial está el banco, en donde él tiene su cuenta, se trasladó inmediatamente al banco, llegó a una de las ventanillas y dijo, oiga, quiero retirar un dinero que me acaban de depositar, y ahí fue donde le informaron, Rocío, no hay dinero, no te han depositado absolutamente nada, hay una instrucción de pago, pero pues no es garantía que caiga el dinero. Sabían entonces que el fraude estaba en proceso, llaman al 911 y policías estatales aparecen para detener en flagrancia al estafador. Dos sujetos que a la distancia estaban observando la escena intentaron alejarse a bordo de un taxi, fueron detenidos, eran cómplices del primero que te estoy mencionando. Son tres sujetos originarios de la Ciudad de México, los tres quedaron a disposición del Ministerio Público, acusados por el intento de fraude que estuvieron a punto de consumar, y hoy se está investigando si están implicados en otros casos en donde sí pudieron haber consumado el fraude como tal. Rocío, auditorio, es lo más importante en cuanto a información policíaca al momento. Juan Luis Díaz, Bay Noticias.
1: Muchísimas gracias, Juan Luis. Muy buenas tardes. Te escuchamos con todos los detalles en punto de las 4 de la tarde.
34: Muy buenas tardes.
1: Buenas tardes. 1:41. Y el IMSS ha dado a conocer ya más información sobre estos bebecitos recién nacidos, 5 bebés
6: que lamentablemente perdieron la vida en el hospital número 1, general de zona número 1, allá en Durango. Bueno, pues tras la muerte de estos pequeñitos, el IMSS señala que pues se suspendió temporalmente los nuevos ingresos a la unidad de cuidados intensivos neonatales de dicho hospital, que esta medida busca aislar los casos mientras se aplican protocolos de contención para atender la situación. Pues imagínese lo que deben de estar viviendo en estos momentos las mamás, los padres de familia de estos pequeñitos, que ellos iban a conocer el amor de su vida y terminaron con una cajita en sus manos. 5 bebés. Se está investigando qué fue lo que ocurrió. Ellos aseguran que no faltaban insumos, que no estaban en malas condiciones, pero, por ejemplo, la

0: y sostuvimos una reunión con tres núcleos familiares en las oficinas de esta unidad, de las 10:50 de la mañana a las 12:45. Escuchamos sus planteamientos, compartimos la información disponible y el estado de las investigaciones, y establecimos comunicación directa con ellos. Como parte de estos trabajos, autoridades del INS, encabezadas por la doctora Alba Santos, se reunieron con el gobernador de Durango, doctor Esteban Villegas Villarreal, y con el secretario de Salud Estatal, doctor Moisés Nájera Torres. Asimismo, el director general del INS, el maestro Zoe Robledo, se ha mantenido en comunicación con el gobernador. Durante el encuentro, se informó sobre las acciones implementadas y las investigaciones en curso. El IMSS y el gobierno del estado acordaron mantener comunicación permanente y trabajar coordinadamente para con...
1: O sea, no hay hasta el momento un tema que nos diga esto fue exactamente. Pero hay teorías, ya se imaginará, de todo. Bueno, hay quienes han estado sacando hasta un documental de una enfermera. Hay quienes han estado señalando pues sobre las condiciones. Pero bueno, esto estaremos esperando obviamente la investigación. ¿Qué fue lo que ocurrió? Porque 5 bebés recién nacidos perdieron la vida en Durango. Hay mucha participación de la ciudadanía. Muchas gracias, como siempre. Antes de darle lectura a todos sus mensajes, decirle que a partir del día de hoy comenzamos a entregar todas estas medallas para todos los corredores. Hay algunos que se quedan como de, ah, es nada más para los que ganaron. No, es para todos. Absolutamente todos los corredores del Medio Maratón Radio Grupo tienen aquí en Radio Grupo, en una caja que está además preciosa. Es más, ahorita la voy a traer, a ver si, para enseñársela. Está espectacular, es una cajita que adentro tiene la medalla de colección con el cordón también de colección en donde usted va a poder ponerle su número. O sea, tuvo 2 medallas, 2 playeras de la misma calidad, calidad premium. Una es en color negro, la otra en color naranja, que está preciosa. Ya hemos visto que muchos se están yendo al gimnasio con su playera, que muchos están yendo a correr o a entrenar, porque de verdad la calidad de la tela está excelente. Entonces puede, a partir del día de hoy, pasar con su INE, con una identificación, ya sea con su número o que dé usted su nombre, y aquí tenemos ya una lista de todos los registrados en Cronochip. Entonces, absolutamente todos los 1,650 corredores con número y chip pueden acudir aquí a Morelos 222 Zona Centro por su medalla, por su playera y, por supuesto, para que se tome una fotografía, también le dejamos ahí un muro espectacular porque ustedes son parte de nuestra historia de estos 90 años. 1:45, nos dice una persona a través de nuestro WhatsApp, no se la quebren tanto, no hubo arma de fuego, lo hicieron con un taladro, no sean, dice esta persona. Otro más, hola Rocío, muy buenas tardes. Tengo 20 días sin nada de agua en Manuel García Martínez 302, fraccionamiento Nazario Ortiz Garza. Ya hice el reporte, quedaron de venir y no han venido a revisar. Solo yo no tengo agua en mi cuadra. Otro más nos dice que urge tránsito afuera de Palacio de Justicia, que hay carros estacionados en raya amarilla. No dejan libre el carril para dar vuelta a López Mateos. Ayuda, por favor. Solicitamos nebulicen en el fraccionamiento Las Plazas. Nos están diciendo que justo es lo que mencionaban, que frente a las peticiones también van a estar acudiendo a las diferentes colonias. Nos dice otra persona, hola Rocío, buenas tardes, ¿hasta cuándo van a dar las playeras? Mire, empezamos el día de hoy, horario corrido desde las 9 de la mañana. Ay, pásate, Dani, tengo aquí a la mejor modelo. ¿Traes también una medalla? Excelente. Desde las 9 de la mañana hasta las 6 de la tarde, mañana igual, toda esta semana. Ya la próxima semana estaremos saliendo tal vez con las camionetas a diferentes puntos. Mire, ahí está toda la gente que ya acudió el día de hoy. Entonces, para que lo sepa, aquí los vamos a estar esperando. Los estamos recibiendo con mucho cariño para que conozcan también nuestra casa, que es Radio Grupo. Y mire, ve, ahí está espectacular la medalla, las playeras. Mire, gracias, Dani. Dani Lomelí, que también ella es corredora. Además, corrió sus primeros 5K. A ver, amigo, la voy a poner aquí enfrente para que vean lo espectacular. Esta es la de Finisher. Ahí dice Finisher, Medio Maratón Radio Grupo, la misma tela que es calidad premium, la parte de atrás, 90 años Radio BI. Y abajo, que yo sé que muchos se quedaron con las ganas de, pues, ¿qué hago con esto? Es una lista, una playlist en Spotify. Usted lo escanea aquí abajito y tiene una playlist para correr, que está espectacular también, muy bien cuidada, se buscaron las mejores canciones.

0: Y muchos ya vi que la descargaron, entonces muchas gracias. Y en esta cajita, que además trae un listón diciendo nos vemos en 2027, en estas cajitas, aquí está primero una tarjetita, Medio Maratón Radio Grupo, gracias, porque de verdad queremos agradecer a todos ustedes, y la medalla de colección que está hermosa, doble cara, pesa bastante, muy grande, ahí está de una cara, de la otra, y el listón también conmemorativo, en donde usted puede poner aquí, con un plumón nada más le va tapando las rayitas para que le ponga cuál es el tiempo que hizo. Yo lo hice en muchísimo tiempo, 10 kilómetros en una hora 8, pero lo voy a marcar porque sé que el próximo año vamos a mejorar y nos vemos en 2027. 1:48, ya volvemos.
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1: En Radio BI, son la 1:49.
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0: Y te saludo con muchísimo gusto, Alfred. ¿Cómo estás? Buenas tardes.
8: Muy bien, buenas tardes. Saludos a todos. Pues ya vimos que muchos están viniendo por sus playeras, por sus medallas,
0: está,
8: ¿verdad?
0: Bien padre,
8: del medio maratón. Y padrísimo que está, o sea, la medalla sí para coleccionar de los 90 años de Radio Grupo, sí. Que aparte está de padrísima, de muy buena calidad, pues es un gran premio para todos.
0: Oye, que yo por cierto quiero agradecer que de regalo de cumpleaños Jorge Medellín y todo su equipo me hicieron unas cajitas donde puedo poner la medalla, o sea, ¿vieron el tamaño exacto de la cajita? Y me la mandaron a hacer, es una cajita como negra de,
8: sí,
0: de
8: muy
0: madera.
8: Elegante.
0: Y tiene una tapa de acrílico transparente. Ay, para que lo nice. Tenga como de colección. Así que muchas gracias. Es que mira, ¿sabes qué? Sí va a ser de colección porque va a ser el primero de muchos. Y yo sé que esto, o sea, este primero nos vamos a acordar siempre.
8: Sí, y vamos rumbo al 91 y hacia los 100.
0: Exacto. Y los que Dios nos dé licencia.
8: ¿Bien? ¿Verdad? Rumbo a los 100 ya de Radio Grupo. Oigan, y hoy además es cumpleaños de Mateo y hay que felicitarlo.
0: Ay, ha sí, querido. Mateo precioso.
8: Mateo, que además un tiempo sabías que fue el tercer integrante de Lavando
0: claro,
8: Ajeno en nuestros afters.
0: Tenía hasta su propia voz, ¿te
8: acuerdas?
0: Toda
8: una figura, grabó un promo de nosotros. Otros. Felicidades a Mateo.
0: No, además Mateo es un niño precioso, o sea, por donde quiera que lo veas, es un niño súper gracioso, súper inteligente.
8: Te queremos mucho, Mateo.
0: Muy maduro. ¿verdad? Está adelantado a su edad.
8: Sí, claro.
0: Y además es que es súper tierno. O sea, con mis niños, por ejemplo, desde que estaba súper chiquito, ay, yo súper, súper, ¿no? Pero es que Mateo es así, súper.
8: Súper.
0: No, cuando
8: todo.
0: Estaba chiquito, a mis niños siempre, o sea, él siempre como que era muy generoso con ellos y les traía peluchitos y los abrazaba. Él mismo me dijo, me acuerdo cuando estaba embarazada, que veía mi panza y le decía, ¿cómo te imaginas que va a ser André? Y me dice, yo creo que va a estar muy flaquitito, pero largo. Así nació.
9: Le atinó.
0: Pero súper largo. Y yo decía, ¿qué onda con Mateo?
10: Oye, aparte tiene una madrina espectacular,
0: claro,
10: hermosa, la madrina pues de Mateo,
0: no,
10: ¿eh?
0: La verdad que sí.
9: 10 de 10.
0: No, de verdad, sí, yo la veo cómo le ayuda con sus tareas, sus maquetas. Ella es una madrina presente.
9: Le ayudamos.
0: Le ayudamos. Yo creo que la madrina, pero se agradece que
9: claro
0: apoyes.
9: Que sí, los
8: Tony
9: dos.
8: También ahí se suma, ¿verdad?
0: Se requiere comunidad para ayudar.
8: Claro.
0: Sí, una tribu.
8: Felicidades a Mateo, que ya está cumpliendo 12 años. Y pues aquí lo hemos visto. Pues lo hemos visto crecer. Cuando yo entré, sí, era de meses, o sea, de que Lorena lo traía así como en.
0: O sea, imagínate que yo lo conocí. Ah, yo lo conocí. Es que recuerdo. El día exacto, si les contara a Lorena cómo fue, al rato sí ella lo cuenta, pero. Estábamos en una fiesta en la casa de Obed Ruiz junto con su esposa Fabiola y entonces estaban así de ¿estaré o no estaré embarazada? Como que ella traía esa duda.
8: Ándale.
0: Y dice, bueno, mientras tanto, pues que baile, ¿no? Vamos a bailar con el bebé. Y entonces estuvo bailando según con el bebé y al día siguiente me llama y me dice, sí bailó el bebé, estoy embarazada, se acaba de hacer la prueba de embarazo. Y desde ahí, pues ya, que contarles todos estos años.
8: Ya andaba en la fiesta, Mateo.
10: Salió muy bueno para bailar, Mateito.
0: Sí.
8: Ay, sí. Felicidades, Mateo.
9: Te queremos,
8: pues,
9: Mateo.
8: Bueno, mucha gente de La Banda Ajeno también recuerda tantas anécdotas, tantas transmisiones,
0: bueno, en
8: tantas
0: magia,
8: conversaciones.
9: Ha salido en todos lados. En todos lados.
0: En el Wake Up, yo lo escuchaba también en la mañana de camino aquí a Radio Grupo y estaba con Marce Briones y contaba chistes.
8: Sí. Oye, no, tengo un video de cuando hizo casting para Reporte Ciudadano.
0: A ver.
9: ¿También?
8: A ver, miren.
11: 8. Mateo está aquí con nosotros porque acaba de llegar un mensaje. Dinos, Mateo.
12: Fuga de agua potable ya reportó hace 15 días y no van a repararlo.
9: Oh. Bien, bebecito.
12: Machepu 107.
8: Machepu 107 dice. Visitas de Oriente, ella era Machu Picchu. Machu Picchu en Vistas de Oriente.
0: Ay,
8: pero
0: mucho,
8: grandes
0: Mateo,
8: recuerdos
0: te
8: que tenemos
0: mucho.
8: Con
9: aguas, Betito, que te quiten el chamba.
0: Sí, aguas.
8: Él en Reporte, en Patrulla, en Lavando
9: lados.
8: Ajeno, de todo. Oiga, no se pierda nuestro Lavando Ajeno, les vamos a platicar de la respuesta que pues le dio Paola Rojas a Alex Syntek luego de que él se disculpara por mencionarla en estos videos. Ella dice que lo perdona de corazón, que ya ahí quedó el tema, pero pues sí la habíamos visto muy molesta, diciéndole no te metas conmigo, no te metas con mi familia. Eso fue algo que nos dañó a todos, ¿no? Su polémica con Sage, y pues no estuve de acuerdo en que Alex Syntek lo reviviera, y pues él se disculpó con ella y ella pues aceptó estas disculpas. También Taylor Swift está anunciando nueva canción para este viernes 25 de septiembre, se llama Patient Zero y los fans están muy emocionados. Aún no queda claro si es parte todavía del disco, del último disco de The Life of a Showgirl, o si va a ser una nueva producción. El caso es que el 25 de septiembre nueva canción de Taylor Swift, y ustedes saben que siempre eso es noticia, ¿verdad?
9: Muy bien.
0: Sí,
9: muy
0: claro,
9: bien.
0: ¿Cómo no?
9: Los Swifties.
0: ¿Y
9: sí,
0: qué vamos a tener también?
10: No se pierdan en la cancha en unos minutos. Les voy a platicar qué pasa con esta ley, obviamente, ajá, que pretende que regrese el ascenso y el descenso. Y hay alguien, un especialista aquí en la cancha invitado que nos va a platicar en temas, obviamente, de jurisdicción y de leyes y demás, porque pues ahí sí no sabemos mucho. Pero bueno, en unos minutos en la cancha, este tema que está interesante y que ojalá, ¿no?, regrese el ascenso y el descenso. Ojalá.
0: Bueno, pues los escuchamos más adelante y mañana usted y yo nos comenzamos a escuchar a partir de las 7 de la mañana. Tengan todos ustedes muy buenas tardes, Aguascalientes. 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
20: Los perros, nuestros fieles compañeros caninos, son mucho más que simples mascotas. Son seres llenos de fascinantes características. Desde su increíble capacidad para leer nuestras emociones, hasta su impresionante sentido del olfato, que les permite detectar olores imperceptibles para los humanos. Los perros han sido parte de la historia de la humanidad durante miles de años, desempeñando roles que van desde guardianes y cazadores hasta compañeros terapéuticos. Su diversidad de razas exhibe una sorprendente gama de habilidades y personalidades. La lealtad y devoción incondicional que muestran hacia sus dueños han convertido a los perros en verdaderos miembros de la familia en muchos hogares, proporcionando compañía, amor y un vínculo profundo que trasciende las barreras del lenguaje y la cultura.
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21: Avanza lento el huracán Polo con categoría 5. Despliega Marina miles de efectivos por Polo. México es el epicentro de los cárteles de la droga, afirma Trump ante la ONU y recuerda la detención de Maduro en Venezuela. Firma Trump acuerdo con Dinamarca y Groenlandia. Se reunirá el Papa con sobrevivientes de abusos en Francia ante críticas y exigencias de acción. El huracán Polo de categoría 5 se desplaza lento frente a las costas del Pacífico mexicano. De acuerdo con el reporte de la CONAGUA más reciente, se prevé oleaje elevado de 5 a 6 metros de altura en las costas de Michoacán y Guerrero. El centro del meteoro se localizó aproximadamente a 335 kilómetros al sur de Zihuatanejo, Guerrero, y a 555 kilómetros al sur-sureste de Manzanillo, Colima, con vientos máximos sostenidos de 270 kilómetros por hora, rachas de 325 kilómetros por hora y desplazamiento hacia el norte a 4 kilómetros por hora. En las próximas horas, su amplia circulación generará lluvias intensas en Colima, Michoacán, Guerrero y Oaxaca. Ante el fortalecimiento del huracán Polo a categoría 5, la Secretaría de Marina listó a 13.947 elementos en 9 estados del litoral del Pacífico para atender posibles afectaciones a la población. La dependencia ha activado la fase de prevención del Plan Marina en Baja California, Sonora, Baja California Sur, Sinaloa, Nayarit, Colima, Jalisco, Guerrero y Michoacán. Además de los casi 14.000 efectivos, la Armada reportó 907 integrantes de sus brigadas de respuesta a emergencias, así como al menos 307 vehículos, 25 buques, 76 embarcaciones, 17 plantas potabilizadoras y 12 cocinas móviles. También ha puesto a disposición maquinaria pesada para las labores de auxilio. El presidente de Estados Unidos, Donald Trump, afirma en su discurso estelar ante la Asamblea General de la ONU que México es el epicentro de la violencia de los cárteles y que el gobierno debe retomar el control de su territorio del narcotráfico. Calificándolos como enemigos de la humanidad, Trump hizo referencia a los cárteles mexicanos de las drogas a los que desde 2025 ha designado como organizaciones terroristas, pero asegura que el gobierno de la presidenta Sheinbaum también busca acabar con ellos. En su largo discurso ante las delegaciones que acuden a la apertura de la 81 sesión de la Asamblea de la ONU, Trump hizo referencia a su decisión de atacar Venezuela a principios de año para extraer a Nicolás Maduro para presentarlo ante la justicia en Estados Unidos por cargos de narcotráfico.
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21: El presidente de Estados Unidos, Donald Trump, firma este martes un acuerdo con Dinamarca y Groenlandia para expandir presencia militar estadounidense en el territorio ártico. El evento ocurrió en una ceremonia de firma de acuerdo con la primera ministra danesa, Mette Frederiksen, y el primer ministro de Groenlandia, Jens Frederik Nielsen. Este acuerdo es bueno para Estados Unidos, es bueno para Groenlandia, para Dinamarca, para la Alianza de la OTAN y, por lo tanto, también bueno para Europa, dijo Frederiksen. Este no es solo un acuerdo sobre nosotros, es un acuerdo con nosotros. Tiene en cuenta al pueblo de Groenlandia, nuestros derechos, nuestro sustento y el desarrollo de nuestro país, agregó. En su visita de 4 días a Francia, que comienza el viernes, el Papa León XIV se reunirá en privado con 7 sobrevivientes de abusos sexuales cometidos por sacerdotes y otro personal católico. El resultado será observado de cerca por críticos que sostienen que la Iglesia no ha hecho lo suficiente para afrontar el problema. La reunión está prevista para el domingo en Lourdes, uno de los lugares de peregrinación más importantes del catolicismo. Algunos grupos de sobrevivientes criticaron la decisión de seleccionar a personas en lugar de representantes de organizaciones establecidas. Las 7 personas señalaron en un comunicado conjunto la semana pasada que no pretenden representar a todos los sobrevivientes. La Conferencia Episcopal Francesa informa que el grupo está integrado por personas que sufrieron abusos siendo menores o adultas en escuelas católicas, parroquias y congregaciones religiosas. Guillermo Ramírez, BI Noticias.
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29: Confirman lesión. Tras la derrota ante el Atlético en el Real Madrid, se encendieron las alarmas. Luego de una fuerte entrada por parte de Kang In-Ling ante Federico Valverde, misma que deja al uruguayo fuera de las canchas por lesión. Valverde ha sufrido un esguince de tercer grado en el tobillo izquierdo, por lo que el club merengue ha confirmado su baja por 3 semanas, aunque podría ser más grave de lo que aparenta y se encuentra en observación. Actividad Grandes Ligas. El mejor béisbol del mundo se encuentra en la recta final de temporada regular y la gran cartelera de martes en la MLB continúa con 4 partidos que inician en simultáneo a las 16:40. Desde Baltimore, los Orioles reciben a los Toronto Blue Jays. A la par en Pittsburgh, Piratas se miden ante los Cardenales de San Luis. Desde Detroit, los Tigers se enfrentarán ante los Nacionales de Washington. Y en Filadelfia, los Phillies reciben a los Cerveceros de Milwaukee. Antonio León, BI Noticias.
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30: Muy pero muy buenas tardes, sean ustedes bienvenidos a este su espacio deportivo en la cancha en este martes 22 de septiembre del 2026. Esta es la información deportiva. Senado presentará iniciativa de ley para regular el ascenso y el descenso. Ya le platicaremos aquí a detalle respecto de este tema. Los Rams aplastan a los Gigantes en el Monday Night Football de la NFL y confianza en los Yankees, ante la lesión de Aaron Judge, se muestran seguros de su regreso en postemporada. Esto y mucho más aquí en La Cancha. Bienvenidos.
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30: ¿Qué tal? ¿Cómo están? Sean ustedes bienvenidos a este su espacio deportivo En La Cancha. En este martes, ya casi miércoles, casi ombligo de semana y casi fin de semana, con bastante información deportiva de lo que más nos apasiona, obviamente, como lo es el deporte. Mucho que platicar. Ayer pasaron cosas que son extra cancha, legislativas, que pueden ser trascendentales para nuestro fútbol mexicano y que ojalá que ante una ley, ante una reforma de ley, así se pongan las pilas en la Federación Mexicana y obviamente en el fútbol mexicano para regresar el ascenso y el descenso, porque de otra forma no se ve para cuándo. Ya ve que nos habían prometido cuando fue lo del COVID que era a 5 años, a 6 años. Pues bueno, al momento pues se siguen haciendo miquis, ¿no? Como decimos en el barrio, y ojalá que ante esta reforma pueda solucionarse algo que nos incumbe a todos aquellos amantes del fútbol mexicano y en general, incluso a los empresarios, ¿no? Que ya no están dispuestos a invertir en nuestra liga de expansión, así la llaman, liga de expansión, pero bueno, la verdad que está complicado el tema y tenemos un especialista aquí en La Cancha. Más adelante les digo de quién se trata. Hay información obviamente de la NFL. ¿Qué pasó ayer con los Rams y su primera victoria? Ya llegó de la mano de Matthew Stafford. 4 pases de anotación ayer, un espectáculo, y unos Gigantes de Nueva York que, bueno, debutaron con triunfo, pero ayer no pudieron hacer nada más que 2 goles de campo y mucho que desear dejaron en este Monday Night Football. Actividad de las Grandes Ligas de la Gran Carpa, completamente en vivo, partidos obviamente de martes, una amplia cartelera, porque ya estamos en el cierre de temporada regular y ya obviamente el tema de los boletos a postemporada se está cerrando y varios están aún en competencia. Por favor, únase a la conversación en el 449-910-3508. Mándeme su WhatsApp, por favor, escúcheme a través del 88.7 FM y me puede ver en los canales 900 y 102 del sistema Gigacable, además del canal 75 de Easy. Nuestro querido productor Jorge Moctezuma presente. Mi Jorge, ¿cómo estás?
4: ¿Cómo estás, mi querido Tony? Aprovecho a la gente que está comiendo en casita. Y pues sí, ¿no? Era algo que veníamos acarreando, ¿no? El tema de lo que se está presentando en el Senado, que teníamos que desmantelarlo, y para eso tenemos un invitado, mi querido Tony.
30: Claro que sí, y antes de obviamente presentar a mi querido amigo invitado y especialista en este tema, nada más recordarles que ya pueden pasar por sus medallas del Medio Maratón Radio Grupo, mi Jorge.
4: Exactamente.
30: Ya están aquí para todos aquellos obviamente que participaron y también esta playera conmemorativa.
4: De hecho, por la mañana había bastante gente aquí formada en Morelos 222. Aparte, ahí tenemos las primeras imágenes exclusivas de la entrega de medallas. Muy bonitas las medallas, ¿eh? Ahí sí. Casi asaltamos a uno ahí que la traía. No, muy bonitas, muy lindas las medallas, las playeras conmemorativas. Y pues qué bonito, ¿no? Que la gente. Que la gente siga siendo parte de este gran festejo de Radio Grupo, ¿no?
30: Sigue y seguirá. Y el próximo año ahí nos vemos. Ahora sí, sin más preámbulos, vamos a presentar aquí en el estudio a mi queridísimo Enrique Jiménez, licenciado en Derecho, con experiencia legislativa, obviamente, en el Congreso de Aguascalientes. Y hoy en día, presidente del Comité Electoral por parte de Movimiento Ciudadano en Aguascalientes. Amigo, ¿cómo estás?
5: Así es, efectivamente. Muy bien, mi güero. Muchas gracias por la invitación. Y bueno, te agradezco de antemano. El día de hoy me escribiste. Así y es, sin hermano. Pensarlo, pedí autorización, pedí información para traerte lo más real y actualizado que traemos este tema. Y bueno, aquí estamos.
30: Así es, especialista y además mi amigo, ¿no? Que también eso lo tengo.
5: Te faltó que decir que soy amante de fútbol.
30: Amante de las Chivas.
5: Y chivarmano.
30: Chivarmano. Hijo, tan encantable mi tilón, pero bueno. Así amigo, es. Ahora sí, entrando en materia, ¿qué pasó ayer? Obviamente, en el Senado de la República se prepara esta iniciativa en la cual, pues, se quiere regresar el descenso y el ascenso en la Liga MX. Parece que es la única forma en que se va a poder lograr. Platícanos en temas legislativos de qué va.
5: Así es, efectivamente, güero. El día de ayer hubo un conversatorio por parte del Senado, en este caso el senador Clemente Castañeda de Movimiento Ciudadano, se abre este conversatorio, ¿para qué? Para que tenga más fuerza una iniciativa que se pretende implementar y bueno, para que sea más real y que tenga más poder esta iniciativa, se tiene que abrir a discusión, se tiene que abrir a debate, se tiene que conversar con especialistas. Tuviste el día de ayer que estaba Faitelson, estaban especialistas sí. del mundo del deporte, analistas, comentaristas, jugadores profesionales y exjugadores, así como también directores deportivos de la Liga de Ascenso, de la Liga de Expansión. Y bueno, comentarte, fíjate que desde 2020 se suspendió el ascenso y el descenso, ¿sí? En este caso fue una medida ligada a la parte de COVID, a la parte...
0: Claro, la pandemia.
5: A la pandemia, fue algo, una crisis mundial y bueno, se entendió, entre comillas, esta parte, ¿no?
0: Sí.
5: Posteriormente vimos que por parte de la Liga de Ascenso, por parte de los directivos, ya estaban diciendo, oye, ya se acabó el COVID, y nosotros, ¿qué onda? ¿Para cuándo, no?
0: Esos 5 años, entonces, ¿dónde están?
5: Esos, ¿no? 5 años, ¿dónde están? Entonces, empezó a tomar fuerza, tan es así que se fueron al TAS, ¿sí? Okay. Al Tribunal de Arbitraje Deportivo Mundial, que en este caso tú sabes que ya cuando se van al TAS,
0: sí, ahí sí
5: es
0: no...
5: porque viene con fuerza esto, ¿no? Entonces, ¿qué pasa? Sale ahí la parte de que no, aunque vayan al TAS, esto no va a pasar, de que dice... El Mikel Arriola, el presidente de la Liga de la Federación Mexicana de Fútbol, comenta que no habrá ascenso y háganle como quieran, ¿no?
0: Así entonces, se queda.
5: Así se queda.
0: Exactamente.
5: Entonces, esos 5 años que dijeron originalmente, pues no fue real. Entonces,
0: hasta el momento sigue sin serlo.
5: Sí.
0: Mi Jorge, este conversatorio que ayer obviamente se da en el Senado. Pues faltaron precisamente los que mencionas, ¿no? Sobre todo Mikel Arriola no se hizo presente. ¿Por qué no se hacen presentes para este tema tan importante para el fútbol mexicano?
4: Faltó la materia prima, ¿no? Del fútbol de primera división. Fíjate que a mí me parece muy interesante, sobre todo un abrazo al Fantasma Suárez, que el ejemplo que dio es claro, contundente, preciso, y arrancó su debate diciendo hay que quitar el balón del debate, ¿no? Precisamente. Ejemplifica, aquí estará nuestro experto para decirnos, ¿no? ¿Qué tanta razón puede tener? Y digo, puede ser como un ejemplo un poco curioso, pero dice, imagínate que un niño de primaria, de tercero de primaria saca puro 10, pero le dicen que no puede pasar a cuarto de primaria, aunque claro. haya tenido puro 10, ¿no?
0: Sí, porque el argumento era ese, ¿no? Ocupas un buen estadio, ocupas ciertos lineamientos para poder regresar a la primera división y ni así los
4: cumple. Cruz Azul no tiene estadio, hijo.
0: Sí. Bueno,
5: el campeón.
0: Exactamente, ¿ah? El campeón y que tiene bastante dinero, por cierto. Uh-huh. Ahora, amigo, ¿qué es lo que sigue, obviamente, al presentar esta iniciativa?
5: Mira, comentarte que agarró fuerza porque el coordinador nacional de Movimiento Ciudadano, Jorge Álvarez Maínez, presenta ante la Comisión Nacional Antimonopolio una revisión, una queja, donde dice que se investigue esta pues liga. ¿Por qué? Porque están haciendo algo monopólico, sí, ¿no? Sí. Entonces, posteriormente, esto fue en agosto, el okay. 14 de septiembre, amigo, la CNA, la Comisión Nacional Antimonopolio, ya abre formalmente una investigación con ya número de expediente, ya viene legalmente y formalmente esta investigación, este expediente. Y bueno, el día de ayer, amigo, nos tuvimos la gran sorpresa de que se inicia este conversatorio. ¿Por qué? Porque ya tenemos una iniciativa, ¿sí? Okay. Por parte también de Movimiento Ciudadano, del senador Clemente Castañeda, donde, como les comentaba al inicio, ya se está abriendo a debate, a discusión para que esta iniciativa agarre fuerza. ¿Qué es lo que sigue? Abrir otros conversatorios, abrir unos foros donde se escuchen todas las partes, esperemos y ya esté Mikel Arriola, ¿no?
0: Sí.
5: Y bueno, ¿qué es lo que pretende esta iniciativa? Reformar el artículo 50 de la Ley General de la Cultura Física y Deporte, ¿sí? Esa es la idea central. Como tal, es el mérito deportivo, que deje de depender de la buena voluntad de cada liga y se vuelva una obligación legal.
0: Okay.
5: Fíjate, amigo, actualmente, en el artículo 50, sí dice que los principios de las asociaciones, ¿no? Dice la democracia, representatividad, equidad, legalidad, transparencia y rendición de cuentas. Entonces, ¿qué es lo que pretendemos? con la reforma se agrega expresamente el mérito deportivo como principio obligatorio. ¿Sí? Okay. Eso es por un lado. Ascenso y descenso. En el artículo 50 actualmente no está regulado como obligación legal. Cada liga decide. ¿Sí?
0: Ah, con razón.
5: Sí, sí, sí. Entonces, ahora con esta reforma se hace obligatorio, ¿sí? Cuando existan más de dos divisiones basado en resultados deportivos.
0: Perfecto. ¿Sale? Competitividad. Entonces, en general.
5: Se abre la puerta a la competitividad. Okay. Las reglas del mecanismo actualmente pueden cambiar según lo decida la liga, cada liga. ¿Sí? Okay. Entonces, lo que se pretende con esta reforma es que deben ser públicas, claras y no podrán modificarse durante su vigencia.
0: ¿Sí? Qué bien eso, ¿eh? Qué
5: Entonces, bien. Eso habla completamente, ¿no? Entonces, la competencia económica sin obligación, actualmente no hay una obligación expresa uh-huh. en la ley. Y bueno, con la reforma se deben prevenir monopolios y garantizar la libre competencia. Este es el más importante, ¿no? De los puntos. Y bueno, la rendición de cuentas actualmente está limitada y con la reforma propuesta, pues se obliga a que den un informe anual a la CONADE y al Congreso.
0: Ándese.
4: Es que aparte, precisamente regresando al tema de que me gustó el tema del mérito deportivo, ¿no? La meritocracia, que curiosamente en la Liga MX pues no está, ¿no? Porque no es campeón el primero, el que haya hecho más puntos, el que haya cocheado más puntos, puede ser campeón el octavo y antes hasta el doceavo, sí. ¿No? Ahora bien, entendemos que es por tema también de entretenimiento, la parte comercial. Pero pues sí, bien comentas, porque si no te da también, hablando de espectáculo que es y negocio, que es lo que busca precisamente la liga, ¿no? Al impedir el ascenso y descenso, bueno, pues Atlante prácticamente compró su plaza, ¿no? Sí, siendo que había sido multicampeón de la liga de expansión. Entonces, por ejemplo, el tema de Juárez, vamos a seguir viendo a un equipo que va a acarrear 8 derrotas consecutivas, claro. Y sabe que no va a pasar absolutamente nada porque no va a descender.
0: Ya ni la multa esta que decían de no sé cuántos millones, ¿no? Al inicio cuando tenían este...
5: Y el premio, creo, ¿no? También.
0: Sí, exactamente. Uh-huh. Y bueno, también equipos como Mazatlán que dejaron fuera a Morelia, que Morelia era un equipo bastante competitivo, con perdón a Mazatlán, que ya hoy ni siquiera existe, ¿no? Ya obviamente ahora es el Atlante, pero sí, son un montón de cosas que han modificado para poder llevar a cabo sus planes.
5: Justamente comentar algo importante, fíjate, referente a ello, sobre las multas, sobre el premio, sobre uh-huh. esto, te comentaba también que varios equipos de la Liga de Expansión fueron al TAS.
0: Sí, sí, sí.
5: Sí, a presentar formalmente, eso es costoso, de entrada. ¿Y qué crees que pasó, amigo? A esos mismos equipos...
0: Les quitaron recursos
5: sí. La liga. ¿Qué está pasando? Estamos viendo como se veía antes Televisa, no sé si uh-huh. recuerdan con el monopolio que tenía Televisa, que hacían y deshacían, castigaban, premiaban como querían, y en eso se está basando la Liga MX en 2026. Entonces sí, es urgentemente es necesario esta reforma a la ley y sobre todo toco el tema más importante, amigo. Para que se apruebe esta ley, esta iniciativa,
0: bueno.
5: Se necesita el 50+1. Okay. ¿Sí? Estamos hablando que tenemos en la Cámara de Senadores 128 en total.
0: Okay.
5: Ahí va lo más intrigante importante. Importante. Sí. Son 128. De los cuales 66 son de Morena. Uh-huh. ¿Sí? Si Morena dice que no va, no va.
0: No va.
5: Exacto. ¿Por qué? Porque se necesitan 65.
0: La mayoría de...
5: Obviamente. Y eso ha pasado con varias leyes que se ha pretendido reformar.
0: Sí.
5: ¿Sí? En este caso esperemos que, porque no va la iniciativa por Morena, que en este caso va por Movimiento Ciudadano, esperemos y se abra, ¿no? A la reflexión, sí, todos los partidos políticos. Aquí no se trata de tintes políticos, sí. Se trata de que reflexionen todos. Por el bien del país, estamos viendo ahora en el Mundial cómo se formó la ola del Mundial, la parte de la gente, cómo se identifica con la claro, nación, con el país, con el fútbol.
0: ¿No? Falta el fútbol.
5: Oye, tienes a la gente, tienes todo el aparato del Estado, ¿por qué no regularlo? Claro. Y crear el bien para el mayor número de personas.
4: Y aparte como hay talento. Se debe, Jorge, ¿no? Hay talento en la Liga, sí, de Expansión.
5: Eso es, ¿no? Importante.
4: O sea, precisamente eso, porque también es tema de trabajo, ¿no? No sé, incluso uh-huh. también ahí tú eres el experto en tema de la Ley Federal del Trabajo. O sea, uh-huh. ¿qué te puede abonar, ¿no? Precisamente para impulsar más la iniciativa, porque pues también es, o sea, la diferencia, de por sí con la Liga Femenil, hay mucha diferencia en los salarios. Abismal. Ahora también con la Liga de Expansión, que vemos, por ejemplo, el caso de Jorge Díaz Price, que brilló en el ascenso.
0: ¿Cómo está jugando
4: con Toluca? Y ahorita llegó a León, pues no, poco y nada, ¿no? Pero con Toluca, pues es el cambio de oro del Turco Mohamed, ¿no?
0: Exacto.
4: El caso del portero de Necaxa, ¿no? Christopher Andrade, que bien debutó mal, ¿no? Pero fue la figura de Cancún FC el torneo pasado. Sí. Entonces, claramente es también la materia prima, ¿no? Para los mismos equipos de primera división. Y curiosamente, los que no quieren, los que votaron en contra del ascenso, incluyendo el América, que pues es un equipo que nunca ha descendido.
0: Exactamente.
4: No sé por qué voté en contra. Digo, ya sabemos, lo comenté hace rato, ¿no? Pero es importante eso, ¿no? Porque aparte de todo, estamos hablando de un salario mínimo que está percibiendo el futbolista de expansión.
0: Sí. Y que no dan deseos de competir en la Liga de Expansión, amigo. O sea, ¿para qué caso tiene de que compitas cuando no hay una, no se te va a ofrecer el ascenso? Es también es algo indignante, ¿no?
5: Así es, efectivamente. Y fíjate que está la parte de todo lo que conlleva a la Liga de Ascenso, lo que comentaba de los salarios, los sueldos, todos los cubeteros, o sea, toda la derrama económica que creas, que generas, las entradas a los estadios.
0: Claro.
5: Toda la parte de que se incluya a todos, ¿no? No de excluir, sí. De incluir. Y bueno, eso es lo que es más importante. Veíamos que si no hubiera Liga de Ascenso en su momento, mi Piojo Alvaro de las Chivas no estuviera. ¿En dónde está? ¿No? Salió del Celaya.
4: Del Celaya.
0: No han salido. Bueno, ya hace tiempo, porque hace tiempo que no lo tenemos.
4: El
0: ¿no?
4: Zacatepec en su momento fue los Cañeros de Zacatepec. O sea. Claro. Pues incluso Necaxa, ¿no? Pues ahorita Necaxa podría estar estancado también en la Liga de Expansión.
0: No, les digo, ya si lo quieren ver como tema de negocio, incluso la están faileando en tema de negocio, porque sí también es bastante redituable este tema. Mi querido Jesús Enrique Jiménez,
4: espérate, estamos tomando tranquilo.
0: Si me dan más chance, luego se me enoja mi Leo.
4: Oye, es que quería tocar rapidísimo un tema.
0: Ok.
4: Porque algo que me llama la atención es en el tema demográfico. Incluso los jugadores que bien comentábamos ahorita aquí de la Liga de Expansión han salido, han hecho protestas, no han jugado los primeros minutos y sacaron una playera muy interesante que decía, ¿y el fútbol en el sur?
0: Sí.
4: Porque realmente no hay equipo con sede de la Liga MX en el sur del país. O sea,
5: es un dato interesante.
4: Es interesante porque realmente todo está volcado al norte, ¿no? Los equipos del norte y bueno, pues en el centro del país y el sur.
0: Donde está el billete, ¿no? Mira qué cosa.
5: Qué cosas.
0: ¿Qué es lo que va a seguir ahora, mi estimado?
5: Sí, mira, lo que sigue es, si se aprueba, entra en vigor 90 días para, se llaman los transitorios, por eso se le llama a los artículos transitorios. En este caso son 90 días para que las asociaciones como la Federación Mexicana de Fútbol ajusten sus estatutos y reglamentos, ¿sí? Okay. A ver, acomódenlo porque ya es ley, ¿sí? Posteriormente las temporadas ya en curso terminan con las reglas con las que empezaron. Uh-huh. Sí, estamos hablando de que ya posteriormente sería en el siguiente año futbolístico, ¿no? El nuevo mecanismo de ascenso y descenso operaría desde la primera temporada completa después de ese ajuste. Lo que comentamos, la CONADE verificará que los reglamentos se hayan actualizado correctamente. ¿Por qué? Porque acuérdate que es una ley que empata a la CONADE. Y bueno, la CNA, que en este caso la Comisión Nacional Antimonopolio, tendría 180 días para emitir lineamientos que garanticen la libre competencia en el mercado del deporte.
0: Ahí lo tienes. Tendrás más información próximamente.
4: Rapidísimo. Yo quiero hacer una pregunta a la persona de Jesús Enrique, ¿no? No en tema laboral.
5: Claro.
4: ¿Tú crees que va a pasar? ¿No? O sea, ¿crees que sí regrese eventualmente el ascenso o el descenso? ¿O ves muy complicado? Como persona tal cual, tú dime. ¿Qué es lo que piensas?
5: Mira, comentábamos que la Cámara de Senadores tiene 128, ¿sí? Todo va a estar en
0: Depende
5: Morena.
0: Depende de ellos.
5: Todo va a depender de ellos. Y algo bien importante, lo que les decía, es un llamado a la reflexión. No que lo agarren porque lo está promoviendo Movimiento Ciudadano. O sea, que le den las gracias a Movimiento Ciudadano porque trajo esta idea, la verdad, buenísima. Pero también un llamado a la reflexión para todos y que haya fútbol en el sur del país. Eso a Morena le va a beneficiar mucho en el sur porque tiene presencia en gobiernos del estado en el sur. Entonces yo creo que les conviene también. No creo que no pase. Esperemos, ojalá, hay que confiar, ojalá. Hay que tener fe y hay que abrir los ojos y los panoramas y los análisis de la reflexión para todos los senadores de la República Mexicana.
0: Muy bien. Sí, ya ves si los descarados, ¿no?, se presentan. Mikel Arriola, te están buscando, comisionado de la Federación Mexicana de Fútbol. Francisco Iturbide, presidente de la Liga MX. A ver si ya se presentan próximamente para, pues, para que platiquen, para que hablen, para que haya obviamente...
4: Den la cara.
0: Sí, pues mínimo.
5: Por algo no, por fueron, porque no tienen cara.
0: Oye, para eso, algo, eso ¿no? pasa, ¿no? Cuando no vas a algún lugar que te requieren, ¿qué debes o qué te saben?
5: Es correcto, amigo.
0: Muchas gracias, mi querido Enrique.
5: Hombre, ¿de qué? Al contrario, gracias por la invitación. Y bueno, ya saben, aquí estoy para cualquier tema de esta índole. Y también me encanta la Fórmula 1, por si tienen sección de Fórmula 1.
4: Muchas gracias por todo, mi querido Gerardo Contreras. Hasta aquí llegó tu participación.
0: También. Próximamente te esperamos por acá, amigo.
5: A la orden, amigo.
0: Muy bien. 2:28 de la tarde. Primera pausa, rezando al emparrillado de la NFL.
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6: En Radio BI son las 2:29.
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6: Temperatura, 27 grados. 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
0: 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Dos con 32 de la tarde, estamos de regreso. Vaya tema, mi estimado Jorge, el que acabamos de tener en la mesa. Gracias a mi querido Jesús Enrique Jiménez por esta explicación en temas legislativos que, pues también no, ahí sí no dominamos, ¿no? O sea,
4: zapatero a tus zapatos, ¿no? Sí, no, no, eso nos queda clarísimo. Y pues sí, ahorita platicando fuera de aire, precisamente nos comentaba que intentó desmenuzarlo de una manera para que, a ver, si aquí nosotros hablamos términos periodísticos, ¿no? Como off the record, pues claramente a la gente se le va a complicar. Así como él sí habla de términos más complejos, ¿no? En términos de derecho, de principios de ley y todo el tema, es más complicado. Entonces, así como lo desmenuzó, me pareció excelente.
0: Sí, entendí.
4: Y seguramente también hay mucha participación de la gente, mi querido Tony.
0: Sí, sí. De hecho, hay varios mensajes que no puedo leer porque están bastante largos y tienen temas que no podemos tocar. Pero bueno, vamos a leer uno. Dice: buen día, equipo. Pues muy desafortunada noticia que los políticos se meten en lo que no deben, que tienen que hacer en la organización del fútbol. Es un conjunto de empresas. Estoy a favor de que regrese el ascenso y el descenso, pero es decisión de la Federación Mexicana de Fútbol. Saludos. Que se dediquen los políticos a la seguridad, educación y salud. Bueno, acá la cuestión es que ya llegó un punto en el cual si no se mete esto a la política no va a trascender. O sea, tiene que entrar en temas, sobre todo temas de Senado y de leyes, en las cuales ahí sí ya no puede hacer nada la federación. Tiene que ceder, amigo.
4: Es que aparte, volvemos a lo mismo, ¿no? También es como el principio de ley. Y también es, insistimos, con la ley federal del trabajo. Entonces, de alguna manera, todo lo que pasa en el país están inmiscuidos los políticos, por más de que pensemos que no.
0: Exactamente. Leyes, ¿no? Por eso tenemos también un congreso en el estado y obviamente, pues así se tiene que manejar todo, pero bueno, esto va iniciando, nos platicaba desde agosto, se inició, apenas está tomando rumbo y ojalá no se pongan de acuerdo, que no haya colores para ese tema que es para todos, ¿no? Estamos involucrados todos y sobre todo nuestro balompié, porque luego vienen las quejas, Jorge, de ¡ay, es que nunca llegamos al quinto partido en un mundial! Y es que no tenemos exportación de futbolistas mexicanos. A ver, con la cantidad de población que tiene México, que es abismal, hermano, ¿tú crees que no hay material?
4: Sí, no, por supuesto. O sea, porque es lo curioso, ¿no? Siendo todos los que somos y comparas, por ejemplo, con Uruguay.
0: Claro,
4: que son 6 millones, ¿no? Creo, me parece, de habitantes. Argentina un poco más, pero también, o sea, comparado con el monstruo que es México y la poca exportación, los pocos talentos que nacen, incluso siento que ahí claramente faltan varios ojos en el barrio, ¿no? Que es donde realmente se puede sacar demasiado, ¿no? Como Cuauhtémoc Blanco, salió del barrio.
0: Cuauhtémoc, ¿no? Maradona en Argentina. ¿Cuántos? No, no, bueno.
4: Jorge Moctezuma.
0: Jorge Campos también, ahí en Acapulco. No, una cosa increíble.
4: El más bueno, barril de todos.
0: Ya
4: sí,
0: les tendremos noticias próximamente, esperemos afortunadas con respecto de este tema. De las canchas pasamos a las yardas, al yardaje, al emparrillado de la NFL. Ayer, pues, los Gigantes de Nueva York regresaron a su realidad, amigo, pero los Rams pues, la tenían la espinita guardada después de su presentación en Australia. Vaya paliza, 28-6, y Matthew Stafford nos demuestra que sigue siendo un quarterback de élite en la liga.
4: Tenían la espinita clavada, ¿no? Por lo que pasó en Australia. Creo que ahí realmente fue más bien el tema de la logística que implementaron los Rams, de no dormir, bueno, de dormir en la tarde llegando a Australia y en la madrugada de allá no dormir para que no les pegue el jet lag. Y pues creo que no les funcionó en lo absoluto y tenían la espinita clavada, ¿no? Sí. Y claramente ayer Matthew Stafford dijo, a ver, el jefe de este deporte, uno de los jefes soy yo, ¿no? Y ayer brindó un partidazo también Davante Adams, que, a ver, no estuvo Puka Nacua, pero estuvo Davante Adams, ¿no?
0: Sí, no.
4: Tiene tuvo unas recepciones Davante Adams de verdad de crack, o sea, de crack. Y la segunda mitad de Jairín Williams, que claramente tenía que ser exigido también para correr en el tema del acarreo. La segunda mitad es increíble también. Sí. Y pues nada, ¿no? Un día de campo.
0: Partido redondo, amigo.
4: Aquí lo dijimos ayer, ¿te acuerdas?
0: Que, sí. ¿No? No, nomás a mí no se me ocurrió ahí entrarle al parlecito con los Rams, pero Vaya, vaya, gran partido. Además, en el SoFi Stadium, presentándose con su gente, así tenía que ser. Gran partido del quarterback Matthew Stafford. Lanzó para 327 yardas, 4 pases de anotación. Sufrió una intercepción, pero completó 22 de 31 pases. La verdad, muy buenos números. Lo que platicabas de Davonte Adams, también espectacular. 8 recepciones, 192 yardas y 2 touchdowns. Así que bueno, un equipo que también hablamos de la ofensiva, pero en defensiva ayer únicamente 2 goles de campo fue lo que pudo hacer el equipo de Nueva York.
4: Tristísimo, ¿no? El tema ofensivo. A ver, la lesión claramente de Jackson Dart, pues les da en todo, ¿no? A la ofensiva de Nueva York, porque pues se esperaba que metieran más las manos, ¿no? Y pues el chico ese, no recuerdo ahorita el nombre del quarterback que entró. Cuando parecía que por fin podían sumar puntos, intercepción en la zona roja, ¿no? Sí. Entonces, pues sí, nada más 2 goles de campo, una cifra muy, muy triste, ¿no? No se compara con la de los Chicago Bears, que tuvieron nada más 3 puntos, y también se lesionó Caleb Williams. Entonces, interesante por ahí. Pero sí, realmente no tuvo nada que hacer ayer el conjunto de Nueva York. Y qué hermoso uniforme de los Rams, ¿eh? Sí, qué hermoso bonito, uniforme.
0: Está muy bonito este amarillo. Amarillo chillón.
4: Amarillo verdad, de la América, ¿no, Milo?
0: Sí, no quiere decirlo, pero sí es amarillo de estilo de la América, del equipo de Cuapa, pero bueno, la verdad que les funciona, ¿no?
4: Tiene muy colegial se ve, ¿no?
0: Ándale, correcto, ya muy llamativo, obviamente, el color. Ahora tendrán una prueba de fuego el equipo de Rams porque van a visitar a los Broncos, amigo, y los Broncos ya demostraron pues que siguen siendo un equipo competitivo al ganar su primer partido.
4: Sí, va a ser muy interesante también, ¿no? Ese cotejo. Y pues nada más, o sea, resaltar, insisto, hay que ver también el tema de Puka Nacua, cuándo puede regresar, pero ayer realmente no hizo falta.
0: No,
4: y
0: no.
4: Puka Nacua es su mejor receptor.
0: Pero pues también por el rival, yo creo, ¿no? Ya cuando sean rivales de mayor jerarquía, creo que sí lo van a ocupar y bastante, pero bueno, ya este equipo de Rams, después de perder en contra de los 49ers, se vengan acá en contra de los Gigantes, que habían iniciado ganándole a los Cowboys. Entonces, pues llegó el primer descalabro para el equipo de Nueva York, que ahora va en contra de los Titans, y el equipo de Titans tampoco ha ganado.
4: Sí, no, va a ser duelo ahí -6.
0: En Nueva York yo creo que sí se lo andan llevando los Gigantes.
4: Sí, también es que, insisto, creo que el quarterback no estaba preparado.
0: Exactamente.
4: Hay que estar listos para las oportunidades, ¿no? Eso nos queda muy claro. No sabes cuándo van a llegar y pues ayer no estaba listo el quarterback suplente de los Gigantes de Nueva York.
0: Así es. Y bueno,
4: hay reflexión, ¿eh? Ahí cuando quieran, @Jorge, Jorge-Mock. Okay. Ahí en Instagram, ahí también dejo reflexiones.
0: Para que reflexionen.
4: Canciones de reggaetón, viejito.
0: Como quieran. Oye, y pasando obviamente de la NFL, tenemos temas en los ruedos. ¿Qué pasa con la temporada de otoño en la Monumental de Aguascalientes? Ya dieron a conocer, son 3 carteles de corridas de toros y obviamente la novillada del Cristo Negro. Así que ya les tengo obviamente las fechas y quiénes van a alternar. Atención que todo va a iniciar el 24 de octubre con la corrida de aniversario de la ciudad. 5:30 de la tarde van a ser todos los festejos, ¿eh? En esta corrida del aniversario van a alternar Emiliano Gamero, Antonio Ferrera y Leo Valadez con ganaderías de Arroyo Zarco y San Fernando. Posteriormente, corrida de calaveras 31 de octubre, también 5:30 de la tarde. Uf, qué cartel este. Diego San Román, Isaac Fonseca y Víctor Hernández con ganadería de Shahai. Luego la novillada que le platicaba Cristo Negro del Encino, el 15 de noviembre va a estar alternando Olga Casado, Jairo López e Ignacio Garibay con ganaderías de Cuatro Caminos y José Barba. Y por último, la cereza del pastel, la corrida del aniversario de la ciudad, que va a ser el 21 de noviembre. No, es el aniversario de la Monumental. 21 de noviembre, 5:30 de la tarde, van a alternar Diego Sánchez, Andrés Rocarrey y Luis David. Va a venir la primera figura del toreo, Andrés Rocarrey, y usted no se lo puede perder. Todo esto con toros de Peñalba. 2:41 de la tarde, otra pausa. Regresamos con más aquí en La Cancha.
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1: En Radio BI, son las 2:41.
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0: Ojo, porque si estás pensando en estrenar, esto te interesa. 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

0: optimistas con el posible regreso de Aaron Judge. Hay que recordar que venía de una lesión, se vuelve a lesionar, entró a la lista de lesionados para 10 días el pasado sábado. Y bueno, ante el panorama, ahorita platicamos porque ya le ganaron el primer partido de 2 del día a Tampa Bay. Pero todo parece indicar que el equipo de Nueva York se va a ir al comodín, amigo, y le va a tocar en contra de los Boston Red Sox. Y va a ocupar de sus mejores maderos. ¿Qué va a pasar con Aaron Judge?
1: La rivalidad más importante, sí, no solo del béisbol, del deporte americano, Yankees contra Red
0: más
1: Sox.
0: Más añeja, amigo.
1: Sí, no, y pues creo que incluso la más pareja, ¿no? Porque pues ahí, no como otras rivalidades, pero sí, es interesante porque, a ver, hay muchos reportes, por ejemplo, hoy me metí al Deo Record, que ahí un columnista dijo que...
0: Muy pesimista, ¿no?
1: Muy, muy pesimista el panorama, pero pues investigando un poco más y no quedándonos con lo del Diario Récord, más bien hay optimismo en Nueva York. Lejos de pensar en pesimismo, claramente hay optimismo, porque pues lo que está claro es que no van a forzar su regreso, ¿no? Quizá están esperando eliminar a los Red Sox y ya más adelante sí ocupar esa arma.
0: Que debería
1: o
0: pasar.
1: Quizá en las últimas series. Entonces, sí, exactamente. Entonces... habrá que ver, ¿no? El planteamiento que tienen respecto a Aaron Judge, pero sea como sea, al final de cuentas, será así regrese esta temporada o hasta la otra, será una gran noticia que el regreso del juez, porque lo platicábamos ayer o antier, que incluso se llegó a especular que se podía retirar.
0: Sí, amigo. Sí, no, era una situación muy preocupante. Ahorita el tema de la lesión es una distensión de grado moderado en la pantorrilla derecha, entonces no es un tema de gravedad, pero obviamente tiene que ser tratado de muy buena forma y no acelerar cualquier tipo de proceso para que pueda estar sano. Ahora, también Aaron Boone, que es el manager de los Yankees, mencionó lo siguiente: estamos planeando que no sea parte de eso, obviamente hablando del tema de la serie de comodín. Pero también estamos en una época del año en la que obviamente tendremos que forzar un poco, porque obviamente no es como que puedas decir, ay, amigo, tengo a uno de los mejores bateadores de la historia de las grandes ligas, no lo ocupo ahorita. No, sí, o sea, lo ocupan siempre, amigo.
1: Sí, no hay lugar a dudas, ¿no? Lo que recibió Aaron Judge, el tratamiento, precisamente fue una inyección de plasma pobre en plaquetas, se llama así.
0: Ok.
1: Bien destacas, la lesión no es en la cadera, uh-huh, en la costilla, ¿no? Que sufrió...
0: ¿Qué es lo que sufrió?
1: Ajá, que sufrió iniciando la temporada... que ahí fue una fractura por estrés en la primera costilla derecha, que eso era lo preocupante. Ahora, el tema de la lesión que sufre en la primera entrada, ¿no? En uno de los juegos de su regreso, que fue el pasado 16 de septiembre contra los Twins, es en la pantorrilla, bien lo comentas. Entonces, el planteamiento inicial sí está de que conforme a los 10 días que se tenían especulados en la lista de lesiones, pues uno pensaría que se cumplen el 26 de septiembre. Sí. Los juegos de comodines arrancan el 29 de septiembre. Pero yo creo que van a jugar los primeros... Esa es especulación mía. Claro. Van a arrancar los primeros dos juegos sin Aaron Judge. Ya yo conforme a eso van a ver si lo ocupan. Y yo creo que sí podrían forzar en caso... literalmente el letrero de rompas en caso de emergencia. Correcto. Creo que eso va a pasar.
0: El comodín es a 3 juegos, ¿verdad?
1: Sí.
0: Ok, o sea, sin dado caso, barres la serie. Ay, ya me estoy adelantando. Pues ya te esperas, ¿no?
1: Ya te esperas. Claro,
0: exactamente. Ahora, ahí les va el panorama que tienen los Yankees, que por cierto ya ganaron un duelo fundamental en contra de Tampa Bay. Porque, digo, Jorge, aún está en el aire el tema de la posible título divisional por parte de los Yankees, que está complicado porque tendrían que perder las rayas de Tampa Bay todos los partidos que le restan, ¿no? De hecho, si hoy ganan el segundo de la serie, que son a 4 esta serie contra Tampa, pues ya prácticamente amarran el título divisional.
1: Por eso mismo, el partido de hoy de la mañana, el matiné, como se le conoce en fútbol, en el deporte gringo, es uno que se tenía pendiente de la serie pasada. Por eso es a 4 estos compromisos. Por eso hay doble cartelera el día de hoy. Y lo más interesante del día de hoy es que va el mejor pitcher de las rayas, ¿no? Como Rasmussen.
0: Okay.
1: Rasmussen y me parece que va Max Fried, ¿no? Con Nueva York. Pero, o Jared Cole, no sé, uno de ellos dos. Pero entonces ahí se juega mucho, tal cual lo comentas, si ganan en el partido que empieza a las 5, me parece,
0: sí,
1: Si ganan las rayas ya aseguran el título divisional.
0: Y creo que también van a ser el sembrado número uno de la Americana, el equipo de Rayas de Tampa Bay. Sembrado,
1: y qué bueno,
0: número,
1: ¿no?
0: Muy, muy, muy emparrillado, se escuchó. Oye, y bueno, el partido que tenían que ganar más temprano lo ganan 2-0 con un jonrón de Cody Bellinger en la parte baja de la cuarta. 2-0 les bastó. Vaya partido apretado y vamos a ver cómo sale la tarde.
1: Duelo de picheo, ¿no? Tal sí. cual, también ahí una apertura de calidad de Carlos Rodón, que sabemos que cuando él sale con confianza al montículo es iba a decir imparable, pero más bien intocable, ¿no? Pues muy difícil que le conecten pelotas, ¿no? Sí. Entonces, pues sí, tal cual. Me parece que si el de la mañana fue duro de picheo, el de la tarde va a ser aún más, ¿no?
0: Confirmo, o sea, Rasmussen por parte de Tampa y Fried por parte
1: Max Fried por parte de los
0: Yankees, pero bueno, esto en cuanto al equipo de los bombarderos del Bronx, porque insistimos, pues es un equipo bastante relevante también en nuestro país, ¿no? O sea, aquí hay de dos sopas, ¿no? Le vas a los Dodgers o le vas a los Yankees. Ya otros por ahí que le van a otros equipos, pero sí es abismal la cantidad de gente que le va a los dos más grandes, amigo.
1: Y fíjate, de lo que he visto más gorras es de los White Sox, pero a quien, o sea, creo que no le van a ese equipo, sino más bien
0: Pittsburgh,
1: por el estilo.
0: También hay bastantes de los Piratas. Se ven bonitas.
1: Los Piratas. Y también de los Red Sox hay. Sí. Incluso hay un lugar en Ciudad de México donde se juntan a ver los partidos de Red Sox.
0: Sí, no. Ándale, otro equipo con también bastante afición a los.
1: Pero sí, realmente el grueso de la población, pues es o Yankee o Dodger.
0: Correcto. No hay otro. Este en cuanto a los bombarderos del Bronx. Y bueno, ayer ya nada más como rápidamente comentarles, también el equipo de los Tigers derrotaron por paliza 9-2 a los Nacionales, dos equipos eliminados ya, mi Jorge.
1: Hay una ligerísimísima esperanza de los Tigers.
0: Sí.
1: O sea, imposible.
0: Mientras exista, hay que jugar, ¿no?
1: Sí,
0: hay
1: exactamente. Entonces, pero también si quiere ganar dinerito, pues hoy también se juegan la vida los Tigers, ¿no? O
0: sea, oye, además es un equipo que gusta verlo. A mí, la verdad, me quedan muy bien los Detroit
1: Tigers. Dillon Dingler me parece fenomenal. Creo que es el sexto al bat. Insisto, aquí en el juego del orden al bat lo juegan muy bien ahí los Tigers. Entonces, Torkelson también es fenomenal. Es increíble.
0: Casa es un espectáculo. Sí. Tigers han batallado mucho de visitante, por eso están prácticamente.
1: Muy hermoso ese jersey.
0: Está bonito.
1: Tigers.
0: Estamos viendo en imágenes de Bay Televisión. Mi Jorge, ahí te rifaste con las fotografías, es totalmente negro con distintivos en azul marino o azul rey, y dice sí. Detroit, no, Motor City en medio del jersey. Hay que recordar que es la ciudad motor, precisamente Detroit. 2:51 de la tarde, última pausa, regresando, hay información del deporte ráfaga y también información de un director técnico mexicano que podría regresar a una de las mejores ligas del mundo.
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2: En Radio BI son las 2:52.
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0: 2:53 de la tarde, estamos de regreso para el último bloque de información aquí en la cancha. Mi Jorchi, pues ya de hecho hay quienes aseguran que ya está hecho el trato, que ya incluso en las próximas horas, si no es que ya está en España, pero el Vasco Aguirre va a dirigir a un equipo importante de la Liga Española, hay que decirlo, ¿no? Porque no porque hoy en día le vaya tan mal al Valencia, no significa que es un equipo que no hace mucho incluso estaba en competencias europeas.
1: Sí, la verdad es que pues mucho mérito, ¿no? Creo que si hay un lugar donde valoran mucho a Javier Aguirre, precisamente es en España, ¿no? Incluso más que en México, no, me atrevo fácil, a decir. Recordamos la otra vez el tema de cuánto tiempo estuvo en el Atlético de Madrid, los jugadores que ahí desarrolló, como el Kun Agüero incluso, ¿no? Estuvo con Diego Forlán. Incluso él fue formador como técnico de Nacho Ambriz. Entonces, pues realmente es una leyenda de...
0: Él tenía como auxiliar,
1: correcto. Sí, era auxiliar. Una completa leyenda del fútbol mexicano. Y pues y platicamos, llevó al Mallorca a la final de una Copa del Rey. Sí, entonces, hermano. Ahora la misión en Valencia claramente es no descender. Se habla de que parte del contrato va a ser a un año,
0: sí,
1: con opción de renovación automática en caso de no descender.
0: Cumplir objetivos.
1: Ajá, correcto. Exactamente. Entonces, prácticamente si no desciende, hablaremos de que va a ser mínimo 2 años del Vasco Aguirre en Valencia. Y pues está complicado, ¿no? Porque el equipo de los Cuervos pues, andan volando bajo, muy bajo desde hace algunas temporadas, ¿no? No es lo que era antes claramente el conjunto de Valencia. Sí. Y pues él tiene opciones, ¿no? Para reforzarse de lo que dirigió en el Mundial. Digo, ese tiempo ya no puede ahorita. Tendría que esperarse a la ventana de invierno.
0: Ojalá.
1: Que no, amigo, falta mucho.
0: Ojalá, ¿no? Ahí está Eric Lira. ¿Cómo les
1: queda
0: en los murciélagos? Sea espectacular, ¿no? Ojalá se pueda dar. Pero sí, la verdad, un tipo especialista para el tema que ocupa el Valencia, para el tema de no descender. Ha salvado a varios, ¿no? Tú recordarás aquella época también con el Osasuna, que le fue muy bien. También llegó ahí una final de Copa del Rey, también la perdió. Ha llegado a 2 y las 2 las ha perdido, lamentablemente. Pero un especialista, y créame que si le dan este equipo, va a ser interesantes cosas. Y ojalá, mi Jorge, también por lo que mencionabas, me parece interesante. Pues, ¿cuántos técnicos tenemos en el extranjero? Dígame usted, ¿cuántos? ¿Y cuántos podrían abrir la puerta a muchos mexicanos a llegar a la Liga Española?
1: Sí, no, entonces realmente ojalá que eche mano de eso, ¿no? Porque si bien el coste del futbolista mexicano aquí en la Liga MX siempre te lo van a querer vender muy caro, creo que él podría precisamente como negociar términos, ¿no? Entonces, ojalá. Se habla de que acabando la fecha FIFA o en el transcurso de la fecha FIFA sería oficial.
0: Correcto, lo van a presentar.
1: Ya nada más es tema de esperar, pero es prácticamente un hecho. Es oficial, nada más esperamos que lo hagan oficial.
0: Ahí está, ¿no? Ahí está. Próximamente el Vasco Aguirre en la Liga Española, esperemos. Ya para concluir, nada más rápidamente mencionarles que las Panteras ayer evitaron la barrida en contra de Solos de Mexicali y lo ganan 77-76 con una gran accionar, obviamente, la defensa en el último cuarto para poder sostener este resultado y le quitan el invicto a Soles, y con esto regresan a la cuarta posición de la tabla general. 2:56, gracias por su atención. Mañana lo esperamos con más información aquí en la cancha. Mi Jorge, nos vemos.
1: Bye.
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8: Piden destitución de más consejeros electorales de Aguascalientes ante el INE. En este caso se trata de un particular, Carlos Humberto Ramos Contreras, que solicita la destitución por hechos que podrían constituir notoria negligencia, descuido y omisión injustificada en el desempeño de sus funciones. En cuanto a los antecedentes del promovente de la destitución de todos los consejeros, Carlos Humberto Ramos Contreras, de este se puede señalar que ha presentado quejas en contra de la diputada Almailda Medina por actos anticipados de campaña, además de en contra del IE y del Tribunal Local Electoral por resolutivos que se ha dado contrarios a sus intereses. Revisarán protocolos de Central Camionera tras posible intento de reclutamiento forzado por parte de grupos de la delincuencia organizada en Tamaulipas. Cuando un camión hizo una parada fuera de su ruta normal, la Central Camionera anuncia que revisará protocolos de contratación de personal.
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9: Bienvenidos amigos a nuestro Lavando Ajeno el día de hoy, y como decía Chespirito con uno de sus personajes, ¿será que tú y yo estamos locos? Gala Montes le manda mensaje a Alex Sintek y le muestra su apoyo.
10: ¡Qué padre!
9: ¿Será que en algún momento se unan? ¿Se imaginan?
10: Una canción Gala juntos.
9: Pues es que los dos son cantantes, los están dos son loquitos, artistas famosos. Ahorita les platicamos y les vamos a presentar el audio de Gala.
10: Así es, amigos, también les contamos con respecto al adelanto de una bioserie que va a causar mucho ruido en las redes sociales, en los programas de espectáculos, porque una serie no autorizada por los participantes tiene chismecito y también aplica muy bien el Martes Retro porque es una banda muy importante de nuestro país.
9: Válgame. Y de último momento, Joy confirma que va a seguir, aunque su hermano ya no quiere, o sea, Jesse, de Jesse Joy, ellos van a continuar. ¿Cuáles fueron sus declaraciones? Pues estaba a la llore y llore. Ahorita les platicamos, esto es Lavando Ajeno, comenzamos.
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9: Amigos, ¿cómo están? Bienvenidos a nuestro Lavando Ajeno de este martes. Es Martes Retro. Ya saben que nos pueden escribir al WhatsApp 449-910-3508 y los leemos en los comentarios del Facebook, que siempre ahí se pone muy, muy buena la plática. Gracias a todos los que participan, a las personas que nos han acompañado desde hace muchos años, a quienes nos escriben por primera vez. Estaba leyendo un mensaje muy bonito de una señora que nos decía que es de la tercera edad, pero que le encanta el programa y que nos ha seguido desde hace mucho tiempo, y por supuesto a la BI también desde hace tantos años, así que gracias de verdad a todos por seguirnos. Y este 22 de septiembre celebramos a nuestro amiguito Mateo, Mateo, el hijo de Lorena Treviño, que está cumpliendo 12 años. ¡Bravo,
10: Mateo! ¡Bravo! Ya es todo un puberto. Ya es un puberto, ya dejó de ser un niño. que ahí tenemos una grabación con él aquí del a jugar con Alfredo.
9: Ay, claro, fue... también. Nos dice Leo que la anda buscando para, ya, para recordar esos tiempos.
10: En el archivo muerto de la empresa, porque eso ya tiene muchos años. O sea, mínimo unos 3 años sí tiene esa grabación.
9: Sí. Oigan, y los que seguían el after lo recuerdan muy bien, porque pues Mateo era nuestro tercer integrante de Lavando Ajeno, platicaba con nosotros.
10: Nos contaba cosas.
9: Nos contaba muchas cosas, venía más seguido, ya después cada vez menos, pero me estaba acordando que hace poquito en una celebración que estuvimos ahí en la cocina, me da mucha nostalgia porque como que revivimos ese tiempo, ¿no?
10: Sí.
9: Nada más que ahora ya nos platicaba de que sí le gusta una niña y que es su novia y cosas así, ¿no?
10: Fue para el aniversario de Lavando,
9: ¿no?
10: Sí, porque fue cuando traíamos...
9: Con lo que nos trajo la señora Mari.
10: Ajá, que era como un biónico y no sé cuánta cosa nos mandó, como con fruta, con yogur.
9: Ándale,
10: y Mateo y Chavita eran los protagonistas del en vivo y leían los comentarios de la gente y todo. Así es que, qué padre. Pues sí, Mateo, luego también se ponía ahí a leerlos cuando estaba más chiquito, medio que le leía y no, también saludaba a la gente.
9: Sí,
10: leía. Que sí, Mari Santa Claus.
9: Y los conocía.
10: Ya conocía a los personajes.
9: Ubica perfecto que si a Mari Santa, que si a Angelito, a Adi, a varios de los que participaban, él ya sabe quiénes son ustedes. Así que felicidades a Mateo por sus 12 años y pues él ha formado parte de este programa también desde hace muchísimo tiempo. De hecho, me encontré unas fotos que ya las publiqué ahí en Lavando Ajeno de cuando fuimos al bautizo, de cuando venía aquí a los cumpleaños, de cuando fuimos también a un cumpleaños de él.
10: Ajá.
9: Que según yo era hace 2 años, pero creo que es de hace 3 años, ¿verdad?
10: Rocío está embarazada, me acuerdo.
9: Ay, creo que es de hace 3, uh-huh. O sea, del 2023. Entonces, ahí en nuestro Instagram y en nuestro Facebook pueden ver estas fotografías. Y vamos a recordar este promo que usábamos para,
10: ¿sí lo tienes?
9: Pues, para diferentes dinámicas. Este es un featuring entre Mateo y Rayito que fue hecho hace algunos años.
10: En cabina y todo, ¿eh? Con producción.
9: Aquí en la cabina.
10: De Radio Grupo. A ver, escuchemos.
0: A jugar con Alfredo.
10: ¡Ay, bravo! Padre, bravo. No crean que le plagiamos a Andrea Scalona esta canción.
9: No. Tiene la misma tonada, pero...
10: Hay coincidencia. Es un sampleo.
9: Está inspirado.
10: Ajá,
9: Es un homenaje.
10: Un homenaje en vida. Vida a su carrera exitosa como cantante infantil.
9: Un homenaje de Andrea Scalona.
10: Como una canción que sacó Mariana Seoane con Majo Aguilar, que se parece toda a través del vaso.
9: Sí.
10: Igualita, la tonadita, como que pareciera que...
9: No, y luego...
10: Pues que es del mismo autor.
9: Yo luego veo en redes que hay quien se dedica como a descubrir en qué están, ajá, inspiradas las canciones. O sea, todo lo que le han sacado a Dua Lipa, ¿no? Que me parece que ni siquiera es que ella lo esté ocultando. O sea, realmente ella usa sampleos de canciones muy conocidas. Y estaba viendo una entrevista de Melo Montoya con uno de los integrantes de Panda, que ya ven que ellos siempre los acusaban de plagiar canciones de los grupos emos como My Chemical Romance y, uh-huh, Fall Out Boy y todo esto de los 2000s, y él así de, claro que seamos plagios, o sea, ya lo cuentas.
10: ¿Por qué lo dudan?
9: Ajá, no, ese disco fue totalmente un plagio de bandas extranjeras, de bandas internacionales, pero sabemos que también pues hicieron otras canciones, no todas eran plagio, pero él digamos que ya lo aceptó, ¿no? Uno de los integrantes de Panda. Pero bueno, vamos en este martes retro a hablarles de esta bioserie que ya les habíamos contado que pues de manera así muy oculta se estaba haciendo una bioserie con los de Timbiriche. Y fíjate que ahorita que estaba revisando las redes sociales de los actores, subían publicaciones juntos de amistad, de cumpleaños y todo, nada más que en ese, uh-huh, momento no sabíamos por qué eran tan cercanos, porque esto se hizo en 2024.
10: No, pues ya tiene un rato. Uh-huh. Sí, que además, amigos, recordemos que esta bioserie de Timbiriche, desde un momento en que se anunció estábamos con la duda de quién iba a participar. Ya ven que platicamos incluso con el mismo Benny y decía, yo no sé nada, y le preguntan a todos los demás Timbiriches si están en el mismo canal, ¿no? No sabemos de qué se vaya a tratar, a ver de qué habla, a ver qué dicen, pero pues es un proyecto que al menos en este adelanto que se lanzó justo ayer por la tarde, un poco más completo, ¿no? Ya con un poco más de contexto de cada uno de los participantes. Todos tienen el mismo nombre, o sea, ninguno, a lo que vimos en este promo, no hay una Chacha en vez de Sasha, ¿no? O sea, sí son tal cual. Luis es Luis, Eric es Eric, o sea, todos se llaman tal cual, o al menos los personajes centrales, pues no están cambiados los nombres. Sí. No sé qué tan fácil sea legalmente hacer eso, pero se puede usar.
9: ¿Sabe? Bueno, en el caso sí de Timbiriche, ya ves que ellos han dicho que pues los papás y ellos aceptaban todo y ajá, firmaban todo, uh-huh, y de hecho ellos no ganan nada de toda esa etapa, ¿no?
10: Sí, o sea, pero
9: ellos,
10: también sus nombres pertenecen a Televisa.
9: Pues yo creo. Ellos no se hicieron millonarios de haber sido parte de Timbiriche. No. Le han trabajado y han hecho los reencuentros y me imagino que incluso pues han tenido que pagar los derechos del nombre, ¿no?
10: Sí, para usar las canciones.
9: En cada uno de los reencuentros, ¿no? Y demás, pero digamos que Televisa era dueño de todo.
10: Sí, a lo mejor hay un tipo de contrato en el que digan todo lo que tenga que ver con Timbiriche, su nombre es nuestro, uh-huh, ¿no? Nuestro. O sea, mientras sea un proyecto que diga Timbiriche, podemos usar tus derechos como, sí, como imagen, como marca personal. Y bueno, justamente en este adelanto vemos cómo pues se va narrando una historia desde que los Timbiriche estaban chiquitos hasta ya un poco más grandes. Vemos la evolución de cada uno de los personajes. Sale Raúl Velasco, que sí será un video original o está hecho con IA. El de Raúl Velasco, como que se ve medio dudoso.
9: Sí, pero es que ahora como ya se puede hacer, sí, pero puede ser uno original como remasterizado.
10: Como pulido,
9: ¿no?
10: Ajá.
9: Como mejorado.
10: Porque también sale Verónica Castro también, uh-huh, presentándolos. Y bueno, digamos que ese es como un contexto. Se está viendo como un video de varios momentos de los Timbiriche. Y cierran con una charla que tiene Luis de Llano, pues al parecer con un ejecutivo de Televisa, ¿no? Uh-huh. Que le dice, me gusta mucho el proyecto, qué padre lo que estás haciendo. Pero pues justo... como que decían que el proyecto era como pues muy básico, ¿no? O sea, como que no tenía tantas voces, ocupaban un poco más de figuras, pero a lo que vimos, pues no se ve, para hacer una bioserie de VIX, se ve muy bien hecha en el tráiler, ¿no? No se ve tan chafa como algunas otras que hemos visto. Sí llama la atención, no sé, ¿a ti qué te pareció?
9: Es que
10: tú más de Timbiriche.
9: Recrear la época siempre es un reto porque o salen las pelucas así medias ya,
10: sí,
9: muy obvias, ¿no? Muy feas. Ahí vemos estamos viendo a Osvaldo Benavides caracterizado como Luis de Llano, me parece que es buen trabajo. Este otro ejecutivo, es que Pedro Damián tuvo que ver con los inicios de Timbiriche, pero no sé si sea él o más bien alguien que, uno de los ejecutivos, ajá, que aprobó como tal el proyecto, ¿no?
10: Porque además es Alberto Guerra quien le da vida.
9: Es el actor.
10: Sí.
9: Y pues además sí vemos que pues son diferentes etapas, vamos a ver cómo lo manejan. De acuerdo a lo que han publicado los actores ahí en sus historias, el estreno sería el 9 de octubre a través de VIX. Así que, pues bueno, vamos a estar al pendiente. Ah, bueno, ¿y quiénes son los,
10: sí,
9: protagonistas?
10: Bueno, ¿no? Vamos a ver imágenes de cada uno de ellos. Macarena García es Sasha, que cuando lo vimos aquí la primera vez, yo juraba que era Mariana.
9: Uh-huh.
10: No sé, como que me daba el perfil como más
9: de ella, sí,
10: más chiquita, como por incluso hasta como la forma de la cara y todo. Ella será Sasha Sokol, también Iker Solano será Diego Schwenin, Jesús Ochoa será Alex, Luis de la Rosa, quien lo vimos dar vida a Luis Miguel en su etapa adolescente. Él será Eric Rubín, que también, bueno, la peluca de Eric se le ve medio chafa cuando sí, traía el pelo largo, pero bueno, dentro de lo que cabe, creo que se ve medio decente en algunos otros. Michelle Pellicer será Paulina Rubio. Tampoco creo que se parezca tanto.
9: No tanto, no. Es que Paulina tiene ciertos rasgos,
10: sí,
9: que a lo mejor era muy complicado como encontrar a alguien y Michelle es como más cara bonita, no sé, ¿verdad?
10: Sí, Paulina era como diferente,
9: sí,
10: en una época. Y aparte muy, muy güera.
9: Sí.
10: Sí, bueno, Sol Weiner será Mariana Garza, Sebastián Poza. Sebastián sí me gusta cómo se ve, es Benny Ibarra. Y bueno, Sebastián, que lo hemos visto en varios proyectos, ahorita está con El Renacer de Luna, lo vimos pues en varias novelas. Me parece que es un actor un poco sobrevalorado en mi punto de vista, creo que no es el mejor actor que
9: ay,
10: ha dado válgame, nuestro país.
9: Se va a atacar Mayrin, que ayer estaba escuchando una entrevista, ajá, donde pues, decía que la hicieron en Uruguay. Entonces que viajó,
10: ¿la de Timbiriche?
9: Ajá, que viajó en ese tiempo a visitarlos y dice, estoy muy contenta pues por el éxito que está teniendo mi hijo, porque luego además les dicen que Nepo Babies, ¿no? Y dicen, si ustedes supieran lo que mi hijo se ha preparado, porque además es músico y que toca una gran cantidad de instrumentos, es multiinstrumentista. Entonces que también le gusta la música, lo vemos en El Renacer de Luna, pues también como músico, y que pues conectó por eso más
10: con
9: Benny, ¿verdad?
10: Pues a mí no, es que siento que ningún proyecto que he hecho transmita algo como un gran actor. O sea, es que si se enoja, si se pelea, si llora, se me hace muy forzado en todas las novelas que ha hecho. Yo lo descubrí yo en la segunda parte de Corona de Lágrimas, que de por sí la novela era mala, pero ahí como que siempre está como así como en fresa y como que todo el tiempo está de, mamá, ¿por qué me dices esto?
9: Pues lo siento como forzado. Son los personajes que le han dado, pero efectivamente no ha tenido como uno.
10: Que lo haga lucir. Que digamos,
9: claro, él es Sebastián Poza, el hijo de Mayrín Villanueva y de Jorge Poza, ajá, que tal, ha destacado tal, efectivamente no. Vamos a ver.
10: Pero qué padre que tenga chamba.
9: Haciendo a Benny, pero chamba sí tiene, porque sí sale casi que en dos novelas por año.
10: Al mismo tiempo. No? Y sí, también, bueno, uno de los adelantos en otro, porque hubo como dos adelantos de la serie. En uno era como en formato horizontal, otro vertical. Y en el otro vertical sale una escena donde le preguntan a Luis de Llano, así, ¿te fuiste a cenar con Sasha? Y se, ajá, ve que está abrazando Luis de Llano a Sasha. Entonces seguramente van a tocar el tema de, pues, el,
9: sí, de noviazgo la relación que hubo. Y esta es una serie, ahí están, miren, ahí, sí, están abrazados. Y esta es una producción de Televisa que se verá a través de la plataforma ViX. Hay una imagen ahí que dice de la rivalidad, y es que, pues, recordemos que Timbiriches también son Thalía, Eduardo Capetillo, Edith Márquez. Entonces no sé si en algún momento, pues, también vayan a estar ellos. Falta qué personaje va a ser Andrea Chaparro.
10: Ah, sí.
9: ¿Verdad? Porque ella también está confirmada en el elenco.
10: ¿Edith Márquez?
9: Ah, bueno, puede ser Edith Márquez, porque no creo que Thalía.
10: No, Thalía, ¿verdad? No creo.
9: Pero mira, esto de la rivalidad, ¿quiénes son? Esta otra se parece a Thalía, la, sí, segunda.
10: Sí, sí, sí.
9: ¿Verdad? Y eso de la rivalidad es la rivalidad entre Paulina y Thalía.
10: Pero se supone que aún es Paulina de esas dos.
9: Sí, ¿no? No es Michelle, pero es que están hechas como con IA.
10: Ajá, sí, porque aquí no está tan güera.
9: Claro. Pero, pues, Timbiriche fueron muchísimos años más. Después de los que mencionaste, son los considerados originales, ajá, ¿no? Pero después ingresaron otros más.
10: Sí, pues, al menos por morbo la vamos a ver. Sí. Esté buena o no, el morbo es el que va a vender para este proyecto, que la verdad es que tiene muchos temas, pues, muy interesantes que vamos a descubrir en este proyecto. Y también cómo reaccionan los Timbiriches, ajá, a esto, porque no se van a atacar. No, Sasha va a estar atacadísima si tocan el tema, y eso tienen que tenerlo bien prevenido, sí, en los temas legales en la empresa.
9: Ya estamos viendo las publicaciones, uh-huh, ¿verdad? Porque Sasha ha estado muy sensible con esto desde hace unos años. Ya ven demanda y todo en contra de Luis de Llano. ¿Qué opinan de esto? Regresamos con más.
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4: En Radio BI, son las 3 con 16 minutos.
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4: Temperatura, 28 grados.
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14: Ahí está, amigos. Y saludos. Es que estaba viendo los comentarios de acá del Facebook que decía que bueno, dicen que Mateo era el que pasaba los chismes buenos. Sí, efectivamente. Brenda también lo felicita. Nena, felicidades, Mateo. Te recordamos y extrañamos mucho. Dice Pichi que era el mega ayudante en el after. Sí, efectivamente. Y pues bueno, vamos ahora con lo siguiente. Tenemos a Paola Rojas, que se ha convertido en nota,
13: ¿verdad? Sí, amigos, Paola Rojas, que estuvo ayer pues ya muy en tema, en tendencia. Y ayer justo mientras el mundo ardía en redes sociales, Paola estaba nadando. Ella en nado de mariposa, sincronizado, de muertito. Y de repente agarró su teléfono en la alberca e hizo una transmisión en su cuenta de Instagram durante unos minutos. Ella así en sus cabales, ella muy seria, no enloqueció. De esta manera agradeció a la gente el cariño que tienen y pide obviamente empatía, pero también que si la defienden no te estés peleando, porque ahora en redes el defender es pelear. Uh-huh. Ella dice, no, agradezco, pero ya no se estén peleando con la gente en las redes.
14: Ella lo llamó poner límites. Ajá. Que me parece muy de acuerdo a su personalidad. Sí. ¿No? Ella puso límites, aunque sí siento que se exasperó un poco más de lo que estamos acostumbrados.
13: Sí, escuchemos cómo ella agradece el cariño de la gente con la situación que dijo Alex Intec.
15: ¿Cómo están? Oigan, un lugar digamos, momento peculiar es para hacer un live, pero es que les cuento. Me desconecté un rato de todo y me puse a nadar. Estuve pues un par de horas nadando. Y ahorita que me reconecté a esta red social y que descubrí sus mensajes, estoy muy agradecida, estoy emocionada, bueno, estoy hasta conmovida. Súper conmovida por todo lo que me escriben, por todo lo que me dicen, por todo su respaldo. De verdad que qué cariñosos, qué amorosos son. Muchas gracias. Fíjense que siempre que puedo, en tardes tranquilas como esta, pues me meto a nadar y le doy durísimo. Y entonces aquí no solamente construyo fuerza y construyo salud, sino que también hago meditación en movimiento. Se los recomiendo mucho. Meditar en el agua o meditar corriendo, bueno, a mí me funciona, me da calma, me da claridad, me da lucidez. Y además aquí en el agua dejo todo lo que no es mío, todo lo que no me suma, todo lo que me pesa o me lastima. Es muy sanador. Y justamente después de nadar y nadar y nadar y nadar y encontrar mi calma, me encuentro con todos sus mensajes amorosísimos y no saben cuánto los agradezco. Quería decírselos así, como va, con gorra, aunque parezca cerillo y aunque mañana mi maquillista se queje porque tanto que se esfuerza por peinarme y arreglarme y yo hago un live con gorra y gogles. Pero lo que importa es el mensaje. Y no solamente quiero agradecerles todo lo que me han escrito y todo lo hermoso que me han expresado, también quisiera pedirles, por favor, que no por defenderme ataquen a nadie. De eso no se trata. Yo lo que pido es respeto y lo que promuevo también es respeto. Lo último que necesitamos es construir más encono. Ya hay suficiente odio allá afuera. Mi propuesta siempre es construir paz. Para eso nado, para eso medito, para eso regreso a mi centro y en eso pongo mi voz, mi comunicación y mi compromiso, en la construcción de paz. Así que expandamos eso. Insisto, gracias por su cariño. Son una comunidad espectacular, maravillosa. Me esfuerzo mucho para estar a la altura de ustedes y créanme, tienen mi compromiso. Lo hago siempre lo mejor que puedo. Gracias por eso, qué cariñosos. Gracias siempre.
14: Y bueno, además, esta mañana, amigos, Paola Rojas, en el espacio que tiene ahí en Imagen Televisión, contó, reveló que Alex Syntek se comunicó con ella para disculparse justo por mencionarlo o revivir esta polémica con Sage y que la hizo enojar tanto. Y pues ella menciona qué fue lo que platicó con él y que lo perdona. A ver, escuchemos a Paola.
15: Decirles que, por favor, no por defenderme ataquen a nadie. Yo pedí respeto, pero también lo que promuevo es justamente respeto. Alex Syntek me buscó, me ofreció una disculpa de corazón y yo también de corazón lo perdoné. Y doy el tema por concluido. Él reconoce que se equivocó y yo reconozco que es de humanos equivocarse. Y se acabó. Le doy la vuelta a la página y todo bien con Alex Syntek. Así que, bueno, pues hasta ahí el asunto.
14: Ya, vuelta a la página. Ya dice Paola Rojas también por su paz.
13: Sí, pero ya más, ¿verdad?, perruchona que en su live, ¿no? O sea, ya en su papel de conductora de televisión de noticias, como muy tajante, porque en el live estaba como más tranquila, pero acá sí, en tele ya era como de...
14: Que no atacaran a Alex, ¿verdad? O sea, era como de ya no anden atacando a otras personas por defenderme. Pero bueno, ahorita ya que he cerrado el tema.
13: Pero ¿cómo defiendes a la gente sin atacar a la otra persona? En este mundo de la actualidad, porque yo entiendo de que hay que ser empáticos, no, pero las redes funcionan.
14: ¿Qué palabras utilizas y cómo? O sea, ok, no está bien que lo hagas, pero es que también luego se van de una manera todavía más agresiva que lo que él está haciendo, ¿no?
13: Porque en redes es como de que es una mujer muy preparada, muy talentosa, tú hinche loquito, déjala en paz, tú que te metes. O sea, es como que hablan bien de la otra y al final remata con el fregadazo al personaje en cuestión.
14: Ya internenlo y otros peores que dicen... Ya duérmanlo, ¿no?
13: Sí.
14: Eso pues todavía está más fuerte. Oigan, pero quien salió a hablar de Alex Syntek es nada más y nada menos que Gala Montes.
13: Me encanta.
14: Los protagonistas de los brotes psicóticos. Ya nada más falta que Rayito se les una. Haz tu video. Este video es para Gala. Este video es para Gala y para Alex. Los entiendo.
13: Los entiendo, los amo, chicos. Son los mejores. Próximamente nos veremos juntos, abrazados.
14: Próximamente un trío.
13: Sí, un trío. Una del que quieran.
14: Reunión. Y además Gala le pide a Alex que no se vaya de México. Ya ves que él dijo que se va a ir a vivir a Londres.
13: Ajá.
14: Que dijo, no, ya me voy de aquí porque no me entienden, porque soy un genio incomprendido. Pues a ver, ¿qué opinan ustedes, amigos, del mensaje que le manda Gala Montes al mismísimo Alex Syntek?
3: Pues yo no sé qué con Alex Syntek, pero yo lo amo, lo entiendo. Alex, te entiendo. Estoy hasta celosa de ti, de verdad estoy celosa porque me está robando toda la atención de la gente. Pero, güey, yo sí te entiendo, Alex. No te vayas a Inglaterra, sí te queremos en México, te lo juro.
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4: En Radio BI, son las 3 con 26 minutos.
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14: Amigos, estamos de regreso y justo en este martes retro le damos la bienvenida a Bernardo Illanes. Él es el autor del libro Reinas y Princesas de la Feria Nacional de San Marcos, de nuestra Feria Nacional de San Marcos, tan importante, tan histórica. Platícanos, Bernardo, bienvenido, ¿cómo estás?
24: Hola, sí señor, sí, en el tema retro, ¿ya ven?
13: Sí, claro.
14: Justo, hablando de la historia.
24: Perdón. No soy el autor, digamos que soy el realizador.
14: Ah, muy bien, muy bien.
24: Porque, para sorpresa de muchos, los textos de los capítulos, como la historia de Aguascalientes, la historia de la feria, uh-huh, la historia del vino, son de Dolores García Pimentel. Ella es la curadora y parte fundamental del archivo histórico. No sé si es una persona que es perfectamente, yo creo que no pude haber encontrado una persona que tuviera más atino, sí, en una para poder escribir.
14: Claro, los detalles, ¿verdad? De
24: pues claro, de hablar de historia, uh-huh, pues una historiadora, claro, como ella, ¿quién, no? Y más, uh-huh, aquí en Aguascalientes. Para sorpresa de muchos, pues traemos un elogio. El elogio del libro, de las reinas en el libro, es algo que pues no se esperaba nadie, y ese lo escribió Joaquín Chávez.
14: Ah, claro. O sea, saludos a Joaquín.
24: Claro, sí. Pues juntamos a las mejores personas que pudieran apoyar en esto para darle, ¿no? Y estuvimos recorriendo todos los archivos, los históricos del estado, como los históricos del municipio, el del ICA, para recopilar todas las fotografías de todas las reinas desde la 1 hasta el 2026.
13: ¡Guau! Wow.
24: Entonces, es un libro que tiene mucha riqueza de calidad de cultural, de calidad de pues mira, por ejemplo, no habías visto Paz Romo de Vivar, que es la primera reina.
14: ¿Ella fue la primera? Sí, ok, señor. De 1924.
24: Uh-huh. Pero ve la fotografía. O sea, sí. Lógico, te cuelgas de la inteligencia artificial y chuchutrun, trumplumpleng y ya sabes.
14: Sí.
24: Pero bueno, son softwares que son muy poderosos, ¿no? El que agarras en internet, pero luego te salen con los ojos chuecos.
14: Sí, claro.
13: Sí, luego ya distorsiona la cara. No,
14: esto ya no se parece nada.
13: O sea, la foto original nomás está pulida para el nivel que se exige para una publicación como esta.
24: Entonces, todo esto nació porque, digo, yo creo que ahí venía la pregunta, yo adelantándome, ¿no? Como siempre. En una junta en el patronato que tuve oportunidad de entrar ahí, vi las fotos, esto en el 2016 o 17, y vi las fotos ahí y dije, oye, pues qué padre, porque yo venía mucho aquí a la feria a ver, acompañando amigos artistas. Entonces veía todo eso y decía, ay, qué padre, pero ¿dónde se puede ver más, no? ¿En dónde? Bueno, si hay quien tiene un Facebook que tiene ahí las fotitos. Ajá. Y las puedes ver, pero...
14: Sí, alguna publicación.
24: Pero ¿en dónde redes puedo ver todo?
13: Uh-huh.
24: Eso se me quedó en la cabeza. Uh-huh. En febrero de este año estábamos ahí reunidos haciendo otra actividad y lo pregunté en voz alta. Y ya conocen a Betty Flores, o sea, la chispa inmediatamente. Oye, Bernardo, pues haz el libro.
13: Y Betty,
14: ah,
13: sí.
14: Mira. No,
13: ya lo quería impreso, Betty, no, yo sí, creo. Sí, sí.
24: No, bueno.
13: Saludos, o sea, Betty.
24: Sí, o sea, querida, pero es una pila. O sea, pues haz el libro. Sabiendo que me dedicaba yo a esto y toda la vida lo he hecho, pues sí. Va. Entonces, ahí empezaron los acuerdos y corrimos un convenio de colaboración entre el patronato y un servidor. Entonces, el libro es con iniciativa privada, recursos propios y con algunos patrocinadores. El libro va a salir a la venta. Un libro con esas características está entre los 1,800 y 2,200 pesos. O sea, 33 por 23 centímetros, pasta dura, 288 páginas. A full color, o sea, son 5 tintas las que se usan ahora. Uh-huh. Imagínate todos los acabados. Lo vamos a tener en 1,200 pesos. Y ahorita tenemos una preventa de 1,000 pesos. El libro se presenta el día primero, esa puerta cerrada. Es para las reinas, para las princesas. Digo, todo esto también con el apoyo de la Asociación de Reinas y Princesas. Ya sabes que ahorita preside Cari del Valle.
14: Cari del Valle, sí.
24: Una maravillosa persona también. Entonces, imagínate que... siempre pensamos en el libro reinas, no, ¿y las princesas?
14: Sí, también forman parte de la historia.
24: Claro,
14: sí.
24: Es historia, contendieron, estuvieron. Uh-huh.
13: Y hay unas que han trascendido más que las propias reinas, en cuestión de impacto social, en cuestión de lo que han logrado. Dices, hay unas princesas que dices, wow, las seguimos viendo trabajar, y otras reinas que ya les perdimos la pista.
24: Sí, como en todo, ¿no?
14: Sí, como en todo.
24: Entonces... Para no ser polémicas...
14: Aquí tenemos una princesa que es Marta Velasco, es conductora de aquí de...
13: De un programa. De
24: sí, claro, sí. La he visto, ahorita te voy a enseñar su foto.
14: Sí, ella fue princesa.
24: Entonces, hay reinas, por ejemplo, en 1924, aquí está Párromo. Es más, la voy a poner un poquito así para que se vea en la tele.
14: Sí, ese es un adelanto porque el libro se presenta hasta el primero de octubre.
13: Es que
14: ¿verdad?
13: Es está acá.
14: Lo que ustedes han estado viendo en pantalla es la portada, esa sí ya fue presentada.
24: Sí, claro. ¿Verdad? Y sí, lo pusimos. A ver.
13: Es acá enfrente. Aquí,
24: sí,
13: aquí.
24: Sí, la estoy poniendo ahí, pero.
13: Sí, ahorita que nos.
24: Está la.
13: Ahí está, ándale. Ahí
24: está Paz. Pero, por ejemplo, si vemos ahorita, aquí, este documento es realmente histórico. La hoja grande de este lado, perdón, es la hoja del cómputo final de la elección de Paz Romo de Vivar.
14: Uh-huh.
24: Es un documento que estaba archivado, que no se conocía. Los otros dos que están en la parte superior son la factura de su vestido y la factura de su corona, de aquellos ayeres. O sea, el libro está nutrido de cosas que... Y después ya vienen de dos en dos con sus... antes había más la corte, ya sabes, ¿no? Que dos princesas. Y fuimos caminándolo y así lo vas dando. Pero todas las fotografías, te fijas...
14: Y si hay de todas. O sea, sí,
13: todas salen.
24: Todas las reinas están. Uh-huh. Hay algunas... 102.
13: Ajá.
24: Hay algunas princesas que se nos han de haber ido, pero dicen que exprimes una naranja y hay veces que te faltan 2-3 gotitas, ¿no? Por mucho que le hagas.
14: Ajá.
24: Entonces, bueno, logramos lo más que pudimos.
14: Ah,
24: ¿no?
14: Ok.
13: Porque entonces, además nos platicabas que además de reina y princesas, también hay otros datos importantes con respecto a los viñedos, con respecto a la feria, que eso está padre, porque luego pasa que, y no nos vamos tan lejos, yo soy mucho como de guardar los programas impresos de la feria, que el otro día me puse a buscar ahí entre mis tilicheros y me encontré del 2017 para acá, tengo todos. Y digo, qué padre, porque luego en internet no te hallas nada. O sea, en internet luego pierdes mucha información y qué padre que haya un libro donde digas, aquí está la historia de la feria y de todo lo que conlleva un evento como este, pues ya en un lugar donde podemos consultarlo, ¿no? Que no se pierda también esa magia de abrir un libro y consultar información de Aguascalientes.
14: Sí, exacto, como una enciclopedia.
24: Ajá. Y ahora el trending, ¿no? Que ves en Europa y en muchos lados, Estados Unidos y Canadá, los cafés biblioteca. Están súper de moda. Y creo que por aquí en Aguascalientes yo creo que ya hay uno o dos. O sea, consiguen muchos libros y los tienen en el cafecito y llegan al café a leer.
14: Sí.
24: Entonces,
14: tomar el libro ya en físico, porque claro, ahora resulta que ya se ve como algo retro, ¿no? Pero que está regresando, ¿no?
24: Exactamente. O sea,
14: tenerlo en físico.
24: Entonces, este libro, bueno, pretende, con la belleza que lo estamos trabajando y con la calidad que le estamos metiendo y las ganas que se le dieron, porque se conjuntaron muchas manos que realmente, o sea, qué padre encontrar tantas personas con tanto talento que pues estaban ahí. Oye, y ves la emoción, o sea, a quien se lo enseño, por ejemplo, en el caso de ustedes, están viendo lo que estoy pasando aquí, que ya lo verán, queridos radioescuchas, se les empieza a ver la emoción porque pues en todas las familias de Aguascalientes hay o una pariente cercana que fue reina, princesa, o a la amiga de mi amiga, y yo la veía cuando era chiquito.
13: La
24: y
13: vecina. Siempre,
24: claro, hay una historia padrísima. Y de hecho, en la parte central del libro está los 100 años, el evento de los 100 años.
14: Ah, claro, sí, ahí estuvimos.
24: Aquí tenemos las dos más longevas que se hicieron presentes en el evento. Pero aquí está lo de la... Traemos un especial de José Luis de Lira. Él es como que el fan número uno de las reinas y tiene un libro de autógrafos. No sabes lo maravilloso que fue trabajar con él, porque ya ahora con la inteligencia artificial haces la... Y te decía, oye, pero los ojos no eran cafés de ella, eran azules. Okay. Entonces pudimos llegarle al centro de hacer las cosas bien, ¿no? Luego está por aquí el espacio de las reinas y princesas de la asociación. Ahí está la foto del nuevo... de la nueva mesa directiva que dirige Cari. Y después, mira esta fotografía. Esta fotografía tiene, cuando tengan su libro la verán, fue en 1991. Okay. Y están todas las reinas que estaban vivas en ese momento.
14: Okay.
24: O sea, hay unas cosas
14: qué padre.
24: Que traen mucha melancolía, ¿no? Ella es la artista plástica que hizo el libro. Y después empieza otra vez el recuento, bla, bla, bla, bla, bla, bla. Y al final traemos, mira, aquí ya vas a poder ver,
13: de las que nos toca.
14: Ya las que Alexa. Conocemos, sí.
24: Sí, de Alexa para atrás todos vamos a ver.
13: Sí, las de las polémicas, porque también había, hubo catorrazos.
24: ¿En el 2006?
13: No, hace como dos años.
14: No sé. La del 19.
13: Las que se bajaron.
14: Ah, también. Mira, no, hace poquito sí, otra muy fuerte.
13: Pero es parte de la historia también. Es un, queridos, no deja de ser un tema de libro reinado.
24: El libro es un libro rosa y habla de las reinas y princesas en funciones. O sea, es darle su lugar a cada una de ellas, ¿me entiendes? No entramos en polémica, ni le damos más a una que a otra. Al contrario, todo es el mismo espacio, el mismo nivel. Y conseguir, como te digo, a las princesas con corona fue todo un reto.
14: Sí, claro.
24: Y sobre todo las del 80 para atrás, ¿no? O sea, de los 70s y eso. Y luego vienen las fotografías de todos los presidentes, nada más fotografías con su nombre y el periodo, para referencia.
13: Del patronato.
24: Exacto. Y al final traemos mira, esta foto es padrísima, que me quiero poner yo ahí con inteligencia artificial con una copa así como Jack Nicholson en El Resplandor,
14: claro,
24: ¿te acuerdas?
14: Sí. Al final,
24: no se parece a esa foto. Está padrísima. Y aquí cambiamos de papel cuché a papel bond.

0: para que puedan autografiar y que no se les corra la tinta.
1: Uh-huh. Ah, o sea, ya. Como, o sea, que entonces, las reinas que veamos ahí en la calle.
0: Todo
1: así.
0: Está pensado.
1: Y al final, ay, qué padre.
2: Muy bien.
1: ¿Y cómo seguimos más detalles del libro y todo? ¿En qué plataforma, en qué redes pues, vamos mira, a saber más?
0: A partir del día primero uh-huh. se sube la página del libro. En el que, ojo, no va a estar digital, eso sí no va a ser uh-huh. nunca porque estoy en contra de eso todavía. Ahí van a poder hacer la compra en línea los que no vivan en Aguascalientes, los que sí, en los diferentes patrocinadores del patronato de la feria, en sus locales, en esos lugares vamos a tomar en poner libros para que se puedan vender. O el día del evento, para que puedan ir, pues como van a haber bastantes reinas ahí, pues echarse
2: el autógrafo y todo. Vez.
0: Sí.
2: Muy bien. Entonces, ¿alguna redes sociales que tengan para
0: no,
2: seguir?
0: No, con las mismas redes del patronato.
1: Ah, okay, del patronato de la feria.
0: Yo les pediría de favor a ustedes.
2: Patronato de la Feria Nacional de San Marcos.
0: Ustedes son tan entusiastas y cariñosos con nosotros y nos recibieron de esta forma tan, que veas cómo se les, no saben cómo les agradezco. Pues si algún radioescucha quiere en su Face o lo que sea, que les pregunten. Uh-huh. Y directamente con pues no sé, en el patronato para que me canalicen y yo les atienda directo. Ah, porque va, hay una preventa. Sí. Una preventa del libro que acaba el día 30.
2: Ok.
0: Esa y está en $1,000 ahorita, ¿no?
2: Muy bien. Pues vamos a estar al pendiente. La verdad es que suena muy interesante. Gracias por el adelanto que fue en exclusiva aquí
1: sí,
2: para,
1: qué padre.
2: Para nosotros.
1: Y en Mates Retro estuvo padre recordar sí. varias de las etapas de la feria.
2: Y estén atentos al 1 de octubre. Bernardo, muchísimas
1: bueno, gracias.
2: Gracias.
0: Y por supuesto que si me reciben la semana después del día primero, les traigo su libro yo aquí.
1: Ah, muy bien.
0: Desde la vida, porque sí se lo ganaron, muchachos.
1: Ah, muy bien. Toda,
0: ¿no? Aplausos.
2: Lo queremos para la colección.
1: Así
2: sí,
1: es.
2: Por supuesto.
0: No saben cómo les agradezco su
1: gracias,
0: tiempo.
1: Gracias, bienvenido.
2: Gracias, Bernardo.
0: Hasta luego.
2: Vámonos al corte, amigos, regresamos.
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7: En Radio BI, son las 3:41.
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2: 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En la mañana estaba
1: muy
2: de
1: lleno.
2: Verdad eso a reventar. Y aquí tenemos
1: una de ejemplo.

0: a todos los que participaron. Y preguntan que si traigo la gorra de Mariana. Sí, amigos, porque
1: hoy de la finalista de la casa.
0: Hoy hay homenaje a mi Marianush. Y aunque ya no se usa el término, pero soporten. Soporten porque Marianush está en la final de la casa. Pero antes, porque luego acá hay mucho comentario de que si la casa, que no sé. Claro que vemos la granja también.
1: Así es, amigos. ¿Verdad? Ayer hubo granja VIP, sí, como todos los días en este 24-7. Y fíjense que ayer quien ganó justo el poder de ser el capataz de este proyecto fue el mono. Que el mono ya la gente lo está empezando a aborrecer un poquito porque sí es medio títere. Azalia es la más perrucha y lo que le diga Azalia el otro va y lo hace. Entonces la gente ponía en redes como de pues claro, en realidad quien ganó fue Azalia porque el que hace, lo que hace él es seguir las órdenes de esta mujer. Y bueno, María Caruna dejó su legado y en su legado dejó nominada a Mane. Mane ya está más que curtida en el tema de las nominaciones, estaba muy atacada con esa situación. También ayer hubo una dinámica, me gustan las dinámicas que hacen luego acabando la transmisión, hacen una tipo pues como gala, pero solo con Disney Plus, donde hicieron un juego de bandera roja o verde, donde cada uno de los granjeros se paraba frente a Pablo Montero, el nuevo habitante granjero del proyecto, y le preguntaban, ¿él qué es? ¿Bandera roja o bandera verde? Como para que él vea con quién puede juntarse y con quién no. Entonces ya se paraban y que Niurka. No, pues todo roja. Toda y la roja. Otra así de, ¿pero por qué? Y así de uno por uno para que Pablo fuera viendo con quién podía hacer estrategias o no. Hubo cambios en los peones también porque Carlos Trejo anda bien malo, pobre hombre.
0: Ay, sí que se siente mal.
1: Es la Sabine Musié de la temporada. Ay, de la sí. Granja ahorita. Porque, uh-huh. Entonces en su
0: que
1: lugar...
0: Alfredo Adame salió a decir que dudaba, ¿verdad?
1: No,
0: de que
1: sí
0: de
1: se ve bien malo, pobrecito. Enfermo. Es que hace un frío allá terrible que a cada rato se están engripando.
0: Sí, es que es en el Ajusco. Están como en un lugar así súper apartado.
1: En una orilla. Uh-huh. Y bueno, al final Kevin Contreras entró en el lugar de Carlos como peón y esto le conllevó a Kevin, que anda también ya como haciendo algunos movimientos para fregarse a sus compañeros, porque entró a la cocina a comer comida de los granjeros. Los peones no pueden hacer eso. Esto lo hizo para provocar a los demás compañeros. En la mañana se dio un agarrón con el mono, que cómo se le ocurre hacer todo esto. Pero pues digamos que Kevin también está dando polémica, no dando carnita.
0: Sí, pues lo van a castigar. Ya ven que todos los días es de hoy en la gala.
1: Sí, lo van a nominar,
0: el
1: yo creo,
0: castigo,
1: directamente.
0: Nominación directa. Oye, hablando de Pablo Montero, pues está este tema de que Pablo, dice la bebecita que anduvo con él, ¿no? Y luego que también quiso en algún momento con María Caruna, nada más que pues ya salió el otro día. Más los que veres que pudo haber tenido ahí con otras del reality.
1: Ajá.
0: Digamos que tiene en común con Rafa Mercadante que anduvo con la ex esposa, con Elda María, después de que terminó con Rafa y que se hizo una super polémica, luego anduvo con Pablo Montero. Ya. O sea, por ahí en algún momento van a salir esos temas, ¿no?
1: Pues yo creo
0: por
1: que sí.
0: Las relaciones. Y hablando de Martes Retro, me acordé del disco de Azalia. A ver si alguien se acuerda de Azalia la Negra.
1: Con ella cantó,
0: con
1: cantaba.
0: Su éxito Farsante. A ver si se acuerdan, amigos. Ella cantante, super artista.
1: Salió de Big Brother a cantar. O antes.
0: Después de Big Brother. Mira, ahí está la portada. Mira. Azalia Farsante.
1: Y no. La cuenta de Azalia de... Y estos 20 pesos que me llegaron, ay, es que Alfredo reprodujo el disco que nadie tiene descargado.
0: Aquí, efectivamente. Oigan, y la bebecita también ya metió a intriga con... Bueno, vamos a tocar el tema favorito de todos ustedes, que son Ángela y Nodal. Pues que...
1: Y soporten, la palabra de hoy.
0: Y soporten. Pues que Nodal le daba like, así en una temporada, like, aunque ya tenía pareja. Ajá. Uh-huh. Pero que no la de ahorita, dice, no la de ahorita, que antes, al parecer, Casu o Belinda, y que luego la bloqueó. Que nada más dijo eso, no dijo que hayan tenido algún que ver ni nada, pero que Cristian sí le daba mucho like, como que le llamaba la atención la bebecita. Y hablando de ese tema, amigos, sí de la granja, pues Kuno habló de su amiga Ángela Aguilar, diciendo que es una linda persona. Vamos a escuchar estas declaraciones y ustedes díganos qué opinan.
2: Es muy linda, güey. O sea, neta, sí es un gran ser humano.
3: ¿Y entonces por qué la odian tanto?
2: Pues que, ¿sabes qué?
3: Inexplicable.
2: Sí, o sea, en realidad, y digo, ella ya lo dijo en un programa con una persona cercana a ella. Y es eso, güey. O sea, es que muchas veces, o sea, cuando estamos pequeños, o sea, me refiero a literal, tener una mentalidad de 18, 19, 20, 21, güey. Pues, güey, hacemos y decimos cosas
4: Pero no fue mensas, tanto, fue por lo de...

0: de su relación y esas madres.
1: Pero es que eso nunca existió, güey. Este comentario pues fue mentira.
0: Pues sí, pero.
1: Pero era más por las declaraciones. Pero, güey, eso fue una edición. Eso,
2: no, ese,
1: nunca existió.
2: Eso.
0: Pero es la raza de ahí se agarró, güey.
1: Pero no, en realidad también se agarraron. No fue tanto eso, sino fueron también algunas declaraciones que ella dio en otras entrevistas, pues. O sea, como que eso también fue porque la gente agarraba esos clips y decía como que, ay, vean cómo es y que no sé qué tanto, güey. Pero ella lo dijo, o sea, como que hay cosas que en su momento, pues normal, güey. O sea, pues imagínate que seas de la dinastía, de las dinastías más importantes de la industria musical, desde que naces. Sí.
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3: En Radio BI, son las 3:51.
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13: Recién salidito del horno.
14: Así es, amigos, y es que Joy ofreció una conferencia de prensa esta mañana, pues para hablar del futuro de Jesse Joy. Ya ven que aquí les habíamos platicado que Jesse ha decidido retirarse, cumplir con algunos compromisos que se tienen este año con la agrupación, pero después de esto dedicarse a su familia. Yo no sé ustedes, pero yo noto como cierto distanciamiento entre los hermanos, ¿no? Hay algo ahí muy, muy extraño, pero lo que está pues dando a conocer Joy es que el grupo continúa. Ella lanzó un comunicado donde dice: a todos los que han sido y son parte de esta historia durante más de 21 años, Jesse Joy ha crecido mucho más allá de dos hermanos y se ha convertido en canciones, recuerdos y momentos compartidos con millones de personas alrededor del mundo. Como Jesse compartió recientemente, ha tomado una decisión respecto a su camino personal y profesional. Hoy queremos darle certeza sobre lo que sigue. Jesse Joy continúa. Las fechas y compromisos previstos para el 6 de diciembre en el Auditorio Nacional, así como las demás fechas de este año y los compromisos del 2027, continúan con Joy al frente del escenario. Esta historia lleva consigo canciones, recuerdos, el trabajo de todas las personas que durante más de dos décadas han construido Jesse Joy dentro y fuera del escenario. Y bueno, agradecen a los fans por acompañarlos. Al final dice: nos vemos en el escenario. Firma Joy. Jesse y Joy continúa solo con Joy. Con la mujer, porque No puede ser que ya han pasado 21 años y luego nos sigan preguntando que cuál es Jessie y cuál es Joy, ¿verdad? Pero bueno, Joy es la chava.
2: La mujer. Y no son novios.
14: Mujeres. Y no son
2: novios. Son hermanos.
14: No son pareja. Uh-huh. Oigan, y resulta que después del anuncio, fíjense, este fue el concierto que están pues anunciando para ese día, pero no...
2: ¿Con quién se queda el reno? Me encantó el título.
14: ¿Con quién se queda el reno? Pero lo que entendemos es que no va a estar ya en esa presentación Jessie. Hace unos días ellos retomaron su gira allá en Montreal, Canadá, y nuestra amiga Elia González, que es hidrocálida y vive allá en Montreal y que ha ido a los conciertos de las figuras, que si Shakira, que si Maná, que si Chayanne, bueno... grandes shows que se presentan en Montreal, pues también estuvo ahí, me mandó este video del momento en el que en pleno escenario y con su hermano Joy, con su hermano Jesse.
2: Es que es todo un reto, amigos. Jesse, sí. Joy, el hombre y la mujer, también entiendan.
14: Esto fue lo que dijo Joy en pleno escenario.
15: Yo vi cuando Jesse y Joy dejaron de ser dos personas. Hace muchos años la música me salvó, salvó mi vida. Es gracias a ustedes, es gracias a que la música nos atravesó a nosotros, nos atravesó a dos individuos que venían de hacer lo que podían para salir del agua en la que se estaban ahogando. Y les juro por mis hijos que Jesse Joy no es Jesse y Jesse Joy no es Joy. Jesse Joy es la última persona que está allá atrás. Es la primera persona que está atrás. Es esta banda que vino en lágrima. Y el equipo que hace que esto sea posible. El amor que nosotros nos tenemos siempre va a trascender. El escenario siempre va a tener dos micrófonos. Y mientras haya uno de ustedes cantando nuestra música, existe Jesse Joy. Y esta noche les vamos a entregar nuestra alma, nuestro corazón y nuestras voces. Los amamos, Montreal. Y aquí está.
14: Gracias a Elia por el video y en la conferencia de hoy, Joy lloró diciendo esto.
15: Me muero de miedo, pero si el público quiere seguir cantando conmigo, yo quiero seguir cantando con ustedes. Y los planes acordados, a partir del 6 de diciembre seguirán en marcha.
14: Bueno, se muere de miedo, pero ella va a continuar.
2: ¿Qué culpa tiene ella de querer seguir trabajando?
14: Claro.
2: Pues, muy bonito y todo, pero cada quien en sus cosas.
14: Sí. Oye, y mi Marianush,
2: sí, amigos,
14: su homenaje.
2: Pues Mariana Ochoa es la primera finalista de la Casa de los Famosos México durante una dinámica para encontrar el pase ganador o la chamarra ganadora, protagonizada esta dinámica por un patrocinador. Mariana, pese a todo pronóstico, se convierte en la primera finalista de la Casa de los Famosos México 2026.
14: Eso queda para la historia. La primera eliminada regresó y luego se convierte en la primera finalista.
2: Sí.
14: ¿Ganará? ¿Será que gane Mariana la casa este año?
2: Y tenemos kits oficiales de Mariana Ochoa, así es que...
14: para celebrar.
2: Pero ya hay que venderlos o algo porque
14: ya
2: están
14: valen
2: muy
14: más.
2: Cotizados.
14: Sí, ya valen
2: la
14: más.
2: Primera finalista, como la gorra de Alfredo que aplica para Mariana y para el cumpleaños de Mateo, porque es una M... Hoy es un gran día para usarla.
14: Yo hoy estoy aquí modelando y celebrando que mi Marianush ya es finalista de la casa, que va a terminar esta temporada el 4.
2: ¿O 4?
14: El 4
2: sí,
14: de octubre.
2: Sí, 4 de octubre.
14: 4 de octubre, porque luego empieza la máscara el día 11. Ay, pues amigos, mañana les platicamos más detalles de eso y más
2: sí.
14: En nuestro miércoles de QD.
2: Así es, amigos, los queremos. Hasta mañana.
14: Adiós.
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22: También Morena pidió destitución del consejero Mojarro Rosas ante el INE. Son Clara Beatriz Jiménez y Javier Mojarro los consejeros que acumulan más peticiones de destitución ante la Unidad Técnica de lo Contencioso Electoral del INE, cada uno con dos solicitudes. De hecho, es Javier Mojarro Rosas el consejero que primero recibió una denuncia de este tipo, en este caso por parte de Morena en abril de este año. Fue por un conflicto por dinero el ataque a disparos contra una boutique al norte de la ciudad. Un conflicto personal relacionado con dinero habría sido el motivo de los disparos realizados contra el establecimiento Streetwear Amanda Atelier, ubicado en el cruce de las calles Monte Everest y Cerro de la Bufa. La propietaria del negocio, identificada como Laura, de 51 años, se enteró de lo sucedido tras recibir una llamada telefónica de una amiga que le informó sobre los daños que presentaba el establecimiento.
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23: Policía estatal evitó el reclutamiento de jóvenes que tenían como destino Nuevo Laredo. Falsa oferta de trabajo la llevó hasta Jalisco. Localizan a joven reportada como desaparecida en Rincón de Romos. Conflicto por dinero provocó un acto vandálico contra una boutique. Tras la renuncia de un empleado, descubrieron el faltante de celulares y computadoras que estaban bajo su resguardo. Ponen tras las rejas e implicado en el saqueo de una finca en Cieneguillas por 800 mil pesos. Capturan en flagrancia a tres estafadores que simulaban transferencias para la supuesta compra-venta de autos. Estas y otras noticias más hoy en Patrulla 790.
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23: Señores, ¿qué tal? ¿Cómo les va? Muy buenas tardes. Bienvenidos a esta emisión más de Patrulla 790, transmitiendo como siempre en vivo y en directo a través de Radio BI, la estación que da las noticias. A partir de este momento y hasta las 5 de la tarde, usted se va a enterar del acontecer policíaco más importante generado en Aguascalientes en las últimas 24 horas. Le invito para que se conecte a nuestra transmisión en vivo. Lo estamos haciendo a través del Facebook de Patrulla 790, a través de nuestro canal de videos en YouTube, también en la aplicación X y en www.beinoticias.com, el portal de noticias de esta empresa, el sitio web más visitado en Aguascalientes. Conéctate para que tengas en ese momento la imagen de la noticia. Las 4:03. Vamos al detalle de la información policíaca. Hay dos historias que tienen una característica, un común denominador. Vamos con la primera de ellas, que me parece la más delicada de todas por el número de posibles víctimas en este asunto. Hoy, la Secretaría de Seguridad Pública Estatal puede presumir que lograron evitar el reclutamiento de varios jóvenes que muy seguramente iban a terminar en manos de la delincuencia organizada. ¿Cómo fue esto posible? ¿Cómo sucedió? Mire, habrá que ser honestos, es un caso meramente circunstancial, pero vale exactamente igual que cuando lo trabajas, lo investigas y todo. Tiene el mismo valor, porque al final del día es una nota importante, una nota positiva, que estos jóvenes no hayan terminado en manos del crimen organizado. La historia se escribió el día de ayer cerca de las 10:30 de la noche y todo comenzó, les decía que circunstancial, por lo siguiente. Los policías estatales tenían una serie de reportes de robos con violencia en tiendas de conveniencia, principalmente de la cadena Oxxo. Se habían estado registrando una serie de robos en diferentes puntos de nuestra ciudad, robos evidentemente con violencia. Gracias a las cámaras de estos establecimientos, del C5 y demás, tenían un perfil del sospechoso que podría haber perpetrado estos robos. Todos los elementos estaban alertados, ¿no? En cuanto vean a una persona con estas características, abórdenlo porque muy seguramente es el que participó de esos robos con violencia. Anoche detectaron a una persona que estaba parado cerca de una tienda Oxxo. Pero hoy sabemos que él estaba parado ahí porque estaba esperando un camión. No estaba esperando el momento oportuno de asaltar la tienda. No. Sin embargo, los policías le vieron cara de eso. Estoy hablando de la tienda que está ubicada en Avenida Aguascalientes y Quinta Avenida, exactamente casi frente al Monumento al Papa, para que tengas una referencia. Bien, cuando los policías lo ven, de hecho pasan enfrente de la tienda, lo ven que está ahí parado, le dan una vuelta a la manzana, la típica, ¿no? De a ver, vamos a pasar otra vez. Vuelven a pasar y sigue ahí paradito. Dicen ellos, probablemente está esperando el momento oportuno para cometer el asalto. A ver, vamos a checar. Lo abordan porque además coincidía con las características de este tema de investigación que, repito, ya tenían en sus manos las autoridades estatales. Se acercan, le preguntan cómo te llamas y demás, y empieza a contestar, digamos, con cierta naturalidad, ¿no? No es la clásica de se puso nervioso, cayó en contradicciones, etc., etc. No, no, no, como que estaba pues aportando los datos que quería. Y después, bueno, ¿y qué estás haciendo aquí? ¿Por qué no te... no me puedo quedar aquí o qué? ¿Qué estoy haciendo mal? Digo, cualquiera reaccionaría así, ¿no? Oye, ¿me vas a sancionar por estar parado aquí en la esquina? No estoy haciendo absolutamente nada malo. Y en ese intercambio de información les dicen, no, estoy esperando un autobús porque me van a llevar a otro punto del país para trabajar. ¿Cómo que otro punto del país? Y en ese momento, justo en ese momento, va apareciendo un autobús de la línea Futura que se perfila como para estacionarse enfrente de la tienda. El chofer se da cuenta que su cliente, a quien él le iba a brindar el servicio de traslado, estaba rodeado de policías. El chofer interviene, ¿no? Oigan, a ver, ¿algún problema con el muchacho? Ya nos tenemos que ir. ¿Y a dónde van? ¿Usted qué le importa? Ya nos vamos. Me contrataron para pasar por él. ¿Quién lo contrató? Y empiezan a surgir datos, pero sobre todo actitudes por parte del chofer que hace suponer a la autoridad que aquí hay algo delicado de por medio. Quiero suponer que si tú eres contratado para una, digamos, una especie de excursión, el traslado de un grupo de personas de un punto a otro de nuestro país, pues puedes aportar sin problemas la información a las autoridades, incluso mostrar documentos de, mire, me contrató fulanito, vamos a tal lugar, es un grupo de personas, me encargaron que los trasladara a este sitio, como que con cierta seguridad, ¿no? Pero acá el chofer se tornó un tanto nervioso, ya después se puso un poco agresivo, estaba molesto porque estaban interfiriendo en su trabajo. Hasta que en todo ese intercambio de información surge el dato de que llevaban a un grupo de jóvenes a Nuevo Laredo porque allá tenían que cumplir con un trabajo para el que habían sido contactados. En el autobús viajaban varios jóvenes. Hoy nos informan algunos de ellos originarios de Pino, Zacatecas, que la verdad es que no entiendo la logística del desplazamiento. ¿Por qué de Pinos bajas a Aguascalientes y después vas para Laredo? Perdón, no sé si sea la ruta natural. La gente que hoy nos escucha en Pinos, Zacatecas, podría informarnos si tú quieres trasladarte a Laredo, el desplazamiento es a través de Aguascalientes, o sea, ¿tendrías que bajar a Aguascalientes? Me da la impresión que no, pero bueno, no soy tan viajero como yo quisiera. A lo mejor quienes acostumbran a andar en carretera me pueden informar. Yo alguna vez diciendo, pues para llegar a Mazatlán te bajas a Guadalajara, de Guadalajara a Tepic. Y me dije, no, estás bien bruto, por ahí es una vueltezota. Es acá por Zacatecas, Durango, el Espinazo, de no sé cuánta cosa más. Y dije, madre mía, o sea, no sabía yo. Yo le pregunto, o sea, la ruta normal, la lógica es de... Si vives en Pinos, Zacatecas, tienes que llegar a Aguascalientes para posteriormente trasladarte a Laredo. Siento que estoy sospechando que no es así. Pero usted ya me informará. El tema es que cuando se entrevistan con los muchachos y les preguntan, oigan, pues, ¿a dónde va? No, es que pues, nos contactaron para trabajar en Laredo. ¿Y de qué vas a trabajar? No sé. ¿Cómo que no sabes? Si te contrataron, tú sabes a dónde vas. No lo sé. Y a ver, ¿cuánto te van a pagar o qué? No, pues 15 mil pesos a la quincena. ¿15 mil a la quincena? O sea, ¿vas a ganar 30 mil al mes? ¿Y no sabes ni siquiera qué vas a hacer? ¿30 mil al mes? Le decía en la mañana, en una de esas dos polis, oiga, mi comandante, ¿sabe qué? Pues yo me voy con ellos también. Yo quiero ganar 30 kilos al mes también. Oiga... Es un sueldo atractivo. Es una cantidad que pues, si te llama la atención, ¿no? No ganamos esa cifra. Todos en Aguascalientes. Y, no, sí, yo quiero 30 mil al mes. Libres de polvo y paja, ¿eh? Porque hasta eso, o sea, no, 15 mil libres. No, nada de que impuestos y la manga del muerto. 30 mil. ¡Oh! No, claro que sonaba atractivo. Pero si no sabes quién... Luego le pregunta a la chofer, bueno, a ver, ¿quién te contactó? No, es que me llegó un mensaje. ¿Cómo haces un traslado desde, vaya usted a saber dónde iba a empezar, si aquí en Aguascalientes, hasta Laredo? Nada más porque te llegó un mensaje. Me imagino que debería de haber cierta formalidad en voy a contratar los servicios de este autobús, te hago una transferencia, firmamos un contrato, no sé. Algo que te dé certeza, pero así nada más de... No, pues me llegó un mensaje que tenía que ir por los chavos y llevarlos allá. La verdad es que todo pintaba para mal. Esperemos que estos jóvenes, después de que fueron notificados de la situación, caigan en cuenta del peligro del que fueron rescatados. Y no vaya a quedar en ellos la sensación de me echaron a perder el trabajo de mi vida. Y que vuelvan a tratar de contactar a las personas con las que originalmente habían hablado. Y, oye, pues no, con el autobús no se pudo, pero me voy yo solito. ¿Te imaginas? Ya están avisados. Ya están advertidos de los peligros. Ya les dijeron lo que muy seguramente iba a suceder allá en Nuevo Laredo. Ya si después vuelven a caer en lo mismo, o sea, no hay cómo ayudarlos, la verdad. Las 4 de la tarde con 13 minutos.
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12: En Radio BI, son las 4 con 14 minutos.
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29: Temperatura, 28 grados. 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
30: 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Las 4 de la tarde con 17 minutos. Antes de la pausa platicábamos de este posible reclutamiento de jóvenes que gracias a la policía estatal se vio frustrado. No sucedió. Pero hubo uno que, digamos, sí se consumó. Hoy está bajo investigación por parte de las autoridades ministeriales. El pasado 8 de septiembre, la Fiscalía Estatal emitió una alerta Amber en donde solicitaban el apoyo de la población para localizar a una jovencita de 21 años de edad reportada como desaparecida. Se trata en este caso de Jocelyn Pérez González. Ella es originaria y habitante del municipio de Rincón de Romos. Ese 8 de septiembre ella salió de su casa, pero no le informó a la familia dónde se dirigía, qué es lo que iba a hacer. O sea, simplemente ese día en la tarde la familia, oye, ¿y Jos? ¿Dónde está Jos? ¿Y Jos para acá? Jos no estaba por ninguna parte. Marcaron a su teléfono apagado, no tenían contacto con ella, la buscaron con familiares, amigos, conocidos, vecinos, etc. No apareció Jos por ninguna parte. Es cuando la familia entra en crisis, da aviso a las autoridades y se emite la famosa alerta Amber para tratar de localizarla. Durante varios días estuvo, pues, varias personas compartiendo la publicación, tratando de aportar algún dato para ayudar a dar con el paradero de Jocelyn. Fue localizada con vida, afortunadamente. Fue localizada en Ojuelos, Jalisco. Este hallazgo sucedió el pasado domingo, fue cuando la encontraron. Policías detectaron a Jocelyn en la zona centro de Ojuelos, una joven que se mostraba un tanto como insegura, es que no sé si decir despistada, de esas ocasiones en donde no sabes ni para dónde caminar, como que no conoces el lugar, voy para allá, voy para acá, con esa incertidumbre, fue abordada por la policía y de pronto se dieron cuenta que era la joven que les habían reportado como desaparecida y que estaba siendo buscada acá en Aguascalientes. Hubo ya una comunicación entre la Fiscalía de Aguascalientes y Jalisco para pues trabajar de manera coordinada en regresar a Jocelyn con su familia. Hubo un operativo para trasladarla a través de la 70 Oriente a un punto determinado, llegó a Aguascalientes por ella y posteriormente con la familia. Previa escala en la Fiscalía Estatal para tomarle una declaración a Jocelyn y conocer qué fue lo que pasó. Desde el 8 de septiembre hasta el día 20 que fue localizada. ¿Qué sucedió durante esos 12 días? La información que las autoridades de Jalisco han compartido y hecho públicas es que Jocelyn fue contactada mediante una oferta de trabajo. Igual. Desconocemos si a través de redes sociales, un grupo de WhatsApp, le llegó una llamada, pero ella recibió una oferta de trabajo y se tenía que salir de casa para trasladarse a... Eso es lo que hoy se está investigando. La encontraron en Ojuelos, pero no podríamos darle certeza de que todo el tiempo estuvo en Ojuelos. No sabemos si estuvo en otro lado y ahí fue abandonada o ella se escapó. Es que eso es lo que están hoy investigando. Porque oferta de trabajo, si un día surge una oferta de trabajo real, yo creo que lo primero que haces en una familia normal, con un comportamiento promedio, le dices a tus papás: oye, mamá, ¿qué crees? Hay una oferta de trabajo, me tengo que trasladar a tal lugar. Como que avisas, das detalles. Obvio que la familia te va a preguntar: hija, ¿y de qué es el trabajo? ¿Y cuánto te van a pagar? Oye, ¿y si ya revisaste que sí sea una empresa seria, formal, o te van a poder a vender lociones o qué? Después de 3 días de cursos, de capacitación y de autoestima y de hoy quiero cambiar y todo eso, uno entre mil yo triunfaré. Claro que fui víctima de eso también, pero pues sí, ya cuando hablas con tus papás, los papás están enterados, pero imagínate, la familia de Jocelyn ese 8 de septiembre no tenía idea de dónde estaba, no tenía información de qué pasó con ella. Si le marcas el celular, está apagado. Evidentemente, pues algo malo estaba sucediendo, ¿no? Por eso es que le advertía yo, la fiscalía tiene en sus manos esta investigación. Creo que lo más importante es que apareció, está con vida y está en perfecto estado de salud. Salud mental, eso sí no sé. Pero físicamente está en perfectas condiciones Jocelyn y ya está de vuelta en casa, que eso es, repito, lo más importante. Lo demás es tema de investigación y está a cargo de la fiscalía estatal. Las 4 de la tarde con 22 minutos.
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29: en Radio BI. Son las 4:23.
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30: Es 4:25. 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Las 4:25. Cambiemos de información. Pasemos ahora. Fíjese que hoy en la mañana abordamos un tema que ha causado, pues sí, cierta controversia. Hay gente que ha estado de acuerdo o en desacuerdo con lo que se ha dictaminado sobre lo que pasó en esta boutique. Algunos lo ven demasiado pequeño, otro demasiado grave. Usted saque sus propias conclusiones. Se trata de una boutique que está ubicada en el cruce que forman las calles Monte Everest y Cerro de la Bufa. El día de ayer a las 8:30 de la mañana, la propietaria de este establecimiento recibió una llamada de una amiga que le dijo que pues algo había sucedido con su boutique, que algo grave había pasado con su boutique, que al parecer la habían baleado. Es la información que le dieron, repito, a la propietaria del establecimiento. Se hablaba de balazos, disparos con arma de fuego, los que hicieron en contra de este establecimiento. Para quienes nos siguen a través de la radio, déjeme le comparto un detalle. La boutique tiene ventanales de piso a techo que hacen las funciones de un exhibidor, porque obviamente del otro lado es donde están los vestidos, donde está la ropa. Pues se trata obviamente de que quien pasa por la calle a la distancia pueda observar lo que está al interior o detrás de esos cristales, de esos ventanales de piso a techo. Bueno, ahí es en donde se ven lo que parecen ser impactos. Y aquí también quiero ser muy preciso con usted. Ciudadanos que no somos peritos en la materia, yo voy incluido en la lista y ocupando el casillero número uno, porque soy el primero que vi, me declaro ignorante de estos temas. Tú cuando observas esos orificios en el cristal, asumes que son balazos. Oye, no, mira, es que aquí se ve el orificio. Aquí hay un balazo, acá hay otro y demás. Repito, ciudadanos de a pie, sin tener conocimientos técnicos, de balísticos, desciframos que esos son balazos. Llega la propietaria porque una amiga le dice, oye, acaban de balear tu boutique. Ella llega, Observa esto, 8:30 de la mañana está marcando 911 porque atacaron a balazos su establecimiento. Llegan las autoridades, elementos de la Policía Preventiva Municipal, hacen acto de presencia en este establecimiento y el primer dato que revelan es que no se trata de disparos de arma de fuego. Yo sé que esto le puede saltar y va a decir, ah, Chihuahua, ¿cómo que no? Pues entonces, ¿qué es eso? Resulta que no fueron localizados casquillos percutidos ni dentro ni fuera del establecimiento. O sea, ¿cómo pudo alguien entonces disparar si no hay casquillos percutidos en el lugar? Y mire que revisaron varios metros a la redonda. Un solo casquillo no fue localizado. Bueno, es que fue utilizado un arma tipo revólver. Para la cantidad de impactos que presentan los cristales, no coincide. Y esto lo dicen porque pues, mucha gente sabe que una pistola tipo revólver no expulsa los casquillos se quedan en el cilindro. Y entonces ya no hay casquillos en el lugar, pero sí hay disparos. Pero tampoco coincide el número de balas que alcanzan para una pistola tipo revólver con todos los orificios que presenta este establecimiento. Hay quien asegura que existe un video donde se ve un sujeto que está empuñando un arma corta y que hace los famosos disparos. Hoy nos informan que es una pistola de aire comprimido, no es un arma de fuego. Es una pistola de aire comprimido que sí puede provocar este daño. Después, hoy en la tarde alguien me contactó para decirme, oye, es que fulano dijo que había sido con un bat de béisbol. No sé si un bat sea un instrumento tan fino como para dejar un pequeño orificio como si fuera una perforación de una bala. ¿Usted lo cree? ¿Lo concibe? Yo sé que hay unos destrozos que dices, no, pues sí, aquí agarraron a batazos esta parte. Aquí sí podría ser. Pero donde se ven esos pequeños, muy pequeños orificios, ¿a poco eso lo provocó un bat? Pues, ¿de qué clase de bat estamos hablando, qué? Pero mire, más allá de con qué lo hicieron, hoy hay algo muy importante. Ya se sabe quién lo hizo. Sí, en la mañana no teníamos esta información. Y me refiero a la hora de patrulla 790. En la mañana no teníamos este dato. Hoy se lo podemos compartir. Las investigaciones revelan que la persona que provocó este acto vandálico es un conocido de la dueña. Lo tiene plenamente identificado, sabe de quién se trata. Y lo identifica porque tienen un problema de dinero. No sé quién le debe a quién, pero hay un conflicto monetario entre ellos dos. Y esta persona que provocó esos daños descargó su furia por ese problema de dinero directamente en el establecimiento. Como, ah, me hiciste o me estás cobrando o no me has pagado, no sé esa parte. Pero boom, le dio con todo a la boutique para hacerle daño a la propietaria de la boutique, para generarle un menoscabo a la propietaria de la boutique. Pero repito, como ya lo tienen plenamente identificado, ya sabe de quién se trata, en la carpeta de investigación que ya existía desde el día de ayer, hoy ya aparece el nombre del sospechoso. Júrelo que en breve vamos a retomar otra vez esta historia cuando la fiscalía dé a conocer que ya lograron, mediante orden de aprehensión, detener al tipo que provocó todos estos daños y que dio pie para pues, escenas hasta fantasiosas, ¿no? De pronto ves algunos medios de comunicación, las historias que se escriben, incluso los horarios en los que aseguran que pasaron las cosas, que los niños, que el obispado, que no sé cuánta cosa, a las 8:30 de la mañana, cuando apenas la policía estaba recibiendo este reporte, créame, no se parecía en nada a la escena que algunos medios están consignando, y de hecho, ni siquiera se tiene la certeza, bueno, nosotros no tenemos la certeza de a qué hora fueron los daños. A las 8:30 se hizo la llamada. Pero recuerde, la llamada la hizo la dueña, pero la dueña no estaba enterada hasta que una vecina le avisó. Y la vecina, vaya usted a saber cuánto tardó en darse cuenta de que esto había ocurrido. Las 4 de la tarde con 33 minutos.
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29: En Radio BI, son las 4:34.
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30: Las 4:35, 4:35 a través de nuestro WhatsApp. Gracias a las personas que están participando con nosotros. Nos dice un radioescucha: buenas tardes, Juan Luis. Quiero mandar un fuerte abrazo para Mateo, que Dios lo colme de bendiciones. Hoy en su cumpleaños, hijo de Lorena Treviño, de parte de Elizabeth Méndez, justo a esta hora de la tarde. Mateo anda en traje de baño aventándose a la alberca porque era pool party. Está pasando, me imagino que todo en grande. No sé quién será más estúpido, si los jóvenes que se tragan el cuento de los trabajos súper bien pagados en otros estados o los papás que no previenen a sus hijos. Grandísima pregunta, señor. ¿Sabe qué queda claro? Que no hay comunicación entre los padres y los hijos, ni de este ni de muchos temas, me queda claro. Hay algo que quiero suponer que en la mayoría de las familias sucedía cuando eras niño. Te decía a tus papás, cuando alguien te diga, no se lo comentes a nadie, es como un foco rojo, ¿no? No se lo digas a tus papás, es aguas. ¿Por qué? Porque muy seguramente es porque hay algo malo, ¿no? ¿Cómo puede un joven, me refiero por ejemplo a la chica de Rincón de Romos, cómo puede salirse de casa sin avisarle a su mamá, a su papá o a su esposo en su defecto, ¿no? Si es que tuviera. Hay una familia que estaba preocupada por ella. ¿Cómo no decirles? Y en cuanto tú les dices, pues obviamente siempre va a haber alguien que tenga más colmillo que tú y te digan, oye, no, hija, no. No, eso no es normal. No, ¿cuál trabajo, no, mangos? O sea, está difícil acá la situación, pero no puedes trasladarte allá, quién sabe. ¿En manos de quién vas a caer? Juan Luis Lorena, saludos. Yo ya fui por mi playera y medalla. Están súper. Soy Juan Manuel Troncos. Nos manda foto. ¿Verdad que sí, Juan Manuel? ¿Verdad que sí? No, sí, es que la... Yo creo que la medalla, nada más la pura medalla, vale lo que pagamos de la inscripción. Buenas tardes. ¿Qué pasó con el muchacho que atropellaron el domingo al amanecer en Calvillo? Ah, caray, no sabía, señor, pero lo consulto con nuestro compañero Efraín González para ver qué nos puede aportar. Buenas tardes, tengo toda mi vida escuchando su programa. Mi mamá desde bebé nos ponía el radio y nos acostumbró a día escucharlo. Muchas gracias. Ya todo lo demás, le agradezco sus palabras de verdad infinitas. Y la primera parte, una gran historia. Muchísimas gracias. No sabe cómo nos halaga. Sus palabras es más de la mitad de nuestro sueldo, se lo aseguro. O sea, la sensación que nos provoca un mensaje de ese tipo paga más de la mitad de nuestro sueldo. Dice otra persona, buenas tardes, Juan Luis, ¿nos pueden apoyar a reportar a la guardia, al guardia de seguridad del parque del Cedazo? Se me cayeron 350 pesos junto con la otra guardia, se los quedaron. Ella dijo que no pueden hacer nada, ella se llama Zuli y Blanca. Déjeme ver a quién se lo podría pasar para... Va a ser un duro debate ese tema del tema de honestidad, de devuélveme el dinero que se me cayó. Dice 15 a la quincena, a mí me ofrecieron 5,000 diarios. Ay, me manda una captura de pantalla. Dice, su solicitud de empleo ha sido aprobada. El salario diario es de 5,000 pesos. 5,000 pesos al día. Imagínate, déjeme, no me alcanza la emoción para saber cuánto estarías ganando. O sea, 5,000 pesos por, suponiendo que sean 30 días, 150,000 pesos al mes. No los gana ni la presidenta. Ni la presidenta Sheinbaum gana eso. Y luego te llega la oferta de trabajo a través de un mensaje de texto en tu WhatsApp y tú no hiciste ninguna solicitud de empleo. O sea, de verdad, sí se necesita ser muy idiota para creer que te van a pagar 5,000 pesos al día, que vas a ganar más que la presidenta de México. Es una verdadera locura. Pero hoy veo que sí hay muchas personas. Es que mire, también habrá que reconocer, hay un momento en el que la desesperación te hace eliminar todos los filtros. Todo lo que usted y yo, que estamos ahorita con trabajo seguro, podríamos ver, hay gente que por su desesperación de no tener trabajo, a lo mejor no le presta tanta atención. Juan Luis, buenas tardes. ¿Será posible que me otorguen una playera? Yo no corrí, pero asistí al evento. No, señor, lamento decirle. Están contadas exactamente para quienes se inscribieron. Me da mucha pena, señor, pero no es posible. Está tan exactamente contadas que para entregárselas tienes que mostrar tu número y en la lista de Chronoship van marcando a este ya se le entregué, a este ya se le entregué. O sea, no hay forma en la que sobre una playera o una medalla, señor. Qué pena. Ojalá y el próximo año se pueda usted inscribir a tiempo. Entiendo que habrá un mayor número de personas, será más amplia la matrícula, por darlo así, o la lista de competidores. Ojalá y se pueda inscribir, señor, pero en esta ocasión qué pena decirle que no. Denuncia ciudadana, segundo grado sin maestro en la escuela primaria Mario Aguilera Dorantes. Se lo paso a nuestros compañeros de primera plana. Buenas tardes, Juan Luis. En muchas ocasiones el chofer es cómplice del CEO para llevar a las personas a donde sus patrones les ordenan. Qué casualidad que el chafirete se enojó por la actuación policial. Los confrontan en Aguascalientes para que no se vea obvio que en un poblado pequeño vean que la gente se va de a poco, se hace para no levantar sospechas. Sobre lo de Pino Zacatecas, ya entiendo, señor, muchas gracias. Y fíjese que la empresa, creo que es Estrella Blanca, ¿verdad? La empresa que administra los autobuses de la línea Futura, el día de hoy, por cierto, se pronunciaron en torno a van a incrementar los filtros y a ser más estrictos con el tema de renta de autobuses. O sea, reconocen que este autobús sí fue rentado, pero parece ser que falta mucha información que necesitaba las autoridades. Ellos están advirtiendo, dicen, bueno, es que con esta situación que nos pasó, vamos a cambiar nuestras políticas de renta de autobuses para tener mucha más certeza con nuestros usuarios y con las autoridades, en dado caso que se llegue a requerir. Las 4 de la tarde con 42 minutos. Hay un empleado que renunció y pues, según él quedó bien con la empresa, ¿no? No, presento mi formal renuncia, la empresa no me debe nada, quedamos en buenos términos, se despide de sus compañeros, suerte a todos. La empresa decide en ese momento revisar los resguardos que él tenía firmados, hacer un inventario y demás, ¿y qué cree? Descubrieron que les faltaban varios teléfonos celulares y computadoras tipo laptop, y todo estaba bajo resguardo de él. Vieron parte a la Fiscalía Estatal y tras un trabajo en donde peritos en la materia intervinieron, descubrieron que este empleado que había renunciado alteraba facturas para poder apoderarse de los teléfonos y quedárselos. Equipos nuevos, ¿eh? O sea, no es así, teléfonos usados como esta mugre, no. No, equipos nuevos en su caja perfectamente sellados, que muy seguramente él después comercializaba por fuera. Y las computadoras tipo laptop, igual. Pero con esas alteraciones que hacían algunos documentos, en la empresa, en un principio no sabían que les faltaba N número de teléfonos y N número de computadoras. Hasta que él renunció y comenzaron a detectar

0: El juez hasta este momento procesal considera que José Omar podría ser responsable del delito de fraude y abuso de confianza. Existen indicios que señalan que podría ser culpable. Por eso es que van a iniciar un juicio. Nada más que determinó que le concedía el beneficio de enfrentar el proceso en libertad. No estará en prisión. José Omar en este momento no está tras las rejas. Tiene impuestas algunas medidas cautelares, como tiene que acudir a firmar cada determinado tiempo al Cerezo, tiene prohibido salir de Aguascalientes o del país, salvo autorización del juez, tiene prohibido acercarse a la empresa, a los expatrones, testigos y demás, mantener algún tipo de comunicación con ellos y otros aspectos adicionales. Pero podrá enfrentar el proceso de libertad, que créanme que eso es una ventaja bárbara. No es lo mismo estar tras las rejas y hablando con tu abogado y cada que se puede, que estando acá en la calle y hablando con tu abogado prácticamente todos los días y en el horario que a ti más te convenga con tal de poder defenderte. Repito, todo parece indicar que él es responsable de la desaparición de estos equipos, pero ya tendrá que ser durante el juicio cuando esto se llegue a establecer. Las 4:46 p.m. es nuestra última pausa después del corte. Ponen tras las rejas a implicado en el saqueo una finca en Cieneguillas. El botín fue de 800,000 pesos. Volvemos.
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0: En Radio BI, son las 4 con 48 minutos.
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4: Las 4:49, ya en la recta final de Patrulla 790, los últimos mensajes que alcanzo a darle lectura. Dice una persona, es el video de ayer por la tarde en el puente de Tercer Anillo en Pintores Mexicanos. Aún no sé bien, pero decían que se iba a aventar del puente, o también decían que había sido herido por arma blanca. Saludos, Juan Luis Lorena. Me manda un video que ahorita lo vamos a revisar. Veo a varios policías que están atendiendo a una persona. Con mucho gusto lo reviso el video para saber exactamente qué fue lo que pasó con este ciudadano. Denuncia ciudadana, segundo grado. Ah, ya ya le habíamos dado lectura. Lo que pasa es que creo que los padres de familia se han puesto de acuerdo para todos mandar el mismo mensaje. Se lo paso a nuestros compañeros de primera plana para que ellos se encarguen de revisar esta situación. El problema que hay con un maestro en una escuela primaria. Y ojalá y le podamos dar la solución que usted necesita. Buenas tardes, Juan Luis. El día de hoy circulando por la salida Calvillo, cuando a este tipo se le cayó el tambo que lleva en la parte de atrás, me pegó a mí rompiendo mi faro del lado del copiloto. No se hizo responsable y como buen cobarde se dio a la fuga, adjunto fotos del daño y video del tipo. Sí lo vi, señor. Nos lo mandó por el inbox de Patrulla 790. Sí vi que nos hizo llegar el material. En unos segundos más lo compartimos a través de nuestras redes sociales. Y si es su interés, evidentemente, que esta persona le pague los daños que por accidente, me queda claro que fue un accidente, que por accidente le provocó, presente una denuncia ante las autoridades ministeriales. Yo sé que es muy gastado el tema pero es la solución legal para lo que le acaba de suceder a usted con su vehículo. Otra persona más. Deme un segundo. Ya nos comparte Juan Luis. ¿Sabe la dirección donde están contratando de 30 mil al mes? Ni yo la sé, señor. No la sé, pero no, mejor quédese aquí, señor. Me iba mejor vendiendo tamales, créame. ¿Han visto o han tenido algún... No me refiero a la cantidad de dinero. Me refiero a... Duermes tranquilo, a gusto... No tienes problemas con nadie. Es otro nivel. ¿Han visto, han tenido algún reporte de cierres de guarderías? Porque no están soportando las tarifas por niño por parte del Seguro Social y los presupuestos no son acordes a los gastos que tienen las guarderías. Hablan del cierre de 19 guarderías. No conozco el tema, señor, pero mis compañeros de primera plana seguramente sí podrán intervenir al respecto. Dice, ¿y el camión no es clonado porque los choferes no les prestan los camiones de Futura? No, señor, fue rentado, legalmente rentado, pero no se tiene la información suficiente como para poder descifrar a quién buscamos ahora. Ese es el detalle. Y el chofer, llama la atención que se haya puesto en ese plan. Cuando que a lo mejor, oigan, pues es que a mí me mandaron de aquí de la central camionera, mis patrones me ordenaron hacer este traslado, punto final. Pero no, andaban como que un poco alterados, preocupados porque quedara al descubierto algo que finalmente las autoridades sí están revelando, ¿no? Buenas tardes, Jolís, para reportar el camión número económico 1138 de la ruta 41 penal, ya que son dos días seguidos que no hace la parada a las afueras del penal femenino. Hora de pasada, 15:15, nos dice este radio escucha. Buenas tardes, Jolie. Solo quiero hacer un comentario. Los choferes de esa línea saben perfectamente bien a dónde van. Te lo digo porque ha viajado gente de Aguascalientes hacia otra frontera en esa línea futura y se los llevan exactamente a Nuevo Laredo. No se los llevan reclutados, pero se los llevan para ellos mismos pasar a los Estados Unidos. Lo que quiero decir es que esa línea tiene que ser investigada. Está sucediendo, señor, está sucediendo. Y quiero suponer la hipótesis que usted me plantea, en un eventual caso que la policía estatal te intercepta y te revisa y demás, das una respuesta lógica y sensata. Muestras documentos, das un teléfono, comunícate y pregunta. Vamos bien, pregúntale a cada uno de los pasajeros. No, sí, yo voy a esta dirección, tengo cita con fulano de tal, aquí está. Pero anoche no sucedió nada de eso. Anoche, por el contrario, había hasta cierta agresión para ¡ya vámonos! Y surgió el dato de, no, pues es que nos llevan a Laredo a trabajar. 15,000 a la quincena. 15,000 a la quincena. Ese fue el detalle, a diferencia de lo que usted nos está planteando, que entiendo que conoce del tema. Jolis, buenas tardes. No tenemos agua en el fraccionamiento Jesús Tarán, por favor. Señores de Mía, pónganse a trabajar y mándenos el vital líquido. Gracias por leer mi mensaje. Las 4:54, ya para concluir con nuestro espacio de información, le platico a usted rápidamente sobre un delincuente que consumó un robo en una finca. Mire, dice el informe de la fiscalía que está ubicado en Cieneguillas. Por el contexto en el que suceden las cosas, no lo precisa el informe, pero quiero suponer que es una de estas como casas de campo o fincas que se quedan solas durante una, pues que le gustó una temporada corta, sería que una semana, a lo mejor, pero es bastante tiempo, ¿no? O por lo menos tiempo suficiente para que los delincuentes entren e hicieran lo que hoy le voy a platicar, una mudanza completa. Es que estos sujetos cargaron con pantallas, muebles, bolsas, artículos de decoración, ropa. No, es que tenían cantidad de objetos en el interior de ese domicilio y todos se los llevaron. Para que se dé usted una idea, cuando le preguntan a la víctima, que este es como que una pregunta de cajón, cuando estás presentando la denuncia te cuestionan a cuánto asciende el monto de lo robado. Y es ahí donde la víctima dice, bueno, a ver, la sala consulta, pues la pantalla, más el impuesto y 800,000 pesos. No es cualquier cosa. No es una cifra sencilla de, ay, déjalo, son fierros, como quiera los reponemos. No, son 800,000 pesos de botín. No fue cualquier cosa. 800,000 pesos, se llevaron todo. Bueno, pues en la investigación las autoridades lograron establecer que no fue uno, sino varios los que participaron de este atraco. Entre ellos se encuentra César, este sujeto que tiene usted en este momento en pantalla. Una persona que fue detenida mediante orden de aprehensión. Fue detenido, puesto a disposición. No, dejen corrijo, no se llama César, se llama Juan, alias El Terry. Juan, alias El Terry. Fue detenido mediante orden de aprehensión, enviado al Cerezo a disposición de un juez. Juez que le dictó el auto de vinculación a proceso por el delito de robo calificado, le impuso como medida cautelar de prisión preventiva justificada y fijó un plazo de 2 meses para el cierre de la investigación complementaria. Habrá que mencionar que otros 2 implicados, José y Edgar, relacionados con este mismo hecho, ya habían sido anteriormente detenidos y vinculados a proceso en febrero de este año 2026. Es decir, este es el tercer implicado en el mismo evento, ya detenido. Lo que no precisa el comunicado es, ¿recuperaron las cosas? Las 4:57, se queda usted en Reporte Ciudadano con Jimena Ponce. Mañana en punto de las 6:00 a.m, si Dios nos presta vida, le informamos lo que se genera en materia policíaca a partir de este momento. Yo soy Juan Luis Díaz. Esto fue Patrulla 790.
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4: Investigan una treintena de actos vandálicos contra pozos de mía. Este tipo de ilícitos se han registrado en distintos puntos de la ciudad, por lo que se cuenta con videovigilancia que captura la evidencia y la remite al sistema C5I para la identificación de los responsables. Abogados de dueño de Next Energy piden intervención de FGR y de Shemaun. Denuncian fabricación de delitos y presencia de un particular en fideicomiso. Se trata de 5 carpetas de investigación sobre Maíz Domene por los delitos de fraude, peculado, narcomenudeo, extorsión y amenazas y cohecho.
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5: Muy buenas tardes, bienvenidos a su programa Reporte Ciudadano, el programa donde su voz siempre será escuchada. A nombre de mi compañero Jesús Alberto Rodríguez, le saluda con mucho gusto Jimena Ponce. A partir de este momento y hasta las 6 de la tarde, voy a estar con usted escuchando sus denuncias, canalizándolas con las autoridades y, lo más importante, insistiendo hasta que se resuelvan. Comuníquese con nosotros al 449-910-3508 y 09. Para recibir llamadas, sus mensajes, estarlos leyendo y, por supuesto, escuchando siempre dónde tienen que estar las autoridades, qué es lo que tienen que atender, a dónde tienen que ir, qué problemas son los que tienen que solucionar. Como usted sabe, estamos en las calles de Aguascalientes, acudimos a donde usted nos diga, para escuchar su denuncia, para llevar a las autoridades, ahora también con nosotros, para que puedan darnos una explicación de qué es lo que ocurre. Si en ese mismo momento se puede que lo resuelvan, se hace. Pero si no, estamos insistiendo, estamos muy al pendiente de qué es lo que pasa en las calles. Le damos seguimiento a los reportes, escuchamos a los vecinos para que ellos mismos nos digan si las problemáticas realmente se resuelven o si solamente es cosa de un ratito y después vuelve a surgir. El día de hoy acudimos a un reporte. Era una denuncia de una persona acumuladora de desechos en su domicilio. La problemática principal es que ya estaba obstruyendo la vía pública. Este domicilio se encuentra en la calle María Concepción Maldonado, a la altura de los 120, esto en la colonia Olivares Santana. Le voy a leer el mensaje que recibimos a través del WhatsApp de VI Noticias. Quisiera que nos ayudaran, ya que en la calle María Concepción Maldonado, nos deja el número exacto, en la colonia Olivares Santana, un señor está haciendo de la calle una bodega de basura. Ya tenemos ratas y chinches en lo que está llevando. Urge que nos ayuden porque el señor es muy agresivo cuando se le dice. Estas fueron las fotografías que nos enviaron quienes hicieron el reporte. Agradezco a mis compañeros de televisión que tienen todas las imágenes rapidísimo. Así como usted observa, y si nos escucha desde radio, le describo lo que estamos viendo. Se trata de una casa en color azul, es una casa de un piso. Afuera de esta hay muebles de gran tamaño, hay un sillón que está en posición vertical. Azulejos, cubetas, trapeadores y escobas bastante deterioradas. Una ventana rota recargada en un árbol. Está frente a la casa este árbol. Una banca de lo que parece ser madera. Se ve también muy deteriorada. Se observan varias cubetas, pero usted no va a creer lo que contenían estas cubetas. Cuando nosotros llegamos al lugar, pues ya no estaba el sillón, ya lo habían quitado. Sin embargo, la banqueta estaba completamente obstruida. Los vecinos tenían que bajarse al arroyo vehicular para pasar por ahí. Nosotros llegamos al lugar y comenzamos a documentar. Llegó personal de limpia, de inspección y de aseo público. Nosotros les pasamos el reporte esta mañana para que lo atendieran. Una vez que llegaron, platicaron con la persona para concientizarla. Este pues es un protocolo. Se analiza si está dispuesta a desprenderse pues de todos estos desechos para evitar que al comenzar a retirar toda esta basura pues tuviera alguna reacción negativa. Para estos casos, como le comento, pues hay todo un protocolo. Se platica primero con la persona, se procede, se firma una carta, compromiso y algunos otros documentos donde esta persona acepta que se le ayude a retirar toda la basura. En este caso, pues el señor que vive en el domicilio sí accedió. A este lugar también llegó personal de servicios públicos con varios camiones, con un camión recolector y retiraron la mayoría de los desechos. Todos estos, como le comentó, obstruían la vía pública. Algunos otros como azulejos y algunos otros desechos que el señor consideraba que todavía le servían, pues él mismo los metió a su casa y aseguró que ya no iba a volver a sacarlos para que obstruyeran la banqueta. Hace un momento yo le decía que usted no iba a creer lo que contenían las cubetas. Eran varias cubetas. Le ofrezco una disculpa si usted está comiendo. Si usted es una persona que al escuchar algo desagradable, pues le da asco. Le ofrezco una disculpa, pero pues se tiene que contar lo que había en estas cubetas. Tenían desperdicios, litros y litros que se usan como alimento para engorda de animales. Pero el olor era tan insoportable. Oigan, y las fugas de aguas negras. Le prometo que he cubierto muchas fugas de aguas negras, todas con olores muy fuertes, unas más que otras. Pero este olor, oiga, era tan, pero tan insoportable. Los de servicios públicos, cuando cargaron las cubetas, se detuvieron, porque ya no podían seguir respirando esto. Se detuvieron un rato, se pusieron en la sombrita, hasta se marearon. Decían, no, yo ya no voy a comer absolutamente nada. Y yo dije, bueno, vamos a grabar esto de cerca, ¿qué tan mal puede oler? No, oiga, me arrepiento tanto. Porque yo me acerqué a grabar esta cubeta, así como vemos en las imágenes, pues es una cubeta grande. Y el olor que se despedía de ahí era tan desagradable, hasta me mareé. De verdad olía horrible. De verdad que ni las fugas de aguas negras huelen así. Pero bueno, mire, pues imagínese todo esto expuesto al sol. Tantos días, meses incluso que tenían estas cubetas ahí. Lo que más había en este domicilio, lo que más había en la banqueta, era comida echada a perder. El señor explicaba que era justo alimento para engorda de animales, pues de puercos. Él explicaba que tiene un rancho, que se lleva todos estos desechos constantemente. Pero de verdad, ¿cómo olía esto? Horrible, oiga, horrible. Pero bueno, mire, pues esto parece ser un problema de años, no parece ser reciente, porque si buscamos el domicilio en Google Maps, se ven los desechos afuera. Se ven muebles, se ve mucha basura obstruyendo la banqueta. Esto es, pues desde hace mucho tiempo. Es una problemática con la que los vecinos lidian día con día. Ellos explicaban que no se le podía decir nada al señor porque se ponía agresivo. Sin embargo, en esta ocasión con las autoridades ahí, la verdad es que las personas que estaban en el domicilio fueron bastante amables, bueno, accedieron bastante bien a que se retiraran todos estos desechos, se los llevaron en este camión. Y bueno, pues en entrevista para Reporte Ciudadano nos explicaba el coordinador de inspección, Jorge López, que ante un caso así, pues la persona no, si no quiere que le ayuden a que tiren sus cosas, tiene 24 horas para desalojar toda la basura. En caso de que no, pues va a ser acreedor a una multa. Y esto fue lo que nos explicó, lo tenemos en entrevista exclusiva para Reporte Ciudadano. Escuchemos.
6: De la siguiente manera, por ejemplo, llegamos, se habla con el ciudadano, se le hace una carta de compromiso para que él en 24 horas retire todo lo que está obstruyendo la vía pública. De lo contrario, se procede a una sanción económica.
5: ¿A cuánto ascienden estas sanciones?
6: Mire, en realidad ahorita no les sabría decir en cuánto asciende, pero sí le digo que es de las más bajas, o sea, que viene siendo en el número uno. Se evalúa dependiendo, por ejemplo, como esta. Nosotros en realidad no le podemos dar números, ya que allá las califican en la Secretaría.
5: Bueno, ya lo escuchó usted, en caso de que la persona no hubiera aceptado, habría sido acreedor a una multa que no se nos especifica a cuánto asciende, lo que sí es que es de las más bajas. Bueno, esta fue la resolución del reporte, lo recibimos aquí mismo en Reporte Ciudadano. Le recuerdo que usted puede mandarnos la dirección exacta a la que tenemos que acudir y con muchísimo gusto vamos, llevamos, acercamos a las autoridades hasta su denuncia para que se resuelva. Son las 5 de la tarde con 10 minutos, ya tenemos una llamada en la línea. Hola, buenas tardes.
7: Buenas tardes.
5: Buenas tardes, ¿con quién tengo el gusto?
7: Cruz.
5: No le entendí su nombre, ¿me lo puede repetir, por favor?
7: Francisco Cruz.
5: Señor Francisco, platíqueme, ¿en qué le puedo ayudar?
7: Mire, lo que pasa es que hay una situación ahorita en la Comisión Federal de Electricidad. Fui a hacer mi contrato ahí a Héroes de Nacozari. Uh-huh. Y ya, pues, me estaban recibiendo mis papeles. Mire, de una vez le avisamos, no tenemos medidores para 220. Entonces, pues se hace el contrato, pero va a tardar de 1 a 2 meses para que se les haga el servicio. Y yo, y si en 5 días no está, tiene que volver a venir a renovarlo. Ah, perfecto. Le digo, bueno, ¿y con quién tengo que acercar para hacer mi reporte? ¿O dónde hago mi denuncia? Pues, para que nosotros no, porque tenemos mucho trabajo. Y yo, o sea, está bien, pero entonces para que resuelvan ellos y tengan el material. Digo, porque imagínense, yo todavía me voy a esperar 2 meses, pues voy a terminar poniendo diablito, ¿no?
5: Sí,
7: pues sí, a veces se puede, pero de todas maneras lo vamos a grabar para que vea que le estamos haciendo el contrato. No, sí, está bien, o sea, grábenme, pero yo también me voy a dirigir a las autoridades y hago este llamado para ver si es la manera de que esta información llegue a la autoridad correspondiente y pues facilite la obtención de esos medidores, porque pues son varias personas, por lo que yo entiendo que pues están en espera.
5: Señor Francisco, ¿dejó sus datos con mi compañero operador?
7: Sí, sí los dejé.
5: Muy bien, mire, con eso permítame checar con las autoridades. ¿Cuál es la manera o cuál es el protocolo? ¿Cómo es que se puede proceder ante estos casos? Y checar si es la manera correcta, si hay alguna forma de agilizarlo para que usted no se quede sin el servicio tanto tiempo y sobre todo que no tenga que volver a estar acudiendo y estar pues también gastando recursos en acudir y sobre todo energía en ir y que le den pues esta misma respuesta de que no se puede o que se tiene que esperar un gran lapso de tiempo. ¿Cómo ve?
7: Sí, muy bien. Perfecto, por eso me acerqué a ustedes para ver si nos escuchan las autoridades.
5: Claro que sí, mire, yo me comprometo, lo checo hoy mismo y en la respuesta que me den se la hago saber al teléfono que dejo ya con mi compañero.
7: Ah, le agradezco mucho.
5: Le agradezco a usted. Muchas gracias, señor Francisco, por la confianza.
7: Hasta luego. Buenas tardes.
5: Hasta luego, gracias. Son las 5 de la tarde con 13 minutos. Vamos a una breve pausa y al regresar, más de sus reportes y sus denuncias.
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2: En Radio BI son las 5 con 14 minutos.
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2: Temperatura 27 grados. 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
5: Las 5 de la tarde con 15 minutos regresamos a su programa Reporte Ciudadano para seguir atendiendo sus denuncias. Nos mandan algunas imágenes de Ciudad Industrial. El reporte que nos hacen es el siguiente. En Carolina Villanueva y Julio Díaz Torre, en Ciudad Industrial, se generó una alberca de lodo, situación que es un verdadero riesgo para los automovilistas que circulan por esta arteria como vía alterna para Villasur. Lo que estamos observando en pantalla es prácticamente pues esta vialidad Carolina Villanueva. Está inundado, se ve cómo los carros pasan con muchísimo cuidado, pero el agua llega hasta la mitad de la llanta. Pero hay momentos los que cubre hasta tres cuartas partes. ¿Sabe por qué? Porque hay unos hoyos enormes, porque los baches están tan grandes que los automóviles caen en ellos. Sí, pasan con mucho cuidado. Se observa también cómo van camiones y se ve cómo caen, cómo les cae una llanta, sobre todo por uno de los hoyos pues más grandes, uno de los hoyos más profundos. Esta vialidad se observa peligrosa para transitar en carro. Pero oiga, para cruzar a pie, imposible. ¿Cómo le hace? ¿Cómo se cruza esta vialidad a pie? ¿Cómo? Es imposible hacerlo sin que usted se moje completamente los zapatos. Con muchísimo gusto canalizamos a Obras Públicas. Ayer le mencionaba que hay fraccionamientos que no pueden, que no están municipalizados. Entonces, esta dependencia nos explica que no se puede actuar, que no se puede bachear en estos casos, porque no se puede justificar el recurso que se use en estas reparaciones. Pero entonces, ¿qué se hace? ¿Cómo se procede en estos casos? ¿Qué hacen las personas que transitan por ahí? Los que van para Villasur, los que tienen que ir a Ciudad Industrial, ¿qué hacen? ¿Qué es lo que tiene que pasar para que todas estas vialidades sean atendidas? Ya nos mandan más mensajes, nos dicen, licenciada Jimena, buenas tardes. Nuevamente para reportar que no tenemos agua en el fraccionamiento Jesús Terán, principalmente en la calle Caritino Maldonado. Ya no sabemos qué está pasando, pero cada vez es más frecuente la falta de agua en este fraccionamiento. Bueno, en esta colonia, en el Jesús Terán, ya hemos ido en varias ocasiones a la calle Serapio Rendón, donde pues hemos estado al pendiente de cómo es que se ha procedido. Si nos escucha algún vecino específicamente de esta calle, de Serapio Rendón, también si hay alguien del Jesús Terán que nos esté escuchando, que pueda confirmarnos si las labores que ya han de tener aproximadamente unos 6-8 meses, más o menos, no recuerdo exactamente hace cuánto tiempo acudimos por primera vez a hacer este reporte. Pero si nos pueden decir por mensaje si ya se arregló, si se ha avanzado, si las autoridades han regresado o no, se los agradeceríamos mucho para presionar, para insistirles, para saber qué es lo que está pasando. Porque es importante que vayan, que le den seguimiento. Es importante que todas estas ventanas, como se les llama, todas estas obras inconclusas, pues realmente se reparen. Son las 5 de la tarde con 19 minutos y ya tenemos una llamada en la línea. Buenas tardes.
14: ¿Qué tal? Buenas tardes.
5: Buenas tardes. ¿Con quién tengo el gusto?
14: Con Alberto Ramírez.
5: Señor Alberto, platíqueme, ¿en qué le puedo ayudar?
14: Pues aquí dando un pequeño reporte de una fuga de agua, ¿cómo ven?
5: ¿En dónde está esa fuga?
14: Está acá en de Nuestra Señora de la Asunción, sector Guadalupe, calle Cristóbal de Montoro, 420.
5: ¿Calle? ¿Me lo puede repetir, por favor?
14: Claro que sí, Cristóbal de Montoro, 420.
5: Cristóbal de Montoro, 420, en sector Estación de Villas.
14: Muy bien.
5: ¿Mande?
14: Es sector Guadalupe.
5: Sector Guadalupe. Muy bien.
14: Sí.
5: Oiga, ¿y de qué es esta fuga? ¿Es de aguas negras? ¿Es de agua potable?
14: No, es agua potable. Ya tienen 2 días.
5: Ándele, no, oiga, duele más cuando es de agua potable. Digo, las de aguas negras, pues también gravísimas, pero de agua potable duele.
14: Sí, no, sí, ya tienen, de hecho, 2 días. De hecho, ya hablé con la persona de ese domicilio y que ya lo han reportado, pero no le han hecho caso al reporte.
5: Okay. Lo reportaron el mismo día, o sea, antier hicieron el reporte y nada más nada. ¿No les han dicho ni siquiera cuándo van a acudir?
14: No, la verdad no, pues sí le pregunté y me comentó que ya tiene esos días de haber hecho el reporte y no han acudido. Y hay otros vecinos que también ya le han comentado y pues no han ido.
5: Con muchísimo gusto lo pasamos al modelo integral de aguas de Aguascalientes, que nos están escuchando. Entonces, ahorita a ver qué nos responden, qué nos dicen, si ya tienen el reporte, si tienen programado acudir. Si no, de todas maneras, se los mandamos y esperemos pronta respuesta. En caso de que no, en caso de que mañana no acudan, vuélvanos a mandar un mensaje o a llamar, por favor, para poder atenderlo lo antes posible. Mire, ya nos dice, canalizamos a la cuadrilla de fugas para dar atención. Ya nos respondieron de Mía. Muchas gracias.
14: Pues está tirando mucho agua.
5: Sí, pues justo ya de Mía nos respondieron, pero esperemos que puedan acudir hoy mismo. Si de Mía nos pudieran responder, ¿cuándo pueden acudir? ¿El día de hoy o si se deja para el día de mañana? Pues checar qué se puede hacer. ¿Qué pueden hacer mientras tanto los vecinos? Porque justo está tirando muchísima agua y es importante que no se siga desperdiciando.
14: Así es, exactamente. Ahí se los encargamos, por favor.
5: Con muchísimo gusto. Vamos a insistir, señor Alberto. Le agradezco mucho la confianza.
14: No, gracias a usted y buen programa de saludos.
5: Muchas gracias. Estamos para servirle. Buenas tardes. Son las 5 de la tarde con 22 minutos. Vamos a una breve pausa y regresamos para seguir escuchándolo.
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21: En Radio BI, son las 5 con 24 minutos.
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5: Las 5 de la tarde con 27 minutos y ya tenemos dos llamadas en la línea que atenderemos con mucho gusto. Hola, buenas tardes.
26: ¿Qué tal, licenciada? Buenas tardes.
5: Buenas tardes, mucho gusto de saludarle. Platíqueme, ¿en qué le puedo ayudar y con quién tengo el gusto?
26: Sí, licenciada Jimena, habla Eddie Escobedo, licenciada.
5: Señor Eddie, platíqueme, ¿en qué le puedo ayudar? Mira,
26: tengo dos detalles. Mira, el primero, no tenemos presión en el agua aquí en Miradores, específicamente, bueno, al menos aquí en mi calle, que es Cultura Tarahumara, no hay presión, no sube a los tinacos. Tenemos desde el día sábado con el problema. Anteriormente duramos casi 6 días sin que hubiera gota de agua, y pues ya a partir del lunes, ayer hizo 8 días, lo solucionaron, pero ahora le comento, desde el día sábado, ahora no hay presión, no sube a los tinacos. Ese es un detalle. El otro, son varias calles, que están, vaya, urge que le den un bacheo porque, pues, se nos van a maltratar los vehículos, ¿verdad?
5: Sí, me imagino, sí.
26: Mire, primero es Loma del Cardenal, aquí en Miradores, desde Rodolfo Landeros, con el que hace cruce, hasta Cultura Otomí, donde vuelve a hacer cruce. Está, pero, intransitable. La segunda es en Cultura Otomí, a la altura de Villas de Loma Dorada. Ahí está también intransitable en esa zona. Y aparte hay una alcantarilla sin tapa.
5: Ah, ok. ¿Sabes si han caído vehículos?
26: ¿Perdón? ¿Mande?
5: ¿Sabes si han caído vehículos?
26: No sé, señorita, pero afortunadamente, bueno, quien pasa por ahí diario es mi esposa, porque va a llevar a mi hijo a la Universidad Metropolitana.
5: Uh-huh.
26: Entonces es el camino de diario. Entonces, por ejemplo, cuando está lloviendo, pues no se va a distinguir, ¿verdad? Uh-huh. Y sí va a ser va a originar un accidente muy grave. La otra calle, ahí mismo en Villas de Loma Dorada, es la calle Federico Méndez, el tramo, hay una secundaria, ahí mismo en Villas de Loma Dorada. Ahí a la altura de la secundaria también está completamente transitable y, como le comento, pues, cuando no está lloviendo como quiera, pues, se alcanza a esquivar un poco, pero sí, lloviendo, pues, sí se va a originar un problema delicado. Y luego, pues, lo que más nos apura es que se vaya a dañar el vehículo, porque es muy complicado que municipio pague la compostura de un vehículo que caiga un bache, es muy, muy complicado.
5: Es muy tardado.
26: Entonces, sí, pues ojalá puedan darle ahí una bachada antes de que suceda algo, un problema más grande, ¿verdad?
5: Sí, exactamente. Señor Eddie, mire, acerca de la problemática del agua, de que no tiene presión, de Mía ya nos mandan mensaje, nos piden el domicilio completo para poder atender el reporte. ¿Me podría pasar su domicilio completo, por favor?
26: Claro que sí. Es Cultura Tarahumara.
5: Cultura Tarahumara, ajá.
26: 286.
5: 286. Muy bien. Y acerca del reporte de Loma del Cardenal, fíjese que esa vialidad, esa zona, no sabe la cantidad de reportes que recibimos. En una ocasión, fuimos a documentar cómo estaban los baches y sí, oiga, intransitable hasta a pie, no solamente para los vehículos, o sea, uno pisa mal y ya se esguinzó un tobillo, ya se dobló, ya se cayó, es peligroso. Le agradezco mucho que nos haga llegar este reporte porque hay que insistir a las autoridades, esta es una zona que se reporta muy, muy seguido.
26: Sí, de hecho, en una ocasión el ingeniero Huizar me comentó que no tienen presupuesto para volverla a reencarpetar, pero él se comprometió que cada vez que vuelva a haber baches, pues los van a estar tapando.
5: Okay.
26: Lo que pasa que seguido la bachean, pero cae una lloviznita y pues la embarradita que le echan ahí se sale. Porque realmente lo que hacen, le echan un embarradito, le echan tierra, no sé qué le echan, y cualquier lloviznita, y otra vez está intransitable esa avenida.
5: Y otra vez se vuelve a abrir todo. Oiga, ¿se acuerda cuándo fue la última vez que bachearon, o que más bien pues rehabilitaron toda esa zona?
26: Sí, le dieron una bachada de recién, cuando cayó una lluvia muy fuerte, es lo que más me acuerdo, que fue un sábado. Que
5: ¿pero
26: fue
5: de
26: creo
5: qué
26: que
5: mes,
26: la lluvia más, fuerte que tuvimos. El día lunes ya ni siquiera los urbanos podían pasar por ahí, los empezaron a desviar por una paralela que se llama, hay una calle ahí paralela, uh-huh. Y le dieron una buena bachada, pero cayó una segunda lluvia muy fuerte, estamos hablando, eso fue como en mayo, me parece.
5: Oiga, ya tiene
26: y se volvió a llevar todo lo que ya habían echado, porque ya hasta los camiones pasaban muy bien.
5: No, oiga, pues sí, de mayo, o sea, ya son varios meses, pero no tanto como para que vuelva a estar en las mismas condiciones en las que estaba anteriormente. Con muchísimo gusto lo que analizamos a obras públicas para checar qué nos dicen, para ver si... Pues sí, es verdad que no hay presupuesto, claro, para volver a reencarpetar todo, pero mínimo pues que vayan a bachear. ¿Cómo ve, señor?
26: Exactamente, sí, porque le digo, pues ese fue el compromiso del ingeniero, ¿verdad? Uh-huh. Que sí, no hay presupuesto, pero cada vez que usted guste que se dé cuenta que está así, pues háganoslo saber, lo reporta y la volvemos a bachar.
5: Muy bien. Señor Eddie, pues con mucho gusto pasamos absolutamente todos los reportes que nos hace. Agradezco mucho la confianza de todas las personas que se contactan con nosotros. Son muchos los mensajes que están llegando ya al WhatsApp. Nos dicen por acá, buena tarde. Porfa, no, nos ayudan porque los semáforos de Tercer Anillo e Independencia por la mañana están mal sincronizados. Esto pasa entre las 6 y las 8 de la mañana. Oye, imagínese con el tráfico que se genera entre las 6 y las 8 de la mañana. Con mucho gusto lo canalizamos a las autoridades. Son las 5 de la tarde con 35 minutos. Vamos a una breve pausa y regresamos.
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2: En Radio BI son las 5:36.
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7: Las 5:37, regresamos a este su programa, Reporte Ciudadano. Ya tenemos llamadas en la línea, vamos a tomar una de ellas. Hola, buenas tardes.
8: Buenas tardes.
7: Buenas tardes, señor. ¿Con quién tengo el gusto?
8: Con Miguel.
7: Señor Miguel, platíqueme, ¿en qué le puedo ayudar?
8: Y bueno, es aquí en la colonia Fátima. Uh-huh. Es un toque que está aquí así, afuera de mi casa, que se está haciendo un hoyo. Y con las lluvias, como dijo la persona anterior, se está yendo y se yendo y lo está deteriorando más de lo que está. Y ya van varios vehículos. No los veo, pero nomás oigo que se oye el trancazo que se dan en el...
7: En las llantas. Coche.
8: Y bueno, ya, yo no hago, porque yo lo hago tranquilo, pero los que no lo ven llegan y nomás se oye el trancazo en sus coches. Ya lo he reportado a Obras Públicas, pero no, el número de reporte no me acuerdo, porque ya se fue el tiempo, pero sí lo he reportado el miércoles ciudadano.
7: ¿Qué respuesta le dan de Obras Públicas? ¿Qué le dicen?
8: Pues nomás dicen que van a checar, pero pues no, nomás no vienen. Uno ya lo habían reparado una vez. Pero siguió, ya fue, ya estoy hablando de algunos años. Pero otra vez empezó.
7: Pero
8: otra
7: se
8: vez.
7: Se vuelve a deteriorar con las lluvias este tope.
8: Así es.
7: Muy bien, mire, ¿qué calle es esta?
8: Es calle Jalpa.
7: Calle Jalpa, ajá.
8: Número 6 en la colonia Fátima.
7: Jalpa número 6 en la colonia Fátima. Muy bien, señor Miguel. Pues con muchísimo gusto lo canalizamos a Obras Públicas para ver qué nos dicen, para que arreglen ese tope, para que se reponga, para que se repare y se evite algún accidente ahorita que estamos a tiempo.
8: Y lo pinten porque ni siquiera se ve.
7: Oiga, ¿y no está señalizado por ningún lado? O sea, no, no, ni los vecinos no, han puesto nada, algún tipo de llanta o algo.
8: No, nada de señalamientos, nomás así. Digo, lo pintaron, pero las aguas y el tiempo pues lo va deteriorando.
7: Sí, de plano no se ve.
8: Y son varias calles de aquí de esta colonia que están así, con mucho bache y todo, pero...
7: ¿Tiene detectada alguna otra que me...

0: pudiera mencionar para de una vez hacer el reporte?
1: Sí, la calle principal San Miguel del Alto, hay otra que se llama Lagos de Moreno, no recuerdo otras, pero sí son varias que tienen varios.
0: Están sufriendo baches, esto.
1: Levantamiento de banquetas que no lo ven los vehículos y pasan, y ahí sí la suspensión es lo que paga el precio de los vehículos.
0: Sí, pues oiga, imagínese, también hasta es peligroso para peatones. Si no se ve, pues cuando intenten cruzar, que no lo vean y se caigan, sí, es peligroso. Con mucho gusto lo canalizamos a Obras Públicas, señor Miguel, para checar qué nos dicen.
1: Sí, muchas gracias.
0: Gracias a usted, le agradezco su confianza, estamos para servirle.
1: Hasta luego.
0: Hasta luego, muchas gracias. Son las 5 de la tarde con 41 minutos. Nos mandan más mensajes, nos dicen de Mía. Acerca del reporte en la zona de Jesús Terán, informarles que se tiene la distribución programada en la zona de 12 a.m. a 12 p.m. Cabe mencionar que esto es de manera temporal. En caso de requerirlo, con gusto les apoyamos con la solicitud de pipa, proporcionándonos el domicilio completo. A la persona que nos hizo el reporte del fraccionamiento Jesús Terán, si nos puede mandar su dirección exacta, se lo agradeceríamos mucho para pasarla a Mía. Nos dicen también por acá, ¿qué tal? Buenas tardes, para reportar nuevamente la alcantarilla que está desbordando aguas negras en la calle 14 Sur, en la colonia Cumbres 3. Estas fugas de aguas negras que pues hay bastantes en la ciudad, algunas que se reparan rápido, otras que por más que se reparan, que por más que se limpia la red, por más que se hace el desasolve correspondiente, vuelven a brotar las aguas negras. Con mucho gusto lo canalizamos al modelo integral de aguas de Aguascalientes. Por acá nos dicen, en cuestión de luminarias, buenas tardes, licenciada, para reportar una luminaria que se encuentra en calle Artículo 4, 221, en Loma Bonita. Desde el mes de abril solo vinieron una vez, pero ya no regresaron. Con mucho gusto también lo canalizamos al Departamento de Servicios Públicos, a la dependencia. Nos dicen por acá, buenas tardes, licenciada Jimena, la calle Noticiero siempre, todos los días, hacen un tiradero de agua. Esto tiene años. Nos hemos cansado de reportar. La gente hace desperdicio exagerado de agua. Reporte para Mía que ponga límite con esa gente, nos dicen por acá. Le damos lectura textual a sus mensajes. Oiga, esto es importante, esto es un mensaje importante. No hay que desperdiciar el agua. La persona que marcó hace un rato que nos decía que hay una fuga de agua potable, que ya, pues la persona que tiene la fuga enfrente de su casa, pues ya hizo el reporte y demás, pero se está desperdiciando el agua. Las fugas de aguas negras, pues es muy importante atenderlas, pero las de agua potable, oiga, este desperdicio de agua, y todavía las personas nos ponemos a desperdiciar más. Ya no es justo, hay que cuidar el agua. Hay que cuidarla porque cuando nos falta un día, oiga, eso sí, ¿cómo queremos que regrese? ¿Cómo estamos reportando y reportando hasta que se resuelve? Así que quienes tengan agua, quienes tengamos agua, hay que cuidarla, no hay que estarla tirando. También es importante no estar tirando basura a las alcantarillas, porque luego esto provoca más fugas, porque se tapan las alcantarillas, vienen las fugas de aguas negras. Esto es un llamado que cada que vamos a un reporte de fuga de aguas negras, pues los mismos ingenieros de Mía nos dicen, esto es por la basura. Hay otras ocasiones en las que las fugas es debido a la cantidad de tierra que se junta porque las calles no están pavimentadas, y en este caso uno de los ingenieros, el ingeniero Norberto Márquez, que nos ha apoyado en varios reportes de este tipo, él explica que la solución definitiva, una solución duradera en muchos de los casos, es pavimentar la calle, evitar que toda la tierra se vaya a las alcantarillas, que se tape y pues vengan estas fugas. Nos dicen por acá, reporte en pésimas condiciones por superollancos, así nos lo pone en mayúsculas, superollancos o superbaches y lodazal. Lo que

0: autoridades. Con mucho gusto insistimos, porque son muchas las vialidades que están en esas condiciones. Bueno, también nos hacen llegar un comentario a través de la transmisión de Facebook. También por ahí estamos al pendiente de sus reportes, de sus mensajes. Nos dicen: yo también tengo ese problema con un vecino acumulador, ya que algo ha de tener en su azotea, porque hay muchísimos zancudos. Aparte, estamos cerca del arroyo y está muy saturado de basura. Eso es en el fraccionamiento Bajío de Las Palmas. Nos deja la dirección de la persona acumuladora y con mucho gusto pasamos el reporte. Nos dicen: será tan amable pasar mi reporte a quien corresponda o darme un número a donde levantar una queja. Gracias por su atención. Esperando se ha leído mi mensaje. Con mucho gusto, pues le damos lectura. Usted ya sabe, si no escucha su mensaje al aire o si no le damos respuesta entre las 5 y las 6 de la tarde, después de las 6 de la tarde yo me quedo a canalizar sus mensajes, a darle respuesta para que usted sepa que ya fueron canalizados, que mínimo ya se pasaron a las autoridades, que ya están en sus manos y que ahora pues a ellos les toca atenderlos, escucharlos, programarlos. Ahorita, pues, es muy importante lo que menciona esta persona en el comentario, la señora Yolanda Castorena. Es la que nos deja este comentario. Es importante porque acuérdense que aumentó en casi 400% los casos de dengue. Había 55 casos. Del 24 de agosto al 21 de septiembre, aumentaron de 55 casos alrededor de 231 casos de dengue en menos de un mes. Entonces es muy importante también que tengamos mucha precaución, que no acumulemos agua, porque ahí es donde se juntan los mosquitos, donde se juntan los portadores del dengue, y pues qué mejor que evitar, que tirar esa agua, que no acumular nada que pueda atraer a estos animalitos. Cuidémonos entre todos. Por acá nos dicen: licenciada, el gobierno dice que no pueden arreglar esos lugares y otros, pero sí pueden cobrar cada año los prediales. Eso nos comentaban también hace tiempo en Avenida Carlos Salinas de Gortari, donde fuimos a realizar un reporte. De hecho, había muchos comentarios que nos pedían acudir hasta este lugar, porque los baches eran enormes, oiga, intransitable esto. Y lo peor es que los automóviles sí tienen que transitar, los trailers tienen que pasar por ahí. Es una vialidad importantísima. Avenida Ferrocarril, Avenida Carlos Salinas de Gortari tiene estos dos nombres. Allá en Hacienda San Marcos, también Arroyo de los... Bueno, en Los Arellano, por allá pues sí hemos recibido bastantes reportes y ya cuando acudimos la gente nos decía... Oiga, es que el tema aquí es que no está municipalizado, pero sí pagamos predial, pero sí pagamos todos los servicios. Entonces, ¿qué hay que hacer? Aquí la respuesta de Obras Públicas fue que ya había una parte en la que sí se podía intervenir. Era justo esta parte afectada. Me voy a comunicar con el ingeniero Wizard o con el área de comunicación de Obras Públicas para que me actualicen de la situación, para que nos digan cómo va, en cuánto tiempo aproximadamente se podrá atender este reporte, si es que se va a comenzar pronto, si se va a bachar o simplemente se va a rehabilitar toda la zona. Son las 5 de la tarde con 50 minutos. Vamos a una breve pausa y regresamos.
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4: En Radio BI, son las 5 con 51 minutos.
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9: Las 5 de la tarde con 52 minutos, regresamos a Reporte Ciudadano. Nos hacen llegar más mensajes, nos dicen por acá: buenas tardes, quisiera que me haga el favor de venir, con mucho gusto, vamos para allá. Pide que vayamos a su domicilio, nos dice que tiene casi 70 días, con dos reportes para servicios públicos, parques y jardines, y no han hecho nada. De verdad, si nos hiciera el favor de venir a ver la situación, está horrible la maleza. Y vienen a tirar escombro, basura. Está tapada completamente la alcantarilla. Ratas de 2 y de 4 patas. Falta alumbrado público del camellón central de López Mateos. Nos pasa el domicilio. Es sobre el muro de contención del lado norte. Avenida Adolfo López Mateos, sobre el muro de contención del lado norte. Me tomo la libertad de pasar fotos de la situación. Es Avenida Adolfo López Mateos 1106. Nos pasa fotografías. En este momento las paso a mis compañeros de televisión, que estoy segura las tendrán rapidísimo porque son muy eficientes. Se observa en las imágenes y la maleza muy grande. Oye, ahí hay que tener mucho cuidado, sobre todo por esto del dengue. Porque aquí se juntan mosquitos. Porque estas zonas donde se acumula tanta basura, donde se acumula tanta maleza, pues hay presencia de mosquitos. Pasar por aquí, incluso, mire, ya tienen mis compañeros de televisión las imágenes muy rápidos. Agradezco a todo el equipo de televisión. Bueno, la maleza está bastante alta. Pasar por aquí incluso es peligroso. Que le pique el mosquito. Es fácil contraer este tipo de enfermedades. Nos deja también un video. También hay basura. Se ve bastante alto. Nos menciona también de alumbrado público que les falta. Con muchísimo gusto lo vamos a pasar a las autoridades para que le den atención, sobre todo por esto del dengue. Bueno, si están con las brigadas, con estas jornadas de nebulización en diferentes colonias como Circunvalación Norte, como la España, pues también hay que atender este tipo de reportes. También hay que ir y cortar la maleza para evitar que estos animalitos pues se junten ahí, para cuidar a los ciudadanos sobre todo. Son las 5 de la tarde con 55 minutos, ya sabe, después de las 6 de la tarde me quedo yo respondiendo sus mensajes, que analizar los que faltan a las autoridades, por supuesto priorizando pues todo lo que nos mandan a través del WhatsApp, también en redes sociales, en comentarios nos puede hacer llegar su denuncia, sus reportes, pero eso sí, los leemos también rápido durante el programa. Agradezco el favor de su atención, agradezco a mi compañero Oscar en radio, a Jorge y a todo el equipo de televisión que nos ayudan a que este programa sea posible. Soy Jimena Ponce y es un placer para mí siempre escucharle.
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4: En Radio BI, son las 5:57.
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14: ¿Qué son las estrellas? Son auténticas orquestadoras de fenómenos celestiales. Las estrellas componen una sinfonía cósmica que va desde las enanas blancas hasta las gigantes supermasivas. Una de ellas es Uiscuti, cuyo diámetro supera el Sol en más de 1700 veces en tamaño. Estas esferas ardientes despliegan un espectáculo visual único en el cielo, con temperaturas que se reflejan en colores que van desde el azul incandescente hasta el rojo resplandeciente. Las estrellas no solo son cuerpos celestiales, sino que forman sistemas binarios y trinarios, creando así constelaciones de luz que pintan el firmamento. Su luz estelar viaja a través del espacio y nos revela secretos cósmicos. Estas titanes cósmicas, al explotar en supernovas, forjan elementos esenciales para la vida en el universo. A lo largo de la historia, las estrellas han cautivado la imaginación humana, inspirando mitologías y sirviendo como guías celestiales en nuestra exploración del vasto universo.
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1: Apedrean a personal de Licea en jornadas de nebulización contra dengue. Licea pide a la población respetar el trabajo de los servidores que resguardan la salud de la población en contra del dengue. Tribunal de Disciplina Judicial ya inició investigaciones contra Javier Soto Reyes, informa firma de abogados. Agrega que anterior equipo legal fue objeto de amenazas, por lo que no se descartan posibles represalias contra el empresario o la nueva firma de abogados.
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